0: incluso en otras monarquías. Pasa en la española. Pasa en la española. En otras no han construido esta especie de vía para que se pueda estudiar así como a medias.
1: Es que es una operación de marketing de manual, ¿no? Pero además que llevamos tiempo viendo dentro de esta operación salvar al rey, hemos visto ya diversas muestras, pues desde Felipe tocando el cajón hasta la reina Leticia en un papel más protagonista que el que ha tenido hasta ahora, cuando antiguamente cada mirada o cada gesto que hacía se milimetraba al segundo, y actualmente, bueno, pues le está dando más protagonismo precisamente para aprovecharse de las dotes comunicativas que tiene como periodista. El día de la regularización de migrantes, ellos fueron a comer precisamente a un centro de estudios donde el 90% del alumnado eran migrantes. Es decir, están tratando de buscar, pues bueno, esta cara más amable, esta promoción a nivel marketing, que bueno, que está la última pata ya es esta, ¿no? Bueno, dentro de lo que cabe, me alegro de que por fin estudie en un centro público, aunque sea un gesto simbólico y de marketing, y que se aleje del Colegio Santa María de los Rosales, donde, bueno, pues ahora cuando acabe las clases probablemente pueda ir al esquinazo, ojalá dejasen ir al esquinazo, a tomarse unas cervezas, a tapear o a las sangriadas de la facultad, ¿no? En vez de tener que rezar rosarios.
0: No le des ideas.
1: Probablemente no lo veremos.
0: Probablemente no lo veremos y se enfadarán contigo si es que ella algún día dice, es que me lo han recomendado en el tablero. Voy contigo, Mercedes, porque como decimos, es esto la ficción, pero es una ficción que está anclada, eso sí, a un rótulo que ha aportado, por ejemplo, durante mucho tiempo Felipe VI, lo sigue portando hasta ahora, el preparado. Claro, lo que pasa es que, ¿desde qué visión? Porque, claro, decía preparado, porque bueno, porque he estudiado mucho y tal. Rebeca Quintana nos acaba de decir que no es así.
2: Bueno, es que depende con quién le compares. En esta vida es bueno, como todo,
0: claro,
2: ¿no?
0: Claro.
2: Entonces, a primero hay que mirar de dónde viene. Son borbones. Entonces, me lo vas a comparar con otras monarquías que no lo son. ¿Y entonces cómo le vas a poner a hacer exámenes? Así, como suena, por favor. O sea, a mí te hay una cosa que todavía me sigue preocupando, que habíais hablado del Colegio de los Rosales, y es la tía la hermana de Felipe, la tía de Leonor. Esa señora hizo algo así como magisterio o algo de eso, y daba clases a niños, a infantes. Pues no sé yo si los exámenes y todas estas cosas son como las de su hermano, mal vamos. Ahora ya, en una cuestión cierta. Estoy totalmente de acuerdo con que la infanta, si se cree que va a sacar mayor popularidad, pues bueno, pues puede que sí. Lo más que puede alcanzar es a escuchar a la gente que diga, mira qué mona, en Getafe o en donde toque, en el campus que toque. Pero al cabo de los 10 días verán que ni está en las clases, ni hace los exámenes como los hace todo el mundo, y eso a la larga, a los señores y a las señoras que están al lado, que se están currando sus exámenes, que los tienen que pagar, porque se paga, tienes que hacer no sé qué, tienes que hacer no sé cuánto, eso les va a decir, pues si está lo va a sacar, y van a decir que ha hecho ciencias políticas. ¿En dónde? Eso es un arma de doble filo, y al final las mentiras, como lo del preparado, no sirven nada más que para acentuar la mala fama que acaban teniendo. Borbones.
3: Claro, pero al final los medios de comunicación lo que cuentan es la princesa Leonor va a estudiar en una educación pública y nos hacen creer aquí que va a ser como el resto de los y las alumnas. Luego cuando rascas un poquito más y te das cuenta de que no, de que es una alumna privilegiada para la universidad Carlos III de Getafe, a la cual, por cierto, se desplazan cada día miles de vecinos y vecinas de la zona sur de Madrid, con un montón de problemas de movilidad, con un montón de problemas de vivienda, de salud y, sobre todo, de un futuro laboral que la princesa ni tiene, ni conoce, ni... Que, claro, ¿cómo no van a elegir a sus compañeros? Es que vive totalmente fuera de lo que quieren aparentar, porque yo lo que creo es eso, lo que comentaba, es que quieren aparentar como que no son monarquía, que son monarquía, pero que son gente como tú y como yo. Oye, pues no, eres gente como tú y como yo, haz un examen, por lo menos, o sea, no lo sé.
0: Igual tú lo vas a suspender.
4: ¿Quién te va a suspender?
0: Claro, hazlo,
4: por favor,
0: hazlo.
4: ¿Quién va a suspender?
3: Hazlo. Y luego hay gente que me ha comentado, ¿no?, que pues hombre, es un orgullo que la princesa vaya a estudiar a Getafe. Yo, de verdad, como vecina de Getafe, de lo que me siento orgullosa es de tener una universidad pública en una ciudad de familias trabajadoras, gracias a la lucha de nuestras madres, abuelos y abuelas, que costó muchísimo, ¿eh? Y me avergüenza que el Partido Popular de la Comunidad de Madrid lleve muchísimos años destrozando las universidades públicas. Y ahora también la señora Ayuso va a especular con la universidad. Yo estoy deseando ver a la princesa

0: diferir mucho, porque ahí es donde está la clave. La militancia y la politización siempre es colectiva. Si estás en una burbuja, no te enteras. Si estás con más gente, no solamente te enteras, sino que te organizas.
1: Lau, ¿qué haces?
0: Estoy contestándole a una amiga que tiene preguntas sobre la regularización. Me gustaría contestarle a todas las que tienen un montón de preguntas sobre este proceso.
1: Pero, Laura, tú sabes que tienes un programa de televisión, ¿no?
0: Tienes razón. La regularización extraordinaria de migrantes es la medida más importante de esta legislatura y nos tenemos que encargar que toda la gente que pueda se regularice. Y como en Canal Red y El Tablero tenemos muy claro que no basta con no ser racista, sino que hay que ser antirracista, vamos a hacer periodismo antirracista, un servicio público, que es lo que nos toca. Vamos a contestar todas tus preguntas sobre el proceso de regularización, pero con la seriedad que corresponde y no cayendo en bulos, ni cayendo en aquellos que te venden información y te dicen que te pueden conseguir una cita si les pagas. Vamos con las vías oficiales. Vamos a contar con las personas de regularización ya, que han estado en todo el proceso y que han estado incluso en las negociaciones de cara a este texto. Escribe todas tus preguntas, manda preguntas, textos, vídeos, audios, todo lo que quieras al número que aparece en pantalla. Vamos a empezar a contestarlas todos los viernes en El Tablero de Canal Red, donde nos creemos el periodismo antirracista. 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
2: El Gabinete de Seguridad informó que, de acuerdo con registros migratorios, los dos agentes de la CIA que participaron en un operativo en Chihuahua y posteriormente perdieron la vida en un accidente, ninguno contaba con acreditación formal para participar en actividades operativas en territorio nacional. Uno de los elementos estadounidenses ingresó a territorio mexicano en calidad de visitante, por lo que no tenía permiso para realizar actividades remuneradas, mientras que el segundo elemento fallecido entró a México con pasaporte diplomático, detallaron las autoridades federales. Agregó que las instituciones que integran el Gabinete de Seguridad y la Secretaría de Relaciones Exteriores no tenían conocimiento de que agentes extranjeros estuvieran operando o que fueran a participar físicamente en alguna acción operativa dentro del territorio nacional, por lo que revisan el caso con las autoridades locales y la Embajada de Estados Unidos en México. Los elementos, el pasado 19 de abril, murieron tras caer a un barranco a bordo de un vehículo. Al respecto, el Gabinete de Seguridad mexicano expresó su más profundo pesar por el fallecimiento de las cuatro personas, dos elementos estatales y dos agentes estadounidenses, y compartió sus condolencias y solidaridad a las familias de las víctimas.
3: Hace una semana, un vehículo de la Agencia Estatal de Investigación cayó por un precipicio en la zona montañosa de Chihuahua. Dentro viajaban dos funcionarios estatales y con ellos dos agentes de la CIA. Todos murieron y lo que en un primer momento parecía un accidente terminó abriendo una pregunta mucho más grave. ¿Qué hacía la CIA operando en territorio mexicano sin que el gobierno federal estuviera informado? Según The Washington Post, se trataba de una operación conjunta entre autoridades de Chihuahua, gobernado por el PAN, y la inteligencia estadounidense para desmantelar un laboratorio de drogas. Pero la presidenta Claudia Sheinbaum afirmó que el gobierno federal no había sido notificado de la presencia de esos agentes. Y ahí el asunto deja de ser un accidente para convertirse en un problema de soberanía. Porque si la CIA entra, opera y coordina acciones con gobiernos estatales sin autorización del Estado mexicano, entonces estamos hablando de intervención. Y si una gobernadora abre la puerta a esa intervención por fuera del gobierno federal, el problema no solo lo tenemos que buscar en Washington, también en las élites locales dispuestas a entregar pedazos de soberanía a cambio de protección, favores o alineamiento político. El gobierno estatal intentó presentar a esos agentes como asesores, pero la pregunta sigue ahí. ¿Desde cuándo la CIA asesora operativos policiales en México sin autorización presidencial? ¿Quién lo permitió? ¿Cuántas veces ha pasado? ¿Y cuántas no nos enteramos porque no hubo un accidente? Lo ocurrido en Chihuahua no nace ahora, solo quedó expuesto. Durante años se han acumulado episodios en los que agentes estadounidenses aparecen demasiado cerca de operativos en México, desde presuntos agentes disfrazados de marinos hasta operaciones como Rápido y Furioso, que inundó el país de armas y dejó una estela de muerte imposible de borrar. El problema de fondo es siempre el mismo. Estados Unidos decide, México pone el territorio y los muertos. Washington habla de cooperación, pero actúa como si la frontera fuera una zona administrada por ellos. Y algunos gobiernos estatales parecen encantados.

0: encantados de colaborar en esta ficción colonial. Hoy la pregunta es sencilla y brutal. ¿Quién manda de verdad en la frontera? ¿El Estado mexicano o las agencias estadounidenses con ayuda de gobiernos locales? Hoy en la base América Latina hablamos de la infiltración de la CIA en México. Bienvenidas y bienvenidos.
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0: Bueno, una semana llevamos hablando de este caso, que al principio parecía una cosa, luego el gobierno estatal se dijo y se desdijo, el gobierno federal dice que no se había enterado. ¿Qué sucede, Marco Terucci?
2: Bueno, vamos a ver todos los datos de la investigación, qué se sabe hasta el momento, cuál es el impacto en Chihuahua, por qué el gobierno de Estados Unidos tomó esa decisión, quién tomó la decisión, no son los agentes, evidentemente, y también qué es lo que se viene, porque el embajador, que habla bastante, el de Estados Unidos en México, ya está dando pistas de lo que se viene.
0: Estefanía, ¿qué cuentan los medios? ¿Cómo analizan lo que sucedió?
3: Los medios de Chihuahua, poco, porque han recibido mucho dinero. Eso es lo que vamos a ver, cómo se está financiando este ecosistema mediático de Chihuahua y cómo todo es culpa del gobierno federal, pero nada de la gobernadora.
0: Fíjate, qué curioso, ¿no? Y hoy también nos acompañará Andrea Chávez, consejera nacional de Morena y senadora en licencia por el estado de Chihuahua. Vamos a arrancar ya, Juanma.
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2: La noticia de la muerte de dos efectivos de la Agencia Central de Inteligencia de los Estados Unidos, la CIA, en Chihuahua, vino a impactar como una bomba expansiva en la agenda política mexicana, así como en la siempre compleja relación de México con Washington. No fue para menos que dos agentes de la CIA estuvieran operando sin autorización del gobierno federal, es decir, ilegalmente, en el estado fronterizo con los Estados Unidos, gobernado por la opositora María Eugenia Campos, reviste una gravedad mayor. Tanto por la decisión política de Campos del Partido Acción Nacional como por la decisión tomada por la CIA de realizar una acción de injerencia en territorio mexicano, porque eso es lo que fue. Una injerencia en un país extranjero, que podría haber seguido, de hecho, si no fuera por haber ocurrido el fortuito y trágico accidente de carro que se llevó la vida de los dos agentes de la CIA junto al director de la Agencia Estatal de Investigación, Pedro Román Oseguera Cervantes, y su escolta, Manuel Genaro Méndez.
0: La versión sobre lo sucedido comenzó a ampliarse a pesar de la negativa a reconocer los hechos por parte de las autoridades regionales que intentaron relativizar las cosas, como hizo el fiscal de Chihuahua, César Jáuregui, quien afirmó primero que los dos estadounidenses estaban haciendo labores de entrenamiento, asesoramiento y cursos en el intercambio habitual y pidieron apoyo de transporte a la caravana policíaca. Estaban por ahí, se quedaron sin carro y pidieron el aventón.
3: Esta declaración fue hecha cuando ya no se podía negar la presencia de los agentes de la CIA, pero intentando ocultar que había efectivamente estado operando en territorio, algo que prohíbe explícitamente la ley aprobada en el año 2020 en el Congreso, que señala que los agentes extranjeros no pueden realizar acciones operativas en el país como participar de operativos en tierra, portar armas o realizar arrestos. En este caso, la cosa llega tan lejos que se descubrió que los dos agentes de la CIA hasta utilizaban uniformes de la Agencia Estatal de Investigación. ¡Qué bárbaro!
2: Entonces, desde la legalidad mexicana, estamos en México, rige la ley mexicana, la presencia de los agentes de la CIA en Chihuahua fue doblemente ilegal, porque el gobierno regional autorizó la presencia de agentes extranjeros sin pasar por el gobierno federal y porque además estaban realizando los efectivos de la CIA operaciones en campo.
4: La relación que se tiene con agencias del gobierno de Estados Unidos, con la propia embajada, con instituciones del gobierno de Estados Unidos, están marcadas muy claramente por la Constitución y la Ley de Seguridad Nacional. La presencia de agentes, de agencias de los Estados Unidos, también está regulada, y está regulada por la Ley de Seguridad Nacional y por la Constitución. Eso es lo primero. Lo segundo es que para que un Estado de la República pueda tener coordinación con una agencia del gobierno de Estados Unidos, no lo puede hacer de manera directa, tiene que pasar necesariamente por la Federación. Eso también está establecido. Y la tercera es que no está permitido operaciones conjuntas en tierra. lo que está acordado con el gobierno de Estados Unidos, y ha sido muy claro, es que se comparte información y se trabaja mucho en inteligencia conjunta que nos permite operar a las fuerzas federales en el ámbito territorial de nuestro país y a ellos en su ámbito territorial. Hay mucha colaboración, mucha coordinación, pero no hay operaciones conjuntas como tales en tierra.
2: Bueno, ahí está explicado el cuadro legal de todo este problema. Está claro, ¿no? Si no fuera tan claro, el gobierno de Campos, la gobernadora de Chihuahua, no se hubiera convertido en una contorsionista narrativa, ni hubiera apelado a esa práctica tan conocida como es fingir demencia, también conocido como hacerse el loco. Pero antes de ver cómo muchos fingieron demencia, porque no fue solo ella, vayamos a lo que oficialmente dijo el gobierno mexicano ante la noticia de la muerte de los dos integrantes de la CIA en Chihuahua.
0: Primero y principal, que el gobierno de México, las instituciones que integran el Gabinete de Seguridad y Secretaría de Relaciones Exteriores no tenían conocimiento de que agentes extranjeros estuvieran operando o fueran a participar físicamente en alguna acción operativa dentro del territorio nacional. Ahí queda dicho que efectivamente participaron en un operativo. Segundo, que de los dos agentes, una de ellos ingresó al país en calidad de visitante sin permiso para realizar actividades remuneradas, y la otra persona con pasaporte diplomático. Ninguna contaba con acreditación formal para participar en actividades operativas en territorio nacional. Clarito.
2: En Argentina decimos que están hasta las manos. Y además empezaron a circular más informaciones, que no eran dos, sino cuatro agentes de la CIA involucrados esa noche. Los dos otros iban en otro coche que no se accidentó. Y además que no sería el primer operativo, sino el tercero o cuarto en lo que va del año.
3: No están hasta las manos, sino hasta las remanos, me imagino que dirían en Argentina. Y claro, volvamos a lo que decíamos. Todo esto se destapó producto del accidente de carro. No, a todas luces, la gobernadora Campos y la CIA tenían pensado seguir realizando operativos ilegalmente, y quienes deben dar explicaciones son, pues, en el gobierno de Chihuahua y también Washington.
4: La falta es de ellos, de pedir la colaboración. Por supuesto, el gobierno de los Estados Unidos, el embajador, debería de haber informado a las instancias federales, pero la principal falla está en el gobierno estatal, que solicitó esta colaboración. Y eso está en contra de la Constitución y de la Ley de Seguridad Nacional.
2: Y hablando de los Estados Unidos de América, ¿qué me dicen de sus declaraciones? Se les pegó lo de fingir demencia, empezando por el embajador estadounidense Ronald Johnson.
0: Johnson, el que, oh casualidad, quien pudiera haberlo adivinado, fue oficial de la CIA y ex miembro de Fuerzas Especiales del Ejército, por lo que si algo tiene es un postdoctorado en operaciones encubiertas. Y como decían, fingió demencia en un mensaje donde lamentó profundamente la trágica pérdida de dos miembros del personal de la Embajada de los Estados Unidos, del director de la Agencia Estatal de Investigación de Chihuahua y de un elemento de dicha agencia en este accidente. Reconocemos su dedicación y sus incansables esfuerzos para enfrentar uno de los mayores desafíos de nuestro tiempo. Comillas cierran. ¿Por qué estaban ahí? ¿Qué hacían? ¿Cómo explica que el gobierno federal no sabía nada? Bien, gracias.
2: ¿Y escucharon a Karoline Leavitt, la vocera de la Casa Blanca? Ponele play.
5: I think the president would agree that some sympathy from Claudia Sheinbaum would be well worth it for the two American lives that were lost, considering all that the United States of America is doing currently under this president to stop the scourge of drug trafficking through Mexico to the United States. And we have seen some cooperation from President Sheinbaum. I think the president always wants to see more cooperation when what we are doing is not only a benefit to the American people, but to her people as well, to crack down on these cartels and to remove again the scourge of drug and human trafficking that has flowed through Mexico for far too long and has taken far too many American lives.
3: Vaya, vaya, vaya, el viejo truco de atacar a otro antes que reconocer el error propio. Y además es falso, porque Sheinbaum lamentó explícitamente en rueda de prensa el fallecimiento de estas cuatro personas. Claro, en este caso es más sencillo hacer esto que reconocer la gravedad de lo ocurrido.
2: Una gravedad que escala hasta arriba del todo. Y acá vamos a ver a un punto clave, la CIA y su funcionamiento, porque la CIA es una agencia que depende del Poder Ejecutivo. ¿Se acuerdan cuando en octubre pasado Donald Trump anunció que había autorizado en persona a la CIA a realizar acciones encubiertas en Venezuela. Bueno, eso es porque él, Trump, el presidente de los Estados Unidos, tiene la potestad de autorizar las acciones de la CIA vía lo que se conoce como presidential finding. Y si vamos por cadena de mando, ¿saben quién sigue luego de Trump en las órdenes sobre la CIA? El asesor de seguridad nacional de los Estados Unidos, que es
0: Marco Rubio. Pero seguro que Rubio no tiene relación con el secretario de Estado, que es quien dirige la política exterior de Washington. No seamos mal pensados. Espera, él también es secretario de Estado. Y en cuanto al jefe de la CIA, es John Ratcliffe, quien estuvo en la sala de operaciones con Trump y Rubio el 3 de enero durante la operación militar en Venezuela y fue el primer alto funcionario en desembarcar en Caracas luego del bombardeo, o sea que es de confianza absoluta.
2: Como pueden ver, la presencia de 2 o 4 agentes de la CIA, o si son más, operando ilegalmente en México, llega hasta la cúspide del poder político en Washington, salvo que alguien crea que estos agentes que murieron eran cuentapropistas con un alto nivel de iniciativa propia y decidieron cruzar la frontera sin avisarle nada a sus superiores y nadie le dio la orden de operar en Chihuahua. Y vayamos un poco ahora al estado de Chihuahua, el estado gobernado por Maru Campos del PAN, que ante la crisis anunció la, abro comillas, creación de una unidad especializada para investigar los hechos ocurridos del 17 al 19 de abril, relacionados con el desmantelamiento de uno de los laboratorios de metanfetaminas y drogas sintéticas más grandes del país, en atención a la relevancia del caso y con el objetivo de garantizar total transparencia. ¿Qué manera de fingir demencia con los agentes de la CIA operando ilegalmente en su estado? No digo yo, no deberían averiguar eso. La gobernadora también anunció haberse reunido con el secretario de Seguridad y Protección Ciudadana, Omar García Harfuch, que es a quien, junto a la Cancillería, debería haberle pedido autorización para el ingreso de agentes extranjeros.
3: Ajá, o sea que va a ser una institución para investigarse a ella misma. Buenísimo. Detengámonos un poquito sobre Campos y su política con el vecino país del norte, porque hace varios años que intenta avanzar en acuerdos con Estados Unidos, como en el 2022, cuando firmó un memorándum de entendimiento con el gobernador de Texas, Greg Abbott, para dijo entonces que el estado de Texas pueda tener ojos de este lado de la frontera. El objetivo era darle acceso a las bases de datos de Chihuahua reunidos en la plataforma Sentinela. Y este año, en enero, el gobierno, a través de Jorge Muro, director de los centros de mando de la Secretaría de Seguridad de Chihuahua, hacía alarde de la presencia que tendrían estas agencias extranjeras en la llamada Torre Centinela, la más alta de Ciudad Juárez, inaugurada hace unos días nada más, y ahí habría un piso para agentes de la DEA, del FBI o la Oficina de Investigaciones de Seguridad Nacional, según dijo luego el director de la Corporación Policial Estatal, Gilberto Loya Chávez.
0: Visto así, el estado fronterizo gobernado por el PAN aparece como una cabeza de playa para el intento de avance de Estados Unidos en el país, un avance ilegal porque las leyes son clarísimas, se debe pasar por el gobierno federal. Y Marco, ¿qué dijo de hecho el PAN ante la gravedad de la situación que involucra a su gobernadora?
2: Bueno, hizo lo mismo que todos los demás, fingir demencia, que es un gran deporte latinoamericano. Y hasta un poco más, escuchen a Jorge Romero, presidente del partido PAN.
6: Ella cuenta 100% con nuestro respaldo. Ella lo que hizo fue desmantelar un laboratorio de elaboración de drogas porque el gobierno federal no lo hace. Y ahora resulta que porque un gobierno de oposición lo hace, el gobierno federal se arde y la manda a comparecer. La 4T, mi querido Juan Pablo.
2: La 4T. Bueno, acá el discurso es que en realidad la pobre gobernadora hizo lo que el gobierno federal no hace y por eso es que la atacan. Pero no dice una sola palabra sobre lo que estamos hablando, los agentes de la CIA operando ilegalmente. Como dice la canción de Sumo, mejor no hablar de ciertas cosas. Ahora bien, la pregunta es, ¿qué sigue? Porque seguramente Maru Campos va a optar por bajar el perfil. Uno presupondría, hay que ver, ante esta situación, en un estado donde además va a haber elecciones en un año. Y Estados Unidos, por su parte, no conoce eso mucho de bajarle dos, bajar el perfil. De hecho, Johnson, el ex CIA, embajador en México, anduvo haciendo declaraciones estos días en Sinaloa, donde preanunció, uno puede leerlo así, una posible ofensiva de Estados Unidos centrada en el nada novedoso eje de la corrupción. Y al respecto, refiriéndose a México, claro, dijo, es posible que pronto veamos medidas significativas en este frente, así que permanezcan atentos. A mí me suena amenaza, hay como un aroma ahí de algo que está por venir en plena renegociación. negociación, siempre recordemos el tratado T-MEC tan importante para los tres países, y luego de confirmarse la injerencia de la CIA sin autorización del gobierno federal, que es el que manda en este país. Así las cosas con Estados Unidos, algo que no sorprende, ni tampoco que, como de costumbre, haya actores locales dispuestos a darle todo lo que quieren.
0: Muchas gracias, Marco.
7: Ante todo este episodio, como las declaraciones del embajador o la presencia de estos agentes, ¿Estados Unidos sigue siendo un socio confiable?
4: Es nuestro vecino y tenemos que hacer todo lo posible por llevarnos bien. Por muchas razones. Primero, porque nadie se va a ir a ningún lado. Aquí estamos. Son 3.000 kilómetros de... más de 3.000 kilómetros de frontera. Porque allá viven 40 millones de mexicanos y aquí viven pues más de 1 millón de estadounidenses. Porque somos socios comerciales. Y porque es mejor buscar siempre una buena relación con nuestro vecino del norte, igual que con nuestros vecinos del sur, con todo el mundo. Pero buscamos siempre una buena relación. ¿Cuál es nuestro marco donde nos movemos? La defensa de la soberanía y de nuestros principios. Y en ese marco siempre vamos a levantar lo que pensamos y a decir lo que pensamos y a buscar siempre un acuerdo en el marco de la defensa de nuestra soberanía. Pero nosotros no queremos tener una mala relación con el gobierno de los Estados Unidos, pero tienen que respetarnos, igual que lo respetamos.
0: Adelante, compañera.
3: Vamos arriba.
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3: El derrape de una camioneta en el fondo de un barranco en la Sierra Tarahumara el pasado 19 de abril del 2026 terminó por exponer una estructura de relaciones que el gobierno del estado de Chihuahua intentó ocultar durante años. El diario Los Angeles Times, bajo la firma del periodista Steve Fisher, confirmó el 23 de abril que los agentes de la CIA fallecidos vestían uniformes de la Agencia Estatal de Investigación y portaban balaclavas para ocultar su origen. El reporte afirma textualmente que los agentes en la redada del domingo estaban vestidos con uniformes de la Agencia Estatal de Investigación de Chihuahua para mezclarse con los oficiales mexicanos.
0: Esta suplantación es la prueba física de que la autoridad estatal entregó la identidad de la corporación a una potencia extranjera para realizar misiones armadas que la ley mexicana prohíbe.
2: Las filtraciones de prensa aseguran que, además de este evento en el municipio de Morelos, esta era la tercera ocasión en el año donde se realizaban incursiones armadas de la CIA sin el conocimiento del gobierno federal.
3: El diario El Washington Post confirmó que las víctimas Richard Later Johnson y John Dudley Black eran agentes de la CIA adscritos a una dirección de operaciones, lo que forzó a los medios nacionales a cambiar el enfoque informativo que se intentó sostener con una versión de simple capacitación en drones, hasta que los documentos del periódico estadounidense expusieron que se trataba de una fuerza operativa ilegal que actuaba al margen del pacto federal.
0: Y el diario La Jornada publicó que el secretario de Seguridad Estatal confesó que la presencia de estas agencias es un esquema gestionado desde el año pasado para consolidar un centro de inteligencia conjunto. La nota subraya que este acuerdo se realizó al margen de la Secretaría de Relaciones Exteriores, lo que confirma que el Estado ha construido una política de seguridad externa que ignora la soberanía nacional bajo la premisa de que los gringos pueden vigilar mejor el territorio.
2: Porque mientras el gobierno de María Eugenia Campos habla de esta presencia como un avance que reforzará la capacidad del Estado mediante tecnología y cooperación internacional, la realidad es la entrega de facultades exclusivas de la nación mexicana a otro país.
3: Pero para que esta entrega del territorio no provoque un rechazo social masivo, la administración de María Eugenia Campos ha diseñado un ecosistema mediático basado en el financiamiento masivo que compra el silencio de las redacciones de Chihuahua. El portal Zona Free, que es un medio de investigación independiente especializado en transparencia y el rastreo de la corrupción en Chihuahua, documentó que la gobernadora ha gastado 2.522 millones de pesos en comunicación social. El análisis de los contratos revela que este presupuesto se utiliza para que la prensa omita investigaciones sobre la nómina secreta y la mansión de la gobernadora valuada en 31 millones de pesos. El portal detalla que solo a 24 medios y agencias se les ha entregado 49% del presupuesto estatal para asegurar un tratamiento informativo que proteja la imagen de la mandataria ante sus socios en Washington.
0: Esta es una técnica de construcción de una realidad paralela donde las facturas del erario sirven para pagar el silencio sobre el operativo de la CIA en Chihuahua. Los medios regionales se dedican a ser simples agencias de colocación de boletines que celebran las decisiones de la gobernadora. La aplauden.
3: El cerco informativo se extiende al terreno digital, donde se han destinado 62 millones de pesos a granjas de bots para atacar a los periodistas que piden el juicio político de la gobernadora. El portal Polemón ha publicado que estas empresas de marketing digital están vinculadas a figuras de la cúpula del PAN para gestionar la opinión pública y desacreditar cualquier cuestionamiento sobre la traición a la patria. Pero la defensa más evidente ocurrió en el espacio de Javier Alatorre durante el horario estelar, donde se intentó culpar al gobierno federal para exonerar a la gobernadora. Alatorre afirmó textualmente lo siguiente: lo de la CIA es un buen filón político para algunos morenistas. La gobernadora de Chihuahua está bajo fuego de la 4T, que está indignada porque ella sí combate a los grupos criminales y a los narcotraficantes. Vamos a verlo.
8: De acuerdo con la vocera de la Casa Blanca, el presidente Trump dijo que le gustaría ver algo de compasión por parte del gobierno mexicano a propósito de la muerte de los agentes de la CIA. Compasión, dijo. Pero Fernández Noroña salió sin compasión a criticar a Trump. Y no solo eso, le advirtió al presidente de los Estados Unidos que no le va a permitir más acciones contra el narco en México. Y todavía más, les dijo que la CIA está tratando de desestabilizar al gobierno mexicano. Así nomás. Fernández Noroña actúa desde luego como un romántico de la Guerra Fría junto con otro personaje oscuro, el senador Corral. Quieren quemar en leña verde a la gobernadora de Chihuahua, también al fiscal de Chihuahua. La Comisión de Puntos Constitucionales aprobó invitar a la gobernadora Maru Campos y al fiscal César Jáuregui a una reunión para explicar el caso de los agentes de la CIA en el operativo de Chihuahua. Y como dice el senador panista Ricardo Anaya, parecen más preocupados por darle protección o por evitar esos operativos contra el narco que en la protección de la soberanía nacional. Calificarse como los actos anticipados de campaña. Lo de la CIA es un buen filón político para algunos morenistas. La gobernadora de Chihuahua está bajo el fuego de la 4T, que está indignada porque ella sí combate a los grupos criminales, a los narcotraficantes.
2: Bueno, ahí veíamos dos noticieros con la línea que TV Azteca está intentando hacer, que es convencer a la audiencia de que la presencia clandestina de inteligencia extranjera es un éxito, ocultando que los agentes involucrados no tenían permiso operativo y que la víctima es en realidad la gobernadora de Chihuahua, pobrecita.
3: También está el caso del medio Latinus, quizá el medio más opositor que existe y asimismo el que tiene una agenda política clara. El caso de la plataforma Latinus es determinante para entender cómo se va financiando el blindaje desde Chihuahua a nivel nacional. Existen contratos que prueban que el gobierno de María Eugenia Campos pagó cerca de 17 millones de pesos a este medio a través de una empresa facturadora llamada BCG Limited Consulting, lo que explica por qué Latinus ha evitado señalar la responsabilidad de la gobernadora en el caso de la sierra.
0: La nota dice textualmente: documentos oficiales revelan que mediante un contrato publicitario firmado con la empresa BCG Limited Consulting SADCB, una de las facturadoras de Latinus, el gobierno de Chihuahua transfirió, ojito, 12 millones 760 mil pesos a Latinus a cambio de espacios publicitarios en medios digitales que derivaron en una cobertura abiertamente favorable a Maru Campos. Sorpresita.
2: La defensa de Latinus no se limita al silencio, sino al ataque coordinado contra el gobierno federal para desviar la atención de la ilegalidad en Chihuahua, que en realidad es lo que hace el PAN, es lo que hace toda la oposición.
3: Como una nota que dice, Claudia Sheinbaum se niega a hablar de la presencia de agentes de la CIA en México. Y curioso, que la gobernadora de Chihuahua pues no se menciona en la nota. Y en medios nacionales vemos notas como la del columnista Raúl Rodríguez Cortés, que advierten que la gobernadora incurrió en una falta grave que podría derivar en una acusación formal por violar la ley de seguridad nacional. El artículo indica que se advierte una acción deliberada e intencional para permitir el ingreso del personal de la CIA, quienes ejercieron facultades que la ley confiere de forma exclusiva a las autoridades mexicanas. Pero la relación de Campos con estas agencias tiene un origen. Esta ficha técnica confirma que entre el 2004 y el 2006, Campos fue la representante del CEN del PAN en Washington, consolidando el puente directo entre la derecha mexicana y el establishment de seguridad de Estados Unidos.
0: El periódico La Jornada señala que fue en ese periodo donde se tejieron los nexos con agencias de inteligencia que hoy encuentran su sede física en el piso 18 de la Torre Centinela, operando al margen de la Secretaría de Relaciones Exteriores.
3: Además, la nota informa que entre la escasa información que existe hay un comunicado del propio gobierno estatal con la fecha del 8 de julio del año pasado que reseña la reunión de la gobernadora con el congresista republicano Tony González, representante del Distrito 23 de Texas. Ahí dice textualmente, Maru Campos destacó los esfuerzos que se han realizado en materia de seguridad fronteriza. Resaltó la buena relación que mantiene Chihuahua con diversas agencias estadounidenses y refrendó su compromiso de impulsar mecanismos de colaboración binacional en temas extranjeros. Así dice el comunicado.
2: El autor de la nota también menciona, dato interesante, la acompañó Arturo Sarukán, ex embajador de México en Washington en el sexenio de Felipe Calderón.
3: ¡Qué sorpresa! La prensa financiada por el Estado ha fallado en su deber de informar sobre la presencia permanente de agencias estadounidenses en la entidad. Las reuniones de la gobernadora con los republicanos para no afectar a la gobernadora. Tal vez sea producto del presupuesto mediático que Chihuahua usa para fabricar una imagen de limpieza administrativa mientras se entrega el control de la seguridad al extranjero.
0: Incluso el espacio de trascendidos Templo Mayor de Reforma deslizó una crítica al señalar que la alianza directa con Estados Unidos pone a los propios correligionarios del PAN en una posición indefendible ante la nación. La frase, no nos ayudes, comadre, sintetiza el nerviosismo de una derecha que ve cómo la torpeza de la gobernadora expuso un pacto de soberanía que debería permanecer oculto tras los búnkeres de inteligencia, ¿no?
3: El caso de la CIA en Chihuahua es apenas el inicio de una investigación que iremos descubriendo, y el análisis de Edgar Buscaglia en Aristegui Noticias explica que las autoridades estatales consideran que el gobierno de Estados Unidos puede brindarles mayor protección que las instituciones nacionales. Este enfoque mediático desnuda la desconfianza de la gobernadora hacia la ley mexicana, prefiriendo ceder espacios de mando a agencias extranjeras a cambio de una ilusión de seguridad administrada desde el exterior que hoy tiene consecuencias fatales.
2: Sin duda, la historia mediática de este operativo es la crónica de una tradición envuelta en publicidad oficial con unos cuantos billetes.
3: Y antes de irnos, cerremos con la imagen de un gobierno estatal que ha pasado de lo ridículo a lo patético en su intento de justificar la presencia de agentes extranjeros con uniformes locales.
0: Veamos este titular del portal Polemón. Jefe de policía de Chihuahua revela que Maru Campos habría avalado agentes de la CIA en operaciones. El secretario de Seguridad confesó que la presencia de estas agencias es un esquema gestionado para consolidar un búnker binacional, lo que constituye una ruptura directa con el orden constitucional que rige la seguridad en el país.
3: Y si sumamos esto que leyó Ina a esta nota publicada por El Universal que dice, se enreda Fiscalía de Chihuahua por presencia de Estados Unidos durante operativo. La nota escribe textual, el fiscal indicó a la prensa que él fue notificado del accidente a las 2 de la mañana en el domingo. Yo la información que tenía que proporcionar era la información que en ese momento puntualmente tenía. Y obviamente no había habíamos averiguado de esto. El titular de esta nota muestra el laberinto de mentiras en el que ha caído la Fiscalía de Chihuahua al intentar ocultar que los agentes de la CIA operaban camuflados como policías mexicanos. La Fiscalía Estatal se enreda en sus propias declaraciones mientras los medios financiados por Maru ya no hayan qué hacer para ocultar la culpabilidad institucional de María Eugenia Campos ante el operativo clandestino descubierto.
0: Muchísimas gracias, compañera.
9: Ahora resulta que la gobernadora de Chihuahua y el fiscal que entraron en una cascada de mentiras, de contradicciones, de falacias, son los que van a venir a dar clases de combate al crimen organizado. El problema en el que estamos tiene origen en un fenómeno que ha sido modus operandi del gobierno de Chihuahua y de la gobernadora del estado. Estamos ante una mitómana que miente como respira. Y ese ejemplo lo ha traducido a las estructuras de su gobierno, de su gabinete y de las áreas de seguridad. No se vayan por la tangente. Aquí nadie está cuestionando el combate al narcotráfico en la esfera que sea. Lo que estamos cuestionando es el intento de embaucamiento, el intento de engañar a la opinión pública con mentiras, ocultando que infiltraron agentes norteamericanos en un operativo de la Agencia Estatal de Investigación de la Fiscalía General.
1: A buena entendedora, con Ina Afino Génova.
0: ¿Por qué es una buena idea que no dejes entrar a los agentes de la CIA a tu casa, a tu país? ¿Por qué no dejarlos ingresar como se intentó hacer en México a nivel federal? Es una muy buena idea. Vamos a verlo a través de una historia que se cuenta como un policial. Empieza en una casa del barrio Equipetrol en Santa Cruz de la Sierra, Bolivia. En una misma mesa están sentados un jerarca nazi llamado Klaus Barbie y un narcotraficante todavía desconocido pero en ascenso, Pablo Escobar. El almanaque marca 1981. La historia que les traigo podría ser la anécdota de cómo se conocieron dos personas, cómo en un momento y en un lugar confluyen dos biografías que vienen de dos mundos y de dos tiempos diferentes. Podría ser apenas eso, la historia de dos personas, pero es muchísimo más. El ovillo tiene tantas puntas que, según del cual tiremos, podemos terminar en Washington, en Ucrania, en el Vaticano, en México o en Taiwán. Y podemos viajar en el tiempo desde 1945 hasta 2026. Ese encuentro, el cruce de esas dos biografías, es una bisagra entre dos tiempos y un germen de mucho de lo que ocurre en el mundo todavía hoy. Los personajes que tenemos sentados en esa mesa, mientras circulan carnes a las brasas regadas con champagne Dom Pérignon, representan los dos grandes temas que tenemos en agenda en nuestro presente, en América Latina y más allá. En una cabecera está sentado el narcotráfico, en la otra, los antecesores de las extremas derechas actuales. En esa mesa están sentadas las dos fuerzas que utiliza hoy Estados Unidos con Donald Trump para dominar América Latina y para romper el tejido de nuestras sociedades.
2: Ahora que han inventado esto del narcocomunismo, o en el caso de México, el narcogobierno, esta historia da vuelta a la tabla porque en esa mesa en Santa Cruz de la Sierra, Bolivia, nacen la narcoderecha y el narcofascismo, al menos en su versión moderna. Para contarla nos vamos a remitir a una investigación del periodista boliviano Boris Miranda y vamos a sumar otros ingredientes. Hoy el Aeroflot, piloteado por la comandanta Afino Genova, es una pequeña avioneta ubicada en una pista clandestina en las afueras de Medellín, Colombia.
0: A mi avioneta se sube Pablo Escobar, nadie menos. Atravesamos el Amazonas y aterrizamos en otra pista clandestina ubicada en el departamento de Beni, o tal vez Santa Cruz de la Sierra, Bolivia. La casa a la que se dirige es de Roberto Suárez, un terrateniente y empresario ganadero que diversificó sus actividades. Detrás de las vacas había un montón de hojas de coca. En ese momento, Roberto Suárez bien podría haber sido considerado el primer gran narcotraficante moderno. Su historia fue contada por su esposa en este libro, Mi vida junto a Roberto Suárez. También por los periodistas David López Canale y Cristian Bergman en este otro libro, El narco y el nazi. ¿Qué hace Pablo Escobar en Bolivia? Colombia aún no tiene una gran producción de hojas de coca y Bolivia sí. Allí se procesa hasta obtener la pasta base. Lo que no había en Bolivia, pero sí en Colombia, eran laboratorios para cristalizar hasta convertirla en cocaína. Roberto Suárez es proveedor de la pasta base de este incipiente Pablo Escobar. Las avionetas salen regularmente desde Colombia, aterrizan en una pista clandestina en el departamento de Beni y vuelvan a Colombia trasladando la pasta base.
3: Hasta aquí tenemos el narco. Pero, ¿cómo llegó el nazi hasta Bolivia? Tengo la duda.
0: Para averiguarlo, nos tenemos que ir a Berlín en 1945. Terminada la guerra, cambia la obsesión. Ahora se trata del comunismo. Estados Unidos y la precuela de la CIA, que aún no había sido creada, comienzan a reclutar a los jerarcas nazis y a las redes que habían construido en Europa. Los enemigos de antes podían ser aliados valiosos para la Guerra Fría que se empezaba a configurar.
3: En ese momento se empieza a reclutar la red Stay Behind, activos nazis que habían quedado detrás de la cortina de hierro en el territorio ocupado por la Unión Soviética. Para Estados Unidos, comprar estas redes de inteligencia llave en mano ahorraban el tiempo y el trabajo de tener que reclutarlas desde cero. Esas redes tienen derivaciones para todos lados, pero vamos a nombrar otras además del narco. Una bien actual, Yaroslav Stepko, es un nazi ucraniano reivindicado por el régimen actual en Kiev. En aquel momento también fue reclutado por la CIA. Los ultras de hoy son descendencia directa de aquellos. Los resultados de las operaciones de inteligencia realizadas hace 80 años aún siguen teniendo efectos.
0: Para muchos de los jerarcas nazis, el destino fue otro. En Europa eran buscados por sus crímenes y debían desaparecer. Para eso se implementaron las rat lines, las líneas de las ratas. ¿Qué es esto? Proveerles nuevas identidades y permitir su huida. En esa operación participó la Iglesia Católica. histórica que proveía cobertura y la inteligencia también de Estados Unidos. Por esa vía, muchos jerarcas nazis terminaron en Sudamérica. El que nos atañe, Klaus Barbie, es uno de ellos. Fue un alto mando de la Gestapo que tuvo a su cargo una zona de Francia. Por sus crímenes se lo conoce como el carnicero de Lyon. Fue reclutado por la inteligencia estadounidense en 1947 y su nueva identidad provista por el clero católico fue Klaus Altman. Con ese nombre se escapó en barco junto a su familia, primero a Buenos Aires, a donde llega en abril de 1951, y luego por tierra hasta Bolivia, donde finalmente se estableció.
2: Su llegada a Sudamérica está documentada en este informe desclasificado elaborado por el Departamento de Justicia de los Estados Unidos. Durante los años que siguieron, Barbie trabaja para la CIA y establece relaciones con la cúpula militar de Bolivia. En la década del 70 conoce a Roberto Suárez y nace su alianza. El empresario se está reconvirtiendo en narco y el nazi aporta contactos, experiencia militar y activos de inteligencia. Esa alianza, sumada a Pablo Escobar, llega a controlar el 90% de la cocaína mundial. Las hojas se cultivan en Bolivia, como pasta base hacen escala en Colombia, para luego terminar como cocaína en Estados Unidos y en Europa.
0: La relación entre Barbie y Escobar, aunque no está detallada en mi libro, dice Aida Levy, esposa de Suárez, del empresario que se diversifica, comienza el 8 de enero del año 1981 en la fiesta de cumpleaños de Roberto en nuestra casa del barrio Equipetrol de la ciudad de Santa Cruz. Otro entrevistado le dice a Boris Miranda, el periodista boliviano que investiga el caso: no te imaginas los operativos de protección que se montaban acá cada vez que llegaba Pablo Escobar. Barbie en persona se encargaba de limpiarle el camino, dice.
3: ¿Cómo lo hacía? Para ello había armado un grupo paramilitar articulado con las Fuerzas Armadas, que se lo conocía como los novios de la muerte. También tenía un brazo civil, casi todos abogados, que se ocupaban de borrar rostro y lavar el dinero. Tenían gran influencia sobre las dictaduras de Hugo Banzer y de García Mesa, a tal punto que llegaron a ubicar funcionarios en esos gobiernos.
0: Pero a este relato le está faltando un ingrediente. Klaus Barbie no era un agente de la CIA que en sus ratos libres le daba protección a narcotraficantes. Todo este dispositivo era dirigido por la CIA y Klaus Barbie su engranaje. En esta parte de la historia tenemos que introducir a Michel Levine, un agente de la DEA destinado a Buenos Aires. Por ese entonces la DEA era una agencia menor y Levine creía ingenuamente que su misión era combatir al narco. Cito a Michel Levine en conversación con el periodista boliviano: mientras vivía en Buenos Aires, me hacía pasar por un mafioso siciliano y así me encontré con la gente de Roberto Suárez. La CIA en ese momento no tenía idea de lo que estaba haciendo la DEA, ni le importaba. A su juicio, los agentes de la DEA éramos aficionados incompetentes. Ellos, mientras tanto, estaban fomentando el derrocamiento del gobierno de Lidia Gayler. Su principal activo para el control de los militares bolivianos en ese momento era Klaus Barbie. Fue uno de los varios activos ex-nazis que tenían trabajando en América del Sur en ese momento, cuenta Levine.
2: ¿Qué hizo Levine? Bajo su cobertura de mafioso siciliano, compró a Roberto Suárez 1,000 kilos de cocaína que debían viajar desde la pista clandestina en el departamento de Beni y terminar en Florida. La operación fue un éxito. La cocaína terminó en Estados Unidos y dos bolivianos fueron detenidos en el Kendall Bank de Miami después de recibir el pago. Toda la red estaba al descubierto y podía ser desarticulada. Levine creía que su operación era el mayor golpe de la historia contra el narcotráfico.
0: Y podría haberlo sido, pero entonces apareció la mano de la CIA. Nadie podía ser detenido, todos debían quedar libres. Levine relató la historia en este libro, La Guerra Falsa, fraude mortífero de la CIA en la guerra a las drogas, que escribió luego de retirarse de la DEA. Y dice sobre esta trama, cito: es la historia triste y real de una verdadera asociación entre el gobierno, los narcotraficantes, criminales de guerra nazis y la CIA, agencia cuya historia ha demostrado que es un organismo compuesto por incompetentes criminales, concluye. Y algo, bueno, sabe de lo que habla, ¿no? Pero, ¿por qué la CIA interviene para liberarlos, para liberar a estos narcotraficantes, ¿no? ¿Qué intereses y qué derivaciones había detrás de la operación? Mucho más de lo que puede parecer. Decíamos al principio que con esta historia podríamos viajar a cualquier punto del globo y mencionamos a Taiwán. No fue al voleo. En 1966, en Taipei, se crea la World Anti-Communist League, Liga Anticomunista Mundial. El presidente honorario es Chiang Kai-shek, el líder del nacionalismo chino, que tras perder la guerra contra Mao Zedong, se refugia en Taiwán. Otro punto caliente de la geopolítica actual que se remonta hasta allí.
3: La Liga Anticomunista Mundial tendrá su capítulo latinoamericano y durante un lapso en aquellos años fue presidido por el dictador boliviano Hugo Banzer. Por esta liga pasaron decenas de dictadores y genocidas, desde Alfredo Stroessner, el dictador paraguayo, hasta las huestes del chileno Augusto Pinochet y de las dictaduras centroamericanas. En 1980 se realizó el cuarto congreso de la Confederación Anticomunista Latinoamericana. Fue presidido por el general argentino Guillermo Suárez Mazón y en su intervención subrayó la necesidad de desarrollar la lucha anticomunista en América Central. Un año antes se había producido el triunfo de la Revolución Sandinista.
0: En aquel periodo, militares argentinos viajaron a Centroamérica para instruir a sus pares en las técnicas que habían utilizado en su país. Torturas, asesinatos, desapariciones, interrogatorios. Hablamos mucho en este programa sobre todo esto. Estas operaciones y otras similares que se desarrollaron en casi todos los países de Latinoamérica necesitaban mucho financiamiento, un flujo constante de decenas de millones de dólares, entre otras cosas.
2: En 1985 se conoce el caso llamado Irán-Contras. ¿Qué es esto? Un dispositivo en el cual se recaudaba plata por dos vías: vender armas a Irán y tráfico de drogas. ¿Dónde debía terminar esa plata en todo este entramado que estamos contando? ¿Cuál era el vértice donde terminaba el caso Irán-Contras? El coronel retirado Oliver North, quien coordinaba toda la operación desde el Consejo de Seguridad Nacional del presidente Ronald Reagan.
0: Y permítanme agregar un elemento más. Va a ser el último, les prometo. Todo tiene que ver con todo y luego cerramos el círculo. La cocaína boliviana viajaba hacia Estados Unidos y ahí nació un derivado más barato, el crack. El consumo de crack hizo estragos en las comunidades negras y no fue casualidad, fue un objetivo.
3: Desde los años 60 y hasta principios de los 80, las comunidades negras en Estados Unidos dieron a luz un movimiento social que se organizaba e iba creciendo. La introducción del crack en esas comunidades fue parte de la estrategia para destruir este proceso de organización.
0: Bueno, y ahora sí cerramos el círculo. Un narco producía la droga y un nazi que trabajaba para la CIA garantizaba la operación y la seguridad de las rutas. Una parte de esa droga destruyó la organización social que estaban desarrollando las comunidades negras en Estados Unidos. La plata gastada por esos jóvenes que compraban crack y cocaína terminaba en los bolsillos de la CIA y del Consejo de Seguridad Nacional, que utilizaba para financiar los crímenes que los militares latinoamericanos ejecutaban en sus propios países en nombre del famoso combate contra el comunismo. En los 40 y tantos años desde el comienzo de esta historia hemos escuchado todo el tiempo acerca de la guerra contra el narco. Desde que esta supuesta guerra comenzó hasta el día de hoy, la producción mundial de cocaína se multiplicó desde las 125 toneladas hasta las más de 4.000 actuales. ¿Por qué? Porque nunca hubo ninguna guerra contra el narco. Lo que hubo fue una alianza o una toma del control por parte de Estados Unidos de los beneficios que generaba el narco para financiar sus operaciones más oscuras en todo el mundo. En 1981, bajo la gestión de un jerarca nazi, la CIA creó el narcofascismo. De aquellos barros nacieron estos lodos.
10: Frente a las injurias de Acción Nacional, he tenido que revivir a mis nahuales, el chango y el león. ¿De qué estamos hablando? El PRI y el PAN han pedido la intervención militar del gobierno de Estados Unidos en México. Acción Nacional ha ido más lejos. Ha encubierto la intervención de agentes de la CIA, así lo sostuvo ayer aquí en tribuna Acción Nacional y hoy en la mañana en comisiones. Nosotros no prejuzgamos, Loera de la Rosa presentó un resolutivo planteando que se invitara a la gobernadora Campos y no dijimos que tuvieran determinada adscripción. Ha sido Acción Nacional quien ha reconocido que es la CIA quien está operando en Chihuahua. Quien combate al crimen organizado en Estados Unidos es la DEA, no es la CIA. La CIA es una agencia de inteligencia con un pasado muy oscuro que se ha caracterizado por buscar descarrilar a gobiernos democráticos y populares y por promover golpes de Estado.
0: Y hoy nos acompaña Andrea Chávez, es consejera nacional de Morena y senadora en licencia por el estado de Chihuahua. Andrea, muchas gracias por estar en La Base América Latina. Bienvenida.
11: Al contrario, gracias a ustedes por la invitación.
0: Andrea, ¿qué debería pasar legalmente y también políticamente con la gobernadora de Chihuahua? ¿Podría este caso resultar en la remoción de ella? ¿Cómo lo ves?
11: Legalmente hay diversas disposiciones que contemplan la conducta que ella encabezó, y no solo ella, pudiera ser también el fiscal general de justicia del estado de Chihuahua o hasta el propio secretario de Seguridad Pública y Ciudadana. Me refiero al artículo 123 del Código Penal Federal, que habla de traición a la patria. En este momento se encuentran realizándose diversas investigaciones de lo acontecido en el municipio de Morelos, en donde se desmanteló un laboratorio del narcotráfico, en donde participaron precisamente estos agentes extranjeros. Es así que estaríamos seguramente viendo responsabilidades penales en alguno de los anteriores ya mencionados, pero también políticamente hablando, pues tiene diversas consecuencias. Desde luego, en este momento en el estado de Chihuahua, el pueblo chihuahuense ha levantado de forma crítica la voz, porque la presidenta de la República, la doctora Claudia Sheinbaum Pardo, ha hecho todo lo posible por mantener una relación de coordinación con los Estados Unidos, de respeto irrestricto a nuestra soberanía, y que un gobierno estatal llegue a problematizar estos acuerdos internacionales, a problematizar estos acuerdos con un vecino, con las complejidades que tiene en un momento con esta coyuntura, en pleno tratado de libre comercio, con diversas estrategias tácticas implementándose en materia de combate a la inseguridad. Que sea un gobierno del estado quien atenta en contra de esto, pues es verdaderamente problemático, debe tener consecuencias penales, jurídicas y también políticas. Próximamente tendremos elecciones acá en el estado de Chihuahua y estoy segura de que este costo habrá de cobrársele al conservadurismo.
2: Andrea, muchas gracias por estar en La Base América Latina. Este problema tiene dos caras. Una cara tiene que ver con la gobernadora de Chihuahua, de quien hablabas recién, y otra cara con los Estados Unidos. ¿A qué atribuís esta decisión de Estados Unidos de enviar agentes de la CIA sin pasar por el gobierno federal? ¿Cómo lo explicás? ¿Qué lectura política le das?
11: La presidenta ha enviado un cable diplomático a la Embajada de Estados Unidos en México, precisamente interrogando de estas actuaciones de los agentes de la CIA en la Sierra Tarahumara. En este momento estamos esperando cuál es la respuesta que dan las agencias estadounidenses, cuál es la respuesta que dará el país vecino. Ahora bien, fue la propia gobernadora del estado de Chihuahua quien habló de la autorización que se da ante estos agentes de participar en operativos en territorio. Fue el propio secretario de Seguridad Pública y Ciudadana, Gilberto Loya, quien dijo que en el edificio Centinela, construyéndose actualmente en la frontera en Ciudad Juárez, el piso 18 estaría disponible para la utilización de estas propias agencias. Fue el propio fiscal del estado de Chihuahua quien modificó en tres ocasiones su versión sobre las actuaciones de estos agentes extranjeros. Entonces, tendrá mucho que decir el gobierno estadounidense, y me parece que lo hará a través de este cable diplomático que envía la presidenta doctora Claudia Sheinbaum Pardo, pero también necesitamos conocer al interior quién otorga esta autorización, quién otorga este permiso, a todas luces ilegal, para empezar a deslindar responsabilidades. Ahora bien, La gobernadora del estado de Chihuahua, María Eugenia Campos, goza de fuero constitucional, y entonces, si las investigaciones así lo revelan, tendría que procederse un juicio político desde la Cámara de Diputados para su desafuero, después que pues pueda llegar el castigo a buen puerto. Necesitan existir responsabilidades, no es un asunto menor, por más que Acción Nacional, el partido que ha cobijado a esta gobernadora, quiero hacerlo ver así, no es un asunto ni siquiera de persecución política contra una opositora, sino que tiene que ver con el respeto irrestricto a nuestras disposiciones constitucionales y legales.
3: Senadora, justo hablando del Partido Acción Nacional, usted ha denunciado en los últimos días que gran parte del panismo nacional se está financiando con presupuesto público de Chihuahua. ¿Podría contarnos un poco más sobre esto?
11: Totalmente. Aquí financiamos a todo el panismo desempleado. Aquí están contratados los panistas que encabeza la guerra nacional en contra del movimiento de la Cuarta Transformación. Me refiero a Ernesto Cordero, a Roberto Gil Suar, al propio Javier Lozano, inclusive los primos, las familias del anterior dirigente nacional Marco Cortés están cobrando el erario chihuahuense porque que supuestamente encabezan la estrategia de redes sociales que por acá vemos en el estado de Chihuahua. Es prácticamente igual, prácticamente el mismo presupuesto lo que se gastan para combate la inseguridad de lo que se gastan en convenios de publicidad y manejo en redes sociales. Así es que en este momento, además del entreguismo que ha demostrado Acción Nacional en territorio mexicano con lo que ha hecho el gobierno de Chihuahua, pues nos damos cuenta que todavía hay una estrategia pagada por los impuestos de las y los chihuahuenses para intentarle dar forma comunicativamente esta narrativa de protección al territorio mexicano, cuando los hechos, más allá del discurso, pues hay la entrega de lo que debería ser nuestro, de lo que nos debería corresponder a todas y todos. Así es que, pues, estar muy al pendiente de lo que suceda. Lamentablemente, pues, yo en ese momento no me encuentro como muy positiva ante lo que está sucediendo, porque hubo una comisión que se acaba de nombrar para la investigación de los hechos, pero lo nombra los integrantes de la comisión la propia gobernadora. Entonces, es una comisión que autoinvestiga a la gobernadora, y en ese sentido, pues yo no creo que tengamos información ni imparcial ni neutral de lo que ha acontecido en el municipio de Morelos, en el estado de Chihuahua. Por eso todos y todas debemos estar exigiendo, pues, mayor responsabilidad de parte de las autoridades jurisdiccionales, más allá de lo que diga la gobernadora o no.
0: Senadora, muchísimas gracias por su análisis. Le mandamos un abrazo desde aquí.
11: Va de vuelta, gracias.
0: Y llegamos al final de nuestro programa. 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Y nos vamos a ver aquí mañana a las 7 horas Chilanga. Hasta pronto.

0: Qué tremenda imagen, ¿no, Nacho?
1: Buenos días, buenas noches, buenas tardes, según el hemisferio en el que nos miren.
0: ¿Tú estabas viendo cómo me bendecía la frente el señor Naranja en esa imagen?
1: Espero que te cures pronto.
0: Tremendo.
1: O al revés, quizás te enfermas.
0: Bueno, lo primero que ha provocado esa bendición del señor Trump es que nos hemos quitado las americanas. Hoy no hay americanas. ¿Por qué? Están en el tinte. Se han manchado.
1: Nadie
0: lo
1: sabe.
0: No, nada de eso. Simplemente no nos las hemos puesto.
1: Bueno, develaste el motivo, está bien.
0: No, bueno, la gente podrá ya sacar sus propias conclusiones sobre si esto ha sido algo pensado, un análisis sesudo durante la semana, y hemos llegado al final a esta conclusión tras mucho reflexionar, o bien que a menos 5 hemos dicho, ¿nos ponemos la americana o no la ponemos? Y hemos dicho, anda, vaya. Programa 13
1: si
0: ya.
1: Si al programa 13 sin americana, dentro de 5 o 6, completamente en calzoncillos.
0: Perdón, ya se verá. Habrá que ver si encaja con la línea editorial.
1: Sí, seguramente.
0: ¡Ojo!
1: ¡José!
0: Tengo cámara hoy haciéndome primer plano.
2: ¡Hola!
1: ¿Qué tal?
2: ¿Qué tal? ¿Cómo estáis?
1: ¿Cómo va la vida?
2: Va bien, porque viernes.
1: Bien, ¿no? Al fin.
2: Bien,
1: al fin se termina la semana.
2: Deseando que acabe este programa ya irme a mi casa.
0: Joder, yo pensé
2: este va a ser un buen momento, gente.
0: Sí, ¿no?
2: Hoy va a ser un buen día.
1: Seguramente.
2: Vamos a surfear la ola de las novedades.
0: Y mañana más. Mañana es un día grande.
2: Bueno, es un día grande, pero queda entre nosotros.
0: Yo lo tengo marcado en el calendario, no
2: digo
0: más.
2: Pero tú, porque...
0: Y no porque se cumple de mi madre, ni porque juega el Atlético de Madrid la final de la Copa del Rey.
1: No revele secreto.
0: No revele secreto. Si estoy jugando a eso.
2: Eso es
1: dije que lo de la orgía entre nosotros tres quedaba...
2: Pues no es una orgía, es un trío.
1: Te olvidaste del perro, de Pablo.
2: Efectivamente.
1: Que esto quedaba entre nosotros y está vulnerando el acuerdo de confidencialidad, Pablo Hurtado.
0: Sí.
2: Eso es extracurricular, no se permite.
0: Y mira que aquí, anda que no nos hacen firmar acuerdos de confidencialidad.
2: Ya te digo,
0: por tres para todas las cosas que vemos, ¿eh?
1: Sí. Ey, tenemos un montón de... Tenemos un montón de cosas para tratar hoy, pero antes que nada, ¿vieron la miniatura que se marcó Leo?
2: Es increíble. Ponla otra vez, por favor.
0: Lo que no entiendo es por qué no tenemos una copia en papel aquí en Platón.
2: ¡Espérate!
1: ¡Meudeus!
2: Espérate, la tengo que colgar, pero mira, ¿eh?
1: Espectacular.
2: Solo te digo que la he puesto en mi cuarto. Tengo
1: así
2: hacer
1: se
2: una
1: ve
2: foto.
1: El diseño gráfico champán.
2: Mira, con Pablo ahí que parece el de The Good Doctor.
0: Luego
2: que lo haya visto.
0: Rompo otra lanza además a favor de nuestro diseño gráfico, que es, no sé si acordáis, la semana pasada cuando estábamos comentando lo de Nacho Abad y la famosa imagen en la que está pues todo el plató, los dos boxeadores
1: la
0: a cada lado, Pablo Fernández, Vito Quiles y la guillotina detrás.
1: Pablo Fernández y Ricky Edith, Pablo. No te confundas de idiota.
2: Más o menos.
0: Joder.
1: No te confundas de idiota.
0: Ya, no, es que... Bueno, volviendo. En la foto que proyectaron detrás los de Código 10...
1: Sí.
0: ¿Es 10? ¿Es 12?
1: No importa. Código algo.
2: Código mierda.
0: En Código algo.

0: 4K, perdón, es que
1: Claro.
2: soy
1: 480 cuando se subían los vídeos en
2: de
1: YouTube
2: mi
1: allá,
2: amigo el
1: 2008.
2: informático, mi amigo el que le conecta el HDMI a su abuela.
0: Tu amigo el que va a ir a tu casa a arreglarte el ordenador, que sabe
2: Sí.
0: mucho de ordenadores.
2: Bueno, vamos a empezar.
0: Vamos ya con ello, venga.
1: Dame un segundo, porque mira, voy a hacer magia, ¿vale?
0: Hoy
2: ahora,
0: tengo
2: quiero
0: porra
2: ahora.
0: extensible.
1: Venga.
0: Como los de seguridad de
1: Ah,
0: Santiago
1: vale,
0: Abascal.
1: pues ya está. Pues vamos
0: Mínimo
1: con
0: me
1: la
0: puedes
1: cabecera,
0: pegar.
1: ¿o qué? Venga,
0: Vamos
1: lanzamos
0: a
1: la
0: ello.
1: cabecera, vámonos.
0: Vamos a ello. Antes de
2: Pablo.
0: nada, Nacho, te pediría por favor que trates con
2: Sí.
0: cuidado el libro de Xi Jinping.
2: Sí.
0: Me ha salido carísimo.
2: Sí, es verdad.
0: Con el 21% de IVA me ha salido
2: Con el
0: carísimo el libro.
2: 21% de IVA, creo que no es
0: Ten
2: con
0: cuidado.
2: 21%, pero bueno, yo le creo al hormiguero.
0: Yo
2: Vamos a
0: también.
2: empezar, Pablo, con el sumario de hoy, ¿te parece?
0: Venga, vamos a ello.
2: Atención, porque Trump publica una imagen creada con inteligencia artificial donde aparece él mismo, como si fuera Jesucristo, realizando un milagro al curar a un paciente de moribundo.
0: Sí, él es más del milagro de los penes y las heces. Aunque yo creo que Trump, si te toca más que curarte la lepra, lo cierto es que te puede pegar una enfermedad de transmisión sexual, ¿verdad?
2: Y ante el Estado y el enfado de amplios sectores católicos dentro de su base social, Trump se vio obligado a retirar la imagen, Pablo. Esa imagen ahora está en un lugar mejor que cualquiera lejos de Donald Trump.
0: Qué putada que se la han hecho borrar, porque o sea, yo me lo imagino ahí resignado, aceptando borrarla y a regañadientes, pero sin estar convencido, sin terminar de entender qué es lo que está mal, como diciendo, bueno, si me lo pedís todos, si todos me decís lo mismo, yo la borro. Pero tampoco sé exactamente qué es lo que le pasa. Además, joder, mira qué bonito, con lo que le gusta a él, ir en túnica. Seguro que debajo de esa túnica no lleva ni calzoncillos.
2: No, eso te lo podrías haber ahorrado. Pero para compensar esta recogida de cable, Trump le dedicó un bonito mensaje en su red Truth Social, donde le acusó de ser blando con la delincuencia y terrible en política exterior. Estoy hablando de Donald Trump y el Papa León XIV. Este fue el mensaje que le dedicó Donald Trump. Y por si no había quedado claro por escrito, se reafirmó frente a las cámaras. Ojo, Atención porque esto es terrible.
0: A ver.
3: I don't think he's doing a very good job. He likes crime, I guess. We don't like it. We don't like a pope that's going to say that it's okay to have a nuclear weapon. We don't want a pope that says crime is okay in our cities. I don't like it. I'm not a big fan of Pope Leo. He's a very liberal person, and he's a man that doesn't believe in stopping crime.
4: I'm not a big fan.
0: O sea, que
4: Tremendous.
0: A Trump le gusta el crimen tal. O sea, perdona, Trump, al Papa.
2: Sí.
0: ¿Qué pretende Trump? ¿Qué espera del Papa? O sea, es verdad que el Papa viste raro, es verdad que es millonario, es verdad que tiene un coche personalizado, pero no es Batman. Es decir, el Papa móvil no se transforma por las noches y se convierte en una herramienta de lucha contra la delincuencia. No va por ahí el Papa Francisco diciendo pickpocket, pickpocket, carterista, carterista, pickpocket. No.
1: El Papa Francisco, no creo.
0: Ni el Papa Francisco ni el Papa León XIV. Estoy fino con los nombres, ¿eh?
2: Finazo, finazo,
0: en fin,
2: finazo.
0: Bueno. Lo de poner la otra mejilla para Trump, más que una cita bíblica, era quizá, no sé, se me ocurre, la contraseña del wifi en su residencia de la isla Epstein, por ejemplo.
2: Y sobre Epstein acá me comentan por interno,
0: ¿sí?,
2: nuestro amigo Rodrigo, que en la foto original en la que Trump subió a True Social, el paciente era un doble de Marlaska.
0: Sí, eso se ha comentado, yo lo he visto también en Twitter. Bueno,
2: podía ser, ¿no?
0: Lo que le faltaba ya a Marlaska para ser considerado extrema derecha, una bendición de Trump, ¿eh?
2: Terrible.
0: En fin.
2: Pero vamos a seguir, porque a quien no le deberían hacer mucha gracia los ataques de Trump al Papa es al católico converso que tiene como vicepresidente. Estoy hablando de J.D. Vance, que ha estado hace poco en Tierra Santa, en Pakistán.
0: Pakistán no es Tierra Santa.
2: Santa, Pablo, porque para Estados Unidos lo que bendice un territorio es que haya petróleo. Tierra Santa.
0: Bueno, te lo puedo comprar. Sin embargo, también se ha unido a la fiesta J.D. Vance.
2: Es verdad.
0: Que es católico, pero por encima de católico es un salvaje.
2: Es verdad.
0: Y se ha atrevido, ni corto ni perezoso, el bueno de J.D. Vance, hasta incluso a darle clases de religión al Papa.
2: Es terrible, ¿eh?
0: ¿A ti te parece normal darle clases de religión al Papa? Pero no suficiente con eso, claro, es que esta administración, la administración Trump, no se puede permitir semejante órdago, más con el Vaticano.
2: No está la correlación de fuerzas dada.
0: Por muchos motivos, no es una buena idea, pero en particular porque, hombre, al secretario de guerra que tienen ahí puesto, como que le queda un poco grande el asunto. Al final, el Vaticano contra Washington, solo puede quedar una Casa Blanca, y yo sí tengo que

0: apostar, apuesto por la que tiene 2.000 años antes que por la que tiene ni 200.
1: Sí, la que no se sabe bien es cuál tiene más pedófilos. Pero vamos a seguir hablando. Hablaste de Pete Hegseth, el secretario de guerra, alcohólico, agresor sexual, nunca está de más recordarlo.
0: Hombre.
1: Pronunció una cita bíblica que en realidad no salía de las Sagradas Escrituras, sino, atención, no se lo van a poder creer, de la película Pulp Fiction. Atención, Pete Hegseth, secretario de guerra de Estados Unidos.
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3: 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And you will know my call sign in Sandy 1 when I lay my vengeance upon thee.
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0: Bueno, ya sabemos que si algo caracteriza a la estrategia comunicativa del trumpismo es eso de jugar un poco como al despiste.
1: Te muestro.
0: No sabes por dónde te viene, te abruma, te llegan por todos lados. Aunque hay que reconocer que en este caso se han pasado tres pueblos. Porque, hombre, defender a los católicos citando una parte de la Biblia que no solo es inventada, sino que encima la han sacado de una película que escribió seguramente el director más sionista entre los directores sionistas, que es Tarantino,
1: más
0: pues
1: respeto
0: está
1: a Tarantino.
0: Fuerísima de lugar.
1: Más respeto a Tarantino. Y esta semana, Pablo, Trump anunció un alto al fuego de 10 días en el Líbano.
0: Sí, un alto al fuego. Ya saben cómo son los altos al fuego en el Líbano. Está igual que el de 2024. Si alguien de Hezbollah se atreve, aunque sea a respirar, Israel se verá obligado a bombardear niños y exterminar pueblos enteros, siempre, por supuesto, en defensa propia.
1: ¿Querés decir que si en Hezbollah nadie se atreve a respirar, al menos se detendrán los ataques indiscriminados de Israel sobre población civil?
0: No, yo he dicho que si respiran, Israel se verá obligado. Pero yo no he dicho en ningún momento que los ataques sobre población civil se fueran a detener. Eso te lo has inventado tú.
1: Pero no es eso en lo que consiste un alto al fuego, Pablo.
0: Sí, o sea, en teoría sí. Normalmente
1: a los ataques.
0: Sí, sí, para, dice eso.
1: Se para
0: alto el fuego, stop a los ataques, es lo que viene a significar. Pero ya saben que los altos al fuego de Israel tienen su propia lógica, que vendría a ser alto al fuego de mis enemigos para que yo pueda seguir atacándoles tranquilamente. Que eso de que la gente se revuelva cuando la vas a genocidar está un poquito feo. Déjenme genocidar en paz, es lo que clama el señor Netanyahu y el Estado de Israel.
1: Pero bueno, Pablo, si ahora le han dicho que deje al Líbano en paz unos días, ya se buscará a Netanyahu otro país de su entorno que nunca le haya hecho nada y con un índice de natalidad que él considere demasiado elevado, y hará sus fechorías.
0: Muchos niños juntos le ponen nervioso al señor Netanyahu. En eso se parecen sionistas y católicos.
1: ¿Qué es ese
0: también.
1: Niño? ¿Lo puedo bombardear?
0: Sí. Y un cura por ahí diciendo, no lo bombardees.
1: Déjamelo a mí.
0: Sería un desperdicio. Pido perdón.
1: Dios.
0: Bueno, nos vamos ahora al escenario judicial. Al escenario judicial nos vamos tú y yo con estos chistes. Pero,
1: sí, total.
0: Pero bueno, ¿qué nos puedes contar de la actualidad judicial?
1: Ah,
0: ahora ya en clave nacional.
1: Si vamos a empezar por el escenario judicial, al fin se va a poder hablar de la Kitchen, Pablo. Uno de los escenarios judiciales más importantes, ¿no?
0: Sí, sí. Pero antes de la Kitchen vamos a hacer un poquito como Risto Mejide y vamos a hablar de Caso Coldo. Mucho más interesante. Leo, la expareja de Coldo no reconoce mensajes de chistorras y lechugas. Me imagino a la señora ahí delante del juez diciendo, ¿lechugas? Imposible, imposible. Mi ex marido hará lo menos 30 años que no prueba una de esas. Lo de las chistorras me lo puedo llegar a creer, porque ya sabes, además, no es solo que le guste la carne, sino que además le gusta mucho Navarra, pero lo otro imposible. Lo de las lechugas imposible.
1: Y aparte me lo imagino al juez como, señora, que son nombres en clave para hablar de dinero en negro, que nadie está hablando de la lechuga.
0: No, pero la señora insiste. De verdad que mi exmarido no toca una ensalada ni con un palo. Se le podrán imputar muchas cosas al señor Coldo, pero por ahí no pasa su mujer.
1: De vegetariano no pega, no peca.
0: Por ahí no pasa. Además, ya saben que Coldo y los nombres en clave nunca se han llevado demasiado bien, sino que le pregunten a quien él mismo guardaba en su agenda como Tati, amiga linda, y no se refería a ninguna ministra ni ningún contacto profesional del señor Ábalos. ¿Quién podía ser Tati, amiga linda.
1: Tati, amiga linda, ya es otro nivel, ¿eh? Porque están los infieles que guardan como cerrajero de...
0: Y luego...
1: Cerrajero de Segovia.
0: Y no es la peor,
1: pero
0: yo...
1: no, este es Tati, amiga linda.
0: Yo recuerdo que tenía otro, no recuerdo el nombre de la mujer, pero quien sea, imagina, es Laura... Sí. Y el apellido era Mi Oportunidad. Oh, hijo de puta, la estás explotando, señor, sexualmente. ¿Cómo que tu oportunidad, por
1: señor,
0: favor?
1: Más cosas, Pablo.
0: Venga, más cosas.
1: El diputado de Vox y juez en excedencia, José María Sánchez García, es expulsado de la sesión en el hemiciclo tras encararse con el vicepresidente del Congreso. El Congreso no sé qué será. ¿Un cangrejo en un Congreso? No sé, nunca lo sabremos. ¿Te parece ver las imágenes, Pablo?
0: Venga, vamos a ello.
1: Vamos.
5: Señor presidente.
6: No tiene la palabra, señoría. Siéntese.
0: Ya ves tú lo que me importa, no tiene la palabra.
6: Sí. Ya me he enterado. Siéntese, señoría. Señor Cobo, cuando usted quiera.
7: Con la misma pregunta.
8: ¿A mí?
6: Un señor. Un momento, señoría.
0: Tú no puedes. El señor Cobo cada día está peor, también te digo.
9: ¿Cómo ha subido ahí tan rápido? Vaya sprint se ha pegado, ¿no?
0: Es que a lo mejor hay tubos por debajo, que tú te... sale un agujero del asiento del escaño y automáticamente te caes en un tubo que te lleva y te dispara hasta la mesa del Congreso.
1: ¿Será el Congreso como el Subway Surfers?
0: ¿Eh? Sí, algo
1: agarra,
0: así.
1: Agarra
0: sí,
1: el por dos ahí. O como el Mario, se come un honguito y sale corriendo el facho.
0: Portales de teletransporte.
1: Espectacular. Habría que ir un día a comprobarlo.
0: Yo lo intento, yo cada vez que veo... yo qué sé, un cuadro mal colgado, una puerta así como entrecerrada por el Congreso, hago como chocarme con ella a ver si aparezco en otro lado y no.
1: Como Harry Potter, pero no.
0: No ocurre.
1: No.
0: Entonces, debe ser que si no tienes la acreditación del Congreso no funciona la magia. Pero bueno, seguimos. Bueno, ya lo han visto, un juez en contra del Congreso, lo que en la judicatura llaman un martes cualquiera, es un tema ese de estar en contra de los parlamentos que viene en primero de oposiciones. También hay que decir que a lo mejor en vez de encararse lo que quería el bueno de José María Sánchez García, que también habría que señalar, vaya nombre de mierda, José María Sánchez García, hay 3 millones de españoles que se puedan llamar así, pues como digo, no quería agredirle, no quería hacer nada malo, solo quería pedirle un momento el micrófono, porque le hacía mucha ilusión decir desde ahí arriba, alto, quieto, todo el mundo, se sienten, coño.
1: Atención, ojo, porque el último de Vox que se encaró como un salvaje en un parlamento fue Ortega Smith. Uh-huh. Y ahora está de inquiocupa en su escaño, porque si no le tocaría hacer la cola al par. Así que, mensaje desde apaga, vámonos, tenga usted cuidado, señor Sánchez García.
0: Sí.
1: Puede sufrir el mismo desenlace.
0: Sí, y si mencionas a Ortega Smith, hoy no podemos dejar de mencionar y de señalar que ayer Vox, ojo, le expulsó definitivamente del partido tras rechazar su último recurso en un proceso, citaron fuentes del partido, canónico y ajustado al Estado de Derecho.
1: ¿Canónico?
0: Sí, sí.
1: ¡Madre
0: las purgas
1: santa!
0: Internas, o sea... El resto de partidos, las purgas internas como que las
1: una
0: intentan...
1: Una carnicería, ¿no?
0: Las intentan ocultar un poco, perfil bajo, tal. Y en Vox no solo lo echan, sino que encima salen a decir, y lo hemos echado...
1: De forma canónica.
0: En arreglo al Estado de Derecho. Con arreglo al Estado de Derecho.
1: Espectacular, Pablo.
0: Sí, sí.
1: Una maravilla.
0: Bueno, se podría decir que Ortega Smith es el primer inmigrante al que Vox le quita la regularización. Ya se empieza a notar la presión.
1: La reacción.
0: La presión mediática y judicial de la reacción.
1: La reacción de los poderes conservadores.
0: Bueno, vámonos ahora a Extremadura.
1: Dale, vámonos.
0: Y si no vamos a Extremadura, hay que coger la porra como los señores de seguridad del señor Abascal, que llevan porra y van por ahí repartiendo como ocurrió ayer. Te propongo
1: linda
0: que
1: piñata
0: si,
1: esa, ¿eh?
0: Sí, te propongo que si vamos a Extremadura hagamos un poquito de memoria.
1: A verte.
0: Sí, porque vamos a ver qué decía María Guardiola, la presidenta extremeña, que muchos se acordarán.
1: Y que no tiene nada que ver con Pep.
0: No, nada que ver con Pep. También eso es una provocación, hay que decir, irte a negociar un acuerdo de gobierno con Vox, con un apellido como Guardiola.
1: Es complicado, ¿eh?
0: Es muy complicado.
1: Es complicado.
0: Bueno, pues ya se acordarán ustedes, esto decía en 2023, pero vamos a refrescarlo.
10: Yo no puedo dejar entrar en gobierno aquellos que niegan la violencia machista, a quienes usan el trazo gordo, a quienes están deshumanizando a los inmigrantes y a quienes despliegan una lona y tiran a una papelera la bandera LGTBI.
1: A ver, Pablo, si la vida se trata de cabalgar contradicciones, No vamos a andar acá...
0: Sí, tremenda contradicción, hay que cabalgar.
1: Cabaleando contradicciones. Hay que decir que ella no quería pactar con otro partido que deshumaniza a los migrantes, porque para eso ya se basta con el Partido Popular por sí solo, Pablo.
0: Sí. Yo no pacto con los del trazo gordo. Pues ya llegó el trazo gordo a Extremadura, porque tal y como hemos sabido en las últimas horas, Nacho, te informo, aunque seguro que ya estás informado como presentador del tablero que eres, PP y Vox firman un acuerdo de gobierno en la región, gracias al cual los de Abascal reciben, adivina qué reciben, los que deshumanizaban inmigrantes.
1: Las competencias en migración.
0: Punto para Vox en Extremadura.
1: Deshumanización, negacionismo. En Vox no te creo, Pablo. Menos mal que al menos los nazis estos tienen las competencias de inmigración en una zona considerada como España vaciada. Porque imagínate si llega a ser en Madrid.
0: Sí, además es que es eso, que inmigración es... Me imagino a un... pues subsahariano en una situación de extrema necesidad, cruzando el desierto del Sáhara para luego cruzarse el Mediterráneo, arriesgarse la vida y llegar a Europa buscando un futuro mejor, y alguien le sopla que va a acabar en Extremadura.
1: Durísimo.
0: Se da la vuelta.
1: Durísimo por
0: se
1: sí solo.
0: Se da la vuelta y se vuelve a la guerra.
1: Durísimo por sí solo, pero imagínate ahora con este contexto político. Peor todavía.
0: En fin. Bueno, sigamos hablando de migraciones, porque esta semana el Consejo de Ministros ha aprobado finalmente el decreto de regularización extraordinaria de personas migrantes y, como no puede ser de otra manera, desde aquí nos alegramos mucho por esta gran noticia. Y ojo, eso que al nuestro lo tenemos ya regularizado, nacionalizado y además, mírenle, con ese color de piel bien blanquito y pulcro que tiene, va por lavapiés y la policía ni le para.
1: No pasa nada.
5: Son sentimientos
0: espectacular.
1: No pasa nada. Se podría decir que soy un blanquito privilegiado. De oprimido me queda el acento y hasta ahí, porque mira, el Río de la Plata... Tampoco. Y también me queda trabajar para Podemos con un sueldo miserable. Eso también es de migrante, recién llegado.
0: Eso no entiende de raza.
1: Eso no entiende. Pero veamos cómo han reaccionado las distintas derechas a esta noticia, Pablo. Ojo.
0: Sí, vamos a hacer un repasito de cómo está al otro lado del espectro
1: a ver
0: las cosas, porque seguramente es de las cosas que más les han enfadado en muchos años. Esto de la regularización.
1: Sí, sin duda.
0: Entonces, empecemos con Hazte Oír, que ha solicitado la suspensión cautelar del decreto ante el Tribunal Supremo, pero este tribunal lo ha rechazado a las pocas horas.
1: En esta ocasión, los nazis fundamentalistas de Hazte Oír no se hicieron oír.
0: Claramente, y eso, mira que esta gente en el Tribunal Supremo suele tener buena audiencia, todo hay que decirlo.
1: Esto sería Hazte Oírnt.
0: Sí.
1: Oírnt.
0: Yo creo que ellos estaban convencidos de que... pues de que el recurso o la suspensión cautelar iba a salir adelante, porque lo que te digo, esta gente suele tener buena audiencia en el Tribunal Supremo, así que mucho me temo que esta decisión ha tenido que sentar en Hazte Oír muy mal. Me atrevería incluso a decir que ha caído como un yunque. Porque lo pillan, la secta ultrasecreta del yunque.
1: La gente debe haber pensado, a ver, si pudimos imputar a la señora del presidente... Porque sí, sin nada, que con estos migrantes acá, que en...
0: Sí.
1: También en dos pataditas para afuera.
0: En Hazte Oír alguien les tendría que explicar que la gran mayoría de esos inmigrantes a regularizar son latinoamericanos. Y eso es claramente un gran nicho para esta gente.
1: Sobre todo si son venezolanos.
0: Claro, porque el evangelismo con el que viene esta gente y que abrazan pues muchos latinoamericanos mudados a España son su público.
1: Claro, claro.
0: Son su público potencial.
1: Hay material de dónde buscar, Pablo.
0: Pero no. Bueno, vamos con otro que no consigue hacerse oír ni dentro de su partido.
1: Gabriel Rufián.
0: Nacho, por favor. A ver, es verdad que a Rufián ahora mismo le hacen más caso en Más Madrid que dentro de su partido. Pero Nacho, por favor, ¿cuándo ha tenido Gabriel un problema con la seguridad y con los inmigrantes?
1: No.
0: ¿Acaso ha hablado alguna vez Gabriel de orden en los barrios?
1: No.
0: Mira, yo te recuerdo, Nacho, que Gabriel es un chico antirracista, comprometido con la causa.
1: Andaban.
0: Y más desde el jueves pasado, ¿a que sí, verdad?
1: Cuyons. ¿De quién me vas a hablar entonces, Pablo, si no es de Gabriel? De que no lo escuchan en su partido. ¿A quién más no escuchan
0: pues
1: en su partido?
0: Te voy a hablar de Feijóo, porque está bien tirada por tu parte. Si bien es cierto que a Rufián nadie le escucha ahora mismo en su partido, a Feijóo no le escucha a nadie en ningún lado. En ningún lado. Pues bueno, el líder del PP, por su parte, ha calificado, entre otras cosas, al decreto de inhumano.
1: A ver.
0: Vamos a verlo.
5: No solo vamos a decir que estamos en contra de la regularización, vamos a explicar por qué. No compartimos esta regularización de más de 1 millón de inmigrantes irregulares por 4 razones. Porque es inhumana, porque es injusta, porque es insegura y porque es insostenible. No solamente no es humanitaria, no solamente no es justa, sino que es insegura. No hay control suficiente, no hay condiciones suficientes, no hay exigencias suficientes. No se sabe ni a cuántas personas afecta. Oficialmente a 500.000. En privado ya lo sumen a 800.000. Y la policía, que esta sí que sabe, lo sube por encima del 1 millón de personas.
1: A ver, la situación es inhumana e insegura, sin duda, pero para los migrantes, claramente, Alberto. Eso sí que lo sabe la policía, y si no, que le preguntan al Serín en Valle.
0: Totalmente. La policía, que esa sí que sabe. En fin, inhumana e insegura, se podría decir, y sobre todo insostenible, es la contabilidad del Partido Popular.
1: Vamos.
0: Señor Alberto Núñez Feijóo, por favor,
1: Pablo,
0: lave los trapos en casa antes.
1: También, más reacciones te propongo.
0: Venga.
1: Vamos con mi favorito de todos. El líder de la COE, Antonio Garamendi, apoya la regularización de migrantes, pero pide que se oriente al empleo.
0: Es que son los más grandes. O sea, los otros están un poco perdidos y no saben bien si tienen que estar en contra de regularizar a esta gente o tienen que estar a favor porque hace falta mano de obra barata. No lo terminan de tener muy claro, pero Garamendi siempre lo tiene claro. Lo que quería saber en el fondo el bueno de Antonio Garamendi es si después de la regularización los trabajadores van a poder seguir viéndose así como van a ver ustedes así en pantalla.
1: Eso así. Seguramente sí. Es lo que quiera Garamendi. Pero Garamendi
0: está
1: no
0: está bien regularizarlos, pero lo importante, ¿les puedo seguir pagando 5 euros por trabajar 12 horas?
1: Eso es lo que a mí me importa, dice el bueno de Antonio. Él, este último, Garamendi, no ve gran reemplazo. Él es más práctico. Él ve mano de obra barata o esclavos directamente. Bueno, lo que pueden ser muchas de las profesiones en las que trabajan los migrantes día a día, ¿no, Pablo?
0: Sí, como un rider de Glovo, por ejemplo.
1: Podría ser también.
0: Bueno, y seguimos hablando de inmigración y seguridad, inseguridad e insostenibilidad, porque María Corina Machado ya está en Madrid, gente, donde mañana Ayuso le va a conceder, ojo, la medalla de oro de la Comunidad de Madrid, pero antes el alcalde José Luis Martínez Almeida le entregará la llave de oro de la Ciudad de Madrid, ojo.
1: Que siendo la de Madrid, ese oro se habrá pagado con alguna caja en B, Pablo, seguramente, hay que decirlo
0: mínimo,
1: también.
0: Pero...
1: Y como se le da al PP, seguramente le van a dar la llave dentro de un sobre, porque esta gente...
0: Por debajo, seguro que va por debajo de la mesa. Segurísimo.
1: Esa gente es experta en ese tipo de cosas.
0: Sí. Empezaron con el premio Nobel para esta mujer, luego vino la medalla de oro de la Comunidad de Madrid y la llave de oro de la ciudad. Se podría decir que solo le falta la Champions, el Balón de Oro y la Orden Alemana del Tercer Reich para completar lo que viene siendo pues la colección de los premios más prestigiosos del mundo. Sigue así, María Corina, que lo estás haciendo muy bien.
1: Puro galardón. Eso sí, hay que decir que hay una llave que no consigue y es la del gobierno de Venezuela, que no la quiere poner ahí ni siquiera el mismísimo Donald Trump, el que se supone que iba a acabar con el chavismo a golpe de chavismo.
0: María Corina, María Corina, María Corina.
11: ¿Pero usted quién
0: Pero...
11: es?
0: ¿Qué ha sonado por ahí? ¿Esa era María Corina?
11: ¿Pero usted quién es?
1: Pero no es María Corina, me parece.
0: No, la verdad que no. Un poco sospechoso. Bueno, hay que decir también que nuestra golpista favorita, María Corina, uh-huh, se reúne en hace ahora, bueno, en poco más de hora y media, uh-huh, con Santiago Abascal en la Fundación Disenso.
1: Te digo también, Pablo, que hay que ser mala leche para ponerle a Abascal una reunión un viernes a la tarde. Menos mal que por lo menos es por la tarde, eso también hay que decirlo. Ortega Smith lo intentó una vez, mira dónde terminó.
0: Es que hay que ser
1: mal,
0: hay
1: mal.
0: Que ser cabronazo.
1: Está
0: para
1: en el decálogo de cosas que no deben hacerse.
0: Un viernes a las 5 de la tarde. O por resumir, más allá de un martes a mediodía, es de ser cabrón ponerle una reunión al señor Abascal.
1: Tremendo, Pablo.
0: Bueno, ¿y con Pedro Sánchez no se reúne María Golpista?
1: No sé.
0: Yo sé, después de las cosas que esta mujer ha dicho sobre el gobierno de España, espero que en Moncloa no hayan sido tan ridículos como para ofrecerse a recibirla, ¿no?
1: Bueno, yo qué sé, no sé, hay que decir también que intentaron reunirse con Edmundo González, eso también hay que decirlo, Pablo. Y desde Moncloa aclararon también que el gobierno se ofreció a recibir a María Corina Machado, pero que esta ha declinado la invitación alegando que, atención, en ciertos momentos no conviene para Venezuela algunas reuniones, como si Venezuela decidiese con quién se reúne o quién no. Preguntale a Maduro a ver si, sí, le dijeron con quién quería reunirse y con quién no.
0: Sí, no, la verdad que ¿con quién estaba Maduro en la cárcel?
1: Con un rapero, con Luigi Mangione
0: y tal. Creo que el pueblo venezolano no ha autorizado este tipo de
1: presidente.
0: No ha autorizado ese tipo de reuniones.
1: Tremendo, en fin. Pablo.
0: Bueno, Abascal, ya volviendo a la reunión, que va a solucionar muchas cosas para el pueblo venezolano, por supuesto.
1: Seguramente.
0: Ya lo saben, o sea. Pero el pueblo venezolano está diciendo, no tengo papel toalé, a ver si se reúne ya María Corina con Abascal y vuelvo a tener algo con lo que limpiarme en el baño.
1: Me lo imagino concretamente a Abascal transportando ese papel toalé.
0: Transportando papel
1: con sus propias manos. Pero bueno, seguro que
0: con fondos de la Fundación Disenso.
1: Sí, sí. Y seguro que Corina Machado y Feijóo se van a llevar muy bien, Pablo. Los dos hablan en nombre de su partido y de su país sin que nadie se lo haya pedido. ¿Quién le pidió a María Corina Machado y a Feijóo que hablen en nombre de su país? Nadie. Y los dos no gobiernan porque no quieren.
0: Hombre, sin ir más lejos esta mañana, Feijóo, en el acto que ha hecho en Génova con ella, ha dicho María Corina Machado, la ganadora de las elecciones
1: sí,
0: en
1: sí,
0: Venezuela.
1: Sí, dijo, después lo vamos a ver quizás.
0: Es como, Feijóo, decir que alguien que ha perdido las elecciones las ha ganado es lamentable, pero decir,
1: Pablo,
0: que alguien que no se ha presentado a las elecciones las ha ganado... ¿Qué más queremos?
1: Bueno, ahí está María Corina.
0: Pues
1: la presidenta moral
0: la dejamos
1: de Venezuela.
0: La dejamos de lado, luego si eso volvemos a ella. Y además la vamos a tener hasta la sopa este fin de semana.
1: Sí,
0: así
1: sí,
0: que
1: sí, muy seguramente.
0: Suficiente María Corina Machado por hoy. Pero ojo, porque ella no ha sido la única golpista que nos ha visitado esta semana. ¿Quién más? El rey emérito aterriza en Vigo en lo que es su primera visita del año a tierras gallegas. Empezaba a haber ciertos locales de carretera en Galicia que decían... Esto empieza a ser decían, esto es inhumano, inseguro, insostenible.
1: Como
0: no llegamos a fin de mes. Así que, por favor, que vuelva. Que vuelva nuestro 50% del negocio.
1: Y
0: que
1: volvió.
0: Son las visitas y volvió.
1: Volvió.
0: Oficialmente lo hace para participar en las tradicionales regatas de San Senso, según han confirmado sus fuentes oficiales. Pero hay otras fuentes no tan oficiales. Uh-huh. Pero que ya a los que yo doy mucha más credibilidad.
1: A las no oficiales.
0: Sí. Que apuntan a que realmente el motivo de la visita del rey es que no quería perderse el aniversario de la proclamación de la República, porque Nacho, hoy es viernes 17, por tanto, el martes 14 se cumplieron 95 años de la proclamación de la República.
1: Una locura.
0: Porque ya sabes que aquí en Europa, uh-huh, más concretamente en España, uh-huh, no podemos celebrar que tenemos una República, entonces celebramos que hace 95 años proclamamos una. Te hago una concesión, hay días que me meto contigo, pero...
1: Está muy bien, al fin reconociendo un poco la tradición histórica latinoamericana, muy valiosa, muy digna, por cierto. Hay que decir, Pablo, hablando de la República también, que la República duró más o menos lo mismo que el hermano del Tito Juáncar, y hay que decir también que ambas cosas acabaron en parte por su culpa.
0: Sí, justo, o sea, porque es una frase muy... muy manida, esa de la República murió joven. Entonces, pues cuando Juan Carlos la escucha en un documental o la lee en un libro o algo así, automáticamente dice, o sea, es instintivo. Ah, mira como mi hermano.
1: Total. Y con esto, Pablo...
0: Pero esa no la maté yo.
1: Total.
0: No la maté yo. Mi familia pudo participar.
1: ¿Y con esto y un bizcocho?
0: Terminamos
1: nuestro sumario de la semana.
0: Sí, estaba pensando algo que rimase, pero no se me ha ocurrido.
1: No
0: se me ha ocurrido a tiempo.
1: Hoy no.
0: Así
1: bueno,
0: que,
1: pero son días.
0: Bueno, como eso iba a decir, como nosotros estamos un poquito espesos, vamos a decirle a José que nos ayude. Y nosotros estamos
12: espesos. Estaba aquí de chill, me está entrando una modorra.
0: Y nosotros estamos espesos, qué vergüenza.
12: Vaya viernes, ¿qué tal? ¿Cómo estáis?
1: ¿Cómo vamos?
12: Vaya semanita, ¿eh?
1: Sí, sí.
12: Buen programa.
1: Captain y Friday.
12: ¿Cómo?
1: Quise hacer el chiste.
12: Es que sí, me ha costado. Y Friday, is Wednesday, Captain.
1: Ese es.
12: ¿Qué tal? ¿Todo bien?
1: Muy bien, sobreviviendo.
12: Muy bien.
1: Tenemos un montón de cosas hoy en el tintero.
12: Sí, ¿o qué? Sí. Yo no he preparado nada, ya os lo digo, sí. Yo lo siento, pero esta semana he dicho, que trabaje el jefe.
1: Está muy bien.
12: Y con esas. O sea, que es increíble.
1: Está muy bien eso que
0: no
1: vos decís.
0: No te preocupes que ya trabajamos nosotros.
12: Eso es.
1: Yo les quiero contar algo que pasó en el Congreso esta semana, ¿les parece?
12: ¿Qué ha pasado?
0: Por favor.
12: ¿Qué ha pasado?
1: Quiero que veamos unas declaraciones.
12: ¿En el Congreso pasan cosas?
1: Sí.
12: No jodas.
1: Quiero que veamos unas declaraciones de la desministra de Vivienda.
12: Me gusta ese término, desministra.
1: La desministra. Por favor, la tenemos a Isabel Rodríguez. A ver qué decía en el Congreso.
0: A ver,
1: escuchamos a Isabel, por favor.
13: Yo soy responsable de defender un parque público de vivienda permanente, con procesos transparentes y asequibilidad. Y usted es responsable de repartirse las viviendas de VPO entre los cargos públicos del Partido Popular, señorías. Señoría, yo soy responsable de haber creado una empresa pública que ha recuperado las casas que se quedaron los bancos para devolver a las familias. Las primeras fueron a las familias de la Dana. Y ustedes son irresponsables porque allí donde pudieron hacerlo, lo que hicieron fue salvar a la banca y desahuciar a las familias. Señorías, yo soy responsable de haber dado luz con una normativa pionera a nivel europeo a la ilegalidad de 100.000 pisos turísticos. Y ustedes son responsables de que Ayuso y Moreno Morilla miren a otro lado mientras sus vecinos están siendo expulsados de los barrios.
14: ¡Ah, Isabel! ¡Isabel!
0: No.
14: ¡Que no puedo! ¡Que vivo con 5 personas, Isabel! ¡Con 5 personas!
12: Yo vivo con mis padres todavía.
0: ¡Qué barbaridad la de ministra de Vivienda!
1: ¿De qué casa recuperada me hablas, Isabel?
0: La tipa se erige como la Robin Hood de la vivienda, ¿eh? Pasa que es a la inversa. Eso es.
12: Eso es.
1: ¡Isabel!
0: La verdad que después de eso que has puesto, José, no tengo mucho más que añadir. Bueno.
1: ¡Dios!
12: También te digo, punto para los del PP que por lo menos reparten pisos. Aunque sea su primo. Pero claro, por lo menos se llevan pisos a alguien.
0: Sí.
1: A ¡Isabel!
0: A los que tienen ingresos superiores a 90.000 euros al año.
1: ¡Dios!
0: Pero bueno.
1: Tengo ahí un par de reacciones en foto a lo que me pasó a mí cuando escuché a Isabel Rodríguez. No sé si las tenemos por ahí. La subtrama de cualquier persona que escucha a Isabel Rodríguez mientras Isabel Rodríguez.
0: ¿Quieres decirme que has preparado unos memes?
1: Sí.
0: A ver. Ese eres tú escuchando.
1: Ese soy yo a principio de mes.
12: Yo cuando el Pedro además dice que España va muy bien. Bueno. Que los números van...
0: Viento en popa.
12: Viento en popa.
1: Terrible, hermano. Es terrible lo de este gobierno.
0: Sube la economía cual pedo de buzo, que diría el otro.
1: Y cual pedo de buzo. Y atención porque tengo otras imágenes. Bob Esponja me estuvo visitando en mi casa nueva. Me compré una casa. Me pude comprar ático luminoso.
0: ¡Epa!
1: En Chamberí. Ático, luminoso y cómodo en Chamberí.
0: Ese no es el que se estaba comprando a Ayuso, que ha mandado a su secretario de presidencia a hacerle los trámites, ¿no?
1: No puedo creerlo, hermano. Yo con esto ya está, o sea...
0: Bueno, te digo que es verdad que el Ministerio de Vivienda se ríe un poco de nosotros, Nacho.
12: Un poco.
0: Un poco bastante.
12: Un poquito.
1: Conozco una herramienta fundamental para tirar los precios del alquiler a la baja.
0: A verlo.
1: Y esta también suele funcionar muy bien.
12: Cuidado con llamar a la violencia.
1: No, si yo estoy hablando de una de juguete, señor. Por cierto, hay alguien acá en el chat que dice que nos está mirando desde Houston.
12: ¡Hostia! ¿Saben? ¡Houston, Texas!
1: ¡Houston, Texas!
12: ¡Oh, my God! ¿Saben? ¡I love Houston, Texas!
0: No, eso no me gusta.
1: ¿Saben qué hora es en Houston, Texas?
0: Eso no
12: ¿qué
0: me
12: hora
0: gusta
12: es en Houston, Texas?
0: Padre...
1: ¡Houston, Texas!
12: ¡Ocho! ¡Ah! Disparos Unidos, mi país favorito.
1: ¡Houston! Son las 8:30 de la mañana, Houston.
12: ¿Qué haces viendo eso a las 8 de la mañana? ¡Estás loco!
0: Eso está muy raro.
1: Espectacular.
0: Además, ¿sabéis quién acaba de aterrizar en el aeropuerto viniendo de Houston?
12: ¿Quién?
0: Mi querido padre. Entonces,
12: ¡hola! ¡Viene de Houston, Texas!
1: ¡Houston, Texas!
0: Es extremadamente raro esto. Bueno, y aquí dar datos personales es una cosa que nos encanta,
1: que
0: ¿verdad?
1: Nos encanta todo el mundo. A ver
12: si ¿qué hace tu padre en Houston, Texas?
0: A ver si nos está escuchando Alberto Pugilato. No te lo puedo decir en cámara, José. Luego, si quieres, te lo cuento.
12: Vale.
1: Consiguiendo dineros.
0: Bueno,
12: silencio incomodísimo, sí. Silencio raro, ¿eh?
0: Silencio más raro, claro, en fin.
12: Pues me encanta.
0: Se refuerza la teoría de Eduardo García de que mi padre es un espía iraní.
1: Atención que hay gente poniendo, aquí os vemos desde Parla, España.
0: Venga, sí, se están ya riendo de nosotros, ya ahora va a decir... Y ahora va a decir uno, nos vemos desde Uruguay. Y va a decir Nacho, ah, sí, ¿de qué parte? Y casualmente va a dar la dirección de Nacho en Uruguay.
1: No, señor.
0: No cuela, no cuela.
1: Señor. No, señor.
9: También te digo, entre Parla y Houston me quedo con Parla. Allí por Mira. Lo menos puedes ir al colegio.
0: Ojo,
9: tranquilo.
0: Esta persona también, aquí desde el trabajo, porque a mi jefe le parece súper mal teletrabajar, pero el viernes él no viene.
1: Son así los jefes, ¿eh?
0: I feel you.
9: That is a good melon.
1: Conozco otra herramienta para amansar jefes.
0: Yo soy más de... Para jefes, para lo que viene siendo negociaciones de ámbito laboral, yo soy más de esta.
1: Bueno, ¿qué más tenemos? ¿Qué más tenemos?
9: Bueno, ¿qué más tenemos? ¿Qué más quieres?
0: Pues mira, yo quería... Porque Nacho le he visto demasiado alterado con lo de la desministra de vivienda.
9: Normal.
0: Normal también, por otra parte.
1: Isabel Rodríguez.
0: Ya que desde el Ministerio de Vivienda no hacen mucho por nosotros, hay otros ministerios en los que se están poniendo manos a la obra, porque están diciendo, esto es dejación de funciones total por parte de nuestra compañera de Consejo de Ministros,
1: ¿sí?
0: Así que tenemos que entrar de oficio. ¿Y de quién puedo estar hablando? ¿Qué ministerio ahora le sobra el dinero? Tiene también una ministra que nos cae aquí muy bien.
1: ¿Le sobra el dinero, a ver, de Juventudes e Infancia, no?
0: No.
1: ¿De Derechos Sociales y Agenda 2030?
0: Tampoco.
1: No. ¿Educación? No.
0: No.
9: Yo no creo que no te puedo decir ni
0: Igualdad,
9: tres ministerios.
0: No sé si tiene Igualdad. Dinero, pero si tiene dinero tampoco hace nada con él, entonces tampoco cuenta.
1: Defensa.
0: ¿Por qué lo dices? ¿Por qué Defensa tiene dinero?
1: Comprándole armas a Israel y Estados Unidos, señor.
0: ¿Estás insinuando régimen
9: Vendiendo
0: de guerra?
9: En todo caso.
1: Raúl Sánchez Zedillo, conexión con Raúl, ¿eh?
9: Sí,
1: ya
9: hombre.
1: Ya mismo.
0: Si hubiese un productor detrás de este programa, claro. Si no nos produjésemos nosotros mismos claro. Nuestro programa.
9: Somos, tengo que decir aquí, voy a meter
0: a ver.
9: Mi terminología, somos la banda indie de Canal Red.
1: ¿Sí,
9: lo
1: no?
9: Hacemos todos nosotros mismos. No tenemos nadie detrás, estamos solos.
1: No tengo a nadie.
9: No tenemos a nadie. No tenemos discográfica, no tenemos booking.
1: No tengo secretaria.
9: Cargamos nosotros con nuestros amplis.
1: Ojo, que hay alguien que nos mira.
0: Somos nosotros y nuestras armas, ¿eh?
9: Sí, ahí dice, efectivamente.
1: Hay gente que dice que nos está mirando desde Tuvalu. No
9: ¿Eso
1: lo creo,
9: está?
1: ¿Eh?
9: Sí,
1: es un país.
9: Países.
0: Tuvalu es un país de Oceanía que es imposible que tenga un solo seguidor de Canal Red.
9: Pero tú eres un friki.
0: Sí, eso también, pero... Pero es imposible. Tuvalu. Niego la mayor con
9: Me
0: este tipo.
9: Me gusta el nombre, Tuvalu, ¿eh?
1: Está bien, ¿eh? Está bien, ¿eh?
9: Conseguí trabajo en Tuvalu. Me voy a Tuvalu, mamá.
1: No preguntes de qué.
0: Tuvalu es de los Gracias. Que va a desaparecer.
1: Eso, Gracias eso, eso, Tuvalu. ¿Qué es Tuvalu? Eso? Y mira la gente mirándonos de Tuvalu.
0: Sí, sí.
9: Ah, mira.
0: Claro.
9: Mira qué recursos.
1: La más guapa.
9: Que nos están buscando Tuvalu aquí en directo.
1: Esto es espectacular, ¿eh?
9: Cuidado que
1: nivel,
9: nos salte
1: ¿eh?
9: Un anuncio.
1: Uy, uy, uy, uy, uy.
0: Oye, pero esto es muchísimo.
9: Léeme Tuvalu, a ver.
0: ¿Sabéis qué es muy interesante de Tuvalu?
9: ¿Qué?
0: Pues que Tuvalu corre serio riesgo de desaparecer.
9: No jodas.
0: Porque pues Tuvalu es una isla pequeñita.
9: Como la nacionalidad española.
0: También,
1: como
0: sí. El gran reemplazo. Pasa que allí va a reemplazar la tierra firme, el agua. Entonces se espera que
9: como
0: para...
9: Como Murcia.
0: Se espera que para 2050 Tuvalu sea inhabitable.
1: Tuvalu
0: terrible.
1: Existe. Como Teruel.
0: Sí. Va a haber...
9: Me gusta.
0: Ya sabes cómo está esto de los regionalismos, como el PSOE necesita un par de votos... No te sorprenda ver un diputado, iba a decir el gentilicio de Tuvalu, que no me lo sé.
1: Tuvaluano.
0: Tuvaluano, tuvaliense,
1: tuvaleño,
0: ahí en el Congreso. Ese buen diputado a las órdenes, todo el día negociando por debajo de la mesa con Felipe Bolaños.
1: Me lo imagino.
0: Sí, sí, me imagino. Te firmo esta ley de amnistía, a cambio te construyo
1: mira,
0: un ave
1: tuvaluano,
0: a Tuvalu.
1: Tuvaluano.
0: Tuvaluano, gracias.
1: Ojo con el final, se presta para...
0: ¿Sí? Llamado Islas Ellis hasta 1978. Ya,
1: mira,
9: lo que es apaga y vámonos.
0: Era colonia
9: inglesa. Te enseñamos geografía.
1: Todo.
0: Tremendo,
1: lo que vos quieras.
9: Eduardo
1: todo.
9: García, ¿quién te conoce? Descifrando la guerra.
0: Ya no le quedan argumentos, ¿eh? Eduardo García nos intentaba hacer la competencia con directos de Descifrando la Guerra, pero ya hasta los frikis de la política internacional se van a venir con nosotros.
1: No pudo, efectivamente.
0: Total.
1: ¿Saben que tengo entendido?
9: Oye, pero dime. Perdona. Bueno, sí, sigue Nacho, ya hago yo el inciso.
1: Dale, voy. Hoy es viernes y sabemos que los miércoles Pablo Hurtado hace sus expediciones al Congreso.
0: Pero a eso vamos después.
1: Ok.
0: Antes teníamos...
1: Me dio ansiedad.
0: Llevamos 20 minutos deambulando alrededor de lo del Ministerio de Defensa.
9: A eso iba yo, a eso iba
0: sin
9: yo.
0: Sin terminar
9: Pablo.
0: De entrar.
1: Bien.
0: Vamos ya con ello. Leo el titular, por favor, a los compañeros. Les voy a pedir que nos pongan el grafismo en pantalla. Defensa impulsa un co-living militar en Madrid ante las dificultades de acceso a la vivienda. El gobierno lanza un proyecto piloto para facilitar alojamiento temporal a militares en destinos con alquileres elevados.
9: ¿Pero esto es verdad?
0: Isabel, te lo juro que es verdad. Isabel Rodríguez de repente descubriendo el problema de la vivienda con los militares, diciendo, hostia, claro, si mandamos, si los militares tienen que vivir en un sitio porque les mandamos allí, y en ese sitio los alquileres son muy elevados y además los militares cobran 4 duros, tienen un problema de acceso a la vivienda.
9: También te digo,
0: y Margarita, y Margarita Robles diciéndole, muy bien, Isabel, te has dado cuenta de básicamente la piedra angular del problema de tu ministerio, pero por lo que sea.
9: Si hay que hacer colibri militar, esto está hecho, ¿eh? Yo ya he hecho uno. Camping del Arenal Sound 2016. Claro. Eso sí que era un colibri militar.
0: Y Margarita Robles debió pensar, ¿qué hago? ¿Le pido a Isabel Rodríguez que solucione este problema de acceso a la vivienda de mis tropas? ¿Delego en el Ministerio de Vivienda o me ocupo yo misma? Y obviamente se ha ocupado ella misma porque tenía que ser el Ministerio de Vivienda. Está jodido. El Ministerio de Defensa haciendo políticas de vivienda.
1: Espectacular.
0: Claro que nos faltaba.
1: Co-living militar me encanta.
0: Co-living militar.
1: Pronto veremos en la SER o... Bueno, no en la SER, pero en cualquier otro medio.
9: En la SER.
1: En la SER probablemente, sí, en su sección escrita. ¿Por qué los jóvenes no quieren independizarse? Ahora quieren formar parte del ejército y estar en un co-living militar. O cosas así, o estos titulares como los jóvenes ya no les gusta usar coche. Les gusta ir caminando a todos lados.
9: La nueva moda entre los jóvenes.
0: A mí el único co-living militar que me gusta es cuando la contrainsurgencia iraquí secuestraba soldados americanos y los metía en un zulo. Eso también era un co-living
1: militar.
0: Está muy
1: bien el co-living militar.
9: Como Ortega Lara.
1: Sí.
0: También pasa que eso no era co-living, vivía solo, se emancipó.
9: Sí, pero he visto zulos en Madrid más pequeños. Que
0: sí, sí, y con menos iluminación. Sí.
1: Las trampas que hacían los vietnamitas en plena selva,
0: también
1: por debajo de la tierra,
0: militar.
1: También era un
9: vaya obras de ingeniería.
1: Espectacular.
9: Un día tenemos mejores. Que hacer un top, propongo un juego. Top mejores trampas vietnamitas en la guerra de Vietnam.
1: Estoy.
9: Sí, ¿no?
1: In, 100%.
0: Yo una vez me comí unos fideos extremadamente picantes.
9: ¿Qué
0: en un
9: tiene
0: restaurante
9: que ver?
0: Vietnamita, que sí que fueron, sí que se pueden considerar una buena trampa vietnamita.
9: Tú tienes mucho mundo, ¿eh? Tú un día nos tienes.
0: No, pero en un restaurante vietnamita de Madrid, ¿eh? No te vengas arriba. ¿A dónde vas?
9: Yo que solo como pizza y burguesa.
0: En un restaurante de Arganzuela, no de Vietnam.
9: Ah, vale, vale.
1: Buen barrio Arganzuela. Bueno, entonces tenemos que...
0: Por lo que sea, ¿no?
1: Sí, por lo que sea. El Ministerio de Defensa haciendo las políticas de vivienda que no sí. hace Isabel Rodríguez, el desministro. Bueno, los co-livings. Linda forma de...
0: ¿Qué es más que tenemos? Todo lo que digamos más de los co-living es una vergüenza. Entonces, saltamos ya co-living.
1: Sí, dale, vámonos.
0: Venga, ¿quieres seguir con lo que estabas introduciendo antes?
1: Sí, claro.
0: Voy ya con ello.
1: Sí, claro. Hoy es viernes y los miércoles Pablo Hurtado hace
0: como
1: su expedición.
9: ¿Pablo Hurtado nos deja solos?
1: Sí, Pablo Hurtado nos abandona en redacción y se va al Congreso a hacer sus expediciones hurtadenses.
0: Periodismo.
1: Periodismo de verità. Periodismo de calidad. Y sale, ¡oye! ¡Black!
9: Es que somos tan...
0: ¿Has ido a empezar a hablar del Congreso?
1: Esto es claramente una censura política, Pablo Hurtado.
0: No tengo pruebas, tampoco dudas.
1: Bueno, sigo contando. Cuestión Venga. Que Pablo Hurtado se va los miércoles, hace sus cosas ahí con Alejandra Martínez y vivieron, recordemos... El primer episodio de Expediciones de Hurtado al Congreso terminó con unos videos magníficos de unos señores ancianos con un megáfono gritando
15: ¡Pepe Verdura Doñato! ¡El coletas comunista!
1: Y ahora,
16: Pablo Iglesias no es un demócrata, te perdono.
1: ¡Alejandra, tú me caes bien!
16: ¡Alejandro!
0: Vale, pues os tengo que decir que esta semana esos tipos también estaban. El señor mayor, estaba con otros 3 o 4, uno vestido de militar, una escena dantesca una vez más, pero había tantas cosas, había tantos estímulos por otro lado que no les dedicamos mucho tiempo a esos señores. Estaba, pues ya os acordáis de la semana pasada, llamando... Como esta semana, uno de sus insultos más... Bueno, insultos... Porque es
9: descalificaciones.
0: Una de sus descalificaciones más recurrentes contra el presidente del gobierno fue llamarlo hijo de su padre, hijo de su madre, que lo dijo como 40 veces. Porque el hombre es muy fascista, pero no va a rebajarse a utilizar palabras gruesas como hijo de puta. Más allá de eso, no le dedicamos mucho tiempo porque tuvimos otras cosas que hacer. Para empezar, llegamos allí y estaba la manifestación de... una de las asociaciones de víctimas del accidente de Ormuz. Uh-huh. Ya sabes cómo
1: son. ¿El accidente de Hormuz?
0: Sí, ya sabes cómo son las cosas en este país. Cuando ocurre una tragedia, surgen dos asociaciones. Una de derechas, iba a decir una del PP, pero en este caso.
1: Acaba de decir, ¿Vos acabas de decir las víctimas del accidente de Hormuz?
0: De Adamuz, perdón. Es Adamuz.
17: A ver, hay que decir que en ese accidente hay víctimas también. Concretamente, mi cuenta corriente al ir a repostar.
0: Tan gracioso no es. Entonces, como para que Nacho Reyes esté dando vueltas por ahí. Se ha ido. Yo creo que se va a sentar aquí a comer o algo.
14: ¡El accidente de Hormuz!
0: Pues mira...
17: Tú, que me caigo.
0: Cambio de...
17: Le ha hecho mucha gracia, ¿eh?
0: Cambio de guión, rápido. Última hora.
17: Está llorando.
14: Me muero.
0: Última hora. Irán anuncia la reapertura del estrecho de Hormuz durante lo que queda de tregua.
17: Eso es verdad. Eso
0: es que yo lo decía por algo.
17: Traemos la paz en la paga y vámonos. A paz y vámonos.
0: ¿Has oído, Nacho?
17: Se sigue riendo por ahí, ¿eh? Está completamente loco. Es el Joker de Canal Red.
0: Te comento, Nacho, que mientras tú te reías aquí de esas tonterías... Irán ha anunciado la reapertura del estrecho de Hormuz durante lo que queda de tregua.
1: Mirá, esto va a desembocar, si o si, en una tercera guerra mundial.
0: Un saludo a nuestros compañeros de realización que ponen unas buenas colas del estrecho de Hormuz.
17: ¿Cómo nos gustan las buenas colas?
1: No puedo más, boludo.
0: ¿Cómo me gusta ver que mi trabajo en otros programas se recicla y se utiliza en Apaga y Vámonos? Me encanta. Bueno,
17: como me gustan las buenas colas.
0: Dejamos el estrecho de Hormuz.
17: Ahí viene las buenas colas.
0: Hola. Dejamos el estrecho de Hormuz.
17: Gracias.
0: Y volvemos al Congreso y a Adamuz.
14: ¡Dildos!
0: Como te digo, bueno, como te iba diciendo, había una pequeña concentración, uh-huh, pues de la, digamos, Asociación Conservadora de Víctimas.
1: Sí.
0: La que le echa la culpa al gobierno de Pedro Sánchez y al señor Óscar Puente. Uh-huh. Bueno, pues ¿qué hicieron los diputados y diputadas de Vox? Salir en masa a instrumentalizar la manifestación. Hubo incluso familiares de víctimas, que nosotros los vimos, llorando por el ejercicio vomitivo de instrumentalización que estaban haciendo esta gente. Y mira que son, seguramente, familiares de víctimas de derechas. Uh-huh. Porque si no, seguramente no hubiesen estado allí. Pero era tan dantesco que acabaron llorando incluso. Le dio exactamente igual a Pepa Millán y toda esta gente. A Pepa Millán también le pusimos el micrófono y le preguntamos que qué le parecían las blasfemias del señor Trump, ellos que son tan católicos y son tanto de la cruz, la misa de los domingos, y lo siguiente que iba a decir mejor no lo digo. Entonces, ¿por dónde vamos a enfocar esto? Directamente por Beltrán Endongo, que es lo más divertido que tuvimos.
17: En resumen, Bertrand Endongo.
0: Nosotros no pudimos centrarnos en los tipos que se concentran enfrente.
1: Perdón, pero acá en el chat están poniendo el estrecho de Aramuz.
0: Sí, el estrecho de Aramuz.
1: Terribles, bueno, perdón, amigo, Endongo.
0: Terribles accidentes en el estrecho de Aramuz. Bueno, Endongo ya venía protagonizando unos días antológicos en redes sociales antes de que llegase el miércoles. Si queréis, podemos ver algunas cosas.
1: Dale.
0: Entonces, claro, nosotros ya íbamos con ganas. Uh-huh. Endongo empezó la semana así. Recuerden, para quien haya vivido en otro planeta, quien haya hecho un viaje a la Luna o algo así, esta semana, el Real Madrid se jugaba su clasificación a semifinales de la Champions League contra el Bayern de Múnich.
1: Sí.
0: Spoiler para el que no haya visto el partido, no se clasificó el Real Madrid, cayó eliminado. Y Endongo decía esto. El cáncer del Real Madrid. El tipo da por culo. ¿Qué más dice? A ver.
1: Toma las peores decisiones. Falla de manera inexplicable y encima manda a callar a un compañero.
0: Florentino, Vinicius fuera ya. Esto era después del partido. Pero antes del partido, Endongo dijo, si gana el Madrid, por favor, ¿qué pasaba si ganaba el Madrid? Dentro. Si el Real Madrid gana mañana, me afilio a Unidas Podemos. Obviamos lo de que Unidas Podemos no existe ya y podríamos considerar que él quería decir Podemos. ¿Vale? No ganó el Madrid. ¿Qué dijo después Bertrand Endongo después del partido? Voy a borrar esto. Spoiler, todavía no lo ha borrado. Yo me he metido antes del programa a confirmarlo. Eso sigue ahí.
1: ¿Pero eso lo dijo después o mientras iba ganando el Madrid?
0: No. Eso lo dijo ya con el Madrid eliminado. Con el Madrid absolutamente eliminado. Y claro, pues Ndongo ya llegó al miércoles pues con la resaca de la eliminación del Madrid, un poquito alterado. ¿Y qué pasó? ¿Que vio una espalda?
17: No puede ser.
0: El tipo ya estaba bastante alterado y no le podían poner algo peor delante que una espalda de una mujer. Ya saben que esta gente se altera. ¿Y así,
1: qué dijo?
0: Así decía el tuit de Bertrand Ndongo. Una periodista de Canal Red del panfleto de ultraizquierda de Pablo Iglesias acude al gobierno, acude al Congreso de los Diputados, donde por cierto está acreditada, medio desnuda y con mensajes políticos. Lleva por cierto toda la mañana persiguiéndome con preguntas ridículas. Vamos por partes con esto. Lo primero, que utilice Bertrand Ndongo el concepto preguntas ridículas,
1: sí,
0: me parece de un atrevimiento frívolo. En general, que utilice el concepto ridículo.
17: Pero no utilice frívolo, que no sabrá ni lo que significa.
1: Debe pensar que es una marca de pollo frito. ¡Pollo frito frívolo!
0: O es el lateral que necesita fichar Florentino para que el Madrid año que viene siga en la Champions.
17: Es un servicio de
0: Florentino
17: VTC.
0: Echa a Vinicius y ficha frívolo.
17: Un servicio de VTC. Voy a coger un frívolo para volver a casa.
0: En fin. Luego también está la parte de lleva, por cierto, toda la mañana persiguiéndonos. En este momento en el que, como pueden ver, Ndongo se acerca por la espalda a Alejandra, yo también estaba ahí al lado.
17: Uh-huh. Ya, pero y, a ti no te dice nada de la
0: No, a mí me da igual. Yo soy un anónimo para Ndongo. Yo solo soy el tipo que va por ahí acompañando. Lo que quiero decir es que yo fui testigo y puedo confirmar que Ndongo fue el que apareció sin que nadie se lo hubiese llamado.
17: Suele ser así.
0: Para que el tipo diga, lleva, por cierto, toda la mañana persiguiéndonos, él apareció. Y no es la primera vez que se nos acerca en el Congreso o en los aledaños.
1: Quería un poquito de casito.
0: Entonces, quería un poquito de casito, quería grabar el vídeo este. Vamos a ver el vídeo y comentamos también alguna cosita que sale en el vídeo para cerrar.
18: Ojo ahora mismo a la periodista de Canal Red que está haciendo pregunta a la portavoz de Vox.
0: Caque Minuesa también
18: por los diputados. Hay que decir que así es como ha venido hoy en el Congreso la periodista, insisto, de Canal Red. Atentos a cómo me viene la prima al Congreso de los Diputados. Así viene la portavoz. Así se puede venir al Congreso, ¿eh?
19: Ah, no.
18: No. Así se puede venir. Y muchísimo menos con eso que llevas ahí pegado, macho. No,
0: y así
18: no
0: sí.
18: Venir al Congreso. Hay que venir. ¿Cómo?
0: Vamos a parar un momento.
18: Sí, así. Que eso que...
0: Vamos a parar un momento. Dos cosas a comentar.
17: ¿Solo dos?
0: Porque hay que elegir, porque hay que quedarse con algo. La primera, mientras Ndongo se medio reía y tal, adivinad quién estaba hombro con él. A carcajada.
17: No sé, ¿tú?
0: No.
17: Ah.
0: Hombre, estaría feo, ¿no?
17: Hombre, reírte de Bertrand.
0: Estaría feo que en esa situación elija bando y me quede con Bertrand. ¡No! ¡Figaredo!
1: Mira, vos.
0: Figaredo descojonándose.
17: Estaba
0: ahí
17: Figaredo riéndose un poco. Estaba Figaredo ahí.
0: A carcajada limpia, el sinvergüenza.
17: ¿Qué razón tiene este señor oscurito?
0: Luego, para darles tanto miedo las...
1: Oscurito.
0: Las espaldas desnudas, como las llama él... esto de ponerle a una mujer una cámara a 10 centímetros de su cuerpo no es lo que toca, ¿no, Bertrand?
1: Está raro, pero a mí lo que más me hizo gracia fue que Ndongo definitivamente descubrió que las mujeres tienen espalda.
0: Sí.
1: Va a enloquecer cuando descubra que tienen pezones también.
0: Vamos a ver.
1: Va a ser como...
17: Un poco hipócrita porque es parte de Bertrand, porque si esto lo hace Ayuso, se pone unos emojis ahí vapeando el tío. Será guarro.
0: Bueno,
17: Bertrand, eres un guarro.
0: Se podría decir que escribiría el tuit solo con la mano izquierda, ¿verdad?
1: No,
17: efectivamente.
0: Sí. Mío. Bueno, vamos a ver la segunda parte del vídeo, que es la más graciosa. Esto es, digamos, mientras nosotros le preguntamos a Bertrand Ndongo cosas, él también graba.
18: ¿Qué vas allá atrás? ¿Tú eres de periodista o eres de Palestina no sé qué historia?
0: Si párenlo, por favor, párenlo. Esto es para enmarcarlo.
18: No,
0: ¿tú eres de periodista o eres de Palestina y esas cosas?
18: Eso es de los diputados. Hay que venir...
17: Ah, espera, que había aquí una cosa graciosísima. Lo ha parado aquí el amigo, lo he parado yo. Ha estado guay. Ya está, seguid. Es que, en fin.
0: No pasa nada, por favor, sigamos escuchando a Ndongo.
17: Pero entonces, ¿para qué dices que lo paremos?
0: Ah, no, yo he pedido que lo paremos antes. Y se lo he pedido a esta, yo sin querer. Seguimos.
17: Le doy yo.
19: Que no, vale, puede ir en pelotas en el Congreso,
20: hija. ¿Tú crees que vas digno con
19: Hombre, mira cómo voy con un vaquero tal y vas en pelotas en el Congreso, diputado. Hay que vestirse,
20: que
19: coño.
20: Digno. Te indigna,
19: que...
20: te indigna.
19: No, que estoy cansado de peroflautas. Que no puede venir hacia el Congreso. No, me da igual, pero no puede venir hecho un. No puede venir un truño a preguntar.
20: Luego vais de defensores de las mujeres.
19: No, pero además, ¿qué dices?
20: Luego vais de defensores de las mujeres.
19: Pero ¿cómo vas a ir a preguntar con esto que vas a ir? ¿Qué pasa? ¿Que tú vienes a hacer política o te vienes a hacer preguntas?
20: ¿Te molesta la espalda de la
14: mujer? Páralo. No, para ahí.
17: ¿Tú qué vienes aquí a al Madonna
14: a hablar
17: de comida?
14: ¿Hacer política al Congreso?
1: Les voy a pedir
14: ¿Pero
1: algo.
14: ¿A quién se le ocurre?
1: Les voy a pedir algo. No politicen el Congreso. Se no. Lo pido, por favor.
14: ¿Cómo está?
1: Política en el Congreso de ninguna manera.
14: ¿Cómo está depolarizada España que mierda. Se politiza hasta el Congreso?
1: Aparte, como, ¿y vos qué venís a hacer, Bertrán? ¿A jugar al parchís? ¿A qué? ¿A jugar a los bolos en la puerta del Congreso? ¿A tomar el sol?
17: Encima con vaqueros.
14: Viene.
17: Será cutre el tío.
14: Viene, el vaquero no a, viene a hacer mal. Política. O
17: no, lo digo por él.
1: Al menos esto no son pitillo, como le dicen ustedes.
17: ¿Y cómo lo dices tú?
1: Chupín.
17: Es bastante más gracioso, la verdad. Chupín. Mamá, me compré unos chupines.
1: Sí, fíjate, sí, sí, así, así, sí.
14: Fíjate que era muy difícil que ellos tuviesen un concepto para nombrarlo más ridículo que el nuestro, el de pitillo, pero chupín. Pero chupín.
1: El pantalón chupín.
14: Bueno, vamos a ver la última parte del vídeo y ya cerramos.
1: Dale.
17: Venga.
14: A ver.
17: La verdad es que vaya sabor agridulce.
19: Está que se venga al Congreso como peroflautas. ¿Me entiendes o no? Que no venga como peroflautas al Congreso. Sí, monísima. Sí, monísima. Yo también.
17: ¡Mira Pablo Hurtado ahí, claro. ¡Mírale ahí grabando,
14: Dando el check.
17: ¿Cómo ha salido el tío? Mírale, mírale, cómo, mírale cómo encuadra la cámara. Mírale, te hemos pinchado,
19: Yo también.
17: Mírale,
1: Tremendo echado.
17: Mírale, Haciendo así.
14: Voy igual, Luego va a tener razón en Dongo porque
17: sí. Será guarro. Mira cómo sujeta la cámara ahí como mi padre, en plan con dos manos. Como sujeta el móvil, para la estabilidad. No, Pablo Hurtado es la única persona que no sabe que los móviles vienen con estabilizador ya de serie. ¿Cómo sujeta ahí con las dos manos?
14: Perdona, pero mi Xiaomi de ciento y pico pavos no debe estabilizar absolutamente nada.
17: Seguro que sí. Pero vamos, que lo has hecho muy bien, Pablo. Muy bueno, Pablo.
14: Perdona, pero lo tuyo es el sonido, lo tuyo no es el vídeo.
1: ¡Oh!
14: Y los expertos en vídeo del canal me han dicho que muy buenos planos, muy buena estabilización.
17: Claro. Sí, lo mismo que te he dicho yo.
14: Pero ellos me lo decían en serio, no con un tono vacilón como tú.
1: Me dice por acá un amigo de la casa, un chupín para el pirulín.
14: Un chupín para el pirulín. Y para el pirulín.
1: Y para el perulí. Bueno. Espectacular,
17: Venga, vamos a seguir. Vamos a terminar con esto ya, que no puedo más.
14: Venga.
19: Claro.
20: Pero venga. Yo te diría que igual lo de los vaqueritos a lo mejor te puedes poner un...
19: No, yo voy muy elegante.
20: Hombre, ponte una camisa.
19: Yo voy muy elegante. Pero como vas así, es que así no puedes ir al Congreso. Vamos.
1: Se finí, ¿no?
14: Sí. Yo solo un último mensaje para Bertrán antes de irnos. Bertrán se supone... que graba mientras le grabas, para luego decirte lo típico de venga, que lo vas a editar, saca el bruto, lo estás recortando interesadamente para dejarme mal. Bueno, Bertrán, lo cierto es que lo único que se ha quitado del vídeo son las como cuatro veces que dices Alfonso Rojo es el mejor periodista de este país, casualmente Alfonso Rojo es su jefe.
17: Eso lo dice.
14: Y dice también otra cosa varias veces, que es lavarse, ducharse y sinónimos.
1: Y no te olvides, entonces, no te olvides de perroflauta, su palabra
14: y
1: favorita.
14: Y perroflauta. Entonces, Bertrán, de verdad que el archivo en bruto, el vídeo sin editar, no te deja en absoluto en mejor lugar. Te deja incluso en algo más salvaje, más machista y más repulsivo de lo que... De lo que ya apareces,
17: digo,
14: en ese vídeo.
17: Voy a empezar a utilizar yo eso de... ¿No serás tú un palestina de esos?
1: ¿Tú eres periodista,
17: claro,
1: o eres justo una de Palestina?
17: O eres un palestina de esos.
14: Y si te dice que no es periodista, le dice, o sea, que peor, un palestina de esos.
1: Es increíble, es maravilloso. Fin. Bueno, creo que ahora sí, ¿no?
14: Sí.
1: Llegamos. Adiós. Al final.
14: Hasta sí. Aquí.
1: Bueno, un placer como siempre, José. Un
17: estoy
1: placer como siempre, Pablo.
17: Estoy estasiado, cuántas cosas.
1: Hoy estuvo muy gracioso, la verdad. A mí me reí muchísimo con lo del estrecho de Aramis.
14: No tienes que la jurar. Verdad,
17: esta es la magia de este programa, la naturalidad.
1: La verdad que muy bien.
14: Lo has utilizado para irte, para dejar el plató, básicamente.
1: Es que fue muy gracioso, amigo.
14: Bueno, pues nada. Le agradecemos a todo el mundo que nos ha acompañado y hasta la semana que viene.
1: Chao.
14: Si es que seguimos.
17: Adiós.
14: Aquí la semana que viene.
17: Un besito grande. La semana que viene más y mejor, ¿no?
1: Hasta luego.
17: Sé que viene un puente cerca, así que ese día será la hostia en hacer el programa. Venga, vámonos.
14: Mira, silueta.

0: If Mexico wanted help with the cartels, we would be honored to go in and do it.
1: They're essentially run by the cartel.
2: Estados Unidos desplegará tropas en Panamá tras firmar un memorando de entendimiento con el gobierno panameño.
1: The Panama Canal is vital.
3: La instalación de bases militares extranjeras en Ecuador.
4: 27,000 colombianos que van a ser deportados por Estados Unidos hacia Colombia.
5: El presidente Daniel Noboa sorprendió anoche con la publicación de una fotografía con Eric Prince, ex militar estadounidense y fundador del ejército de seguridad privada Blackwater.
1: The Gulf of America.
6: Donald Trump ha amenazado con imponer aranceles del 25% a todas las importaciones de productos desde México.
7: Donald Trump y su gobierno de los millonarios puso los ojos en América Latina y revivió lo peor del imperialismo de los Estados Unidos en nuestra región.
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1: Este audio de Villarejo con Ferreras y compañía que sacamos en Diario Red hablando sobre Francisco Granados, Ignacio González y el Corte Inglés no era desconocido. Es otro momento de la famosa comida en la que el director de La Sexta dijo aquello de
2: Eduardo, esto es muy serio, yo voy con ello, pero esto es muy delicado y es demasiado burdo.
1: Sin embargo, ¿por qué ningún otro medio además de Diario Red lo ha publicado? Probablemente la clave esté aquí.
3: Hay un programa que lo denunciaron los propios vigilantes jurados una noche y llegaron y a la tarde de mañana estaban los ordenadores en marcha, no sé qué, cuánto, en un juzgado. Y entonces cogió, se lo dijo a un señor que era en aquel entonces el decano, y el decano se fue con eso a quien había hecho un programa que era el Corte Inglés y ahora trabaja en el Corte Inglés. Por 10.000 euros al mes.
1: El Corte Inglés es una de las empresas más poderosas de España y financia con publicidad muchos medios de comunicación que saben que, si publican esta información, puede que les cierren el grifo. 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
6: Vamos a hablar de algo que casi nadie tiene en cuenta, pero que sostiene al capitalismo, o sea, que permite el mantenimiento de la productividad de las madres y también de los padres durante los primeros años de nuestras criaturas, la educación de 0 a 3 años. Mientras desde el gobierno y sus instituciones afines se llenan la boca con palabras tan grandilocuentes como conciliación, natalidad, futuro, la realidad en las escuelas infantiles de 0 a 3 años es otra muy distinta. Salarios que rozan el mínimo, ratios que hacen imposible atender bien a las criaturas y un modelo cada vez más privatizado donde lo importante no es la educación, sino el beneficio. Parece que educar y cuidar, si lo hacen mujeres, vale menos. Así que hoy no venimos a hablar solo de condiciones laborales. Venimos a hablar de qué tipo de sociedad somos si quienes sostienen la vida lo hacen en la precariedad. Y venimos a escuchar a quienes ya están organizadas y en lucha. Porque si algo está claro es que sin ellas esto no funciona. Vamos al lío.

0: nos hemos traído al mejor plantel de educadoras que se podía traer, que además están copando casi todos los medios de comunicación que nos importan. Así que bueno, yo creo que tenemos que empezar presentándoos. Es mejor que os presentéis vosotras, que lo vais a hacer mucho mejor que yo. Y empezamos a presentar por Rosa, que ya nos conocemos. Rosa, ¿cómo estás?
1: Bien, muy bien.
0: ¿Te quieres presentar para que la gente te conozca?
1: Sí,
0: o
1: sí.
0: Bueno, ya estás ahí siendo famosa influencer, ya
1: no,
0: te conoce todo el mundo.
1: No, la famosa es la marea amarilla. Rosa, no. Es toda la gente que hay detrás de la plataforma es lo que le da el peso, ¿no? Y lo que hace que estemos en redes a tope. Así que muy contenta. Y soy Rosa, de la plataforma de escuelas infantiles de aquí de Madrid, que estamos en huelga indefinida desde el pasado 7 de abril. Ahí dando caña y luchando por mejorar las condiciones de la infancia.
0: Gracias por la lucha y gracias por venir.
1: A ti.
0: Narila, ¿cómo estás?
2: Bien.
0: Cara nueva en la oficina. ¿Te quieres presentar?
2: Pues sí, soy Narila, de Navarra. Y soy miembro de la plataforma hace muchos años. Estuve impulsando la huelga que hicimos indefinida, que duró 60 días.
0: Wow.
2: Y también soy de CGT en Navarra.
0: Muy bien, muchas gracias por venir y por lucharla también. ¿Qué tal, Nieves? ¿Cómo estás?
3: Pues bien.
0: ¿Nerviosa o no?
3: Bueno, un poco, las primeras veces, pero bien. Yo soy Nieves, de Andalucía, de Sevilla concretamente, y formo parte de la Plataforma Andaluza de Escuelas Infantiles, que son de las más recientes, pero que estamos ahí arrancando con mucha fuerza.
0: Muy bien, muchas gracias por venir y por lucharla también. ¿Qué tal? ¿Cómo está Rosa?
4: Gina.
0: Uy, Rosa, perdón, Gina. Es que sabes que me había apuntado tu nombre dos veces porque me has dicho Georgina, no Gina, y ya se me ha ido, perdóname. Gina, ¿cómo estás?
4: Bien, muy bien. Aquí también en Madrid hoy, acompañando a las compañeras en la concentración que han hecho esta mañana y con fuerzas también para estar aquí y explicar a todo el mundo qué es esto del 03, ¿no? Porque estamos en esta lucha tan fuerte que han empezado las compañeras de Madrid y en representación también de CGT Cataluña 03.
0: Gracias por venir también y por lucharla. Antes de empezar, nos vamos a ir con Cristina Boyano, que nos ha hecho un pequeño contexto de qué es esto de la educación de 0 a 3.
5: El pasado 7 de abril, las educadoras de escuelas infantiles de la Comunidad de Madrid iniciaron una huelga indefinida, coaligadas en la plataforma de escuelas infantiles Play con el apoyo de CGT. Huelga que será acompañada por trabajadoras de otras comunidades el 7 de mayo, en una jornada unitaria que servirá para dar impulso a una lucha que es global, porque las condiciones precarias de estas trabajadoras se repiten en todo el Estado. Para que os hagáis una idea, por convenio, las educadoras infantiles solo ganan 206 euros anuales más que el salario mínimo interprofesional, es decir, 17.300 euros brutos al año. Esto se debe a que el nivel educativo de 0 a 3 años descansa sobre una red de escuelas en su mayoría privadas o privatizadas. Además de sus precarias condiciones materiales, otra de sus reclamaciones para esta huelga es que manejan ratios de alumnado muy elevadas y desiguales en todo el Estado. En la Comunidad de Madrid, según el Decreto 18/2008 de 6 de marzo, por el que se establecen los requisitos mínimos de los centros que imparten el primer ciclo de educación infantil, el número máximo de plazas es bebés, 8 plazas por educadora. De 1 a 2 años, 14 niños y niñas por educadora. De 2 a 3 años, 20 niños y niñas por educadora. Sin embargo, la Comisión Europea establece la necesidad de una persona especialista por cada 4 bebés, una por cada 6 criaturas de entre 1 y 2 años, una por cada 8 de 2 y 3 años. Como podéis intuir, España tiene las ratios más altas de la Unión Europea. Y hasta aquí los datos liantes. Yo os dejo con las profesionales. Chao.
0: Bueno, muy general el contexto, pero para eso os hemos traído a vosotras para que nos contéis. Yo creo que para empezar hay que contarle a las personas por qué es importante la educación de 0 a 3 años y todo esto que me enseñasteis la otra vez cuando viniste, Rosa, que me dijiste, Cari, no se dice guardería, por favor, es que soy millennial, soy casi boomer, necesito un poquito que me pongáis al día y que pongáis al día a la gente, ¿no? ¿Por qué es importante la educación de 0 a 3 años y por qué no se dice guardería?
1: Pues no se dice guardería porque no guardamos, porque educamos y es la principal reivindicación que tenemos, ¿no? Educamos a través de los cuidados, pero educamos. Y es importante porque es la base de todo, es la etapa educativa más importante porque es donde el cerebro es más plástico, ¿no? Y es donde el cerebro se está formando y hay que acompañar ese desarrollo y es donde podemos detectar cualquier tipo de problemas en el desarrollo, que si lo acompañamos en esos tres primeros años de vida, pues permite, ¿no?, que la criatura llegue a tener un sano desarrollo, ¿no? Invertir luego menos en terapias y en posibles dificultades que pueda tener. Y es la base porque es donde aprenden a socializar, donde es fundamental cómo vinculan, ¿no? Y de la manera que vinculan es en la que cuando sean mayores van a reproducir, ¿no? Y valores, autonomía, autoestima, o sea, es vital esta etapa. Toda la personalidad se construye en estos primeros años de vida y hay que darle la importancia y dar de medios y de recursos suficientes para poder hacer ese acompañamiento tan necesario y esa individualidad que requiere estos tres primeros años de vida. Son vitales.
0: Entiendo que las demás pensáis lo mismo o tenéis algo que apuntar, y también quería preguntaros cómo es el día a día en vuestro trabajo, ¿no? Que, a ver, Darío, pues, venga, dale.
2: Con lo que ha dicho Rosa, igual con palabras más, ¿no? Porque lo ha dicho como muy específico, muy concreto,
1: con la prensa,
2: ¿no? Claro.
1: Ya me meto ahí.
2: Entonces, no por explicar, ¿no? Estamos acompañando un proceso en el que están creciendo, ¿no? Están alcanzando su autonomía y entonces con las ratios que tenemos, por poner un ejemplo muy fácil, no están en el yo solo me quiero poner el zapato, pero tienes a 20 que tienes que sacar al patio en 5 minutos. Entonces el yo solo no es opción. Y haces pa, pa, pa, pa, pa, como una fábrica, metes los zapatos y los sacas.
3: Además,
2: la chaqueta. O sea,
3: cada día es una carrera de fondo que tenemos que hacer. O sea, la rutina nuestra es una carrera de fondo que es llegamos, lo recogemos, lo soltamos todas las cosas, ahora desayuno, actividades, vámonos al patio corriendo, volvemos del comedor y tienes que darle a 20 niños corriendo, todo corriendo. Y en el mundo que ahora mismo estábamos, que las familias son también más conscientes de una crianza respetuosa, nuestro 0-3 es, cuando se debe de tener, ser más respetuoso que nunca, es que no podemos, no llegamos por esa prisa, por todo lo que tenemos que correr.
4: Sí, yo creo que como el principal conflicto no está en sí mismo en la ley y en las condiciones que tenemos en las escuelas, que son totalmente opuestas a poder brindar, ¿no?, la calidad educativa que merecen los niños de 0 a 3 años y la que necesitan, ¿no? O sea, hay unas condiciones que, con la situación que estamos ahora mismo, con las ratios que sostenemos, con la infraestructura que tenemos, con los tiempos, ¿no?, que también nos imponen, no nos podemos adaptar a su desarrollo, y esto entonces vulnera el derecho del infante a poder estar cuidado y acompañado como la LOMLOE está citando que debería estar. Entonces hay un problema de concepto total, de que está muy bien, ¿no?, tú hablar de calidad educativa, de inclusión, pero si luego no regulas de ninguna manera concreta, ¿no?, números que te permitan llegar a dar esas condiciones, eso es papel mojado. O sea, es totalmente lo que hay en el 03 ahora mismo, es hipocresía y es un abandono institucional absoluto.
1: Y ese ejercer violencia institucional, que claro, hoy con el delegado que hemos tenido reunión, era como se ha ofendido y es no. O sea,
0: ¿quién se ha ofendido?
1: El delegado José Fernández Sánchez, que hemos tenido reunión con él, que es del ayuntamiento, y al decirles violencia institucional se ofende y es como no, es que es violencia. Si tú me dejas con 8 bebés, es violencia. O sea, yo no puedo atender a los 8 bebés, tengo 2 ojos y tengo 2 manos. Puedo tener mucha experiencia, puedo tener muchísima formación, pero no tengo cómo atenderlos. Esas criaturas lloran. Entonces, ¿qué estamos enseñando? La indefensión aprendida, ¿no? Es como mi persona de referencia no me atiende, pues voy a dejar de llorar. ¿Qué le estás diciendo cuando sea un adulto? Que da igual, que aunque se queje no vale de nada, ¿no? ¿Qué estamos creando? Que es lo que quieren, ¿no? Que creemos, esa ciudadanía, ¿no?, que no se queje, que esté dormida, ¿no? Y esto se hace desde el 0 a 3, ¿no? Nuestra idea es que no interesa.
0: Qué bien que hagas como ese paralelismo, ¿no?, entre pues la indefensión de ahora de no reclamar los derechos con cómo se nos educa de 0 a 3. Justo antes de que empezáramos el programa nos estáis contando, o sea, estábamos hablando de lo bonito que es vuestro trabajo, ¿no? O sea, a mí me gustaría que hablarais un poquito de esto, ¿no? De qué decías, Nieves, lo bonito que era como sí. verles.
3: Pues sí, porque cuando llegan a la escuela en septiembre, tú todo lo ves que son pequeños, los bebés son algunos que tengan 6 meses como mucho, y bueno, y tú los ves avanzar, evolucionar, lo ves en sus primeros pasos, en sus primeras palabras. Y te los ve, por ejemplo, cuando van andando y se vienen hacia ti, porque eres su persona de referencia. Y es que se te ilumina, bueno, se te llena el corazón. Y claro, a veces es una impotencia porque no puedes darle más de lo que te gustaría, pero después decimos, pues oye, es que en realidad merece la pena estar hoy aquí, estar en las calles, estar luchando por
0: este momento. Os gusta vuestro trabajo, se nota un montón, ¿no?
1: Yo me acuerdo, cuando pones la papelera de pedal, a mí me encanta ver cómo le dan, van a tirar algo, pero quitan el pie, se le cae, ¿no? Es como, ¿cómo descubren, no? Y esa, es que no están, son tan puros, cómo ven las cosas, cómo...
2: Y luego cómo te imitan, ¿no? Estás tú, pues se ensucia, se moja algo, coges, lo secas, entonces ves que va otro, coge el papel y te imita, y lo hace, ¿no? Y ese...
3: O se ponen a jugar y con el juego simbólico y, claro. y empiezas a hacer tú la asamblea o las actividades y ellos la reproducen, o sea, como...
0: ¿Tenéis vocación y creéis que abusan de esto? Porque es muy bonito como habláis de esta educación, de lo bonito que es para vosotras también educar a esos pequeñines y lo que os da os dan a vosotras, ¿no? Pero ¿no os parece que cuánto hay de vocación y de la excusa
2: claro, es que
0: a explotaros?
2: A las ratios, ¿no? Que decía
0: explica
2: mi compañera
0: ratio,
2: Nieves.
0: Pues, si alguien no sabe.
2: O sea, el número de alumnos por educadora, ¿no? Y hasta una con 20 de 2 años, ¿no? Aparte de todo lo que contaba ella, se suma que es un sector feminizado, precarizado, que la educadora tiene su situación en su casa, que tiene que llegar a fin de mes, pagar un alquiler, los hijos, gestionar todo y llegar a un aula a gestionar a 20 niños. O sea, entonces llegan unos niveles en que no puedes más. O sea, no...
3: Y además es que se ha normalizado eso y si no eres capaz de hacerlo, es como no eres válida en este sector. O sea, bueno, y no es sé. Que...
2: Bueno, perdón. Un nivel de exigencia.
4: Como nos han hecho creer eso, ¿no? También, pero en realidad yo creo que sí que es súper bonito, ¿no? Lo que explican ellas, pero... cada vez es menos común poder disfrutar de esos momentos, ¿no? Y eso es una verdadera lástima y creo que por eso al final, ¿no? En base a que ya estamos hartas de que se aprovechen de nuestra vocación y yo creo que también al final nos hemos dado cuenta que estábamos muy calladas también porque tenemos una responsabilidad, ¿no? Que tú cómo le dices a una familia, no, mira, es que tu hijo a lo mejor necesitaría unos cuidados, pero claro, es que no se los podemos dar al 100%.
0: O decirle unos a sus progenitores, mira, estamos dejando llorar a tu hijo.
4: Claro, exacto, ¿no? Y esto durante, o sea, lo hemos estado tapando porque también te preocupa la familia, te preocupa
2: el niño,
4: la niña.
2: O se ha ido escocido a casa porque ha estado con la caca 15 minutos porque tenía otros 3 delante, más uno que se ha pegado, más otro que se ha caído... Y no le he podido cambiar.
4: Y yo creo que ha llegado
2: eso es
4: un momento
2: muy duro decir eso.
4: Que hemos dicho, ya basta de ser también como un poco, ¿no? O sea, de tapar y al final nos acaban haciendo cómplices de este maltrato, porque si no hablamos, al final, ¿no? Hay una parte que es como...
1: Pero ya que cómplices, yo creo que las instituciones públicas lo que están haciendo es poner en nuestras cabezas la responsabilidad de sacar adelante un primer ciclo de educación infantil con una calidad súper potente. Es como, no es mi responsabilidad, es tu responsabilidad como institución pública.
2: Dotar de medios.
1: Darme los recursos y darme los medios, ¿no? Es como el ayuntamiento aquí en Madrid tiene unas condiciones muy buenas para la infancia, pero es como, ¿a costa de qué? De mi vocación, de mi precariedad, de mi tiempo libre, ¿qué le dedico a todo esto? No, perdona, o sea, no...
0: Ahora lo habéis dicho, pero durante estas movilizaciones que habéis hecho últimamente y en la prensa y que habéis salido, yo os veo en todos los lados todo el rato, yo también solamente consumo prensa de la nuestra, entonces claro, os veo en todos los lados, pero habéis dicho, no podemos atender bien a los niños, que me parece una frase brutal, o sea, ¿qué
1: es dura,
0: está pasando realmente para que digáis una frase así de fuerte? Aquí habéis dicho también cosas fuertes, pero ostras, decirlo en un medio de comunicación grande, en una prensa, es fuerte, no podemos atender bien a los niños. ¿Qué está pasando para que digáis todo eso?
1: Pues vamos a repetir todo el rato.
3: Es que nosotros, por ejemplo, en mi aula, yo tengo en la escuela que yo trabajo hay una aula de 20 alumnos y mi compañera está sola y tiene un alumno con dificultades y dificultades graves. Y realmente es que no se puede atender, es que no se les puede atender a los 20 y a este alumno como un alumno que está dentro de esa educación de inclusiva. Es que no existe. Entonces, realmente hemos dicho, es que basta porque es que no los estamos atendiendo, es que no lo podemos atender bien. Y de cara a la galería, y por lo menos en Andalucía, se intenta de vender que todo es muy bonito, que todo es perfecto, pero la realidad es que no lo es.
1: Es que los recursos de atención a la diversidad es otra de nuestras reivindicaciones, ¿no? Porque allí en Andalucía, encima, es que... Porque aquí las criaturas de necesidades son dos plazas, ¿vale? Te hace que tengas un número de criaturas por educadora un poquito menor. Pero allí no. Entonces, es que las criaturas que ya tienen un diagnóstico es que vienen con dificultades, ¿no? Que es muy difícil de atender mientras atiendes al resto, ¿no? Entonces, los equipos de atención temprana, el enfoque que tienen es meramente diagnóstico, porque no les da. O sea, tienen mogollón de escuelas a las que ir y consiguen ir un día, si van, un día a la semana, que tienen que atender a todas las necesidades de todas las criaturas y a las familias, acompañar a una familia que le están diciendo que su hijo tiene unas dificultades concretas, hay que acompañar ese duelo, o sea, lleva su tiempo, ¿no? Y las pobres pues no pueden, no es que no quieran, es que los recursos de atención a la diversidad son mínimos, ¿no?
0: ¿Los recursos de la atención a la diversidad para quiénes son?
1: Para las criaturas de necesidades, entonces...
0: ¿Especiales?
1: Claro, y lo que pedimos es que en 0-3 el enfoque no puede ser meramente diagnóstico. Es decir, que el último año, de 2-3, te den un diagnóstico y ya va con apoyos al cole, que es lo que se está haciendo ahora porque no llegan a más. Lo que
2: claro,
1: queremos...
2: pero eso es... O sea, yo les decía antes, pero es... O sea, en vuestras... Porque no se quiere, porque lo tendría que regular desde arriba,
1: claro,
2: porque en Navarra
1: sí
2: existe eso. Esos niños con necesidades educativas especiales, el Centro de Recursos del Gobierno de Navarra, de Educativas Especiales, hace su valoración, diagnostica y le ponen una persona que está en el aula contigo y con tu grupo, más ese niño con una persona específica para atenderle, para acompañarle, para guiarle. Entonces digo... Si no se está haciendo el resto de comunidades, no es porque
0: claro.
2: No se pueda.
0: Si se quiere, se puede.
1: Claro,
0: si se quiere,
1: claro,
0: se puede.
1: Porque el criterio es diferente.
0: Igual tenéis que hacer un repasito todas por las situaciones diversas que hay en cada comunidad autónoma.
2: Es que el niño nacido en Andalucía no lo tiene, pero el nacido en Navarra sí, depende de mi código postal.
0: Sí, por eso hacer un recorrido, ¿no?
1: Vale.
0: O sea, hacer un recorrido en qué situación en cada comunidad autónoma, un poco para que vea la gente también las diferencias, ¿no? Así un recorrido rápido. ¿Quieres empezar tú, Nieves?
3: Vale, pues mira, en Andalucía realmente la gestión prácticamente, o sea, el primer ciclo de educación infantil se sustenta sobre todo en la red de centros adheridos que hay. Entonces, esto es dinero público que va a empresas privadas. Y claro, esa atención del alumnado, pues aunque tenemos un convenio y tenemos un decreto, pero después es la empresa la que decide cómo se gestiona ese centro y que de verdad se entiende. Entonces, realmente en el primer ciclo en Andalucía el 80% es gestión privada frente al 20% público. Y claro, al final pues estamos más precarizadas y todo y los recursos son mínimos.
0: ¿Sueldos?
3: Las escuelas públicas sí que tienen un poquito de mejor ratio y sí que tienen mejores sueldos, pero el 80% que trabajamos en la gestión privada es el salario mínimo.
1: Aquí,
0: fuerte, ¿no? Rosa, a ver.
1: Prácticamente, o sea, el modelo de gestión que tiene la Comunidad de Madrid, mi gran amiga Ayuso, su modelo de gestión es prácticamente privatizado. Entonces, todo es gestión indirecta o privada. Gestión directa hay muy poca. Igual, gestión directa tiene salario mejor, pero no hay un proyecto común que mejore la infancia. Y luego, gestión indirecta, pues tienes... Es que esto es un monstruo, es como Comunidad de Madrid, que es horrible, porque no está bien cuidada la infancia ni las trabajadoras, y el ayuntamiento, que está muy cuidada la infancia, pero a costa de las que curramos en ella, y privada, ya ni te digo. O sea, al final, en el momento que tú externalizas y privatizas, eso te lleva a una precariedad y a una falta de calidad en el servicio. Y al final estamos hablando de criaturas de 0 a 3 años. Es que no estamos haciendo tornillos, ¿no? Entonces, o sea, tiene que ser un servicio que tiene que ser público, y siempre desde CGT lo defenderemos. Esto tiene que ser un servicio público, pero pues es darte de bruces con...
0: Sí, la privatización en todo de su gestión, ¿no? O sea, la misma situación de otras trabajadoras que vienen de otros sitios muy diferentes, pero también con el problema de privatización.
1: Pero sector feminizado, claro. Y dedicado a cuidado.
0: Todos feminizados.
1: Son comunes.
0: Claro. A ver...
4: No, y nuestra reivindicación, ¿Cataluña? Sí, lo que hablábamos antes, ¿no? Es a nivel también de que ahora estatalmente también queda muy bien decir que el 03 somos educación, pero si somos educación no somos un negocio, y entonces basta ya de precarizar y externalizar el servicio, o sea, porque una cosa no se puede casar con la otra, ¿no? También antes lo hablábamos, ¿no? De que entendemos que es una cosa que no se puede cambiar de un día para otro, evidentemente, pero pedimos que se haga una hoja de ruta donde se contemplen todas estas casuísticas, ¿no? Que se tienen que tener en cuenta para al final garantizar que sí que la etapa sea digna para los niños y las niñas y para las trabajadoras. Y en Cataluña es eso, ¿no? O sea, te puedo hablar de 6 o 7 modelos de gestión distintos.
0: Wow.
4: Y escuelas, mira, no me lo he mirado, pero no quiero decir mentiras, pero creo que 5.000 o más de 0-3 tenemos, y entonces en cada municipio, dentro de un mismo municipio también puede ser que hayan gestiones distintas, unas públicas externalizadas, las otras totalmente privadas. Entonces esto es que es un despropósito. O sea, el futuro, bueno, el presente y el futuro de los críos, ¿no? Depende del azar y del código postal, ¿no? Como decía Narila, y esto se tiene que terminar ya. Y creo que es un poco, ¿no?, la lucha también lo que queremos llevar, ¿no?, el día 7 de mayo a nivel estatal, de decir, es que ya basta, ¿no?, de esto.
0: Bueno, al 7 de mayo tú también a la huelga, ¿no?
2: Yo también a la huelga. Sí, además, antes, ¿no?, comentábamos también que ahora ha surgido como otro problema añadido, que con los fondos Next Generation europeos, ¿no?, por la creación de cada plaza de 0-3, Europa le daba a España 9.000 euros.
0: ¿Qué dices?
2: Entonces, ¿qué ha pasado en Navarra? ¿Qué han hecho? Han hecho una macroescuela, y aparte han llevado las de 2 años a los coles, una experiencia piloto. Entonces yo cojo un aula ya hecha en el edificio de un colegio y digo, he creado un aula de 32 plazas en este colegio, dame. Pero luego, o sea, son niños muy pequeños, no tienen ni baño a su altura, ni cuarto para echar la siesta, ni un patio, o sea, están oyendo a los de sexto tocar la flauta.
0: Pero no estáis mejor.
2: Entonces, claro, y luego ha pasado también que el centro de recursos que funcionaba con las escuelas, que teníamos como, le pareció al gobierno que estaba como dando demasiados apoyos y, ¿no?, un poco, y ellos reclamaban más personal, porque es verdad que hoy día con el uso de las pantallas, etcétera, los casos que aparecen en las aulas han aumentado, con emocionales, de mil cosas, ¿no? Entonces ha cogido y ha privatizado el servicio. Entonces ha sido y ha habido, hemos salido a la calle y...
0: O sea, que no están mejor en...
4: No,
2: tenemos
4: que
2: cositas
4: no.
2: Mejor, pero mejor en ningún lado. O sea, es que
3: y no solo somos nosotras, el resto de comunidades igual, Murcia, Extremadura, o sea, toda Castilla-La Mancha, y mucho lo que decía Narila, nos han dividido el ciclo, se lo llevan a los coles, pero encima sin recursos reales, claro. y haciendo que en el mismo centro haya desigualdades, porque unos tienen calendario escolar más descanso y estos no, y las educadoras tienen que estar en horas y en servicios que el resto de compañeros del mismo centro no lo están, y sin recursos.
4: Sí, otra
1: al final es una
4: cosa
1: discriminación
4: que...
1: para mí al 03 total, claro. Es no dotarle de valor, no dotarle de calidad, no dotarle de recursos, es como el 03, si ya, ¿dónde fue? ¿En qué declaraciones de la radio? esta de la granja, que dijo que es que en 03 que hacíamos, que íbamos a educar, sí. si no leen ni escriben. O sea, todo basado en la productividad, ¿no? Si no hacen fichas, si no escriben, si no leen, no hacen nada, ¿no? Es que tienen que aprender a ser personas. O sea, 03, la base, aprender a ser personas.
3: Y que antes de aprender a leer y a escribir, necesitan que nosotras le enseñemos muchísimas cosas desde...
1: Tú no puedes leer ni escribir si no tienes la pinza, no la has fortalecido, si no has gateado y no has hecho...
0: Consciente de tu propio cuerpo.
2: Has adquirido el control de esfínteres, son tantas cosas. Y luego, pues eso, lo que decíamos de las comunidades, por ejemplo, las compañeras de Asturias también llevan varios días de huelga... no han hecho seguido, sino pues ¿cuántas jornadas dijo que llevaban? Pues creo que 17 jornadas de huelga ya.
0: Sueltas. Mira, ya estáis petándola, ¿eh?
2: ¿Por qué? Hombre. Porque les han cogido, eran de los ayuntamientos, las ha cogido la comunidad, y entonces al adherirlas les ha bajado la categoría de B a C. Entonces...
1: Bueno, es que a nivel laboral... O sea, si solo hablamos de infancia, tenemos mucho que hablar, porque en todas coincidimos cuando empezamos a unirnos a nivel estatal, que ninguna realmente ponía, ¿no? La institución pública y el gobierno no ponía ahí la mirada a la infancia. Pero ya si te pones a nivel laboral...
0: Vamos a pararnos aquí, porque Cristina Moyano se ha ido a la calle a preguntar, a ver qué tal, qué sabe la gente sobre la educación de 0 a 3 años, y luego hablamos de la situación vuestra, ¿vale? A ver qué le dice la gente en la calle.
5: Hola, liantes. Hoy hemos salido a la calle para preguntar sobre la educación de una de las etapas más importantes, de 0 a 3 años. Así que veamos qué opina la gente. ¿Usted considera que la etapa de 0 a 3 años es importante para el desarrollo de una persona?
6: Es muy importante.
5: ¿Por qué?
6: Porque es cuando ellos empiezan, es cuando tienen más curiosidad, es cuando hay que estar más encima de ellos.
7: Considero que es importante porque ahí es donde se va formando todos los conocimientos que adquieren desde fuera, los inputs, y me parece que sí, tanto lenguaje, aspectos motrices y demás.
8: ¿Cómo van a reaccionar? ¿Cómo se van a desarrollar? Es que principalmente es eso.
9: Cuando se ponen las bases para su futuro, los críos.
10: Quizás es la más importante.
11: Creo que de las más importantes.
12: Mucho, de las más importantes yo creo que para su futuro.
13: Es cuando el cerebro empieza a tomar conciencia de lo que hay a su alrededor, y entonces creo que esa edad es muy, muy, muy, muy sensible.
5: ¿Y si tuviese un bebé a su cargo de esta edad, qué tendría que hacer para poder conciliar con su trabajo?
7: Está complicado. Ahora mismo es verdad que suelen dar más facilidades para conciliar este tipo de guarderías o centros donde también se les, aparte de cuidarlos, se les incentiva a comenzar con el aprendizaje en esa edad tan temprana.
10: ¿Tiraría de familia? Si puedo, y si no, guardería.
14: Más bien una guardería.
9: Guardería, por supuesto.
10: Pues dejaría tranquilamente en la escuela infantil pública o municipal, con buenos trabajadores, bien pagados.
15: Yo soy madre, han tenido que estar en una guardería desde los 6 meses y creo que las condiciones de las cuidadoras no son tan buenas como deberían ser. No tenemos otra opción que dejar a nuestros bebés siendo pequeños en manos de estas personas que se enfrentan a jornadas laborales muy largas y mal remuneradas.
6: Si tienes familia al lado, puedes hacerlo, pero si no tienes familia al lado es muy difícil.
12: Un centro para los niños pequeñitos también le viene bien para relacionarse con otro tipo de bebés.
16: Llevarlo a una guardería siempre y cuando el Estado, la comunidad o quien fuese haga una ayuda.
5: ¿Y sabría decirme la diferencia entre una escuela infantil y una guardería?
7: Yo creo que la guardería es para más bebés y el centro infantil ya es cuando comienzan con los aprendizajes y el conocimiento.
8: Hombre, nada que ver. O sea, la escuela infantil vas... aprender.
14: La escuela infantil son para niños ya de 3 años.
9: Sí, que la escuela infantil, digamos, es a partir de 3 años, la guardería es hasta 3, ¿no?
10: Una guardería viene de la palabra guardar a los niños. Una escuela infantil ya dice la palabra escuela, que los niños aprenden.
13: Una guardería es donde a los niños hacen lo que quieren, y una escuela infantil yo creo que les inculcan algo, no sé.
14: En la escuela infantil, aparte de atenderlos, me imagino que también les hacen un tipo de enseñanza.
5: ¿Cuántas personas considera que son necesarias para cuidar y educar a 20 bebés de 0 a 3 años?
10: Bastantes. Una por cada 10, así sería el límite.
7: Yo creo que mínimo 2.
10: Mínimo 3.
17: Por lo menos 5.
18: 10.
19: 5.
9: 2 personas.
13: Por lo menos 2 personas.
6: Mínimo 3 personas. Porque te ponen en las aulas, con que tengas 2 niños con TEA, un niño necesita una persona. Y hoy en día eso, aunque digan que sí, mucha inclusión, No es verdad, no hay inclusión en las escuelas.
17: Bueno, esto es como con las residencias. Al final, por deber, debería ser mínimo una persona cada mucho, 3 o 5 niños, y ya es mucho.
16: Unas 3 personas.
5: ¿Y cuál considera usted que sería el salario digno para estos educadores que están con 20 niños, una sola persona, en un aula de 0 a 3 años?
18: Unos 2.000 euros.
7: Más de 1.500, seguro.
19: Mínimo 2.000 euros.
15: Mínimo, no inferior a 1.700, 1.600 euros.
20: Mínimo 2.000
9: euros. 2.500
20: euros. 1.500, una cosa así.
8: 1.800, 1.700, yo lo veo más digno, como un salario de un sueldo más normal, pero aquí los sueldos siempre están más bajos.
10: Pues 2.000 euros mínimo.
16: 2.000, 2.500.
5: ¿Apoya la huelga indefinida que están realizando las educadoras infantiles?
7: Sí, sí.
19: Yo sí la apoyaría.
21: 100%.
15: Por supuesto.
16: Yo sí.
20: Sí, apoyo la huelga.
9: Sí.
10: Hombre, naturalmente, con todo lo que acabo de decir.
18: Por supuesto.
16: Yo sí, sí.
5: Pues nada, liantes, hasta aquí el reportaje de hoy. Solo esperamos que las educadoras infantiles triunfen con su lucha. Nos vemos el programa que viene. Chao.
0: Bueno, me encanta Cristina Moyano, siempre las piezas de la calle. ¿No os encanta ver esto, no? Que la gente hable de vosotras. ¿Qué os ha parecido? A ver, ¿quién quiere empezar? A ver... Gina, has hecho así como...
4: No sé, es que había muchas cosas a decir.
0: A ver, cuenta, a ver qué te ha parecido.
4: Pero ahora se me han ido olvidando.
1: O sea, yo os pongo y os no, siento rápidamente entre guardería y escuela.
4: Lo de la guardería, pues...
0: Os enfadáis mucho por esto, ¿no? Sí. Sí, la gente la tiene en la médula, ¿no?
4: Sí, ya. Yo creo que es algo que está siendo muy complicado de cambiar, pero es que... El concepto también creo que está llegando, o sea, no hace tanto que estamos como, ¿no?, verbalizando, reivindicando este concepto. Entonces, bueno, pues hasta ahora todo el mundo, la prensa incluso, que cuando te mandan un artículo que han publicado es como, ¡no, por favor! Y en Cataluña, por ejemplo, que guardería ya no se usa nunca porque no es una palabra ni catalana, ¿no? Nos lo ponen allí y es como, a ver, por Dios, ¿no? Pero bueno, había muchos comentarios y bueno... Comenta tu Rosa, que te has quedado con algunos aquí.
1: Yo me he quedado
4: aquí.
1: Ahí, es como yo, guardería... Es como hasta los 3 años, luego ya es escuela infantil. No, o sea, guardería era antaño, cuando la mujer se incorporó al mundo laboral y, bueno, pues allí no había nada, era quien se cuidaban, era esa red, ¿no?, de apoyo. Pero ahora los educamos a través de los cuidados, unos cuidados profesionalizados, y entonces todo el mundo tiene que meterse ahí por vena, no sé cómo, que es escuela infantil, ¿no?
0: Escuela infantil, repítelo, Rosa. Escuela infantil.
3: Y además, si no es tan, no queremos decirlo tan largo, pues a la escuela.
1: Lo que sí que creo que empieza a haber una conciencia social, ¿no?, de la importancia del 0-3, porque... O sea, todos lo decían, ¿no?, que el trabajo, ¿no?, se empieza a valorar, pero lo que no creo que quede muy claro es el concepto, la palabra, ¿no?, el guardería, como hay gente que lo entiende como hasta los 0 a 3 y luego escuela infantil, y es, ¿no? O sea, los cuidados profesionalizados y educamos a través de los cuidados, somos escuelas infantiles todas, ¿no? La palabra guardería ya queda...
0: Repitamos, escuela infantil,
4: es
0: todas.
4: Está obsoleta.
0: Obsoleta totalmente.
4: Como los decretos que regulan el ciclo y todo eso.
0: Obsoleto todo.
3: Y que no nos digan que nos lo dicen cariñosamente, que no.
0: ¿El que os dicen cariñosamente?
3: Que dice, no, es que yo digo guardería porque es cariñoso. No, pues dime escuela.
1: Pero a mí me ha gustado lo de los sueldos, ¿eh? A mí
0: el que te ha gustado. Ah, ¿te ha gustado los sueldos que os ponen?
2: Los sueldos que proponían, sí.
0: Vale, a ver, esto no lo hemos dicho, así que igual tenéis que decir cuánto cobráis. O sea, no el sueldo mínimo, sino decirlo cuánto. O sea, todo el mundo aquí, casi todo yo me quedaría con la media de 2.000 euros. Que cobráis 2.000 euros, es lo que ha dicho.
1: No. Nuestras tablas salariales están por debajo del SMI.
0: Vale, di cuánto.
1: El salario, yo es que estoy de maestra, entonces gano un poquito más, pero siendo maestra y coordinando un equipo, ¿vale?, un nivel, yo me llega a mi casa, así, para pagar facturas, ¿neto? 1.270, pero porque soy maestra.
0: 1.270.
1: Pero porque soy maestra, mis compas reciben 1.000, no llega a 100, 1.060.
0: Sí, quieres decir vuestros sueldos, por fin.
3: Yo es que, por ejemplo, yo, la escuela que trabajo de directora de la escuela, y mis sueldos son 1.600 euros. pero tengo compañeras que son educadoras, que echan la jornada completa y con las pagas ya metidas son 1.300.
0: Directora de una escuela infantil, 1.600.
4: Yo tengo la suerte de trabajar en el Ayuntamiento de Barcelona, que somos personal funcionario, y cobro 1.900.
0: Bueno, Cataluña.
4: Pero Hospitalet, que es la ciudad de al lado, que están las públicas de gestión externalizada, por ponerte un ejemplo así rápido, creo que no llegan a los 1.200.
0: Wow. Narila.
2: Nosotras, después de la huelga, 1.500.
0: O sea, después de la huelga.
2: Antes de la huelga.
0: Bueno, tomar nota.
2: 1.054.
1: A mí lo que me alucina es que las que estamos aquí, que lideramos las plataformas, somos las que mejores condiciones tenemos, ¿no?
0: Pero también una de las razones por las que podéis hacer un poco... O sea, no sé si está relacionada o no.
1: No, porque tú me dirás, yo 1.270, ya. Con eso en Madrid... Tampoco es que tire cohetes,
0: no.
1: Que hay que sacar la familia adelante, pagar facturas y todo, pero que las que lideramos un poco son las que nos hemos comido toda la precariedad, ¿no? Y cuando llegamos un poquito arriba decimos, es que esto no puede ser para las compas, ¿no? O sea, vamos a pelearlo.
3: Yo, por ejemplo, cuando empecé por el 2009, estaba de directora, mal contratada, y eran 750 euros, 800. O sea, y en el 2009, 2010, y ahora que se haya ido evolucionando, pues, y que, bueno, al final te vas buscando algo mejor. Pero la realidad es que estamos mal. Y si yo ahora mismo también estoy aquí, es porque ahora mismo puedo tener la tranquilidad de que no voy a perder mi trabajo, porque es que también nos pasa que hay muchas compañeras que no pueden salir a la calle a luchar, a reivindicar sus cosas, porque...
0: Se les castiga, hay mucha presión.
3: Sí, y se están amenazando y se están coaccionando, por lo menos en Andalucía, compañeras.
0: Qué fuerte. ¿Cómo estáis vosotras ahí con este tema de la represión sindical?
2: En Navarra, como ya tenemos el antecedente de la huelga, bastante bien, pero sigue habiendo escuelas que no les dejan poner carteles, que no les dejan llevar las camisetas y que no les dejan informar a las familias.
0: Ajá. ¿Y Cataluña?
4: Nosotras son muchas escuelas, muchas realidades. Hay escuelas que ahora se están como empezando a alzar y organizar, entonces también hay como mucho desconocimiento de lo que se puede, no se puede, lo que se atreve, lo que quién les gestiona, qué les dirán, a quién tiene que preguntar. O sea, un mar de importancia, diríamos.
0: Ya. Otra pregunta que me surge también, para que la gente lo sepa, es qué tipo de estudios hacéis para hacer el trabajo que hacéis de educadoras infantiles de 0 a 3.
1: El técnico superior de educación infantil, pero tenemos a... Para poder cobrar los CPPs, que son unos complementos por formación, que al final son también por antigüedad, tenemos que hacer formación continua todos los años. Y la mayor parte somos maestras, porque mucha gente intenta mejorar, llegar a ser directora, que se necesita ser maestra, o yo coordinar un nivel que soy maestra en mi escuela, ¿no? Entonces, mucha gente, pero para mí es fundamental reivindicar la figura de la educadora, ¿no? Porque por mucho magisterio de infantil que hagas, cuando tú llegas a una realidad del aula, eso te lo da un técnico de educación infantil. O sea, sí. Yo tengo los dos, tengo el técnico y tengo, y si no, decirme si me equivoco.
3: No, sí, además es que yo lo que noto es que el que tiene magisterio es como que tiene algo más de pedagogía, ¿no? Y el que, bueno, o por lo menos no sé lo que yo he vivido, pero el que tiene técnico, yo llegué a la escuela... Y yo había cambiado 3 o 4 pañales en mi vida. O sea que. Y canciones, no me sabía ninguna con compañeras que estaban allí, o sea que venían del técnico de estar estudiando y eso. Y ellas sabían muchísimo más porque es que además se preparan un cancionero, o por lo menos eso lo hacían antes, se preparan un cancionero y todo eso. Y yo llegué allí a aprender. O sea que.
1: Se trabajan las pedagogías así. Sí. O sea, el técnico te prepara para el aula, te prepara para la situación.
3: Es más real. Además, las prácticas normalmente tú las haces en una escuela infantil. Y el magisterio no
2: lo hace. Y lo que no, en lo que ha dicho de cambiar un pañal, no, que ya no sabía cambiar un pañal, es que, o sea, cambiar un pañal no es cambiar un pañal. Nosotras, las técnicos, hay una coreografía del cambio de pañal. ¿no? Y cuando cambias el pañal a un bebé...
0: Como una coreografía, Cari.
2: Hay una coreografía del cambio de pañal.
0: O sea, tengo cuatro niños, cambiar un pañal porque lo he tenido que hacer, pero ¿cómo es esa coreografía? Con 20, a 20 no lo he hecho.
2: No, es, bueno, nosotras tenemos 8 bebés cuando cambias el pañal tumbado, cuando todavía no saben moverse solos, no saben incorporarse. Bueno, tenemos cambiadores con barrotes donde pueden subirse y agarrarse mientras le estás cambiando para que participen del cambio de pañal. Entonces, siempre empiezas por el mismo pie, con los mismos gestos, no les tiras de las piernas, les subes un poco y le vas anticipando todo lo que estás haciendo con su cuerpo, para que también entienda que su cuerpo es suyo y que hay que pedir permiso para que alguien...
0: Joder, tía, qué fuerte. Estoy alucinando, me encanta, me parece la bomba, creo que nadie sabe esto en ningún sitio.
3: Además, es un momento único entre el alumno y, o sea, el niño
2: es,
3: y nosotros.
2: Es el mejor momento.
3: Y le hablamos, le miramos a los ojos y eso se queda para nosotros.
2: Y le cuentas,
0: digo, igual soy tonta, pero de verdad, ¿alguien sabía esto?
3: ¿Nosotras?
0: ¿Del equipo?
1: Para dar de comer, para todo, claro, requiere
2: todo
1: ese momento.
2: Todo está estudiado, claro, pensado y de hacerlo de una manera en que acompañemos su crecimiento, su autoestima, su todo. O sea,
0: qué bonito, Narila, de verdad. Claro. Me ha parecido tan precioso.
4: Y esto debería ser así, no es lo que decíamos. Claro. Y cuando nosotras hacemos, porque aparte del grado los estudios que tengamos, luego nos formamos continuamente, porque al final, claro, ¿no?, la educación es una cosa viva que va evolucionando y te vas nutriendo de los conocimientos que van saliendo, las nuevas pedagogías, las maneras de hacer. Y antes lo decíamos, ¿no?, que es súper frustrante tú estar formándote continuamente porque quieres hacer bien tu trabajo y luego llegar al aula y ver que todo eso que te han explicado, que te han dicho esto deberías hacerlo porque, ¿no?, los niños merecen este cuidado, porque con esto les vas a ayudar a tener una mejor autoestima, identidad personal, desarrollo, conocimientos, y tú a veces no puedes ni decirles hola, ¿no?, ni mirarles algunos días, algunos niños y niñas, y sales de allí diciendo, por Dios, no voy a ningún curso más, ¿eh?, porque esto es peor aún.
1: Y además que deja huella, o sea, para mí es una responsabilidad tan grande, porque todo lo que le generas a la infancia le deja huella para luego, ¿no?, y ese cambio de pañal.
2: Le deja,
1: ¿no?,
2: un recuerdo emocional, ¿no?, donde luego el de mayor va a saber identificar esto no me gusta y esto sí, porque lo he vivido con cariño, me han cuidado, no me han movido el cuerpo, no me lo han tocado sin pedirme permiso. Y luego de mayor, esa vivencia emocional, ese recuerdo se queda ahí. Es muy importante.
0: Yo me acuerdo mucho de mi profe de educación infantil, ¿eh?
1: ¿Sí?
0: Sí, se llamaba José, me acuerdo. Le vi hasta de mayor, como estaba al ladito de mi cole, me acuerdo mucho de él. O sea que eso...
1: Que queda. Es que
0: sí,
1: queda,
0: sí, se llamaba José, es que me acuerdo mucho, mucho de él. Porque luego fue profe de mis hermanos también, entonces me acuerdo mucho de él.
2: Un saludo, José.
3: A nosotros nos pasa muchas veces que la familia, cuando se acaba el primer ciclo, les da una pena increíble,
2: claro,
3: porque y a los niños, y cuando pasan al 3-6, es como todavía siguen, sí, yo quiero ir a ese cole, pero con mi seño,
0: claro,
3: como,
0: claro,
3: con mi maestra.
0: Oye, ¿qué os dicen las familias? ¿Saben la situación de vuestras condiciones? ¿Os apoyan? Porque digo, bueno, igual también tendrían que estar ahí con la camiseta amarilla, al final les importa sus hijos, ¿no?
1: Al final luchamos para mejorar las condiciones de sus hijos y de sus hijas. O sea, por lo menos aquí en Madrid, en la huelga indefinida, nos apoyan, están poniendo quejas, apoyando en las propias escuelas que están montando sus cajas de resistencia, ¿no? Que desde la plataforma hago llamamiento, que hemos creado una caja de resistencia y de verdad que para poder mejorar las condiciones necesito que las compas puedan seguir en la calle. Y con estos sueldos precarios es muy difícil secundar la huelga. Vamos por la tercera semana y yo necesito una marea amarilla detrás para poder seguir luchando y peleando. Tengo que llenar esa caja de resistencia sí o sí para poder continuar y conseguir mejoras para la infancia. Es que...
3: Y la familia es muy importante porque, sí, al fin y al cabo están apoyando. O sea que que si no lo hacen ellas, que es que al fin y al cabo lo que estamos haciendo es para sus hijos.
0: ¿Pero qué os dicen? ¿Qué os dicen las familias de vuestras condiciones? Y...
3: En Andalucía es que todavía estamos empezando, pero sí que es verdad que ya nos ha llegado algún mensaje.
0: Cuando vean
3: bueno,
0: el programa.
3: Hoy yo, por ejemplo, se celebró el Día del Educador Infantil, el día 21, y en mi escuela pues le animamos a que vinieran de amarillo los alumnos y allí estaban todas las familias con nuestros niños vestidos de amarillo, con nuestras compañeras, y bueno, o sea, al final tenemos el apoyo. O sea,
0: qué bien. ¿Y vosotras?
4: Bien, hemos hecho bastante trabajo a nivel de Barcelona, sí que es verdad que llevamos como muchas luchas, aparte de esta a nivel ahora autonómico o estatal, a nivel de ayuntamiento también, pues hemos salido varias veces a la calle. Y sí, las familias normalmente pues ven lo que pasa, porque es verdad que también creo que es muy importante poder abrir las puertas a las familias y que las familias estén dentro y realmente sean conscientes, ¿no?, de la realidad, porque a veces también antes al menos se tendía mucho a no entren, ¿no?, que no entren las familias, sí. No dejar ver qué pasa dentro. Y esto, bueno, creo que también se está como consiguiendo, sí, ¿no?, que las familias formen parte de la realidad y a la vez también pues van siendo como conscientes de que, bueno, que eso no es lo que debería, ¿no?, haber, para las condiciones no son las que deberían ser.
2: Sí, muchas responden, ¿no? Les dices, mira, manda esto al defensor del pueblo, manda una queja de educación, manda, ¿no?, y ves que responden y que se implican y que en lo que pueden y está en sus manos, porque también todas llevan su ritmo de vida, ¿no? Pues
3: y en España es muy difícil, sí, conciliar, o sea que al final,
4: sí,
3: no.
4: Y el problema también que tenemos es que es una etapa que entre que vienen, que se enteran, que pueden, sí, ¿no?, un poco ya implicarse y tal, ya se te van. Y cuesta mucho realmente como encontrar esa complicidad que a lo mejor en otras etapas,
0: más,
4: claro,
0: pero
4: y también es un momento de que van ahogadas totalmente.
1: Pero te dejan lo más, su tesoro, claro, lo más preciado, sí, ¿no? O sea, es que, y el acompañamiento que les haces, o sea, las familias de verdad, o sea, valoran mogollón nuestro trabajo.
0: Qué guay. ¿Y creéis que esa falta de recursos, toda esta falta de recursos, el sistema privatizado, como la falta de atención a esas criaturas, creéis, por parte del Estado, o sea, en general, no digo por vosotras, creéis que ya se está notando a las... Bueno, decíais que todo importa y me ha parecido muy fuerte como lo has comparado. Si creéis que ya se está notando en jóvenes en el Estado español.
1: Hombre, o sea, yo para mí esto es una lucha feminista, esto es contra un sistema patriarcal que nos ha tenido dedicadas a los cuidados por nada de dinero, sin importar, una falta de atención hacia la infancia, ¿no? Y ahora ya que tenemos esas recomendaciones de la Unión Europea, esos descubrimientos del cerebro, cómo crece, ¿no?, y cómo se desarrolla en la infancia, pues yo creo que hay que poner ahí un poco el foco, ¿no? Entonces las instituciones públicas, lo que pasa es que van lentas, ¿no? Primero va el clamor social, que es lo que estamos creando con esta marea amarilla, y ahora ya cuando la sociedad, que ya lo hemos visto, ¿no?, que parece que sí, que empiezan a concienciarse, pues ahora vendrá la normativa, que siempre vamos así.
3: Vale, ¿no? Pues sí, vamos a ir luchándola, ¿eh?
2: No, pero antes comentaba que hemos visto, ¿no?, en cuanto a las necesidades específicas de los niños y niñas que llegan, que cada vez hay más, ¿no? Sí. Se está viendo en los últimos 10 años, yo empecé en el 2003 y estaba con un compañero con 24 y era muy diferente ahora estar sola con 8, porque los niños son distintos, la sociedad ha cambiado, la prisa, la inmediatez, la no tolerancia a la frustración, o sea, nos vienen unos cúmulos que también eso, o sea, nosotras no podemos acompañarlo, no podemos gestionar, las familias están sobrepasadas, les enchufan el móvil o la tablet y ya está. Entonces, esos niños y esas niñas no, o sea, ya quieren, quiero todo ya, quiero todo para mí, no piensa, o sea, no sé, creo que hay que enfocar, o sea, en que hay que hacer ya una inversión en el 0-3, bueno, en todas las etapas educativas hay que bajar las ratios, hay que hacer inversión en educación y hay que acompañar a todos estos niños y jóvenes a que puedan llegar a ser personas con autoestima, con autonomía, con conciencia crítica y con todo, porque es que se está yendo...
0: Dejamos este cortecito limpiodecito de Narila para las redes sociales. Gracias, Narila, por hacer esto. Esperemos tu viralidad. Muy bien, totalmente de acuerdo, totalmente de acuerdo. Nos encanta. Quería preguntarte qué tal las negociaciones.
1: Pues,
0: ¿cómo estáis ahora? ¿Qué hacemos? ¿Qué?
1: Estamos a
0: caja
1: tope.
0: De resistencia, número de cuenta, no sé, ¿qué?
1: Caja de resistencia, número de cuenta, todo el mundo, basta. Apañado, y así tengo a las compas ahí más tiempo, porque hay que seguir en las calles. Y negociaciones, pues la verdad es que desde Play, desde la plataforma, estamos sorprendidas por esta respuesta de las compas, porque llevaban años pidiendo huelga indefinida, pero yo soy muy consciente de la situación precaria que tenemos y no pensaba que iban a ser tan valientes y tener esta respuesta, ¿no? Entonces estamos súper contentas por el movimiento Unión que hemos creado entre las compañeras y claro, empezar el primer día frente al ministerio y que bajen a por nosotros para ya empezar a negociar fue como... ¿Qué ha pasado, Dios? La que hemos liado, pollito, ¿no? Es como, y pollito por el amarillo. O sea,
0: claro, claro.
1: Entonces es como, muy bien. Y con el ministerio estamos ahí ya en líneas de trabajo de cómo hacerlo, ¿vale? Y bueno, y ahora nos queda lo duro, ¿no? Nuestra consejería de educación, Ayuso, y la consejera, y el ayuntamiento, pues...
0: ¿Y quieren hablar? Ya.
1: Pues hoy nos hemos sentado con el ayuntamiento y...
0: Ah, sí, que ya la, sí, que pero, le ha dicho la de violencia institucional, la ha sentado sí, vino mal, ¿no?
1: Sí, pero bueno, al bueno, final...
0: Señor, no te lo voy a...
1: Claro, negar, ¿sabes? O sea, para mí, lo que yo ejerzo, si yo trabajo en una escuela de la comunidad y me dejas con 8 bebés, lo que yo ejerzo a la infancia es violencia institucional. Como no quiero ejercerlo, no trabajo en la comunidad, me voy al ayuntamiento. Ahora, cuando ya me echen del ayuntamiento, haré panes, porque desde luego no me va a contratar nadie.
0: Me gusta eso de haré panes, cita
1: no
0: mía.
1: Sé. Sí, te pediré ahí donde me puedes meter, pero vamos que...
0: Yo, al CGT, no sé.
1: Pues eso. Pero vamos, que la respuesta del ministerio ha sido muy favorable, la respuesta de la consejera de Educación, nula, nula. Le hemos pedido innumerables veces reunirnos con ella y se ha sentado la semana pasada con los sindicatos mayoritarios, como si nosotros no tuviéramos legitimidad suficiente CGT y la plataforma para sentarnos con ella. Entonces, bueno, pues con los sindicatos mayoritarios ha hablado de un modelo de gestión, el que ella promueve, que es gestión indirecta, pero es que nosotros lo que le queremos presentar es una problemática muy global de todo el 03 de todo el sector, ¿no? Y bueno, pues cuando quiera, pues nos llamará y nos sentaremos.

0: movimiento que está habiendo en Madrid, porque gracias a eso están despertando al resto de comunidades. O sea, es que es tremendo, porque además es que te va llegando y eso, y además es que ya se están enfrentando las propias trabajadoras que tenían tanto miedo a las empresas, decirles que no, que la huelga nuestra es la del 7 de mayo. ¿Vale? Y claro, al final, pues dice, o sea, se está formando una, o sea, una huelga, un movimiento a nivel general, que gracias a ello estamos todos que vamos a ir todas a una.
1: Huelga general, 7 de mayo, educación infantil de 03, general estatal.
2: Sí.
0: Para todo el mundo. Privada, pública,
2: estatal. Y bueno, no, general, o sea, general.
3: Todo el sector.
1: Es un contagio. Todo el sector, todo el sector de la educación.
3: De España. Del 03.
2: Del 03.
1: Madre mía.
2: Que no estaría mal hacer una general, porque a lo mejor sería la manera de tener el apoyo de las familias, la sociedad, y de que realmente vieran que esto tiene que cambiar sí o sí, ¿no? O sea que.
1: Ahí lo dejamos.
3: Bueno, arrancamos el 7 de mayo en cada comunidad sus concentraciones, pero el 23 nos venimos todas a Madrid.
1: 23 de mayo aquí en Madrid, concentración. ¿En dónde?
3: Manifestación.
1: Manifestación.
2: De Atocha.
1: ¿Dónde?
2: De Atocha.
1: Atocha Sol.
2: Y allí nos sentaremos.
1: ¿Os vais a sentar en Atocha o en Sol?
2: En Sol. En Sol, nos
1: en Sol me gusta. Llevar paraguas, ¿eh? Porque ha quitado, no sé quién, ha quitado los árboles, ¿eh?
2: ¿Qué me dices? Ah. No sé quién.
3: Gracias por avisar.
1: Tu amiga con la que te vas a sentar. A ver, si tuvierais al ministro delante, Rosa se ha sentado, a la consejera, al ministerio también, ¿qué le diríais? Rosa se ha sentado ya.
2: Ya me he sentado.
3: Ya se ha sentado, pues yo le diría que dignidad para el 03 ya, que sea público, gratuito, universal, de calidad, bajada de ratio, pareja educativa y reconocimiento profesional. Sobre todo. Inmediato. Luego ya.
1: ¿Luego ya qué? Pide más. Pide pañales,
3: ya,
1: lo que
3: pues,
1: sea.
3: Por ejemplo, ninguna baja es laboral. Cuando trabajamos con virus, con posiciones, con...
1: ¡Ostras! Ninguna es laboral.
3: Ninguna es laboral. Yo me he pegado un año y medio de baja con un desgaste, me han puesto un disco de titanio y no es laboral, no es por 20 años cogiendo bebés.
1: No, se te pegan todo.
3: Es una gastroenteritis, una gripe, o sea, nada. Tú vas a la mutua y te dicen, no, eso no es.
1: Conjuntivitis.
3: Conjuntivitis.
2: Tolasitis.
3: Moluscos. Moluscos. De todo hemos tenido.
1: Ninguna es laboral.
3: Ninguna. No. Ni las de limpieza, las muñecas, ni los codos, ni los hombros, ni las rodillas, que tienes que recoger miles de juguetes de rodillas todo el día. Nada es laboral.
0: Y además también una jubilación anticipada.
2: Sí, yo pensé. Sí,
4: eso también. Es que tenemos
0: que
4: muchas luchas.
0: Que una persona con 67 años...
3: Está en el
0: suelo. Que las conozco y las he tenido este verano, he trabajado con ella piel con piel y son estupendas y hacen todo lo de verdad magnífico.
3: Creo que pueden.
0: Pero que la realidad es que con 67 años tú ya no tienes la misma vitalidad o fuerza para estar con 20 alumnos en un aula o tener a 8 bebés. Entonces... creemos todas, ¿no?
3: Sí,
0: que después de toda nuestra trayectoria, al menos no merecemos que la jubilación sea antes. O sea, no puede ser.
4: Terminar la vida laboral con un poco de dignidad, ¿no? También.
0: Sí, sí, para poder descansar.
4: Total. Porque ni el cuerpo ni la mente al final está como preparada para poder aguantar todo eso.
1: Para seguir criando hijos.
4: Total.
1: Al final, que.
0: Bueno, que hijos, o nietos, ¿no? Porque ya alguna no.
1: Criar hijos y nietos.
2: 67 y 100 nietos.
1: Criar hijos y nietos. A ver, un llamadito como última instancia, ya último minuto. Un llamadito cada una a la huelga y a la manifestación. Decir la fecha y todo, ¿sabes? Hacemos un último minuto de oro.
0: De verdad, os quito porque en Andalucía está habiendo ahí un poco de confusión con las fechas de la huelga. Nuestra huelga, la que representa a las educadoras, es el 7 de mayo.
1: 7 de mayo.
0: 7 de mayo. No hay otra. Estamos todas para apoyar a la Marea Amarilla de Madrid, estatal, y todas unidas por la mejora de condiciones, para atender mejor a la infancia y para que nuestro trabajo sea mejor, digno. O sea, eso. Y es la del 7 de mayo. No
1: Andalucía, Cataluña,
3: 7 de mayo,
1: Navarra,
3: todos los territorios,
1: Madrid,
3: a las calles.
1: Asturias, 7 de mayo, a las calles. Educadoras de 0 a 3. Y familias, ¿no?
4: Y familias.
1: Traer a niños, porque si no tenéis con qué dejarles. Sí.
4: Claro.
3: Y abuelos y abuelas.
5: Va a estar lleno de educadoras.
4: Haremos
1: bloques. Llevar a los niños de allí.
4: Bloques infantiles.
1: No trabajéis.
0: De excursión, nos vamos de excursión.

0: Y manifestación.
1: 23 de mayo, todas a Madrid.
2: Hombre.
0: Repite. Para que salga el corte limpio ahora.
1: Pero, 23 de mayo, todas a Madrid. En el Instagram de la plataforma estatal están los enlaces a todas las comunidades de WhatsApp e Instagram. Se van a organizar autobuses, poneros en contacto.
0: Muy bien. ¿Creéis que faltaba algo por decir?
2: Pues que el 7 de mayo esta convocatoria que hace CGT con la plataforma estatal es para apoyar esta huelga indefinida que nace de Madrid y para esta reivindicación a nivel estatal que ya estamos en buen trabajo, en buena sintonía con el Ministerio. Hay otra convocatoria de comisiones que hoy ha lanzado con otra, no sabemos con qué origen, con qué objetivo ni nada, y que esto no tiene nada que ver con nosotros. Nosotros no tenemos muy claro cuál es nuestra convocatoria, cuál es nuestro objetivo.
0: 7 de mayo.
2: 7 de mayo. Y ahí
3: siete
2: estamos.
3: De caja, mayo de resistencia.
0: Caja de resistencia.
3: La...
0: Número de cuenta. Sí, caja de resistencia. ¿Lo podemos poner o no? Todo. Número de cuenta. Sí, ¿vale?
1: Tiempo.
0: Lo ponemos.
1: Apunte. ¿Da tiempo otro apunte?
0: Sí, sí, por supuesto.
1: Comenta eso, que están las relaciones en buena sintonía con el Ministerio. En la nota de prensa que ha sacado dice que mientras el Ministerio realiza todo el proceso para ir hacia una ratio digna, las comunidades tienen ya mismo toda la capacidad de bajar las ratios. Lo ponía ahí. O sea, no me lo estoy inventando.
0: Muy bien.
1: Entonces,
0: pues
1: comunidades, poneros a bajar las ratios, ponía que ya mismo. Y, por otro lado, eso, invitamos a todas las familias, sociedad, y también invitamos al resto de sindicatos si quieren sumarse a nuestras concentraciones, a nuestras movilizaciones, que traigan a toda la gente, o sea, que avisen a todo el mundo y que les digan, tenéis que ir a ese sitio a esa hora. Se pondrán los carteles.
0: Bueno, os veo el 7 de mayo en la huelga y el 23 de mayo a las
2: 12
0: en Atocha, iremos hasta Sol y me sentaré ahí con vosotras.
2: Muchas gracias. ¿Vale?
0: Así que nada, os deseo salud y libertad, seguir viniendo para contarnos las cosas, ¿vale? Y que se haga viral y que sigáis educando con este cariño y este amor y que os lo valoren, por Dios, que nos tengan ahí precarizadas, ¿vale? Que sois muy importantes, muchas gracias.
2: No les va a quedar otra.
0: Bueno, eso. Nosotras nos vemos el domingo que viene aquí en Al Lío.

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1: Buen día, familia de Fisuras. Aquí estamos una semana más en nuestro espacio de incursión política desde la cultura y viceversa en Canal Red. Hoy ha venido a fisurar un poquito el tablero con nosotros el director, guionista, productor y distribuidor forzoso de una película que os recomiendo, que creo que es necesaria que veáis, creo que es necesaria que la vea en realidad cualquier habitante de este país de países. Una película que nos habla de memoria histórica, de un pasado que lamentablemente sigue demasiado presente y que se empeña en engordar en un futuro próximo. Una película antifascista, valenciana y en valenciano. No lo está teniendo nada fácil para ser distribuida por motivos que podréis imaginar y de los que hablaremos ahora, a pesar de no tener nada que envidiarle en ningún sentido a las grandes producciones. Sin embargo, contra todo pronóstico, el viejo boca a boca está haciendo que llene y que se quede en cada vez más salas, y no solo de cine, sino también de institutos. Hablamos de La invasión de Svalbard con su creador, Vicent Monsonís. Bienvenido, Vicent.
2: ¿Qué tal? Muchas gracias por tenerme aquí. Para mí es un placer y un honor estar en Canal Red.
1: 1939, la esperanza es represaliada por el fascismo por defender sus principios. 80 años más tarde, la aurora reivindica la memoria, ¿no? No son casuales los nombres en esta película, ninguno de ellos.
2: No, nada en la película es casual. Aparte de que el guión está muy documentado, que es una cosa que repito siempre cuando hago las presentaciones, viene de una obra de teatro, de La invasión de los bárbaros, de Chema Cardeña, un dramaturgo de Valencia, muy buen amigo mío, un dramaturgo con un talento extraordinario, que escribe las obras para la Sala Rusafa y la Compañía Arden de Valencia, y que dentro de una trilogía de cuatro obras, y ahora está preparando la cuarta, sobre la memoria, la primera era esta, ¿no? La invasión de los bárbaros. Yo la vi en 2020, en el estreno. Tiene estos dos personajes femeninos, que son Esperanza y Aurora, una de ellas en el año 39 y la otra en la época actual, que enlazan perfectamente ambas épocas, que nos demuestran cómo las heridas abiertas en el pasado siguen abiertas en el presente, cómo todos los actos de la posguerra, cómo la represión tiene todavía consecuencias hoy en día. Y claro, cuando yo vi la obra me dio un shock, ¿no? A mí inmediatamente le dije, Chema, esto hay que llevarlo al cine.
1: Bueno, una producción muy ambiciosa, más de 50 actores y actrices catalanes y valencianos, más de 200 figurantes. Sé que no lo has tenido fácil para llegar a ponerla en pie. ¿Cuáles han sido los principales obstáculos con los que te has enfrentado y cuáles son los motivos, según tu percepción, de esos obstáculos?
2: El primer obstáculo para hacer cine siempre es el económico, o sea, es la financiación. Hacer cine es un trabajo pues muy, muy especializado, utilizas gente que son auténticos maestros, ¿no?, en su especialidad, en lo que hacen. Obviamente hay que pagar a todo el mundo, hay que alquilar maquinaria, es un proceso muy largo y hace falta mucho dinero. Yo siempre digo que es mucho más fácil hacer una película de 100 millones de euros que una película de un millón, ¿no?
1: Claro.
2: Y bueno, esa fue la principal dificultad y sobre todo, claro, nos pasamos mucho tiempo buscando la financiación para poder hacerla. Cuando intentas levantar un proyecto, siempre te recomiendan, lo primero es que busques una distribuidora potente que asegure que esa película llegará a las salas de cine o que irá a un circuito de festivales, porque eso a las televisiones, a las plataformas, les llama la atención y les asegura, ¿no?, que la película va a tener una promoción. Para nosotros fue imposible encontrar distribuidora.
1: ¿Por qué?
2: Y bueno, hubo dos motivos principales. Por un lado, nos decían que una película en valenciano no iba a interesar al público, que no iba a ser comercial, que el público no estaba acostumbrado a ver películas en valenciano, aunque hay un cine catalán que ya se distribuye en catalán y la lengua valenciana es catalán, con nuestro acento. no existía, creo que ese cine catalán pues como que estaba como muy constreñido, ¿no? Hay varias distribuidoras que se dedican a distribuir esas películas, de las que también son productoras a lo mejor, pero una que viene de Valencia ya la veían como un infiltrado, ¿no? He tenido en demasiadas ocasiones la sensación de que rechazaban nuestro proyecto porque les parecía que estaban renunciando o que les estábamos robando algo, ¿no? Pero otro motivo, que ese motivo nos lo dieron al principio muchas distribuidoras, pero una vez acabada la película, nos lo han dicho todas, era que la temática no iba a interesar. Nos dijeron que una película sobre memoria histórica no interesaría a la gente, que la gente está aburrida de películas sobre la guerra civil, de que es un tema muy manido o que podía resultar polémico y que no les apetecía. Tuvimos que ingeniárnoslas para hacer una autodistribución, para poderla estrenar en el País Valencià en noviembre, y también en Cataluña una semana después. Y bueno, la respuesta del público fue brutal, brutal.
3: Háblame de cómo la habéis conseguido, háblame un poco de ese micromecenazgo.
2: Pues, bueno, ya nosotros teníamos acabada la película a principios del verano del año pasado. Fue entonces cuando recibimos el rechazo de prácticamente todas las distribuidoras. Alguna, cuando la vio, porque muchas ni siquiera la vieron, sobre el tráiler, sobre la información que les enviábamos, ya nos decían que no y no nos daban opción. Y te digo que habían sido, les habíamos perseguido durante meses, ¿no? Alguna es cierto que en Valencia vio proyectada la película y se ofreció a distribuirla, pero nos pedía una cantidad económica que nosotros no nos podíamos permitir. Esta misma distribuidora ya nos había dicho que no sobre el proyecto y para entonces nosotros ya teníamos un plan, ¿no? Y ese plan es el que pusimos en marcha. Consistió en hacer un micromecenazgo en el cual la recompensa básica era la entrada al estreno. Pensábamos vender suficientes entradas para que alguna sala de cine se comprometiera a mantener la película en taquilla durante una semana. Las películas duran una semana siempre. Entran los viernes y se van los jueves. Si hace bastante taquilla, porque al fin y al cabo las salas de cine son negocios privados y necesitan vender entradas, si hacen bastante taquilla la mantienen una semana más. Pero vas así, semana a semana, ¿no? Nosotros conseguimos vender solo para Valencia y alrededores más de 1.000 entradas. Conseguimos que una sala de cine, los Cines Lis de Valencia, que son muy céntricos, se comprometiera a proyectar la película durante una semana en cartelera con la esperanza de que hiciera bastante público para poder pasar a la segunda, ¿no? Y bueno, te digo, el éxito del estreno, el boca a boca, ¿no? Cómo la gente empezó a hablar de la película, cómo empezaron a difundirla y mucha gente se interesó por verla, no solo hizo que estuviéramos una segunda semana, sino que aguantamos 16 semanas en esa sala.
3: Bueno, pero eso demuestra que realmente hay algo de interés ahí, ¿no?, en estos temas.
2: Sí, exacto. O sea, eso nos demostró que, a diferencia de lo que decían las distribuidoras, no solamente hay interés sobre la memoria histórica, sino que hay necesidad. O sea, la gente le interesa la película, pero es que cuando hemos hecho las presentaciones ante el público, la gente se queda después de la película a contarnos sus propias historias. Hay muchísima gente que nos agradece que hayamos hecho la película y que nos dice que lo que contamos en la película es la historia de su familia, de una manera o de otra, ¿no? Entonces, no solamente creo que hay interés por ver este tipo de historias, sino que hay interés porque el tema de la memoria salga al debate público de una manera abierta, ¿no?
3: Yo creo que no solo es que es completamente falaz que se hayan hecho ya demasiadas películas sobre este tema, sino que creo que se han hecho pocas, pero además las que se han hecho, creo que algo que tiene tu película es que apunta a unos jugadores de aquella época que no apuntan tanto a otras películas, ¿no? Como son, por ejemplo, la Iglesia, las oligarquías y los medios de comunicación, que también lo mencionas. O sea, me gusta mucho una conversación que tiene el teniente con ella, ¿no? De que hablan de cómo para cada cual, cuáles fueron los principales porqués de la guerra civil, ¿no? Y entonces hay un momento en el que él menciona mucho cómo los medios de comunicación decían que los rojos tal, ¿no? Obviamente aquí en esta casa nos interesa mucho eso.
2: Mira, a mí me resulta tan difícil levantar los proyectos, y más desde Valencia, por todos estos motivos que te he dicho, ¿no? Que se nos ve a menudo como infiltrados, ¿no? Aunque yo llevo 30 años haciendo cine y todavía tengo la sensación de que soy un outsider en la industria del cine español, digamos. Pues como me resulta tan complicado, cada vez que hago una película tengo la necesidad de contarlo todo, ¿no? De expresar todo aquello que...
3: Pues si no hay otra oportunidad.
2: Exacto, siempre pienso eso. Y en este caso, Chema, con la obra de teatro, me daba la oportunidad perfecta para hablar de un tema que a mí me obsesionaba, que era la represión franquista, la época de la posguerra, sobre todo por todo lo que yo había recibido de mis abuelos, ¿no? Y por hacer un homenaje a esa generación que perdió todas sus ilusiones con la derrota, ¿no? de la República, y que luego tuvo que sobrevivir ese tiempo de terror que fue el franquismo. Y mi intención con el guión era hacer un fresco sobre la represión.
3: Nunca mejor dicho, del
2: claro,
3: fresco, ¿no?
2: En el que contara todo, ¿no? En el que tocara todos los temas de los que yo había tenido referencias. Obviamente el de los medios de comunicación es un tema primordial, ¿no? Pero que es un tema que entronca con el poder de las élites.
3: Claro.
2: Las élites que tienen el dinero, que tienen las armas, tienen la comunicación, tienen la hegemonía del discurso y del relato. Y para mí era muy importante en la película también demostrar cómo el franquismo es el único fascismo que ganó la guerra en Europa, porque Hitler y Mussolini perdieron. Y Franco ganó la guerra y se mantuvo durante 40 años. Tuvo 40 años para reescribir la historia a su gusto, ¿no?
3: Y cargarse a todo el que no...
2: Claro, entonces nosotros todavía, después de la transacción democrática, todavía estamos bebiendo del discurso franquista que maquilló la historia a su imagen y semejanza, ¿no?
3: Sumado al miedo también.
2: Obviamente.
3: Que sigue incrustado en lo más hondo de...
2: Y ese miedo es el que hace que las distribuidoras no quieran distribuir una película que trata este tema, que a mí me parece inverosímil hoy en día, ¿no?
3: Uno de los factores que ha conseguido que también tu esfuerzo titánico, tu voluntad inquebrantable de que la película siga ahí, a pesar de tener muy pocas distribuidoras que te echen un cable, ha sido el boca a boca y también el tema de los profesores de instituto, ¿no? Me parece muy interesante esto. ¿Qué crees que ha hecho que muchos profesores de instituto les parezca importante mostrarle tu película a los alumnos y las alumnas?
2: Bueno, yo pienso que la educación es lo más importante, ¿no? en la sociedad. Los profesores de instituto, desde el primer minuto que vieron, que muchos de ellos colaboraron, ¿no? En el micromecenazgo, pues a lo mejor por ver una película valenciana y en valenciano en la gran pantalla, que es una cosa rarísima, por la temática, pues eso, porque sabían que era una película que yo en su momento, ya te digo, la vendía como un homenaje o la presentaba como un homenaje, ¿no? a la generación de nuestros abuelos, ¿no? que sobrevivieron la guerra, pero he visto que, ¿no? que la película se ha convertido en un alegato antifascista, ¿no? Y eso a los profesores de instituto nos dicen que en 2 horas de película les ahorramos 2 semanas de clases, ¿no? Y han respondido de una manera alucinante, yo creo que porque han visto que la película está muy documentada en un sentido y en el otro. O sea, los argumentos que nosotros presentamos en la película por la parte republicana, también presentamos los argumentos de los fascistas, ¿no? En su momento. Pero es que todo lo que mostramos en la película está documentado hasta el punto de que yo no me permití poner nada en el guión de lo que no tuviera una referencia real, una referencia que me viniera por los estudios que ha hecho la Universidad de Valencia en los últimos años, por mi propia experiencia personal, por lo que a mí me contaban mis abuelos, que sé que era cierto, y también por los trabajos ingentes e imprescindibles que han hecho los colectivos de memoria en los últimos años, recogiendo la memoria de los supervivientes y también...
3: Las exhumaciones también.
2: Y también el tema de las exhumaciones, los familiares de los represaliados que hay en las fosas de Paterna, con los cuales he tenido un contacto muy estrecho y que me han contado historias absolutamente terroríficas, ¿no? Entonces, toda esta documentación yo la aproveché para ponerla en la película, de modo que de alguna manera, aparte de ser una película que te entretiene, porque te pasas dos horas mirándola, es una película cargada...
3: Llena de rabia también.
2: Sí, pero es que está cargada también de información, ¿no? Y de información veraz. Información veraz y comprobable. Incluso, ya te digo, en el caso de la parte vencedora, ¿no? En el caso de los fascistas, lo que se cuenta de los fascistas es perfectamente comprobable, y yo creo que eso a los profesores les ha dado una herramienta que les sirve para poder explicar esa parte del temario al que muchas veces no llegan y que de repente tienen esta posibilidad, ¿no?
3: Vamos al otro lado. Sé que antes de llegar a muchos institutos los profesores te dan el toque y te dicen, te tengo que dar algunas indicaciones. ¿Qué tal ves tú el ambiente en las aulas? ¿Cómo reciben la película los alumnos y las alumnas? Pues, ¿qué tal esa fascistización que tanto se empeñan en pregonar ciertos medios generalistas?
2: Yo creo que es minoritaria. Yo, sinceramente, soy optimista con la gente joven. Creo que es una generación que lo está pasando muy mal y que está sufriendo una cantidad también, una avalancha de información contradictoria extraordinaria. Creo que las redes también, con toda la basura que emiten, aunque entre la basura también hay pequeñas joyas y hay cosas que están muy bien, les obligan a hacer un ejercicio de discriminación que a lo mejor nosotros, cuando teníamos su edad, no teníamos que hacer.
3: Claro.
2: Pero yo me he encontrado, es verdad, de que muchos profesores me advierten, tenemos un grupito que son los abusones, los chulitos de... Pero es el mismo tipo de abusones que ha habido siempre en las aulas. O sea, estos que cuando tenía yo su edad, cuando yo era adolescente, se sentaban al fondo de clase, hacían ruidos en clase, no te dejaban atender, y en el patio se metían con el más débil, ¿no?, para hacerse los chulos. Hoy en día... ellos creen que la rebeldía, ¿no?, el hacerse los guayones, viene a través de levantar el brazo y cantar el cara al sol. Claro, a mí los profesores me advierten y me dicen, mira, tenemos este grupito que son justo los que se han sentado al fondo, los que empiezan a hablar. Pues lo que yo he observado es que sus propios compañeros les hacen callar porque quieren atender a la película. Cuando acaba la película, aquellos no pían, o sea, no dicen nada, porque la película, para los adolescentes, yo creo que no están acostumbrados a la película. Es dura y es poética a un tiempo, ¿no? Entonces yo creo que entra bien al espectador, pero el espectador se da cuenta de que lo que le hemos contado es una realidad muy dura, aunque se la hemos metido con azúcar, ¿no? Y por lo general, los estudiantes participan mucho en los coloquios y de una manera muy inteligente, y hacen preguntas y me dicen que se sorprenden, que les hemos contado algo que ellos no sabían, que ellos desconocían que esto había pasado en España. Claro, nosotros, una de las secuencias para mí más importantes, no destripo la película al hablar de ella, que para mí era primordial recrear esa secuencia, es una de las visitas nazis a Valencia, recibidos con honores por la burguesía valenciana. Esto pasó, y pasó en muchas ocasiones.
3: Trató de ocultarse.
2: Claro, trató de ocultarse, pero para mí es primordial que la gente joven vea esto y vea que los nazis estaban en España y que el régimen de Franco era el equivalente español al nazismo de Hitler, ¿no? Y esto les sorprende muchísimo, y ya te digo, los profesores a mí me dicen que agradecen que les hagamos las presentaciones, porque también nosotros podemos hablar muy claro y explicar cosas que dicen que si ellos dijeran en el aula, claro, a lo mejor los padres se quejarían, les dirían que estáis aleccionando.
3: Claro.
2: Y yo digo, yo no estoy aleccionando, yo estoy contando, yo estoy explicando.
3: O sea, que... Ayer dijiste algo que me pareció muy interesante, y que hablaste de que realmente nuestros referentes culturales no son nuestros, son más bien norteamericanos. Entonces te planteo la pregunta, ¿qué papel juega el cine a la hora de comprender la historia?
2: Bueno, el cine es primordial. El cine es infinitamente más importante de lo que pensamos. Y yo creo que el gran triunfo de los norteamericanos fue vendernos el cine como entretenimiento. Y nosotros hemos...
3: Hollywood es el mayor arma que ha inventado.
2: Claro, bueno, es totalmente. Hollywood es infinitamente más efectivo como potencia invasora que el ejército americano. Y de hecho, bueno, te voy a contar una anécdota. Cuando hace unos años yo era presidente de la extinta Asociación de Directores de Cine Valencianos, una época en la que una serie de directores mayores que yo, muy revolucionarios, de los que yo heredé también algo de mis ganas, ¿no?, de crear un cine valenciano, enfrentándonos constantemente al poder reinante en el País Valencià, que siempre lo teníamos de cara. Como era presidente de la asociación, Manuel Gutiérrez Aragón, que era el presidente de la Federación Europea de Directores de Asociaciones de Directores de Cine, me pidió si podía organizar una reunión de la Federación Europea en Valencia. Entonces, me puse las pilas y, bueno, con esa cabezonería que me caracteriza, conseguí organizar esa reunión allí y trajimos a más de 30 representantes de asociaciones de cine de toda Europa. Te hablo de principios de los años 2000, 2003, 2004. Los directores de la Europa del Este nos contaron una cosa que a mí me dejó en shock. Nos dijeron que en el año 89, cuando cayó el muro de Berlín, los Estados Unidos al día siguiente ya habían aterrizado en sus países, en Polonia, en Hungría, en la República Checa, para proponerles tratados bilaterales económicos, ¿no?, de ayuda. Tratados en los cuales iban a inyectar miles de millones de dólares en sus países para arreglar las infraestructuras que venían de la época soviética y estaban obsoletas, para ayudarles en su economía, etcétera, etcétera. Y que todos esos tratados tenían una cláusula que era innegociable para los americanos. Y es que esos países no podían dedicar un solo euro o un solo dólar de dinero público a la producción de cine, a la producción de ficción, tanto de cine como de televisión. Los americanos sabían muy bien que si acababan con el cine de esos países, iban a conquistarlos intelectualmente, claro, y culturalmente. Todos esos países pasaron de hacer 40, 50, 60 películas al año con unos profesionales extraordinarios a no hacer ninguna. Los grandes cineastas de esos países, como era el caso de Kieslowski, tuvieron que irse a trabajar a Francia. Francia fue la única cinematografía en Europa que les echó un cable, ¿no? Pero durante años su cinematografía se hundió y con ella también sus culturas. Estos países abrazaron el capitalismo de una manera salvaje. Y eso los americanos sabían muy bien que lo iban a conseguir a través del cine. Es cuando se empezaron a hacer todas aquellas películas de Tom Cruise, de Misión Imposible, que se rodaban en los países del este. Claro.
3: Me estamos quedando sin tiempo, Vicente. Me jode mucho porque me quedaría aquí hablando contigo 100 horas. Pero antes de que nos vayamos, quiero que digas al público dónde podemos ver la película en estos próximos días. O...
2: Bueno, la película, como sabes, no tenemos una distribución potente, no tenemos la capacidad publicitaria que tienen otras distribuidoras para... Entonces, a través de nuestras redes sociales y nuestro Instagram, básicamente, La Invasión de los Bárbaros, vamos publicando dónde se puede ver. Ahora en Madrid están los cines Embajadores. En un futuro próximo estarán, porque lo probamos también y funcionó, seguramente en Renoir y en MK2, en Cinepaz, pero de momento la tenemos en Embajadores, vamos a potenciarla ahí. Y nuestra intención es, en las próximas semanas, dar el salto al resto del Estado español, sobre todo gracias a gente como vosotros que nos dais la oportunidad de anunciarla. Tengo que decirte que mucha gente sabe de la existencia de la película, nos sigue en redes, porque nosotros en redes hacemos no solo promoción de la película, sino que hacemos mucha didáctica sobre los temas de los que habla la película, sobre la represión y la posguerra. Y la gente nos pide cuándo estará, pues eso, en Vigo, cuándo estará en Burgos, cuándo estará en San Sebastián. Y les pedimos paciencia, pero queremos llegar a todas partes.
3: Bueno, me consta además que siempre contestáis, así que que os escriban y que os pregunten y que os busquen. Muchas gracias por venir, Vicente. Deseo lo mejor de esta película, no solo por tu bien, sino por el bien de este país, de países también.
2: Bueno, muchísimas gracias a vosotros y espero que la gente vea la película y que adquiera conciencia, ¿no?, de lo que es el fascismo, de lo que pasaron nuestros abuelos y de cómo tenemos que luchar y evitar volver a un tiempo como aquel.
3: Ya sabéis, vayan a ver esta película, de verdad lo recomiendo, porque no es fácil encontrarla por ahora, pero merece mucho la pena. para comprender este lugar tan complejo que habitamos. Nos vemos la semana que viene en este programa. Esto fue Fisura en el Tablero. 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
3: Buen día, familia de Fisuras. Aquí estamos una semana más en nuestro espacio de incursión política desde la cultura y viceversa en Canal Red. Hoy ha venido a fisurar un poquito el tablero con nosotros alguien que necesita poca presentación. A mi modo de ver, uno de los grandes cancionistas, uno de los mejores cancionistas del presente en los múltiples sentidos de la palabra presente, tanto en castellano como en asturiano. Sus canciones nos han acompañado a muchos en los vaivenes, en los reveses de los acontecimientos de los últimos años, de las últimas décadas, porque pocos como él han sabido tomarle el pulso a los tiempos y saber surfear las distintas mareas sociopolíticas de estos años. Vamos a hablar hoy de su nuevo álbum, Vidas semipreciosas, y de lo que se nos canta en este rato. Bienvenido, Nacho Vegas.
10: Hola, ¿qué tal, Alfonso?
3: Muchas gracias por venir.
10: Contigo y en Canal Red también, que tenía ganas.
3: Rompe el silencio el sonido de un pájaro, el canto sin alivio del último canto de cortejo. Ninguna hembra llegará a escuchar este canto porque ya se han extinguido todas antes que él. Vidas semipreciosas. Ha llegado el momento de abandonar esas ansias de perfección, ¿no? De alguna manera, siento que quizá uno de los factores claves que nos están llevando como especie al desastre y a la fealdad más absoluta, quizá sea ese ansia de perfección. Quizá ha llegado el momento de empezar a cantarle a la imperfección, ¿no? Para intentar traer un mundo un poco más sostenible.
10: Sí, bueno, yo creo que ya hace tiempo que lo hacemos. Es que, perseguir la perfección es una empresa que está llevada al fracaso. Y no siendo lo perfecto, ¿no? Y etimológicamente la palabra perfecto significa hecho hasta el final, ¿no? Algo que está acabado del todo. Y nuestras vidas, ya por definición, no son perfectas o imperfectas porque todavía están por hacerse, no son siempre como un trabajo en progreso. Y eso es lo bonito, que también que al ser imperfectas vamos aprendiendo, vamos siendo conscientes de nuestras imperfecciones, de nuestras heridas, de nuestras fragilidades, de nuestras vulnerabilidades, y eso también nos hace conscientes de lo interdependientes que somos como seres humanos y nos hace ser conscientes de la necesidad de tejer redes de solidaridad, de empatía con las que empoderarnos un poco frente a esa gente que igual sí busca la perfección, que sí busca la preciosura y no la semipreciosura, y que son esa élite que nos gobierna y a la que tenemos que enfrentarnos pues siendo muchos y muchas.
3: Como apuntaba al principio, creo que algo que yo admiro mucho de ti es que has sabido resituarte a lo largo del tiempo, como sin perder tu esencia, pero con el espíritu de los tiempos, ha sabido, creo, tener una escucha muy atenta a lo que iba pasando y tú también situar ahí y posicionar tus canciones, ¿no? Entonces te quiero preguntar de qué tiempos es hijo este disco, que es lo mismo que preguntarte cómo definirías un poco de una manera amplia estos tiempos que estamos viviendo ahora mismo.
10: Bueno, este disco pertenece a... Bueno, las canciones las fui escribiendo en los últimos 2-3 años y la verdad es que fue una época extraña para empezar habíamos ya salido de la pandemia, ¿no? Que mi anterior disco, pues la verdad es que estuvo demasiado más influido de lo que yo quería por todo lo que pasó, ¿no? Y todo lo que vivimos en aquella época. Y tuve que escribir un disco como más confesional, un poco más para adentro, porque los estímulos que veía afuera abriendo las ventanas, la verdad es que no conseguían decirme nada, no quería hacer un disco pandémico. Esta vez sí que quería abrir mucho las ventanas y me encontré con cosas, con algunas cosas bonitas, con muchas cosas espeluznantes. También miras un poco a tu propia vida y, bueno, pues encuentras cosas más bonitas. Es verdad que es una etapa para mí, igual en lo personal bonito, pero claro, el mundo en el que estoy viviendo creo que cada vez es más feo y más espeluznante, ¿no? Y bueno, se nutre este disco, pues yo que las canciones las escribo en Gijón, en mi ciudad, en Asturias, y allí pues tenía... fue muy importante, fue era un escenario que estaba en las calles, ¿no? El conflicto que se volcó en las calles, el de las compañeras de la Suiza, las 6 compañeras que aún hoy siguen en la cárcel, en tercer grado, con pernocta, pero bueno, a la espera de un indulto, que esperemos que llegue pronto, pero bueno, siguen pidiendo esa justicia, la lucha continuará porque seguirán penas económicas, todo lo que ya sabemos. Y eso estuvo muy presente en estos años en los que escribía la canción, ¿no? En Gijón hubo muchas movilizaciones, hubo un grupo de Sofitu, de apoyo al estudiante, que trascendió, pues, incluso lo sindical, muchos sectores de la sociedad apoyaron las movilizaciones, hubo una cosa que se llamó Arte Pole 6, hubo conciertos, yo participé en alguno, entonces de forma natural eso se coló en el disco, a la vez que también estaba un poco, pues, haciendo canciones un poco más íntimas. Eso me llevó a pensar también en compañeros como los S. Zaragoza, que también estaban pasando por un proceso parecido, como otros casos en los que hubo represión en el Estado español. Entonces, al final ese fue un camino que se fue trazando y que fue un poco el escenario de fondo de este disco, ¿no? Y por otro lado, pues estamos viviendo también un momento de auge del fascismo y de las extremas derechas están, bueno, pues... es que es mucho peor de lo que incluso imaginaba, creo, cuando claro. Escribí las canciones, ¿no? Ayer mismo, pues, aquí lo hablábamos al empezar, ¿no? La redada racista con Serín en comisaría de la comisaría de Osera, se aprobó en el Parlamento Europeo, pues, el ISIL Europea, o sea, todo es como terrible. Y son tiempos muy negros en los que creo que vamos a necesitar hacer muchas cosas juntas.
3: Por eso en esta familia somos de izquierda, ¿eh? Por eso... Somos rojos, comunistas y lo que nos quieran llamar, ¿no? Rojos internacionalistas. Quizá en estos tiempos de lobos, ¿no? En los que además esos lobos parece que se han quitado la careta y se reivindican orgullosos, ¿no? Fascistas, odiadores, crueles. Quizá se acabó el momento de nosotros estar acomplejados, ¿no? Y quizá va siendo hora de pasar a la ofensiva también y reivindicarnos en esos apelativos... Que algunos usan para insultarnos, ¿no? Quizás es el momento también de nosotros empezar a reivindicarnos con ciertos apelativos que parece que a ciertas partes de las izquierdas les daba como miedito.
10: Sí, sí, pero yo creo que sí que es verdad que sí es el momento. A mí la verdad es que no sé, que me llamen rojo, comunista, si lo que quieran, me da igual. Si me llaman progre, pues digo, me queda un poco, me queda un poco menos, puedes avanzar pues, todavía, hilar un poco más fino porque... No, pero incluso si quieren, ¿no? Como tal y como lo dicen, pues no sé, es mejor que eso. Yo la verdad es que cuando conocí gente de derecha me di cuenta que si les llamas fachas que eso ofende muchísimo, ¿no? Y dices, bueno, joder, no sé, ¿cómo quieres que te diga? Si es que no sé, sería el equivalente, ¿no? A llamarnos rojos, pero sí, tenemos que reivindicarlo porque...
3: Sí, yo me quería referir más como a la cultura de la crueldad, que hay algunos ya como que se regodean incluso, ¿no? En el... No que se digan fascistas, pero sí que... Bueno, hemos visto a Elon Musk sacando el brazo y...
10: Sí. Sí, sí. Y bueno, lo que tenemos que, sí, nosotros, sí, con orgullo reivindicar lo que somos, pero también creo que lo importante es intentar que no se... Lo que ellos quieren, que es normalizar el fascismo, la ultraderecha, como una opción política más, ¿no? y pues están metiéndose en diferentes espacios y consiguiendo que eso es lo que parezca. Y un discurso de odio LGTB-fóbico, racista, excluyente, nunca puede ser algo que normalicemos. Entonces tenemos que silenciarlo. Y yo, que no confío en el Estado para silenciar estas cosas, creo que debemos hacerlo pues desde el poder popular y desde la autoorganización ciudadana. Y sí, pues desde el orgullo de lo que somos, claro.
3: Este verso con el que he arrancado tiene que ver con una persona que se llama Cristina Vegas, que también tiene mucho que ver con tu antifascismo militante de siempre. ¿Cómo, después de 25 años de carrera, ya iba siendo hora de hacerle una canción a tu santa madre?
10: Sí, igual, si no estaba planeado. Bueno, ninguna de las canciones están planeadas, se van escribiendo un poco como ellas quieren ser escritas, pero en este caso sí, la verdad es que el homenaje a mi mami, que también era merecido, y un poco también por extensión a las madres de mi generación y de otras, muchas generaciones, ¿no? Todas, pues bueno, históricamente en las mujeres ha recaído el trabajo de la crianza y de los cuidados, un trabajo tan, tan fundamental y tan importante y tan poco reconocido y tan ingrato para esas mujeres, ¿no? A pesar de que ahora haya sectores que parece que romanticen, ¿no?, esa época en la que como si las mujeres estuvieran tan, no sé, como si estuvieran encantadas, ¿no?, como trabajando 24 horas y dando de comer a la prole y teniendo que aguantar de todo. Entonces, bueno, también era un poco de agradecimiento, devolverle un poco del cariño y de todo lo que me dio mi mami, pero también, bueno, un homenaje a todo eso y a esos valores que también han sido para mí muy importantes.
3: Creo que no fue tan hollywoodiense cuando ya recibió la canción como algunos esperan, ¿no? Como que tampoco tú se lo mandaste. Uno se puede imaginar a ese Nacho Vegas, ¿no?, que siempre se lee, ¿no?, de una manera como misteriosa, esa luz entre las sombras, esa sombra entre la luz que también reflejas tú, mandándole un tema a su madre por fin después de 25 años. Sin embargo, ella creo que no fue su respuesta tan lo que esperabas, ¿o sí?
10: Bueno, no sé. Mi madre en realidad está orgullosa un poco de verme así por ahí y tal, y por los mundos y por los medios. No sé si mi música le gusta especialmente, tampoco le pregunto ni falta que hace. Pero bueno, sí, le hizo ilusión, ¿no? Tampoco lo expresó con mucho. Bueno, es verdad que, claro, yo le pasé la canción cuando el disco salió un 23 de enero y el 20 de enero mi madre cumplió 76 años. Y poco antes había hecho una entrevista con El País y Carlos Marcos, a quien quiero mucho, pero en realidad me jodió la sorpresa porque lo contó la entrevista. Era una entrevista que hicimos en una comida, como una conversación, y él contó la entrevista que le iba a dar esa sorpresa a mi madre, sabiendo que la entrevista del País iba a salir antes de que fuera el cumpleaños de mi madre. Entonces me jodió la sorpresa porque seguramente a mi madre le habría llegado. No sé si sigue leyendo El País o se quitó, como casi todo, casi toda la gente decente, pero...
3: No se puede uno fiar del PSOE ni para eso, ¿eh?
10: No, ni para eso, no. No te puedes fiar nunca. Y nada, pues entonces sí, le mandé la canción por Telegram y me respondió, gracias cariño, pero también me recordó, me dijo, acuérdate que el domingo quedamos para comer, que como la verdad es que ahora está contenta porque me ve pues en redes y tal, me sigue y me ve, estoy por los mundos y entonces sabe que estoy vivo. Antes la llamaba pues de Pascuas a Ramos y me decía, ay, me había olvidado que tenía un hijo, pero tengo un hijo de verdad, no sé qué tal, se ponía ni así. Y bueno, sí, luego me profundizó, porque como vi que conté esta historia en alguna entrevista, pues entonces profundizó y me dijo que le hacía mucha ilusión. Y me dijo, ya vi que la tocaste en no sé dónde, me decía los conciertos a los que yo estaba haciendo gira, y ya vi que también la tocaste ahí. Y yo, mamá, es una canción del disco y está en el repertorio, la voy a tocar en todos los conciertos prácticamente, no me lo tienes que decir en cada concierto. Para ella le parecía algo excepcional, ¿no? Como que una canción que no iba a tocar, que no formaba parte del repertorio, sino que era como simplemente un detalle que tuve con ella, pero es una canción que forma parte del disco.
3: Bueno, me han chivado por ahí que tampoco es tanto eso, que cada vez está más orgulloso y que se hace fotos en los conciertos y cosas, me han chivado. Ya has mencionado que este disco tiene algo muy especial y es que además de colaboraciones de artistas reconocidísimos como Rodrigo Cuevas, Albert Pla, va intercalando las canciones con la voz de algunos de los represaliados y represaliadas de este país. Seid de Zaragoza, Seid de la Suiza, Chicos de Alsasu, está Ana Gabriel también. Y es curioso porque en estos días, ¿no?, como que ahí parece que salen muchos muy poniendo el grito en el cielo con la falta de derechos, como dando el carné democrático a diferentes países como Cuba o Venezuela. Y sin embargo parece que no miran tanto lo que pasa aquí, ¿no? O sea, ayer mismo, como mencionaba, a nuestro hermano Selim Valle le tiran al suelo, le agreden, por claramente un abuso policial racista de manual. Y entonces, claro, o sea, yo lo que quiero preguntar es ¿por qué tienes la necesidad, ¿no?, de alguna manera de incluir este tipo de voces y por qué escoges estas?
10: Bueno, un poco la necesidad tiene que ver un poco con lo que estábamos hablando, ¿no? Con no normalizar situaciones que no son realmente normales, ¿no? No, claro, ahora mismo pues, se cumplen 5 años, o sea, hace poco se cumplieron 5 años del ingreso de Pablo Hasél en la cárcel. Si no se reforma el Código Penal para por lo menos que querían reformarlo para por lo menos que suprimir algunos delitos como las injurias a la corona, pues él cumplirá la pena completa. Y claro, sí, al principio hubo movilizaciones, pero luego, bueno, los ciclos de movilizaciones, pues ya sabemos cómo son, ¿no? Que a veces pues empiezan como muy fuerte y luego se acaban desinflando un poco. A veces, pues lo de El Sasu, la verdad es que fue un caso que, bueno, que trajo consigo con pues, documentales, series, y fue terrible, pero también a veces parece como que acaba siendo algo que, bueno, que forma parte de la historia, según lo vende pues el relato oficial, ¿no?, de la historia democrática de este país. No, tenía que formar parte de las carencias democráticas de un país que realmente nunca consiguió esa transición a la democracia, ¿no?, sin un pacto con el franquismo que derivó en este régimen de libertades que llaman democracia liberal. Y entonces se me ocurrió que tenía que incluir pues, una serie de voces que desembocaran en la canción que dedicara a los compañeros de la Suiza, pero que también testimoniaran pues, que otros casos de represión por parte del Estado español están teniendo lugar o han tenido lugar recientemente. El caso de los Jesús de Zaragoza, pues en ese momento estaba teniendo lugar. De hecho, aunque Javichú ella recibió el indulto, pues ese mensaje, gracias a un compañero, Pablo Rochela, anticapis, pues me lo grabó estando en la cárcel. O sea, una llamada telefónica desde la cárcel. Ana Gabriel estuvo pues años en el exilio. Al Sasu, pues todos conocemos la historia terrible que fue. Adur, el chico que graba este mensaje tan bonito en el disco, ni siquiera estaba en la reyerta famosa, estaba durmiendo en casa, pero bueno, ser un activista, pues ya lo cogieron como uno de los que chupó tantos años de cárcel. Y bueno, eso sí, otros casos que conocemos todos, de presos y presas políticas de todo tipo. Ahora mismo, pues bueno, van a conseguir, creo que salga María José Baños por fin de la cárcel, que bueno, que por una cuestión humanitaria simplemente no se le puede mantener en la cárcel cuando lo que no quiere es arrepentirse, porque eso es mantener en la cárcel a alguien por razones ideológicas. Entonces, que el Estado está reconociendo que es una presa política, que es lo que es realmente, ¿no? Pero incluso los presos y presas políticas tienen que tener derechos mínimos, a unas atenciones médicas mínimas, y eso es lo que se está pidiendo para María José Baños. Todos conocemos los casos de tortura, sobre todo pues, en Euskal Herria, o el caso de Huancaría cuando se cerró el medio. Bueno, que en fin, que son casos que ha habido desde el régimen del 78 hasta ahora, los pactos del 78 hasta ahora, ha habido muchos casos que testimonian las carencias democráticas que hay y cuando el Estado saca su cara represiva más oscura, más fascista y de más feroz. Y eso sí, tenemos que mirar un poco para lo que pasa aquí cerca antes de hablar de si hay presos políticos en Venezuela o no, que es un... Bueno, que también es terrible, ¿no?, que la gente se fije en eso en lugar de echarse las manos a la cabeza porque un tercer país, pues con toda la impunidad del mundo, entre, bombardee, secuestre a su presidente y aquí no ha pasado nada, ¿no? Terrible, no sé.
3: ¿Qué papel crees que puede ocupar o debería ocupar la canción en los momentos de transformación y reivindicación social y política?
10: Yo creo que el de ser altavoz de estos procesos sociales, ¿no?, de los que a los que siempre tiene que ser permeable, creo que la música popular o la cultura popular en general, y cuando pueda ser, o cuando, no sé, se le demande, o cuando haya un acercamiento pues por una serie de compromisos o lo que sea, servir de altavoz a estas luchas colectivas, o intentarlo por lo menos, ¿no?, hacer que lleguen un poco más lejos, ya que la música pues tiene el poder de poner en comunión, ¿no?, emociones entre gente muy diferente que vive realidades muy diferentes, pero al final las emociones son las mismas y todas estas injusticias y todo lo que tiene que ver con la política también tiene una parte emocional, y porque es algo que nos golpea en las entrañas y que nos y en el corazón y en la cabeza, y entonces para mí las canciones, incluso las que tienen una dimensión política más clara, siempre son actos emocionales básicamente y pueden sí hacer que esa voz de esas luchas colectivas que son un poquitín más alto.
3: Pero si las luchas colectivas, poca canción vale, ¿no?
10: Sí, exactamente. Ha pasado con algunos casos, algunos músicos, algunos pues que tenían como una actitud muy combativa, muy tal, pero que son grupos que fueron luego intrascendentes políticamente porque nunca estuvieron asociados a ningún movimiento, a ninguna lucha, y luego se quejaban de eso, ¿no? Por ejemplo, los Manic Street Preachers son un grupo que tuvo mucho éxito, sigue teniendo éxito, ¿no? A nivel así como indie, y la verdad es que tienen unas letras así buenas, la verdad es que un buen, no sé, ya a veces hablan y tienen una cultura marxista, pero nunca estuvieron asociados a ningún movimiento social, entonces sus fans la verdad es que pasan muchísimo de la política que, de sus claro. canciones, ¿no? Billy Bragg, en cambio, por ejemplo, pues sí que estuvo ahí arrimando el hombro en las luchas mineras ya en los 80 y en cualquier lucha social que haya ahora, pues en el Reino Unido, entonces tiene, bueno, pues sí que es un cantante que tiene canciones de amor, tiene canciones políticas y que por derecho propio yo creo que sí que se puede, que puede, se puede hablar de una música que sí que ayuda realmente a que estas luchas lleguen un poquitín más lejos, ¿no? Pero desde luego, si lo principal es que haya luchas colectivas, si no, ya puede sonar la música que, bueno, que los, las bombas seguirán cayendo.
3: Sí, yo creo también que muchas veces cuando la gente se echa las manos a la cabeza, ¿no?, de qué ha pasado con este... con este cantautor de la transición, no voy a decir nombres, pero que se ha vuelto de derecha, ¿no? Yo creo que tiene mucho que ver con eso, en que se subieron a la ola, ¿no?, de un poco de lo que eso, pero nunca militaron. O sea, nunca supieron lo que... O sea, es muy difícil que alguien que ha militado y hace esas canciones luego, cuando crece, se vuelve de derecha, ¿sabes? Yo creo que ahí estaba la clave, ¿no? Que todo... O sea, te subías en la semiótica, pero luego no estabas ahí en la calle, ¿sabes?
10: Sí, claro, bueno, y aquí en el tardofranquismo también era muy fácil también apuntarse a eso, ¿no?, de, claro, de ser antifranquista y de las libertades y todo eso, y bueno, y sí, no sé, ese es un poco el dilema, ¿no?, también ocurre pues con la movida, ¿no?, como la lectura que se hace de la movida. Por un lado, es verdad que, bueno, que supuso pues un poco que se abriera un poco el mundo a las libertades, sobre todo, por ejemplo, del colectivo LGTB, bueno, en ese momento... hubiera un poco de, se abriera un poco a nuevas, a nuevos sonidos, a, y sí, parecía que había como algo más de libertad, pero en el fondo había también un acercamiento al poder y una posición muy cómoda, y había, bueno, pues líneas que no se tocaban, ¿no? Y eran al mismo tiempo que estaban, bueno, pues en Madrid cantándole un voto de Colón, pues estaba ardiendo Euskal Herria, y total, eso lo contaba, pues, Cortatu o Gurriak.
3: En esa línea yo creo que... no sé si es más un deseo o una intuición, sí que me da la impresión de que los tiempos se están precipitando de tal manera la coyuntura que a diferencia de lo que ha pasado en los últimos años, está empezando a moverse el eje y a empezar a penalizar más que premiar no posicionarse en determinados temas. ¿Tú cómo lo ves? Como que tú eres una persona que siempre no has tenido ningún problema en posicionarte tanto arriba como abajo del escenario, sin embargo hay otros que siempre se han mantenido muy al margen de esto, sin embargo ahora parece que ya no es tan fácil en algunos temas.
10: Sí, es verdad que, claro, parece, ahora en determinados temas hay artistas a los que se les pide que se posicionen. Yo la verdad es que no me atrevería nunca a ningún compañero ni compañera a decirle lo que tiene que hacer, ¿no? Pero lo que pasa es que me da rabia que ha habido como, cuando hay que posicionarse con respecto a algo, por ejemplo, en la música, no hablo ya de con respecto al genocidio en Palestina, que me parece un tema que cualquiera, bueno, yo siento que me parece que cualquiera que tenga un mínimo de sensibilidad, pues puede posicionarse a nivel personal o con su trabajo, yo para mí como son cosas indisociables, pero por ejemplo en algo que tiene que ver con la música, ¿no?, y también con desgraciadamente con el genocidio, ¿no?, que es lo de los festivales que pertenecían pues a un fondo pues que está gestionado por un grupo sionista, por el fondo KKR, y pues hubo como un debate sobre artistas que cancelaban, otros que lo cancelaban y que muy bien, pues tocaban, no pasa nada con ellos, tocas, no, yo no te voy a decir nada porque toques en un festival de estos, otros tocaban y bueno, pues exhibían algún símbolo pues para hacerlo, y otros no tocaban, pero sentían la necesidad de justificar por qué no tocaban.
3: Y emitían, se me hacía la picha un lío.
10: Sí, emitían comunicados larguísimos en los vertían más tinta de la que nunca vertieron para hablar del genocidio, de lo que fuera, o de lo que pasa con Israel y Palestina. Y para mí era muy cansino eso. Yo decía, joder, quitaros de en medio, o sea, tocad, pero es que era igual, mañana volveréis a estar, pero aquí se trata de un puto genocidio, no de vosotros.
3: Claro.
10: Y entonces me da un poco de rabia pues cuando pasan cosas como lo del Palo San Jordi, que yo entiendo muy bien lo que ocurrió, que fue un festival, estaba todo vendido, que era, estaba bien que a Rosalía se la anunciara a última hora porque bueno, si hubiera anunciado antes, igual se llenaba aquello de fans de Rosalía, y entonces era mejor haberlo hecho así, porque Rosalía le dio más visibilidad al acto, y bueno, pues era lo que se buscaba, y todo perfecto, pero le dio más visibilidad al acto, pero después, como no se posicionó de tal manera y cual, al final el debate la siguiente semana fue si Rosalía sí, si Rosalía no, no fue lo que está pasando en Palestina, ¿no? Entonces, eso sí que me da un poco de rabia. Creo que los artistas por lo menos tienen que tener, yo sí que le pediría pues a los compañeros y compañeras que si no se posicionan, que se echen a un lado y que dejen a los que nos posicionemos a hacerlo y que no pasa nada por no posicionarse, que entiendo que hay muchas cosas que son importantes, pues que a veces una gira implica el trabajo de mucha gente, o sea, no voy a decirte nada porque toques un festival, pero o porque no te quieras posicionar porque quieres un público más transversal, me da igual, pero sí, échate a un lado porque hay temas que son mucho más importantes que nosotros mismos. Solo queremos unir nuestras voces a las de toda la gente que lleva años luchando por esto.
3: Hace muchos años que escribes desde Chichón y también muy implicado con lo que ocurre en Chichón y está muy cerca de tu música, ¿no, Chichón? Y siempre has sido también muy defensor de la oficialidad del asturiano. Y además en este disco dialogan muchas lenguas, te has atrevido a pasar también a la gesta de pasar el clásico de Miguel Laboa del euskera al asturiano, que sé que no ha sido fácil, que te ha costado.

0: una tercera parte euskaldun y otra tercera parte asturiana. Bueno, y luego todos nuestros compañeros de técnica que son también asturianos y asturianas. Y en el disco también está Julián, que es alemana, también, entonces también salen todas las lenguas. Quería que estuviera, que todos por lo menos que saliera alguna voz de las voces de mis compañeros y compañeras pues en el disco. Y bueno, y obviamente también el asturiano. ¿Por qué el asturiano no es oficial? Pues en este caso sí que diré que es por una cuestión de voluntad política. Así como en otros casos, yo entiendo muy bien que cuando le dices a la gente que está en la política institucional que es una cuestión de voluntad política, te dicen, no, a ver, nos, que nos encontramos con muchos muros, no es tan fácil como decir esto, pero en este caso sí que lo es. Hay una, en el 22 estuvo muy cerca, hubo un proceso en el que, bueno, pues el PSOE, la FSA, pues parecía que estaba como a favor de la oficialidad, eso sí, una oficialidad blanda, no querían que pasara como en Cataluña, esto en palabras de Barbón. Entonces, bueno, pues, pero vamos a allá. Al final, no sé, bueno, es que fue todo un circo, tampoco me voy a enrollar con esto. Se necesitaban tres quintas partes de la Xunta para aprobar la reforma estatutaria. No se consiguió por un voto que se supone que se tenía de la derecha de Foro, pero que al final pues hizo un chantaje pidiendo que se rebajara el impuesto de sucesiones. Entonces eso lo vieron clarísimo. Izquierda Unida dijo, uy, ya piden esto, pues nos marchamos, no tenemos nada que tener nada que ver. O sea, Izquierda Unida nunca le importó en Asturias, nunca le importó la oficialidad, nada, nada. O sea, ahora mismo están, de hecho, en el Parlamento asturiano están con una candidatura que se llama Convocatoria por Asturias, pero durante 2 o 3 semanas fue Convocatoria por Asturias, por Oviedo, por Gijón, ni siquiera los topónimos los tenían en mente cuando hicieron esa candidatura, lo que son ahora, bueno, ahora serán Sumar, ¿no? Pero de aquella eran candidatura por Asturias, alternativa por Asturias, o como coño se llamara. Y bueno, demostraron que no les importaba nada. Al PSOE, por supuesto, a la FSA no le importaba nada en absoluto. O sea, estaban contentísimos con que hubiera ese voto díscolo de Foro para no tener que hacer nada y levantarse de la mesa de negociación. A Podemos sí, que ahí estaba en ese momento Sofía Castañón, fue la única que planteó una alternativa, una hoja de ruta, pero los demás no hicieron caso. Y Dios me dio, yo te juro que me daban ganas de llorar. Y me pareció como un fracaso de la política representativa, ¿no? Es decir, o sea, estés dándole la espalda al pueblo asturiano, pues por lo menos, no sé, activad mecanismos de democracia participativa para que esto se solucione. Claro. Porque yo, si fuera uno de esos representantes, si fuera Adrián Barbón, a mí se me caería la cara de vergüenza cuando armas todo esto para que luego levantarse de la mesa y decir, no, por un voto no se consiguió. No sé, sí, me da puto asco esto. Y la verdad es que llevamos muchos años pidiéndolo y es cuando ves que la clase política, de la política institucional, le da la espalda al pueblo, da muchísima rabia.
1: En resumen, hemos sido PSOEizados otra vez, no se puede uno fiar del PSOE nunca y hasta que no acabemos con eso no se consiguen, pero ahí seguiremos y hasta que no se consiga
0: la
1: oficialidad no paramos. Bueno, para terminar, y que ya nos quedamos sin tiempo, me quedaría hablando de muchísimas cosas contigo, se me quedan muchas cosas en el tintero. Mira, muy rápido, hay un tema con Albert Pla, yo que no le conozco de cerca, Albert Pla, ¿es tan Albert Pla como parece o no?
0: No, bueno, Albert es como tiene, en realidad las distancias cortas, a mí me parece una persona tímida. Hay gente que lo conoce más que me dice, no es tan tímido cuando habla de no sé qué tal, pero bueno, yo lo que lo conozco, que también pues coincidimos en algunos conciertos y en varias situaciones, y me parece una persona como muy tímida y muy suave, muy encantadora, muy tierna. Y yo creo que tiene pues este personaje que le maneja muy bien porque es un gran actor.
1: Sí.
0: Pero bueno, los actores a veces se ponen caretas un poco según el método Stanislavski este, ¿no? Como, pues no para esconderse tras ellas, sino para ser más verdaderos. No sé si es el caso de Albert, pero la verdad es que, bueno, yo le había escrito una estrofa que le dije, tú canta lo que te dé la gana, que para eso eres Albert Pla. Pero fue muy fiel a lo que le escribí, pero la verdad es que lo sublimó con su interpretación, ¿no? Entonces, sí, mola ver al personaje y luego él en persona, en lo que yo lo puedo conocer, es un amor.
1: Bueno, hacemos el gancho así le pedimos a Albert que venga aquí algún día a entrevistarle para que nos enseñe quién es realmente, quién hay detrás de Albert Pla. Y nada, muchas gracias por estar aquí, espero que sea la primera de muchas, Nacho, y gustazo.
0: Nada.
1: Y nada, o sea, a ver, todo el que quiera ir a tus conciertos, que miren tus páginas, que hay miles de conciertos aquí, en España, en México, Perú, donde haga falta. Y a vosotras, vosotros, vosotres... Nos vemos en el siguiente encuentro, el jueves que viene, con la música siempre a esta parte. Esto fue Fisura en el tablerú. Salud.
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0: Buen día, familia de Fisuras. Acá estamos una semana más en nuestro espacio de incursión política desde la cultura y viceversa en Canal Red. Hoy ha venido a fisurar un poquito el tablero con nosotros una de las formaciones de tango más internacionales del panorama actual. 18 años recorriendo el mundo, llevando el tango y Argentina por 23 países, 4 continentes, 900 conciertos, se dice pronto. Han venido a presentarnos su nuevo show, Así se baila el tango, que se estrena dentro de muy poquito en el Teatro Alcázar de Madrid. Bienvenido Alejandro, Matías, Eugenia, bienvenidos La Porteña Tango. Gracias por estar aquí. Y bueno, sois una formación de tango que sé que os soléis innovar mucho, os gusta mucho seguir lo clásico, pero siempre llevando una nueva renovación. Además, sé que os ha gustado durante todo este tiempo, que ha sido mucho, señalar autores que han sido un poco más olvidados, tangos que no son tan conocidos. Sin embargo, en este nuevo show tengo entendido que os habéis dado el gusto de hacer una selección exquisita sobre los tangos más clásicos de los clásicos. Entonces, os quería preguntar cuáles son las principales señas identitarias de este show, a diferencia de lo anterior, y por qué ahora habéis decidido que es el momento de ir a lo clásico de lo clásico, un verdadero reto, porque puede ser un arma de doble filo, que son muy conocidos y la gente los quiere mucho y está deseando escucharlos de vuestra mano, pero también enfrentarse a esos grandes clásicos sin que luego no haya comparaciones nefastas es complicado.
1: lo decidimos también un poco porque era justo cumplimos 18 años, ¿no? Y es como la mayoría de edad. Nosotros llegamos hasta acá, tener un grupo de tango, por ejemplo, durante 18 años y no haber tocado nunca en tu vida por una cabeza, es casi un milagro, ¿no?
0: Claro.
1: O Caminito, ¿no? Que terminaron los shows y que siempre viene alguien. Estuvo bien, pero no tocaron Caminito. Estuvo bien, pero por una cabeza, o la gente tiene el cliché de que parece que fuera el único tango que existe, ¿no? Entonces nosotros siempre fuimos jugando, coqueteando con las dos cosas, porque hay una parte que es necesaria, que también es la parte que hizo grande al género y hay una expectativa, ¿no?, al respecto. Pero siempre jugamos mucho con lo de por qué no darle una oportunidad si te gustó tanto eso. Por una cabeza te gusta tanto, yo qué sé, está el tema. Te gusta tanto Nostalgias, ¿por qué no le das una oportunidad a Cadícamo? ¿No? ¿Por qué no le das otra oportunidad a Cobián? ¿Por qué no le das otra oportunidad a Lepera? Que si los dos tipos compusieron la misma canción, es como, me gusta Mediterráneo, pero ya no escucho más Serrat, ¿no?
0: Pasa mucho.
1: ¿No? Me alcanza con eso, ¿no? Entonces, bueno, tratar de eran tan ricos esos autores de darte más color. Y entonces ahora que ya somos grandes y somos mayores de edad, bueno, esta vez vamos a tocar por una cabeza.
0: Así se baila el tango, se llama el show. Una pregunta compleja, ¿cómo se baila el tango? No lo pregunto tanto en el sentido técnico, sino más en el sentido espiritual, sentimental. ¿Qué se hace ineludible para bailar bien un tango?
2: El abrazo fundamental. De hecho, el tema este, Así se baila el tango, habla de eso, del sentimiento que uno tiene, de lo que siente uno cuando abraza y cuando baila, de todo lo que va sucediendo, hasta de la respiración, de la cercanía con el otro. Bueno, luego hay mis abuelos bailaban así, apretaditos, chiquititos. Ese es el tango que yo vi cuando era pequeña. Ahora al escenario ya es otra historia, ¿no?
0: Pero tú desde la voz, tú, Matías, desde el bandoneón, ese instrumento tan argento donde los haya.
3: Bueno,
0: ¿qué se hace ineludible para tocar bien un tango?
3: Para tocar un tango se requiere mucha mugre y mucho conocimiento del género, pero para tocar el instrumento que toco yo, un poco estar así
0: un poco volado
3: de la cabeza, porque él no tiene un orden. Tiene una parte que es muy lógica el instrumento, de cuando se construyó al principio, pero después le fueron agregando notas y notas a medida que los músicos iban mejorando, y claro, las notas caían donde hubiese espacio, entonces no tiene un orden muy lógico, por eso uno queda un poco así.
1: con el bastante esquizofrénico, ¿no?
0: Sí.
1: No tiene mucha lógica, el orden de las notas es totalmente caótico, y cuando se estira, tiene unas notas y cuando vuelve tiene otras. Entonces hay que saber cuatro teclados. Vos estás tocando una escala y se te desarma cuando vuelve y eso. Quedan así.
3: Quedamos un poco.
0: Habéis llevado el tango a lugares de lo más dispares, desde Marruecos, Rusia, Eslovenia, Noruega. ¿Cómo reciben estos sitios tan distintos el tango? ¿Hay, suele tener una recepción parecida o en cada sitio es un mundo?
1: Yo creo que en un punto, cuando uno tiene la suerte de viajar tanto, que es un milagro, y también nosotros que venimos de un país que está armado de una forma migratoria, ¿no? O sea, que está lleno de gente que llegó de lugares totalmente diferentes, también uno se da cuenta que las diferencias casi son mínimas, ¿no? En las formas, en las cosas básicas de cómo funciona un ser humano ante la emoción, ante una canción, ante la cultura, ante sus afectos, son más o menos las mismas, y hasta su teatro, ¿no? Entonces uno cuando viaja tiene la suerte inmensa de ver que el tango es un tesoro cultural que tenemos nosotros, que tiene una dimensión enorme, que llega a lugares que son sí tan diversos en la geografía, en las temperaturas, en la forma de accionar de la gente, y vos llegás y está el teatro lleno, recibiéndote, que hay gente que tiene conocimiento de lo que vos vas a tocar y de Argentina o del tango, y es realmente... Es súper emocionante, ¿no? Ver que vos, yo qué sé, hay lugares que nosotros hemos ido que son festivales de world music o teatros así, vos es que ponen la bandera nuestra o qué cosa, y vos decís, wow, ¿no?
0: Yo que soy del sur, también, como que estoy muy, muy cercano al flamenco, me parece que es de los paralelismos más hay, ¿no? También por la capacidad que tienen de universalizar lo más local, ¿no? O sea, es como... Es curioso que una persona de Noruega pueda conectar en una historia que te está contando algo de un barrio perdido de una ciudad del sur de América como Buenos Aires, ¿no?
1: Pero que tienen el punto común de la parte portuaria, poner. Hay un sentimiento en común, hay un sentimiento universal, casi metafísico, medio filosófico, ¿no? Entonces, ese sentimiento es universal. Y entonces... Yo creo que en eso no cambian las formas de tocar, los instrumentos que tocas, los ritmos que vos usás, pero en realidad estamos todos muy acostumbrados a eso. Hay una música anglo, ¿no? Pop, que nos copó a todos y que es la misma que vos vas, yo qué sé, que escuchás en el aeropuerto de la India, en el aeropuerto de Noruega o en el taxi en Buenos Aires. Mm. Y después está lo que pasa eso en Cádiz, en de verdad, y lo que pasa de verdad en Buenos Aires, y lo que pasa de verdad en otro lugar, ¿no? Y entonces ahí es donde está la limonada, y yo creo que eso la gente lo valora. Uno subestima el valor que le da la gente a eso. Eso es viajar. Y uno con la música puede viajar, ¿no?
0: Llegasteis incluso a tocar con el ballet ruso, sí.
2: Sí.
0: Sí, ¿no? ¿Cómo fue esa experiencia? Contadme.
3: Bueno, yo tengo una anécdota divina, que es en los camerinos tener todos los disfraces del cascanuece y tentarse mucho con salir disfrazado de
0: claro.
3: De ver todos los disfraces y decir, ay, ¿cómo me pondría? Para tocar la comparsita, pero me pondría el disfraz de
0: golosina.
2: Ey, que yo me traje unas botas del ballet
0: ruso. ¿Las robaste? Ay,
2: no, me las regalaron.
1: Se las regalaron. De
2: dije, qué hermosas botas tienen las chicas, que unas botitas rojas así que son... de ballet, y me las traje, y ahí las tengo.
1: No, y ahora, el año pasado tocamos con Andrea Morricone, por ejemplo, también,
0: wow.
1: Y eso son cosas, son milagros, ¿no? Son cosas increíbles, ¿no? Y que te vas dando esos lujos. Y hemos tocado con gente de Armenia, yo qué sé, cosas súper raras, son festivales de folk en Irlanda, yo qué sé, eso es de una riqueza... increíble, ¿no? A nosotros nos gusta, bueno, y a mí particularmente mucho, lo que esté ligado a lo que ahora le dicen world music, ¿no? Que es porque en realidad ahí cuando vas a esos lugares hay músicos que ellos te miran como si vos fueras un marciano, lo miran a él, sobre todo lo que tocamos, los instrumentos que tocamos.
3: Pero
1: y uno también lo...
3: ¿eh? Claro, es como de ida y vuelta.
1: Y es ida y vuelta, ¿no? Porque estamos todos tan... abducidos por que básicamente hay una forma de hacer música o de consumir cultura que en todos lados hay un montón de cosas impresionantes para escuchar y para ver, ¿no?
0: Hace 18 años que arrancaste con este proyecto, con La Porteña. ¿Qué fue lo que, sobre todo a ti, ¿no? ¿Qué fue lo que te llevó a centrarte más en el tango? Porque tú también venías de otros lugares, como el rock. Uh-huh. ¿Qué fue lo que te hizo decir, voy a dedicarme más al tango? Bueno, o sea, ¿cómo arranca La Porteña? Y
1: La Porteña arrancamos con Fede en el año 2008, ¿no? Uh-huh. Yo ya venía tocando tango, yo estudiaba tango. Yo empecé a estudiar tango como de viejo, ¿viste? A los 26 años.
0: Bueno. Hace un par de años, ¿no?
1: Claro, sí, por eso, ¿no? Lo que pasa es que como toco siempre, ¿no? Hace muchos años, de niño toco, entonces, y mi primera música fue el folclore argentino, ¿no? Que era lo que se escuchaba en mi casa y lo que consumían mis papás, ¿no? Entonces, en realidad el tango está siempre, el tango está implícito, es como una música que vos no... En Buenos Aires no zafás del tango, aunque claro, vos te hagas el que no quieras.
0: Y pasa el flamenco, con el flamenco pasa igual.
1: El rock está lleno, claro, es total. Entonces vos lo tenés en la calle, en la verdulería, en el colegio, en la maestra de música de la primaria y entonces siempre hay tango y en la televisión. Hasta en los dibujitos animados argentinos hay tango. Entonces vos, eso está. Y el rock argentino estaba lleno de tango y yo qué sé, cuando en la escuela de música yo la especialización la hice en tango y tenía 26 años. Yo ya había tenido un montón de grupos de rock y había grabado rock y había...
0: También pasa a veces como el estar fuera, ¿no? De repente te hace recuperar, bueno, ¿no? También.
1: Total. Ferrer tiene una frase que dice que el tango se entiende después de los 40 o a 10.000 kilómetros de tu casa.
0: Claro.
1: Entonces ahí es donde... Porque ahí somos más argentinos que en ningún otro lado. Y eso es un poco lo que donde de lo que hablamos de las músicas de raíz, sin entrar en ese puntito, pero en realidad es básicamente eso. Uno, el pop y el rock que se hace en todos lados está bien para consumo interno. Claro. Cuando vos salís afuera, en realidad...
0: Claro.
1: La sangre hierve otra cosa, ¿no?
0: Esta semana, antes de ayer, se han cumplido 50 años de uno de los momentos más terribles de la historia de Argentina, el 24 de marzo. Y en estos 18 años, desde que empezasteis, han pasado muchas cosas de muy diferente índole en Argentina, pero también en cuanto al trabajo que se ha hecho sobre memoria y sobre justicia. Habéis sido ejemplo mundial en muchos avances para algunos, como nosotros aquí en España, envidia directamente porque estamos en las antípodas de lo que se ha conseguido. Sin embargo, parece que de un tiempo a esta parte hay algunos que se empeñan en retroceder. Entonces, os quería preguntar qué ha sucedido para que algo que parecía un consenso bastante amplio en la sociedad argentina, que ya se había conseguido por fin y que erais un ejemplo, haya llegado al gobierno algunos que ahora se vuelven a hablar de los dos demonios, de restar cifras de desaparecidos. ¿Qué ha ocurrido?
1: Veníamos hablando de eso en el camino.
3: Tomando mate.
0: Todos.
1: No, pero bueno, eso es una forma de...
2: ¿Cuánto dura el programa? Perdón.
1: Claro, va a ser duro, ¿no? Da muchísima bronca porque es una cosa de reescribir la historia. Cuando hablábamos de eso, ¿no? Yo tenía 14 años cuando llegó la democracia, ¿no? Y entonces había un consenso, eso que decías vos, de que había ciertas cosas que aunque haya un tipo que era tan fascista como para pensar eso, sabía que se lo tenía que callar porque en público no lo podía decir en ningún lado. Vos no te podías levantar en ningún asado ni en ninguna reunión familiar a decir porque...
0: Claro.
1: Porque terminaba mal. Porque terminabas mal. Y ahora, de un tiempo a esta parte, fueron haciendo un trabajo que es súper dañino, muy, muy, muy, muy triste, que es desde los grandes medios de comunicación, ¿no? Permitiendo que todo sea discutible, ¿no? Y borrando... tirando de las dos cositas con las que puedan manchar, sí, que siempre habría también llegado al caso una justificación de por qué una cosa mueve a la otra, ¿no? Y entonces vos insistiendo y remarcando, ¿no? ¿Viste? Ah, oh, estos ponían bombas, estos ponían, estos eran así, los dos demonios, ¿no? Sin entender qué es todo lo que lleva a un tipo a trabajar, incluso ser parte de la resistencia, ¿no?
0: Sí, nuestro compañero Alfredo Serrano dijo algo el otro día, que es que solo hay una cosa más, más peligrosa que el negacionismo, que es el justificacionismo.
1: Total.
0: Porque bueno, eso ya sí que lo pone todo en jaque. Además, es verdad, es muy sorprendente porque, ¿no? Si algo tiene la idiosincrasia argentina, ¿no? Es que se siente muy orgulloso de lo suyo, ¿no? De su tango. Entonces, como un tipo que desprecia tanto, ¿no? Tanto a todos los niveles, desde el tango a las Malvinas, la cultura argentina, que parece que solo aprecia chuparle el zapato a Trump.
1: Tenemos un presidente que desprecia ser argentino.
0: Claro, pero en un lugar como Argentina, que tanto se reivindica lo argentino.
1: Claro, ¿no? Bueno, es patético. Pero porque para mí el partido político más grande de la Argentina es el odio. El odio de clases, eso ya lo hablaba Jaureche, yo qué sé, el tipo que... Entonces, y esa gente es un 30% que no va a cambiar su opinión y que fluctúa en base a lo que pase, entonces tienen una capacidad de conseguir un 10, un 15% que hace posible que tipos como este sean presidentes, ¿no? O sea, a mí para mí Macri era un límite que no iba a llegar nunca. Pero no solamente eso, sino que ahora lo hemos superado, ¿no? Es tristísimo, porque el otro parece un estadista ya, comparado con esto que está pasando, ¿no?
2: Yo creo que también tenemos que ser un poco cuidadosos con lo que estamos escuchando, ¿no? Porque puede ser que uno se enganche, que te están dando una opinión o una visión que te complace, pero cuando ya se pasa... No, a mí me pasa, el otro día le decía a él, yo sigo gente a lo mejor de geopolítica y eso, y cuando ya me empezás con el discurso de odio, claro, por mucho que pensemos parecido, algo me hace dudar, ¿no? Entonces creo que es una cosa de reflexión, el nunca más, lo veníamos hablando recién en el camino, o sea, en el instituto te hacían leer el libro, nunca más, pero tengas la idea o la postura, claro, política que tuvieras, uno ya sabía que eso estaba mal. Mal.
1: Que eso no tenía que volver a pasar.
2: No tiene que volver a pasar. Entonces,
1: que eso no tenía que volver a pasar.
2: Es súper loco.
1: Que ahora
2: y una cosa para reflexionar de qué nos pasa, ¿no? Como para volver atrás y buscar alguna justificación. A mí no me cabe en la cabeza, lo veníamos diciendo recién.
0: ¿Y creéis que puedan acabar realmente con todo ese avance? O sea, en el sentido, ¿creéis que podemos estar en un momento parecido a los años 70 y que puede volver a darse un horror como desembocó aquella década?
2: Ojalá que no.
1: No, yo, que claro, sí, ojalá que no.
2: Pero... yo creo que tiene que haber un freno, una reflexión, ¿no?
1: Sí, pero...
2: En España
1: pero...
2: también está pasando.
0: Sí.
2: Hay gente que uno pensaría que no podría estar en el lugar donde está.
0: Aquí es que ni siquiera llegamos al nunca más. Eso es lo peor.
2: No, claro, pero bueno... Yo qué sé, bueno, yo no quiero ahondar mucho porque...
0: Estás en el programa idóneo.
2: Pero
0: ¿verdad?
2: Es que... No sé.
1: Sí.
2: El tema... No, es que... Perdón.
0: Nada.
1: No, pero muy triste.
0: Ni olvido ni perdón.
1: Ni olvido, sí. Ni olvido ni perdón. Pero bueno, ha habido un avance de un discurso y una narrativa que es espantosa y está generada y cada vez que Latinoamérica en general, no es solamente Argentina, ha dado un pasito hacia alguna cosa que es volver a ser grande o tener independencia, básicamente, o capacidad de elección en tus cosas, pasan estas cosas, no es de ahora, ¿no? Es así, para mí el momento más crítico, casi inclusive para Latinoamérica, es el bombardeo de la Plaza de Mayo del año 55. Ahí es el comienzo de todo esto para que se dé la represión de los años 70, para que se dé eso, y ese es el caldo de cultivo de todos estos tipos. Ni siquiera es otra visión de la Argentina desde una forma más derechosa, yo qué sé. No es otra visión. Es que son tipos que están al servicio.
0: Claro. Es una línea de continuidad.
1: Claro, y de regalar absolutamente todo, que es lo que está haciendo este hombre, que después se tarda muchísimos años en recuperar. Y se recupera con mucha sangre y con mucho dolor.
0: ¿Y qué relación ha tenido el tango en la historia de la política argentina? El tango y la política.
1: Bueno, tenés ahí a Enrique Santos Discépolo, primero y principal, ¿no? O sea, que ahí lo tenemos, ¿no? Que te voy a contar, mordisquito, de tener un programa, ¿no? Que están, de casualidad, se han recuperado algunos archivos, ¿no? De esos programas, porque todo eso se quemó y a él le costó la vida, ¿no? Y hay un montón de tipo Somero Mansi, de
3: Hugo del Carril.
1: Hugo del Carril, Nelly Omar. El tango siempre estuvo ligado también. Después tiene una cosa que una utilización que tuvo sobre todo los militares de los años 70, como fueron contra el rock y fueron contra la juventud, en realidad, fueron contra la juventud, de acapararse el tango como para imponerle a la generación que seguía después que el tango era cosa de los militares o cosa conservadora, un poco como se hizo acá, se hace con todos los folclores, sí, ¿no? Trata de reivindicar un folclore así de forma nacionalista y olvidándote que Mansi era Mansi o que Discépolo era Discépolo, ¿no?
0: Sí, justo lo pensaba también, que no sé si ha sido consciente, pero vosotros también que sois muy freudianos los argentinos, esto de repente ahora no hacer una selección justo de los clásicos de los clásicos, también responde un poco a que ya directamente están atacando también a lo principal, ¿no? A la cultura argentina principal. Entonces, llega el momento incluso de reivindicar lo clásico de lo clásico, ¿no?
1: De que algo de esto vale, claro, ¿no? Que vale, porque es horrible que vos tengas de veras como una sensación espantosa de verlo al presidente de tu país diciendo que el político que más admira es Margaret Thatcher. Es una cosa.
0: Eso es que ya va, eso es para.
1: Claro, no, pero es que es increíble que no, eso no genere, más allá de la cantidad de cosas que hay, que no resistiría cualquier otro personaje político, ¿no? O sea, un peronista dice el 1% de las barbaridades que dice este engendro y le hubiera costado el puesto, más claro, todo lo que son semanas de los medios acechándolo, ¿no? Y este tipo puede llegar a decir semejante barbaridad que hiere la sensibilidad de más profunda. Está la guerra de Malvinas de por medio. O sea, no sé, nada fue peor. Porque nada es peor que sacarle a la madre un hijo de 17, 18 años y mandarlo a una guerra. Más en nuestra idiosincrasia, claro, ¿no? Que no somos un país que sale a agarrarse a tiro con nadie, ¿no? Entonces, que vos saltes y digas semejante barbaridad y eso no genere una revuelta popular, es inaudito, es increíble.
0: Pero ya se le va a acabar, ya verás.
1: Dios te oiga. Ojalá. Dios te oiga, te lo dice un ateo, ¿eh?
0: Bueno, nos quedamos sin tiempo y no quiero dejar...
4: pero nos podemos quedar, si queréis.
0: Que no haya un momento
4: promo. Y seguimos charlando.
0: Que no haya un momento promo. Porque además, no sé si ha sido queriendo, pero habéis escogido también una fecha muy particular para hacer el estreno, en el 14 de abril. Y entonces, bueno, pues contadnos un poco cómo hacernos con las entradas, cuánto tiempo vais a estar, si luego vais a estar en otro lado.
1: Sí, ahora después del concierto, bueno, tenemos el 14 de abril en el Teatro Alcázar. Es una jugada grande. Nosotros cada 2 años últimamente estamos haciendo algún teatro de los grandes de Madrid. Todo de producción independiente, lo hacemos todos nosotros. Es una ganas enormes de poner el tango en la Gran Vía, o esta vez en la calle de Alcalá, como la florista que viene y va. Y es realmente es algo muy difícil de plantearse, hacer un teatro de 1000 butacas. Es una jugada enorme que hacemos. Y de ahí sí tenemos, por suerte, un montón de conciertos. Bueno, tenemos el Teatro Roja de Toledo, que es un teatro muy importante. Qué también. Bueno. Tenemos Miranda de Ebro, tenemos Zaragoza, León, un montón de ciudades a las que vamos todos los años.
0: Se encuentra todo en vuestra página, ¿no?
1: Sí, lo pueden buscar todos en nuestra página web. Y también tenemos
3: Valencia, también Ibiza también.
1: Alemania, tenemos Ibiza, vamos a...
0: Alemania y Ibiza, que viene a ser lo mismo casi, ¿no?
1: Viene a ser lo mismo. Habitada por la misma gente. La misma idiosincrasia.
0: Bueno, termino con una cortita, quiero terminar. Un tango que para vosotros refleje el momento actual en el que estamos.
4: Ah, y bueno, el de toda
1: la vida. Y siempre, el de toda la vida,
4: Camarón. Enrique Santos Discépolo. Ese tango, no sé, fue un visionario. Lo escuches en la época que lo escuches,
2: sigue vigente, parece que lo hubiese escrito ayer.
1: 1935, solo tenés que cambiar los personajes y ponerlos por otro. Y aparte que está tan bien escrito, es tan lógico cómo escribe que hasta los personajes que nombra, aunque no los conozcas, te imaginas qué rol están jugando.
0: Bueno, queridas, muchas gracias por venir. Aquí tenéis vuestra casa, la primera de muchas, estoy seguro.
2: Próxima vez nos vendremos más preparados para las respuestas.
0: Y os traéis los instrumentos. Y tocáis también.
2: Tiraste unas preguntas que, bueno, podrían dar 3-4 horas de debate acá.
0: Bueno, muchas gracias. Nos vemos en el Teatro Alcázar, ahí en ese
1: concertazo. Te esperamos.
0: Y nada, vosotros, nos vemos en el siguiente encuentro, el jueves que viene, con la música siempre a esta parte. Aguante Argentina, aguante las abuelas y las madres de Plaza de Mayo. Salud.
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9: Georgina Arellano es argentina, se define como puta madre y sindicalista. Desde el 2014, secretaria general del Sindicato de Trabajadores Sexuales de la Argentina, que defiende tanto derechos humanos como derechos laborales. Georgina está por aquí y le he pedido que por favor viniera un ratito aquí a conversar en los estudios de Canal Red, porque estamos en tiempos donde ese feminismo que tiene muchas vertientes, pero sobre todo muchas voces, muchos cuerpos, muchos sujetos, creo que tiene que estar en el centro del debate, todas esas voces. Y le agradezco a Georgina que se haya dado el ratito de acercarse a Canal Red. Muchas gracias por estar con nosotras hoy.
10: No, gracias a ti.
9: La verdad que iba a empezar por muchas preguntas, pero supongo que empezaría por lo inmediato, la coyuntura. Javier Milei es un sujeto del que se está hablando en todos lados. Se habla muchísimo de él también aquí en España. Viene aquí, ha venido ya 5 veces. Es uno de los líderes sudamericanos de esta internacional reaccionaria. Y sabemos que sus políticas están fracturando la vida. En concreto, Georgina, ¿cómo le está fracturando para las mujeres en Argentina y además en concreto para las mujeres putas?
10: Bueno, lo primero es el incremento de la violencia institucional, de la represión policial, del control punitivo en las zonas de trabajo sexual, donde las compañeras que están expuestas a constantes situaciones de humillación, situaciones de violencia, de arbitrariedades, de abuso por parte de la policía, son las más vulnerables, son las compañeras que trabajan en la calle, que trabajan en el espacio público, mayormente son compañeras migrantes, son compañeras del colectivo travesti trans, son compañeras que están en situación de calle y algunas de ellas atravesando problemas de consumo, y son las que están expuestas, ¿no?, al constante control punitivo, pero también a una política de higienización, no a una política de descarte. Y nosotras vemos que es una política de descarte porque justamente avanzan sobre barrios que tienen un color de piel, los sujetos que habitan, que transitan, que viven en esos barrios. Y también han logrado hacer, ¿no?, una división que tiene que ver con la higienización, que tiene que ver con la política, ¿no?, de blanqueamiento, del perfilamiento racial también. Del buen vecino y de la mala vecina, del buen migrante y de la mala migrante. Y lamentablemente la fuerza de seguridad muchas veces en sus intervenciones en la calle cuentan con el apoyo de algunos sectores de vecinos y vecinas que tienen una mirada conservadora, que tienen una mirada, ¿no?, del buen ciudadano, que tienen una mirada de totalmente racista y discriminatoria, pero que señala a las compañeras, que nos señala a nosotras, a las trabajadoras sexuales, como parte estructural de los problemas sociales. Entonces, de repente, si hay inseguridad, es por culpa nuestra. De repente, si no pueden alquilar sus pisos, sus locales, sus viviendas, es por culpa nuestra. De repente, no sé, si no pueden salir a pasear porque están las trabajadoras sexuales haciendo uso indebido del espacio público en el cual ellos dicen que gozan con mayores privilegios porque son los que pagan los impuestos, uh-huh. Por ende tienen como una, se construyeron como una jerarquía, ¿no? Que tienen como más derechos sobre, claro. sobre nosotras. Y hay un aniquilamiento, ¿no? De pensar que aniquilando a la otra, que está en situación de calle, que está en situación de precariedad, se van a solucionar los problemas estructurales.
11: Ahí le va a ir mejor.
10: Exactamente.
11: Claro. Me parece muy importante esto porque la verdad que podríamos calcar un poco ese discurso en la forma en que se habla, por ejemplo, de las personas migrantes en general aquí en España. Y cuando lo has dicho, hay una cosa que me ha gustado porque has hablado también de este proceso, este proyecto de higienizar de alguna forma las calles, que supone en realidad blanquear, sabiendo lo que significa esa palabra. Hay mucha gente que fuera, e incluso algunas sudamericanas, Georgina, que siempre hemos tenido esta idea de que Argentina es blanca, ¿no? Siempre se nos dice Argentina es blanca, es como la Europa de América del Sur, se nos repite mucho. No solamente es que Argentina no sea blanca, sino es que además hay un, vamos a decir, una mayoría social argentina que no responde a ese estereotipo del buen argentino, que te estaba diciendo, ¿no? El buen vecino. Claro, ¿cómo hablamos de esta, cómo hablas también tú, como una mujer racializada, argentina, desde esos mal llamados márgenes, en un momento donde Milei está buscando higienizar? Es decir, ¿cuáles son los cómplices de Milei en ese proceso racista en Argentina también?
10: Bueno, yo creo que lo primero que hay es, desde este lugar, ¿no? Yo me reconozco como peronista. Uh-huh. De hecho, muchas de las compañeras que están nucleadas en AMAR son peronistas. Me parece que hay una batalla cultural que los progresismos, los proyectos nacionales y populares, las izquierdas, han perdido. Uh-huh. Porque cuando Milei, en una de sus políticas no exultante, afirmaba de que venía una reforma migratoria y que todo aquel que haya migrado a la Argentina y que tenga antecedentes penales, aunque sean de delitos menores, y los que venían a delinquir se tenían que ir, y que los iba a expulsar. Eso envalentonó un discurso racial, un discurso racista, pero que también está dentro nuestro. Está dentro, por lo menos, de nuestro colectivo. Ajá. Las primeras compañeras que salieron a celebrar, como que se iban a limpiar las calles y que las compañeras migrantes no iban a estar más, eran compañeras trabajadoras sexuales de Argentina. Y para nosotras eso nos interpeló de un tal modo en decir, bueno, hagámonos cargo que primero nos rompieron desde adentro. Porque no es esa compañera que está celebrando, que la compañera peruana no sé, puede ser expulsada, es una compañera precaria, es una compañera que comparte no solamente la precariedad, la falta de derechos, sino que para cuando venga la policía o cuando venga ese control punitivo o esa oleada, ¿no?, de las racias, como le llamamos en Argentina, para la policía son lo mismo. No es que por tu color de piel va a decir, no, bueno, vos...
11: Eso es. Dame tu DNI para ver si te...
10: Dame tu pasaporte.
11: ¿No? Si te maltrato.
10: Porque de hecho muchas de esas compañeras también son consideradas en la Ciudad Autónoma de Buenos Aires como la otra edad, porque son compañeras que vienen del interior de nuestro país, que vienen del norte, que tienen, bueno, nuestro color de piel.
11: Claro.
10: Entonces, primero era, bueno, hacernos cargo de esta fractura. Hacernos cargo de esta ruptura está dentro de nosotras, no podemos salir a señalar que está afuera. Está dentro de nuestro sector, está dentro de nuestro colectivo, es algo que nos incomoda el racismo. Nos incomoda la supremacía blanca, nos incomoda que no haya lugar en algunos espacios políticos para oxigenar un poco y darle lugar a la crítica. No voy a decir, no solamente tenemos que señalar afuera a Milei y sus aliados, sino podamos ver qué nos pasó a nosotros, qué nos pasó a nosotras para que haya esta ruptura del tejido social y para que haya racismo dentro de nuestro activismo, de nuestra militancia, que haya compañeras que señalan a la otra, ¿no?, como la otredad también, que tengan ese deseo de fascismo, ¿no? Y que también ese deseo, ¿no?, de pensar que expulsando a la otra voy a gozar de mis derechos, también tiene que ver con proyectos individuales.
11: Neoliberalismo ahí ideológico total.
10: Tiene, ¿no?, que ver, o sea, tiene que ver con pensarse que si las calles se limpian y no están más las migrantes, yo voy a trabajar más. No, yo voy a poder alquilarme un lugar con condiciones más dignas, yo voy a poder tener más dinero, ¿no? Y no policiar ese deseo de esa compañera. Digo, esa es una práctica que nosotras, desde la incomodidad que nos genera, ¿no? Todo el tiempo la llevamos a cabo con nuestras propias contradicciones, pero no podemos de ninguna manera expulsar a esa compañera, no podemos de ninguna manera señalar que esa compañera es fascista, no podemos de ninguna manera tener o creernos que tenemos la vara de la corrección política y que nosotros somos los buenos y los malos son los del frente. Porque me parece que ahí está, ¿no?, uno de los grandes errores de no reconocer que dentro de nuestra forma de hacer política también sostenemos jerarquías.
11: Esto que has dicho de no tampoco podemos atribuirnos que nosotras tenemos esta corrección política, que incluso alguna gente la considera, porque eso lo hemos escuchado mucho en otros debates, en múltiples debates, esto de la corrección moral, ¿no?, de la superioridad moral. Claro, quiero vincularlo a otra cosa de la que tú hablas mucho, que tiene que ver con el feminismo de las rotas, ¿no? Yo recuerdo que hace unos meses leía este maravilloso libro, Las Malas, de Camila Sosa, un libro que creo que me tocó hondo, como no me había tocado un libro hace muchísimo tiempo. Y claro, luego cuando leía tus entrevistas y hablabas del feminismo de las rotas, quería vincular esto. ¿Quiénes son las rotas?
10: Las pobres.
11: En general.
10: Las pobres, las mujeres, lesbianas, travestis y trans de los sectores populares, que muchas veces no hemos tenido la posibilidad de poder hablar en los espacios feministas, que cuando llegamos a los espacios feministas había otras personas que ya hablaban por nosotras, que decidían por nosotras, que tutelaban nuestras decisiones, que infantilizaban nuestras voces y sobre todo que estaban muy cómodas sentándose con las instituciones para poder diseñar políticas de inclusión, ¿no?, que nos terminen a nosotras imponiendo incluso deseos que no son que no parten de las necesidades concretas, urgentes y reales que necesitamos. Digo, cuando nosotros hablamos de las rotas, no hablamos de una identidad, hablamos de sujetos políticos que existimos, más allá de que el Estado no reconozca a las trabajadoras sexuales como trabajadoras. O sea, yo no necesito que el Estado me reconozca como trabajadora sexual para nombrarme como trabajadora sexual y para reconocerme como sujeto político. Nosotras ya estamos organizadas. Entonces, yo no le voy a pedir al Estado una política de inclusión para poder nombrarme como puta. Yo ya soy puta. Uh-huh. Lo que le voy a pedir al Estado es que nos saque la policía de encima. Claro. Lo que le vamos a pedir al Estado es que pueda generar una política de acceso a la vivienda y que reconozca que a las compañeras trabajadoras sexuales, como también a las compañeras vendedoras ambulantes, como las compañeras que están en situación de calle o que tienen trabajos de informalidad, no es lo mismo acceder a una vivienda, porque el acceso a la vivienda de nuestro colectivo tiene que ver con pagar por día, con contratos de palabra, con acuerdos de palabra, lugares llamados y conocidos en Argentina como hoteles, como habitaciones en hoteles, inquilinatos, pensiones, incluso a veces casas tomadas que tienen intermediarios y que cuando nosotras le contamos eso al Estado, lo primero que te dice, bueno, si es una casa tomada, yo tengo que ir a clausurarla, pero me dejás 70 compañeras en la calle. Entonces no voy a ir a pedirte, no quiero que clausure, quiero que puedas por lo menos darle un marco de legalidad para que las compañeras no le cobren el doble o el triple solo por el hecho del abuso y la especulación económica de que justamente son un sujeto inexistente, por ende, ¿dónde vamos a ir a denunciar? Y aparte, si vamos a denunciar o vamos a acercar nuestra problemática y nuestra demanda, la intervención del Estado va a ser a través del control y la represión policial. Entonces, cuando nosotros hablamos del feminismo de la rota, es reconocer primero que hay un tejido social que está roto. O sea, muchos dicen, bueno, tenemos que unirnos. Y durante un tiempo hemos escuchado en algunas militancias políticas, partidarias, institucionales, la unidad frente al espanto.
11: Sí, sí, sí.
10: Unirnos, ¿no? Hasta que duela. Unidad hasta que duela. ¿Hasta que le duela a quién? Porque nos duele la fractura del tejido social, nos incomoda como algunos cierran se cierran a dar algunos debates y a no poder tener la posibilidad de tener un pensamiento crítico. Y también nos duele que dentro de algunas instituciones o algunos partidos políticos estén más en la especulación de los cargos, de la conformación de listas y que no estén resolviendo verdaderamente los problemas reales y concretos que atravesamos las personas. Y que aparte no haya lugar en esos proyectos políticos que van a hacer con las compañeras que hoy por hoy tienen un montón de antecedentes penales por cometer delitos de actividades ilícitas como narcomenudeo, por ejemplo. ¿Qué vas a hacer? vas a repetir la lógica neoliberal de
11: punitiva,
10: punitiva no sé, de inaugurar alcaldías, CIES, como acá,
11: aquí,
10: ¿no? O vas a revisar la ley de drogas que hay en Argentina. Y vas a reconocer que frente a la precariedad y la pobreza, un montón de compañeras de los sectores populares, entre ejercer trabajo sexual, vender café en la calle, vender comida, le es más redituable vender estupefacientes. Pero la respuesta del Estado no puede ser 4 años condenarla por ser pobres, ¿no? Uh-huh.
11: Claro, es una penalización por la pobreza, es que es tal cual lo que
10: es
11: decía.
10: Es la judicialización de la pobreza, nosotras le llamamos con las compañeras. Entonces eso es un poco el feminismo a la rota, es decir, bueno, demos los debates incómodos. O sea, yo no me quiero unir a ninguna lucha porque nosotras ya estamos en una lucha y queremos que la lucha es una sola, que una lucha de clase. Lo que sí queremos que dentro de esa lucha de clase haya lugar para la incomodidad y el pensamiento crítico.
11: Y el reconocimiento de lo que significa esa lucha de clase completa, no eliminando a alguna de las personas que están dentro de esa misma lucha.
10: Totalmente. Y sobre todo, digamos, tener una discusión honesta.
11: Esto, voy a coger esto que acabas de decir de la discusión honesta, porque claro, durante un buen tiempo, yo me acuerdo que todavía estaba en Perú viviendo allá, Argentina también era vista en ese momento como una especie de punta de lanza del feminismo, ¿no? Empezaron a salir a las calles, a desbordar las plazas, a luchar con los pañuelos verdes, lo recuerdo, la marea verde, a luchar por derechos para las mujeres y tal. Hay, podemos decir, no diría un feminismo argentino, pero un movimiento feminista también con sus diversidades seguramente, pues parecía como bastante referencial, ¿no? Potente. Movilizador, conseguía cosas, yo qué sé, definitorio de una época, podemos decirlo, Georgina. Pero claro, el punto aquí es, tú has comentado bien, y lo has dicho además creo que con una honestidad que yo agradezco, cómo desde algunos espacios se arrogaban la representación de otros sujetos políticos en lugar de permitir que en efecto esos sujetos políticos hablaran con voz propia, ¿no? Que no hay que dársela, sino que simplemente dejar que hablen porque ya tienen voz propia. ¿Tú ves posible en este momento algún tipo de articulación con ese mismo feminismo que a lo mejor se incomoda tanto que prefiere no escuchar? Pienso en un feminismo un poco más académico, a lo mejor un feminismo blanco, como lo llamaríamos aquí en España, ¿o crees que esa alianza es imposible?
10: A ver, nosotras intentamos, seguimos participando en los espacios que todavía sobreviven, ¿no? Como las asambleas de cara a la construcción de los 8 de marzo, la asamblea antifascista... en Argentina, pero bueno, volvemos siempre al... digamos, hay modos de hacer política que creo que tienen que morir para que puedan hacer y gestarse otra cosa. Y ese modo que tienen que morir, que nosotras siempre hablamos, ¿no? Hay modos de pensar la política que no van con la sociedad, con la composición de la sociedad que tenemos hoy por hoy, que atravesamos hoy por hoy, con los deseos, con las necesidades... que tienen nuevos sujetos políticos que merecen el reconocimiento, no solamente estatal, sino el reconocimiento político como una voz política. Y lo digo desde el lugar en el que nosotras siempre vamos a esos espacios y vemos una lógica que se repite. Hace 10 años estamos repitiendo esa misma lógica del documento, peleándonos cuántas páginas tiene que tener el documento. Y nosotras decimos... está bien el documento si lo quieren seguir sosteniendo, pero algo más se nos tiene que ocurrir. Porque hay compañeras, por lo menos de nuestro sector, que no saben leer y escribir.
11: Claro.
10: Entonces, ¿qué documento? Con el documento no comen las compañeras. Hay otra realidad que no sé si toda la realidad de lo que nos atraviesa de esta ruptura del tejido social entra en un documento, aunque tenga 16 páginas. No sé si entra toda nuestra precariedad, el hambre, la pobreza... la violencia estructural, no sé si entra, pero sí lo pedimos es un poco que se sacudan los privilegios y pensemos otros modos de intervención, reconociendo que algunas prácticas políticas repiten ciertas jerarquías que son patriarcales y que están dentro de los espacios feministas. O sea, no podemos salir a acusar que el patriarcado está afuera cuando hay algunas, se construyen jerarquías dentro del activismo. Hay mucho postureo, como dicen aquí en España, hay mucha pose. Y después lo que nos parece es que con respecto al feminismo blanco y académico en un momento fueron parte del Estado, fueron parte de la institucionalidad. Entonces nosotras siempre lo decimos con nuestras compañeras, nos vamos a sentar siempre y cuando ellas reconozcan que sus políticas que llevaron adelante dentro del Ministerio de Mujeres, Género y Diversidad no fueron transformadoras. reconozcan algo.
11: Es porque siempre nos piden autocrítica, pues no estaría mal.
10: Reconozcan algo, reconozcan que no estuvo a la altura, reconozcan el conflicto que hay con la intervención estatal y con la institucionalidad. No pueden estar tan cómodas en esas estructuras. Y que te incomode la pobre que venga y te diga, che, yo para comer tengo que vender estupefacientes. No te puede incomodar eso y sentirte recómoda con un Estado que es blanco, que es colonialista, que es, tiene un aparato represivo, con una institucionalidad que no resuelve. O sea, nosotros decimos, no queremos solo la intervención de la institucionalidad, queremos que la institucionalidad reconozca que los pobres nos organizamos y que tenemos estrategias comunitarias, que muchas cosas que nos, las compañeras nos, nos traen a nuestra organización, nosotras muchas veces las resolvemos de forma comunitaria, tirada de los pelos, digo, algunas veces funcionan, otras no, pero hay un modo de resolver conflictos que no tiene que ver con llamar a la policía, que no tiene que ver con el botón antipánico, que no tiene que ver con el proceso judicial, que no tiene que ver con la intervención, ¿no?, de una trabajadora social haciéndote un informe que vos cuentes tu situación de vulnerabilidad solamente como un requisito para ver si efectivamente podés ser merecedora o no de un programa social que cuando vas a querer cobrarlo te das cuenta que ni siquiera te alcanza para poder pagar, no sé, 3 o 4 días en un hotel. Pero mientras tanto estuviste pasándote oficina por oficina, teniendo que revictimizarte una y otra vez para que te den...
11: Una migaja, ¿eh?
10: Una migaja, ¿no?
11: Eso es. Qué interesante esto, además, porque parte de un lugar muy situado, Yorina, y creo que eso también es tan importante. O sea, es pillarlo porque lo dice alguien que está viviendo esto y lleva mucho tiempo. Y también por eso te quería preguntar por Amar en general. Porque alguien pueda pensar que esto es como una disputa o una organización pues relativamente joven, pero no. Amar tiene años, de hecho tiene décadas. Tiene décadas de existencia. Y yo te quería preguntar, por un lado, ¿qué significa para ti Amar? Que creo que eso sería importante, pero también, ¿qué ha significado en el rostro de Argentina?
10: Bueno, Amar es una organización que tiene 31 años, que es parte de la Central de Trabajadores y Trabajadoras de la Argentina, y para nosotras es muy importante ser parte de una central de trabajadores y trabajadoras, primero porque ahí está la, ¿no?, la discusión, ¿no?, de quién tiene la potestad para entregarte el carnet de trabajador o de trabajadora, cuando nosotras, más allá de que el trabajo sexual en Argentina no esté reconocido, esté criminalizado, las compañeras sigan yendo presas, sigan atravesando muchísimas situaciones de violencia institucional. Hay una central obrera que nos reconoce a nosotras, que nos dio la posibilidad, ¿no?, de organizarnos y sobre todo de compartir experiencias sindicales con otras organizaciones que tienen su trabajo reconocido, que saben de intervención estatal, que son sujetos políticos reconocidos por el Estado y por las instituciones, pero también hay otros sujetos que no, porque también hay un reconocimiento, ¿no?, a la organización de los movimientos sociales. Para mí Amar fue mi casa y fue mi escuela. No fue lo mismo cruzarme con las compañeras en la calle. Primero, que no te trabajen la culpa. Yo sé que acá hay otra lógica de organización que tiene que ver mucho, ¿no?, con intermediarios. Hay mucha ONG que hace trabajo asistencialista, que va a las zonas de trabajo y le da una sopita a la compañera, un cafecito y un preservativo. Las compañeras no nos daban una sopita y un cafecito. Nos daban charla de formación política. Y eso, digamos, tiene una consecuencia que es conformarte, ¿no?, desde un lugar de la construcción de un sujeto político. Digamos,
11: empoderamiento político, además.
10: El empoderamiento político, el despertar de la conciencia social y la conciencia de clase. Yo lo hablo mucho acá con las compañeras de las distintas organizaciones de trabajadoras sexuales, con las compañeras de Afentras, que son unas compañeras migrantes que trabajan en el polígono de Villaverde, que ellas dicen, las que nos vienen y nos traen la sopita en invierno, el cafecito en invierno, el jugo suco en el verano y nos entregan los preservativos, no van a creer que nosotras nunca nos construyamos como sujeto político, porque si no se les termina su asistencialismo. Se le termina la posibilidad de que ellas sean las que se sienten con el Estado, reciban los recursos, hablen por nosotras, diseñen políticas públicas sobre nuestras vidas. Entonces, nosotras disputamos desde ese lugar, teniendo en cuenta que, bueno, que tenemos todo en contra, que más allá de que podamos reconocernos como trabajadoras sexuales en una central obrera, las instituciones tienen una mirada abolicionista. Abolicionista... Digo, por ahí no nos gusta mucho utilizar la palabra abolicionista porque el abolicionismo tiene otra historia dentro del movimiento feminista. Acá es un feminismo institucional punitivo, okay, que cree que para resolver un problema social, estructural, de desigualdad, de pobreza, como ellas lo piensan, que es el trabajo sexual o la prostitución, tienen que prohibir toda forma en donde nosotras podamos ejercer el trabajo sexual. En la calle, en las plataformas virtuales, en, uh-huh, en los pisos. Y la revictimización y la infantilización, ¿no? Hay una construcción de un estereotipo de que a nosotras nos consideran víctimas. Y eso habla un poco también, ¿no?, de la construcción del estigma. Nosotras no somos víctimas. Yo no me considero víctima. Yo me considero una trabajadora sexual que está precarizada, uh-huh, que no tiene derechos, que fui presa y que pasé un montón de cosas que no se la deseo a nadie estando presa. Pero aún así yo no voy a considerarme víctima. Yo no le voy a ser funcional a ciertos discursos que sostienen ciertas estructuras a través de nuestra victimización, uh-huh, que nos imponen, ¿no?, la victimización. Entonces digo, esas son un poco las disputas desde el lenguaje, desde lo político, desde el activismo, en los espacios feministas, cuando nos sentamos a hablar también con un Estado que tiene una mirada blanca. Digo, hay que reconocer eso y poder permitirnos a nosotras mismas con otras compañeras habitar esa contradicción, uh-huh, de decir, nosotras necesitamos un Estado, pero no el Estado que tenemos. Este Estado no queremos. Claro, queremos dinamitar este Estado.
11: Esto es para mí una... No quiero evitar preguntarte esto, Georgina, antes de despedirte, agradeciéndote mucho, porque creo que además das en claves que nos podría hablar cualquiera, la verdad, en diferentes latitudes. Mira, estamos en España, pero habla de Argentina, habla de Perú, habla de Ecuador, habla de Colombia. Porque, claro, decías, necesitamos un Estado, pero no este. Nosotras aquí, desde las migraciones, por ejemplo, hablamos mucho de la necesidad de traicionar la blanquitud por parte de las personas españolas con DNI, por supuesto, ¿no? Para también pensar en un otro Estado que no sea blanco, ¿no? Claro, esto en el norte global. Estás allá en el sur global, pero también nos dices, es un Estado blanco. Si tú tuvieras que pensar en sujetos para reventar ese Estado y hacer un otro Estado posible, ¿cuáles son los sujetos con los que tú crees con los que podemos hacer esas alianzas en este momento de urgencia? Porque está habiendo, vamos a decir, recrudecimiento imperialista, intervencionista, secuestros, bloqueos económicos, guerra. Es un contexto muy bestia. Milei en casa, que te voy a contar. Entonces, claro, ¿dónde o con qué otros sujetos construimos esa alianza para reventar ese Estado y construir un otro Estado posible?
10: Bueno, yo lo que creo es que hay espacios, hay espacios en Argentina que se muy por abajo, muy desde los márgenes, que intentan darle lugar a esta discusión. Primero, diciendo acá, no todos pensamos iguales. Permitirnos esa diferencia. O sea, no todos pensamos iguales. Y primero hacernos la pregunta también, que para nosotras es fundamental, con quién nos sentamos, con

0: Y también digo, hacer política no tiene que solamente el fin, tiene que ser llegar a ser parte de la institucionalidad. También hay otra forma de hacer política. Nosotros hacemos política en AMAR, en la Casa Roja, cuando hacemos recorridas en los barrios, cuando vamos a visitar a las compañeras que están presas. Es un modo de hacer política, es un modo de intervención en de ir y disputarle los sentidos, el lenguaje y las intervenciones punitivas que tiene el Estado, denunciando lo que hace el Estado con las compañeras, pero también dándole herramienta a las compañeras, aunque estén presas, ustedes acá adentro se tienen que organizar. No, no es lo mismo que vaya al Estado y le dé talleres para, no sé, que aprendan a compostar y tengan una huerta, cuando en realidad nosotras le decimos, ustedes son las que tienen que rechazar esa política, porque lo primero que le tienen que decir es, ¿de qué huerta me hablás? Si cuando salgo voy a estar en la mierda, voy a estar en la calle, voy a estar sin papeles, voy a tener a la policía nuevamente encima y voy a tener una carta de expulsión y no voy a tener documentos. Entonces, me parece que con esos son los sujetos. Nosotras queremos poder, con los sujetos que incomodan, con los sujetos que no han tenido la posibilidad de ser escuchados por el feminismo blanco, por la institucionalidad y sobre todo con los sujetos con que el Estado nos ha pisado la cabeza. Me parece que desde ese lugar y sobre todo permitiéndonos la incomodidad, digo, permitiendo, hay cosas que nos incomodan, como dije recién, nos incomoda el racismo, nos incomoda. Nos incomoda que haya sectores del peronismo que le voten cosas a Milei, eso hay que decirlo. Y no me hace a mí menos peronista, decirlo. Pero hay que decirlo, a mí me incomoda. Me incomoda que Milei pueda avanzar con la ley de glaciares, pueda avanzar con algunas eliminaciones de los programas sociales, pueda avanzar con la reforma laboral, porque hay gobernadores peronistas que le votan cosas. Porque hay otros intereses ahí en juego, porque es cuidar ciertos kiosquitos y olvidarse justamente del movimiento, ¿no? De la raíz del peronismo, que es defender los intereses del movimiento de la clase trabajadora y reconocer cómo está compuesta la clase trabajadora
1: Eso
0: ahora.
1: es.
0: Porque hay ciertos movimientos que se quedan con un sujeto que ya no es representativo. Hoy por hoy, la clase trabajadora está compuesta por las prostitutas, está compuesto por los pibes que hacen acá rider y en Argentina le dicen Didi, está compuesto por las compañeras que trabajan vendiendo comida en el carrito, está compuesto por los que trabajan con el celular.
1: Claro.
0: Hay otra, está compuesto por un montón de personas que trabajan desde su casa, haciendo uñas, por ejemplo, en Argentina, haciendo manicure,
1: Esto es. O personas
0: o
1: migrantes
0: personas
1: también, como lo
0: migrantes
1: decías,
0: también
1: claro.
0: que inventan su trabajo, justamente porque el trabajo registrado y el trabajo formal dejó de ser un aspiracional. Yo no quiero ir al trabajo registrado, trabajar 12 horas para ganar una miseria, encima salir y tener que
1: Y con
0: subirme
1: la
0: a un
1: reforma de ahora,
0: auto
1: claro.
0: y hacer horas extras para poder llegar a fin de mes. O sea, dejó de ser un aspiracional el trabajo registrado. Y me parece que hay algunos compañeros y compañeras que tienen que poder darle lugar a esa incomodidad y a esos nuevos deseos. Hoy por hoy hay un montón de compañeras nuestras y otros compañeros con los cuales compartimos algunas conversaciones, charlas, que nosotras le preguntamos, ¿por qué querés más trabajar arriba de una bici que ir a trabajar, o sea, un trabajo registrado? Y ellos te dicen, bueno, porque arriba de una bici yo trabajo menos horas y gano más. Y ese era un deseo aspiracional de las izquierdas, del peronismo, de los,
1: Totalmente.
0: ¿no?
1: Y
0: Trabajar menos
1: es un criterio súper legítimo y
0: es
1: válido.
0: legítimo,
1: Claro.
0: aunque él quiera ganar más para comprarse un iPhone.
1: Da exactamente igual. Exactamente.
0: Porque yo no puedo ir a policiar y decirle, no, no puedes comprar un iPhone porque eso es funcionar al sistema capitalista. Porque dentro de nuestros espacios también tenemos un montón de compañeros y compañeras que hacen cosas que son funcionales al sistema del capital. Entonces, de esa hipocresía y con esa doble vara no podemos salir a policiar a compañeros que su deseo es comprarse un iPhone, que su deseo es poder trabajar menos horas, que sus deseos aspiracionales tienen que ver con el dinero. Porque en realidad, digamos, hay que también discutir que el dinero es un deseo de la clase trabajadora, es un deseo de los pobres tener plata.
1: Solo desde el más absoluto privilegio podrías no entender algo
0: No
1: así.
0: entender algo así.
1: No, la verdad que creo que en esto estamos muy, muy de acuerdo. Georgina, ha sido un placer conversar
0: No, por
1: contigo y
0: favor.
1: espero que el tiempo que te quedes por España sigas pasándola muy bien. Sé que tienes muchos actos y muchas charlas, así que gracias por haberte dado el ratito para conversar. Eres bienvenida a Canal Red cuando
0: Bueno,
1: quieras.
0: muchas
1: Espero que
0: gracias.
1: sean muchas veces y nosotras nos vemos en la próxima entrevista.
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1: Javier Corcuera es un cineasta, un documentalista peruano que lleva muchísimo tiempo haciendo cine político. Y hacerlo además como un peruano migrante que vive aquí en España, pero que además, por cierto, lleva el cine político al Perú. Pero lo más importante de Javier Corcuera es que está pegado de alguna forma a las calles donde se están movilizando muchísimas personas con las causas que defendemos en muchos lugares y también en Canal Red. Nos ha traído su última entrega, Ullari, que se estrena reciencito aquí en Madrid y que va a estar todavía varios días y que no deberían perdérsela. Aquí un pedacito de lo que se trae esta vez.

0: Está con nosotros Javier Corcuera. Muchísimas gracias por acompañarnos aquí en Canal Red.
1: Encantado.
0: Yo estoy encantada de tenerte. Lo que hemos visto es un pedacito de lo que se viene con Ullari, Staña, como se dice también. Y lo digo porque esto significa escuchar. ¿Por qué llamarla Ullari?
1: Bueno, el título nace de las movilizaciones, porque cuando estuvimos rodando en Juliaca, donde sucedieron el crimen del asesinato de 18 personas, que es donde transcurre la película, estuvimos un tiempo largo ahí y Juliaca estaba en huelga general, estuvo tres meses y medio en huelga general. La gente se olvida, pero fueron tres meses y medio de huelga general con la ciudad cerrada. Y habían movilizaciones constantes. Y en una de esas que salimos no a rodar, ni siquiera estábamos ahí dando vueltas, nos dijo una persona, no nos escuchan, no nos escuchan, no sé qué. Pero luego cuando empezamos ya a rodar, era recurrente. Le decían, es que no nos quieren escuchar, es que no nos escuchan. Y en la película sale muchas veces, ¿no? Nos dijeron dos cosas. Eso que dio título a la película, y nos dijeron algo que también hizo que la película dio un giro, que fue, me acuerdo perfectamente, una frase que nos dijo una persona en una manifestación, nos dijo ahí en Juliaca, hace 200 años que nos matan. Y eso hace que la película haga un giro total, porque la película iba del 9 de enero, de lo que había pasado el 9 de enero. Pero cuando nos dijeron eso, la película reflexiona, piensa y decide hacer un viaje de memoria, ¿no? Decidimos hacer un viaje de memoria a 200 años de República.
0: Exactamente.
1: ¿No? Porque lo que pasó el 9 de enero ha pasado siempre. Y entonces ahí es donde cambia también la película, y por eso la película viaja 100 años atrás, a otros momentos de la historia, ¿no? Como la rebelión de Huancholima y todo esto que es.
0: Yo he tenido la suerte de poder verla e invito a toda la gente en verdad que la vea porque no se la quieren perder. Sobre todo para entender esto que además fuera del Perú siempre se dice que es ¿qué pasa en Perú? No se entiende lo que pasa en Perú. Pues esta película da muchos insumos por esto que acabas de decir. Por un lado no nos escuchan, por otro lado casi hace 200 años que nos matan, ¿no? Claro, Ullari nace, y esto lo has comentado, de la masacre de Juliaca en 9 de enero. Asesinan a 18 personas por protestar, ¿no? Y aquí es donde entra la pregunta. Cuando tú llegas ahí, tú llegas ya con la intención de grabar, me imagino, pero ¿qué te encuentras? ¿Qué es lo que motiva que de verdad dijeras, mira, hay que sacar este documental sí o sí? O sea, ¿cuál es el momento en que tú dices, esto tiene que saberse, que haces clic con lo que estás viviendo ahí en Juliaca?
1: Sí, en realidad nosotros vamos a rodar sin la intención de hacer una película. Nosotros vamos a rodar porque había sucedido esta matanza, esta masacre, y decidimos ir a documentar lo que sea, lo que nos encontremos. Era muy difícil entrar a Juliaca. Yo fui con Mariano Agudo, el director de fotografía, que se encontraba también en Lima, y nos lanzamos a intentar llegar.
0: Claro.
1: Que era complicado porque estaban cerradas las carreteras, no había aeropuerto, ¿no? Tuvimos que ir por tierra y pasar todos los retenes, ¿no? Íbamos explicando en cada retén.
0: Claro, porque me imagino que estarían muy desconfiadas las personas.
1: Ahí no entraba prensa nacional porque la desconfianza era absoluta con la prensa nacional. Nosotros conseguimos entrar después de pasar muchos filtros porque, primero, no éramos prensa nacional y, segundo, explicábamos las películas que habíamos hecho antes. Y lo verificaban y entonces y hacían una asamblea en los retenes para ver si se aprobaba que pasábamos o no. Y bueno, y así se iba aprobando porque eran unos cuantos. Y llegamos y nos encontramos una ciudad en huelga general, cerrada, ¿no? Pero había sido muy cercana a la masacre y los familiares de las víctimas se empezaban a juntar y a conocer y a organizar. Y nosotros llegamos en ese momento, en el momento que se empezaban a juntar.
0: Antes de que se conformara ya esta agrupación de familiares de víctimas, ¿no?
1: Estuvimos presentes cuando sucedió que se formó. Pero llegamos antes de eso, porque, claro, los familiares no se conocían, ¿no? Y había mucho miedo, había amenazas. Los heridos no se atrevían a ir a los hospitales porque pensaban que los iban a detener o los podían detener. Pero estaba como empezando a crearse ese colectivo de familiares y nosotros aparecimos en ese momento, que todo esto además sucedía en la parroquia de Padre Lucho, de ahí de Luis Zambrano, que... Él les dio cobijo, ¿no? Uh-huh. Y nosotros llegamos ahí. Y en el documental siempre es importante el momento en que empiezas a rodar, el momento en el que ruedas, ¿no? Nosotros rodamos la primera vez que hablaron los familiares. O sea, es la primera vez que se ponen delante de una cámara y lo cuentan.
0: ¡Qué fuerte!
1: Y por eso tiene ese peso los testimonios, esa fuerza, esa emotividad, y porque están rompiendo el silencio. Uh-huh. Cuando hacemos esos testimonios, que pensamos que solo íbamos a rodar testimonios y hacerlos
0: públicos
1: y visibilizar lo que había pasado, empezamos a ver que había una película. Porque los testimonios eran más fuertes, más profundos, más...
0: desgarradores, ¿no?
1: Y la voluntad de querer hacer una película estaba también en los familiares, de hacer algo más grande. Entonces, ahí es donde se va cuajando.
0: Va ocurriendo, que se va... casi va existiendo sola, ¿no? Va formándose sola.
1: Vamos haciendo varios viajes y...
0: Eso te iba a preguntar, ¿cuánto tiempo más o menos de rodaje? Porque buen tiempo, me imagino, que habrá tomado.
1: Sí, sumando en días, no es que sea mucho tiempo, pero sí muchos viajes, porque uh-huh. los rodajes no eran continuos.
0: Claro.
1: ¿No? Nosotros íbamos, rodábamos un par de semanas, regresábamos, hacíamos premontajes, retomábamos porque iba a suceder algo uh-huh. o porque decidían hacer algo los familiares, entonces íbamos en búsqueda de ello. Luego hubo un trabajo de investigación que también nos permite rodar. Por ejemplo, lo que te conté antes de la rebelión de Huancho Lima, que fue una masacre también terrible, una represión terrible, y que es una historia muy desconocida también en el Perú, ¿no? Y una historia impresionante, porque es el movimiento campesino indígena muy fuerte que se dio en el año 1923 por el derecho a la educación, donde se crearon escuelas clandestinas para aprender a leer y a escribir, y además eran maestras uh-huh. aymaras, las que enseñaban a leer y a escribir por las noches en escuelas clandestinas. Uh-huh. Y luego cuando vino la represión a todo este movimiento, las ejecutaron a las maestras, ¿no? Entre ellas Rita Poma, que era una líder y maestra indígena aymara, claro. ¿no? Que hasta ahora siempre la recuerdan.
0: Como dicen, hace 200 años que nos matan, y como bien decías, uh-huh. en ese momento estaban pidiendo un derecho. El derecho a la educación. Y en este momento estaban pidiendo otro derecho, el derecho al voto directamente, sí, no, y que se cumpliera.
1: Y el derecho a la educación también, porque y también, la educación por pública. Y en realidad era una explosión lo que había ahí, ¿no? Mm. Y se juntaban muchas cosas, porque el tema identitario también es muy importante. Es decir, cuando dicen hace 200 años que nos matan, es la República del Perú, ¿no? Sí. Es porque no los ha integrado, porque las naciones del país, porque hay que decirlo, en Puno conviven dos naciones, de la nación quechua y la nación aymara, ¿no?
0: Claro.
1: Por eso la película también está rodada en quechua y en aymara.
0: Me parece que eso es bien importante para la gente que nos está viendo, que sí. tenga estos dos componentes también, estos dos idiomas, que me parece además clave para entender la misma cosmovisión del sur del Perú, que es Puno, directamente.
1: Sí, incluso hay canciones en la película, porque... A todo esto, la película también tiene una parte musical.
0: No puedes evitarlo, Javier Corcuera, después de haber hecho Sigo Siendo, me imaginaba.
1: Yo intenté evitarlo, sinceramente intenté evitarlo, porque no era el plan hacer una película musical. Lo que pasa es que era imposible no hacer una película musical, porque en Puno la música estaba en la lucha. Tú salías a las manifestaciones y ahí estaban las bandas de sicuri, las bandas de música. Ibas a un cementerio y cantaban a las víctimas. Sí. El canto popular en Puno es cronista del momento y también de la memoria. Por eso también hay canciones a Rita Poma, hay otras canciones en la película.
0: Es resistencia.
1: Que cuentan otros momentos de la historia, ¿no? Entonces era imposible, es decir, no los podíamos evitar. Estaban ahí y bueno, pasan a ser un hilo conductor también en la película, y ¿no? Y una manera de contar la historia a través también de la música popular. Ahí trabajamos además con Edith Ramos, que es una cantante puneña, que fue quien hizo la dirección musical de la película y nos ayudó mucho desde el principio en que la película sea posible.
0: Muy grande, sí. Edith Ramos, por cierto. Sí. Has dicho una cosa que me ha encantado, que es el canto popular es una herramienta de memoria, básicamente, y de resistencia, ¿no? A la vez. Que es importante porque a veces Sobre todo desde el norte global, se entiende que la resistencia tiene que ver más con determinadas formas muy occidentales, pero hay muchísimas formas de resistencia, sobre todo de los pueblos que llevan resistiendo centenarios, centenarios, no solamente años, no solamente meses. Y lo digo porque hay una cosa de Juliaca en este contexto donde se impuso el gobierno de Dina Boluarte, la dictadura de Dina Boluarte, que fue clave en todo el proceso de estallido social, también en Puno, pero también en los otros estallidos que hubo en otros lugares, que fue esta democracia ya no es democracia. Pero no era gente solo arengando esta democracia ya no es democracia, era un canto. La gente estaba cantando esta democracia ya no es democracia en algo que se convirtió como una especie de himno de resistencia y de oposición a Dina Boluarte. ¿Cómo fue vivir esta democracia ya no es democracia cantada desde Juliaca a tan pocos días de la masacre?
1: Sí, claro, fue una canción popular que se creó, que nadie sabe de dónde salió.
0: Se la crearon ellos, ¿no? Entiendo yo.
1: Y que se convirtió en un himno y lo cantaban hasta los niños en los colegios, porque es que resumía lo que estábamos viviendo, ¿no? Bueno, y lo que venimos viviendo mucho tiempo, ¿no? Muchos años. Y lo resumí muy bien en una frase, ¿no? Y sí, era emocionante, porque no solamente porque la cantaban las bandas de música con, no sé, con 40 músicos ahí en la calle.
0: Una bestialidad.
1: Sí, sí. Todo era muy emotivo, ¿no? Era muy emotivo. Se respiraba mucha dignidad, mucha fuerza, mucha lucha, a pesar de que había sido dramático y terrible todo. Y se respiraba también mucha dignidad y mucha fuerza en los familiares. Los familiares, yo creo que han dado un ejemplo impresionante de resistencia y de unidad, y de no han conseguido doblegarlos, y no creo que puedan conseguir vencerlos. O sea, yo creo que no van a parar hasta conseguir justicia y reparación.
0: Tú has estado en el sur, como decimos, Puno es el sur, y el sur peruano es especialmente combativo, también lo estás contando tú. Después de esta película, de este proceso de rodar, de haber vivido ahí lo que estaba ocurriendo, de haberlo contado, luego va a Lima también, se presenta en general en el Perú, en diferentes salas, en diferentes lugares, tiene una acogida brutal, la gente quiere ver Ullari, la gente pide ver Ullari, pero hay censura también. ¿Qué censura se ha enfrentado Ullari en el Perú?
1: Bueno, en realidad lo que pasó concretamente es que el día anterior del estreno en varias ciudades del Perú, sobre todo en el sur del Perú, donde pasaron los hechos, el día anterior se suspende sin ningún tipo de explicación.
0: No te dicen nada.
1: Comunicación, nada. Uh-huh. Simplemente que no se va a poder y no se va a poder.
0: Que no se va a poder, dijeron.
1: No, o sea, ni siquiera dijeron eso. No dijeron nada. Simplemente el distribuidor, que es un intermediario de las salas, claro, comunicó que le habían comunicado a las salas de que no iba a estar. Pero todo esto ya habiendo estado pactado, ¿no?
0: Y ya habiendo hecho difusión.
1: No,
0: y, claro,
1: con los carteles en los cines. Y entonces, bueno, nos quedamos así un poco y decidimos, porque sí, la dejaban, pero solo en Lima y en muy pocas salas y en un horario de las 2 de la tarde.
0: Era, o sea, un pésimo horario. No, la restringían así para que no la viera casi nadie.
1: Era una manera de esconderla, uh-huh, para no decirle hemos quitado de todos lados, pero la habían quitado de todo el sur del país. Uh-huh. Pero entonces nosotros hicimos un comunicado donde decíamos que nosotros retirábamos la película de todos los cines. Uh-huh. ¿No? Que no se estrenaba la película, salvo que se retomara el acuerdo original.
0: Muy bien, o sea, fueron como, no, y, pues claro, se va.
1: Sí. Uh-huh. Y que ya nos encargaremos de que la vea todo el Perú por los medios que hagan falta. Y se sumaron también a ese comunicado los familiares.
0: Ajá.
1: Eso pues se publicó al día siguiente. Y al día siguiente, eso no sé, lanzamos ese comunicado a las 10 de la mañana, a las 12 eso se había incendiado las redes.
0: ¿Por qué será, Javier Corcuera?
1: Y sucedió algo muy especial en realidad, que es que esas funciones, pocas funciones, de 2 de la tarde, donde nadie puede ir porque la gente está trabajando o en su casa comiendo, se llenaron por completo. Se llenaron por completo. Algo que es prácticamente imposible.
0: Nada habitual,
1: no,
0: es todo lo contrario.
1: No,
0: claro.
1: No lo consigue ninguna película en esos horarios, que son horarios que inexistentes, es decir, como si no te pudiera.
0: O sea, que le salió la jugada al revés.
1: Sí, la gente reaccionó y dijo, voy a comprar.
0: Claro, voy a verla. Sí, ahora voy a ir a verla. Sí.
1: Y entonces, ante el lleno total, No había argumento de. No podían basarse en el argumento de que.
0: No va a concitar la atención, claro. No va a llenar salas, claro.
1: Entonces, al ver el lío que se estaba montando, recuperaron todas las funciones en todo el país, en todas las salas, también sin ninguna explicación. Nunca supimos ni quién las quitó ni quién las puso, pero la película se pudo ver. Y se pudo ver y luego pues estuvo 8 semanas en cartelera.
0: Eso, y para un documental, además un documental político, de una cosa que acaba de ocurrir, de una masacre, como decimos, la de Juliaca, es un gran mérito. Y creo que además esto ha merecido la censura, por un lado, como estábamos contando sin ninguna explicación, como bien decías, pero por otro, un premio también.
1: Sí, luego obtuvo, coincidiendo con todo este momento, el premio de Mejor Película Peruana del Año, que da la crítica cinematográfica, la prensa cinematográfica, y que por primera vez se daba una película documental. Yo creo que eso también fue detonante, también importante para la asistencia del público, pero yo creo que en realidad el público fue realmente porque le importa lo que pasó, porque existe una parte de la población que es solidaria con los familiares, que no quiere que eso nunca más pase en el Perú, y que una manera también de decir y de rebelarse ante esa realidad es ir a ver la película, ¿no? Claro. Apoyarla. Y luego además los familiares hicieron una marcha hasta la ciudad de Lima, que se llamaba Ullari, como la película, para ir a ver la película en la ciudad de Lima. Se generó, ¿no?, algo muy, muy especial que a mí no me había pasado antes con una película y que bueno, en realidad ha sido una conquista del público que se pueda ver.
0: Es una conquista del público, como la resistencia también es una conquista política de los pueblos, ¿no?, que en realidad siguen resistiendo. ¿Por qué hacer cine político, Javier? Porque no es, como decías, o sea, no es la primera. De hecho, tuvo que ver el hecho de que hubieran hecho tú y tu equipo otras películas políticas con que los dejaran entrar para comenzar en Juliaca en un momento de muchísima desconfianza porque los acababan de masacrar. ¿Por qué hacer cine político en Perú?
1: Bueno, en general hacer cine político en Perú y en otros lados, ¿no? En Perú por infinitas razones, pero en general el cine documental siempre ha sido un cine que ha mirado hacia los conflictos sociales, a temas de derechos humanos, etcétera, ¿no? Pero en general, ya no el documental, sino el documental y la ficción, yo pienso, ¿no?, que, ¿no?, que los cineastas pues ponemos la mirada donde hay situaciones que nos preocupan y que creemos que deben ir a la pantalla, ¿no?, y que deben ser contadas, ¿no? Esta película no se hubiera hecho, es una película que estamos muy contentos de que exista porque probablemente no hubiera existido otra. Y es un documento, y ahí está ahí, y perdurará.
0: Claro.
1: ¿No? Entonces, yo creo que es importante, porque son las cosas que nos preocupan, son documentos que quedan, y luego, bueno, el cine, como las artes en general, ¿no?, invitan a reflexionar, a tener una mirada sobre las cosas, a cambiar tu mirada, ¿no? Somos, las películas, los libros que hemos leído, la música que hemos escuchado, es decir, el arte influye en tu mirada, ¿no? Y bueno, no sé, hay determinados autores, autoras que nos han abierto los ojos en determinados momentos con determinadas películas o desde otras artes, ¿no?
0: Y sin duda, creo que además la recepción demuestra el valor político también de un documento como es en realidad Ullari, que se llama Escuchar, pero claro, una piensa, pues, ¿cómo escuchar? Escuchando. Y una forma de hacerlo es viendo este documento histórico también, que es algo que acaba de pasar en realidad hace muy poco tiempo. Estamos hablando de enero del 2023 y, sin embargo, siguen luchando por justicia. Me parece muy importante ir a verlas porque se llenaron las salas en Perú y se llenan las salas en Madrid. Se estrena el 9 y ya están muchísimas funciones, totalmente agotadas las entradas. Me cuentan por ahí que a partir del 13 todavía hay entradas, pero antes ya no, ¿eh? Sí, entonces hay que comprar inmediatamente entradas para ir ya porque se agotan. Es decir, que hay una comunidad aquí que también quiere escuchar.
1: Claro, claro.
0: Eso es muy importante. Eso es, no sé si tú has sentido que es diferente la recepción en Perú a como la es aquí, porque aquí también ha habido mucha gente que ha querido, pues, esto, ir a verla.
1: Sí, bueno, a nosotros nos ha sorprendido que se vendan por adelantado varias funciones ya, claro. Y que, ¿no?, evidentemente hay también un público, ¿no?, peruano aquí que ya rebota desde lo que ha sucedido en Perú y todo esto, y también un público de aquí de Madrid que ve cine documental, pero sí, nos ha sorprendido gratamente, ¿no? Esta película ha tenido mucho apoyo, ¿no? Ahora, por ejemplo, este estreno es posible también gracias al apoyo del Festival de Cine Peruano.
0: Maravilloso que festival.
1: Se lleva haciendo 4 años.
0: Este es su cuarta festival. Edición y donde tú también ahora estás de director invitado, me parece.
1: Sí, de colaborador, sí.
0: Me parece, es que además el Festival de Cine Peruano también va llenando salas hace años. Es decir,
1: sí,
0: hay aquí realmente una comunidad que está dispuesta a ver y a documentarse en muchas vías, y una de ellas sin duda a través del cine.
1: Sí, y trae lo más valioso del cine peruano, y un cine que está dando muy buenas películas, ¿no? Pero bueno, sí, que estamos muy contentos y que, bueno, ojalá,
0: invitamos a toda la gente que compre sus entradas para que no se vayan a perder Ullari, porque realmente creo que dan muchísimos insumos en este momento, donde además, pues, en Perú seguimos mirando lo que está pasando, ¿no?
1: Y es una película universal, porque aunque cuenta una historia en un lugar concreto del Perú, a 4.000 metros de altura, al lado del lago Titicaca, es una historia que habla de la época en la que estamos, ¿no? De la época de la impunidad, ¿no? Y de la barbarie, ¿no? Porque esa historia está sucediendo en otras partes, ¿no? Del mundo, ¿no? Desgraciadamente, ¿no? Uh-huh. Entonces estamos contando desde un pequeño lugar en Perú lo que está pasando también en otros lugares del mundo.
0: Cine que resiste, digamos, para tiempos donde hace falta resistir más que nunca, y precisamente por eso no quiero dejar de preguntarte, aunque sea muy brevemente, por el Fisáhara, porque de hecho ese es otro espacio también donde se despliegan muchos documentos cinematográficos que también resisten. Tú participas, me parece, con un corto en esta edición del Fisáhara, que en 2026 va del 27 de abril al 3 de mayo. ¿Con qué participas en el Fisáhara?
1: Es un cortometraje, sobre Marien uh-huh. Hassan, que es una de las grandes cantantes de música popular saharaui, que falleció hace ya unos años. Y antes de morir, cuando sabía que era irreversible, se retiró a una zona del desierto, en los territorios liberados, donde ella pasó su infancia, uh-huh. y nos pidió que rodáramos su último testimonio y la última vez que iba a cantar. E hicimos un corto, es un testimonio final, por así. Y es un corto que además es su despedida, ¿no? Y compuso además una canción que se llama La despedida para este momento. Y es un corto documental que se cruza con el lenguaje de la animación también. Uh-huh. El corto se estrenó en el Festival de Málaga el año pasado, ha estado dando un giro de festivales muy largo, pero llega por primera vez a los campos de refugiados ahí en el Fisáhara, que es un festival que en el que estoy vinculado yo desde su creación, porque fui parte de los creadores del festival y que ya lleva 20 años ¿no? realizándose, ¿no?
0: Así que la verdad que este Fisáhara también promete, como cualquier cosa que toca también Javier Corcuera, a quien agradezco muchísimo que hayas estado con nosotras aquí en Canal Red. Deseo que muchísima gente vaya a ver Ullari. Qué importante es, como bien cuentas tú, ver desde un punto, en este caso el sur peruano, en este caso Juliaca en concreto, la masacre, pero para entenderla como algo que en realidad está pasando en todo el mundo. Es una historia de impunidad, de Exacto. imperialismos también, de Exacto. colonialismo Claro. también, de autoritarismo también, pero también de la resistencia de un pueblo que se resiste a permitir que les pongan ninguna bota encima. Así que, Javier, gracias por este documento cinematográfico, de verdad, y por haber estado con nosotras. Toda la gente ya lo sabe, las entradas se están agotando, de verdad, así que a partir del 13 todavía quedan entradas libres, cómpranlas, quieren de verdad ver esta película que es increíble. Javier, muchas gracias por haber estado con nosotros.
1: Muchas gracias por la invitación.
0: Y nosotras, hasta la próxima. ¿Te has enterado de que el expresidente José María Aznar aparece en los archivos del multimillonario pederasta Jeffrey Epstein? Si te informas por las grandes televisiones, seguramente no. Telecinco, por ejemplo, borró rápidamente la noticia que había publicado. El resto de cadenas tampoco la han incluido en sus escaletas. Y diarios como ABC o La Razón ni lo mencionan.
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8: Quemar un coche es un delito común. Quemar 100 coches es una acción política. Esta lección, para estudiantes de políticas y de periodismo, se le atribuye a Ulrike Meinjo, periodista, además de líder y fundadora de la Roterme Fraktion. La reflexión de esta malvada profesora alemana sirve para distinguir entre vandalismo y violencia política. ¿Qué fue el atentado contra Donald Trump? ¿Fue violencia política o fue una acción privada de un chalao? Veamos. El presunto chalao, Cole Allen, ingeniero y profesor de ciencias y tecnología en un centro de preparación para la universidad, ha dejado escrito un manifiesto del que solo se conocen algunos párrafos. Sin embargo, a esta hora todavía es imposible de encontrar el manifiesto completo en Internet. Al parecer, ningún medio de comunicación quiere que sus lectores y espectadores conozcan por qué esta persona se atrevió a jugarse la vida y la libertad para intentar matar a Trump y a otros miembros del gobierno de los Estados Unidos. El caso es que Cole Allen envió a sus familiares un manifiesto minutos antes de su acción y, por lo que se sabe, allí identificaba como target a los miembros del gobierno de Donald Trump. Todo esto lo contó ayer The New York Post. El manifiesto, de poco más de 1000 palabras, explica las prioridades de la acción y señala a los altos cargos de la administración Trump como objetivos principales, con la única excepción del director del FBI. Pareciera que Allen estaría contra el gobierno, pero no necesariamente contra el Estado. Allen explica además en su manifiesto que, como ciudadano estadounidense, no está dispuesto a permitir que un pedófilo, violador y traidor actúe en su nombre. El manifiesto dedica también varios párrafos a rebatir las posibles objeciones que podría generar su atentado. Allen dice que, aunque el cristianismo llama a poner la otra mejilla, solo se debe poner la otra mejilla cuando tú eres el oprimido. Yo no soy la persona violada en un campo de detención, dice Allen. Yo no soy el pescador ejecutado sin juicio. Yo no soy el chico del colegio tiroteado, ni tampoco el chico hambriento o la adolescente abusada por los criminales de este gobierno. Poner la otra mejilla cuando otra persona es la oprimida no es un comportamiento cristiano, es complicidad con los crímenes del opresor. Casi nada lo que está diciendo. Allen además también anticipa los argumentos de quien podría señalar que su acción sería inútil porque no acabaría con todos los opresores, y responde con sencillez: hay que empezar por algún lado. Bueno, esto es lo que se sabe que escribió Allen, pero la cosa no quedó aquí. El caso es que Donald Trump concedió una entrevista a la CBS horas después del ataque y la periodista Noran O'Donnell le preguntó por el manifiesto. Trump, que no ha debido de leer No pienses en un elefante de George Lakoff, interrumpió a la periodista y le dijo: no soy un violador, no he violado a nadie, no soy un pedófilo, has leído una basura, deberías estar avergonzada, no deberías leer esta basura en un programa como este, eres una vergüenza. Bueno, esto es lo que le dijo Donald Trump en directo a la periodista de la CBS. Claro, lógicamente los líderes políticos del mundo, hasta Pedro Sánchez y Delcy Rodríguez, que tendrían buenas razones para no entristecerse mucho si se muere Donald Trump, han condenado el atentado. Pero más allá de que los líderes políticos no puedan hacer otra cosa que condenar el atentado, estarán ustedes de acuerdo conmigo en que quedan varias preguntas en el aire que están buscando esas respuestas que Bob Dylan delegó en el viento. ¿El atentado contra Trump es una acción política? ¿Lo que dice Allen en el manifiesto es cierto? ¿Es Trump un violador y un pedófilo? ¿Es el tiranicidio justificable por razones éticas, políticas o religiosas, como dijeron el jesuita Juan de Mariana o el propio Tomás de Aquino? ¿Por qué a Trump le molesta tanto que le lean el manifiesto en la televisión? ¿Por qué no se difunde el manifiesto? La respuesta, amigos, amigas y amigues, está soplando en el viento, como diría Bob Dylan. Peace and love, my friends. Bienvenidos y bienvenidas a La Base.
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8: Bueno, hoy en La Base hablamos del último atentado contra Trump y de unas cuantas cosas más, ¿verdad, Zugasti?
5: ¿Qué tal, Pablo? Pues vamos a hablar de ese atentado y de, bueno, en qué circunstancias ha ocurrido. ¿Y qué ha pasado después?
8: Manu Levín, ¿qué dice la prensa? ¿Qué dice Alandete?
9: ¿Qué dice Alandete? No vais a ver lo que dice Alandete. El manifiesto de Cole Allen no está en la prensa. Sí hay otra serie de cosas. Enseguida vamos a ver cuáles.
8: Laura Arroyo, hagan juegos, señores, ¿no? Se dice en los casinos.
0: Bueno, y en realidad vamos a preguntarnos, en efecto, ¿quién gana con este atentado? Les voy a hacer preguntas, así que espero que estén preparados para responder.
8: Hoy además conectaremos con Estados Unidos, con Nueva York. Allí está Silvina Sterin, nuestra corresponsal. Le preguntaremos cómo está el ambiente después de este atentado. Arrancamos, compañeros.
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5: Se abre el telón. Sábado 25 de abril de 2026. Hotel Washington Hilton. Cena de corresponsales de la Casa Blanca. Todos sonrisas, vestidos caros, flashes, elegancia. Allí, sentados con su smoking correspondiente, se encuentran el presidente Donald Trump, que acude por primera vez al evento, el vicepresidente J.D. Vance, miembros del gobierno, del Congreso, del cuerpo diplomático y muchos, muchos, muchos periodistas. Más de 2.000 invitados, todos brindando por la libertad de prensa. De pronto, un hombre, identificado como Cole Thomas Allen, 31 años, California, irrumpe en el salón principal portando una escopeta, pero no consigue abrir fuego contra la mesa presidencial. El presidente Trump es evacuado ileso del lugar a las 21:45 de la noche. Se cierra el telón.
8: Así contado, Zugasti, parece que me estás narrando una escena de, no sé, una película de Liam Neeson.
5: O de loca academia de policía, visto el nivelazo de la actuación. El caso es que, si todo esto fuera una película, que es un supuesto, no estamos diciendo tal cosa, la siguiente escena de los acontecimientos, ciñéndonos a los hechos reales, sería esta. Claqueta.
10: Hotel Washington. Trump comparece sereno y pragmático en una rueda de prensa improvisada en el propio hotel. Afronta con valentía el accidente o el incidente y aprovecha para recordar que en la Casa Blanca hace falta un mejor salón de baile, uno de alto secreto militar, blindado y reforzado. Vamos, el que se está construyendo ahora mismo allí. Y ya bueno, pues el resto de su discurso y de sus declaraciones posteriores fluyen solas. Que si hay que reforzar el Departamento de Seguridad Nacional, que hay que desbloquear fondos para el servicio secreto, que hay que tener cuidado con los movimientos anticristianos, más mano dura hace falta, porque se nos está quedando un país de locos, ¿no es cierto? Eso decía Trump. Hay que cerrar también las fronteras para evitar que entren elementos peligrosos. Así que ya ven, el debate, como la cena, está servido. Claqueta.
9: Desde entonces, miles de medios se afanan en investigar qué pudo fallar, cuál fue la brecha de seguridad, quién es ese tal Cole Allen al que han detenido. ¿Tuvieron miedo los asistentes? ¿Cuántos intentos de magnicidio ha sufrido ya Donald Trump? ¿Es posible matar al presidente?
8: Nosotros les proponemos que no le sigan la corriente. No piensen en un atentado, no piensen en un culpable, no piensen en si es o no es una operación de falsa bandera o en qué hubiera pasado, sí, sí, pero al final que no. No fantaseen con tipos con smoking tendido sobre la moqueta. Dejen eso a un lado y observemos el contexto para retratar a los actuales Estados Unidos.
10: Pues sí, porque la propia cena de corresponsales ya es en sí misma un retrato de los tiempos y del oficio del periodismo occidental, por cierto. Lleva celebrándose 112 años. Se trata de reunir en torno a un menú carísimo a los periodistas que cubren la Casa Blanca y la agenda del presidente y a ponerles a cenar junto con los políticos a quienes deberían fiscalizar. En un ambiente de alfombra roja y de feliz endogamia, celebran la primera enmienda, esa que consagra en la Constitución estadounidense la libertad de prensa y el cuarto poder, la prensa que critica al gobierno sin miedo a la represión, porque, como todo el mundo sabe, Estados Unidos es una tierra de libertades. De hecho, ahí en el evento, en la cena, se celebran monólogos en clave de humor y se hacen chistes pues, sobre la inflación, sobre la guerra, sobre la corrupción, sobre los archivos de Epstein. Y los políticos, que son tan tolerantes y se toman también la crítica, pues se ríen de ellos. Qué valientes, qué irónicos son, qué mordaces.
8: ¡Cuánta ironía, cuánta ocurrencia! ¡Qué listos son todos en este mundillo alejado de los mortales! ¡Viva la primera enmienda, viva la prensa libre y el periodismo independiente!
2: Cualquier parecido con cualquier otro ecosistema mediático, como por ejemplo el español, está solo en su cabeza, amigos. En ediciones anteriores, Trump solía declinar la invitación a esta cena por su mala relación con la prensa. Pero este año, ya ven, ha sido diferente y este ha sido el resultado. Atentado o no, lo que tenemos es la profesión poniéndose trajes de lentejuelas y dándose codazos por comer cerca de Donald Trump, precisamente 2 días después del asesinato de la reportera libanesa Amal Khalil por parte del ejército de Israel. Según el Comité para la Protección de los Periodistas, el CPJ, llevamos ya 260 trabajadores de la prensa asesinados por Israel desde octubre de 2023.
10: 260 periodistas asesinados por Israel en menos de 3 años, la mayoría en Gaza, pero también en Yemen, en Líbano o en Irán. Más de 100 periodistas están hoy en cárceles israelíes, periodistas palestinos siendo torturados ahora mismo, en estos momentos. Este es el periodo más letal para la prensa desde que se tiene registros, superando con creces cualquier conflicto del siglo XX o XXI en términos de letalidad por metro cuadrado y tiempo transcurrido.
8: Con esos datos, la profesión o el oficio debería estar quemando redacciones y no salivando por entrar en los araos y hacerse selfies con un presidente, vamos, digo yo.
10: Eso lo dices solo por Estados Unidos, ¿verdad, Pablo? Bueno, pero dejemos a la clase periodística y vamos a la clase política. El hecho es que otra de las cuestiones que este atentado o este incidente, o como quieran llamarlo ustedes, ha revelado es que da igual cuán brutal sea la política trumpista, cuán despiadada, cuán ilegítima o arrolladora, lo que no hay que perder nunca son las buenas formas. Las condenas, condenas automáticas al hecho que no se hicieron esperar. Algunas son, quizá, de un tono más institucional, pues típico de condenamos la violencia, venga de donde venga, bla, bla, bla, bla, bla, y colocan el problema en el hecho de que haya violencia, ok. Y luego hay otro tipo de condenas que son más sentidas, ¿no? Como más desde el dolor, por ejemplo, la de Milei o la de Netanyahu, y que insisten en que el objetivo de matar a Trump es el de matar su agenda, sus ideas. Pero el hecho es que todas coinciden en lo mismo, que no está bien atentar contra Trump.
9: Calla, Calas. La violencia política no tiene cabida en una democracia. Otro, Mark Carney. La violencia política no tiene lugar en ninguna democracia. Mis pensamientos están con todos los que han sido sacudidos por este evento perturbador. Gideon Saar, ministro de Exteriores de Israel, tolerancia cero ante la violencia política. Keir Starmer, desde Reino Unido, la violencia política en cualquier forma no tiene cabida en nuestras sociedades. Ursula von der Leyen, aliviada de saber que Donald Trump, Melania Trump y todos los asistentes a la cena de corresponsales de la Casa Blanca están a salvo. La violencia no tiene lugar en la política, nunca.
10: Sí, Manu, y así podríamos seguir pasando lista todo el día, como probablemente haya hecho el Departamento de Estado, y así comprobar que nadie ha faltado a la cita con su condena. Atentado, shock, condena, y a seguir reventando el mundo, porque la violencia política a la que hemos de temer, al parecer, no es la que ejerce un gabinete de criminales de guerra de los amigos de Epstein que están ahí sentados en un banquete, sino la que ejerce un aparente lobo solitario, un terrorista, un loquito con escopeta.
8: Perdonadme que me ponga en modo profe de políticas, pero la violencia política se define como el uso deliberado de la fuerza o el poder para lograr objetivos políticos. Así que sí, asesinar sistemáticamente periodistas como hace Israel en Gaza o secuestrar a un presidente del gobierno en Venezuela o asfixiar de hambre a Cuba o matar a los negociadores iraníes son actos de violencia política, aunque se ejecuten desde despachos gubernamentales. ¿Violencia política es intentar asesinar a Trump? Pues claro que sí.
10: Sí, Pablo, la ciencia política, lo decías en el editorial, ha escrito y pensado mucho sobre esto. Pero si nos vamos al terreno de los hechos, quien se ha arrogado tradicionalmente en el último siglo la autoridad unilateral e ilegítima para eliminar a sus enemigos políticos bajo un discurso de liberación es Estados Unidos. Por ejemplo, Lumumba en el 61, Allende en el 73, Gaddafi en el 2011, Soleimani en el 2020. Con Fidel lo intentaron con 638 planes diferentes de asesinato. No les salió bien. Eso se ha ido conociendo según ha ido desclasificando la CIA esa información. El caso es que ya sea utilizando narrativas oficiales de responsabilidad de proteger o de liberación, o también a partir de operaciones más o menos encubiertas, lo han hecho. Y la línea entre asesinato y eliminación selectiva se ha ido volviendo más y más y más borrosa en esta era de la lucha contra el terrorismo. Sin embargo, al revés. Los intentos de magnicidio de presidentes de Estados Unidos, han sido 4 en total a lo largo de su historia, siempre han estado sembrados de misterio, de silencio, de secreto, de problemas o misterios sin resolver. Pero fíjense, a Lincoln lo asesinó teóricamente un simpatizante de la causa del sur tras el fin de la guerra civil en 1865. A Garfield en 1881 lo mató un hombre con presuntos problemas mentales. A McKinley, un anarquista, en 1901. Y a Kennedy en 1965, pues se supone que lo mató Lee Harvey Oswald, que era un exmarine prosoviético que murió asesinado también poco después y no pudo declarar, y hasta ahí sabemos.
9: Gerald Ford se libró de 2 intentos de asesinato en 1975, Ronald Reagan sobrevivió a un tiroteo en 1981 y Donald Trump ya lleva con este 3 intentos de magnicidio. El más importante ocurrió en julio de 2024 en un mitin en Pensilvania, si recuerdan, donde un tirador abrió fuego, le rozó la oreja a Donald Trump y mató a un asistente antes de ser abatido por el servicio secreto. Semanas después, en Florida, se detectó otro intento de magnicidio contra Donald Trump cuando un hombre armado con un rifle fue localizado en las inmediaciones de un campo de golf del presidente de Estados Unidos y en su residencia de Mar-a-Lago. Un individuo logró penetrar el perímetro de seguridad armado con una escopeta antes de ser también tiroteado.
10: Para entender el clima del país, conviene no usar guerra civil así como una metáfora alegre. Hay encuestas de YouGov que, por ejemplo, muestran en 2022 que alrededor de 4 de cada 10 estadounidenses consideraba posible una guerra civil en la próxima década. Hablamos del año 22, ¿eh? No significa que mañana vayan a desfilar 2 ejércitos por la Pennsylvania Avenue, pero sí que hay una parte enorme del país que ya imaginan la violencia política como un escenario verosímil, que es lo que está ocurriendo. ¿Qué es el ICE si no violencia política? Y eso en un país con más armas que estadounidenses y 10 años de trumpismo fermentando odio y desigualdad. Pero cuando se habla de guerra civil no se está pensando, como les decimos, en ejércitos enfrentados como ocurriera en el 19. Lo que describen algunos analistas es otra cosa. Es una idea de guerra civil lenta, un deterioro progresivo de leyes, de discursos, de dinámicas sociales que van erosionando esa convivencia sin la necesidad de un estallido formal, pero que no sabemos muy bien hasta dónde nos puede llevar.
11: El trumpismo, siempre lo decimos, es mucho más que Donald Trump y es en sí mismo una consecuencia de todo el sistema político estadounidense y su papel en el mundo. Pero ¿y si ese magnicidio se hubiera producido?
2: ¿qué habría cambiado en los Estados Unidos? Más allá de la política ficción, la realidad es que bajo la enmienda número 25, el vicepresidente J.D. Vance habría asumido la presidencia de manera inmediata. Si ocurriera en periodo de elecciones, el Comité Nacional Republicano habría tenido que elegir un sustituto en cuestión de días, lo que habría provocado una guerra interna de facciones.
12: La interna estadounidense es muy frágil hoy. Con el barril de Brent alcanzando los $100, la inflación disparada, los escándalos del capitalismo casino trumpista en todos los periódicos, esos que se están llenando los bolsillos con la guerra, con la especulación en los mercados, con la información clasificada usada para lucrarse, el famoso polymarket que nos va a contar ahora Laura, todo ello alimenta las cifras del desgaste político. La media de encuestas recogida por New York Times refleja que el 58% más o menos de la población estadounidense desaprueba la gestión de Trump frente a un 39% que todavía le respalda. Así que quizá esto de la cena de corresponsales era una buena forma de desviar el foco del fracaso en Irán y de volver a agitar el avispero con otro shock momentáneo que recoloque las fichas y que además pues todos los periodistas y todos los medios se iban a dedicar a amplificar.
8: Tras las cenas del sábado llegan las resacas del domingo y los lunes se vuelve al trabajo y el trabajo en la Casa Blanca lo tienen claro. Seguir con la agenda del capitalismo casino trumpista hasta donde puedan llevarla. La cuestión es si Trump es en realidad tan invulnerable como para que nos vayamos a creer que solo puede acabar con él un don nadie armado de un manifiesto y una escopeta. Gracias, Tugasti.
13: Shall I post it as soon as he passed down that?
14: 18, go for
8: Manu Levin, todo tuyo.
9: Adelante, compañeros.
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9: Diario El País. Condena internacional al ataque perpetrado en la cena de Trump con corresponsales. La violencia no es el camino.
8: La violencia no es el camino. ¿A quién de los allí presentes va dirigida esa moraleja? ¿A Cole Allen, el tirador? ¿Al secretario de guerra Pete Hegseth? ¿Al secretario de Estado Marco Rubio? ¿Acaso a J.D. Vance? ¿A Donald Trump?
9: La violencia no es el camino. El menos asesino de la sala era el tirador, que no mató a nadie porque no lo consiguió. Otros de los presentes no pueden decir lo mismo. El caso es que la prensa de todo el mundo habla en las últimas horas del intento de magnicidio, otro más, contra Donald Trump y su gobierno en Washington por parte de un tirador solitario, un ingeniero informático de 31 años llamado Cole Allen. Y muchos medios se fijan en un hecho muy llamativo, incluso tratándose del país más violento del mundo, y es que este es ya el tercer intento de asesinato de Donald Trump desde 2024. Radio Televisión Española, tercer atentado contra Trump en 2 años. Una cifra sin precedentes en Estados Unidos.
2: Una cifra sin precedentes en Estados Unidos, y eso que Estados Unidos tiene un largo historial de intentos de magnicidio contra la figura del presidente, incluyendo 4 presidentes asesinados, así que digamos que el listón estaba alto. Pero los niveles de violencia política a los que está llegando la sociedad estadounidense bajo el gobierno de Donald Trump no tiene parangón, efectivamente.
9: Y ahí, sin duda, habría que incluir otras formas de violencia política, pero también institucional, policial, judicial, mediática, etcétera, etcétera, que atraviesan por completo la vida en ese país. Por ahí tendrían que ir quizá los tiros, nunca mejor dicho, de los análisis sobre lo que está pasando a la interna del hegemón decadente, pero se ve que eso es muy aburrido, porque buena parte del relato mediático en estas horas posteriores al acontecimiento se centra en aspectos casi podríamos decir que banales. En particular en uno, los problemas supuestos en el esquema de seguridad del presidente que revelaría lo ocurrido. El País. El atentado de Washington contra Trump obliga a revisar la seguridad de la visita de Estado de Carlos III y su esposa Camila. El Mundo, mismo enfoque. La grieta en torno a la seguridad de Donald Trump dispara la tensión en la víspera de la visita de Estado del rey Carlos III y Camila a Estados Unidos.
2: La seguridad de Donald Trump en entredicho a raíz del atentado. Es el marco mediático principal desde este sábado y es como quizá hubo algún fallo en ese dispositivo encargado de garantizar la seguridad en el evento, pero seguro que la clave para entender lo que está pasando en Estados Unidos tiene que ver solo con eso.
9: Según la mirada general del periodismo, eso parece. Lo de Estados Unidos incendiando el mundo y quemándose, metido en una espiral de violencia y decadencia. Revisen la seguridad del presidente y arreglado.
8: Bueno, eso en el mejor de los casos, que luego está Alandete.
9: Luego está Alandete, que dice que, vais a ver, en realidad estaba todo controlado, pero el problema aquí fue que Donald Trump es demasiado héroe para ceñirse a esos aburridos protocolos de seguridad. estaba al lado, dice Alandete, no como Javier Negre, que se grabó vídeo con un croma informando como si estuviera en la cena. Un poco ridículo, pero bueno, cada uno sabrá lo que hace. Estaba al lado, dice Alandete, lo vi todo. La razón por la que J.D. Vance salió antes por una puerta distinta a la de Trump es que iba solo. Al otro lado de la mesa estaban el presidente, la primera dama y la secretaria de prensa muy embarazada. El servicio secreto creó de inmediato un perímetro de seguridad para sacarlos. Trump, que no se deja llevar con facilidad, pidió explicaciones, quiso saber qué ocurría, ordenó que se priorizara la evacuación de la primera dama, pidió que sacaran a los periodistas y decidió salir por su propio pie, pero sacando él mismo antes a la secretaria de prensa. No quiso agacharse. Se cayó brevemente tras un empujón de los agentes y abandonó la sala en pie.
8: Donald Trump no es una fiera para domar. El infalible servicio secreto lo tenía todo controlado, pero Donald es demasiado hombre para esos protocolos de maricas demócratas. Pidió que evacuaran primero a Melania y después que evacuaran a los periodistas. Él saldría el último como buen capitán y sin agacharse. ¿Por qué un héroe americano jamás se agacha? Que Dios bendiga a Donald Trump. En fin, se le va a quedar la lengua naranja a David Alandete, o quizá marrón de tanto hacer periodismo.
9: Tremendo lo de este hombre. Pero más allá de si las crónicas dicen que la seguridad falló o si dicen, como Alandete, que el problema es la excesiva caballerosidad, heroísmo y amor al prójimo que alberga Donald Trump, todo esto, de una u otra manera, no deja de enfocarse, como decía Laura, en una cuestión muy superficial. El esquema de seguridad personal de Trump, en todo caso, si falló, es lo último que falla aquí, es lo de menos. Tienes una sociedad enferma de violencia, cuya población civil posee más de la mitad de las armas de fuego del mundo, y no las tienen de adorno en el salón, precisamente. Tienes un presidente que está arrastrando al mundo a una guerra, cuya muerte desean miles de millones de personas, y que internamente aplica la máxima violencia contra los de abajo, que se lo pregunten a las víctimas del ICE. Tienes, además, relatos que presentan la supuestamente impredecible y enfermiza psicología de Trump como causa última del proceso histórico que estamos viviendo. Trump está muy loco, etcétera, lo cual refuerza la noción de que muerto el perro se acabaría la rabia. Y, claro, todo ello da lugar a un cóctel explosivo que conduce a que este sea el tercer intento de matar a Trump en 2 años. ¿Por qué será, verdad? Pero nada, que le pongan un par de guardaespaldas más al señor Naranja y se acaba el problema. Eso parece que viene a decirnos el periodismo. En fin. Pero más allá de esta mirada superficial, como estamos diciendo, del suceso, hoy es interesante, compañeros, analizar el duelo de narrativas que hay en la propia prensa estadounidense sobre lo ocurrido este sábado, porque son mundos paralelos. Fijaos, os leo noticias, veréis que se detecta rápido la intención. CNN, prensa demócrata. En portada, fotografía, un señor que no es Donald Trump. Titular, el tiroteo durante la cena de corresponsales es un nuevo ataque a los rituales que definen la democracia estadounidense. El ataque frustrado, dice la CNN, forma parte de una creciente ola de violencia contra funcionarios públicos.
8: ¿Ataque a Donald Trump? No, ataque a funcionarios públicos y a los rituales de la democracia estadounidense, según la muy prestigiosa.

0: tanto para quienes ostentan el poder como para quienes deben supervisarlo, pone de manifiesto cómo la violencia, una constante en la historia de Estados Unidos, se está convirtiendo en una realidad cada vez más extendida en el siglo XXI. Esto genera dudas sobre si los elementos esenciales de la democracia, como la libertad de expresión, los discursos públicos y las campañas electorales tradicionales, pueden prosperar bajo un sistema de seguridad opresivo. Y añade la CNN que el ataque desencadenará de inmediato una importante investigación sobre la seguridad del presidente, cuestión a la que dedica otra pieza aparte. El presunto pistolero en la cena de corresponsales de la Casa Blanca plantea interrogantes sobre el protocolo de seguridad del evento.
1: Es decir, la CNN, primero, habla de una espiral de actos violentos contra funcionarios públicos y figuras de ambos partidos, tanto demócrata como republicano, poniendo el ventilador, como se suele decir, para dibujar una problemática de la que Trump no sería ni mucho menos la única víctima y que tendría que ver con un crecimiento de la violencia durante su mandato. Segundo, enmarca el hecho como un ataque a los rituales de la democracia estadounidense, con lo cual lo vincula implícitamente a las acciones políticas del propio Donald Trump, porque el marco discursivo general de los demócratas sobre el gobierno de Trump es que está erosionando la institucionalidad en Estados Unidos, y meter en ese marco el atentado contra él es una forma de decirle: este es tu propio juego. Y tercero, se enfoca en los supuestos fallos de seguridad, que si son culpa de alguien, esto es otra forma de verlo, también lo serían del propio gabinete del presidente.
0: Muy claro, ¿verdad?, el marco mediático de los demócratas. Veamos ahora el de los medios republicanos. Fox News, portada. Cuatro noticias os leo. Primera, Obama afirma que el motivo del tiroteo en la Casa Blanca no está claro. El supuesto manifiesto del sospechoso cuenta una historia diferente.
2: ¡Ay! ¿Qué foto ponemos en la portada sobre lo del sábado? ¿La de Trump? ¿La de Cole Allen, el tirador? ¿Un plano general de la cena, quizá? ¿Pero qué dices, Tim? Pon a Obama, muchacho, que pareces nuevo. Y me lo sacas con cara de tonto, además, imposible.
0: Así como lo tienen ahí. El protagonista de la portada de la Fox, Obama. Solo les falta ponerle una pipa en la mano. Segunda noticia. La expresidenta de la Asociación de Corresponsales de la Casa Blanca critica las afirmaciones inquietantes de los liberales de que el tiroteo fue un montaje.
1: Esos malditos demócratas están poniendo en duda lo que le intentaron hacer a nuestro amado presidente. Y encima, robando, que lo de la conspiranoia era cosa nuestra.
0: El enfoque de la Fox, ya veis, que es claramente señalar a los demócratas y a la izquierda, si es que tal cosa existe en Estados Unidos a nivel parlamentario, como los villanos de esta película, tanto en el hecho en sí como en las reacciones posteriores. Tercera y cuarta noticia en portada de la Fox. Durante una entrevista en 60 Minutes, Trump arremete contra Nora O'Donnell, la entrevistadora. Eres una vergüenza. Cuarta noticia. Los viles ataques del presentador de un programa nocturno, Jimmy Kimmel, contra la primera dama, precedieron al caos provocado por el tiroteo durante la cena. Los malditos demócratas y los malditos periodistas demócratas. Y escuchamos un vídeo de la Fox.
3: Person who apparently was attempting to target members of the administration. Give us sort of a sense of how did he get to this place? And by the way, I want to ask you specifically, how did he even travel to get to the correspondents' dinner?
4: Yeah, well, Kevin, it's really great to talk to you. First, that you're healthy and fine, because last I saw you was the wink that you cast me right before the dinner was beginning. And things were so innocent then, 24 hours ago. But what the world has seen is this danger that happens with radicalization. You know, a lot of people have talked about this young man as a lone wolf, but in fact, what we've discovered is that he operated and lived in an ecosystem over this past decade that took him from being this just very nerdy geek who did this wheelchair invention that you just showed, to then getting on a train from California to then rush into the Hilton and try to assassinate innocents. And so what happened in those 10 years is a lot of mystery. But what is also very clear is that in his last words before taking this action, he repeated a lot of the rhetoric and the hate that has been expressed in these protests that we've seen across the country, manufactured hate against the administration and sometimes against the United States of America.
1: El problema es la radicalización de los demócratas, dice la Fox, que son súper radicales los demócratas en Estados Unidos, ¿eh? Joe Biden o Kamala Harris, por ejemplo. El problema es la retórica de odio que han creado las protestas contra Trump. Han fabricado el odio contra este gobierno y contra los Estados Unidos.
2: Los rojos convierten a nuestros hijos en maricas en la escuela y convierten a los buenos cristianos en asesinos de personas inocentes como Trump. O igual no tan inocentes, pero da lo mismo. queda bastante claro. El malo de la película en la prensa

0: demócrata, de una o de otra forma, el propio Donald Trump y lo que está engendrando en los Estados Unidos. Los malos en la película de la prensa trumpista, Obama, los demócratas, figuras de la prensa, tú no balandete, tú quédate tranquilo y sigue lavándote los dientes, y las protestas radicales contra Trump. Un mismo hecho, dos narrativas opuestas llenas de intención política. Así funciona el periodismo, amigos, amigas y amigues. Gracias, Manu.
1: I am no longer willing to permit a pedophile, rapist, and traitor to coat my hands with his crimes. What's your reaction
2: to
1: that?
2: Well, I was waiting for you to read that because I knew you would, because you're horrible people. Horrible people. Yeah, he did write that. I'm not a rapist. I didn't rape anybody.
1: Do you think he was referring to you?
2: Excuse me. I'm not a pedophile. You read that crap from some sick person. I got associated with all stuff that has nothing to do with me. I was totally exonerated. Your friends on the other side of the plate are the ones that were involved with, let's say, Epstein or other things.
0: En fin, tremendo. Laura Arroyo, todo tuyo.
3: Vamos allá, compañeros.
4: Se tenía que decir con Laura Arroyo.
3: Mientras esperamos a que se vaya aclarando qué se supone que pasó en este supuesto nuevo intento de asesinato contra Donald Trump, les lanzo una pregunta. ¿Quiénes dirían ustedes que salen ganando de un hecho como este?
0: Ustedes podrían pensar que el propio Donald Trump, ya que en este contexto de pérdida de popularidad, hacerse el mártir podría granjearle algunos apoyos extra. ¡Qué buena falta! Le van a hacer en las midterm, si es que termina habiendo elecciones, que esa es otra cosa.
5: Otros podrían pensar quizá que los demócratas son quienes salen beneficiados. Al fin y al cabo, con las especulaciones de que este intento de asesinato podría haber sido un montaje, precisamente para hacer repuntar la imagen del amigo de Epstein, quizás se reactive el voto opositor, o incluso gente que apoyaba a Trump ahora se dé cuenta de que es un farsante y vuelva a votar a los demócratas.
6: Podríamos pensar que es Irán quien sale ganando. En medio de las conversaciones, de las prórrogas de la tregua y de la batalla de la propaganda, que Trump aparezca sufriendo un intento de asesinato y con la popularidad por los suelos, pues habla bastante mal de la cohesión interna estadounidense en un contexto de guerra.
3: Bueno, no está mal tirada ninguna, chicos, pero de momento son especulaciones. ¿Quién sale beneficiado entre esos tres posibles ganadores que han comentado? Pues de momento no lo sabemos, pero sí sabemos con certeza gente que ha salido ganando. Atentos. Mercado de apuestas en Polymarket. Trump dejará de ser presidente antes de 2027. Más del 80% de los que están participando en esta apuesta dicen que no, es decir, que seguirá siendo presidente, por lo que Trump siga vivo. Es una excelente noticia para ellos.
0: Pero, ¿cómo que policy market? ¿Cómo que apuestas? ¿De qué hemos venido a hablar aquí, compañera? Cuéntame qué dicen las encuestas. Cuéntame cómo se le está tragando Irán a Donald Trump. Háblame de Epstein, ¿no?
3: Nada. Vamos a tocar este elefante en la habitación que ya va siendo hora. Porque hay gente en todo el mundo haciéndose de oro con los genocidios, las guerras y los procesos electorales. Y no hablamos solo de las empresas armamentísticas, sino de los que meten pasta en mercados de apuestas sobre todos estos eventos que son determinados por esa especie de política exterior polimarquetera de Trump, Hexet y Rubio. Tal como explica Sergio Rabinal en Diario Red, los mercados de predicciones funcionan de manera opuesta a las casas de apuestas. Si bien en las apuestas tradicionales uno invierte su dinero contra la propia casa que establece unas cuotas, en ese sentido, si el apostador gana, la casa pierde dinero y a la inversa. En contraste, en estos espacios como Polymarket o Kalshi no existe ese concepto de casa, porque lo que existen son acciones y una suerte de bolsa de cada mercado.
5: Vamos a poner un ejemplo para ilustrarlo, para que se entienda. Imaginemos un mercado llamado ¿Habrá una invasión estadounidense a Irán? Sí, esto ha pasado, es la época que nos ha tocado vivir. En este espacio hay dos opciones, afirmativa o negativa. Es decir, sí habrá invasión o no, no habrá invasión, con un precio de salida X para cada una de las dos opciones. En función de la cantidad de dinero en el hipotético bote, el precio de las acciones fluctúa.
6: Pero la clave está en que ese monto no lo pone la casa de apuestas, sino que sale del bolsillo de los que participan. No solo eso, sino que la empresa predictiva se queda una comisión por operar. El ganador de ese mercado se llevará la parte proporcional de lo invertido sin que la compañía pierda un solo dólar.
3: No hace falta que demos mucha vuelta a por qué el mundo de las apuestas es un mundo detestable. Ya son ustedes perfectamente conscientes de la crisis de ludopatía y endeudamiento que afrontan muchos jóvenes y muchas familias en España y en tantos otros países. Pero este mismo mundo de las apuestas tiene otra derivada, que es la del adulteramiento de competiciones y procesos. No son pocos los casos de deportistas profesionales que han sido expulsados de sus competiciones por estar implicados en escándalos de apuestas. ¿Cómo? Muy fácil. Decían una persona vinculada a ese mundillo: hoy voy a hacer que me expulsen antes del minuto 40, o hoy voy a tirar 5 triples antes del descanso. La persona apostaba, el deportista hacía precisamente eso en el partido y se llevaban el dinero. Y hasta ahí, pues bueno, ya ven que no es particularmente relevante. No deja de ser deporte, no está en riesgo la vida de nadie, pero ¿y esto?
7: Apparently there was a special forces soldier who was involved in the capture of Venezuelan President Maduro, who was arrested by federal authorities today on suspicion of insider trading and betting on Polymarket. Are you concerned that federal employees are betting on these prediction markets and potentially getting rich?
8: Well, I don't know about it, but was he betting that they would get him or they wouldn't get him?
7: It sounds like he was betting on his removal from office, that Maduro would be removed.
8: Well, that's interesting.
7: It sounds like he was involved in the operation.
8: That's like Pete Rose betting on his own team. It's a little like Pete Rose. Pete Rose, he kept him out of the Hall of Fame because he bet on his own team. Now, if he bet against his team, that would be no good, but he bet on his own team. I'll look into it, yeah?
7: There are also bets that are being placed as well on the Iran conflict, too, and there have been some trackings where people suspect that there's insider trading happening on these prediction markets around the war. Are you concerned about that?
8: The whole world, unfortunately, has become somewhat of a casino. And you look at what's going on all over the world, in Europe and every place, they're doing these betting things. I was never much in favor of it. I don't like it conceptually, but it is what it is. No, I think that I'm not happy with any of that stuff, but they have all these different sites. They have predictive markets. It's a crazy world. It's a much different world than it was. Please.
9: We talked about the Fed's renovation.
8: I like that phrase.
9: Sounds
8: nice. It's a good phrase.
0: Y se ríen. ¡Qué gracioso! Claro que sí, es graciosísimo. ¿Alguna idea de por qué se ríen, compañera?
3: Pues se me ocurren muchas explicaciones y seguro que a ustedes también les vienen varias a la cabeza, pero me gustaría centrarme en esta. Vanity Fair. Polymarket, la empresa emergente de apuestas financiada por la firma de capital riesgo de Donald Trump Jr., apostó fuerte por los Globos de Oro. La firma de capital riesgo 1789 Capital, de la que Donald Trump Jr. es socio, invirtió en Polymarket el año pasado, según una fuente citada por Reuters, por una cantidad de 2 dígitos en millones de dólares, y el propio Trump Jr. se unió como asesor.
6: O sea, que el hijo del jefe de la Casa Blanca, del que dependen pues como la mitad de las cosas que pasan últimamente en el mundo, es el inversor en el principal mercado de apuestas del mundo, en el que se abren mercados sobre cuánto van a durar los genocidios, las guerras o las presidencias. Ya no es que estemos ante la internacional reaccionaria o ante la internacional estúpida, que también, sino directamente estamos frente a la internacional carroñera.
3: Que puede haber información privilegiada e incluso influencia de estas páginas web en las decisiones de Trump sobre la vida de millones de personas no es una simple especulación, sino que hay datos que respaldan esta idea. Atentos, que terminamos con esto. CNN, de la caída de Maduro a los ataques en Irán. Apuestas levantan dudas sobre uso de información privilegiada.
5: Un operador de Polymarket ganó casi $1,000,000 desde 2024 al realizar apuestas notablemente precisas y oportunas relacionadas con cuándo Estados Unidos e Israel lanzarían ataques militares contra Irán, incluso antes de que comenzara la guerra actual en febrero. También hubo cuentas recién creadas que apostaron fuerte por el alto el fuego entre Estados Unidos e Irán poco antes de que Trump lo anunciara a principios de este mes, según Associated Press.
3: Pero no se preocupen ustedes, ya nos ha dicho Trump que es que el mundo es así, como si él no tuviera nada que ver en todo esto. En fin.
0: Los casinos de predicción afrontan una creciente presión social para impedir el uso de información privilegiada. Hay que exigir que se prohíban en eventos políticos y bélicos donde son tipejos multimillonarios y superpoderosos como Trump quienes pues deciden los desenlaces. ¿De verdad alguien puede estar tranquilo conociendo a Trump? ¿Alguien puede asegurar que no es él mismo o su entorno quien se lucra con esta basura de páginas web? Como dijo Mario Campa, cuando hay mucho dinero rápido en juego, la miel atrae a las abejas y también a las moscas. Gracias, compañera.
8: I've studied assassinations, and I must tell you, the most impactful people, the people that do the most, you take a look at the people, Abraham Lincoln, I mean, you go through the people that have gone through this where they got them, but
9: the people that do the most, the people that make the biggest impact, they're the ones that they go after. They don't go after the ones that don't do much because they like it that way. And when you look at the people that have either, whether it was an attempt or a successful attempt, they're very impactful people. Just take a look at the names there, the big names. And I hate to say I'm honored by that, but I've done a lot. We've done a lot. We've taken this country and we were a laughing stock for.
0: Hoy, como decíamos, nos acompaña Silvina Sterin desde Nueva York. Silvina, muchísimas gracias por atender una vez más a La Base. Queremos preguntarte por cómo está el ambiente en Nueva York, qué se dice, qué dicen los periodistas. ¿Puede implicar este intento de atentado contra Trump un cambio en la tendencia a la baja del presidente de cara a las midterm? ¿Habrá midterm? ¿Cómo lo ves tú?
10: Bueno, sigue el ambiente muy, muy convulsionado, ¿no? Acá es de lo único que se habla, la gente intercambia pareceres, opiniones, fue esto algo cierto, fue esto algo orquestado, stage es la palabra, ¿no?, en inglés, armado. Y la verdad es que hay indicios para ambos lados. Yo lo que les quiero remarcar es que esta era una cena en la White House, ¿no? La cena de corresponsales, de periodistas que cubren la White House, sumamente especial porque era la primera vez que Donald Trump, después de boicotear su presencia, ¿no?, de decir que no iba a ser partícipe durante su primer mandato, los 4 años de su primer mandato, el año pasado tampoco se presentó, y finalmente había dicho, voy a asistir. Eso ya había causado un montón de revuelo, ¿no? La gente estaba con mucha expectativa, imagínense, en medio de esta relación tan beligerante que tiene con la prensa. Y ya había hecho un cambio a esta tradición, a esta cena tan tradicional que lleva más de un siglo realizándose. Y es que, bueno, ustedes sabrán que siempre es la oportunidad para que, de forma distendida, entre comillas, con mucho sarcasmo, con mucha ironía, haya un comediante que hace de anfitrión, que le toma el pelo al presidente en ejercicio, de forma, digamos, con chistes picantes, salados, como les digo, con sarcasmo. Trump tiene una personalidad que realmente no le repele todo eso, ¿no? Él no tiene la capacidad de reírse de sí mismo, no le gusta para nada que otros lo hagan. Entonces ya le había dado un guadañazo a eso, y había reemplazado el tema del comediante por un mentalista israelí norteamericano que se llama Oz Perlman, que se ve en el video de lo poco que se pudo apreciar de esa escena antes que se comenzara todo este episodio del supuesto atentado. Se lo ve a Oz Perlman ahí susurrando al oído. Le estaba tratando de adivinar a Caroline Leavitt, la secretaria de prensa que está embarazada, cuál era el nombre que le va a poner a su hija. Y ahí empieza toda esta conmoción, ¿no? Entonces, lo que quiero marcarles es que tenía mucho, digamos, que perder también Trump quizás ahí, porque en esta cena se dan premios a los periodistas y un premio que se iba a dar era nada menos que a un equipo de periodistas del Wall Street Journal por ese artículo que ustedes quizás recuerdan del año pasado sobre una tarjeta que aparentemente habría escrito Trump con una forma de cuerpo femenino. Era en ocasión de los 50 años de Jeffrey Epstein. Ghislaine Maxwell había estado poniendo todo un libraco con saludos de amigos, amigotes y confidentes de Epstein. Y estaba esta tarjetita de Donald Trump. El Wall Street Journal, con un súper equipo investigativo, lo sacó a la luz con un texto muy particular que decía: querido Jeffrey, feliz cumpleaños, por muchos más secretos, que cada día sea un espectacular secreto entre nosotros. Trump lo niega, demandó por 10.000 millones al Wall Street Journal, un juez desestimó esa demanda ahora a principios de abril y se esperaba que el Wall Street Journal recibiera ese award, esa distinción, y hablara al respecto. Entonces, los que dicen esto fue armado apuntan también de nuevo a las Epstein Files como algo que había que sofocar de alguna manera, ¿no? Que había que realmente a toda costa proteger a Donald Trump de ese mal trago y de volver a poner las Epstein Files en el tablero, ¿no?, en la mirada de todos. Así que una de cal, una de arena. También llama la atención la rapidez con la que Donald Trump dio esa conferencia de prensa con todo ese texto leído, cómo lo puso tan rápido. Pero bueno, la realidad es que también estos eventos llenan de ansiedad a la gente, de tensión. La gente se pregunta, bueno, si esto es real y esta persona pudo llegar tan cerca de Trump y de los funcionarios de más alto calibre, ¿en manos de quién estamos, no? ¿Qué es lo que se puede esperar? Si toda la nómina principal del gobierno estaba ahí, el vicepresidente, la primera dama, el director del FBI, el ministro de Defensa o de la Guerra, como les guste llamarlo, este hombre pudo estar en el hotel desde un día antes, entrar a armas, una escopeta, un revólver, varios cuchillos. Entonces, cualquiera de los escenarios, armado o no armado, es motivo de preocupación y eso se palpa acá en Estados Unidos.
0: Silvina Sterin, muchísimas gracias por tu información y por tu análisis. Hasta pronto, compañera.
10: Un placer.
0: Llegamos al final del programa. 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Les dejamos, como no podía ser de otra manera, con el clásico de Bob Dylan, Blowing in the Wind. Hasta mañana. 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

0: Qué tremenda imagen, ¿no, Nacho?
1: Buenos días, buenas noches, buenas tardes, según el hemisferio en el que nos miren.
0: ¿Tú estabas viendo cómo me bendecía la frente el señor Naranja en esa imagen?
1: Espero que te cures pronto.
0: Tremendo.
1: O al revés, quizás te enfermas.
0: Bueno, lo primero que ha provocado esa bendición del señor Trump es que nos hemos quitado las americanas. Hoy no hay americanas. ¿Por qué? Están en el tinte. Se han manchado.
1: Nadie lo sabe.
0: No, nada de eso. Simplemente no nos las hemos puesto.
1: Bueno, develaste el motivo, está bien.
0: No, bueno, la gente podrá ya sacar sus propias conclusiones sobre si esto ha sido algo pensado, un análisis sesudo durante la semana, y hemos llegado al final a esta conclusión tras mucho reflexionar, o bien que a menos 5 hemos dicho, ¿nos ponemos la americana o no la ponemos? Y hemos dicho, anda, vaya. Programa 13
1: si
0: ya.
1: Si al programa 13 sin americana, dentro de 5 o 6, completamente en calzoncillos.
0: Perdón, ya se verá. Habrá que ver si encaja con la línea editorial.
1: Sí, seguramente.
0: ¡Ojo!
1: ¡José!
0: Tengo cámara hoy haciéndome primer plano.
2: ¡Hola!
1: ¿Qué tal?
2: ¿Qué tal? ¿Cómo estáis?
1: ¿Cómo va la vida?
2: Va bien, porque viernes.
1: Bien, ¿no? Al fin.
2: Bien,
1: al fin,
2: fin
1: se termina la semana.
2: Que acabe este programa ya irme a mi casa.
0: Joder, yo pensé
2: este va a ser un buen momento, gente.
0: Sí, ¿no?
2: Hoy va a ser un buen día.
1: Seguramente.
2: Vamos a surfear la ola de las novedades.
0: Y mañana más. Mañana es un día grande.
2: Bueno, es un día grande, pero queda entre nosotros.
0: Yo lo tengo marcado en el calendario, no
2: digo
0: más.
2: Pero tú, porque...
0: Y no porque se cumple de mi madre, ni porque juega el Atlético de Madrid la final de la Copa del Rey.
1: No revele secreto.
0: No revele secreto. Si estoy jugando a eso.
2: Eso es
1: dije que lo de la orgía entre nosotros tres quedaba...
2: Pero no es una orgía, es un trío.
1: Te olvidaste del perro, de Pablo.
2: Efectivamente.
1: Que esto quedaba entre nosotros y está vulnerando el acuerdo de confidencialidad, Pablo Hurtado.
0: Sí.
2: Eso es extracurricular, no se permite.
0: Y mira que aquí, anda que no nos hacen firmar acuerdos de confidencialidad.
2: Ya te digo,
0: por tres, para todas las cosas que vemos, ¿eh?
1: Sí. Ey, tenemos un montón de... Tenemos un montón de cosas para tratar hoy, pero antes que nada, ¿vieron la miniatura que se marcó Leo?
2: Es increíble. Ponla otra vez, por favor.
0: Lo que no entiendo es por qué no tenemos una copia en papel aquí en plató.
2: Espérate.
1: ¡Meu Deus!
2: Espérate, la tengo que colgar, pero mira, ¿eh?
1: Espectacular.
2: Solo te digo que la he puesto en mi cuarto. Tengo
1: así
2: que hacer
1: se
2: una
1: ve
2: foto.
1: El diseño gráfico champán.
2: Mira, con Pablo ahí que parece el de The Good Doctor.
0: Luego
2: que lo haya visto.
0: Rompo otra lanza además a favor de nuestro diseño gráfico, que es, no sé si acordáis, la semana pasada cuando estábamos comentando lo de Nacho Abad y la famosa imagen en la que está pues todo el plató, los dos boxeadores
1: la
0: a cada lado, Pablo Fernández, Vito Quiles. Y la guillotina detrás.
1: Pablo Fernández y Ricky Edith, Pablo. No te confundas de idiota.
2: Más o menos.
0: Joder.
1: No te confundas de idiota.
0: Ya, no, es que... Bueno, volviendo. En la foto que proyectaron detrás los de Código 10...
1: Sí.
0: ¿Es 10? ¿Es 12?
1: No importa. Código algo.
2: Código mierda.
0: En Código algo veía que tenía como una parte pixelada en la esquina la proyección. Y yo digo, ¿qué es eso? ¿Qué es eso pixelada en la esquina? ¿Alguna marca de agua de Canal Red? No entiendo, tal. Y tras un buen rato me di cuenta que era el contador, el cronómetro de YouTube. Porque los cutres han sacado la captura de YouTube. Podrían habernos pedido el PNG original.
2: Sí, ¿eh?
1: Y se lo íbamos a facilitar, claramente.
0: A 480 con una definición espectacular.
2: A 480 es un poco baja, ¿eh?
0: 4K, perdón. Es que...
2: Claro. 480 es cuando se subían los vídeos en YouTube. Vaya,
1: mi amigo, el 2008. Informático, sí. Mi amigo el que le conecta al HDMI a su abuela...
0: Tu amigo el que va a ir a tu casa a arreglarte el ordenador, que sabe mucho de ordenadores.
1: Bueno, ¿vamos a empezar?
0: Vamos ya con ello, venga.
2: Dame un segundo, porque mira, voy a hacer magia, ¿vale?
0: Ahora. Tengo porra extensible.
2: Venga.
0: Como los de seguridad de Santiago.
2: Vale,
0: Pascal.
2: Pues ya está. Pues vamos con la cabecera, ¿o qué? Venga, lanzamos la cabecera, vámonos.
0: Vamos a ello.
1: Pablo.
0: Antes de nada, Nacho, te pediría, por favor, que trates con cuidado el libro de Xi Jinping.
1: Sí.
0: Me ha salido carísimo.
1: Sí, es verdad.
0: Con el 21% de IVA me ha salido carísimo.
1: Con el 21% de IVA. Creo que no es con 21%, pero bueno, yo le creo al hormiguero.
0: Yo también.
1: Vamos a empezar, Pablo, con el sumario hoy, ¿te parece?
0: Venga, vamos a ello.
1: Atención, porque Trump publica una imagen creada con inteligencia artificial donde aparece él mismo, como si fuera Jesucristo, realizando un milagro al curar a un paciente moribundo.
0: Sí, él es más del milagro de los penes y las heces. Aunque yo creo que Trump, si te toca, más que curarte la lepra, lo cierto es que te puede pegar una enfermedad de transmisión sexual, ¿verdad?
1: Y ante el Estado, y el enfado de amplios sectores católicos dentro de su base social, Trump se vio obligado a retirar la imagen, Pablo. Esa imagen ahora está en un lugar mejor, que es cualquiera lejos de Donald Trump.
0: Qué putada que se la han hecho borrar, porque yo me lo imagino ahí resignado, aceptando borrarla ahí a regañadientes, pero sin estar convencido, sin terminar de entender qué es lo que está mal, como diciendo, bueno, si me lo pedís todos, si todos me decís lo mismo, yo la borro. Pero tampoco sé exactamente qué es lo que le pasa. Además, joder, mira qué bonito, con lo que le gusta a él, ir en túnica. Seguro que debajo de esa túnica no lleva ni calzoncillos.
1: No, eso te lo podrías haber ahorrado. Pero para compensar esta recogida de cable, Trump le dedicó un bonito mensaje en su red True Social, donde le acusó de ser blando con la delincuencia y terrible en política exterior. Estoy hablando de Donald Trump y el Papa León XIV. Este fue el mensaje que le dedicó Donald Trump. Y por si no había quedado claro por escrito, se reafirmó frente a las cámaras. Ojo, atención, porque esto es terrible.
0: A ver.
3: I don't think he's doing a very good job. He likes crime, I guess. We don't like it. We don't like a pope that's going to say that it's okay to have a nuclear weapon. We don't want a pope that says crime is okay in our cities. I don't like it. I'm not a big fan of Pope Leo. He's a very liberal person, and he's a man that doesn't believe in stopping crime.
4: I'm not a big fan.
0: O sea, que a Trump le gusta el crimen tal... O sea, perdona, Trump, al Papa, sí. ¿Qué pretende Trump? ¿Qué espera del Papa? O sea, es verdad que el Papa viste raro, es verdad que es millonario, es verdad que tiene un coche personalizado, pero no es Batman. Es decir, el Papa móvil no se transforma por las noches y se convierte en una herramienta de lucha contra la delincuencia. No va por ahí el Papa Francisco diciendo pickpocket, pickpocket, carterista, carterista, pickpocket. No.
2: El Papa Francisco no creo.
0: Ni el Papa Francisco ni el Papa León XIV. Estoy fino con los nombres, ¿eh?
1: Finazo.
0: En fin,
1: finazo.
0: Bueno. Lo de poner la otra mejilla para Trump, más que una cita bíblica, era quizá, no sé, se me ocurre, la contraseña del wifi en su residencia de la isla Epstein, por ejemplo.
1: Y sobre Epstein me comentan por interno,
0: ¿sí?,
1: nuestro amigo Rodrigo, que en la foto original en la que Trump subió a True Social, el paciente era un doble de Marlaska.
0: Sí, eso se ha comentado, yo lo he visto también en Twitter. Bueno,
1: podía ser, ¿no?
0: Lo que le faltaba ya a Marlaska para ser considerado extrema derecha, una bendición de Trump.
1: Terrible.
0: En fin.
1: Pero vamos a seguir, porque a quien no le deberían hacer mucha gracia los ataques de Trump al Papa es al católico converso que tiene como vicepresidente. Estoy hablando de J.D. Vance, que ha estado hace poco en Tierra Santa, en Pakistán.
0: Pakistán no es Tierra Santa.
1: Santa, Pablo, porque para Estados Unidos lo que bendice un territorio es que haya petróleo. Tierra Santa.
0: Bueno, te lo puedo comprar. Sin embargo, también se ha unido a la fiesta J.D. Vance.
1: Es verdad.
0: Que es católico, pero por encima de católico es un salvaje.
1: Es verdad.
0: Y se ha atrevido, ni corto ni perezoso, el bueno de J.D. Vance, hasta incluso a darle clases de religión al Papa.
1: Es terrible, ¿eh?
0: ¿A ti te parece normal darle clases de religión al Papa? Pero no suficiente con eso, claro, es que esta administración, la administración Trump, no se puede permitir semejante órdago, más con el Vaticano.
1: No está la correlación de fuerzas dada.
0: Por muchos motivos no es una buena idea, pero en particular porque, hombre, al secretario de guerra que tienen ahí puesto, como que le queda un poco grande el asunto. Al final, el Vaticano contra Washington, solo puede quedar una Casa Blanca, y yo sí tengo que apostar. Apuesto por la que tiene 2.000 años antes que por la que tiene ni 200.
1: Sí, la que no se sabe bien es cuál tiene más pedófilos. Pero vamos a seguir hablando. Hablaste de Pete Hegseth, el secretario de guerra, alcohólico, agresor sexual, nunca está de más recordarlo.
0: Hombre.
1: Pronunció una cita bíblica que en realidad no salía de las Sagradas Escrituras, sino, atención, no se lo van a poder creer, de la película Pulp Fiction. Atención, Pete Hegseth, secretario de guerra de Estados Unidos.
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0: Bueno, ya sabemos que si algo caracteriza a la estrategia comunicativa del trumpismo es eso de jugar un poco como al despiste. De no sabes por dónde te viene, te abruma, te llegan por todos lados. Aunque hay que reconocer que en este caso se han pasado tres pueblos. Porque, hombre, defender a los católicos citando una parte de la Biblia que no solo es inventada, sino que encima la han sacado de una película que escribió seguramente el director más sionista entre los directores sionistas, que es Tarantino, pues está fuerísima de lugar.
1: Más respeto a Tarantino. Y esta semana, Pablo, Trump anunció un alto al fuego de 10 días en el Líbano.
0: Sí, un alto al fuego. Ya saben cómo son los altos al fuego en el Líbano. Está igual que el de 2024. Si alguien de Hezbollah se atreve, aunque sea a respirar, Israel se verá obligado a bombardear niños y exterminar pueblos enteros, siempre, por supuesto, en defensa propia.
1: ¿Quiere decir que si en Hezbollah nadie se atreve a respirar, al menos se detendrán los ataques indiscriminados de Israel sobre población civil?
0: No, yo he dicho que si respiran, Israel se verá obligado. Pero yo no he dicho en ningún momento que los ataques sobre población civil se fueran a detener. Eso te lo has inventado tú.
1: Pero no es eso en lo que consiste un alto al fuego, Pablo.
0: Sí, o sea, en teoría sí. Normalmente
1: stop a los ataques.
0: Sí, sí, para, dice eso.
1: Se para
0: alto el fuego, stop a los ataques, es lo que viene a significar. Pero ya saben que los altos al fuego de Israel tienen su propia lógica, que vendría a ser alto al fuego de mis enemigos para que yo pueda seguir atacándoles tranquilamente. Que eso de que la gente se revuelva cuando la vas a genocidar está un poquito feo. Déjenme genocidar en paz, es lo que clama el señor Netanyahu y el Estado de Israel.
1: Pero bueno, Pablo, si ahora le han dicho que deje al Líbano en paz unos días, ya se buscará a Netanyahu otro país de su entorno que nunca le haya hecho nada y con un índice de natalidad que él considere demasiado elevado y hará sus fechorías.
0: Muchos niños juntos le ponen nervioso al señor Netanyahu. En eso se parecen sionistas y católicos.
1: ¿Qué es ese
0: también.
1: Niño? ¿Lo puedo bombardear?
0: Sí. Y un cura por ahí diciendo, no lo bombardees.
1: Déjamelo
0: sería,
1: a mí.
0: Sería un desperdicio. Pido perdón.
1: Dios.
0: Bueno, nos vamos ahora al escenario judicial. Al escenario judicial nos vamos tú y yo con estos chistes. Pero,
1: sí, total.
0: Pero bueno, ¿qué nos puedes contar de la actualidad judicial? Ahora ya en clave nacional.
1: Si vamos a empezar por el escenario judicial, al fin se va a poder hablar de la Kitchen, Pablo. Uno de los escenarios judiciales más importantes, ¿no?
0: Sí. Sí, pero antes de la Kitchen vamos a hacer un poquito como Risto Mejide y vamos a hablar de Casa Coldo. Mucho más interesante. Leo, la expareja de Coldo no reconoce mensajes de chistorras y lechugas. Me imagino a la señora ahí delante del juez diciendo, ¿lechugas? Imposible, imposible. Mi ex marido hará lo menos 30 años que no prueba una de esas. Lo de las chistorras me lo puedo llegar a creer, porque ya sabes, además, no es solo que le guste la carne, sino que además le gusta mucho Navarra, pero lo otro imposible. Lo de las lechugas imposible.
1: Y aparte me lo imagino al juez como, señora, que son nombres en clave para hablar de dinero negro, que nadie está hablando de la lechuga.
0: No, pero la señora insiste. De verdad que mi exmarido no toca una ensalada ni con un palo. Se le podrán imputar muchas cosas al señor Coldo, pero por ahí no pasa su mujer.
1: De vegetariano no pega, no pega.
0: Por ahí no pasa. Además, ya saben que Coldo y los nombres en clave nunca se han llevado demasiado bien, sino que le pregunten a quien él mismo guardaba en su agenda como Tati, amiga linda, y no se refería a ninguna ministra ni ningún contacto profesional del señor Ábalos. ¿Quién Tati, podía ser Tati, amiga
1: Tati,
0: linda?
1: Tati, amiga linda ya es otro nivel, ¿eh? Porque están los infieles que guardan como cerrajero de...
0: Y luego...
1: Cerrajero de Segovia.
0: Y no es la peor,
1: pero
0: yo...
1: no, este es Tati, amiga linda.
0: Yo recuerdo que tenía otro, no recuerdo el nombre de la mujer, pero quien sea, imagina, es Laura... Sí. Y el apellido era Mi Oportunidad. Oh, hijo de puta, la estás explotando,
1: señor.
0: Sexualmente. ¿Cómo que tu oportunidad, por
1: señor.
0: Favor?
1: Más cosas, Pablo.
0: Venga,
1: parece?
0: Más cosas.
1: El diputado de Vox y juez en excedencia, José María Sánchez García, es expulsado de la sesión en el hemiciclo tras encararse con el vicepresidente del Congreso. El Congreso no sé qué será. ¿Un cangrejo en un Congreso? No sé, nunca lo sabremos. ¿Te parece ver las imágenes, Pablo?
0: Venga, vamos a ello.
1: Vamos.
8: Señor presidente.
9: No tiene la palabra, señoría. Siéntese.
0: Ya ves tú lo que me importa, no
9: siéntese.
0: Tiene la palabra.
9: Ya me he enterado. Siéntese, señoría.
8: Señor Cobo, cuando usted quiera.
10: Con la misma pregunta.
11: ¡Papín!
8: Un señor, un momento, señoría.
0: El señor Cobo cada día está peor, también te digo.
2: ¿Cómo ha subido ahí tan rápido? Vaya prisa pegado, ¿no?
0: Es que a lo mejor hay tubos por debajo, que tú te... sale un agujero del asiento del escaño y automáticamente te caes en un tubo que te lleva y te dispara hasta la mesa del Congreso.
1: ¿Será el Congreso como el Subway Surfers?
0: Sí, algo
1: agarra,
0: así.
1: Agarra
0: sí,
1: el por dos ahí. O como el Mario, se come un honguito y sale corriendo el facho.
0: Portales de teletransporte.
1: Espectacular. Habría que ir un día a comprobarlo.
0: Yo lo intento. Yo cada vez que veo, yo qué sé, un cuadro mal colgado, una puerta así como entrecerrada por el Congreso, hago como chocarme con ella a ver si aparezco en otro lado y no.
1: Como Harry Potter, pero no.
0: No ocurre.
1: No.
0: Entonces, debe ser que si no tienes la acreditación del Congreso no funciona la magia. Pero bueno, seguimos. Bueno, ya lo han visto, un juez en contra del Congreso, lo que en la judicatura llaman un martes cualquiera. Es un tema ese de estar en contra de los parlamentos que viene en primero de oposiciones. También hay que decir que a lo mejor en vez de encararse lo que quería el bueno de José María Sánchez García, que también habría que señalar, vaya nombre de mierda, José María Sánchez García, hay 3 millones de españoles que se puedan llamar así, pues como digo, no quería agredirle, no quería hacer nada malo, solo quería pedirle un momento el micrófono, porque le hacía mucha ilusión decir desde ahí arriba, alto, quieto, todo el mundo, se sienten, coño.
1: Atención, ojo, atención, ojo, porque el último de Vox que se encaró como un salvaje en un parlamento fue Ortega Smith. Uh-huh. Y ahora está de inquiocupa en su escaño, porque si no le tocaría hacer la cola del paro. Así que, mensaje desde apaga, vámonos, tenga usted cuidado, señor Sánchez García.
0: Sí.
1: Puede sufrir el mismo desenlace.
0: Sí, y si mencionas a Ortega Smith, hoy no podemos dejar de mencionar y de señalar que ayer Vox, ojo, le expulsó definitivamente del partido tras rechazar su último recurso en un proceso, citaron fuentes del partido, canónico y ajustado al Estado de Derecho.
1: ¿Canónico?
0: Sí, sí.
1: ¡Madre
0: Las purgas
1: santa.
0: Internas, o sea... El resto de partidos, las purgas internas, como que las
1: una
0: intentan...
1: Una carnicería, ¿no?
0: Las intentan ocultar un poco, perfil bajo, tal. Y en Vox no solo lo echan, sino que encima salen a decir. Y lo hemos echado...
1: De forma canónica.
0: En arreglo al Estado de Derecho. Con arreglo al Estado de Derecho.
1: Espectacular, Pablo.
0: Sí, sí.
1: Una maravilla.
0: Bueno, se podría decir que Ortega Smith es el primer inmigrante al que Vox le quita la regularización. Ya se empieza a notar la presión.
1: La reacción.
0: La presión mediática y judicial de la reacción.
1: La reacción de los poderes conservadores.
0: Bueno, vámonos ahora a Extremadura.
1: Dale, vámonos.
0: Y si no vamos a Extremadura, hay que coger la porra como los señores de seguridad del señor Abascal, que llevan porra y van por ahí repartiendo como ocurrió ayer. Te propongo
1: Linda
0: que
1: piñata
0: si,
1: esa, ¿eh?
0: Sí, te propongo que si vamos a Extremadura hagamos un poquito de memoria.
1: A verte.
0: Sí, porque vamos a ver qué decía María Guardiola, la presidenta extremeña, que muchos se acordarán.
1: Y que no tiene nada que ver con Pep.
0: No, nada que ver con Pep. También eso es una provocación, hay que decir, irte a negociar un acuerdo de gobierno con Vox, con un apellido como Guardiola.
1: Es complicado, ¿eh?
0: Es muy complicado.
1: Es complicado.
0: Bueno, pues ya se acordarán ustedes, esto decía en 2023, pero vamos a refrescarlo.
12: Yo no puedo dejar entrar en gobierno aquellos que niegan la violencia machista, a quienes usan el trazo gordo, a quienes están deshumanizando a los inmigrantes y a quienes despliegan una lona y tiran a una papelera la bandera LGTBI.
1: A ver, Pablo, si la vida se trata de cabalgar contradicciones, no vamos a andar acá...
0: Sí, tremenda contradicción, hay que cabalgar
1: cabalgando
0: aquí.
1: Contradicciones. Hay que decir que ella no quería pactar con otro partido que deshumaniza a los migrantes, porque para eso ya se basta con el Partido Popular por sí solo, Pablo.
0: Sí. Yo no pacto con los del trazo gordo. Pues ya llegó el trazo gordo a Extremadura, porque tal y como hemos sabido en las últimas horas, Nacho, te informo, aunque seguro que ya estás informado como presentador del tablero que eres, PP y Vox firman un acuerdo de gobierno en la región, gracias al cual los de Abascal reciben, adivina qué reciben. Adivina qué reciben los que deshumanizaban inmigrantes.
1: Las competencias en migración.
0: Las competencias en migración. Punto para Vox en Extremadura.
1: Deshumanización, negacionismo. En Vox no te creo, Pablo. No. Menos mal que al menos los nazis estos tienen las competencias de inmigración en una zona considerada como España vaciada. Porque imagínate si llega a ser en Madrid.
0: Sí, además es que es eso, que inmigración es, me imagino a... me imagino a un pues subsahariano en una situación de extrema necesidad, cruzando el desierto del Sáhara para luego cruzarse el Mediterráneo, arriesgarse la vida y llegar a Europa buscando un futuro mejor, y alguien le sopla que va a acabar en Extremadura.
1: Durísimo.
0: Se da la vuelta.
1: Durísimo por
0: se
1: sí solo.
0: Se da la vuelta y se vuelve a la guerra.
1: Durísimo por sí solo, pero imagínate ahora con este contexto político. Peor todavía.
0: Peor todavía.
1: Peor todavía.
0: En fin. Bueno, sigamos hablando de migraciones, porque esta semana el Consejo de Ministros ha aprobado finalmente el decreto de regularización extraordinaria de personas migrantes y, como no puede ser de otra manera, desde aquí nos alegramos mucho por esta gran noticia. Y ojo, eso que al nuestro lo tenemos ya regularizado, nacionalizado, y además, mírenle, con ese color de piel bien blanquito y pulcro que tiene, va por Lavapiés y la policía ni le para.
1: No pasa nada,
0: espectacular.
1: No pasa nada. Se podría decir que soy un blanquito privilegiado. De oprimido me queda el acento y hasta ahí, porque mira, el Río de la Plata tampoco. Y también me queda trabajar para Podemos con un sueldo miserable. Eso también es de migrante, de migrante recién llegado.
0: Eso no entiende de raza.
1: Eso no entiende. Pero veamos cómo han reaccionado las distintas derechas a esta noticia, Pablo. Ojo.
0: Sí, vamos a hacer un repasito de cómo está al otro lado del espectro
1: a ver
0: las cosas, porque seguramente es de las cosas que más les han enfadado en muchos años. Esto de la regularización.
1: Sí, sin duda.
0: Entonces, empecemos con Hazte Oír, que ha solicitado la suspensión cautelar del decreto ante el Tribunal Supremo, pero este tribunal lo ha rechazado a las pocas horas.
1: En esta ocasión, los nazis fundamentalistas de Hazte Oír no se hicieron oír.
0: Claramente. Y eso, mira que esta gente en el Tribunal Supremo suele tener buena audiencia, todo hay que decirlo.
1: Esto sería Hazte Oírnt.
0: Sí.
1: Oírnt.
0: Yo creo que ellos estaban convencidos de que, pues de que el recurso o la suspensión cautelar iba a salir adelante, porque lo que te digo, esta gente suele tener buena audiencia en el Tribunal Supremo, así que mucho me temo que esta decisión ha tenido que sentar en Hazte Oír muy mal. Me atrevería incluso a decir que ha caído como un yunque. Porque lo pillan, la secta ultra secreta del yunque.
1: La gente iba a haber pensado, a ver, si pudimos imputar a la señora del presidente. Porque sí, sin nada, que con estos migrantes acá, que en
0: sí.
1: También, en dos pataditas para afuera.
0: En Hazte Oír alguien les tendría que explicar que la gran mayoría de esos inmigrantes a regularizar son latinoamericanos. Y eso es claramente un gran nicho para esta gente.
1: Sobre todo si son venezolanos.
0: Claro, porque el evangelismo con el que viene esta gente y que abrazan pues muchos latinoamericanos mudados a España son su público,
1: claro,
0: potencial.
1: Hay material de dónde buscar, Pablo.
0: Pero no. Bueno, vamos con otro que no consigue hacerse oír ni dentro de su partido.
1: Gabriel Rufián.
0: Nacho, por favor. A ver, es verdad que a Rufián ahora mismo le hacen más caso en Más Madrid que dentro de su partido. Pero Nacho, por favor, ¿cuándo ha tenido Gabriel un problema con la seguridad y con los inmigrantes?
1: No.
0: ¿Acaso ha hablado alguna vez Gabriel de orden en los barrios?
1: No.
0: Mira, yo te recuerdo, Nacho, que Gabriel es un chico antirracista, comprometido con la causa.
1: Andaban.
0: Y más desde el jueves pasado, ¿a que sí, verdad?
1: Cuyons. ¿De quién me vas a hablar entonces, Pablo, si no es de Gabriel? De que no lo escuchan en su partido. ¿A quién más no escuchan
0: pues
1: en su partido?
0: Te voy a hablar de Feijóo, porque está bien tirada por tu parte. Si bien es cierto que a Rufián nadie le escucha ahora mismo en su partido, a Feijóo no le escucha nadie en ningún lado. En ningún lado. Pues bueno, el líder del PP, por su parte, ha calificado, entre otras cosas, al decreto de inhumano.
1: A ver.
0: Vamos a verlo.
13: No solo vamos a decir que estamos en contra de la regularización, vamos a explicar por qué. No compartimos esta regularización de más de 1 millón de inmigrantes irregulares por 4 razones. Porque es inhumana, porque es injusta, porque es insegura y porque es insostenible. No solamente no es humanitaria, no solamente no es justa, sino que es insegura. No hay control suficiente, no hay condiciones suficientes, no hay exigencias suficientes. No se sabe ni a cuántas personas afecta. Oficialmente a 500.000. En privado ya lo sumen a 800.000. Y la policía que esta sí que sabe, lo sube por encima del millón de personas.
1: A ver, la situación es inhumana e insegura, sin duda, pero para los migrantes, claramente, Alberto. Eso sí que lo sabe la policía, y si no, que le preguntan a Celine Valle.
0: Totalmente. La policía, que esa sí que sabe. En fin, inhumana e insegura, se podría decir, y sobre todo insostenible, es la contabilidad del Partido Popular.
1: Vamos.
0: Señor Alberto Núñez Feijóo, por favor,
1: Pablo,
0: lave los trapos en casa antes.
1: También, más reacciones te propongo.
0: Venga.
1: Vamos con mi favorito de todos. El líder de la COE, Antonio Aramendi, apoya la regularización de migrantes, pero pide que se oriente al empleo.
0: Es que son los más grandes. O sea, los otros están un poco perdidos y no saben bien si tienen que estar en contra de regularizar a esta gente o tienen que estar a favor porque hace falta mano de obra barata. No lo terminan de tener muy claro, pero Aramendi siempre lo tiene claro. Lo que quería saber en el fondo el bueno de Antonio Garamendi es si después de la regularización los trabajadores van a poder seguir viéndose así como van a ver ustedes así en pantalla.
1: Eso así. Seguramente sí. Es lo que quiera Garamendi. Pero Garamendi
0: está
1: no
0: está bien regularizarlos, pero lo importante, ¿les puedo seguir pagando 5 euros por trabajar 12 horas?
1: Eso es lo que a mí me importa, dice el bueno Antonio. Él, este último, Garamendi, no ve gran reemplazo. Él es más práctico. Él ve mano de obra barata o esclavos directamente. Bueno, lo que pueden ser muchas de las profesiones en las que trabajan los migrantes día a día, ¿no, Pablo?
0: Sí, como un rider de globo, por ejemplo.
1: Podría ser también.
0: Bueno, y seguimos hablando de inmigración y seguridad, inseguridad e insostenibilidad, porque María Corina Machado ya está en Madrid, gente, donde mañana Ayuso le va a conceder, ojo, la medalla de oro de la Comunidad de Madrid, pero antes el alcalde José Luis Martínez Almeida le entregará la llave de oro de la Ciudad de Madrid, ojo.
1: Que siendo la de Madrid, ese oro se habrá pagado con alguna caja en B, Pablo, seguramente, hay que
0: es
1: decirlo
0: lo mínimo,
1: también.
0: Pero...
1: Y como se le da al PP, seguramente le van a dar la llave dentro de un sobre, porque esta gente...
0: Por debajo, seguro que va por debajo de la mesa. Segurísimo.
1: Esa gente es experta en ese tipo de cosas.
0: Sí. Empezaron con el premio Nobel para esta mujer, luego vino la medalla de oro de la Comunidad de Madrid y la llave de oro de la ciudad. Se podría decir que solo le falta la Champions, el Balón de Oro y la Orden Alemana del Tercer Reich para completar lo que viene siendo pues la colección de los premios más prestigiosos del mundo. Sigue así, María Corina, que lo estás haciendo muy bien.
1: Puro galardón. Eso sí, hay que decir que hay una llave que no consigue y es la del gobierno de Venezuela, que no la quiere poner ahí ni siquiera mismísimo Donald Trump, el que se supone que iba a acabar con el chavismo a golpe de chavismo.
0: María Corina, María Corina, María Corina.
14: ¿Pero usted quién
0: Pero...
14: es?
0: ¿Qué ha sonado por ahí? ¿Esa era María Corina?
14: ¿Pero usted quién es?
1: Pero no es María Corina, me parece.
0: No, la verdad que no. Un poco sospechoso. Bueno, hay que decir también que nuestra golpista favorita, María Corina, uh-huh, se reúne en hace ahora, bueno, en poco más de hora y media, uh-huh, con Santiago Abascal en la Fundación Disenso.
1: Te digo también, Pablo, que hay que ser mala leche para ponerle a Abascal una reunión un viernes a la tarde, ¿eh? Menos mal que por lo menos es por la tarde, eso también hay que decirlo. Ortega Smith lo intentó una vez, mira dónde terminó.
0: Es que hay que ser
1: mal,
0: hay
1: mal.
0: Que ser cabronazo.
1: Está
0: para
1: en el decálogo de cosas que no deben hacerse.
0: Un viernes a las 5 de la tarde. O por resumir, más allá de un martes a mediodía, es de ser cabrón ponerle una reunión al señor Abascal.
1: Tremendo, Pablo.
0: Bueno, ¿y con Pedro Sánchez no se reúne María Golpista?
1: No sé.
0: Yo sé, después de las cosas que esta mujer ha dicho sobre el gobierno de España, espero que en Moncloa no hayan sido tan ridículos como para ofrecerse a recibirla, ¿no?
1: Bueno, yo qué sé, no sé, hay que decir también que intentaron reunirse con Edmundo González, eso también hay que decirlo, Pablo. Y desde Moncloa aclararon también que el gobierno se ofreció a recibir a María Corina Machado, pero que esta ha declinado la invitación alegando que, atención, en ciertos momentos no conviene para Venezuela algunas reuniones, como si Venezuela decidiese con quién se reúne o quién no. Pregúntale a Maduro a ver si le dijeron con quién quería reunirse y con quién no.
0: Sí, no, la verdad que ¿con quién estaba Maduro en la cárcel?
1: Con un rapero, con Luigi Mangione
0: y tal. Creo que el pueblo venezolano no ha autorizado este tipo de
1: presidente.
0: No ha autorizado ese tipo de reuniones.
1: Tremendo, en fin. Pablo.
0: Bueno, Abascal, ya volviendo a la reunión, que va a solucionar muchas cosas para el pueblo venezolano, por supuesto.
1: Seguramente.
0: Ya lo saben, o sea.
1: Pero...
0: El pueblo venezolano está diciendo, no tengo papel toalé, a ver si se reúne ya María Corina con Abascal y vuelvo a tener algo con lo que limpiarme en el baño.
1: Me lo imagino concretamente a Abascal transportando ese papel.
0: Transportando papel.
1: Con sus propias manos. Pero bueno, seguro que
0: con fondos de la Fundación Disenso.
1: Sí, sí. Y seguro que Corina Machado y Feijóo se van a llevar muy bien, Pablo. Los dos hablan en nombre de su partido y de su país sin que nadie se lo haya pedido. ¿Quién le pidió a María Corina Machado y a Feijóo que hablen en nombre de su país? Nadie. Y los dos no gobiernan porque no quieren.
0: Hombre, sin ir más lejos esta mañana, Feijóo, en el acto que ha hecho en Génova con ella, ha dicho María Corina Machado, la ganadora de las elecciones
1: sí,
0: en
1: sí,
0: Venezuela.
1: Sí, dijo, después lo vamos a ver quizás.
0: Es como, Feijóo, decir que alguien que ha perdido las elecciones las ha ganado es lamentable, pero decir
1: Pablo,
0: que alguien que no se ha presentado a las elecciones las ha ganado, ¿qué más queremos?
1: Bueno, ahí está María Corina,
0: pues
1: la presidenta moral
0: de
1: Venezuela.
0: La dejamos de lado, luego si eso volvemos a ella, y además la vamos a tener hasta la sopa este fin de semana,
1: sí, muy seguramente.
0: Suficiente María Corina Machado por hoy, pero ojo, porque ella no ha sido la única golpista que nos ha visitado esta semana. ¿Quién más? El rey emérito aterriza en Vigo en lo que es su primera visita del año a tierras gallegas. Empezaba a haber ciertos locales de carretera en Galicia que decían... Esto empieza a ser decían, esto es inhumano, inseguro, insostenible.
1: Como
0: no llegamos a fin de mes. Así que, por favor, que vuelva. Que vuelva nuestro 50% del negocio.
1: Y
0: que
1: volvió.
0: Son las visitas y volvió.
1: Volvió.
0: Oficialmente lo hace para participar en las tradicionales regatas de San Senso, según han confirmado sus fuentes oficiales. Pero hay otras fuentes no tan oficiales. Uh-huh. Pero que ya a los que yo doy mucha más credibilidad.
1: A las no oficiales.
0: Sí. Que apuntan a que realmente el motivo de la visita del rey es que no quería perderse el aniversario de la proclamación de la República, porque Nacho, hoy es viernes 17, por tanto, el martes 14 se cumplieron 95 años de la proclamación de la República.
1: Una locura.
0: Porque ya sabes que aquí en Europa, más concretamente en España, no podemos celebrar que tenemos una república, entonces celebramos... que hace 95 años proclamamos una. Te hago una concesión, hay días que me meto contigo, pero...
1: Está muy bien, al fin reconociendo un poco la tradición histórica latinoamericana, muy valiosa, muy digna, por cierto. Hay que decir, Pablo, hablando de la República también, que la República duró más o menos lo mismo que el hermano del Tito Juáncar, y hay que decir también que ambas cosas acabaron en parte por su culpa.
0: Sí, justo, o sea, porque es una frase muy... muy manida esa de la República murió joven. Entonces, pues cuando Juan Carlos la escucha en un documental o la lee en un libro o algo así, automáticamente dice, o sea, es instintivo. Ah, mira como mi hermano.
1: Total. Y con esto, Pablo...
0: Pero esa no la maté yo.
1: Total.
0: No la maté yo. Mi familia pudo participar.
1: ¿Y con esto
0: yo.
1: Y un bizcocho? Terminamos nuestro sumario de la semana.
0: Sí, estaba pensando algo que rimase, pero no se me ha ocurrido.
1: No,
0: se me ha ocurrido a tiempo.
1: Hoy no.
0: Así
1: bueno, pero
0: que,
1: son días.
0: Bueno, como eso iba a decir, como nosotros estamos un poquito espesos, vamos a decirle a José que nos ayude. Y nosotros estamos
2: espesos. Estaba aquí de chill, me está entrando una modorra.
0: Y nosotros estamos espesos, qué vergüenza.
2: Vaya viernes, ¿qué tal? ¿Cómo estáis?
1: ¿Cómo vamos?
2: Vaya semanita, ¿eh?
1: Sí, sí.
2: Buen programa.
1: Captain y Friday.
2: ¿Cómo?
1: Quise hacer el chiste.
2: Es que sí, me ha costado. Y Friday, is Wednesday, Captain.
1: Ese es.
2: ¿Qué tal? ¿Todo bien?
1: Muy bien, sobreviviendo. Muy bien. Tenemos un montón de cosas hoy en el tintero.
2: Sí, ¿o qué? Sí. Yo no he preparado nada, ya os lo digo, sí. Yo lo siento, pero esta semana he dicho que trabaje el jefe.
1: Está muy bien.
2: Y con esas, o sea, que es increíble.
1: Está muy bien eso que
0: no
1: vos decís.
0: No te preocupes que ya trabajamos nosotros.
2: Eso es.
1: Yo les quiero contar algo que pasó en el Congreso esta semana, ¿les parece?
2: ¿Qué ha pasado?
0: Por favor.
2: ¿Qué ha pasado?
1: Quiero que veamos unas declaraciones...
2: ¿En el Congreso pasan cosas?
1: Sí.
2: No jodas.
1: Quiero que veamos unas declaraciones de la desministra de Vivienda.
2: Me gusta ese término, desministra.
1: La desministra. Por favor, la tenemos a Isabel Rodríguez. A ver qué decía en el Congreso. Escuchamos a Isabel, por favor.
15: Yo soy responsable de defender un parque público de vivienda permanente, con procesos transparentes y asequibilidad. Y usted es responsable de repartirse las viviendas de VPO entre los cargos públicos del Partido Popular, señorías. Señoría, yo soy responsable de haber creado una empresa pública que ha recuperado las casas que se quedaron los bancos para devolver a las familias. Las primeras fueron a las familias de la Dana. Y ustedes son irresponsables porque allí donde pudieron hacerlo, lo que hicieron fue salvar a la banca y desahuciar a las familias. Señorías, yo soy responsable de haber dado luz con una normativa pionera a nivel europeo a la ilegalidad de 100.000 pisos turísticos y ustedes son responsables de que Ayuso y Moreno Morilla miren a otro lado mientras sus vecinos están siendo expulsados de los barrios.
16: ¡Ah, Isabel! ¡Isabel!
0: No,
16: ¡no puedo! ¡Que vivo con 5 personas, Isabel! ¡Con 5 personas!
2: Yo vivo con mis padres todavía.
0: ¡Qué barbaridad la de ministra de Vivienda! La...
1: ¿De qué casa recuperada me hablas, Isabel?
0: La tipa se erige como la Robin Hood de la vivienda, ¿eh? Pasa que es a la inversa. Eso es.
2: Eso es.
1: ¡Isabel!
0: La verdad que después de eso que has puesto, José, no tengo mucho más que añadir. Bueno.
1: ¡Dios!
2: También te digo, punto para los del PP que por lo menos reparten pisos. Aunque sea su primo... Pero claro, por lo menos se llenan pisos a alguien.
0: Sí.
1: A ¡Isabel!
0: A los que tienen ingresos superiores a 90.000 euros al año.
1: ¡Dios!
0: Pero bueno.
1: Tengo ahí un par de reacciones en foto a lo que me pasó a mí cuando escuché a Isabel Rodríguez. No sé si las tenemos por ahí. La subtrama de cualquier persona que escucha a Isabel Rodríguez mientras Isabel Rodríguez.
0: ¿Qué quieres
1: dice
0: decirme? ¿Que has
1: expropió?
0: Preparado unos memes.
1: Sí.
0: A ver. Ese eres tú escuchando.
1: Ese soy yo a principio de mes.
2: Yo cuando el Pedro además dice que España va bien. Bueno. Que los números van...
0: Viento en popa.
2: Viento en popa.
1: Terrible, hermano. Es terrible lo de este gobierno.
0: Sube la economía cual pedo de buzo, que diría el otro.
1: Y cual pedo de buzo. Y atención porque tengo otras imágenes. Bob Esponja me estuvo visitando en mi casa nueva. Me compré una casa. Me pude comprar ático luminoso.
0: ¡Epa!
1: En Chamberí. Ático, luminoso y cómodo en Chamberí.
0: Ese no es el que se estaba comprando a Ayuso, que ha mandado a su secretario de presidencia a hacerle los trámites, ¿no?
1: No puedo creerlo, hermano. Yo con esto ya está, o sea...
0: Bueno, te digo que es verdad que el Ministerio de Vivienda se ríe un poco de nosotros, Nacho.
2: Un poco.
0: Un poco bastante.
2: Un poquito.
1: Conozco una herramienta fundamental para tirar los precios del alquiler a la baja.
0: A verlo.
1: Y esta también suele funcionar muy bien.
2: Cuidado con llamar a la violencia.
1: No, si yo estoy hablando de una de juguete, señor. Por cierto, hay alguien acá en el chat que dice que nos está mirando desde Houston.
2: ¡Hostia! ¿Saben? ¡Houston, Texas!
1: ¡Houston, Texas!
2: ¡Oh, my God! ¿Saben? ¡I love Houston, Texas!
0: No, eso no me gusta.
1: ¿Saben qué hora es en Houston, Texas?
0: Eso no
2: ¿qué
0: me
2: hora
0: gusta
2: es en Houston, Texas?
0: Padre...
1: ¡Houston, Texas!
2: ¡Ocho! ¡Ah! Disparos Unidos, mi país favorito.
1: ¡Houston! Son las 8:30 de la mañana, Houston.
2: ¿Qué haces viendo eso a las 8 de la mañana? ¡Estás loco!
0: Eso está muy raro.
1: Espectacular.
0: Además, ¿sabéis quién acaba de aterrizar en el aeropuerto viniendo de Houston?
2: ¿Quién?
0: Mi querido padre.

0: De Eduardo García, de que mi padre es un espía iraní.
1: Atención que hay gente Cuidado. Poniendo, aquí os vemos desde Parla, España.
0: Venga, sí, se están ya riendo de nosotros. Parla. Y ahora va a decir uno, nos vemos desde Uruguay. Y va a decir Nacho, ah, sí, ¿de qué parte? Y casualmente va a dar la dirección de Nacho en Uruguay.
1: No, señor.
0: No cuela.
1: No, señor.
2: También te digo, entre Parla y Houston me quedo con Parla. Allí por Mira. Lo menos puedes ir al colegio,
0: Ojo,
2: tranquilo.
0: Esta persona también, aquí desde el trabajo, porque a mi jefe le parece súper mal teletrabajar, pero el viernes él no viene.
1: Son así los jefes, ¿eh?
0: I feel you.
2: That is a good melon.
1: Conozco otra herramienta para amansar jefes.
0: Yo soy más de... Para jefes, para lo que viene siendo negociaciones de ámbito laboral, yo soy más de esta.
1: Bueno, ¿qué más tenemos? ¿Qué más tenemos?
0: Bueno,
2: ¿qué más tenemos? ¿Qué más quieres?
0: Pues mira, yo quería... Porque Nacho le he visto demasiado alterado con lo de la desministra de vivienda.
2: Normal.
0: Normal también, por otra parte.
1: Isabel Rodríguez.
0: Ya que desde el Ministerio de Vivienda no hacen mucho por nosotros, hay otros ministerios en los que se están poniendo manos a la obra. Porque están diciendo, esto es dejación de funciones total por parte de nuestra compañera de Consejo de Ministros.
1: Sí.
0: Así que tenemos que entrar de oficio. ¿Y de quién puedo estar hablando? ¿Qué ministerio ahora le sobra el dinero? ¿Tiene también una ministra que nos cae aquí muy bien?
1: ¿Le sobra el dinero, a ver, de Juventudes e Infancia, no?
0: No.
1: ¿De Derechos Sociales y Agenda 2030?
0: Tampoco.
1: ¿No? ¿Educación? ¿No?
0: No.
2: Yo no creo que no te puedo decir ni
0: Igualdad,
2: tres ministerios.
0: No sé si tiene Igualdad. Dinero, pero si tiene dinero tampoco hace nada con él, entonces tampoco cuenta.
1: Defensa.
0: ¿Por qué lo dices? ¿Por qué Defensa tiene dinero?
1: Comprándole armas a Israel y Estados Unidos, señor.
0: ¿Estás insinuando régimen
2: Vendiendo
0: de guerra?
2: En todo caso.
1: Raúl Sánchez Zedillo, conexión con Raúl, ¿eh?
2: Sí, hombre.
1: Ya mismo.
0: Si hubiese un productor detrás de este programa, claro. Si no nos produjésemos nosotros mismos claro. Nuestro programa.
2: Somos, tengo que decir aquí, voy a meter
0: a ver.
2: Mi terminología, somos la banda indie de Canal Red.
1: ¿Sí,
2: lo
1: no?
2: Hacemos todos nosotros mismos. No tenemos nadie detrás, estamos solos.
1: No tengo a nadie.
2: No tenemos a nadie. No tenemos discográfica, no tenemos booking.
1: No tengo secretaria.
2: Cargamos nosotros con nuestros amplis.
1: Ojo que hay alguien que nos mira.
0: Somos nosotros y nuestras armas, ¿eh?
2: Sí, ahí dice, efectivamente.
1: Hay gente que dice que nos está mirando desde Tuvalu. No
2: ¿Eso
1: lo creo, ¿eh?
2: Sí,
1: es un país.
0: Tuvalu es un país de Oceanía que es imposible que tenga un solo seguidor de Canal Red.
2: Pero tú eres un friki.
0: Sí, eso también, pero... Pero es imposible. Tuvalu. Niego la mayor con
2: Me
0: este tipo.
2: Me gusta el nombre de Tuvalu, ¿eh?
1: Está bien, ¿eh? Está bien, ¿eh?
2: Conseguí trabajo en Tuvalu. Me voy a Tuvalu, mamá.
1: No preguntes de qué.
0: ¿Tuvalu es de los Gracias. Que va a desaparecer?
1: Eso, Tuvalu.
2: ¿Qué es
1: Tuvalu?
2: Eso?
1: Y mira la gente mirándonos de Tuvalu.
0: Sí, sí.
2: Ah, mira.
0: Claro.
2: Mira qué recursos. Que nos están buscando Tuvalu aquí en directo.
1: Esto es espectacular, ¿eh?
2: Cuidado que nivel, no salte un anuncio.
1: Uy, uy, uy, uy, uy.
0: Oye, pero esto es muchísimo.
2: Léeme Tuvalu, a ver.
0: ¿Sabéis qué es muy interesante de Tuvalu?
2: ¿Qué?
0: Pues que Tuvalu corre serio riesgo de desaparecer.
2: No jodas.
0: Porque pues Tuvalu es una isla pequeñita.
2: Como la nacionalidad española.
0: También,
1: como
0: sí. El gran reemplazo. Pasa que allí va a reemplazar la tierra firme, el agua. Entonces se espera que
2: como
0: para...
2: Murcia.
0: Se espera que para 2050 Tuvalu sea inhabitable.
1: Tuvalu existe. Como Teruel.
0: Sí. Va a haber...
2: Me gusta.
0: Ya sabes cómo está esto de los regionalismos, como el PSOE necesita un par de votos... No te sorprenda ver un diputado, iba a decir el gentilicio Tuvalu, que no me lo sé.
1: Tuvaluano.
0: Tuvaluano,
2: me la agarro...
0: tuvaliense,
1: un
0: tuvaleño, ahí en el Congreso. Ese buen diputado a las órdenes, todo el día negociando por debajo de la mesa con Felipe Bolaños.
1: Me lo imagino.
0: Sí, sí, me imagino. Te firmo esta ley de amnistía, a cambio te construyo
1: mira,
0: un ave
1: tuvaluano,
0: a Tuvalu.
1: Tuvaluano.
0: Tuvaluano, gracias.
1: Ojo con el final, se presta para...
0: ¿Sí? Llamado Islas Ellis hasta 1978. Ya,
1: mira,
2: lo que es apaga y vámonos.
0: Era colonia inglesa.
2: Te enseñamos geografía.
1: Todo.
0: Tremendo.
1: Lo que vos quieras. Todo.
2: Eduardo García, ¿quién te conoce? Descifrando la guerra.
0: Ya no le quedan argumentos. Eduardo García nos intentaba hacer la competencia con directos de Descifrando la Guerra, pero ya hasta los frikis de la política internacional se van a venir con nosotros.
1: No pudo, efectivamente. Total. ¿Saben qué tengo entendido?
2: Oye, pero dime. Perdona. Bueno, sí, sigue Nacho, ya ahora hago yo el inciso.
1: Dale, voy. Hoy es viernes y sabemos que los miércoles Pablo Hurtado hace sus expediciones al Congreso.
0: Pero a eso vamos después.
1: Ok.
0: Antes teníamos...
1: Me dio ansiedad.
0: Llevamos 20 minutos deambulando alrededor de lo del Ministerio de Defensa.
2: A eso iba yo.
0: Sin terminar de entrar.
1: Bien.
0: Vamos ya con ello. Leo el titular, por favor, a los compañeros.

0: Le voy a pedir que nos pongan el grafismo en pantalla. Defensa impulsa un coliving militar en Madrid ante las dificultades de acceso a la vivienda. El gobierno lanza un proyecto piloto para facilitar alojamiento temporal a militares en destinos con alquileres elevados.
1: ¿Esto es verdad?
0: Isabel, te lo juro que es verdad. Isabel Rodríguez, de repente, descubriendo el problema de la vivienda con los militares, diciendo, hostia, claro, si mandamos, si los militares tienen que vivir en un sitio porque les mandamos allí, y en ese sitio los alquileres son muy elevados y además los militares cobran 4 duros, tienen un problema de acceso a la vivienda.
1: También te digo,
0: y Margarita, es que... y Margarita Robles diciéndole, muy bien, Isabel, te has dado cuenta de, básicamente, la piedra angular del problema de tu ministerio, pero... por lo que sea.
1: Si hay que hacer coliving militar, esto está hecho, ¿eh? Yo ya he hecho uno. Camping del Arenal Sound 2016. Claro. Eso sí que era un coliving militar.
0: Y Margarita Robles debió pensar, ¿qué hago? ¿Le pido a Isabel Rodríguez que solucione este problema de acceso a la vivienda de mis tropas? ¿Delego en el Ministerio de Vivienda o me ocupo yo misma? Y obviamente se ha ocupado ella misma porque tenía que ser el Ministerio de Vivienda. Está jodido. El Ministerio de Defensa haciendo políticas de vivienda.
2: Espectacular.
0: Claro que nos faltaba.
2: Coliving militar me encanta.
0: Coliving militar es
2: pronto veremos en la SER o... bueno, no en la SER, pero en cualquier otro medio.
1: En la SER.
2: En la SER probablemente, sí, en su sección escrita. ¿Por qué los jóvenes no quieren independizarse? Ahora quieren formar parte del ejército y estar en un coliving militar. O cosas así, o estos titulares como los jóvenes ya no les gusta usar coche, les gusta ir caminando a todos lados.
1: La nueva moda entre los jóvenes.
0: A mí el único coliving militar que me gusta es cuando la contrainsurgencia iraquí secuestraba soldados americanos y los metía en un zulo. Eso también era un coliving militar.
2: El coliving militar.
1: Como Ortega Lara.
2: Sí.
0: También pasa que eso no era coliving, vivía solo, se emancipó.
1: Sí, pero he visto zulos en Madrid más pequeños. Que
0: sí, sí, y con menos iluminación.
1: Sí.
2: Las trampas que hacían los vietnamitas en plena selva,
0: también
2: por debajo de la tierra,
0: militar.
2: También era un
1: vaya obra de ingeniería.
2: Militar. Espectacular.
1: Un día tenemos mejores. Que hacer un top, propongo un juego. Top mejores trampas vietnamitas en la guerra de Vietnam.
2: Estoy.
1: Sí, ¿no?
2: In, 100%.
0: Yo una vez me comí unos fideos extremadamente picantes.
1: ¿Qué
0: en un
1: tiene
0: restaurante
1: que ver?
0: Vietnamita, que sí que fueron, sí que se pueden considerar una buena trampa vietnamita.
1: Tú tienes mucho mundo, ¿eh? Tú un día nos tienes.
0: No, pero en un restaurante vietnamita de Madrid, ¿eh? No te vengas arriba. ¿A dónde vas?
1: Yo que solo como pizza y burguesa.
0: En un restaurante de Arganzuela, no de Vietnam.
1: Ah, vale.
2: Buen barrio Arganzuela. Bueno, entonces tenemos que...
0: Por lo que sea, ¿no?
2: Sí, por lo que sea. El Ministerio de Defensa haciendo las políticas de vivienda que no sí. hace Isabel Rodríguez, el desministro. Bueno, los colivings. Linda forma de...
0: ¿Qué es más que todo lo que digamos más de los colivings es una vergüenza. Entonces, saltamos ya colivings.
2: Sí, dale, vámonos.
0: Venga, ¿quieres seguir con lo que estabas introduciendo antes?
2: Sí, claro.
0: Voy ya con ello.
2: Sí, claro. Hoy es viernes y los miércoles Pablo Hurtado hace
0: como
2: su expedición.
0: Rayado.
1: ¿Pablo Hurtado nos deja solos?
2: Sí, Pablo Hurtado nos abandona... en reacción, y se va al Congreso a hacer sus expediciones hurtadenses.
0: Periodismo.
2: Periodismo de verità. Periodismo de calidad. Y sale, ¡oye! ¡Black!
1: Es que somos tan...
0: ¿Ha sido empezar a hablar del Congreso?
2: Esto es claramente una censura política, Pablo Hurtado.
0: No tengo pruebas, tampoco dudas.
2: Bueno, sigo contando. Cuestión Venga. Que Pablo Hurtado se va los miércoles, hace sus cosas ahí con Alejandra Martínez, y vivieron, recordemos... El primer episodio de Expediciones de Hurtado al Congreso terminó con unos videos magníficos de unos señores ancianos con un megáfono gritando
3: ¡Pepe Verdura Doñato! ¡El coletas comunista!
2: Y ahora, Pablo
4: Iglesias no es un demócrata, te perdono.
3: ¡Alejandra, tú me caes bien!
4: ¡Alejandro!
0: Vale, pues os tengo que decir que esta semana esos tipos también estaban. El señor mayor, estaba con otros 3 o 4, uno vestido de militar, una escena dantesca una vez más, pero había tantas cosas, había tantos estímulos por otro lado, que no les dedicamos mucho tiempo a esos señores. Estaba, pues ya os acordáis de la semana pasada, llamando... Como esta semana, uno de sus insultos más... Bueno, insultos... Porque es
1: descalificaciones.
0: Una de sus descalificaciones más recurrentes contra el presidente del gobierno fue llamarlo hijo de su padre, hijo de su madre, que lo dijo como 40 veces. Porque el hombre es muy fascista, pero no va a rebajarse a utilizar palabras gruesas como hijo de puta. Más allá de eso, no le dedicamos mucho tiempo porque tuvimos otras cosas que hacer. Para empezar, llegamos allí y estaba la manifestación de una de las asociaciones de víctimas del accidente de Hormuz. Ya sabes cómo
2: son. ¿El accidente de Hormuz?
0: Sí, ya sabes cómo son las cosas en este país. Cuando ocurre una tragedia, surgen dos asociaciones. Una de derechas, iba a decir una del PP, pero en este
2: vos
0: caso.
2: De decir, ¿Vos acabas de decir las víctimas del accidente de Hormuz?
0: De Adamuz, perdón. Es Adamuz. Adamuz.
1: A ver, hay que decir que en ese accidente hay víctimas también. Concretamente, mi cuenta corriente al ir a repostar.
0: Tan gracioso no es. Entonces, como para que Nacho Reyes esté dando vueltas por ahí. Se ha ido. Yo creo que se va a sentar aquí a comer o algo.
5: ¡El accidente de Hormuz!
0: Pues mira...
1: Tú, que me caigo.
0: Cambio de...
1: Le ha hecho mucha gracia, ¿eh?
0: Cambio de guión, rápido. Última hora.
1: Está llorando.
0: Última hora. Irán anuncia la reapertura del estrecho de Hormuz durante lo que queda de tregua.
1: Eso es verdad.
0: Es que yo lo decía por algo.
1: Traemos la paz en la paga y vámonos. Apazga y vámonos.
0: ¿Has oído, Nacho?
1: Se sigue riendo por ahí, ¿eh? Está completamente loco. Es el Joker de Canal Red.
0: Te comento, Nacho, que mientras tú te reías aquí de esas tonterías... Irán ha anunciado la reapertura del estrecho de Hormuz durante lo que queda de tregua.
2: Mira, esto va a desembocar, sí o sí, en una tercera guerra mundial.
0: Un saludo a nuestros compañeros de realización que ponen unas buenas colas del estrecho de Hormuz.
1: ¿Cómo nos gustan las buenas colas?
2: No puedo más, boludo.
0: ¿Cómo me gusta ver que mi trabajo en otros programas se recicla y se utiliza en apaga y vámonos? Me encanta. Bueno,
1: ¿cómo me gustan las buenas colas?
0: Dejamos el estrecho de Hormuz.
1: Ahí viene las buenas colas.
0: Hola. Dejamos el estrecho de Hormuz.
1: Gracias, agenda.
0: Y volvemos al Congreso y a Adamuz.
5: ¡Dildos!
0: Como te digo, bueno, como te iba diciendo, había una pequeña concentración, uh-huh, pues, de la, digamos, Asociación Conservadora de Víctimas.
2: Sí.
0: La que le echa la culpa al gobierno de Pedro Sánchez y al señor Óscar Puente. Uh-huh. Bueno, pues, ¿qué hicieron los diputados y diputadas de Vox? Salir en masa a instrumentalizar la manifestación. Hubo incluso familiares de víctimas, que nosotros los vimos, llorando por el ejercicio vomitivo de instrumentalización que estaban haciendo esta gente. Y mira que son, seguramente, familiares de víctimas de derechas. Uh-huh. Porque si no, seguramente no hubiesen estado allí. Pero era tan dantesco que acabaron llorando incluso. Le dio exactamente igual a Pepa Millán y toda esta gente. A Pepa Millán también le pusimos el micrófono y le preguntamos que qué le parecían las blasfemias del señor Trump, ellos que son tan católicos y son tanto de la cruz, la misa de los domingos y lo siguiente que iba a decir, mejor no lo digo. Entonces, ¿por dónde vamos a enfocar esto? Directamente por Beltrán Endongo, que es lo más divertido que tuvimos.
1: En resumen, Bertrand Endongo.
0: Nosotros no pudimos centrarnos en los tipos que se concentran enfrente.
2: Perdón, pero acá en el chat están poniendo el estrecho de Aramuz.
0: Sí, el estrecho de Aramuz.
2: Bueno, perdón, amigo, Endongo.
0: Terribles accidentes en el estrecho de Aramuz. Bueno, Endongo ya venía protagonizando unos días antológicos en redes sociales antes de que llegase el miércoles. Si queréis, podemos ver algunas cosas.
2: Dale.
0: Entonces, claro, nosotros ya íbamos con ganas. Uh-huh. Endongo empezó la semana así. Recuerden, para quien haya vivido en otro planeta, quien haya hecho un viaje a la Luna o algo así, esta semana, el Real Madrid se jugaba su clasificación a semifinales de la Champions League contra el Bayern de Múnich.
2: Sí.
0: Spoiler para el que no haya visto el partido, no se clasificó el Real Madrid, cayó eliminado. Y Endongo decía esto. El cáncer del Real Madrid. El tipo da por culo. ¿Qué más dice? A ver.
2: Toma las peores decisiones. Falla de manera inexplicable y encima manda a callar a un compañero.
0: Florentino, Vinicius fuera ya. Esto era después del partido. Pero antes del partido, Endongo dijo, si gana el Madrid, por favor, ¿qué pasaba si ganaba el Madrid? Dentro. Si el Real Madrid gana mañana, me afilio a Unidas Podemos. Obviamos lo de que Unidas Podemos no existe ya. y podríamos considerar que él quería decir Podemos. ¿Vale? No ganó el Madrid. ¿Qué dijo después Bertrand Endongo después del partido? Voy a borrar esto. Spoiler, todavía no lo ha borrado. Yo me he metido antes del programa a confirmarlo. Eso sigue ahí.
2: ¿Pero eso lo dijo después o mientras iba ganando el Madrid?
0: No, no, no. Eso lo dijo ya con el Madrid, eliminado. Con el Madrid absolutamente eliminado. Y claro, pues Endongo ya llegó al miércoles pues con la resaca de la eliminación del Madrid, un poquito alterado. ¿Y qué pasó? ¡Que vio una espalda!
1: No puede ser.
0: El tipo ya estaba bastante alterado y no le podían poner algo peor delante que una espalda de una mujer. Ya saben que esta gente se altera. ¿Y así,
2: qué dijo?
0: Así decía el tuit de Bertrand Endongo. Una periodista de Canal Red del panfleto de ultraizquierda de Pablo Iglesias acude al gobierno, acude al Congreso de los Diputados, donde por cierto está acreditada, medio desnuda y con mensajes políticos. Lleva por cierto toda la mañana persiguiéndome con preguntas ridículas. Vamos por partes con esto. Lo primero, que utilice Bertrand Endongo el concepto preguntas ridículas,
2: sí,
0: me parece de un atrevimiento frívolo. En general, que utilice el concepto ridículo.
1: Pero no utilice frívolo, que no sabrá ni lo que significa.
2: Debe pensar que es una marca de pollo frito. ¡Pollo frito frívolo!
0: O es el lateral que necesita fichar Florentino para que el Madrid año que viene siga en la Champions.
1: Es un servicio de
0: Florentino
1: VTC.
0: Echa a Vinicius y ficha a frívolo.
1: Un servicio de VTC. Voy a coger un frívolo para volver a casa.
0: En fin. Luego también está la parte de lleva, por cierto, toda la mañana persiguiéndonos. En este momento en el que, como pueden ver, Endongo se acerca por la espalda a Alejandra, yo también estaba ahí al lado.
1: Ya, pero y, a ti no te dice nada de la
0: No, a mí me da igual. Yo soy un anónimo para Endongo. Yo solo soy el tipo que va por ahí acompañando. Lo que quiero decir es que yo fui testigo y puedo confirmar que Endongo fue el que apareció sin que nadie se lo hubiese llamado.
1: Suele ser así.
0: Para que el tipo diga, lleva, por cierto, toda la mañana persiguiéndonos, él apareció. Y no es la primera vez que se nos acerca en el Congreso o en los aledaños.
2: Quería un poquito de casito.
0: Entonces, quería un poquito de casito, quería grabar el vídeo este. Vamos a ver el vídeo y comentamos también alguna cosita que sale en el vídeo para cerrar.
6: Está, ojo, ahora mismo a la periodista de Canal Red que está haciendo pregunta a la portavoz de Vox.
0: Saque mi nuez también por
6: los diputados. Hay que decir que así es como ha venido hoy en el Congreso la periodista, insisto, de Canal Red. Entonces, a cómo me viene la prima al Congreso de los diputados. Así viene la portavoz. Así se puede venir al Congreso, ¿eh?
7: Ah, no.
6: No, no, no, no. Así se puede venir. Y muchísimo menos con eso que llevas ahí pegado, macho. No,
0: y así sí.
6: Venir al Congreso. Hay que venir.
0: Vamos a parar un momento.
6: Sí, así. ¿Qué es lo que?
0: Vamos a parar un momento. Dos cosas a comentar.
1: ¿Solo dos?
0: Porque hay que elegir, porque hay que quedarse con algo. La primera, mientras Endongo se medio reía y tal, adivinad quién estaba hombro con él. A carcajada.
1: No sé, ¿tú?
0: No.
1: Ah.
0: Hombre, estaría feo, ¿no?
1: Hombre, reírte de Bertrand.
0: Estaría feo que en esa situación elija bando y me quede con Bertrand. No. ¡Figaredo!
2: Mira, oh.
0: Figaredo descojonándose.
1: Estaba
0: ahí
1: Figaredo riéndose un poco. Estaba Figaredo
0: a carcajada
1: ahí.
0: Limpia, el sinvergüenza.
1: ¿Qué razón tiene este señor? Oscurito.
0: Luego, para darles tanto miedo las...
2: Oscurito.
0: Las espaldas desnudas, como la llama él... esto de ponerle a una mujer una cámara a 10 centímetros de su cuerpo no es lo que toca, ¿no? ¿Bertrand?
2: Está raro, pero a mí lo que más me hizo gracia fue que Endongo definitivamente descubrió que las mujeres tienen espalda.
0: Sí.
2: Va a enloquecer cuando descubra que tienen pezones también.
0: Vamos a ver.
2: Va a ser como...
1: Un poco hipócrita porque es parte de Bertrand, porque si esto lo hace Ayuso, se pone unos emojis ahí vapeando el tío. Será guarro.
0: Bueno,
1: Bertrand, eres un guarro.
0: Se podría decir que escribiría el tuit solo con la mano izquierda, ¿verdad?
1: No, efectivamente.
0: Sí. Bueno, vamos a ver la segunda parte del vídeo, que es la más graciosa. Esto es, digamos, mientras nosotros le preguntamos a Bertrand Endongo cosas, él también graba.
6: ¿Qué vas allá atrás? ¿Tú eres de periodista o eres de Palestina no sé qué historia?
0: Si párenlo, por favor, párenlo. Esto es para enmarcarlo.
6: No,
0: ¿tú eres de periodista o eres de Palestina y esas cosas?
6: Pero eso es de los diputados, hay que venir...
1: Ah, espera, que había aquí una cosa graciosísima. Lo ha parado aquí el amigo, lo he parado yo. Ha estado guay. Ya está, seguid. Es que, en fin.
0: No pasa nada, por favor, sigamos escuchando a Endongo.
1: Pero entonces, ¿para qué dices que lo paremos?
0: Ah, no, Yo he pedido que lo paremos antes. Si se lo he pedido esta, ha sido sin querer. Seguimos.
1: Le doy yo.
6: No, vale, puede ir en pelotas en el Congreso, hija.
7: ¿Tú crees que vas digno con
6: hombre, mira cómo voy con un vaquero tal y vas en pelotas en el Congreso, diputado. Hay que vestirse,
7: que
6: coño.
7: Te indigna.
6: No, que estoy cansado de peroflautas. Que no puede venir hacia el Congreso. No, me da igual, pero no puede venir hecho un. No puede venir un truño a preguntar.
7: Luego vais de defensores de las mujeres.
6: No, pero además, ¿qué dices?
7: Luego vais de defensores de las mujeres.
6: Pero ¿cómo vas a ir a preguntar y con esto que vas a ir? ¿Qué pasa? ¿Que tú vienes a hacer política o te vienes a hacer preguntas?
7: ¿Te molesta la espalda de la
0: Páralo.
2: No, para ahí, para ahí.
1: ¿Tú vienes aquí a Madonna
0: ¿Tú vienes a hacer
1: comida?
0: Política al Congreso?
2: Le voy a pedir
0: ¿Pero
2: algo.
0: ¿A quién se le ocurre?
2: Le voy a pedir algo. No politicen el Congreso. Se lo pido, por favor.
0: ¿Cómo está?
2: Política en el Congreso de ninguna manera.
0: ¿Cómo está depolarizada España que mierda. Se politiza hasta el Congreso?
2: Aparte, como, ¿y vos qué venís a hacer, Bertrand? ¿A jugar al parchís? ¿A qué? ¿A jugar a los bolos en la puerta del Congreso? ¿A tomar el sol?
1: Encima con vaqueros.
0: Viene.
1: Será cutre el tío.
0: Viene, el no viene a hacer mal. Política. O
1: no, lo digo
0: intenta.
1: Por él.
2: Al menos esto no son pitillo, como le dicen ustedes.
1: ¿Y cómo lo dices tú?
2: Chupín.
1: Es bastante más gracioso, la verdad. Chupín.
2: Mamá, me compré unos chupines. Sí, fíjate, sí, así.
0: Fíjate que era muy difícil que ellos tuviesen un concepto para nombrarlo más ridículo que el nuestro, el de pitillo, pero chupín. Pero chupín.
2: El pantalón chupín.
0: Bueno, vamos a ver la última parte del vídeo y ya cerramos.
2: Dale.
1: Venga.
0: A ver.
1: La verdad es que vaya sabor agridulce.
6: Está que se venga al Congreso como peroflautas. ¿Le entiendes o no? Que no venga como peroflautas al Congreso.
7: Sí, monísima.
6: Yo también.
1: ¡Mira Pablo Hurtado ahí, claro. ¡Mírale ahí grabando, eh!
0: Dando el check.
1: ¿Cómo ha salido el tío? Mírale cómo encuadra la cámara. Mírale, te hemos pinchado,
6: ¿eh?
1: Mírale, ¿eh?
2: Tremendo echado.
1: Mírale, ¿eh? Haciendo así.
0: Voy igual, ¿eh? Luego va a tener razón en Dongo porque
1: sí. Será guarro. Mira cómo sujeta la cámara ahí como mi padre, en plan con dos manos. Como sujeta el móvil, para la estabilidad. No, Pablo Hurtado es la única persona que no sabe que los móviles vienen con estabilizador ya de serie. ¿Cómo sujeta ahí con las dos manos?
0: Perdona, pero mi Xiaomi de ciento y pico pavos no debe estabilizar absolutamente nada.
1: Seguro que sí. Pero vamos, que lo has hecho muy bien, Pablo. Muy bueno, Pablo.
0: Perdona, pero lo tuyo es el sonido, lo tuyo no es el vídeo.
2: ¡Oh!
0: Y los expertos en vídeo del canal me han dicho que muy buenos planos, muy buena estabilización.
1: Claro. Sí, lo mismo que te he dicho yo.
0: Pero ellos me lo decían en serio, no con un tono vacilón como tú.
2: Me dice por acá un amigo de la casa, un chupín para el pirulín.
0: Un chupín para el pirulín. Y para el pirulín.
2: Para el Perulí. Bueno. Espectacular, ¿eh?
1: Venga, vamos a seguir. Vamos a terminar con esto ya, que no puedo más.
0: Venga.
6: Claro.
7: Pero venga. Yo te diría que igual lo de los vaqueritos a lo mejor te puedes poner un...
6: No, yo voy muy elegante.
7: Hombre, ponte una camisa.
6: Yo voy muy elegante. Pero como vas así, hija, es que así no puedes ir al Congreso. Vamos.
2: Se finí, ¿no?
0: Sí. Yo solo un último mensaje para Bertrand antes de irnos. Bertrand se supone... que graba mientras le grabas para luego decirte lo típico de venga, que lo vas a editar, saca el bruto, lo estás recortando interesadamente para dejarme mal. Bueno, Bertrand, lo cierto es que lo único que se ha quitado del vídeo son las como cuatro veces que dices Alfonso Rojo es el mejor periodista de este país, casualmente Alfonso Rojo es su jefe.
1: Eso lo dice.
0: Y dice también otra cosa varias veces, que es lavarse, ducharse y sinónimos.
2: Y no te olvides. Entonces, no te olvides de perroflauta, su palabra
0: y
2: favorita.
0: Perroflauta. Entonces, Bertrand, de verdad que el archivo en bruto, el vídeo sin editar, no te deja en absoluto en mejor lugar. Te deja incluso en algo más salvaje, más machista y más repulsivo de lo que... De lo que ya apareces,
1: digo,
0: en ese vídeo.
1: Voy a empezar a utilizar yo eso de... ¿No serás tú un Palestina de esos?
2: ¿Tú eres periodista,
1: claro,
2: o eres justo una de Palestina?
1: Bueno, Palestina de esos.
0: Y si te dice que no es periodista, le dice, o sea, que peor, un Palestina de esos.
2: Es increíble, es maravilloso. Fin. Bueno, creo que ahora sí, ¿no?
0: Sí.
2: Llegamos. Adiós. Al final.
0: Hasta sí. Aquí.
2: Bueno, un placer como siempre, José. Un
1: estoy
2: placer como siempre, Pablo.
1: Estoy extasiado con estas cosas.
2: Hoy estuvo muy gracioso, la verdad. A mí me reí muchísimo con lo del estrecho de Aramus.
0: No tienes que la jurar. Verdad,
1: esta es la magia de este programa, la naturalidad.
2: La verdad que muy bien.
0: Lo has utilizado para irte, para dejar el plató, básicamente.
2: Es que fue muy gracioso, amigo.
0: Bueno, pues nada. Le agradecemos a todo el mundo que nos ha acompañado y hasta la semana que viene.
2: Chao.
0: Si es que seguimos.
1: Adiós.
0: Aquí la semana que viene.
1: Un besito grande. La semana que viene va a ser mejor, ¿no?
2: Hasta luego.
1: Sé que viene un puente cerca, así que ese día será la hostia en hacer el programa. Venga, vámonos.
0: Mira, silueta.

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1: Silvia Agüero es presentadora, la deben haber visto, de Al Lío, un programa que además también difundimos aquí, publicamos aquí en Canal Red. Y además es activista, antirracista, gitana, como ella además siempre nos lo recuerda. Y Josef Aulet, que además es amigo, es periodista también, investigador, y lleva denunciando el racismo en España muchísimo tiempo. Ambos, juntos con Nicolás Jiménez González, acaban de publicar este libro que recomiendo muchísimo, porque además el título es suficientemente sugerente: Vivir contra el racismo, pogromos y violencia racial en España. Y una podría decir, pero claro, esto, pero si España no es racista, que es lo que nos suelen decir, pues mira, va a pasar una cosa maravillosa. Que en un plató de televisión vamos a ver tres personas racializadas hablando de racismo precisamente en España. Silvia, Josef, muchísimas gracias por estar con nosotras aquí en Canal Red.
4: A ti, amor, por invitarnos.
1: No saben qué ilusión me hace además esta mesa, como estamos aquí en la ocupación con K total, me encanta, me parece maravilloso. Pero tal vez la primera pregunta precisamente sea un poco eso. Voy a empezar por ti, Silvia. ¿En qué momento es que a alguien se le ocurre y decide, oye, habría que escribir un libro que se titule Vivir contra el racismo?
4: Bueno, pues en el momento en que Josef y yo, desde el amor, que creo que se habla mucho de política, pero se habla poco del amor, y creo que es uno de los problemas que también tiene la izquierda, ya me meto a cañón en todo, porque somos gente racializada, pero también somos gente de izquierdas, ¿no? Uh-huh. Creo que la ultraderecha incita al odio, sabe muy bien cómo difundir el odio, pero la izquierda no sabe defender el amor. Nuestra izquierda no sabe defender el amor y no sabe qué es el amor. Desde ahí es como empezamos Josef y yo un poco, ¿no? Creo que es el querernos y además dúo, dos gitanos y un moro, escribiendo, era muy potente porque creo que a Josef le pasará lo mismo con su comunidad. A nosotros no nos preguntamos por qué alguien está en la cárcel. Cuando alguien está en la cárcel, no le preguntamos, oye, ¿y tú por qué estás en la cárcel? Uh-huh. Porque sabemos que hay una posibilidad de terminar en la cárcel. Hayas hecho lo que hayas hecho o no hayas hecho nada. Uh-huh. Entonces, un poco desde ahí empieza esto, esta historia, ¿no? Aparte de que seguíamos investigando, Josef, por supuesto, tiene una trayectoria increíble, y Nico y yo, por otra parte, sobre el antigitanismo. Y ser antirracista también es defender a todas las comunidades. No solamente soy activista antirracista gitana, sino defiendo también a todas las personas racializadas y específicamente a nuestros hombres. O sea, a los nuestros, a esos que llaman nuestros hombres, que son los que acaban muertos bajo custodia policial o de palizones, ¿sabes?
1: Esto es, y me parece clave esto último que has dicho, así que me da pie para ir contigo, Yusef, que hoy además estamos rodeando entre las dos. Pero claro, es que es precisamente una cosa que también comentamos en la Filmic, que hemos coincidido, ¿no? Como en el proceso también de documentar y de hacer el libro, y además en todo lo que llevas investigando el racismo y cómo opera en España, la cantidad de hombres que sufren ese racismo es brutal, y me parece tan importante decirlo en un país donde parece que solo se habla, a veces desde el feminismo, como con una mirada que se les olvida por completo, que nuestros hombres, los de las comunidades racializadas, reciben un tipo de violencia muy específica de la que no hablan. ¿En qué momento y cómo se define esa violencia contra los hombres racializados?
5: Sí, es verdad que al final, como siempre decimos, ¿no?, el racismo es estructural y se manifiesta en todos los ámbitos y en todos los momentos de nuestras vidas. Veníamos hablando, ¿no?, venía yo en el taxi con un chico que casualmente era de mi barrio allá en Alcorcón y estábamos hablando de racismo porque es lo que nos hemos mirado y nos hemos identificado desde niño. Pero precisamente por ser este racismo estructural se manifiesta también de manera generalizada de una forma diferente a cómo se manifiesta con las mujeres y con los hombres, ¿no? Uh-huh. Y en el caso de los hombres, nosotros lo que hemos hecho con este libro, que además creo que hace un trabajo inédito en el sentido de que genera una memoria histórica colectiva de la violencia racial policial contra los cuerpos racializados, pues nosotros detectamos cómo hay un patrón de actuación del racismo institucional contra los hombres, que tiene que ver precisamente con explotar, y esto lo contamos al inicio del libro, con explotar esa idea de quién pertenece y quién es un sospechoso entre nosotros, ¿no? Y eso, que es un relato histórico y está racializado en el sentido de que siempre sobre quien recae la sospecha y el peligro es sobre el varón racializado, pues se manifiesta en nuestros días. En este caso concreto, lo que contamos en el libro, a través de la violencia policial. Primero, con la lectura racial del cuerpo, es decir, hay una perfilación racial, como le sucedió a Serín y como sucede cada día en nuestros barrios, a través de las fuerzas y cuerpos de seguridad del Estado. Y esa violencia es específica contra los hombres. Contra las mujeres se dan otros mecanismos y también se da la perfilación racial contra mujeres. No decimos que no se produzca. Pero es contra los hombres como mayor se explota este tipo de violencia, que además da pie a otro tipo de violencias. Nosotros publicamos a finales del año 2024, publiqué con la organización Race International Spain y Iridia, el Centro de Derechos Humanos, un libro que se un informe que se titula Racismo Policial. Ya ves tú que no es muy, muy sugerente. Y precisamente documenta eso, cómo la perfilación racial es cotidiana y está generalizada y se centra en los varones racializados. Y esa perfilación racial siempre da entrada a abusos mayores. O sea, la perfilación es violenta porque te criminaliza, te señala, te estigmatiza, pero es que además luego da pie a todo lo que contamos en el libro y muchas veces con un desenlace fatal, como es la muerte, como se cuenta, ¿no? Y en ese sentido es lo que señalamos, ¿no? Que la violencia policial racista está centrada hacia luchar contra ese peligro social que lo representa el varón racializado y que está explotando ahora la ultraderecha.
1: Me parece brutal esto porque, claro, como digo, si no se tiene esa perspectiva antirracista, podemos caer nuevamente en las falsas dicotomías o las falsas agendas de muchas veces movimientos que se dicen muy emancipadores, pero que al obviar la cuestión de raza automáticamente están obviando el carácter de cierto tipo de violencia fatales, como estás contándolo, porque estamos hablando hoy cuando sabemos lo de Aitam, cuando sabemos lo de Mahmoud Bakun, cuando sabemos tantas historias, es que podríamos quedarnos aquí nombrando muchísimos. Y por eso voy contigo, Silvia, también, porque me parece muy importante meter el eje también del antigitanismo español, precisamente porque cuando se habla de antirracismo parece que a veces se obvia un poco ese elemento, como si eso no fuera también constitutivo de un país.
4: O sea, es que creo que hay que comenzar hablando de la violencia y del antigitanismo en el Estado español para ver cómo están ahora mismo las leyes de extranjería. O sea, es que somos hermanos. De quien no somos hermanas, yo no soy la hermana del feminismo hegemónico. O sea, yo no soy su hermana. Este poema que dedicó mi prima Sadie Feixula me parece fundamental. O sea, el antigitanismo, ha habido más de 230 leyes que prohibían todo lo que significaba ser gitano y era la integración. Y al final eran leyes que eran las preleyes de las leyes de extranjería. O sea, coger nuestros oficios, vestirse con su ropa. O sea, dejar de vestirnos, hablar nuestra lengua, hacer todo lo que significaba ser gitano, o si no, os expulsamos. Es lo mismo que una ley de extranjería, ¿sabes? Entonces, hay que hablar del antigitanismo, hablar del antigitanismo es hablar del racismo institucional. Creo que decir antigitanismo institucional o racismo institucional es una redundancia. Las instituciones, la institución, el Estado español lo promueve y lo permite, aunque haya personas que conformen el Estado que sean antirracistas. Que puede ser, no lo niego, ¿eh? Pero los cimientos, lo que hacen es todo el rato promoverlo. Entonces, eso no se va a acabar. Hay que mirar eso porque, además, en el libro hacemos un recorrido por todos los pogromos que ha habido en el Estado español, que ya nadie se acuerda, de Martos, de Mancha Real. Nos quemaban las casas, quemaron a mi gente, los cuerpos de mi gente, de nuestros niños. A nuestros niños, igual que en Estados Unidos, no les dejaban ir al colegio. Y de esto ya nadie se acuerda, y esto hace 40 años. Y nadie se acuerda con nuestros niños gitanos. Hay una foto... Bueno, perdón, es que me emociono. Hay una foto de unos niños en Jaén que estaban los padres y la policía, los padres gritando a los niños y las niñas gitanas para que no entraran al colegio con sus niños payos, con sus niños blancos. Y esa foto de esos dos niños en el colegio con unas rejas ahí, que fueron los únicos dos niños que entraron al colegio, y que nadie se acuerde ya de esto... Y que nos sigan diciendo que es que nosotros no nos queremos integrar. Claro que no. O sea, nunca nos vamos a integrar en un Estado que es racista, machista y que permite todo esto. Y que permite, además, que nosotras, las mujeres gitanas, vayamos a la cárcel en nombre de nuestros hombres. O sea, esto es un fallo del sistema. Hay una sobrerepresentación de mujeres gitanas en las cárceles porque sabemos que a nuestros hombres nos los matan. Y prefiero ir yo a la cárcel antes de que vaya mi hijo o mi marido. Pero esto el Estado debería detectar esta farsa, ¿vale? Y de verdad penar a quien ha hecho el delito, no a nosotras.
6: Y sobre todo esa criminalización brutal que, como bien estás contando, voy a coger algo que has dicho para ir con esta pregunta precisamente con Yusef, porque estamos en tiempos donde es verdad que aumenta mucho el discurso de la extrema derecha. Pero el racismo viene de antes, porque a veces da la impresión de que el racismo nació con Vox, que es como, bueno, igual no, mira lo que está contándonos Silvia, de incluso las preleyes de extranjería contra el pueblo gitano. ¿Por qué lo digo? Porque ha salido esta palabra que se está utilizando mucho, ¿no? Y que la usan también para demonizar a las personas migrantes, pero en general es a las personas racializadas, porque no te preguntan si tu DNI es español para usar esto, que es que no os integráis, nos dicen en español, es que no os integráis a nuestras costumbres, es que queréis mantener vuestras costumbres que no son civilizadas, que no son del mundo occidental. ¿Cuál es la trampa de la palabra integración, Yusef?
5: Justo cuando lo decía Silvia, me acordaba de la frase de James Baldwin, ¿no? Dice que decía, ¿por qué me voy a integrar una casa en llamas? ¿No? Porque él planteaba, al final, el sistema está construido sobre la desposesión, la exclusión, la segregación y la violencia policial y colonial. Entonces, el planteamiento que se hace de la integración parte de la lógica de que hay una jerarquía racial y que hay unos sujetos o una forma de ser que sí es legítima y hay otras que no lo son, que casualmente... Esas que no lo son, son aquellas que no son blancas y que están racializadas en la inferioridad, ¿no? Entonces, claro, lo que plantea la integración es que si tú quieres formar parte de eso, tienes que dejar de ser. Dejar de ser lo que eres para formar parte de lo que quieren que seas. Que luego es una trampa irreal, porque quiero decir... El pueblo gitano, que hablaba Silvia, lleva 500 años en este país, o más.
4: 600, pero vamos, 600, da igual.
5: Bueno, entre 500 y 600, ¿no? O sea, lleva 6 siglos en este país. Claro. Quiero decir, el pueblo gitano está aquí antes de que existiera España, ¿no? Y sin embargo, se está planteando que se tiene que integrar, ¿no? Pero el problema es cómo se desarrollan esas políticas de segregación, cómo se desarrollan esa vigilancia policial en los barrios con los cuerpos racializados... ese racismo que se manifiesta, hablabas en las prisiones, en la salud. Entonces, realmente no existe la integración. Es un fin que te ponen, pero que no vas a formar parte nunca, porque siempre vas a ser visto desde la óptica del otro, ¿no?
4: Eso es. La buena noticia, perdón, es que hemos ganado. O sea, el pueblo gitano ha ganado. Seguimos siendo gitanos a pesar de un intento de exterminio, a pesar de más de 230 leyes antigitanas contra nosotros, con todo lo que significaba ser gitano. Hicieron un epistemicidio, asesinaron nuestra lengua, pero seguimos siendo gitanos y gitanas. Y no hay absolutamente nada que me diferencie a otra persona. O sea, mis fiestas y tal, hay alguna cosa un poco más gitana, pero mi comida es exactamente la misma y tal, claro. Y nos seguimos llamando gitanos. Uh-huh. Esto es un ejemplo. Esto es un ejemplo para vosotras y vosotras que emigráis de otros países, uh-huh, y que venís aquí al Estado español, uh-huh, que no, o sea, no dejéis vuestra cultura, no dejéis vuestra lengua, no dejéis vuestras cosas, porque el Estado español no es nada. El Estado español, ¿qué es ser español? Que me diga alguien de estos de Vox con la banderita qué significa ser español. Ser español es una negación constante, es una negación. Ser español es no ser moro, no ser, uh-huh, gitano y no ser negro. Uh-huh. Y ya está, no hay nada más. O sea, y tienen un problema, ¿eh? Porque realmente el racismo lo sufrimos nosotros, pero ellos también tienen el problema, porque no saben quiénes son. Y viene de toda esta guerra, o sea, tiene que ver mucho con la guerra civil, con todo lo que ha pasado en esa transición que se llamó transición.
6: Y sobre todo con el constructo de la idea del Imperio Español, por ejemplo, ¿no? Totalmente. Sobre los cimientos de un genocidio en la Vía Yala, por ejemplo.
4: Totalmente.
6: Que además siguen revalidando todos los 12 de octubre, a golpe de helicópteros y luces y fuegos. O sea, al final del día, en efecto, si tú una identidad la construyes sobre la opresión, cualquiera que sea, dentro, fuera, en otro continente y tal, pues tienes un pequeño problema con la identidad, digo yo.
4: Sí, tienen un gran problema con la identidad. Además, este relato de violar y saquear a Vía Yala, uh-huh, uh-huh, se pudo dar porque aquí en el Estado español
6: es.
4: Uh-huh. Estaba el intento de exterminio contra el pueblo gitano y a los hombres y a los niños de más de 7 años los llevaron a los arsenales de Marina para construir barcos. ¿Por qué? Para volver a saquear, uh-huh, a Vía Yala. O sea, este relato es un relato que tenemos que hacer nosotras sin ellos, o sea, porque, uh-huh, porque ellos nos van a contar cómo han vencido ellos o cómo creen que nos han saqueado. Pero yo creo que hay una buena noticia, no sobrevivimos contra el racismo, vivimos contra el racismo.
6: Sí, por eso el nombre del texto.
4: Nos peleamos un poquito con la editorial para esto.
6: Sí. ¿En serio?
4: Sí.
6: Porque, bueno, a ver, a mí me encanta la idea de vivir contra el racismo precisamente por eso, porque me da como un horizonte de posibilidad, no un horizonte solo de lucha y resistencia, sino al contrario de, bueno, también una cosa muy, muy, muy de América Latina, ¿no? De vivir sabroso, de vivir resistiendo, de llorar bailando y bailar llorando.
4: Sí.
6: Exactamente. Y lo digo porque, claro, yo pienso, desde la empatía de persona racializada también en España, que escribir un texto así también comporta su propia violencia. Uh-huh. Por ejemplo, voy contigo, Yusef, porque claro, me imagino que en el proceso de escribir se habla de una, o sea, uh-huh, se habla de uno, porque por más que no seas tú el caso del que estás narrando una historia, es una historia de alguien que se parece mucho a ti.
5: Total.
6: Físicamente, por el color de piel, por la religión, por lo que sea. Entonces, claro, ¿cuáles han sido esas dificultades en los momentos de redactar un texto así que te han tocado en lo personal? Porque es que al final nosotras vivimos eso.
5: Sí, además es que este libro lo estábamos escribiendo mientras vivíamos en gerundio y de ahí el título, ¿no? En plan, a pesar de todo, vivimos, ¿no? Uh-huh. Y vivimos en contra y seguimos construyendo, y además desde el amor este que planteabas al inicio, ¿no? Del amor a nuestros pueblos, a nuestras cosmovisiones, a nuestra cultura, a nuestras tradiciones, etcétera, ¿no? Pero es que vivimos contra el racismo porque mientras estábamos escribiendo el libro estaban sucediendo muchas cosas. Uh-huh. El racismo es cotidiano, pero estaban sucediendo esas cosas que estaban determinando la agenda pública desde una lógica racial, como lo está sucediendo, uh-huh, hoy con lo de la prioridad nacional.
6: Uh-huh.
5: Y en ese momento pues había sido Torre Pacheco, habían matado a Haitham Mejri, habían matado a Johnny Barrul. Estaban expulsando a la gente en Badalona.
6: Claro.
5: En Alcorcón, un chico que resulta que le habían entrado a robar y la policía le destrozó el local por dentro mientras decía que los moros eran subhumanos en un local de comida.
6: Dios.
5: Entonces, todo esto estaba pasando. O sea, el racismo está pasando mientras existimos. No es una cosa puntual que pasa en verano, que llena las tertulias, etcétera,
6: exacto,
5: etcétera, ¿no?
6: Exacto.
5: Entonces, claro, nosotros precisamente queríamos, en cierta medida, que fue el germen del libro, rebatir el relato histórico blanco de lo que es la construcción de lo que es España. Y esto venía sobre todo por Torre Pacheco, porque en Torre Pacheco se estaba diciendo evento puntual, xenofobia, había una lectura despolitizada de lo que está pasando en Torre Pacheco. Personas que habían nacido aquí y se estaba hablando de xenofobia, cuando el denominador común de esa violencia era racial. Y claro, y como que se dejaba de lado todo lo que había pasado, los pogromos que tú has dicho, las muertes que habían sucedido. Entonces, claro, nosotros decíamos, es que aquí falta un relato que está por escribir, pero es que tenemos que escribirlo. Y mientras lo escribíamos estábamos hablando de nuestros hombres, de nuestros primos, de nuestros... Entonces, claro, tuvimos que gestionar ese dolor, ¿no? Y, Y ha sido, o sea, escribirlo ha sido emocionalmente muy fuerte, porque estás hablando de algo que tú conoces, que tú has vivido y que te interpela directamente, ¿no? De repente te encuentras escribiendo sobre un hombre, padre de familia, que le han pegado 3 tiros al grito de morro. Entonces es imposible no sentirte interpelado. Entonces, claro, al final estás escribiendo sobre ti, ¿no? Pero también creíamos que era necesario hacer eso y que era necesario tener ese relato y que también es necesario... tener un debate serio sobre la historia racial de España y la violencia colonial y un debate serio de qué estamos hablando cuando hablamos de racismo en el Estado español, porque es algo que no se entiende en ningún espectro político en este país.
6: No, estamos de hecho batallando precisamente porque nosotras también narremos esto, que igual esa es también la clave y yo creo que el principal valor del libro, más allá de lo que nos cuentes, precisamente lo que significa un libro así en sí. Voy contigo, Silvia, con esa línea, porque claro, es... Siempre se nos dice, también desde otros espacios, pienso en feminismo, ¿no? Por fin nos estamos narrando, ¿no? Uh-huh. Pero hay historias que nunca se narran porque hay voces que nunca pueden narrarlas, porque nunca tenemos el espacio para narrarnos y tampoco, hay que decirlo, tampoco a veces tenemos la misma forma de narrar hegemónica de como querrían que narremos, entonces automáticamente somos muy violentas, muy apasionadas, muy vehementes, muy conflictivas, muy no sé qué, entonces esas no son las formas, ¿no? Entonces, claro, ¿por qué no? Porque venimos de otro tipo de opresiones, también de otras latitudes en algunos casos, o hemos vivido otras violencias. Entonces, claro... Es la primera vez, no sé si es la primera vez del todo, pero creo que el hecho de que sean 3 personas como ustedes que escriben un libro así para narrarnos tiene un capital simbólico diferente. Uh-huh. Y no sé si son conscientes de eso, si ha sido aposta o se fueron dando cuenta mientras escribían esto, Silvia.
4: No lo sé, pero realmente pensábamos, no pensábamos que este listado de gente, sí. O sea, pensábamos que ya estaba escrito. Eso no nos imaginábamos que esto no pudiera estar. De hecho, llamamos a varias asociaciones y a varias gentes de nuestro entorno para preguntarles, porque creíamos que un listado de pogromos o de gente muerta bajo custodia policial ya estaba escrito. Y no estaba escrito, Laura. Nos damos cuenta de que es muy simbólico, pero también nos damos cuenta que es muy importante que escribamos y que hagamos cosas juntas, pero desde el amor y desde nuestras propias visiones y que nos respetemos. O sea, Yusef, Nico y yo somos gitanos y además estamos casados, pero la amistad con Yusef viene de hace mucho tiempo. O sea, yo soy cristiana. Evangélica, y creemos que esto es posible también, que esta unión es posible entre nosotros. Y nos une, una mierda, pero nos une el racismo.
6: ¿Ya ves?
4: Es una mierda, pero nos une también el amor. Uh-huh. Y de este amor que hablaba, o sea, te quiero hablar de la portada del libro... porque me parece muy bonito haber hecho esto y que Yusef y yo hayamos hecho esto. Yusef me mandó un audio de lo que quería para la portada, porque no sabíamos muy bien qué portada... Porque decíamos que poníamos, lo tenía muy claro qué no poner, yo tampoco tenía muy claro qué poner ni qué no poner. Entonces me mandó un audio diciéndole a mi niña de 10 años, Carmen Manuela, que al final este país estaba regado bajo la sangre de nuestros hermanos y de nuestros primos y de nuestras primas. E hizo ese dibujo.
6: ¡Qué fuerte! Muy bien, Yusef, pero qué fuerte. Qué fuerte. O sea, si quiero imaginar que esa es la razón de una portada así, que lo haya hecho además Carmen Manuela, pensando que al final es su país.
4: Sí,
6: es su país.
4: Es su país.
6: En el que ella pisa, vive, crece.
4: Sí.
5: Y que eso fue lo que le brotó, ¿no? Al final, o sea, claro, también estaba como muy vinculado con el título, ¿no? En plan, esta tierra puede producir, o sea, puede hacer que las cosas también crezcan y que desde ahí pues se generen también pues todo lo contrario, ¿no? La resistencia, el que nos conozcamos, nos queramos, compartamos, ¿no? Y creo que ese es un poquito también el mensaje que hemos intentado transmitir a lo largo del libro, ¿no? Que se puede vivir contra el racismo, se debe vivir contra el racismo, y que no necesariamente es una vivencia que tenga que estar, que tenga que ser negativa, en el sentido de que el vivir sabroso que tú mencionabas, ¿no? Que a pesar de todas las violencias que nos atraviesan, bueno, pues nos queramos, nos cuidemos y militemos juntos para que sea posible vivir, que
6: yo alucino un poco porque hablamos de esto, estamos grabando esa entrevista en un momento en el que estamos hablando de la regularización extraordinaria para 500,000 de migrantes, esperemos. O sea, quisiera que fueran incluso más. Pero bueno, me parece genial. Pero claro, como respuesta ha habido movimiento, porque siempre hay reacción. como tú decías, Silvia, ganamos, pero luego, claro, obviamente luego recrudecen otras cosas. Y ha aparecido justo en ese contexto lo de la prioridad nacional, que lo mencionaba Youssef, en este acuerdo entre el Partido Popular y Vox, de prioridad nacional, en un momento en que por fin se está pudiendo regularizar gente. Y no es casual una cosa y la otra. Es decir, hemos ganado algo, porque se han tenido que mover. Pero claro, hablando de la identidad también y todo esto, Silvia, ¿qué es la prioridad nacional?
4: Es que no tengo ni idea, se inventan absolutamente todo, claro. Porque como tienen este como, no sé, movida identitaria, ¿sabes? Se inventan absolutamente todo y se inventan lo que es España bajo unos cimientos que ellos creen que es. O sea, esto que vemos ahora de la gente, incels, Vox, jóvenes, tal, diciendo es que con Franco se vivía mejor, es... lo absurdo, o sea, es escuchar a una gente que está diciendo absurdeces, que está diciendo estupideces y que están en prime time todos los días y que se les hace caso.
6: Igual es ese problema también, Silvia, ¿no?
4: Hombre, por supuesto que ese es el problema. El problema es que se le ponga un micro a alguien que está diciendo cosas que son mentira, porque todo el rato son mentira. O sea, todo el rato, o sea... Todo el rato están hablando de una España que no existió, que no ha existido nunca.
5: Y que no va a existir.
4: Y que no va a existir.
5: Y yo creo que claro. el tema de la prioridad nacional se cae para que... O sea, es una cuestión de puro racismo, porque se cae, por ejemplo, ya que estamos hablando del pueblo gitano. O sea, ellos cuando hablan de prioridad nacional, ¿están hablando del pueblo gitano? No. Están hablando en términos raciales. Están hablando de las personas nacionalizadas... musulmanas, de las personas moras, de las personas... No, están hablando en términos raciales. Lo que hablamos en el libro, al principio, en la introducción, de la pureza de sangre. O sea, ellos hablan desde un lugar de supremacía blanca.
6: Totalmente.
5: Y el problema que tiene esto, al final, es cómo los demás partidos políticos, primero, se pliegan a eso, como le sucede a la derecha, y segundo, cómo el resto entramos a debatir sobre algo... que pues debería ser automáticamente señalado y apartado, ¿no? Y sin embargo, es como lo de la regularización extraordinaria. El movimiento de regularización extraordinaria, que ha sido un movimiento de 6 años y que ha conseguido poner sobre la mesa el debate de una ley de extranjería que jerarquiza a personas, ese movimiento ha conseguido que haya un debate acerca del racismo institucional y estructural en España. Y sin embargo, cuando llega la regularización, se consigue, desde esos postulados reaccionarios y racistas, hablar de antecedentes. Y la izquierda, que es una cosa que a mí me duele, la izquierda, en lugar de salir y decir, oye, lo de los antecedentes nos parece la misma racistada que lo de la prioridad nacional, porque nosotros también tenemos a nuestros criminales y no por eso dejan de tener derechos. Entonces, ¿por qué vamos a aceptar que la regularización extraordinaria segregue de nuevo entre quienes tienen antecedentes y quienes no, cuando sabemos que el racismo es estructural y genera pobreza y que hay una vinculación entre tener antecedentes y ser pobre y estar racializado?
4: Totalmente de acuerdo. La izquierda no sabe defender el amor. No sabe defender amor porque no lo tiene. Y le falta amor y cariño a su gente. No lo tiene, eso tiene que aprender de nosotras y de nosotros, del amor que nosotros sí tenemos por nuestras comunidades. Y desde ahí incluso se puede hacer política, pero sin amor no se puede hacer política. No se puede hacer esto de es que no tenemos que ser amigas para estar en una asociación juntas. Sí tenéis que ser amigas. No sé si amigas, pero al menos la tienes que respetar, admirar y querer.
6: Eso sí.
4: Como nos admiramos y nos queremos nosotros. O sea, nosotros tres, porque... Laura,
6: mira que venimos de latitudes muy distintas.
4: Sí, pero te admiro, me representa.
6: Y lo mismo, claro.
4: Tu moreno me representa. Su moreno me representa. Tu carita, tus cosas culturales. Y aún así, con la izquierda, sigue diciendo, justificándose... diciendo que es que la gente que migra viene a trabajar. Mira, la gente que migra viene a lo que le salga del coño, con perdón. O sea, viene a amar. Viene porque le gusta la cultura, porque quiere ir al Prado, porque le gusta la pintura, porque le gusta comer, yo qué sé, papas con coles. Porque se ha enamorado. O sea, ¿por qué tienen que justificar siempre que es que vienen a trabajar? Mira, no. O sea, no bien, o sea, ¿por qué tienen que venir a trabajar? Igual se han enamorado de alguien, o se han hecho amigos, o yo qué sé, o sea, porque siempre la izquierda no sabe defender el amor, no sabe defenderla. Y eso es un problema, porque yo soy de izquierdas, muy de izquierdas, y no puedo tener una conversación con un blanco payo de izquierdas. O sea, no puedo tenerla.
6: Pues igual
4: es
6: este problema,
4: muy
6: claro,
4: fuerte.
6: Exactamente. Pero ese es un trabajo, por eso, que me parece tan importante hacer y voy a aprovechar. Entonces, Yusef, última pregunta.
5: La más
6: porque
5: fácil.
6: Esto, pues, así, me la tenía guardadita. Porque justo pensando que esto sale dos días, poquitas horas antes del primero de mayo. Y siempre, claro, a partir de lo del trabajo, de venimos a trabajar, de nativa o extranjera, la misma clase obrera. ¿Cuál es el problema cuando el discurso, porque te escuché decirlo, entonces quiero que lo repitas, cuál es el problema cuando el discurso se ciñe solamente a un tema de clase y obvian el factor de raza cuando hablamos de España?
5: Bueno, creo que lo hemos puesto sobre la mesa, ¿no? Al final, no podemos explicar todo lo que nos pasa y todo lo que este sistema genera en términos de materialidad desde la cuestión de la clase. Porque tú no puedes explicar la violencia policial que estábamos nombrando al principio sin hablar de raza. Tú no puedes explicar el intento de borrado y el genocidio que vive el pueblo, que casi vive el pueblo gitano, afortunadamente no, sin hablar de raza. Tú no puedes explicar la división racial del trabajo sin hablar de raza. Entonces, claro, el problema, no, el problema yo lo veo, y vosotros habéis conversado aquí con Jason y la escuelita antirracista, que es lo que plantea también en ese sentido, que hay una falta de hacer un análisis estructural desde la cuestión racial. No para sustituir una lectura de clase, sino la forma en la que estas dos interseccionan para producir y generar materialidad, ¿no? Y lo que nos encontramos en el día a día es que se intenta desdibujar o despolitizar la cuestión racial reduciéndola a una cuestión de clase. Y eso, en realidad, que es un poco también lo que planteamos en el libro. Claro, tú no puedes ir por la vida diciendo no existen las razas, porque por mucho que tú digas que no existen las razas, el racismo existe. Y el racismo moldea nuestras vidas. Entonces, ¿nativa extranjera la misma clase obrera? Lo será en el momento en el que asumamos que la raza y el racismo construyen y determinan nuestras vidas y la forma en la que vivimos, ¿no?
4: Mencionamos a Coats, sí, de que dice precisamente la raza es la hija del racismo y no al revés.
5: Exacto.
4: Primero existe el racismo y después la raza.
6: Exacto. Para mí ha sido, esto es, bueno, para mí en general, poder conversar con gente como ustedes y poder militar con gente como ustedes y poder acuerparme con gente como ustedes es lo que me hace también querer seguir en este país. Y yo creo que eso es una cosa que también nos tenemos que decir un poco más. Yo siempre lo repito, yo no soy española, pero yo sí soy España. Y con orgullo, porque construyo este país y creo que lo hago bastante mejor que incluso otros que a lo mejor sí que nacieron en España. Y creo que ese orgullo que tenemos que sacar en este momento también tiene que subir el volumen para, en efecto, contagiar a nuestras propias izquierdas.
4: Totalmente.
6: Creo que es la clave de este momento. Se ha abierto una posibilidad. Sigamos abriendo esa grieta. Creo que este libro contribuye muchísimo a mantener esa puerta abierta. Así que les agradezco por haberlo escrito. Envío mi agradecimiento a través de ustedes, por supuesto, a Nicolás. E invito a toda la gente que nos ha visto, en verdad, ser antirracista es escuchar, leer a las voces racializadas. Aquí hay una forma de hacer antirracismo. Y otra, por supuesto, es poniendo el cuerpo ahora que se están regularizando tantísimas personas migrantes y que a lo mejor lo que necesitan es alguien que les acompañe. Ni siquiera que les resuelva nada, que les acompañe. Porque no es un tema solo nuestro. Yusef y Silvia, muchísimas gracias por haber estado con nosotras. Y nosotras nos vemos en la próxima conversación.
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0: Estudios Giovanni Collazos, que nos trae un nuevo poemario que se llama Sistema de Castas, pero Giovanni en realidad es un activista antirracista, es un poeta, es un percusionista y es un migrante. Y como es el Día del Migrante, nos parecía importante hablar con la gente que está haciendo arte migrante aquí en España. Giovanni, muchísimas gracias por estar con nosotras en Canal Red.
1: Muchas gracias, Laura, por invitarme, por la oportunidad, por el espacio y por ser tú también, porque veo tu programa siempre y como compañeros, pues nos da cierto orgullo, ¿no?
0: Gracias, qué bonito saber que nos están mirando. Y en verdad sabemos que hay mucha familia migrante que nos ve en Canal Red, en El Tablero, pero también en otros programas. Y de ahí quería justamente empezar. Tú, en tu biografía, la que es el Sistema de Castas, pero en general en las que puedes ver en las redes sociales, se dice poeta, percusionista, activista antirracista, migrante. ¿Hay alguna de esas palabras que sientes que te define un poco más que la otra?
1: Yo creo que todas más o menos por igual, ¿no? Realmente el orden, en como lo has indicado, no se refiere a mayor o menor importancia. Yo creo que parte de la construcción de la identidad de una persona migrante no se basa solamente en ser migrante, sino que también somos muchísimas cosas más. Uh-huh. Podemos hacer muchas cosas más, además de dedicarnos a trabajar en muchos casos, en trabajos que los españoles no quieren hacer, por uh-huh. ejemplo, ¿no? Uh-huh. Esa visión utilitarista del migrante que existe. Podemos dedicarnos a hacer arte, a hacer política y a hacer infinidad de cosas que no también tengan que ver con lo creativo, ¿no?
0: Uh-huh. Justo en esa línea te iba a preguntar porque hacer arte en general es difícil, no solamente en España, pero en general también hay que decir que en España, ¿no? Y yo he podido hablar con mucha gente que hace libros, gente que hace música, como Gayola, que también es peruana, estuvimos hablando con ella aquí hace unos meses. ¿Cómo es hacer arte desde la migración? ¿Cómo dirías tú que es tu experiencia? Que claro, no será igual que la de todos, pero sí que nos da algunos datos, ¿no? ¿Cómo es hacer, en tu caso, poesía desde la migración?
1: No ha sido fácil, no ha sido fácil porque además, aparte de, digamos, entre comillas, de la categoría migrante, también hay otra, digamos, problemática que atraviesa, que es el tema de la clase. Uh-huh. Y cuando eres una persona que ha migrado para trabajar, para buscarte la vida, para enviar dinero a tu familia, de tu país de origen, uh-huh. El tiempo para dedicarte a otras cosas que no sea trabajar es escaso.
0: Claro.
1: Sobre todo, pues tienes que trabajar sobre todo si tienes que trabajar en el sector servicios, hostelería, yo qué sé, en la construcción. El tiempo para dedicarte a lo que realmente te llama, te gusta, te apasiona, es cortísimo. Entonces, hay un doble o triple esfuerzo que debemos hacer para poder desarrollar, ¿no? Desarrollar lo que el arte que podamos, a lo que podamos dedicar nuestro tiempo. Entonces, la complejidad también está en eso, ¿no? No solamente el hecho de emigrar, de ser mirado como extraño al momento de que llegas aquí, sino también el hecho de que tienes que trabajar 12 o 14 horas, dependiendo del trabajo que tengas, para poder tener una vida digna, ¿no?
0: Eso me parece muy interesante porque creo que una de las pocas cosas, o sea, no se dice mucho, ¿no? Que en realidad los y las migrantes, si quieren hacer algo además de su trabajo, que puede ser lo mismo, vivir o salir o pasear o pasarla bien, yo qué sé, o hacer arte, por ejemplo, o hacer activismo también, ¿no? Supone una desventaja más que la que pasa cualquier persona, porque muchas veces están pues viviendo en la precariedad laboral, con lo cual tienen, como tú bien decías, a veces muchas más horas de las correspondientes, a veces ni siquiera son reconocidas, ya para qué vamos a hablar, la gente sin papeles no tiene ni siquiera derechos laborales, ¿no? Entonces, es mucho más difícil hacer arte. Y en ese caso, ¿por qué la poesía?
1: Bueno, es que como tampoco tenemos mucho tiempo, voy a intentar abreviar porque sería una historia súper larga. La poesía, bueno, es que fue lo primero que me llamó a escribir cuando yo llego a España. Yo cuando estaba en Perú, tengo que decir que llevo 25 años viviendo, uh-huh. viviendo
0: una vida entera, ¿eh? 25 años.
1: Sí, 25 años viviendo en el Reino de España. Y desde el primer momento, el primer año como fue un año de transición, uh-huh. de adaptarme, digamos, de conocer el medio, de los trabajos.

0: trabajos, la gente. No salía mucho, solo iba a trabajar y volvía a casa y lo único que tenía era libros por ahí cerca y la escritura. Empecé a escribir y automáticamente de una manera casi orgánica y natural me salió a escribir en verso. Porque cuando estaba en Lima no escribía todavía poesía, escribía otras cositas, pero no poesía. Y a partir de ahí hasta hoy, ¿no? No he parado, no he parado de digamos, tener en la poesía una especie de vehículo para expresarme.
1: Además hay algo interesante, y aquí quería hacer una cosa que no suelo hacer, pero lo interesante de la poesía de Giovanni, para la gente que nos está viendo y que está interesada en comprar, por cierto, Sistema de Castas, aquí está, lo interesante es el empleo del lenguaje. Creo que la gente no lo sabe, pero en los poemarios anteriores de Sistema de Castas, los que le preceden, hay una especie de vulneración del lenguaje, vamos a llamarlo, aunque vulneración puede sonar un verbo también utilizado a posta, porque lo cierto es que es una suerte de bastardización del lenguaje, que eso a mí me parece interesante. Voy a leer un fragmentito de uno que me gusta mucho, que justamente empieza con la palabra mestizo, que por eso me gusta, mestizo con S, como lo decimos los peruanos. Mestizo se exilia un desconocimiento, de establos entusiasmados, fundado país. Un tono acá, otro allá. Pigmentaciones bajo el sol, todas las pieles conectadas a cisternas, dotaciones en provincia, vacíos bolsillos sin panes para el enfermo, es un siglo XXI abrasador. Y luego sigue. Lo dejo ahí porque creo que con eso queda un poco de miel en los labios. ¿Por qué esta utilización del lenguaje que aposta intenta romper las mismas reglas ortográficas típicas de lo que vendría a ser el lenguaje español?
0: Hay muchas razones, hay muchas razones y muchas motivaciones por el cual, digamos, mi poética va dirigido por ese lado. O sea, digamos que es una de las características de mi manera de escribir poesía. ¿Y por qué? Es muy complicado razonarlo porque la poesía en sí misma, no para leerla incluso y para escribirla no hay que razonarla tanto. Hay que seguir la intuición, hay que sentirla, pero a la vez sí, hay, digamos, en mi subconsciente sí hay razones por las cuales me hace escribir de esa forma y también por influencias. Bueno, toda la gente que me conoce, que me ha podido leer y que me conoce personalmente, con que he podido conversar, sabe que mi influencia máxima, mi mayor influencia es César Vallejo.
1: Exacto.
0: Y sobre todo uno de los libros más importantes de la poesía en lengua castellana, que es Trilce, de César Vallejo. Es uno de los libros que más me ha influido y me sigue influyendo porque vuelvo a él y lo releo constantemente. Pero lo mío es una idea de Vallejo, pero en clave anticolonial. Obviamente cuando Vallejo empieza a escribir, o en aquella época escribía o publicó sus libros, quizás él no tenía esa concepción o esa preconcepción con el tema de un poco romper la sintaxis, romper
1: Eso
0: con la
1: es.
0: gramática. No tenía, digamos, quizás en su cabeza esa idea de descolonizar el lenguaje. No era lo que le nacía y lo que veía que tenía que hacer. Entonces yo sí lo tomo desde ese lado, ¿no? Para mí, Trilce es un libro totalmente anticolonial desde el punto de vista del lenguaje que usa.
1: Totalmente. Hay palabras que se inventa, fórmulas que se inventa, sintaxis también. Por eso decía, se nota muchísimo la influencia del Vallejo de Trilce en tus poemarios en general, ¿eh?
0: Correcto, por ejemplo, en un libro que publiqué ya a finales de 2017 más o menos, Migrante, que se llama Migrante el libro, utilizo un epígrafe de una pensadora peruana, casualmente, perdón, Patricia Sousa, porque hace unos años que nos dejó. El epígrafe dice descolonizar el lenguaje para descolonizar el pensamiento, ¿no? Yo cuando leí eso de Patricia en su momento, yo ya escribía, ¿no? Por supuesto, pero cuando leí esa frase o esa sentencia, digamos, me di cuenta que eso era lo que yo ya estaba haciendo y lo que quería seguir haciendo. ¿no? En mi poética. Sé que puede encerrar cierta complejidad, pero es que la poesía, yo creo que no, o sea, cuando uno escribe poesía, no debe pensar demasiado en que si te van a entender, o que si va a gustar, o que si va a ser comprendida. Uno escribe pensando en lo que, en todo caso el poeta, escribe pensando en lo suyo, digamos, en lo que quiere crear, y ya luego el resto suele ser consecuencias no buscadas, ¿no? Puede ser incluso el hecho de vender un libro, ¿no? Puedes escribir, o sea, escribir sin pensar si va a gustar o no va a gustar, porque hay quienes escriben pensando que tiene que gustar para vender. En la poesía no suele pasar mucho, o casi nunca, eso pasa más en la narrativa, ¿no? Que es un género mucho más comercial, mucho más no, es comercial, la poesía realmente no es nada comercial, y por qué antes apuntabas también la poesía, porque también es un género anticapitalista. Quizás si has notado que también dentro de mi poética hay un anticapitalismo enorme, digamos, en el mensaje. Hay una lucha ahí dentro de los poemas donde un poco se puede entrever eso también.
1: Y de hecho se menciona mucho a la clase obrera en los poemas, de hecho en Sistema de Castas, y que es precisamente donde iba a ir, porque en realidad la forma en que planteas el lenguaje mediante el cual expresas tu poesía, digamos, esa decolonialidad lingüística, si queremos, una apuesta política. Es una apuesta política y decidida, como bien señalas, ¿no? A lo mejor el Vallejo de Trilce no lo pensaba tanto, pero lo estaba haciendo. Sin embargo, Giovanni Collazos lo está pensando y lo está haciendo aposta, ¿no? Voluntariamente, esa decolonialidad expresada en la lengua que utilizas como herramienta para decir lo que expresas, ¿no? Y aquí va la pregunta. Hay una apuesta política también en Sistema de Castas en el título. Que se llame Sistema de Castas es una apuesta política.
0: Sí, hay una intención enorme, ¿no? Así como titulé Migrante a este libro, que se llama Migrante, de hace unos años. El titular Sistema de Castas es una intención clarísima, intenciones. Pero yo lo, digamos que he tomado prestado la frase, digamos este título, de lo que fue el sistema de castas en América Latina en la época del virreinato, en la época de las colonias, ¿no? Que fue los virreinatos principales, el de México y el de Perú. Donde se formaron un sistema de castas de acuerdo al color de la piel y al poder adquisitivo de las familias, de las personas, ¿no? Digamos, había una doble opresión, no solamente la racial, sino también la de clase, ya desde aquella época. Yo lo traslado a la actualidad, me apropio de este título, de alguna manera, y lo traigo a la actualidad, a lo que está pasando ahora mismo, con el problema, no le quiero llamar problema a la migración, porque no somos nosotros nosotros no somos un problema, quien hace los problemas es el sistema. Y entonces, un poco traigo esa palabra para un poco explicar que ese sistema de castas de hace 500, 400, 300 años atrás casi no ha cambiado. Prácticamente el sistema capitalista actual se mueve de la misma manera, ¿no? Vale más o vale menos si tienes dinero y si eres blanco,
1: ¿no? Eso en España además lo vivimos constantemente, yo diría. En general, claro. A ver, en general la población migrante, pero además determinada población migrante. Porque luego puedes tener migrantes, por ejemplo, ucranianos, que no viven esas mismas opresiones que los migrantes, por ejemplo, saharianos. Los migrantes africanos, los migrantes, incluso los migrantes sudamericanos, ¿no? Que viven otras opresiones diferentes a las que viven otros migrantes, digamos. Incluso dentro de la migración hay una suerte de sistema de castas.
0: Por supuesto. Hace como un par de años, o un año más o menos, no recuerdo bien, me hicieron una entrevista para El Salto, y donde comento que también dentro del colectivo de las personas que migran, también hay ciertas, también hay clases sociales, ¿no? No es lo mismo venir en avión también desde América Latina que cruzar el Mediterráneo por estas embarcaciones precarias, como muchos compañeros que vienen del continente africano, ¿no? No es lo mismo, no es lo mismo. No es lo mismo tener papeles, como lo tengo yo, por fortuna, que no tenerlos. No es lo mismo. No, no, no, las oportunidades no son las mismas, el tratamiento de las instituciones no son las mismas, de las propias personas, cómo te tratan las propias personas, digamos, de aquí, no es lo mismo. Entonces, hay, no quiero llamar privilegios porque a veces confundimos la palabra privilegio con derechos, pero no tenemos los mismos derechos, incluso las personas migrantes, las que tenemos papeles y las que no tienen papeles. Los que somos heterosis de las personas migrantes que son disidentes sexuales. Si es una persona migrante, mujer. O sea, hay niveles, digamos, de opresión también dentro de los colectivos migrantes.
1: Y es muy importante eso porque a veces, claro, a veces también se nos intenta poner como una masa homogénea a los migrantes y a las migrantes, me parece, y es, además de injusto por un lado, termina simplificando un colectivo que es mucho más amplio, que podríamos decir que incluso ya es en este momento una suerte de clase social, la clase migrante también, de alguna forma, con sus particularidades. Y a mí por eso me parecía interesante lo del sistema de castas, además narrado desde la poesía de un migrante, que me parece que eso es lo que plantea pues una línea de rebeldía. Y esto me recuerda a un poema, a un poemario tuyo, a Ropas. Yo me acuerdo que hice una reseña para Ropas hace años ya, y que una de las cosas que dije cuando la escribí es: el poemario de Collazos es un manifiesto a la rebeldía, una apuesta por la resistencia. De ahí que su lectura merezca degustación calma y paladar paciente, lo que toca siempre que buscamos lograr una victoria desde los márgenes o la contrahegemonía. Y lo recuerdo porque, y también me pasó con Sistema de Castas, para leer este tipo de poesía con un lenguaje decolonial necesitas un poco de tiempo. No lo puedes leer velozmente porque hay que meterse mucho, entender además las nuevas reglas o las antirreglas del lenguaje que existe en ese tipo de poemarios. Y ahí te iba a preguntar también cómo es tu proceso de escritura. Es decir, ¿es más lento precisamente porque estás intentando deconstruir el lenguaje todo el tiempo o por el contrario te viene muy natural?
0: Buena pregunta y la respuesta la tengo en la cabeza también porque, bueno, es algo que hago continuamente, que es escribir. Los procesos creativos en cada creador, en cada poeta, en cada escritor, son distintos unos de otros. En mi caso, he aprendido, bueno, tampoco quiero contar mis secretos.
1: La pero, receta mágica.
0: Pero yo tengo publicados ya 7 libros y la escritura de cada uno de ellos ha sido distinta una de otra. Recuerdo el segundo libro que estaba trabajaba en una pizzería y casi siempre me tocaba turno de madrugada porque es una pizzería de estas que venden porciones en el centro de Madrid y en la madrugada pues casi no entraba gente. Y en esos espacios donde no entraba gente, escribía en un cuaderno.
1: Ahí en la pizzería.
0: Y en esa pizzería escribí el segundo libro que pude publicar. Tiene un título que es bastante sugerente, que se llama El Tísico Bolchevique, el segundo libro. Siempre voy por ese lado rojo. Y lo escribí de esa manera, ¿no? Es que, en los huecos, mientras no entraban los clientes, las clientas, escribía. En un cuaderno y bueno, luego ya lo pasé a limpio, digamos, y ya lo transcribí al ordenador y salió ese segundo libro. Migrante, el que es el tercero, sí tuvo un proceso de 2 años de pensar. ¿Por qué? Porque yo leía y sigo leyendo mucha poesía política y social, es como la etiquetan, aunque yo creo que esa etiqueta está de más porque el hecho de escribir poesía ya es un acto político. Pero yo echaba de menos que en los poetas españoles y sobre todo madrileños, porque es aquí en el medio donde me movía y donde me muevo, se escribiera o leer cosas que hablara sobre la problemática migrante, ¿no? Sobre sobre el racismo que existe, sobre el clasismo también que existe hacia los migrantes también, racismo y clasismo, ambas cosas existen, y machismo hacia las mujeres migrantes. Pero, pues obviamente la gente, los autores nativos, no, era un tema que no le movía, entonces no escribían sobre ello. Y además también veía que la poesía política y social, que en su mayoría se hace aquí, es de, digamos, de un estilo sencillo, directo, discursivo. Y yo concebía la poesía de otra manera. O sea, yo me parece súper válido, pero también creo que podemos escribir poesía política social de otra manera. Entonces, Migrante, lo tuve que pensar, digo, ¿cómo enfoco yo el tema de la migración, del racismo, conservando la estética que quiero yo desarrollar y que más o menos el mensaje pueda ser entendido, comprendido, ¿no? Y entonces, pues, me tardé 2 años para escribir Migrante, para poder encontrar la manera, la forma, porque para mí es importante tanto el fondo y la forma. Creo que ambas cosas tienen que estar unidas, ¿no? De alguna manera
1: Sí.
0: compenetrarse, ¿no? Que eso también es político, ¿no? La forma como escribes, cómo te manifiestas, cómo utilizas el lenguaje, no solamente en poesía, sino también en el propio discurso político, es importante, ¿no? Porque sabemos también que lo normativo, lo hegemónico, el sistema se ha apoderado de muchas palabras para vaciarlas de contenido, para vaciarlas de significado y volverlas a su favor, ¿no? Entonces, es importante el lenguaje para todo ello, no solo el poético, sino también
1: Total.
0: el del discurso. Y bueno, a veces córtame porque yo me voy
1: No,
0: mucho
1: no,
0: por todos lados y me enrollo bastante cuando hablo de poesía y de
1: no.
0: política también. Y bueno, entonces, pero por ejemplo, Ropas lo escribí en un mes,
1: Rapidísimo, vamos.
0: porque ya lo venía pensando varios meses y me puse, recuerdo que estaba yo en una época de crisis personal, me fui a vivir con un amigo, Lavapiés. Y estando con él, bueno, lo voy a mencionar, mi amigo Jorge Coco Serrano, poeta y pintor peruano también, mientras él creaba lo suyo, pintaba y también escribía, pues yo también ahí escribía desde mi espacio,
1: Y en un mes salió el poemario.
0: escuchando jazz, funky, cumbia, salsa,
1: Total.
0: y escribíamos. Y en un mes terminé de escribir ese libro, por ejemplo. Todo depende mucho de las circunstancias. Y bueno, y si te me casa también. No me tardé tanto en escribirlo, hice en un par de meses quizás o 3. Es muy, muy diversa la manera y la manera de crear, de escribir, de cómo funcionan los procesos
1: Y
0: creativos.
1: justamente por eso no puedo evitar preguntarte por lo que viene, es decir, si estás trabajando en alguna otra obra o cómo es el proceso nuevo que estás abordando en lo que sea que estés produciendo o pensando o creando.
0: Sí, bueno, bueno, ya, bueno, muchos amigos, mi familia obviamente también, pues saben que acabo de ser padre y de tener a mi pequeña Luna conmigo, bueno, junto con mi pareja, está causando y despertando en mí muchas emociones nuevas, cambiando también un poco la forma de pensar y de enfocar las cosas en general. Pero no para irme o no para abandonar ciertos campos, sino para incentivarlo, para por ejemplo, saber que dentro del activismo la lucha antirracista es importante, sigue siendo importante y seguirá siendo importante justamente para los que vienen detrás, ¿no? Porque mi pareja es hija de migrantes, por ejemplo, y sé la dificultad que pasan muchos, muchos hijos de personas que han migrado, ¿no? Por ejemplo, que le sigan llamando o que le llamen migrantes de segunda o de tercera generación
1: Eso
0: cuando
1: es.
0: han nacido aquí. Ellos ya no son migrantes, ellos son españoles,
1: Claro.
0: o ellas o ellos, son españolas, españoles. Y entonces, claro, pienso también un poco cuando ella crezca, ¿no? Cuando ella vaya creciendo, como todo lo complejo que va a vivir, todo lo que va a aprender, le vamos a enseñar, obviamente, nuestros propios valores, que es sobre todo, que se basa sobre todo lo que es la lucha anticapitalista, que es complicado porque vivimos en este sistema y es imposible no vivir dentro de ese sistema porque si no tendríamos que vivir
1: Ya, aislados.
0: aislados en la montaña o en la playa, ¿no? pero como tenemos que estar aquí, porque también hay otras personas que dependen de uno, ¿no? En su momento yo enviaba dinero a mi madre, que está en Perú, entonces tenemos que estar dentro, ¿no? Pero desde dentro hay que combatir ciertas ideas y ciertos pensamientos que a nosotros mismos nos oprimen, ¿no? Yo soy de clase trabajadora y entiendo muy bien lo que es la opresión a la clase trabajadora, la explotación laboral. Lo entiendo perfectamente, lo sé de primera mano y por eso también escribo mucho sobre ello, uh-huh. ¿no? En toda mi obra siempre hay cosas sobre ese tema, porque es importante hablarlo, expresarlo y no vivirlo, porque bueno, cada uno vive su propia experiencia, pero sí tener en cuenta el lugar de enunciación, siempre tener en cuenta el lugar desde donde uno escribe, uh-huh. desde donde uno se expresa, donde uno habla, desde donde uno hace todas las uh-huh. cosas.
1: A mi lugar de enunciación es uno de los términos que más me sirvió para hablar también de mi condición de migrante y para entender también mi condición de migrante una vez que migré, en efecto, hace ya 10 años en diciembre, o sea que estoy de aniversario, de décimo aniversario de migrante. Tú tienes 25, me ganas, pero vamos. Pero creo que es importante también encontrar esos términos que nos permiten generar nuestras propias identidades. Y para mi lugar de enunciación, que lo utiliza Yamila Ribeiro, por ejemplo, me parece fundamental para entenderme también. Y un poco aprovechando esto y aprovechando que te tengo, Giovanni, que estamos en el Día del Migrante, 18 de diciembre, para terminar te iba a pedir eso, ¿no? Te iba a preguntar, aprovechando que estamos en una fecha como la del Día del Migrante, ¿cómo crees que este día nos encuentra a los y a las migrantes en España? ¿Y qué nos dirías también a los migrantes y las migrantes? Que yo creo que es muy importante que entre nosotras y nosotros nos digamos estas cosas de cómo nos sentimos y compartamos nuestra propia narrativa de migrantes, que es importante tejerla. Creo que la poesía, el arte en general, la poesía, la literatura en general, la escultura, la danza, la música, lo hacen, nos narran. ¿Qué dirías tú como un poeta migrante en un día como este a la gente migrante?
0: Bueno, que mantengamos nuestra identidad. Que no nos dejemos llevar por ese cuento de la integración, porque integrarnos significa convivir sin perder nuestra cultura, nuestra lengua, si tenemos alguna lengua originaria, nuestra manera de hablar, de comunicarnos, de expresarnos, nuestro acento. Yo sé que es complicado, hay mucha gente migrante que lleva mucho tiempo aquí y que ya...
1: Pero tú mantienes el peruano,
0: ¿eh? Ya perdió el acento. Sí,
1: 25 años y mantienes el peruano. No conjugas vosotros.
0: Considero que también es parte de la resistencia.
1: Eso es, sí.
0: De una resistencia positiva, ¿no? Tampoco quiero que se malinterprete, ¿no? No estoy en contra de este país ni para nada. Si vivo aquí, ya está mi familia aquí, ¿no? O sea, es algo que siempre he intentado aclarar porque me lo han dicho. Me han dicho este español. ¿Cómo hacen de español si yo vivo aquí? A mí me gusta vivir en Madrid. En algún momento viví en Barcelona también y me gusta la ciudad de Barcelona, me gusta Valencia. Hay muchas ciudades de España que me gusta ir y visitar y intentar estar tiempo. Entonces, eso me gusta vivir. Y tengo muchos amigos españoles de Madrid, de Barcelona, de muchos lugares de España y con el cual comparten y entienden digamos, mi discurso político dentro de mi poética y también dentro de mi activismo. Y no hay ningún problema, convivo con ellos y puedo hablar con ellos y comprendo también sus posiciones y sus reivindicaciones regionales, etcétera, ¿no? Como lo que pasa en Cataluña, etcétera, puedo comprender algunas cosas, no hay problema, me solidarizo cuando hay que hacerlo y también critico cuando hay que hacerlo, ¿no? Porque no puede ser que haya gente catalana que independentista que se compare con las independencias latinoamericanas en su momento, no es lo mismo, no, o sea, pero bueno, no voy a entrar ahí porque sería ya
1: abrir otro tema
0: extendernos
1: de discusión.
0: Pero me refiero a eso, ¿no? Que bueno, no perdamos nuestras maneras, no por querer gustar o por querer agradar o por querer por pensar que nos vamos a integrar mejor, perdamos nuestra manera de hablar. Yo defiendo mucho eso. Está en mi escritura, está cómo me expreso en la calle, con las compañeras, con los compañeros. Eso es importante, ¿no? Yo creo porque es algo que nos caracteriza, no solamente como migrantes, sino también como seres humanos, ¿no? Es el lenguaje. Eso tiene que ver también con el lenguaje. Es importante conservar todo eso. No solamente nuestra comida, nuestras músicas, ¿no? Sino también cómo hablamos, cómo nos expresamos. Y eso es lo que creo yo hay que conservar siempre, o intentarlo, ¿no?
1: Yo estoy muy de acuerdo. A veces a mí me pasa también que se me cuelan palabras españolas y automáticamente digo, Laura, creo que es una posición política, porque de alguna forma también nos permite tener un peso como sujetos políticos a los migrantes y a las migrantes. Yo creo que en ese sentido la poesía que nos traes nos sirve mucho, nos da una especie de variables para esa hoja de ruta de mantener nuestra migrancia como un valor positivo para resistir, en efecto, y generar otras posibilidades, ¿no? Otras realidades, otra España posible incluso, donde en efecto haya igualdad, haya un antirracismo pujante, un feminismo pero interseccional, ¿no? Y creo que todo eso es muy importante y el lenguaje es fundamental para eso. Así que aprovecho para recomendar nuevamente a toda la gente que nos está viendo Sistema de Castas. Es el último poemario de Giovanni Collazos, poeta peruano, migrante, percusionista, activista, antirracista. En verdad lo recomiendo muchísimo. Se aprende mucho de ese tipo de resistencias en la versión de arte, que como siempre digo es la herramienta de transformación más importante que tenemos. Giovanni, muchísimas gracias por haber estado con nosotras en Canal Red.
0: Gracias a ti, Laura, gracias por la oportunidad, gracias a los oyentes o televidentes que nos están viendo. Y eso, gracias por abrir este espacio a muchas personas de origen migrante también, que sé que pasan por tu programa y que son parte del panel político. Ese es un ejemplo también que no estamos aquí, que estamos aquí para hacer más cosas que ser utilitarios al sistema. Estamos aquí para desarrollar nuestra vida y para aportar, sobre todo para estamos aquí y aportamos. Uh-huh. Y nada, quiero agradecerte nuevamente, aunque sea redundante, la oportunidad de estar aquí.
1: Ha sido un gusto, un placer. Gracias a ti también por la poesía y con nosotras. Hasta la próxima.
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6: ¿Siguió el juicio de las residencias con Martín Pallín? 7.000 personas muertas en residencias, parece. ¿Y el juicio?
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Hoy en Al Lío vamos a hablar de algo muy simple pero muy político, de dinero para vivir. En este país somos muchas las que trabajamos y no llegamos a fin de mes. Y también es mucha la gente que agota las prestaciones del Servicio Estatal de Empleo o que aún cobrándolas tampoco llega. Tenemos un sistema de ayudas que promete mucho pero que deja fuera a demasiadas personas. El ingreso mínimo vital, bien llamada la vital, se vendió como un escudo social, pero la realidad es que muchas personas no lo cobran, no llegan a él o se pierden en la burocracia. Y aquí vuelve una pregunta incómoda que tenemos que hacernos. ¿Y si el problema no es la gestión, sino el modelo? Hoy en Al Lío, como siempre, desde abajo y a la izquierda, hablamos con gente experta, militante y sindicalista para reflexionar, defender y exigir una renta básica universal garantizada para todo el mundo. Vamos al lío.

0: Bueno, volvemos al lío una semana más con las cosas que importan. Vaya temón que el que traemos, y para ello nos hemos traído a la mejor gente experta, militante y la gente que importa y que necesitamos escucharla. Así que empiezo para que te presentes, Rodri. Ya sabes, aquí la gente se presenta para quitarme trabajo. ¿Quieres empezar a presentarte?
1: Claro. Bueno, pues muchas gracias por la invitación. Yo soy Rodri Gil y formo parte de la Red Renta Básica, soy educador social y, bueno, por el trabajo que he desarrollado como educador social en los últimos años, he visto cómo la renta básica, en este caso, puede ser una solución para muchos problemas que tenemos.
0: Muy importante que estés aquí, muchas gracias por venir. Querida Leire, ¿cómo estás?
2: Bueno, bien.
0: ¿Te quieres presentar?
2: Vamos a decir que sí, me presento.
0: Puedes decir que no también, ¿eh?
2: Dime.
0: Puedes decir que no estás bien también.
2: Bueno, un poco nerviosa, pero bien, por la responsabilidad que me toca. Bueno, pues me llamo Leire Aedo, soy una de las miles de familias afectadas por el ingreso mínimo vital, o como lo llamamos nosotras, el ingreso máximo mortal, y estoy en representación de la plataforma IMV Afectadas y de todas las compañeras que estamos sufriendo esto.
0: Muy importante que estés aquí también y muchísimas gracias por venir. Querida Cristina, ¿cómo estás?
3: Muy bien, gracias.
0: ¿Te quieres presentar?
3: Claro. Soy Cristina Linaje, vengo del Ministerio de Derechos Sociales, Consumo y Agenda 2030. Trabajo como asesora en el gabinete del ministro. Y bueno, me gustaría contaros y hablaros de la prestación universal por crianza, que es una herramienta de política pública que queremos impulsar y que constituye un muy buen andamiaje para una futura renta universal.
0: Te necesitamos aquí. Muchas gracias por venir también. Importante también que estés. Gracias. ¿Qué tal, Verónica? ¿Cómo estás?
4: Hola, buenas tardes. Pues yo soy Verónica Fernández y soy trabajadora social en el Ayuntamiento de Madrid y además soy delegada sindical de CGT.
0: Pues muy importante que estés siempre, compañera. Muy bien.
4: Gracias.
0: Pues antes de comenzar a analizar, debatir lo que queráis llamar a este programa, vamos a irnos con Cristina Moyano, como siempre, nuestra fichaje estrella, para que nos haga un pequeño contexto sobre el IMV y la renta universal.
5: Según los últimos datos disponibles de 2024, en España el 25,8% de la población, unos 12 millones y medio de personas, se encuentran en riesgo de pobreza, uno de cada tres niños y niñas. Los últimos datos publicados por Eurostat revelan que España ocupa el cuarto puesto entre los países con mayor tasa de pobreza o exclusión social de la Unión Europea. Sin embargo, el ingreso mínimo vital, una prestación económica de la Seguridad Social que garantiza un nivel mínimo de ingresos a hogares en situación de vulnerabilidad, tan solo llega a 2,4 millones de personas, según los datos de octubre de 2025 del Ministerio de Seguridad Social. Muchas de las familias que perciben o han optado a esta prestación denuncian una serie de irregularidades ligadas a la excesiva burocratización para acceder a esta ayuda, como por ejemplo la discontinuidad de la prestación o el grave problema de los cobros indebidos. Ante estos problemas, desburocratizar estas ayudas y una universalización de las mismas puede ser la solución. Es aquí cuando aparece el concepto de renta básica universal, que es una propuesta de ingreso periódico universal e incondicional que el Estado paga a todos los residentes sin requisitos de empleo, ingresos o situación familiar para cubrir necesidades básicas. De esta forma, se podría aumentar la libertad y reducir la burocracia, actuando como un derecho fundamental para todos, similar a la sanidad o la educación pública. Interesante, ¿verdad? Pues hasta aquí los datos liantes. Yo os dejo con los profesionales.
0: Bueno, impresionante los datos que nos da Cristina. Creo que la primera pregunta para todos en general, pero quizás te lo voy a preguntar a ti, Cristina, que seguro que estás relacionado con este tipo de datos que hay y por eso las propuestas que hacéis, es cómo describiríais hoy el nivel de pobreza en el Estado español y cuáles creéis que son las causas principales, porque creo que es importante empezar hablando de esto, ¿no?
3: Claro, sí. Bueno, los datos de la última encuesta de condiciones de vida nos decían dos cosas. Nos decía que la desigualdad y la pobreza están en unos niveles más bajos que en los años previos, lo cual es una noticia positiva, pero como apuntaba vuestra compañera Cristina, todavía hoy una de cada cuatro familias en España están en riesgo de pobreza y exclusión social, con lo cual eso nos debe obligar a tener un optimismo muy ponderado y muy y no tener una impresión de triunfalismo, ¿no?, respecto de la situación, por más que, como decía antes, en términos de comparativa con la situación hace 10 años, la situación es mejor. Decía, es una situación que claramente es inaceptable para un país, además, que venimos escuchándolo mucho, la situación de los indicadores macroeconómicos en España es muy positiva, España es la cuarta economía de mayor peso en la Unión Europea, pero seguimos teniendo situaciones de exclusión social muy, muy importantes, ¿no? Y hay un poco, por recordarlo, la ortodoxia económica siempre nos ha pretendido convencer de que era suficiente con el crecimiento económico para acabar con la pobreza y la desigualdad. Vemos que no, vemos que es absolutamente insuficiente y que necesitamos poner en marcha mecanismos que sean verdaderamente redistributivos de la riqueza y de ese crecimiento, ¿no? A través de una fiscalidad mucho más justa y progresiva. Pero bueno, más allá de, digamos, de ese primer dato de foto fija de cuál es la situación general en pobreza, creo que es importante que analicemos cuál es la situación para determinados colectivos o grupos de población, ¿no? Que profundicemos un poco en ese análisis. Y ahí tenemos una primera conclusión o un primer hallazgo, y es que en España ser mujer, vivir en una familia monoparental, haber nacido en un país distinto o en un país que no sea España o
0: ser migrante.
3: Ser migrante, sí. O tener hijos e hijas a cargo es un factor que dispara tu probabilidad de estar en situación de pobreza y desigualdad.
0: Increíble. Los datos que nos da Cristina, ¿cómo lo traduciríais a vuestras vidas y a la vida de la gente? O sea, ¿cuál? Os hago la misma pregunta. ¿Cómo describiríais el nivel de pobreza ahora mismo en el Estado español?
2: Leire, perdón. Como estamos hablando del IMV, me voy a centrar en esta prestación. Y voy a hablar por todas mis compañeras. Creemos que esta prestación está diseñada precisamente para que haya un determinado nivel de pobreza. Pero así tal cual os lo digo. Si nos ponemos a mirar la ley punto por punto, está diseñada para que haya un tope del que no podamos salir con esa prestación y, por lo tanto, mantenernos dentro de la pobreza. Este es el primer problema.
0: O sea, no solo hablando... esa prestación, ¿no?, sino todas.
2: Bueno, las prestaciones autonómicas no funcionan igual que el ingreso mínimo vital. Funcionan muchísimo mejor que el ingreso mínimo vital. Para eso mis compañeros seguramente que podrán explicar más que yo. Porque yo, a Dios gracias, nunca había cobrado ninguna prestación a nivel autonómico. He recibido el ingreso mínimo vital de oficio, sin yo haberla solicitado, además. Y el mayor problema que tiene esta prestación, además de estar diseñada para mantenernos a un porcentaje de la población en la pobreza, es que nos empobrece doblemente porque está diseñado de forma que matemáticamente, y lo podemos demostrar, genera cobros indebidos. Por lo tanto, nos revictimiza y nos empobrece, nos hunde muchísimo más en la pobreza. Ese nombre de ingreso mínimo vital es a su vez un máximo que en el momento en que la economía real de las personas sobrepasa ese límite, se generan unos cobros indebidos. Estamos hablando de personas que estamos por debajo de unos umbrales de ingresos que no tenemos capacidad de generar unos ahorros, porque si no, no estaríamos recibiendo el ingreso mínimo vital, para devolverle al Estado una deuda que el propio Estado nos genera con una prestación que está mal diseñada y que está mal implementada y que además se le añaden un montón de fallas y de errores administrativos.
0: Es imprescindible que cuentes esto y después vamos a hablar exclusivamente de esta cuestión. Os hago la misma pregunta. ¿Cómo describiríais la pobreza o el nivel de pobreza que hay ahora mismo en el Estado español de forma militante, que vosotros seguramente vivéis en barrios? No os veo yo mucho a pinta de pijillos,
2: Silvia,
0: de Serrano,
2: si me,
0: ¿eh?
2: Si me permites intervenir de nuevo...
0: O sea, vamos a volver a esto. O sea, sí, el ingreso mínimo vital es el siguiente bloque. Vamos a dejar para poner también para que la gente que nos esté viendo vea un poco, hagamos un recorrido en este debate en el que empecemos a situarnos por qué vamos a hablar de esto, ¿no? Entonces, por eso hago esta pregunta para empezar. Rodri, ¿qué tal?
1: Bueno, pues yo creo que la situación es muy preocupante teniendo en cuenta que estamos en la Europa del siglo XXI. Y que en un país como el Reino de España, pues que haya un 9% de la población española en carencia material severa y también social, que son aproximadamente 4,3 millones de personas, pues obviamente es muy preocupante, ¿no? Sobre todo en un contexto en el que estamos hablando de meter más dinero para armas, para conflictos bélicos, pero para algo que tiene una relativa solución fácil, obviamente no es por arte de magia, pero no se está haciendo todo lo que se debería hacer. Es cierto que el hecho de que se creara, como estábamos hablando ahora, el ingreso mínimo vital es mejor que no existiese una prestación a nivel estatal, pero sí que es cierto que hay demasiados errores en su diseño como para poder abordar el problema para el que se creó. Entonces, bueno, así por resumirlo, es muy preocupante que un país que efectivamente es la cuarta economía de Europa, que está creciendo a unos niveles a nivel macroeconómico, pues, que son bastante positivos, pues que no sea capaz de abordar esto cuando al final la solución es relativamente fácil.
0: Camarada, ¿tú qué dices?
4: Bueno, yo lo que veo son, como indicaba Leibe, personas que se van cronificando con el tiempo. Y yo creo que esta no es la idea original. Pero la gente se acaba cronificando y ves las mismas personas como trabajadora social y lo intentan. Y hay gente que sí que lo consigue, pero hay gente que está muy, muy cronificada.
0: O sea, una de las cosas que se dice de la pobreza cuando se estudia y se analiza qué significa pobreza es que se hereda. O sea, esto es algo esencial que tenemos que saber.
4: Es muy difícil romper el círculo. Es muy difícil romper el círculo.
0: Ahora os preguntaría, ¿cuál sería, qué es exactamente el ingreso mínimo vital? Que sé que seguramente todo el mundo aquí lo tiene súper claro, pero igual hay gente que no lo sabe. ¿Y qué es una renta básica? O sea, ¿cuáles son las diferencias existenciales entre el ingreso mínimo vital que está actualmente vigente, es una prestación a nivel estatal, ¿verdad? ¿Y cuál sería la diferencia entre una renta básica universal? Creo que es necesario. Leire, Cari, ¿quieres explicarnos qué es el ingreso mínimo vital?
2: Bueno, me ha quedado pendiente decirte de antes que si habría que describir la pobreza de alguna manera,
0: sí.
2: Si habría que figurarla, personificarla, la pobreza tiene nombre de mujer y niños. En cuanto a los 4 millones de personas que estaba hablando Rodri, si hablaríamos con géneros, no con personas, creo que tendríamos una visión mucho más acertada de lo que es la realidad. No somos 4 millones de personas, somos mayoritaria, muy mayoritariamente, mujeres y niños. Esa sería la descripción de pobreza en este país, probablemente en todo el planeta. En cuanto al ingreso mínimo vital, bueno, pues supuestamente es una prestación. Supuestamente digo, porque no es una prestación, es un préstamo. Es un mal préstamo usurero, disfrazado de ayuda social, que se da a personas que están por debajo de unos ingresos anuales y que acaba resultando en una deuda muy gorda. No estamos hablando de 500 euros, 1.000 euros, 2.000, 3.000, estamos hablando de hasta 40.000 euros de deuda a familias, madres de familias monomarentales, que además, por no poder pagarlo, se nos acaba cobrando, cada vez que se nos reclama la deuda, un 20% de recargo. Deudas que se acaban convirtiendo en más del doble. Deudas por las que nos llegan cartas que nos embargan nuestras casas. Ya no solamente nos endeudan a nosotros y a nuestros hijos, que esto es algo que quiero dejar muy claro y que quiero sacar a la luz, los menores de edad son deudores solidarios en esta prestación, que no es una prestación. Son deudores solidarios. Estamos hablando de un país, supuestamente del primer mundo, que ha puesto en marcha una prestación que en muchos casos se nos otorga sin haberla solicitado de oficio, por la que nos genera una deuda en la que además los menores, sin ser personas con capacidad de obra en la sociedad, son deudores desde que son menores de edad. Tenemos menores fiscalizados y endeudados por el Estado que decía que les iba a sacar de la pobreza.
0: Entonces, me estás diciendo que una prestación que es el ingreso mínimo vital no es una prestación, sino es un préstamo.
2: Exactamente. Yo, si quieres, te explico matemáticamente por qué es un préstamo.
0: Bueno, a mí y a todo el mundo que nos esté
2: viendo. Os lo explico. Esta prestación se otorga de esta manera. Todo el mundo pensamos que cuando una persona va a pedir una ayuda, se le tiene que demostrar cuál es su situación económica en ese momento, ¿no? Y entonces el Estado va a decir, pues sí, no tienes un duro, no tienes comida para llevarte a la boca, te vamos a dar una ayuda. Pues no. El ingreso mínimo vital se concede en base a la renta anual del año anterior, que no suele ser, no suele coincidir con la situación real de la persona durante ese año. Porque estamos hablando que la gran mayoría de los mortales de este país fluctuamos económicamente. esta prestación sirve para gente, como estoy viendo en la imagen, que está en una pobreza estable, tienen una pobreza estable, nunca no fluctúa su economía en sus años. Entonces, si hablamos de una prestación que se la van a conceder a una persona ahora, basándose en los ingresos del año pasado, ya de momento pueden pasar dos cosas. Una, que aun necesitándola no se le otorgue porque el año pasado, por ejemplo, estaba trabajando. O dos, que se le va a otorgar en función de unos ingresos que aparecían el año pasado y que no van a coincidir con su situación real. ¿Qué va a pasar al año siguiente cuando hagan una revisión de ese dinero que le estaban prestando porque estaban basándose en suponer una economía que no era la real? Que una de dos, o a la persona le va peor y le van a mantener la prestación o se la van a aumentar, o van a llegar los dichosos cobros indebidos. Y esto ocurre, si no es un los año, es al siguiente y si no al siguiente. Y no podemos sostener cobros indebidos personas que estamos por debajo de unos ingresos. Es insostenible, no puede existir una prestación que genere esta inseguridad y este bloqueo en la vida de las personas. Está totalmente deshumanizada.
0: Vale, las diferencias con una renta básica universal, ¿cuáles serían? Porque eso es necesario saberlo.
1: Sí, básicamente estamos hablando de una renta condicionada frente a una renta incondicional, ¿no? El ingreso mínimo vital es una renta condicionada para la cual tienes que cumplir una serie de
0: requisitos. Bueno, ha dicho que se las dan de oficio, ¿eh?
1: Sí, pero para que te la den de oficio tú tienes que, de alguna manera, ser objetivamente una persona perceptora que cumple el perfil de perceptora, ¿no? En cambio, la renta básica pues es un ingreso pagado por el Estado a toda persona que forme parte de la sociedad, de una comunidad o de un o que sea residente acreditada y que, bueno, se otorga tanto si la persona quiere trabajar como si no quiere trabajar. Simplemente todos los meses percibe una cantidad por el mero hecho de existir, ¿no? Para cumplir y cubrir todas sus necesidades materiales básicas por el hecho de nacer y existir en el planeta
0: Me
1: Tierra.
0: Me gusta ese
1: ¿no?
0: rollo muchísimo.
1: Claro, entonces, bueno, sobre todo creo que lo fundamental es la concepción, ¿no? Al final las rentas condicionadas son ayudas ex post, que digamos que se le dan a la persona que ya ha, entre comillas, siempre fracasado socialmente, ¿no? Para las administraciones es eso, una persona que no ha sido capaz de salir adelante y entonces, bueno, pues le damos esta ayuda, ¿no? Al final, haciendo un símil, es como cuando alguien se cae y le ponemos una tirita cuando se ha caído y se ha fracturado 7 huesos, ¿no? Yeah. En cambio, la renta básica, al ser una ayuda ex ante, pues bueno, lo que hace es poner una barandilla para que nadie se caiga, ¿no? Al final nos da esa red de salvación para que en el caso de que nos quedemos sin trabajo, de que nos pase cualquier penuria a nivel económico, pues tengamos ese colchón que va a permitir...
0: Sería subsistir. Una solución a todo lo que nos estaba contando Leire, con toda la problemática con ingreso mínimo vital, porque para empezar no habría que devolverlo.
1: Efectivamente, así es.
0: Verónica, ¿qué se te pasa por la cabeza cuando escuchas estas diferencias entre esta prestación que está ahora mismo en vigor y esta propuesta que solucionaría un montón de problemática?
4: Pues como trabajadora social sería maravilloso, porque nos quitaría... Perdón.
0: Nos quitaría,
4: no, tengo, gracias. Vale. Nos quitaría mucha burocracia, nos quitaría mucho control, porque dicen, ¿tú estás para ayudar o estás para controlar? Pues a mí no me gusta controlar a la gente. A mí no me gusta andar persiguiendo si has ganado 7, 8 o 15. O sea, a mí me gusta intervenir contigo, que tú vengas a despacho porque quieres hacer un proceso, no porque me dices, es que he ganado 3 más que el mes pasado. Entonces nos quita esa parte de control, que para mí es maravillosa, y como delegada sindical es una fantasía, que todo el mundo tenga un básico asegurado que te pueda también permitir pues plantarte de otra manera ante ciertas ofertas de empleo, por ejemplo.
0: Sí, ¿Qué alternativas ves a esto? Quiero decir, cuando escuchas y sabes perfectamente cuáles son las diferencias y las propuestas que hay encima de la mesa, ¿cómo te quedas? ¿Cuál es la propuesta? ¿Qué solución ves a esto? ¿O qué solución ves desde tu perspectiva como experta y, sabes, como sabiendo absolutamente todo el planteamiento?
3: Bueno, Leire apuntaba muchos de los elementos que son importantes y que están impidiendo que el ingreso mínimo vital sea una herramienta mucho más, digamos, con mayor capacidad de abordar las situaciones de pobreza, ¿no? Esto que mencionaba, los cobros sobrevenidos, ha sido un problema bastante importante, y ella planteaba una cosa que es muy importante también en el caso del ingreso mínimo vital, es que es un instrumento que tiene muy poca capacidad de capturar las situaciones de pobreza sobrevenida, ¿no? Al final, las trayectorias vitales de las personas, laborales, incluso familiares de las personas, son cambiantes y son inestables. Entonces, si tú apuestas por prestaciones que tienen naturaleza universal, vas a tener una herramienta que de manera inmediata va a poder responder y va, de alguna manera, a sostener a esa persona o a esa familia frente a una situación que le haya sobrevenido o que esté enquistada, ¿no? Dependiendo del caso, porque, bueno, también como apuntaba la compañera, las situaciones de cronificación de la pobreza en España también son muy relevantes, y creo que también desde la política pública no hemos sido capaces de abordarlas, ¿no? Y el ejemplo paradigmático es el de la pobreza infantil. Al principio yo os daba como algunos elementos de evolución positiva de los indicadores de pobreza, pero hay uno que no está evolucionando de ninguna manera de forma positiva y está absolutamente enquistado, que es la pobreza que sufren los niños, niñas y los adolescentes, ¿no? Que al final es hablar de pobreza de las familias también. Es hablar del coste de la crianza, que es un coste muy alto en España, que es cada vez más inasumible por muchos segmentos de la población, y sobre el que no ha habido instrumentos o no se han puesto en práctica instrumentos hasta la fecha que hayan sido verdaderamente eficaces en abordarlo, ¿no? Hay distintas prestaciones, pero todas ellas tienen un poco ese sesgo del que veníamos hablando de demuéstrame
0: que estás en la miseria más absoluta,
3: claro, que te ha ido mal,
0: a cobrar,
3: que lo necesitas, ¿no? Y es un, en términos de paradigma y de lógica, de concepto, como decía Rodrigo, es muy distinto a cómo hemos generado otros derechos de ciudadanía, el acceso a la sanidad, el acceso a la educación, las propias pensiones tienen una lógica mucho más universal, ¿no? Se da por hecho que tú, simplemente por el hecho de vivir en este país, tienes derecho a poder ir a un hospital. Bueno, en este caso el tratamiento es distinto, se está planteando que tú tienes que demostrarle a la administración que te está yendo mal y que no puedes alimentar
0: y
3: a tus
0: pobre
3: hijos,
0: de solemnidad,
3: hijas. Claro.
0: Y lo que repercute, supongo, también a nivel de autoestima y de poder, ¿no?
3: Claro, sí. De hecho, esta cuestión de la estigmatización es muy relevante y seguramente la compañera lo conocerá de manera más cercana, y es, por ejemplo, dentro del ingreso mínimo vital hay un instrumento que es el complemento, el CAPI, el complemento de ayuda a la infancia, que, bueno, pues un poco se ha planteado como un instrumento, y originalmente se diseñó así, como una herramienta para luchar contra la pobreza infantil en España. En términos reales, para acceder al CAPI, que es una prestación que de una cantidad que varía en función de la edad del hijo o hija que está a tu cargo, digamos, los umbrales de renta, los ingresos que tú tienes como familia, son tres veces superiores a los ingresos del ingreso mínimo vital, por ejemplo, ¿no? Lo cual podríamos decir, bueno, pues positivo, porque entonces puede llegar a más personas, puede llegar a más familias. ¿Qué pasa en la práctica? Que muy pocas personas lo piden. Lo piden porque hay un proceso dentro de la aparejado a la burocracia que conlleva acceder a determinadas prestaciones sociales que estigmatiza a las personas que lo piden, ¿no? Que incluso te planteas, no, es que yo no soy una persona que esté en esta situación, ¿no? Porque la propia burocracia te genera
0: ¿Tienes que ir a la asistenta social, por ejemplo, para que te lo eche, que sí, que se puede echar, pero no sé qué, pero tienes que ir a la asistenta social?
4: Trabajadora.
0: Lo siento.
4: Es que me lleven las cartas.
0: Gracias, compañera mía, vale, de mi alma.
4: Nada.
0: Perdóname.
4: Cuando tú lo necesites, tú.
0: Trabajadora social.
4: Gracias a ti.
0: Vale, gracias. Tienes que ir a la trabajadora social a que te lo eche, a explicarle tu situación de miseria que tiene para que te lo eche, pues fíjate.
3: Claro, claro. Entonces eso hace que muchas personas ni siquiera se lo planteen. Bien por desconocimiento, bien por considerar que no van a tener derecho, bien porque la burocracia es tan grande que supone un freno inasumible. Por eso es tan necesario que cambiemos el chip en las políticas públicas de abordaje de la pobreza y vayamos a lógicas de prestaciones universales.
0: Entonces, ¿podremos decidir si queremos trabajar o no? Te voy a preguntar.
2: Sí, no, es que quería hacer una apunte a lo que estáis hablando. Es que estamos hablando de una prestación que desde el minuto uno se maneja desde la sospecha. Claro, desde la sospecha. O sea, verdaderamente nos sentimos... Voy a hablaros como gente de la calle, es que nos sentimos una mierda. Desde el momento en que tenemos que ir donde una trabajadora social,

0: pero se nos castiga por serlo. Porque el ser madre en este sistema supone ser dependientes. Y luego eso es la cruz que llevamos sobre nosotras, porque si somos dependientes, no somos autosuficientes, y es nuestra culpa no ser autosuficientes. Porque es que ¿quién te mandó tener hijos? Si crías y trabajas, sigues siendo pobre. Ni crías bien, ni trabajas bien. O sea, y en el momento en que queremos acceder a una prestación social, de verdad que hay una percepción en la sociedad de que somos vagas, de que no queremos trabajar. Así es como nos sentimos, que somos vagas.
1: ¿Cómo te sientes cuando escuchas una propuesta como es la renta básica universal, la que ha contado Rodri? Porque lo primero que he dicho, cuando yo escuché esta propuesta, yo dije, yo no quiero trabajar. Y me da igual que me llamen vaga. O sea, quiero decir, es que no quiero trabajar. O sea, ¿cómo te sientes cuando escuchas esta propuesta de renta básica universal?
0: Vale,
1: a ver. ¿Sería para ti una solución, por ejemplo, al IMV?
0: Sí, sería una solución al IMV porque partimos de la base de que una renta social como la que estamos hablando no parte de este juicio del estigma que estamos hablando, de la sospecha, del te estoy dando esto porque eres una especie de ser inútil que no vale para nada y para que no te mueras y para que el país no tenga estos índices de pobreza, te doy esto. O sea, es que el concepto que hay detrás de las personas que recibimos el ingreso mínimo vital no sería el mismo concepto, como estaba diciendo Cristina, yo no sé hablar como vosotros, pero no sería la misma concepción que cuando se dan por hecho derechos de acudir a un hospital o de recibir una pensión de viudedad, una pensión de jubilación. O sea, esos son derechos que están ya integrados en la sociedad como para gente de bien. Pero cuando hablamos de recibir una prestación porque no puedes generar ingresos por los motivos que sea, ya no eres gente de bien, eres una cucaracha. Y hablamos de una prestación que te trata desde el principio como una cucaracha, como algo que sobras en la sociedad. Es la gran diferencia que habría entre la renta básica que estáis hablando y el ingreso mínimo vital, que es que ¿qué podía salir mal? ¿Qué podía salir mal poniendo en manos del señor escribá una prestación para la gente pobre? ¿Qué podía salir mal? Es que está diseñada desde una mentalidad supremacista, desde una mentalidad que se cree superior a la gente que por circunstancias no puede generar ingresos.
1: Yo quiero superar esto de no querer trabajar y que nos llamen vagas, ¿no? ¡No queremos trabajar, amigas! Y está guay no trabajar.
0: No, otra cosa te digo, Silvia, cuando le estaba escuchando al compañero, estaba pensando, es que yo no sé si somos realmente del todo conscientes hacia dónde va la sociedad, el planeta. Nos estamos yendo hacia una era tecnológica en que la inteligencia artificial está ocupando puestos de trabajo.
1: Tenemos otro programa sobre la inteligencia artificial. Te voy a cortar porque si no, es que tenemos una entrevista para ti, ¿vale? Pero si no, no habla aquí nadie, pobrecito, ¿sabes?
0: Pues es que eso para que esto. Estaba hablando el compañero, quería preguntarle que ocurra.
1: Quería preguntarle a Cristina cuál es la propuesta del ministerio, para ver si nos gusta o no. A ver, cuéntanos, Cristina. Sin meterte mucha presión, porque te lo he preguntado muy malamente.
2: Bueno, pues básicamente lo que estamos proponiendo es una prestación universal por crianza con una cuantía de 200 euros por cada hijo o hija a cargo hasta los 18 años.
1: Yo me hago rica, ¿eh? Tengo 4.
2: y tu coste de crianza supongo que es alto también, ¿no?
1: Sí, hostia, sí, claro.
2: Que se dé de forma automática, es decir, que no haya que demostrar que estás en una situación de vulnerabilidad económica. De ahí el énfasis en la universalidad y que se conciba, como decía antes, como un derecho de ciudadanía.
1: ¿Todos los meses?
2: Todos los meses. Y, lógicamente, esta es una medida que debe ir acompañada, y os lo decía al principio, ¿no? O sea, necesitamos ser capaces de redistribuir mejor la riqueza en España y para eso la fiscalidad es absolutamente fundamental. Entonces necesitamos acompañar esta medida de también un sistema fiscal que sea más capaz, más justo, más capaz de redistribuir la pobreza, más justo en esa redistribución y más eficaz en ello, ¿no? Entonces, bueno, esta es la propuesta del ministerio.
1: ¿Para que se apruebe?
2: Bueno, la propuesta es la prioridad número uno del Ministerio de Derechos Sociales para este año 2026. Ya hemos trabajado en el diseño técnico, jurídico de esto, cómo se materializaría.

0: Falta convencer al socio de gobierno de que es absolutamente fundamental ponerla en práctica ya.
1: Vale, nos gusta el rollo. No vamos a votaros porque somos anarquistas, no votamos, pero de momento nos gusta el
2: pues
1: rollo.
2: Yo, le veo
3: yo no lo comprendo.
2: Yo, le veo
3: yo no comprendo.
1: Era una broma, os lo juro.
3: No es eso. Es que lagunas, no comprendo para qué están inventando prestaciones nuevas sin resolver el problema que han generado con una prestación que han implementado que nos está hundiendo a las familias más pobres de la sociedad. ¿Me queréis explicar para qué inventáis cosas nuevas sin antes arreglar las que ya están?
1: Creo que estos son competencias diferentes, pero que lo explique Cristina.
3: Es
1: creo
3: que es una de las preguntas que son conscientes era de los cobros indebidos. ¿Por qué no se está haciendo nada?
1: Creo que
3: estamos hundidas las familias. Estamos hundidas pensando en suicidarnos. ¿Por qué el gobierno no está haciendo nada? Ya sé que no es tu competencia, pero me da igual. Tú has reconocido que eres consciente del problema que hay con los cobros indebidos. ¿Por qué sigue el gobierno saliendo de manera triunfalista en la televisión, colgándose medallas con una prestación que no está cubriendo las necesidades de la gente y que, de hecho, nos está hundiendo todavía mucho más en la pobreza? Que estamos hablando de deudas escandalosas, que no estamos hablando de 3.000 euros, que estamos hablando de que se están saltando leyes, que estamos hablando de que a la gente que sigue cobrando el IMV no les están descontando un 30%, como dice la propia ley. Les están descontando hasta un 70%, dejando a gente que no tiene ingresos con ingresos de 30 euros, de 50 euros. O gente que estamos malviviendo con las pensiones de nuestros hijos, como es mi caso, que ahora voy a hablar de mi caso. Tengo 250 euros de ingresos mi hijo y yo y no puedo acceder al ingreso mínimo vital porque no mira la situación que tengo ahora. Mira la situación que tenía el año pasado.
1: Quiero dejar claro que Cristina, lo quiero dejar claro antes de que conteste, si quieres contestar, que Cristina ha venido buenamente al programa. No seré yo quien defienda ningún partido, ya te digo, soy una anarca, no voy a votar a nadie, pero sí que es verdad que ha venido amablemente a contestar las competencias que tiene y era una de las preguntas que teníamos, que no hemos llegado a ella, para preguntar qué competencias tiene cada uno. Y sí, que quizás estamos todo el mundo siempre preguntándonos en plan, pero ¿por qué no sé quién no hace nada? ¿Por qué no sé quién no hace nada? Igual tienes que contestarnos a esta pregunta que la gente de a pie, de a calle, de aquí, del barrio, de mi vecina, no entiende porque, por ejemplo, tu ministerio no hace nada y a lo mejor es que tú estás atada de pies y manos porque igual faltaría preguntarnos eso, ¿no?
0: Bueno, pues es una respuesta relativamente fácil, es una cosa muy aburrida y es esta cuestión del reparto competencial de a quién le corresponde tomar decisiones respecto al diseño de determinadas políticas públicas. Ojalá mi ministerio gestionara el ingreso mínimo vital y tuviéramos la capacidad de hacer un diseño porque todas estas cuestiones que has mencionado están identificadas. Se es consciente, diría que hasta el propio Ministerio de Inclusión de alguna manera es consciente de algunas de ellas. A nosotras nos gustaría en derechos sociales que hubiera más voluntad a lo mejor de modificar determinados aspectos y requisitos que tiene ahora el ingreso mínimo vital. Y bueno, o sea, prueba de ello es que hace aproximadamente un año presentamos una proposición de ley. El grupo parlamentario Sumar presentó una proposición de ley precisamente para modificar la ley del ingreso mínimo vital, abordar la cuestión de los cobros indebidos, entre otras cuestiones de diseño que a nuestro juicio nos parece que dificultan que sea una herramienta efectiva de lucha contra la pobreza. Más allá de esto, creo que el plantear una prestación universal por crianza es un salto cualitativo. Es un salto cualitativo en términos no solo de la eficacia que va a tener la medida, sino de la propia concepción que hay detrás respecto a qué política o qué tipo de política social funciona y cuál no funciona, ¿no? Y es un poco lo que venimos hablando toda esta tarde. Es partir de una lógica de ayuda condicionada, ayuda basada en que me demuestres según qué requisitos, en que yo como administración tenga la potestad de fiscalizar tu vida, de fiscalizar tu situación, respecto a una lógica de derecho de ciudadanía, igual para absolutamente cualquier persona, ¿no? Y que tiene un factor de redistribución que se hace a través del sistema impositivo, a través de la fiscalidad, ¿no?
1: Hay una cosa que os quiero contar, es que nos vamos a ir un momentito a la calle, que se ha ido Cristina Moyano, a preguntar a la gente si sabe de este tema y que le cuente la gente de a pie de la calle que se encuentre, y creo que nos vamos a llevar sorpresitas. A ver, Cristina Moyano.
4: Hola, liantes. Hoy hemos salido a la calle para preguntar sobre el ingreso mínimo vital, así que veamos qué opina la gente. ¿usted ha solicitado o conoce a alguien que haya solicitado el ingreso mínimo vital?
2: No conozco a nadie y afortunadamente no lo he necesitado.
5: ¿A alguien conozco? Sí, sí. Por lo menos a una persona.
6: No.
5: Yo tampoco.
4: ¿Saben lo que es?
6: Sí.
7: ¿Lo podrían explicar más o menos con sus palabras?
6: No.
8: ¿Ah?
9: No, bueno, yo creo que es una ayuda que da el gobierno para gente que no tiene absolutamente nada.
4: ¿Y sabe lo que es?
10: Más o menos.
4: ¿Cómo lo pondría usted en palabras?
10: El sueldo mínimo que se puede ganar, ¿no? Para... No.
4: No, ese es el salario mínimo interprofesional. Ah, sí. Esta es una ayuda que da la Seguridad Social para los hogares que, bueno, y las personas que no llegan a unos ingresos mínimos. Pueden que estén trabajando y aún así no lleguen, uh-huh, o que no tengan ingresos de ningún tipo.
11: Pues mira, yo lo necesito porque yo cobro muy mínimo, muy, muy poco.
4: ¿Usted lo ha solicitado?
11: Sí, me lo concedieron en el 2022. Me dijeron que había percibido unos ingresos indebidos de ellos y lo tenía que devolver. Estoy pagando unas 3.000 y pico de euros, como si me hubieran dado un crédito, por error administrativo de ellos.
12: Yo lo estuve cobrando el año pasado, este año ya estoy trabajando. Eso nos ha ayudado a mucha gente a salir adelante.
4: ¿Y cómo fue la experiencia de solicitarlo? ¿Fue complejo? ¿Fue suficiente la ayuda que se le daba?
12: Por mi situación en ese momento fue rápido.
4: ¿Y la ayuda para usted fue suficiente? ¿Con eso pudo vivir?
12: No, pero era una ayuda.
13: Yo fui autónoma durante 12 años. Tuve un negocio y no me pertenece nada de ayuda porque me dicen que no tengo hijos a cargo.
4: ¿Qué opinas sobre esta ayuda?
14: A mí me parece bastante bien porque creo que hay muchísima gente que no llega a vivir al día a día y necesita más dinero y necesita una ayuda.
2: Creo que es muy necesario. Sí, es verdad que ahora me estoy acordando que conozco gente que lo está cobrando y quizás no se lo merezca porque tienen otros ingresos, pero es verdad que no mucha gente, una persona.
5: Es muy importante, claro, todo el mundo tiene derecho a acceso a un mínimo.
15: Que hay gente que no se esfuerza mucho en conseguir sus propios ingresos y que están esperando la ayuda del gobierno.
11: Yo creo que hay que controlar un poquito más y darnos trabajo, que es lo que queremos, que nos den un trabajo. Tanto en las oficinas de empleo, que nada más que me mandan cursos, ¿vale? Y yo quiero un trabajo, tengo 61 años.
16: Mi opinión sería que deben crear más puestos de trabajo, no tanta ayuda.
17: Quien la necesite me parece fenomenal.
4: ¿Le parece bien que exista,
17: sí,
4: esta ayuda?
17: Porque damos mucho dinero a la Seguridad Social para que ayude a los necesitados.
4: ¿Y ustedes, si perdiesen el trabajo y los ahorros, piensan que con 734 euros al mes podrían mantener su dignidad?
15: No, ni con 3.000. Tal y como está la vida de cara, tampoco. Con 700 al mes te da para estar en las terrazas y pagar cervezas caras, pero no para tener un futuro de vida.
4: ¿Pero usted cree que con 730 euros podría pagar el alquiler, la luz, el agua y el gas?
15: No. Ni con 3.000.
11: Bueno, mi amor, como es terco toda la vida, yo creo que no se puede.
5: ¿En Madrid no? Desde luego, empezando por la vivienda.
14: Pues no, porque ahora los alquileres cuestan como mínimo 1.100 y con 700 no te da ni para pagar el alquiler.
17: No, pues 700 es muy poco. Mínimo tendría que ser, calculo yo, unos 1.200 o así.
10: Muy difícilmente. Tal como está todo, empezando por la vivienda, el alquiler.
11: Por supuesto que no, lo que pasa que yo, bueno, en su época estuve trabajando y yo he ahorrado mi dinero, claro, por supuesto. Pero claro, ya de donde no se mete y se saca, pues se acaba todo. Ahora mismo estoy en la ruina.
13: Por lo menos a mí me ayudaría a pagar mi casa, mi piso, es una ayuda.
16: Estando la vida como está a día de hoy, es imposible que sobrevivan.
18: Hay que pagar una renta mínimo de 600, si vive solo son luz, agua.
4: ¿Cuánto piensa usted que tendría que ser lo mínimo?
18: 1.200.
4: ¿Cuántas personas piensa usted aquí en España que tienen esta ayuda?
17: No creo que muchas.
4: Pues 2,4 millones de personas en España necesitan esa ayuda y la tienen. ¿Qué opina al respecto?
17: Que lo necesitan muchas más.
2: Pues me parece que es una pena que sea tanta gente, nada más.
15: Que es una barbaridad, que debería estar trabajando mucha gente y debería haber trabajo. Lo que pasa es que tal y como va la informática y tal, cada día va a haber menos trabajo.
19: En más de una familia hay varias ayudas vitales, entonces eso no se debería de consentir, porque claro, suman 700 y pico más 700 y pico más y ahora sí que ya no trabaja nadie.
4: Exactamente, no va así. Una persona, 734, en función si tiene un hijo se le sube un poquito más, si son dos personas adultas se sube un poquito más, no es 700 más 700. Yo creo que el máximo en total, dos adultos y dos menores, es 1.300 euros o algo así. Pero si se retirasen estas ayudas a las personas, ¿qué piensan que se tendría que hacer con ellas? Porque pasarían a tener cero ingresos.
19: Es un desastre. Un desastre total.
12: Que me parece bien. Yo creo que cuando alguien solicita una ayuda es porque le hace falta.
14: Pues yo creo que se tendrían que subir los sueldos, que el sueldo mínimo tendría que ser muchísimo más alto y a lo mejor bajar los alquileres y, no sé, los impuestos.
11: Yo creo que son más las que lo necesitan y no se lo conceden.
10: Por una parte es preocupante, ¿no?, el número, me parece muy excesivo, y por otra parte seguramente haya mucha gente que no pueda optar a esta ayuda, que seguramente también la necesite, ¿no?
4: Pues bueno, Liantes, hasta aquí las respuestas. Ojalá nadie tuviese que solicitar esta ayuda, pero por el momento parece que hay que ampliarla. Así que nada, nos vemos el programa que viene. Chao.
1: Bueno, increíble, nuestra compañera Cristina Moyano siempre la peta. Me estaba diciendo Verónica que se ha ido al barrio Salamanca. Pues no, Cari, era Puente de Vallecas. ¿Qué os ha parecido el vídeo de la calle? A ver, ¿quién quiere empezar? Verónica, venga, va.
6: A ver, yo creo que está en la media de la opinión de la gente de a pie. O sea, es gente que está a favor, gente que está muy en contra. El vídeo me parece muy representativo. Hay alguna intervención que me ha parecido pues un poco más clasista, ¿no? Y un poco más...
1: La del señor, ¿eh?
6: Pues, y la del matrimonio, concretamente. Sí. Pero el resto estaban un poco en la media del sentir, yo creo, de común de la ciudadanía.
1: Rodri, ¿crees que en Galicia pasaría lo mismo?
8: Sí, seguramente, porque al final, bueno, hay un desconocimiento sobre todo este tipo de prestaciones también porque la pobreza es un fenómeno invisibilizado. Entonces, realmente la gente no sabe muy bien si la gente cobra prestaciones, cuánto se cobra, cuánta gente hay en situación de pobreza en este país. Entonces, bueno, pues cuando no tienes mucha información o bien tiras de clichés o directamente, pues también en función de cómo sea tu pensamiento o tu ideología, pues bueno, vas contra él, ¿no?, como podíamos escuchar. Y bueno, yo creo que si se pregunta a la gente sobre una cuestión como la renta básica, pasa lo mismo, porque al final es una idea desconocida, pero la diferencia es que cuanto más la conoces, más suele gustar, y una vez que la conoces, pues bueno, es difícil que cambies de idea.
1: Cristina, ¿cómo has visto la calle? Puente Vallecas, ¿eh? ¿Qué te parece?
0: Bueno, pues bastante representativo, entiendo que del sentir social, ¿no? Con su diversidad, con concepciones, bueno, que algunas están bastante ancladas en el imaginario de las personas, como que si hubiera trabajo se resolverían todos los problemas de la pobreza. Luego también, bueno, me quiero quedar con que gran parte de la población afirmaba que si alguien necesita un apoyo económico, pues que tiene derecho a él, ¿no? Entonces, bueno, me quiero quedar con esas afirmaciones.
1: Bien, positiva siempre. Leire, ¿han dicho lo de los cobros indebidos y todo?
20: Sí, sí, sí. Poca me parece la que ha salido. Sí. Teniendo en cuenta que los datos son bastante más alarmantes de lo que se reconoce desde el gobierno.
1: ¿Cómo has visto la calle?
20: Bueno, pues creo que hay mucho prejuicio y mucha ignorancia. Muchas veces pienso en si existiría eso del karma, que creo que no. Porque si así fuera, mucha más gente tendría que pasar, comer más mierda para cerrar un poco más la boca.
1: ¡Oh, buena frase! ¿Eh? Hay poca empatía, entonces.
20: Muy poca empatía, sí.
1: Quería haceros una pregunta que me parece importante, porque cuando empiezas a saber esto de la renta básica universal, creo que los fachas y tal como que empiezan a fliparlo un poco, ¿no? Pero también para que se entre la gente y empieza a haber muchos bulos y tal, yo quería preguntaros qué significa esto de la universalidad, porque no entendía que era un poco extraño dar ayudas a gente con, por ejemplo, que el payo Amancio Ortega y yo cobremos una renta básica universal, pero digo, yo, ¿y el payo Amancio Ortega por qué? ¿Sabes? ¿Y qué va a pasar? ¿Sabe? ¿Un rentista que tiene 5 pisos alquilado y gana de las rentas? No sé, ¿los recursos públicos también no son limitados? O sea, como que creo que esto hay que explicarlo, ¿no?
8: Sí. Bueno, es cierto que Amancio Ortega va a cobrar la renta básica igual que la vas a cobrar tú.
1: Me siento como medio guay también, ¿eh?
8: Exacto, te pone ahí un caché. Pero también es cierto que Amancio Ortega va a pagar muchísimos más impuestos de los que está pagando. Y va a financiar muchísimas más rentas básicas.
1: O sea que luego se... con la renta, ¿no?
8: Claro, realmente, claro, para poder financiar la renta básica lo que hay que hacer es una reforma fiscal muy ambiciosa. Los estudios que se han hecho, que los han hecho 3 doctores en economía, Jordi Arcarons, Lluís Torrens y Daniel Raventós, hablan de que haciendo una reforma del IRPF sale ganando el 80% de la población y sale perdiendo el 20% más rico. Eso no quiere decir que vayan a dejar de ser ricos, pero van a pagar muchísimos más impuestos de los que pagan ahora. Entonces, realmente estamos hablando de que sería una redistribución real de la renta, ¿no?
1: ¿Y qué pasa si la gente no quiere trabajar?
8: pues no pasaría nada. Ahí la cuestión es que muchas veces tenemos esta idea de que seguramente que con una renta básica nadie va a querer trabajar, ¿no?
1: Yo no, lo siento, compis de la CGT. Pido mucho este programa, pero igual...
8: Y eso está bien, y de hecho creo que es muy importante que un sindicato, y creo que hay que agradecérselo a la CGT que está abriendo este debate, porque no hay muchos sindicatos que hayan abierto este melón. Algunos, de hecho, no ven la renta básica como una idea deseable. Y claro, a mí la verdad que me sorprende, ¿no? Porque al final tú lo que quieres, se supone, es el bienestar de tus compañeros y compañeras, ¿no? Al final que tengas mayor poder de negociación ante el empleador. Y la renta básica sería una herramienta, ¿no? Al final esta idea, esta concepción del trabajismo, ¿no?, como la única forma de dignificar a la persona, hace que muchos sindicatos, y sobre todo los que más poder tienen en el Estado español, no apuesten por esta idea, que no solo nos daría más derechos laborales, sino que sobre todo permitiría, pues al final, eso, que la persona, si no quiere trabajar o no puede trabajar, pues que no se vean en la situación de pues tener que acabar cobrando cualquier cosa o sin cobrar nada, ¿no? Entonces, es muy importante también que se abra este debate de hacia dónde queremos ir. O sea, la renta básica nos da el tiempo para poder pensar, pararnos un momento y decir, vale, ¿qué quiero hacer con mi vida? Porque trabajo hay mucho, o sea, hay varios tipos de trabajo, ¿no? Está el empleo, pero después tenemos el trabajo de cuidados, el trabajo doméstico, además, obviamente, muy marcado en lo que es la feminización, ¿no? Entonces, realmente tenemos que abrir ese debate y los sindicatos juegan un papel muy, muy relevante, ¿no?, de hacia dónde queremos ir. Y antes lo comentaba también Leire, ¿no? O sea, la automatización de los procesos, la IA, está haciendo que muchísima gente se quede sin trabajo. Y aquí ya no se va a dar un reemplazo de X trabajos por otros. Esos trabajos dejan de existir y hay que darle una solución a la gente, ¿no? Incluso si lo vemos desde el punto de vista capitalista, yo si fuera aquí el señor capitalismo, querría garantizar a todo el mundo unos ingresos para que puedan seguir consumiendo. Pues si nadie puede consumir, mi sistema se va al garete.
1: Se le has liado el capitalismo, ¿eh?
8: Exactamente. Y mira que yo no soy muy amigo del capitalismo como
1: sí,
8: tal.
1: Sí, pero bueno, vivimos así.
8: Exactamente.
20: Eso te ibas a poner yo, Silvia, cuando has dicho que tú no querrías trabajar.
1: Yo
20: estamos
1: no.
20: hablando de una renta básica que te iba a cubrir las necesidades vitales, pero estamos, nos hemos desarrollado, nos hemos educado en un capitalismo consumista. Además de que el ser humano... necesita sentirse útil, porque si no se genera un vacío existencial tremendo. Por lo tanto, sí que es verdad que ahora podemos tener la idea de que, ostras, a mí si me dan una paguita, que es como les encanta llamarles a los ignorantes y a los fachas a las ayudas sociales, no iba a trabajar, pero yo de verdad que creo que después en la práctica no iba a ser lo que iba a suceder socialmente.
1: Creo que la diferencia está precisamente en que no es que no trabajaría, sino no, en el momento que está la gente no se dejaría explotar. Y eso
20: claro.
1: decir no quiero trabajar aquí para claro, mí es como claro. un poquito de,
20: claro.
1: de echarle para
20: ahí está,
1: a los
20: ahí le has dado en el clavo. Por un lado sí que es verdad que te ibas a poder dar la oportunidad de criar sin tener que duplicarte como una superwoman. Y por otro lado, ahí has dado en el clavo, es que se iba a hacer pupa a la explotación. Eso es lo que sí que iba a ocurrir.
1: Bueno, y acabaría la renta básica universal. También Leire decía, la pobreza en el Estado español tiene nombre de mujer y de niñe, entonces, y de migrante. Entonces también, no sé si veis que esta renta básica universal y por derecho a existir, me ha gustado mucho como lo ha explicado Rodríguez, que acabaría con muchos problemas de machismo, de economía y de trabajos feminizados, desigualdades, racismo, etcétera, etcétera, ¿no?
8: La renta básica podría acabar con muchos de esos problemas. Ya para empezar, acabaría estadísticamente con la pobreza, porque si tú a toda la población le das una cantidad igual o superior al umbral de la pobreza, estadísticamente acabas con la pobreza. Eso no quiere decir que obviamente no haya un montón de cuestiones que tengas que abordar, porque obviamente la violencia machista no va a desaparecer.
1: No.
8: El problema de la vivienda no va a desaparecer. Hay cuando tú implementas una renta básica en el Estado español, tienes que hacer una serie de políticas también para garantizar que, por ejemplo, los rentistas no aprovechen que todo el mundo tiene, pues ponle 900 euros disponibles para subir los alquileres 900 euros más, ¿no?
20: Entonces, Rodrigo, la violencia machista no iba a desaparecer de manera inmediata, pero sí de manera prolongada, porque exacto, ya tendríamos mujeres que no tendrían que estar dependiendo de esta familia tradicional en la que ella quería y tiene que depender de la economía de él, porque sigue siendo así, exacto, a pesar de que ya estemos en el mundo laboral. Por lo tanto, de manera prolongada, uh-huh, sí que se iba a reducir esa violencia machista, porque no, sí, sí, ellos no iban a poder someter desde el miedo y desde la violencia a esas mujeres.
8: Sí, efectivamente.
1: Sí, las cosas... me ha encantado, la verdad es que me ha encantado. Sí, y con el racismo pasaría exactamente lo mismo, creo.
8: Sí, hay una frase que dice Nuria Lavao, que es renta es autonomía. O sea, porque al final a una mujer el tener garantizado un ingreso pues le permite salir de relaciones de violencia, ¿no? Pues con su maltratador. Entonces, realmente sí que ayudaría en muchas de esas cuestiones, pero debo decir, la mera implantación de la renta básica no solucionaría todos los problemas, pero solucionaría muchísimos y que además son urgentes.
1: Desde el Ministerio de Derechos Sociales, ¿qué plazos planteáis para esta prestación que proponéis? ¿Y qué hace falta para plantear, para que pase una prestación universal? ¿Se estamos hablando aquí de manera utópica o estamos dándoos un poquito de leña para que encendáis la mecha, para que se empiece a hablar de esto?
0: Sí, claro. Yo creo que todos estos debates sobre la universalidad, sobre prestaciones universales y demás, ayudan o empujan hacia esa medida que os he presentado hoy de la prestación universal por crianza. Antes de darte idea de plazos y demás, sí quería como volver a una cosa que mencionaba Rodrigo, que creo que es muy importante, ¿no?, respecto a esta pregunta que tú hacías de, bueno, de repente el CEO de una gran empresa o alguien con mucho patrimonio va a recibir también, bueno, una prestación universal por crianza o si tiene hijos o hijas o una renta universal. Porque creo que esto, de alguna manera también desde la izquierda, a veces ha supuesto como una dificultad de entender, digamos, esta lógica de alguien que tiene mucho dinero no necesita ayuda, ¿no? Y creo que ahí tenemos que ser conscientes de que, al menos en lo que tiene que ver con las prestaciones de apoyo a la crianza, ahora mismo, digamos, el diseño que tenemos en la parte más fiscal, las deducciones, esto que se llama técnicamente el mínimo por descendientes, a quien está beneficiando de manera evidentes a las clases medias y sobre todo a las clases altas. No así, no estamos llegando al grupo de población de menor renta, en muchos casos porque ni siquiera hacen la declaración de la renta. Entonces, esta deducción que podrían tener no se están beneficiando, ¿no? Entonces, por eso es tan importante lo que apuntaba Rodrigo antes, ¿no? O sea, necesitamos una reforma fiscal, necesitamos acompañar todas estas medidas de universalidad de una fiscalidad que verdaderamente sea progresiva y justa para financiar las políticas públicas. Respecto a plazos, os decía antes, para el Ministerio es prioritario, es la medida prioritaria este año 2026, el trabajo está hecho, tenemos evidencia, no solo la evidencia de un montón de informes de personas expertas y demás, tenemos consenso de la sociedad civil que lleva años empujando esta medida, tenemos también la experiencia de los países del entorno europeo que en su mayoría han puesto en práctica esta medida y han sido capaces de reducir sus índices de pobreza infantil de manera muy drástica y muy rápida, ¿no? Entonces, bueno, pues te diría que falta, como decía antes, que el socio de gobierno se convenza de que esta es la mejor medida y la medida más eficaz para acabar con la pobreza infantil.
1: Perro Sánchez. Verónica, te quería preguntar a ti.
6: Perdona.
1: No, pero.
6: ¿Y el resto de pobreza? ¿Quienes no críen no tendrían derecho, entiendo, a ningún tipo de renta? O sea, ¿esta renta sería como un inicio para luego avanzar hacia la universalidad?
0: Claro.
6: ¿O os conformáis con dejar una crianza y quien no críe, pues se siente?
0: No, lógicamente.
1: Está muy bien, estás como presentadora, me gusta mucho.
0: No, lógicamente es un inicio para ir avanzando en políticas de abordaje de las situaciones de pobreza más universales, ¿no? Lo vemos como un primer paso, construye un buen andamiaje para ir hacia medidas estructurales como una renta básica universal.
6: ¿Y a quién se concedería? ¿Progenitor, mujer, hombre, madre, padre?
0: ¿Dices la prestación universal por crianza? A la unidad de convivencia.
6: O sea, ¿y si no conviven?
0: Bueno,
6: eso hay custodias compartidas, o sea, la sociedad es muy dinámica.
0: Claro, eso
6: y hay un montón de circunstancias que espero que contempléis.
0: Claro, eso se entraría en cuestiones de diseño muy precisas, que no sé si tenemos tiempo de abordarlas. Bueno, el diseño tiene una primera parte, que es una deducción, estándar la deducción de maternidad que ahora mismo existe hasta un tramo de edad superior, después hacer una pasarela automática a otras prestaciones, eso podría ser un posible diseño, o otro a través de las desgravaciones de que se hacen en el IRPF, ¿no? Entonces, obviamente, ese diseño tiene que contemplar situaciones donde, digamos, hay una separación en la unidad de convivencia y entonces hay un padre, una madre o dos madres o dos padres que comparten la custodia de sus hijos e hijas. Bueno, eso, lógicamente, se trataría de garantizar ese derecho para todos quienes asumen las tareas y las responsabilidades de la crianza.
6: Esperemos que nos sirva para que haya algunas personas que se eviten pagar pensiones, porque como ya se está cobrando, no sé si sabes por dónde voy, ¿no? Que algunas personas lo usen como excusa para inhibirse de pagar sus correspondientes pensiones de alimentos. Es que le veo muchas lagunas, lo siento. Bueno
1: a mí este momento, me ha encantado este momento que Verónica, versión presentadora, no, yo cuanto menos trabaje mejor, así que me parece súper bien todo.
6: Me voy a mi día a día y me veo a la gente llegando a despacho y digo, le veo lagunas.
1: ¿Tú te refieres a las pensiones alimenticias de los padres separados?
6: Es que como ya te están quitando tal, te están dando tal, pues ya no te lo pago yo. Y dices, pues qué bien.
1: Esto es muy fuerte. No sé si Cristina te quiere contestar a esto, pero legalmente, ahora mismo de oficio, y te lo digo porque tengo este caso reciente y muy cercano, de oficio un fiscal... aunque se quede sin nada el progenitor, la progenitora, en este caso progenitor casi siempre, se le embarga absolutamente todo para que se pague. Y lo hace de oficio.
6: ¿Y es quién fuerte, llega a ese...? Porque eso cuesta un dinero.
1: ¿El qué?
6: El iba un abogado...
1: No, es que el fiscal lo hace de oficio.
6: Ah, lo hace de oficio. Vale.
1: Sí, sí. O sea, para que una madre le corresponda lo que le pasa a la pensión alimenticia, de oficio.
6: He visto esos casos, pero
1: te quería preguntar una cosa.
6: Sí, perdona, dime.
1: ¿Qué tipo de...? O sea, ¿es posible esto de que estábamos hablando de la renta básica universal? ¿Crees que es algo utópico? ¿Y qué tipo de sociedad tendríamos, ¿no? ¿Qué tipo de sociedad implicaría? Por ejemplo, Leire ha dicho, bueno, el ser humano necesita como sentirse realizado, tal, tal, tal, tal. Yo, por ejemplo, no tendría ningún problema. No sé quién dijo esto, mira, tengo la capacidad para no hacer nada. ¿Quién lo dijo? Pues yo tengo la capacidad como para no hacer nada. Y, pero a lo mejor me dedicaría, yo qué sé, a ver mariposas.
6: Bien. ¿Y la pregunta?
1: ¿Qué tipo de sociedad tendríamos? Y si ves utópico el que se implemente una renta básica universal.
6: A ver, yo creo que a la patronal no le interesa. Porque no le interesa tener personas libres que te puedan decir que no a este, como decía antes, no a este contrato, no a estas circunstancias, no tengo miedo de hacer una huelga porque tengo un respaldo, porque mis hijos o yo vamos a comer mañana, tengo un techo donde... O sea, yo creo que es utópico total porque hay fuerzas económicas muy fuertes que se niegan en rotundo a que la gente sea libre.
1: A mí me ha dado como... ¡Ay, que sí!
6: Es que para rescatar a los bancos hay dinero y para perdonar impuestos a las empresas hay dinero, pero esto no llega nunca a haber dinero. Entonces, lo siento si soy pesimista, pero yo veo que hay mucha gente que no... Vamos, gente con mucha capacidad, que no quiere que esto salga adelante.
1: No nos lo don, lo van a luchar. ¿Cómo te cambiaría a ti la vida? Nos va a tocar
3: estaba
1: lucharlo.
3: Estaba pensando, Silvia, en lo que estabas diciendo de no voy a hacer nada.
1: No, sí, claro, tengo triste... cuatro hijos, claro que voy a hacer cosas.
3: Ahí va a entrar, ahí es
1: estamos
3: digo, qué triste concepto tenemos las mujeres que llevamos toda la historia de la humanidad sustentando los cuidados y ni siquiera nosotros lo ponemos en valor. Qué triste, ¿no? No hacer nada, con cuatro hijos que tienes, la casa, la compra, la plancha, la comida, limpia la cocina, dos, tres veces al día, los bocadillos, está dependiente. La carga mental. Que ejercemos las mujeres, que no es solamente ejecuta, sino planifica todo lo que tienes que ejecutar. Es que ya solamente eso
20: tiene un valor económico en la sociedad. Date cuenta que si tú faltas en tu familia, van a tener que contratar a alguien que supla tu labor y la van a pagar. O sea, partimos de la base de que ya estarías recibiendo una renta básica por una labor que sí estás haciendo, Cristina. La estás haciendo, perdón, Silvia, la estás haciendo.
1: Yo la quiero. ¿Cómo cambiaría tu vida? La mía cambiaría un montón. ¿Cómo cambiaría?
20: Mira, la mía, así sí. Ya por de pronto cambiaría en cuanto a que no sentiría que he recibido algo que no merezco y por lo que encima me han deudado el Estado, sino que sentiría que realmente se valora el hecho de que me he tirado 17 años de mi vida criando con todas las consecuencias que eso ahora supone. Que soy una mujer válida. Creo que inteligente. Por tonta no me tengo. Y no encuentro trabajo. Me sentiría un ser con derecho a existir. Así me sentiría, un ser con derecho a existir, cosa que ahora no lo siento, Silvia.
1: Hay que pelearlo, ¿eh? Hay que pelear esto. Rodri, ¿qué sociedad tendríamos? ¿Tú harías cosas?
8: Yo haría cosas como los catalanes, decía Rajoy. A mí, es que claro, lo utópico me parece que es seguir como estamos. O sea, realmente permitir que haya unas bolsas de pobreza, que haya desigualdades en la Europa del siglo XXI. Recordemos que estamos en el año 2026. Entonces, claro que haría cosas, ¿no? Al final, la renta básica pues es la oportunidad precisamente para hacer aquellas cosas que en una sociedad en la que tienes que trabajar 8, 10, 12 o 18 horas, porque también si eres mujer pues tienes esa doble presencia, ¿no? Pues esto te va a permitir a lo mejor no dejar de trabajar, pero decir, pues trabajo media jornada, hago un voluntariado, me dedico a hacer cualquier otra actividad que no sea meramente pues el empleo remunerado, ¿no? Entonces, creo que es la oportunidad, sobre todo para una sociedad que empieza a hablar el lenguaje de los derechos, en vez de hablar del lenguaje de la caridad, de la estigmatización, ¿no? Que al final, pues cuando tenemos tanta gente que debería estar percibiendo, por ejemplo, el ingreso mínimo vital y que no lo está percibiendo mucha de ella, ¿no? Pues obviamente todo lo que va, digamos, con esa solicitud, con esa tramitación, al final son cosas que van en contra de lo que toda sociedad democrática y civilizada debería hacer, ¿no? Que es pues señalar a quien ha fracasado socialmente, ¿no? Y creo que para pues tanto Verónica como yo, que al final somos profesionales de lo social, nos ayudaría a quitar esa mochila económica con la que vienen todas las personas a las que atendemos, ¿no? Porque tú, ¿cómo puedes trabajar con una persona cuando lleva una mochila llena de piedras, que es esa mochila económica, que si tú con una renta básica eres capaz de quitarle esa mochila, pues vas a poder abordar otras cuestiones, ¿no? Ahora mismo, básicamente, pues somos policías, somos fiscalizadoras. Yo he visto cómo trabajadoras sociales tenían que revisar tickets de la compra y decir, oye, ¿por qué has comprado chocolate de marca? Si con el dinero que yo te he dado solo puedes comprar de marca blanca.
1: Hemos hecho hace poquito un programa sobre el sector social que recomiendo a todo el mundo porque fue bastante bestia. Cristina, ¿tú me dirías, pienso, no sé, estoy elucubrando, que si la gente votara más a la izquierda todas estas cosas podrían pasar? ¿O en realidad dices tú, no, o sea, hay que salir a la casa allí y lucharla a mansalva?
0: No, todo es importante, las dos cosas son importantes. O sea, luchar las cosas en la calle, tener un activismo social, una movilización, la movilización es fundamental también para empujar las políticas que hacen los gobiernos. Y obviamente el peso que puedan tener determinadas posiciones más a la izquierda en el gobierno o más cercanas a estas lógicas de derechos, de universalidad, menos temerosas de lo que la patronal o las grandes corporaciones puedan querer o puedan pensar, pues va a ayudar a que estas políticas o nos acerquemos más a que sean una realidad. Eso es absolutamente así. Y yo creo que la propia historia del mundo y de nuestro país lo evidencian. Hay cosas que hace años parecían imposibles y que se han ido logrando. Entonces, tenemos que seguir empujando cada uno desde el papel que le toque, ¿no? Y en función de su circunstancia personal y demás.
1: Gracias a todas por venir. Me parece un programa imprescindible. No sé si tenéis alguna cosa más que decir. Creo que hay que lucharla fuerte. Muchas gracias a todas por venir, por estar aquí, por contárnoslo. Igual sí que la tenemos que luchar muy, muy fuerte por una renta básica universal por existir. Me ha encantado esto, Rodri. Gracias.

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2: Hola, gravitantes. Empezamos con este programa, Centro de Gravedad Permanente, hace ya un tiempo, hablando sobre la guerra en Ucrania. Nuestro compañero Raúl Sánchez Cedillo fue de los primeros en identificar esa guerra como un cambio de época, en el que la guerra se delineaba como un elemento fundamental en la gestión de la crisis de un capitalismo terminal. Empezamos a hablar de régimen de guerra, como una forma permanente de política, y ahora estamos desembocando en una sociedad de guerra, en la que el discurso y las prácticas bélicas lo empapan todo, no solo las formas de gobierno de los conflictos sociales y la política exterior, sino también las formas de vida, los afectos, el metabolismo completo de las sociedades. La guerra en Ucrania es, hasta cierto punto, una guerra clásica, por territorios y fronteras seguras, mientras que la guerra en Gaza y la actual contra Irán tienen rasgos nuevos. No son guerras de captura, sino de exterminio. Y eso marca un mayor nivel de destrucción que señala un antes y un después. Quisiéramos recordar que el discurso belicista que acompañó el inicio de la guerra en Ucrania y que pretendió legitimar la toma de Gaza por los israelíes, ese discurso ha ido preparando el terreno para la aceptación de la guerra como algo inevitable a día de hoy. En aquel momento, hará 2 años, nos resistíamos a entrar en esa lógica de guerra e intentábamos recuperar aquellas voces disidentes tan importantes en esos momentos, por ejemplo, dando la voz a objetores e insumisos. Nos resistíamos a aceptar la lógica y el discurso de la guerra como el único posible en el binarismo geopolítico dominante. Pero a día de hoy la guerra se está convirtiendo en el horizonte de nuestra vida cotidiana. Además de la dimensión geopolítica y los destrozos sobre las poblaciones, tiene una fuerte dimensión de género. Refuerza las violencias sobre las mujeres, tanto en el escenario bélico como en sociedades más alejadas. Impone la legitimidad del recurso de la violencia como única forma de resolver los conflictos, aunque sabemos que nunca los resuelve, sino que los aplana y enquista. Refuerza la construcción de una masculinidad tóxica, peligrosa, que se expande como modelo y alcanza también a algunas mujeres, por ejemplo, las que las autoras de un libro reciente, Irene Zugasti e Isa Serra, denominan feministas de misil crucero, como Kaja Kallas o von der Leyen en la Unión Europea o Madeleine Albright en Estados Unidos. Ningún esencialismo femenino nos puede proteger frente a esas guerras que prolongan el feminismo liberal e institucional, propugnando la igualdad con los hombres, incluso en los espacios de poder y destrucción. Con ese marco queremos abordar hoy la cuestión de la guerra, más candente que nunca. ¡Empezamos!

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0: Hola, gravitantes. Aquí estamos de nuevo con un programa sobre la guerra. Recordáis que ya hace tiempo, cuando empezamos Centro de Gravedad Permanente, empezamos justamente con un programa sobre la guerra en Ucrania. Raúl, nuestro compañero, fue uno de los primeros en identificar justamente que la guerra en Ucrania significaba un cambio de época, ¿no? La guerra se delineaba como un elemento fundamental en la gestión de la crisis de un capitalismo terminal. Empezamos a hablar de régimen de guerra, seguimos hablando de sociedad-guerra como una forma de gestión política que cada vez se está haciendo, digamos, más hegemónica, y que venía preparada por el discurso belicista que empezó justamente cuando la guerra de Ucrania. Os acordaréis de que en aquel momento, hace 2 años, empezó a hablarse de ese discurso amigo-enemigo, el enemigo criminal, la criminalización de Putin, etcétera, ¿no? Ese discurso ha ido preparando el terreno para la aceptación de la guerra como algo inevitable a día de hoy. Y, sin embargo, nosotras seguimos pensando que la guerra no es una solución y que nos negamos a aceptar ese dilema de qué lado estás, sino de alguna manera poner la guerra en cuestión. Pues bien, hoy vamos a hacer una conversación sobre este tema. Contamos para ello con Isa Serra. Hola, Isa.
1: Hola.
0: Nada, a ti por venir y compartir ese espacio. Isa es eurodiputada, feminista militante y autora con Irene Zugasti de ese libro que nos servirá también un poco de información y de inspiración para el programa de hoy. Esto no es una guerra. Feminismo insumiso frente al rearme y al genocidio. Luego nos hablas también un poco del libro, ¿no, Isa?
1: Muy bien, sí, claro.
0: Y contamos también con nuestro compañero y amigo y permanente en nuestros programas, Raúl Sánchez Cedillo. Hola, Raúl.
2: ¿Qué tal, Montse?
0: ¿Qué tal? Hoy no presentas, pero te vamos a dejar hablar.
2: Eso, vamos, es que si no puedo hablar ni en mi programa, pues...
0: Nada, para eso te hemos traído, para que nos cuentes un montón de cosas. Bien, pues un poco a partir de este horizonte, ¿no? Lo primero que queríamos plantear era, estamos viviendo la guerra en Ucrania, el genocidio en Gaza, los ataques en Líbano y contra Irán, bueno, la guerra o la incursión en Venezuela con el secuestro de Maduro, falta Cuba, que viene a continuación. Entonces, ¿qué mundo es el que está surgiendo a partir de todas estas guerras, ¿no? ¿Cuál es nuestra posición? ¿Rechazar los frentes de guerra a favor de este en contra del otro? ¿O rechazar la guerra como salida al declive norteamericano y al expansionismo sionista, ¿no? La guerra como forma de gestión de una crisis sistémica que estamos viendo que está llegando al final. Pues os doy la palabra. Empiezas tú, Isa.
1: Bueno, pues yo creo que en primer lugar estamos ante un momento de reorganización del capital, ¿no? Que está reordenando el mundo y la sociedad en su conjunto, ¿no? Y la forma de organizar, pues, la vida en el mundo, ¿no? Y esa reorganización del capital yo creo que viene acompañada de la apuesta precisamente por un reordenamiento de género, ¿no? Refuerza el orden de género, refuerza el orden racista, ¿no? Refuerza, bueno, pues evidentemente la desigualdad de clases. Y digamos que Ursula von der Leyen, cuando lo dijo esas declaraciones hace 2 semanas, ¿no? Venía a decir, bueno, el mundo que ha funcionado en las últimas décadas con el derecho internacional, los derechos humanos, ya no está, ¿no? Que está, bueno, haciendo un ejercicio de sinceridad y diciendo, no, que hay que ir a la guerra. Y yo creo que nosotros evidentemente tenemos que asumir que eso es así, es decir, que estamos en un punto de no retorno. La cuestión es que la propuesta por parte de las élites, la propuesta por parte del capital y por tanto también de Ursula von der Leyen es una apuesta hacia un mundo en el que hay más imperialismo, más colonialismo, en el que no hay ni derechos humanos ni soberanía para los pueblos del sur global, pero tampoco ni derechos sociales ni derechos civiles para las poblaciones europeas, ¿no? Por tanto, estamos en un momento en el que la guerra, digamos, es una apuesta por parte de esas élites y se está situando como, pues, el elemento ordenador en torno al cual se organiza, digamos, eso Raúl lo plantea en su libro, ¿no? De cómo La guerra de Ucrania ya era una guerra ordenadora, pero ahora vamos avanzando más hacia, bueno, pues ese despliegue de violencia y de guerra como el que estamos viendo por parte de Estados Unidos, Netanyahu, Estado de Israel y de Europa, en la que, bueno, pues la guerra pues es una forma de gestión y una forma de dominación, ¿no? Para que pretenden hacer de forma pues estable, normalizada, ¿no? En un momento como este, ¿no?
0: Claro, pero yo veo que todavía hay un discurso como que no nos afecte. O sea, intentemos quedar a salvo, ¿no? Incluso por parte del gobierno, con medidas de, digamos, de protección o de pseudoprotección hacia la ciudadanía. Cuando, sin embargo, estamos de lleno en ello, ¿no? Y en la Unión Europea con efectos muy claros, ¿no? ¿Tú qué dirías a eso, Raúl, no?
2: Bueno, por ejemplo, que el efecto geográfico pues ya no sirve, ¿no? Y lo estamos viendo precisamente con esta guerra. Pensemos, por ejemplo, en un país donde se ve mucho este canal, ¿no? En Argentina, ¿no? Tanto la guerra de Ucrania como, de manera distinta, el genocidio en Palestina han sido vividos con lejanía. Ahora no, porque directamente afecta al mercado mundial, y el mercado mundial es más denso e interconectado que nunca en la historia, ¿no? En ese sentido, la posición española responde además a, digamos, a una particularidad, es decir, a un ciclo que comienza en 2011 y que ha hecho que el Partido Socialista se vea obligado a exponer formalmente una posición de participación soft en las aventuras militares. Por ejemplo, siempre han dicho no vamos a enviar tropas a Ucrania, cuando Macron o Starmer, incluso en tiempos de Biden, decían pues vamos a hacer una fuerza, ¿no?, que apoye de manera mucho más clara. Ellos no, solo ayuda militar, etcétera, etcétera. Es un problema, sabe que eso cuesta caro en España todavía, y con lo de Palestina exactamente lo mismo. Pero nos engañaríamos si pensáramos, y yo creo que esto tú lo ves en el Parlamento Europeo, Isa, que eso es una posición europea. En todas las demás sociedades, el discurso de la guerra es inminente, preparémonos para la guerra, apretémonos el cinturón, la guerra, Europa se está jugando el ser o no ser, lleva desde Ucrania, pero desde entonces no ha hecho más que profundizarse en todas partes. Y por lo tanto, sería demencial que pensáramos que lo que aquí funciona, por así decirlo, es lo que está sucediendo en Europa. Y por lo tanto, el choque va a ser enorme cuando ese discurso, por así decirlo, se encuentra con la realidad. Y ese, a mi modo de ver, ese momento se acerca cada vez más. Básicamente porque ahora mismo, cuando grabamos este programa, ya está ese portaaviones con los marines, ¿no?, que no sabemos lo que va a hacer. Quizás haga una operación terrestre en Irán. Eso significa que la guerra se prolonga y el shock energético va a ser aún más grave. Eso es el inicio, obviamente, de una cadena de efectos y también de decisiones políticas que van a hacer inviable, por un lado, por así decirlo, las excepciones tanto energéticas como financieras, como la que vive ahora el Estado español, y va a hacer que la diplomacia se vuelva diplomacia dura. Es decir, que no puedas ir de farol sin poner muertos, sin poner dinero, sin compromisos. Entonces, a mí me parece que es, cuanto más se acelera esta situación, más vamos a salir de ese espejismo y más nos vamos a poner en lo que es la realidad media europea, que yo creo que cada vez que vas al Parlamento la ves en Europa, ¿no, Isa?
1: Sí, o sea, yo, bueno, en primer lugar, absolutamente de acuerdo que ya el no a la guerra de Sánchez en comparación con lo que ha hecho de aumentar el gasto en defensa, pues es unas palabras, digamos, vacías, sin hechos detrás, ¿no? Pero es verdad que cuando vas a Europa ves que eso que intenta hacer Sánchez, ¿no?, a nivel internacional, de construirse su imagen como anti-Trump, ¿no?, que es pura campaña, Allí no existe, ¿no? Allí lo que hay es un consenso bélico muy fuerte desde la ultraderecha hasta la socialdemocracia, que es lo que sostiene a esta Comisión Europea, donde está dentro la ultraderecha, hay comisarios de ultraderecha, ¿no?, que están marcando, digamos, la hoja de ruta de Europa con Ursula von der Leyen, que no tiene nada que envidiar a Donald Trump ni nada, ¿no? Que a veces decimos esto de, bueno, ¿qué le pasa a von der Leyen? No le pasa nada, es que tiene el mismo proyecto que Donald Trump. Entonces ahí se ve perfectamente, bueno, pues ese consenso bélico y consenso en contra de las personas migrantes y racista, ¿no? Porque yo creo que esto es, absolutamente de la mano en el momento en el que estamos, ¿no? Cuando decimos, bueno, ese régimen de guerra va acompañado de un ajuste contra el sur global, ¿no? En términos culturales, políticos, de expolio de los recursos, ¿no? Y toda la política europea se está redirigiendo hacia eso y ahí generan chivos expiatorios, que son las personas migrantes. Entonces, bueno, cuando llegó Ursula von der Leyen en su discurso para esta legislatura, lo que dijo es, Europa está amenazada, ¿no? La civilización, que es como cuando dicen sistemáticamente, la civilización occidental está amenazada, ¿no? Y para protegerla, pues hay que armarse frente a Rusia y militarizar las fronteras, es decir, las mismas empresas armamentísticas en un lado y en el otro, contra las personas migrantes, ¿no? Para que no vengan las personas migrantes, ¿no? Ese es el discurso fundacional, digamos, de lo que es esta legislatura en torno a la idea de seguridad, ¿no? Contra las personas migrantes y a favor de la guerra. Y eso es lo que firma los socialistas en Europa, la socialdemocracia en Europa. Y llevamos ya 2 años de políticas que siguen a rajatabla, digamos, ese discurso en lo que todo lo demás, ¿no? Todo lo que podía ser incluso apariencia de avance, de derechos, de políticas verdes en la legislatura anterior, ya no está, ¿no? Por tanto, sí, yo también creo que cuando esto continúa avanzando por este camino, ¿no? Cuando veamos más guerra, más despliegue de violencia, más consecuencias económicas de la crisis energética y de las consecuencias de esta guerra, más Sánchez, el Partido Socialista en España, va a tener bueno, pues una presión hacia situarse de un lado o del otro, ¿no? Y precisamente con tu pregunta inicial de qué lado estamos, ¿no? De dónde nos colocamos, hombre, yo creo que lo fundamental precisamente es que cuando nos quieren situar en esa dicotomía, ¿no? Entre la OTAN o Putin, ¿no? Que es lo que trata de hacer Europa y Ursula von der Leyen sistemáticamente, pues que tengamos la capacidad desde las fuerzas de izquierdas en Europa de generar otro polo, ¿no? Claro. Un polo por la paz, un polo por una paz que va acompañada, por supuesto, de pues una transformación de las políticas sociales y de la lógica de clases a nivel europeo y en todo el mundo, ¿no? Pero es evidente que bueno, que en esa defensa de la OTAN que tiene Europa con Rusia, bueno, pues consiguen llevarse a ciertas izquierdas hacia lados más pro-OTAN que estar en el lado de construir ese polo por la paz, ¿no?
0: Y sí, claro, pero ¿tú crees que eso puede conllevar la destrucción de la Unión Europea? Porque, claro, la Unión Europea, digamos que los partidos de extrema derecha y los gobiernos de extrema derecha, incluido Orbán, etcétera, tenían una política contra la Unión Europea y más de defensa nacionalista y tal y cual. Acuérdate cuando se hablaba salirse de la Unión Europea, etcétera, ¿no? Últimamente vemos que, por el contrario, tiene una política como de transformar la Unión Europea en una especie de polo pro-Trump o sometido a Trump, ¿no? Pero, claro, si ese estado de guerra sigue para adelante, yo no sé si no va a conllevar la propia destrucción de la propia Unión, ¿no? ¿O eso es mucho decir?
1: No es mucho decir, porque creo que estamos en un punto de no retorno en el que incluso no es mucho decir que podemos estar ante una crisis terminal del capitalismo, quiero decir.
0: Ya.
1: Que vamos a ver cómo avanza esto, ¿no? Es verdad que en la propia extrema derecha hay profundas contradicciones, ¿no? Y no es lo mismo Patriots que Europa Soberanas, tienen posiciones diferentes en torno a lo que entienden ahora que debe hacer Europa. Yo lo que creo es que es evidente que Europa está en una

0: mismo estamos viendo cómo se va a volver a poner en marcha esa salida austeritaria. Ya lo que están haciendo del plan de rearme Europa es una salida, digamos, de la crisis en la que estaba inserta la Unión Europea desde hace tiempo, en clave de pues profundizar las desigualdades de clase, ¿no? A favor también del poder financiero y en contra de las mayorías sociales. Y de hecho lo que vimos es que con Ucrania se volvía a decir que había que volver a reactivar las reglas del Pacto de Estabilidad y Crecimiento, pero bueno, luego vino la guerra y dijeron, bueno, vamos a flexibilizar, pero solamente para poner más armamento, más máquina de la industria armamentística y no para servicios públicos, no para la sanidad y educación. ¿Ahora dónde estamos? Hombre, yo creo que estamos en una profunda crisis de la Unión Europea. La cuestión es también que creo que desde las izquierdas hace tiempo que no hablamos de esto, ¿no? Es que, de hecho, desde lo que fue Grecia frente a la Troika, hubo un momento que dijimos, bueno, esa batalla la han perdido con ese referéndum que se hizo y que posteriormente no llevaron a cabo, ¿no? El resultado de la votación. Y, por tanto, ¿cuál es lo que hicimos en ese momento? Dejar de mirar a Europa. Es decir, dejamos de pensar desde la izquierda cuál era el proyecto que tenemos para la Unión Europea, ¿no? Y yo creo que inevitablemente, si no es ahora, va a ser dentro de poco, pero tenemos que volver a pensar desde la izquierda qué proyecto de Europa. ¿Hay proyecto de Europa? Bueno, no sé qué piensa Raúl con respecto a esto, pero ¿cuál es nuestro proyecto de Europa, ¿no? ¿Qué posición tenemos, ¿no? ¿Somos europeístas? ¿Somos antieuropeístas? ¿En qué sentido pensamos que tiene sentido construir esto, ¿no? Desde luego somos críticos, pero es cierto que yo creo que ya estamos en un punto en el que, bueno, que por lo menos hay que repensar esa posición, ¿no? En un contexto en el que eso que por lo menos nos dijeron que era el proyecto, es que ni siquiera está, ¿no? Es que en esa defensa de la civilización occidental, bueno, pues se está desplegando una violencia mayor todavía de la que siempre ha constituido Europa. Y no sé si mayor que la que ha constituido la sociedad occidental, ¿no? Porque está construida sobre genocidios, claro, pero desde luego volviendo a generar una crisis
1: existencial. Y luego cuando hablamos del tema,
0: ¿no?,
1: sociedad de guerra, lo que vemos es que la violencia y el discurso belicista traspasa, anega el conjunto de la sociedad. O sea, se transforma también en violencia contra pues las capas más subalternas, contra los migrantes, contra las mujeres, contra las personas racializadas, contra los pobres en general. Es decir, que tiene manifestaciones también o expresiones en el conjunto de la sociedad, ¿no? Eso tú también lo has trabajado, Raúl. Yo creo que también es un tema importante. No es que la guerra solo ocurra a no sé cuántos kilómetros de distancia y que la veamos en los televisores y nos podamos proteger bajando 20 céntimos la gasolina, sino que traspasa toda nuestra sociedad y afecta a los comportamientos cotidianos.

0: también nos hace pensar, digamos, en que, en cierto modo, siempre ha sido así. O sea, que el otro día, digamos, por ejemplo, el acuerdo de los petrodólares, ¿no? Con Arabia Saudita del año 74, está motivado por la guerra del Yom Kippur, ¿no? Que pone, que hace general shock petrolífero. Y recordemos, siempre dice, la crisis del petróleo. Bueno, pues la crisis del petróleo es una respuesta de algunos de los países digamos, productores de petróleo al expansionismo de Israel y a la política de Israel y al apoyo estadounidense a eso. Es un pacto entre Sadat y Hafez al-Assad, arrastrando al resto de países árabes. Pero es una respuesta a una dinámica, vamos a llamarla geopolítica imperial, ¿no? Pero que genera precisamente el fin del fordismo y el comienzo del fin del movimiento obrero en Europa, porque son los años de grandes derrotas políticas y económicas, los pactos de la Moncloa en España, el fin de la autonomía obrera y el fin del Partido Comunista. En Italia es el autosuicidio del Pichi y los años de plomo contra el largo 68 italiano, etcétera, etcétera, ¿no? Entonces, viendo retrospectivamente, vemos que, como decía Isa, las guerras son, por así decirlo, el disparador, ¿no? El catalizador de procesos que estaban ahí ya, ¿no? Y era obviamente el hecho de que obviamente el sur global y los países productores de petróleo estaban pagando, entre otras cosas, la desvalorización del dólar debido al abandono del patrón oro, ¿no? Y querían cobrárselo, ¿no? Entonces tenemos que ver que la guerra es un mecanismo siempre político para introducir elementos de mayor explotación y mayor dominio, ¿no? Entonces, en la realidad actual, lo que vemos en lo de Ucrania, pero obviamente en esta respuesta europea, es una respuesta violenta, militarista y belicista al inequívoco declive de las potencias occidentales como potencias capitalistas en términos de formación de capital, ¿no? Vemos el mapa mundial y son China, India, Brasil, pero fundamentalmente China e India las que, en términos de PIB global, pues son las que están copando eso. Estados Unidos tiene sobre todo una sobreabundante riqueza financiera y tiene, sin duda, las plataformas, que eso es un elemento fundamental que ni siquiera tiene Europa. Entonces, en esa relación histórica de privilegio comercial de Bretton Woods que ha tenido Europa, en los intercambios desigual, en el acceso a minerales en África, en lo del Congo, que aquello, en fin, era una colonia personal de Bélgica. Y ahora lo es de un capitalista colectivo, cuando además compite ahí China con otro modo de generar relaciones de dependencia, pero no con violencia colonial y genocida, ¿no? Es decir, que pierde el acceso a las materias primas, pierde el acceso al petróleo barato debido a la postración y haber doblegado a la Unión Soviética, que directamente hizo que el petróleo y el gas estuvieran a precio y con grandes acuerdos con Alemania, que los hizo Schröder. Ese modelo se acaba. Entonces, ¿qué tiene Europa? No tiene nada. Lo único que tiene es una sobreabundante y brutal riqueza financiera que está en manos de fondos, está colocada en los cuatro rincones del planeta, tiene patrimonio, tiene el turismo, y veremos cómo afecta esta situación al turismo español y los combustibles, porque ahí sí que va a ser una hostia o sea, la cuestión que siempre alarma y por qué pierde el Partido Socialista las elecciones, si toca los salarios públicos y si aumenta el paro. En fin, ¿y qué van a hacer las patronales del turismo en la situación que se avecina? Y exactamente lo mismo con la burbuja de construcción y de obra pública. Lo que vemos es que los capitales se refugian en la militarización, en la seguridad y en las infraestructuras que está pillando Florentino, que está pillando Indra, de tipo político-militar, mientras que realmente no hay ninguna respuesta para generar, menos en España, este pleno empleo que hay, con la militarización. Y vemos un país que estaba en pleno empleo, como Finlandia, que ahora tiene más paro que España por la militarización en la que entró. Y ahora el primer ministro está diciendo, vamos a negociar con Rusia. El problema es que eso, ese mecanismo depende obviamente de Francia y de Alemania. Y hemos visto que consecuentemente, desde Ucrania y antes de Ucrania, Francia y Alemania, sobre todo después de Merkel, han estado a favor de la generalización del régimen de guerra y de la sociedad guerra. Y que el único argumento ahora mismo de Merz y Macron, que lo acaba de decir Gabriel Attal, es que con nosotros no gana la extrema derecha. Pero al mismo tiempo, la dinámica que están llevando, y entro a la pregunta de si se sostendrá la Unión Europea, bueno, con tasas de paro, con tasas de violencia militar y social contra las poblaciones subalternas y racializadas, y con tasas de explotación como las que tenemos aquí, en Huelva, en todo el campo español, en las macrogranjas, en el poniente almeriense, la construcción también, pero sobre todo zonas de esclavismo, zonas de apartheid, que obviamente ese es el patrón, generalizar todo eso bajo un estado de seguridad permanente en el que se genere alarma social, como lo de Serigne. Esta gente es peligrosa, mano dura, y formas de control biométrico y formas de control a distancia por plataformas, por pulseras, por lo que sea, de todas esas poblaciones. Ese es el proyecto, Y esa es la vía de salvación de Europa. Ahora bien, ¿quién interpreta mejor ese proyecto? Obviamente las extremas derechas, ¿no? Entonces, ¿se sostendría los dos pilares de Europa? Que obviamente es la OTAN. Pero el otro es el mercado único y el euro. ¿Puede haber, por ejemplo, una Le Pen en Alemania, un AfD aquí y un PP Vox aquí y una Meloni y un Chega con PSP en Portugal y mercado único y un euro que se sostiene? ¿Y qué significa que se sostiene? Significa que con lo que viene, como comentábamos antes de grabar, el mecanismo que se instauró a partir de la crisis de deuda pública, que es que no va a haber spread, no va a haber alarma de deuda pública, porque el Banco Central Europeo va a comprar toda la deuda que haga falta, porque no tiene más que ponerlo en el ordenador, 1 billón para deuda. A ver si atacáis la deuda, porque yo voy a bajar el precio sistemáticamente. Si se va a hacer eso o va a haber alguna refriega, porque no deja de ser la mafia, pero con tarjeta, que decir, son criminales todos los del board del Banco Central Europeo, para hacer que paguen las poblaciones, porque sabemos que los Santanderes, los BBVs, se van a salvar porque tienen la capacidad de comprar, por ejemplo, la deuda que saliera privilegiada, que va a ser siempre la alemana, obviamente, porque el euro se hizo para Alemania y el control fiscal se hizo para Alemania. ¿Va a imponerse Alemania, que tiene toda la sartén por el mango? Esa es la cuestión. Pero al mismo tiempo, y aquí volvemos al sanchismo y termino, si hubiera una pizca, un gramo de gran política en el Partido Socialista, que no la ha habido en la vida, porque acordemos cuando era Felipe González, qué gran estadista, que claro, estaba vendiendo todo el patrimonio público español en la liberalización que luego hizo Aznar. Era la reestructuración, era tal, y crédito, crédito, crédito para generar las burbujas. Esa fue la gran modernización española, ¿no? Y luego Zapatero con la Alianza de Civilizaciones. Quiero decir que ha sido siempre Aznar, se pasó de listo e hizo la guerra con Bush. Pero realmente el momento actual es paradójico, porque, insisto, España nunca ha tenido esta... Los capitalistas españoles nunca han tenido esta bonanza macroeconómica que tienen. Y, por lo tanto, hoy el motor del crecimiento de la Unión Europea sigue siendo España. Entonces, el intervalo, si hubiera una gran política, sería decir, yo no voy a ceder a la austeridad, punto. Ya. ¿Y qué significa eso? Significa que voy a subvencionar al poder de compra de los salarios y vosotros veréis qué hacéis. Es decir, voy a hacer como si hubiera un tesoro europeo. Y vosotros veréis si lo aceptáis y lo hacemos, ¿no? Ese es un programa de izquierdas o de protección de los derechos sociales en Europa, que implica un desafío puro y duro, pero obviamente una alianza con quien va a pagar el pato otra vez, que sería Grecia, Portugal, etcétera, etcétera. Pero claro, ¿qué interlocutores hay para hacer eso? Tendría que ser una alianza que no funcionara en clave anticomunista, por ejemplo, aquí contra Podemos y otros, o que no, como hace Hollande, intentará excluir a la France Insoumise, porque te tienes que enfrentar a la oligarquía financiera europea. Si no hace eso, que obviamente no lo va a hacer, pues insisto, vamos a tener un mercado único gestionado por fascistas y corruptos y un euro gestionado en favor de Alemania, que va a aplicar el ajuste con la complicidad de los Feijós o quien haga falta, porque Sánchez, pues obviamente, si entramos en ese escenario, pues le pasará como a Zapatero. Que tendrá
1: claro,
0: que ir.
1: Pero, o sea, a ver, podríamos decir que el cambio ahí que se ha producido, o que nos parece que se ha producido, es la introducción de un régimen de fuerza en el cual el que más fuerza tiene es el que de alguna manera se lleva el gato al agua, ¿no? Es el que gana. Es decir, la sustitución de un... O no la sustitución, porque la fuerza siempre ha estado ahí, pero al menos la...
2: De la apariencia, ¿no?
1: No, el rompimiento de esa apariencia y la eclosión de un régimen de fuerza. Con lo cual yo también me planteo, desde los movimientos antisistémicos, por llamarlo así, y desde las clases subalternas de la sociedad, también tenemos que plantearnos esta cuestión, ¿no? Es decir... ¿Qué fuerza podemos desarrollar? ¿Qué agentes sociales pueden desarrollar determinada fuerza como para hacer frente a esa situación, ¿no? Porque, claro, eso genera unos enormes malestares que la extrema derecha va a intentar capitalizar como nosotros somos la alternativa. Sea de un modo absolutamente demagógico, sea de un modo, podríamos decir, nacionalista, imperialista, con estos sueños de vamos a volver al imperio español poco menos que a la reconquista, o sea, intentando cargar el muerto a las mujeres, a los migrantes, etcétera, etcétera. O sea, ¿qué fuerzas y qué agentes hay ahí? Entonces, claro, vosotras habláis también en el libro de los movimientos feministas y del feminismo como uno de estos agentes, que es capaz de desarrollar cierta potencia organizativa, movilizadora, de presencia en las calles, etcétera, ¿no? Con un programa de no queremos guerras, queremos una paz, cuando vosotras habláis de feminismo insumiso, ¿no?
2: Sí.
1: No queremos aceptar esa dicotomía. ¿Hasta qué punto esta es una corriente hegemónica en el feminismo español e internacional en este momento?
2: O sea, yo creo que el movimiento feminista en el siglo XXI es el movimiento con mayor capacidad de convocatoria, pues eso, que hemos tenido, ¿no? Otra cosa es que haya sufrido una reacción antifeminista muy fuerte, pero ese movimiento ha tenido la capacidad a nivel internacional y desde una lógica internacionalista también de romper con un feminismo previo, ¿no? Con un feminismo pues antidiscriminatorio, en el que consistía, pues eso, en el que algunas mujeres pudiesen acceder a la clase dominante para joderle la vida al resto, ¿no? Para formar parte del grupo que se dedica a joder la vida al resto, a la mayoría de las mujeres, ¿no? Esto es como lo explica Nancy Fraser, ¿no? Entonces, yo creo que ese paradigma que se llama el feminismo liberal, ¿no? Y un feminismo, y que ha sido un feminismo blanco, que en nuestro país ha tenido el camino del Partido Socialista, ¿no? Y la institucionalización, ¿no? En los 80, los 90, ¿no? Con todo ese feminismo institucional. Ese paradigma se lo rompe el feminismo en el siglo XXI, ¿no? Lo rompe en parte, obviamente la batalla no ha acabado, pero sí lo que viene a decir es para todas todo, ¿no? No sirve con que unas pocas de clase alta, blancas, ¿no? Se suban, digamos, a la clase dominante a joderle la vida al resto, sino que esto va de poner los intereses del conjunto de las mujeres en toda su diversidad para realmente transformar el sistema económico desde abajo, económico y social, ¿no? Entonces yo sí que creo que eso se ha roto, el anterior feminismo antidiscriminatorio, blanco, liberal, gracias a este feminismo que plantea que, pues eso, que hay que incluir a las mujeres racializadas, a las mujeres trans, a las mujeres más precarias, y que sin eso esto no es un feminismo transformador, ¿no? Será otra cosa, algo que les sirva a ellos. ¿Qué pasa? Que ese feminismo ha sufrido una reacción muy fuerte, ¿no? Uh-huh. Precisamente por su capacidad de transformación, ¿no? Yo creo que es que cuando la derecha y la extrema derecha dicen es que las feministas son mi principal enemigo, ¿no? Hace unos años, ¿no? Cuando lo situaban claramente, es que quizás han entendido mejor la potencia del feminismo que incluso algunos hombres de izquierdas, ¿no? Porque han entendido que ese feminismo venía a transformarlo todo, a transformar el sistema económico, a redistribuirlo todo, la riqueza, los tiempos, los cuidados. Y ese ha sufrido una reacción. ¿Pero qué pasa ahora? ¿Dónde estamos? En que, precisamente después de esa reacción, hay esta apuesta por el régimen de guerra en la que pues las élites, el capitalismo, Occidente en su intento de reposición, ¿no?, ante esa crisis de la que hablábamos que está viviendo, dice, voy a utilizar eso que es el feminismo blanco liberal y voy a decir, pues eso, como dije en Irak o en Afganistán, que existen las guerras feministas, ¿no? Que a las pobres mujeres del sur global, que no saben autogobernarse, ¿no?, que hay que salvarlas porque son unas pobrecitas, pues las vamos a salvar, las vamos a gobernar, las vamos a disciplinar, porque es que después de salvar, esa es la continuación, ¿no? Vamos a gobernarlas y vamos a disciplinarlas, ¿no? Porque ellas mismas no tienen agencia y les niegas la agencia, ¿no? Eso es donde estamos, ¿no? Estamos en una respuesta por parte de ese régimen de guerra que trata de resituar ese orden de género, ¿no? Diciendo cada uno a sus puestos, los hombres a la guerra, las mujeres a los cuidados, donde además se aprovechan de ese feminismo previo, digamos, ese feminismo liberal, ¿no? Pero yo creo que es verdad que aunque traten con esas narrativas de volver a resituarlo, sí que hay un pozo muy fuerte a nivel social de lo que ha conseguido el feminismo en los últimos años, ¿no? Que no es tan sencillo, es decir, que por mucho que no veamos ahora mismo grandes manifestaciones, ¿no?, feministas, como hemos visto en los últimos años, sí que hay mucho feminismo en las conciencias, en la forma de relacionarse de las nuevas generaciones, y que está ahí. Por tanto, yo creo, y esto es el sentido también del libro que hemos escrito Irene Zugasti y yo, ¿no?, que hay que volver a apelar al feminismo, decir, espabilad, porque todas las aspiraciones, todos los anhelos, todas las demandas que tenemos como feministas están amenazadas por esta apuesta por el régimen de guerra por parte de las élites. Todo, todo. Hemos cuestionado pues eso, el hecho de que los cuidados sigan siendo invisibles. Bueno, pues el régimen de guerra solo reproduce esa crisis de reproducción social. Hemos cuestionado los roles, ¿no? ¿Dónde nos sitúan a cada uno? Bueno, pues es que el régimen de guerra nos sitúa otra vez a las mujeres como esas mujeres que tienen que ser las cuidadoras amables, que se dedican a la reproducción, y los hombres fuertes, ¿no?, masculinos, etcétera. Todo está amenazado, por tanto, bueno, yo creo que sí que hay un feminismo que tiene mucho que hacer, que se le tiene que ver mucho más activo en la calle, pero que está ahí. Y en segundo lugar, bueno, lo comentábamos también antes, ¿no?, en Europa sí que está habiendo una respuesta en clave anticolonial y antirracista, ¿no? También en Estados Unidos, cuando vemos lo que es el ICE y lo que hace contra las personas migrantes, y cómo en Minneapolis se organizan en redes de solidaridad, precisamente quienes tienen ese privilegio de ser blancos, ¿no?, y no están amenazados, se ponen su cuerpo por delante para proteger a las personas racializadas o migrantes, ¿no? Yo creo que a pesar de que en nuestro país pues las movilizaciones, el movimiento contra la guerra es un movimiento mucho más blanco, precisamente también por la composición social de la población en nuestro país, sí que se está situando el elemento anticolonial y antirracista como elemento central en la batalla contra la guerra, ¿no? Y en nuestro país también hemos vivido un movimiento contra el genocidio en Palestina muy, muy fuerte. La movilización que hubo contra la Vuelta Ciclista ha sido una movilización histórica. Yo, de hecho, creo que no se puede entender el plan de paz colonial de Trump sin el intento de desactivar la movilización, ¿no?, que han conseguido en parte, ¿no? Pero eso sigue ahí. Es decir, hay nuevas generaciones de jóvenes que se han socializado, que se han politizado en esta movilización por el pueblo palestino, ¿no? Y yo creo que eso, pues, inevitablemente nos llega a construir, digamos, un movimiento de alianzas entre movimientos antirracistas, anticolonialistas, feministas, de clase, ¿no? que generen pues una respuesta a la guerra y al imperialismo como centro de ese movimiento, ¿no?
1: O sea, en el tema de la clave de género, a mí también me ha gustado mucho el libro vuestro cuando habláis de la violencia también contra masculinidades no normativas, por llamarlo así, ¿no? Contra gays, contra personas transgénero, contra todas las personas que puedan tener, por supuesto, contra insumisos, contra objetores, es decir, todas aquellas personas que escapan o que ponen en cuestión, que no obedecen los mandatos de género en una guerra, que son, pues claro, el soldado que va al frente y que, bueno, que viola, que desprecia, que solamente entiende la lógica amigo-enemigo. O sea, ese punto también me parece interesante, porque en otros programas le hemos dado un peso a estas figuras, ¿no? Insumisos, objetores, personas que escapan del binarismo de la guerra, porque lo que se trata también es de, podríamos decir, poner en cuestión ese modelo, ¿no? Y no sé, ya un poco para terminar, Raúl, ¿qué añadirías a esa cuestión, ¿no? Hemos tratado un poco de lo que sería el horizonte geopolítico, los peligros que vienen, las luchas feministas contra ello, el intento de desmarque, pero también a mí me parece que hay en los medios habituales hay como una fijación en la figura de Trump, como si la figura de Trump fuera capital, y si nos pudiéramos desembarazar de esa figura, volveríamos a una situación anterior. Es evidente que eso no es así, sino que estamos en un momento de gozne histórico, ¿no? Un momento de crisis histórica y de no sabemos si camino al abismo de un horizonte bastante tenebroso. No sé cómo podrías terminar tú con ese diagnóstico.
0: Tenebroso. Pues que es muy tenebroso si no hay una respuesta a la altura de las circunstancias. Lo que pasa es que son circunstancias completamente nuevas. La Primera Guerra Mundial se saldó con la Revolución de Octubre y el ciclo del que todavía vivimos. La Segunda Guerra Mundial, pues, con el estado del bienestar y China, que no había manera, era un aliado antijaponés y por eso pudieron tomar el poder. Si no hubiera estado Japón, hubieran masacrado con Chiang Kai-shek. Totalmente, y mira lo que ha pasado por esa revolución. Entonces yo creo que estamos en ese periodo, pero sin un movimiento obrero, sin una Comintern, ¿no? Pero algo así hay que crear.
1: Tenemos como movimientos subalternos en diferentes lugares del mundo. El otro día hablábamos de la generación Z, en África, en Bangladesh, las experiencias en la América Latina en los últimos años, el movimiento feminista, movimientos de los migrantes, los propios movimientos que ha habido en Estados Unidos en defensa, un poco con esa lógica de transformar el privilegio en protección para otros. O sea, yo creo que también ahí se están como...
0: Sí, pero hace falta, quiero decir, que no podemos pensar en lógicas de maduración
1: a largo plazo,
0: académicas o no. Es decir, hay que hacer lo que funcione.
1: Ya.
0: O sea, una vanguardia europea que comunique bien y le haga caso a la gente, o sea lo que sea, ¿no? No hay que, hacen falta, no sé, un Badiou, te diría, no hace falta 60 años para que madure.
1: No tenemos 70 años.
0: Madure, quiero decir, está usted flipando. Quiero decir, hay que construir con lo que haya, en media res, en el acontecimiento. Y en ese sentido, lo que no podemos hacer como Europa declinante es, pues eso, decir cómo tienen que luchar los palestinos o los iraníes o en África contra el colonialismo, ¿no? Y decía, no va a ser Europa la que cree esas vanguardias. Entonces estamos a la escucha también. Pero también hay que tener en cuenta que uno de los capítulos fundamentales de la política europea es la irrupción como cuarto, quinto estado, o en términos más marcianos, de la nueva composición de clase racializada, pero también del feminismo como movimiento de clase. Y por lo tanto, esa es la baza que hay que jugar. Y yo creo que necesitamos realismo y socialismo, no realismo socialista. Pero quiero decir, no socialismo como este neocomunismo que dice, no voy a dar nombres, pero dice, primero no hagáis nada, vamos a construir el partido mundial y luego no.
1: No estamos en esa lógica.
0: Entonces, lo que se trata, hablando de Europa, más yo creo que hay que plantear esa irrupción. Quiero decir, la homogeneidad de las situaciones europeas es brutal. En las ciudades, la misma problemática, del norte al sur, del este al oeste, alquiler, servicios, racismo, fascismo, precarización, militarización, centros de datos, etcétera, etcétera. Es decir, no estamos hablando, es que hay enormes disparidades. No, lo que no hay es...
1: Ya.
0: No hay, por así decirlo, una política europea, que es el gran fallo, porque era un cortoplacismo extremo de la nueva política en España, pero todos de Podemos... Es, bueno, después de lo de Grecia, mejor nos olvidamos. Sí, sí. Y ahí seguimos. Tengo con Sánchez, pero no se habla de Europa. Sí, qué mala la von der Leyen, pero el problema es que...
2: ¿Qué pensamos? Sí, sí.
0: Por terminar, necesitamos... Por hablar como Hannah Arendt, no santa de mi devoción, pero digo, por imaginar la Revolución Americana, un congreso continental, pero un congreso continental de un viejo... programa que es los Estados Unidos Socialistas de Europa. Entonces, o vamos a tener una confederación neofascista, neocolonial, de derechas y extremas derechas, que va a generar el apartheid interno y va a participar en todas las guerras coloniales por recursos y además para realizar esos beneficios, o vamos a tener una fundación política de una polity, de una entidad nueva, que no tiene que ser ese megaestado, sino un mecanismo de solidaridad, de clase, de cuidado y de recursos. Porque antes decíamos, ¿qué tiene Europa? ¿No? Ya no tiene industria, pero ojo, tiene el mejor estado del bienestar, es decir, la mejor sanidad, la mejor educación, la mejor sistemas de cuidados del planeta. Y eso es el nuevo modo de producción, es el modo de producción del común. Y eso es lo que tiene que generar un mecanismo de emisión monetaria, de redefinición de lo que es la riqueza, el PIB, etcétera, etcétera. Y eso solo lo puede hacer Europa unificada por las fuerzas socialistas y comunistas. Ese es el programa realista. Pero no, lo digo en serio. De lo contrario... ¿Quién va a querer sobrevivir en un enfrentamiento? Quiero decir, si imaginamos esa Europa con mercado único y extremas derechas, ¿qué va a decir la izquierda? Ya no queremos Europa, que son todos fachas, nos vamos de Europa. Yeah. Ese es el debate, acuérdate, Monse, de la Constitución Europea, que estaba el soberanismo y tal. Ya nadie es soberanista, ni Le Pen, ni nadie. Todo el mundo dice, o sea, hay que refugiarse aquí. Pero claro, pues el problema es que hay que reventar por dentro esa estructura sabiendo que, insisto, que ya no vale la amenaza de que te echamos del euro, que fue lo que funcionó con Tsipras, porque Tsipras fue el que no aceptó la voz popular. Se ganó el referéndum y dijo...
2: Chao.
0: Y se suicidó Syriza. Se suicidó, pero vamos...
1: Literal.
0: Literal, mira lo que es Syriza ahora. Y por lo tanto, sabemos ya que no van a hacer lo que decían que iban a hacer con... Y tenía razón el me ahorro el epíteto de Varoufakis, ahí tenía razón. Había que resistir porque no se iban a atrever. Entonces, ese es el programa, pero es urgente. Entonces, Podemos y quien se sume, porque por desgracia no hay nadie más, con la France Insoumise, etcétera, y todas las fuerzas que estén a la altura de esta circunstancia, porque a mí lo que temo de las nuevas fuerzas socialistas y comunistas es su falta total de realismo, como si tuviéramos aquí años de construcción. Es un problema urgente de los próximos meses. Entonces, esa es la respuesta. Estados Unidos Socialistas de Europa.
1: Pues no sé si quieres añadir algo.
2: Sí, alguna cosa corta, ¿vale? No, en primer lugar, que yo creo que el avance del estado policial en el que ya estamos también va a generar respuesta en las poblaciones europeas, ¿no? O sea, yo creo que ya ahora mismo se está debatiendo en Europa también lo que es lo del chat control, ¿sabéis qué es? Que tiene que ver con que, bueno, pues las empresas de plataformas, digamos, de los amigos de Donald Trump, Meta... lo que hagan sea acceder a nuestra información privada con la excusa, en este caso, de la violencia sexual contra la infancia, pero puede ser esa excusa o puede ser la que venga, da igual, que hay que combatir el terrorismo, entonces investigarán a los que ponen una publicación sobre Palestina, y ya se pueden meter en nuestras conversaciones privadas para reportar las autoridades nacionales a policía, para ver con la excusa esa si hay violencia, pero como excusa para establecer un sistema policial de control absoluto y de vigilancia, ¿no? Yo creo que los pasos que vamos a ver por parte de Europa de avance de ese estado policial sí que van a generar respuesta, ¿no? Y no sé si en Estados Unidos el poder confiar mínimamente en la democracia liberal que existe nos puede también permitir pensar que sí que va a haber revuelta, o sea, que va a haber respuesta por parte de las poblaciones, de la población estadounidense. Yo creo que sí. O sea, yo creo que por mucho que esté limitada esa democracia, sí que va a haber respuesta. Y en segundo lugar, yo creo que tenemos que dejar de hacer algo desde las izquierdas, que es apelar a lo que existía o lo que operaba y que ya no funciona más. Cada vez que hay una vulneración de los derechos de las personas migrantes y decimos el derecho a asilo se lo están cargando, ya no, ay, hay que apelar al derecho al asilo, a los derechos humanos, es que ya no opera más.
1: Ya.
2: Y no sirve para convencer a la gente, ¿no? Yo creo que, o sea, la extrema derecha ha entendido perfectamente que si quieren ir hacia un orden nuevo, lo que tienen que hacer es dar la batalla cultural. Es decir, ¿a mí qué me importa, no? La dice la Unión Europea, que me da igual que haya un derecho al asilo. Yo te cambio la legislación europea como acaban de hacer con el reglamento de retorno. Que queríamos los centros que proponía Meloni y no los podíamos hacer, pues cambiamos toda la legislación europea y hacemos centros para encerrar a personas que no han cometido ningún delito. Entonces, la batalla de apelar al orden que existía, a los derechos que existían, no sirve. Creo que hay que dar una batalla diferente, desde una lógica de clase, desde qué es la humanidad, ¿no?, frente a esta deshumanización de la extrema derecha, y no apelar a un orden que está, que no funciona y que ya hemos visto también, por cierto, en el pasado, que también genera violencia, genera desigualdad, genera genocidios, ¿no? Por tanto, con la mirada puesta en construir un orden nuevo, ¿no? Desde abajo, pero un orden nuevo, no quedarnos con lo que había, ¿no?
1: Pues muchísimas gracias, Isa y Raúl. Yo creo que, a pesar de lo negro y sombrío que es el horizonte, somos capaces de vislumbrar algún tipo de quiebra o de brecha por la que poder atacar, y lo dejamos aquí hasta otro día. Muchas gracias a los dos y muchas gracias a todas las personas que nos estéis escuchando y viendo.
2: Gracias a vosotros.
1: Hasta otro día.
0: Chao.

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1: €100 por estacionar en zona azul y olvidarte de renovarla tras consumir el tiempo por el que habías pagado. La multa representa el 0,3% del salario medio en España, que actualmente está en torno a los 30.000 euros brutos anuales. Poca cosa en proporción, pero esa sanción te puede hacer un importante roto en tu economía familiar este mes. Te has saltado la ley, aunque no has ganado dinero con ello. Bueno, sí, quizás te has ahorrado un euro, pero ahora vas a pagar 100 veces más. Vámonos ahora a otro ejemplo de multa por saltarse la ley. 82.000 euros por no permitir entrar en sus cines con comida y bebida si no es la que se compre dentro del recinto. Es el importe que suman las tres multas impuestas a Yelmo Cines en 2025 por parte de las autoridades de consumo de la Junta de Andalucía y el Ayuntamiento de Sevilla, como consecuencia de las denuncias de Facua. 82.000 euros por obligar a los 13 millones de espectadores que entran en sus salas cada año a comprar dentro de ellas el agua, los refrescos, las chocolatinas, las palomitas, las patatas fritas, las hamburguesas, los bocadillos o los nachos con queso que quieran consumir. Del debate sobre lo que debería permitirse comer o no dentro de un cine ya hablamos otro día. Estas tres son las únicas multas que han trascendido públicamente en toda España en el último año por unas prácticas que Yelmo lleva muchísimo tiempo cometiendo y que no ha dejado de cometer tras las sanciones porque le sale extraordinariamente barato saltarse la ley. Mucho más barato de lo que te sale a ti olvidarte de pagar la zona azul. 82.000 euros en multas representa el 0,08% de los casi 100 millones de euros que Yelmo ingresa en un solo año. Es decir, cuatro veces menos de lo que te representa a ti pagar esos 100 euros de multa por lo de la zona azul. Pero la mayor diferencia es que mientras tú ganas un euro al cometer esa infracción, Yelmo gana una cifra infinitamente superior. La mayor diferencia es que mientras tú pagas 100 veces más si te pillan, Yelmo paga 100 veces menos de lo que gana con sus prácticas ilegales. Imagina que por saltarte el pago de la zona azul, la multa representase solo un céntimo de euro. Te sale mucho más barato pagar la multa que pagar por el estacionamiento, y eso si te pillan, porque no siempre te pillan. Aunque estadísticamente es mucho más fácil que te multen a ti por no pagar la zona azul, a que multen a Yelmo o a cualquier otra gran empresa por saltarse la ley cometiendo abusos contra los consumidores. Algo tiene que cambiar de una vez en este país en lo que se refiere al control y sanción de las prácticas ilegales en las que incurren las grandes empresas atentando contra nuestros derechos. Todavía no existe ni un solo ejemplo de una autoridad de consumo en un gobierno autonómico o municipal que haya aplicado una multa realmente proporcional al beneficio ilícito que logran esas grandes empresas con sus fraudes masivos. Pero mientras seguimos esperando a que eso ocurra, ¿qué hace el Ministerio de Consumo? No podemos ni debemos acusarle de imponer multas igual de ridículas porque precisamente las pocas multas que ha aplicado desde que en 2022 asumió competencias sancionadoras son las más altas de toda la historia. El techo está, de momento, en los 107 millones de euros con los que ha multado a Ryanair por el recargo ilegal del equipaje de mano. Pero, ¿va a multar a Yelmo? Lo denunciamos ante el Ministerio hace ya año y medio y todavía seguimos esperando respuesta. ¿A qué esperan para actuar, ministro Bustinduy? Soy Rubén Sánchez y en ocasiones veo fraudes.

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1: Tras acabar el último programa, como siempre, llamé a mi representante.
2: ¿Qué pasa? Oye, muy bien. Háblame de esas cuatro demandas o querellas que les vas a poner a esos fachitas que te insultan y que se inventan cosas de ti, cosas sucias además, que son secretos. Quiniela. Inda, bitoquele. Y los otros dos, que no los quieres decir. No seré yo, que yo te he insultado alguna vez, claro, sí, sí. Pero por motivos de trabajo, que soy tu repre y a veces tengo que poner las cosas claras y tengo mucho carácter. Pero que yo soy tan rojo o más que tú. Sí, sí, sí. La gente no lo sabe, pero sí, sí, sí, sí. Entonces, ¿qué? Solo me vas a decir esos dos, vale, vale, vale. Pues nada, nada. ¡A por ellos! ¡A por ellos! Muy bien. Espejito, espejito mágico. ¿No me puedes decir algo más? ¡Joder!
3: Muy buenas, ¿cómo estáis? Comenzamos como cada semana con tres temas de actualidad. Consumo de la Junta de Andalucía ha multado a Yelmo Cines con 45.000 euros por prohibir entrar con comida y bebida en sus salas de Algeciras, como consecuencia de varias de nuestras denuncias. Se trata de la cuarta multa que una autoridad de consumo impone a esta empresa y es la segunda vez que lo hace la Junta de Andalucía. Su delegación de consumo en Almería ya lo hizo en 2025 con otros 25.000 euros y las otras dos sanciones fueron una de 12.000 euros por parte del Ayuntamiento de Sevilla y otra de 30.000 del Instituto de Consumo de Euskadi, Consumovide. Todas estas multas han sido consecuencia de una campaña que pusimos en marcha a nivel nacional en la que denunciamos a Yelmo ante todas las comunidades autónomas en las que posee cines. En el caso concreto del cine de Yelmo en Algeciras, Consumo de la Junta constató las irregularidades en una inspección en diciembre de 2022. Posteriormente incluyó en el expediente otra denuncia de Facua Cádiz en nombre de una de sus socias, presentada en 2023, y más tarde una nueva denuncia que interpuso Facua Andalucía en julio de ese mismo año. En la resolución a la que acabamos de tener acceso tras una petición a través del portal de transparencia de la Junta de Andalucía, la Junta deja claro que Yelmo cometió una infracción grave de la normativa de defensa de los consumidores. Una infracción que conlleva, según la legislación de consumo andaluza, una multa de entre 10.000 y 100.000 euros y que la Autoridad de Consumo Andaluza en Cádiz ha fijado en 45.000 al imponerla en su grado inferior. En cualquier caso, se han quedado bien cortos porque podrían haber ido mucho más allá. La Administración de Consumo señala que la práctica de prohibir la introducción de comidas del exterior cuando esos mismos productos pueden comprarse en las instalaciones es ilegal y tiene carácter abusivo. Además, la Administración no deja lugar a dudas de que la actividad principal de la empresa no es en ningún caso la distribución de comida y bebida. Tú vas a Yelmo para ver una peli y lo otro es accesorio, es secundario. No vas a Yelmo a comer y de paso pues ves una peli. Este era uno de los argumentos a los que Yelmo se agarraba para justificar la prohibición, que ellos son como un restaurante y normal que en un restaurante no te dejen entrar con comida y bebida de fuera. El argumento ha sido desmontado en todas las resoluciones sancionadoras que hemos logrado hasta la fecha. Yelmo es una empresa de exhibición cinematográfica cuyo negocio principal es la proyección de películas. Está muy bien que quieran tener un bar o un ambigú en el que comprar refrescos y palomitas a precio de oro, pero no pueden obligarnos a que tengamos que adquirir estos productos allí en lugar de traerlos de casa para que se forren a nuestra costa. Eso sí, la multa aplicada por la Junta de Andalucía en Cádiz no incluye el comiso del beneficio ilícito obtenido por la empresa con esta práctica, es decir, lo que gana obligando a la gente a comprar dentro del recinto comida y bebida en lugar de permitirla que la traigan de fuera, comprada mucho más barato, sin duda. Ese beneficio ilícito es muy, muy, muy superior a los 45.000 euros con lo que la han multado. Tampoco hay en la resolución una orden de cesación de las prácticas, cosa importante porque una orden de cesación implica que no puedes volver a cometer la infracción y en todo caso puedes recurrir en los tribunales. Pero un juez posiblemente, si ratifica la multa, dirá que no puedes y que por lo tanto está totalmente prohibido que lleves a cabo esa práctica y no puedes vulnerar lo que diga una sentencia judicial. Tampoco puedes vulnerar lo que te diga la administración. Se supone que ahora podrían imponerle una nueva multa porque han seguido desarrollando este tipo de prácticas en Cádiz y en toda España. Es un fraude masivo, un fraude ante el que las administraciones en la mayoría de los casos no actúan o lo hacen de forma tan tibia como lo están haciendo las distintas que han acabado aplicando multas: la Autoridad Vasca de Consumo, el Ayuntamiento de Sevilla y las autoridades de consumo de la Junta de Andalucía en Almería y Cádiz. Así no se resuelven los problemas de los consumidores, se resuelven con sanciones de verdad, sanciones contundentes por las que la multa represente más dinero de lo que se gana defraudando. Si no cambian las cosas, los consumidores estamos apañados, lamentablemente. Otro asunto. Este martes 28 de abril se vota en el Congreso la convalidación del Real Decreto que habilitó la prórroga de los contratos de alquiler y la limitación de la actualización del precio al 2%. Así que en breve veremos a las derechas retratarse y conoceremos si se ponen del lado de los inquilinos o, como ya han anunciado, de la especulación inmobiliaria. Por cierto, que una encuesta reciente promovida por el grupo europarlamentario de Left, la izquierda, a petición de Sumar, ha revelado que hasta una buena parte de los votantes del PP y Vox están a favor de la medida, de la limitación de los precios del alquiler y de la prórroga de los contratos que estén vigentes hasta diciembre de 2027. De hecho, un tercio de esos encuestados votantes del Partido Popular y Vox dicen que se replantearían su voto si estos dos partidos votan en contra del decreto. En términos generales, el 74% de los españoles encuestados se muestra a favor de la prórroga, así que podemos comprobar que se trata de un auténtico clamor de la sociedad española en un momento en el que los altos precios de la vivienda y la especulación inmobiliaria son problemas graves en nuestro país. Mientras tanto, mientras esperamos a que las derechas se retraten, desde Facua volvemos a insistir en la necesidad de que todas las personas que tengan ahora mismo un contrato de alquiler soliciten de urgencia a los propietarios de sus viviendas la prórroga obligatoria mientras no se haya tumbado el decreto en el Congreso. Porque si se tumba, a partir de ese momento ya no se podrá pedir. Y aunque tumben el decreto en el Congreso, todas las prórrogas que se hayan solicitado formalmente durante el tiempo en el que la norma ha estado en vigor serán de obligado cumplimiento por los caseros, no podrán negarse. La única excepción para ello es que se trate de un alquiler de habitaciones o de un alquiler de temporada, es decir, de menos de un año de duración, o que el casero necesite la vivienda para que vivan en ella él, sus padres, sus hijos o sus parejas si hay una sentencia firme de separación o divorcio. Y esto último no vale solo porque lo digan, deben demostrarlo acreditando la sentencia firme. ¿Cómo se pide la prórroga? Es tan sencillo como entrar en facua.org/inquilinos. En esa página web te puedes descargar un formulario para que se lo envíes al casero y le comuniques que como tu contrato finaliza antes del 31 de diciembre de 2027, tienes derecho a esa prórroga. Otro tema, un tema del que muchos medios de comunicación y mucha gente está hablando en las últimas semanas. Un tema que me afecta a mí, pero también a Facua. Y de hecho, nos afecta a todos. El agitador de extrema derecha, Vito Zopelari Quiles, ha sido procesado por delitos de injurias y calumnias. El auto de procesamiento ya es firme, porque su nuevo abogado no lo ha recurrido, a pesar de que anunció que lo haría. Así que ahora le corresponde al mío presentar el escrito de acusación en el que pediremos las penas de prisión y la indemnización, que consideremos proporcionales a la gravedad de las invenciones que lanzó sobre mí y al perjuicio que me causaron, y que me siguen causando a día de hoy. En su auto de procesamiento, la jueza instructora, la titular del juzgado de instrucción número 18 de Sevilla, dice que el conjunto de mensajes y vídeos objeto de la investigación es intolerable al deber ético y profesional del periodismo, desamparado por el derecho a la libertad de expresión, revistiendo indiciariamente los hechos y caracteres de injurias y calumnias delictivas. Entre otros muchos delitos, Quiles me acusó de pederastia, prosenetismo, extorsión, estafa, acoso, amenazas de muerte y ya me he quedado sin dedos en la mano. Realmente fue una larguísima lista de delitos a lo largo de multitud de publicaciones, decenas de publicaciones, que publicó entre el 14 de febrero y el 22 de septiembre de 2022. Durante la instrucción, la jueza, María José Moreno Díaz, ha analizado 16 tweets, 25 mensajes de Telegram y un programa que Quiles protagonizó junto a Bertrán Endongo en el canal de YouTube de EdaTV. Por ese motivo, el pseudomedio de Javier Negre y Marcos de Quinto ha sido declarado por la magistrada responsable civil subsidiario. Algunas de las calumnias que me dedicó Quiles también iban referidas a Facua. El Ultra nos acusó, a la organización y a mí, de estar vinculados a dos tramas de abusos a menores en Valencia y Baleares. También inventó que recibo dinero de una constructora sevillana, aunque durante su interrogatorio le dijo a la jueza que quería decir que era Facua la que recibe ese dinero, aunque fue incapaz ni tan siquiera de aclararle el nombre de esa constructora, como fue incapaz de aclarar absolutamente ninguna de las gravísimas acusaciones que había lanzado sobre Facua y sobre mí. Entre sus invenciones también afirmó que tenía pruebas de hechos tan graves que en cuanto los sacara a la luz, Facua acabaría cerrando en 24 horas. Eso ocurrió en 2022. Las difamaciones de Quiles no han cesado y he tenido que emprender nuevas causas judiciales contra él. Pero aquí seguimos, más fuertes y con más determinación que nunca para enfrentarnos a la extrema derecha. Para enfrentarnos en los tribunales, para desmontarle sus mentiras en los medios de comunicación, en las redes sociales y en las calles. De hecho, la ultraderecha nos ha obligado, a Facua y a mí, a tener un papel tan protagonista en la batalla judicial y mediática contra sus bulos, que hemos decidido dar otro paso adelante, a poner otro granito de arena más en lo que hoy debe ser una responsabilidad de todos los demócratas, utilizar todos los instrumentos a nuestro alcance para frenar a la extrema derecha. para evitar que los ultras que siembran bulos, odio y violencia puedan llegar al gobierno de España. Pronto vamos a poner en marcha una iniciativa importante en este sentido. Si quieres ser uno de los primeros en conocerla, ya sabes, únete a nosotros. Puedes hacerlo ahora mismo. Solo tienes que entrar en nuestra web, facua.org. Ya te contaremos. Y a continuación vuelve Queca Sánchez con su sección Te Ayudamos. 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
4: ¿Qué tal? Y ahora Te Ayudamos. Ya sabes, la sección en la que te contamos cómo detectar un fraude y cómo reaccionar ante posibles abusos por parte de las empresas y administraciones. Hoy voy a darte información sobre tus derechos como pasajero de una aerolínea en caso de que te veas en medio de una huelga. Así es que vamos a lo importante. ¿Qué hacer si viajas en avión y algo se tuerce? El clásico. El que más rabia te da. La aerolínea te ha cancelado el vuelo. Si te pasa y ya estás en el aeropuerto, ve directo al mostrador. Pregunta, insiste y pide que te informen bien sobre tus derechos. Para empezar, la compañía debe darte una compensación automática de hasta 600 euros según la distancia del vuelo. Además, tiene que ofrecerte dos opciones. O te devuelven el dinero del billete o te llevan a tu destino en condiciones similares. Por ejemplo, en otro vuelo. Y aquí decides tú. Es verdad que a veces ese vuelo alternativo ya no te encaja y prefieres recuperar el dinero y replantear el viaje. Además, si te toca esperar horas o incluso hasta el día siguiente, la aerolínea tiene que hacerse cargo, es decir, comida, bebida y si hace falta, un hotel. Y también el transporte hasta ese alojamiento. No es un favor, es su obligación. Y ojo, porque si no lo hacen y acabas pagando tú de tu bolsillo, guarda todos los tickets. Todos. Luego podrás reclamarlo. Y es que incluso si el vuelo no se cancela pero se retrasa más de 3 horas, estos derechos siguen en pie. Compensación y asistencia. Y en el caso de retraso, si superan las 5 horas, puedes decidir no volar y pedir el reembolso. Debes saber, hay una excepción. Las llamadas circunstancias extraordinarias. Por ejemplo, un temporal que impide volar. En estos casos no tienen que pagar compensación, pero la asistencia sigue siendo obligatoria. Y hay más, si el retraso hace que pierdas una conexión, la aerolínea tiene que seguir atendiéndote hasta que llegues a tu destino, siempre que todo esté dentro de la misma reserva. Así es que si te ves en alguna de estas, reclama. Empieza por escrito ante la aerolínea y si no te convence la respuesta, puedes acudir a la Agencia Estatal de Seguridad Aérea, la AESA, si tu caso es, por ejemplo, una cancelación, un retraso de más de 3 horas, un vuelo adelantado de más de 1 hora, la denegación de embarque sin motivo, si te bajaron a una clase inferior o si tienes problemas como persona con discapacidad o movilidad reducida. Y ojo con esto porque suelen generar confusión. Si el vuelo sale de otro país de la Unión Europea, tendrás que reclamar ante la autoridad de ese país y no en España. Y si el vuelo es de fuera de la Unión Europea, que no llega a España y no lo opera una aerolínea europea, tampoco le corresponde a la AESA. Así es que, en resumen, primero reclamas a la aerolínea. Y si no responden o no te convence lo que dicen, puedes dar el siguiente paso con AESA y en paralelo ante la autoridad de consumo de tu comunidad autónoma. Y si necesitas ayuda con todo esto, siempre puedes unirte a Facua entrando a la web en el apartado Unirme. Nos vemos la semana próxima. Y ahora sí, vuelve Rubén Sánchez para contarte algo que te puede pasar a ti.
3: Te puede pasar a ti.
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3: Ojo a esta historia sobre una socia de Facua que tuvo problemas con las facturas de la luz, ya que algo parecido te puede pasar a ti o a alguien cercano. María, una vecina de Huelva, tiene contratado el suministro de electricidad para su segunda residencia con Energía 21, la comercializadora de Endesa que da la tarifa semirregulada. Se trata de una vivienda en la que no vive nadie de forma habitual, por lo que las facturas suelen rondar entre los 20 y los 45 euros. Para su sorpresa, en agosto del año pasado, recibió una factura correspondiente al mes anterior con un importe de 513 euros, una cantidad que nada tenía que ver con los recibos históricos de esa vivienda, una casa donde solo hay un frigorífico y 3 bombillas que generalmente están apagadas. Lo primero que pensó María, lo más lógico, es que se trataba de un error. Así que contactó con Endesa para reclamar que le rectificaran la factura y le devolvieran el dinero que ya le habían cargado en su cuenta bancaria. Junto a su reclamación señalaba que el consumo de la vivienda en ese mes había sido muy similar al de los anteriores, cuando los recibos no habían alcanzado los 50 euros. La respuesta de Energía 21 llegó 2 meses más tarde, en octubre, Y fue para decir que no habían detectado ninguna anomalía, ni en el contador de María, ni en la toma de medición del mes de julio, por lo que la cantidad facturada era, según ellos, totalmente correcta. A la empresa le daba igual que fuera un importe totalmente anómalo con respecto a los meses anteriores y con respecto a la inmensa mayoría de viviendas de este país. Quizás en la empresa pensaban que María había montado ese mes una rave cada noche en su casa. Se pronuncia rave, ¿no? Bueno, da igual. Así que la usuaria, que no iba a permitir que le tomaran el pelo, decidió acudir a Facua, de la que era socia, para que nuestro equipo jurídico le ayudara a reclamar la rectificación de la factura y el reembolso de los más de 500 euros. Y así lo hicimos. Nos pusimos en contacto con Endesa para instarle a que rectificara de inmediato el recibo, ya que no tenía ninguna base para cobrar esa cantidad tan bestial. Y como suele pasar cuando en Facua ponemos en marcha una reclamación, la actitud que tuvo Endesa con nosotros cambió radicalmente. Apenas unas semanas después, Energía 21, la comercializadora de Endesa que comercializa la tarifa semirregulada, el PVPC, contactó con María y le dijeron que sí, que procedían a hacer la refacturación. Así que le devolvieron la diferencia entre los 513 euros que le habían cobrado indebidamente y los 43 que sí se ajustaban al consumo real de esa vivienda y al histórico de recibos. 470 euros de vuelta que la afectada ya tiene en su cuenta bancaria. La cosa es que no nos hemos enterado de dónde vino la irregularidad en el cobro, que es lo que realmente midió Endesa, cómo lo midió o de qué manera se inventó ese disparate de factura. Pero bueno, nos quedaremos con la intriga, nuestra socia ya tiene su dinero. Porque sí, ser socio de Facua sirve para resolver problemas como este y también para que los consumidores seamos más fuertes en la lucha contra los abusos de empresas y gobiernos. Pues acabamos por hoy. Terminamos nuestro programa número 115. Muchas gracias por acompañarnos y muchas gracias también si lo difundes por WhatsApp, Telegram o a través de tus redes sociales. Te espero en el próximo episodio de En Ocasiones Veo Fraudes. Ya sabes, aquí te contaremos cosas que otros no pueden, no se atreven o no quieren que sepas. Chimpón. Irse a la feria ya si queréis. Yo me voy a la playa. A ver, Sergio. ¿Sergio?
2: ¡Ey! ¿Qué pasa? ¿Qué pasa, Rubén? Oye, vamos a ver, esto, a ver cómo te lo explico. Tenemos un problema, Houston, tenemos un problema, Facu, tenemos un problema. Me han contado que va a salir un vídeo tuyo que te puede complicar mucho la vida, ¿sabes? Puede acabar contigo, puede acabar con Facu, puede acabar incluso con el podcast. Coño, ¿y se acaba con el podcast? Acaba con mi reputación, porque yo soy tu representante. ¿Qué va a decir la gente después? Mira quién llevaba a quién, cómo le llevaba. No, esto es muy grave, esto es muy serio. Tú sabes que ha habido vídeos de gente muy conocida y que le ha costado, pues supuesto.

0: Te dejo que me da un ataque de risa. ¡Y qué mal baila, por favor!
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1: En 2014, el pseudo-sindicato Manos Limpias, la pseudo-asociación de consumidores Auzban y el Partido Popular de Moreno Bonilla acordaron montarnos una campaña de difamación. Sí, una campaña de difamación contra Facua y contra mí, perpetrada por el PP con organizaciones de extrema derecha hace una década. Eso de lanzar bulos y odios contra dirigentes de movimientos ciudadanos o partidos políticos que no son de su cuerda viene de antiguo. Lo que han hecho desde entonces en el PP ha sido perfeccionar la técnica. Ahora tienen a muchos más chiringuitos de extrema derecha para disparar basura contra sus objetivos y después hacerse eco fingiendo indignación. De hecho, han tenido hasta un comisario corrupto y una policía patriótica para fabricar noticias falsas desde las cloacas. Y en los últimos tiempos, en el PP pagan con dinero público a pseudomedios como el de Javier Negre y Vito Zopelar y Quiles, e incluso invitan a este para que les cierre algún acto de campaña. Aunque por algún motivo me cuentan que en el de las elecciones andaluzas no va a participar Quiles. En Facua llevamos más de una década siendo el blanco a batir por parte de una larga lista de empresarios, pseudoperiodistas, agitadores y políticos de lo que antes llamaban centro reformista, de derecha moderada. Es decir, gente de extrema derecha de toda la vida disfrazada de otra cosa. Lobos con piel de cordero, ultras con sonrisa. Dicen que lo que no te mata te hace más fuerte. Hoy no somos la Facua de hace una década. Hoy tenemos cerca de 250.000 de socios y una cifra muy superior, aunque imposible de calcular, de gente que nos apoya y anima a seguir haciendo nuestro trabajo. Luchar contra los abusos, enfrentarnos a las empresas que defraudan, a los gobiernos y los partidos políticos que no trabajan por el bien de todos y a veces se ponen al servicio de intereses un tanto oscuros. Yo tampoco soy el mismo de 2014, cuando desde el PP de Moreno Bonilla, el pseudosindicato de Miguel Bernat y la Asociación de Consumidores Fake de Luis Pineda pidieron sin éxito mi imputación en un caso de corrupción y afirmaron públicamente, incluso desde el Parlamento de Andalucía, que tanto Facua como yo estábamos implicados en la trama de los ERE y cometíamos fraude en subvenciones. Acusaciones de las que nunca aportaron la más mínima prueba, sencillamente porque todo fue una sarta de burdas mentiras. Desde esas primeras grandes campañas de difamación hemos aprendido mucho sobre cómo enfrentarnos a los bulos. Hemos acumulado una enorme experiencia en el combate mediático y judicial y ahora toca poner esa experiencia al servicio de la gente, porque vivimos una situación de emergencia. La emergencia de que la extrema derecha acabe llegando al poder gracias a los bulos y el odio con los que están contagiando las mentes de cientos de miles de ciudadanos. Ahora toca hacer nuestra pequeña aportación para dar las gracias por tantos apoyos recibidos y para ayudar a frenar a la extrema derecha. Ponemos en marcha una iniciativa. Se llama así, Frenar a la Extrema Derecha. Vamos a recorrer grandes ciudades. Vamos a hacerlo junto a referentes de la política, la cultura, el periodismo y los movimientos sociales. Empezamos en Sevilla el 12 de mayo, con Javier Aroca, Mercedes de Pablos y Pilar del Río. Seguiremos en Madrid el 21 de mayo, con Sara Santaolalla, Pablo Iglesias y Óscar Puente. Vamos a hacer todo lo posible por contribuir a que nadie nos robe tantos derechos que tanto costó conquistar. Vamos a poner todo nuestro empeño para evitar que el odio siga dividiendo a los españoles, para evitar que las extremas derechas sigan convenciendo a la gente de que los grandes males que sufrimos no son responsabilidad de las élites económicas que cometen todo tipo de abusos, sino de la gente más humilde, de la que más sufre, de la que más duro lo tiene para salir adelante. Ojalá podamos contar contigo en esta iniciativa, porque nos va la democracia en ello. Soy Rubén Sánchez y en ocasiones veo fraudes. Y el mayor fraude es el que está preparado.

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1: Tras acabar el último programa, como siempre, llamé a mi representante.
2: ¿Qué pasa, Rubén? Oye, vamos a ver cómo te lo explico. Tenemos un problema. Houston, tenemos un problema. Facu, tenemos un problema. Me han contado que va a salir un vídeo tuyo que te puede complicar mucho la vida, ¿sabes? Puede acabar contigo, puede acabar con Facua, puede acabar incluso con el podcast, coño. Y se acaba con el podcast, acaba con mi reputación, porque yo soy tu representante. ¿Qué va a decir la gente después? Mira quién llevaba a quién, cómo le llevaba. No, esto es muy grave, esto es muy serio. Tú sabes que ha habido vídeos de gente muy conocida y que le ha costado, pues supuesto. Es que no sé si contártelo. Vale, te lo cuento. Después, allá tú, ¿vale? Sales bailando, por decir algo, en la feria de Sevilla del año pasado. Que no, me río, Rubén, que no, de verdad, pero por favor, te dejo que me da un ataque de risa. Y qué mal baila, por favor.
1: ¿Qué tal? ¿Cómo estáis? Comenzamos una semana más, como siempre, con tres temas de actualidad. Las derechas han vuelto a ponerse del lado de los especuladores inmobiliarios y en contra del derecho constitucional a la vivienda. Este 28 de abril, PP, Vox y Junts han votado en contra de la convalidación del Real Decreto de Alquileres y el PNV se ha abstenido. Se trata de una norma que, aunque no era revolucionaria, desde luego se iba a contemplar medidas para proteger a multitud de personas que tienen dificultades para hacer frente al pago de sus alquileres y, sobre todo, evitar que los echaran de la vivienda en cuanto finalizaran sus contratos antes del 31 de diciembre de 2027. Las derechas han decidido que no, que se puede seguir subiendo el precio conforme al IPC, no aceptan el límite del 2% planteado en la norma y tampoco aceptan que se puedan prorrogar 2 o 3 años, 3 si estaban en zonas tensionadas las viviendas, esos alquileres. Al final, las derechas van a defender al que se forra a costa de un alquiler, al que infla los precios y al que decide echar al inquilino trayendo a otro que esté dispuesto a pagar muchísimo más. Es una auténtica vergüenza, pero lamentablemente no esperábamos otro resultado por parte de esos autoproclamados constitucionalistas que se pasan la Constitución española por el arco del triunfo. Así que ahora queda seguir trabajando en nuevas medidas, ejercer presión desde los movimientos ciudadanos y dejar que las derechas, en todo caso, se sigan retratando como lo que son, partidos al servicio de intereses de especuladores, de intereses empresariales y partidos que no están por la labor de traer más y mejores derechos sociales ni tan siquiera ante una situación de emergencia habitacional como la que vivimos. Eso sí, aquellos inquilinos que hubiesen solicitado la prórroga de sus alquileres antes de que las derechas tumbaran la norma en el Congreso pueden estar tranquilos. Se aplica su petición, se aplica la comunicación que hicieron a los caseros siempre que la realizaran de manera fehaciente, siempre que tengan pruebas de ello. Por lo tanto, a ellos les van a prorrogar los contratos, no pasa nada, más allá de que sí les aplicarán las subidas conforme al IPC y no el 2% que limitaba la norma, salvo que el casero hubiera aplicado ya el incremento justo en el periodo entre el que el gobierno trasladó al Congreso la norma y que el Congreso la tumbó. Si eso ha ocurrido, si los caseros al actualizarles la renta lo han hecho con un incremento del 2%, han aceptado tácitamente, por tanto, la petición, con lo cual se aplica lo que establecía el Real Decreto Ley ahora eliminado. Sabemos que muchos caseros lo intentarán, pero los efectos del Real Decreto Ley son de obligado cumplimiento mientras estuvo vigente. Si tu contrato finalizaba antes del 31 de diciembre del año que viene y le habías pedido la prórroga al propietario entre el 22 de marzo y el 28 de abril, exígele que se atenga a ella. Es suficiente con que la hubieras solicitado aunque el propietario de la vivienda no te haya contestado. Y si te encuentras con que el casero te pone pegas o empieza a excusarse con que el Real Decreto se ha derogado para evitar cumplir con sus obligaciones y te dice además que te tienes que ir de la vivienda antes de que realmente corresponda, ven a nosotros, ven a Facua para asesorarte sobre tus derechos. Otro tema, son ya 12 las webs de ultraderecha que hemos denunciado en los últimos años por incumplir de forma sistemática la legislación en materia de protección de los consumidores, comercio electrónico, protección de datos y, por supuesto, la ley de memoria democrática. La última de ellas es bazarnacional.com, una página cuyo propietario dice estar ubicado en Tomelloso, en Castilla-La Mancha, y que vende artículos como ropa, complementos, menaje, decoración, barajas de naipe y otros muchos con simbología vinculada a la dictadura asesina de Francisco Franco. Digo lo de Tomelloso porque es lo único que sabemos de ella. En la página web no se muestra ningún tipo de información adicional que permita identificar al propietario de este negocio ni a su domicilio, solo un par de números de teléfono y un correo de información general. Y eso que la ley es clara al respecto. Todos los comercios online tienen que facilitar nombre, domicilio, teléfono, correo electrónico y número de identificación fiscal del titular. Unos datos que la empresa o el fascista que está detrás del negocio ha decidido no facilitar. Pero además, el hecho de que los artículos que venden incluyan mensajes, imágenes y simbología vinculada al franquismo y a ideología fascista evidencian una clara finalidad de exaltación y normalización de regímenes responsables de graves vulneraciones de derechos humanos, de asesinatos en masa, de campos de concentración donde se mataba y se esclavizaba a personas por el mero hecho de que no se autoproclamaban fascistas como ellos. Un claro menosprecio hacia las víctimas del fascio y a sus familias. Y es por esto que lo hemos denunciado por una vulneración de la Ley de Memoria Democrática. Como decía, con estas son ya 12 las páginas web de ventas de mamarrachadas de ideología ultra que hemos denunciado desde Facua. Antes habíamos presentado denuncias contra la tienda online de la Fundación Francisco Franco, que está ya en vías de ilegalización, de la Falange o la web Ultra Invicta, que vende productos del grupo fascista Núcleo Nacional. Pero también hemos denunciado páginas web con contenidos de extrema derecha vinculadas a ultras como David Santos, Alvise Pérez o Vito Quiles. Y otro asunto. La Academia de Oposiciones Innova ha cerrado de manera repentina y sin previo aviso, dejando tirados a cientos y cientos de clientes. Esta empresa contaba con sedes en Madrid y Sevilla, aunque su formación la realizaba mayoritariamente de forma online, así que hay afectados en toda España. Eso de que cierre una empresa, una academia, una clínica, un centro de estética es bastante habitual en los últimos años. De hecho, es bastante habitual en las últimas décadas. Y aquí nadie hace nada, nadie le mete mano al asunto, pese a que llevamos muchísimo tiempo reivindicando una modificación de la legislación para que sea obligatorio que cuando se abra cualquier empresa, cualquier establecimiento abierto al público, tengan que contratar un seguro de responsabilidad ante cualquier tipo de cierre, sea fruto de un fraude planificado por sus responsables. Si una empresa no tiene un seguro de ese tipo, los clientes están desprotegidos. Los únicos que pueden tener la suerte de recuperar su dinero son aquellos que firmarán créditos vinculados para financiar los tratamientos o los cursos. ¿Y por qué? Pues porque la normativa plantea que cuando firmamos un crédito a tres bandas, un crédito vinculado, la entidad financiera tiene la obligación de devolver al cliente el dinero por el servicio que no se le haya prestado. Aunque haya pagado ya todas las cuotas incluso, tiene derecho a recuperar el importe de lo abonado y, por supuesto, a paralizar el pago pendiente. Pero si se han hecho los pagos de forma directa a la empresa y ahora la empresa alega que no tiene dinero, todos los afectados tendrán que acudir al correspondiente concurso de acreedores, en el cual muy posiblemente se determinará que no hay dinero suficiente para reembolsar las cantidades que pagaron los clientes, que hay otros acreedores preferentes por encima de ellos y que, por lo tanto, la gente pierde todo o buena parte de su dinero. Por eso hay que cambiar la ley, garantizar que existan estos seguros y, por supuesto, que las administraciones monitoricen el cumplimiento de esa norma si de una vez por todas acaba cambiándose. Nosotros, por activa y por pasiva, se lo venimos pidiendo al Ministerio de Consumo, pero está a otras cosas y no entendemos el motivo, porque realmente es una plaga el cierre de centros de formación, estética y sanitarios. Y a continuación vuelve David Ávila con su sección Terror en el supermercado. Terror en el supermercado. El análisis de los precios de David Ávila.
3: Muy buenas. Hoy te voy a hablar sobre Mercadona y más concretamente sobre uno de sus chocolates de la marca Hacendado. Si eres de los que suele comprar la tableta de chocolate con leche Classic, la del envoltorio rojo, seguramente te hayas dado cuenta de que la tableta ha adelgazado. Sí, a simple vista no se nota, pero cuando la tienes en la mano te das cuenta de que la tableta ahora es más fina. Como suele ocurrir en estos casos, el cambio de formato ha venido de la mano de una pérdida de peso. Vamos, lo que viene siendo un caso de reduflación de manual. En Facua llevamos años denunciando públicamente los casos de reduflación que detectamos en las principales cadenas de supermercados. Para quien aún no lo sepa, esta práctica consiste en aprovechar un cambio en el diseño o formato de un producto para bajarlo de peso, pero manteniendo o incluso aumentándole el precio. En la práctica viene a ser pagar más por menos cantidad de un producto. En el caso de este chocolate con leche de la marca Hacendado, se ha hecho de manera disimulada para intentar que el consumidor no se dé cuenta. El envoltorio es exactamente igual que tenía antes. Lo único que ha cambiado mínimamente es el dibujo que tiene las 3 onzas que aparecen dibujadas en el frontal. Me hace gracia porque los lineales de supermercados le han puesto el cartelito de bajada de precio. Y sí, no te están mintiendo, pero tampoco te dan toda la información completa. En ningún lugar pone que este chocolate contiene actualmente 25 gramos menos que antes. El formato anterior era de 150 gramos y el de ahora de 125. Durante el pasado año el precio del cacao se disparó sobremanera y con ello se produjo una subida generalizada de los precios de todos los chocolates. Desde entonces algunos han registrado alguna bajada mínima. En el caso del chocolate con leche Hacendado Classic llegó a costar 1,60, cuando hace unos años apenas valía 60 céntimos. para muestra la fotografía que tengo a mi espalda que compartió el propio Mercadona en el año 2021. Te puedes hacer una idea de la brutal subida que han aplicado en este caso concreto. Hace una semana bajó a 1,35, aún con el formato de 150 gramos. Ahora, con el de 125, lo han bajado a 1,10 euros. El precio actual está muy lejos de los 60 céntimos que llegó a costar en su momento. En definitiva, este es solo un ejemplo más de esos cambios de formato que de vez en cuando aplican los fabricantes en determinados productos de manera disimulada, con la clara intención de intentar colárnosla a los consumidores. Y a continuación vuelve Queca Sánchez para ayudarte con un asunto que seguro te va a resultar de utilidad a ti o a alguien cercano.
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4: ¿Llevas meses sin recibir la factura de la luz y no sabes si preocuparte o celebrarlo? Quédate que te doy toda la información para conocer tus derechos y no llevarte sorpresas desagradables. La verdad es que, aunque ahora no te estén cobrando, eso no significa que no lo vayan a hacer más adelante. Y cuando lo hagan, puede venir todo de golpe. Pero aquí viene lo importante, conocer los derechos que te protegen. Si tu comercializador acumula meses sin facturarte, cuando regularice la situación no puede exigirte todo de una vez. Puedes pedir que te lo cobren de forma prorrateada en tantos meses como hayas estado sin recibir las facturas. También puedes pedir la anulación de cualquier factura atrasada cuyo periodo de consumo exceda del año de antigüedad. Y es que está totalmente prohibido la emisión de recibos para rectificar la factura de cobros de periodos de facturación que sobrepasen los 12 meses. Un año. Desde Facua invitamos a los usuarios afectados por retrasos a que reclamen por escrito cada mes que no reciban la factura y exijan la compensación de 30 euros que marca la ley por cada reclamación que la eléctrica no les conteste en el plazo de 5 días hábiles. Y es verdad que esta situación desespera porque no saber cuántas facturas debes genera incertidumbre y bastante tenemos ya. Así es que si decides cambiar de compañía también tienes algo a tu favor. Desde el momento en que te das de alta en una nueva comercializadora, la anterior tiene 42 días para enviarte la factura final con todo lo que tienes pendiente. Y si no lo hace dentro de ese plazo, directamente no tienes que pagar nada. Así es que si estás en esta situación, tranquilidad, pero no lo dejes pasar. Revisa, guarda todo y si hace falta, reclama. Si eres socio y la compañía se hace la sorda o te pone pegas, no te quedes de brazos cruzados, abre expediente. Nuestro equipo jurídico está especializado en este tipo de asuntos y se pondrá con ello. Si todavía no lo eres, puedes unirte cuando quieras a través de nuestra web y empezar a contar con el apoyo de nuestro equipo jurídico. Así de simple. Y con esto terminamos por hoy. No olvides compartir esta información si te ha resultado útil. ¿Te ha quedado alguna duda? Déjanos un comentario. Estamos ahí siempre para leerlo todo, dispuestos a ayudarte. Y ahora vuelve Rubén Sánchez y su sección Te puede pasar a ti. Nos vemos la semana próxima.
1: Te puede pasar a ti. Ojo a esta historia sobre un socio de Facua que tuvo problemas con su banco, ya que algo parecido te puede pasar a ti o a alguien cercano. Ricard, vecino de un pueblo de Barcelona, descubrió en mayo del año pasado que le habían hecho un cargo desconocido en su tarjeta por importe de 1.616 euros. La única información que tenía de esa operación era que se había realizado en un comercio de ropa erradicado en California. Este hombre ni había estado en Estados Unidos ni tampoco había autorizado en ningún momento esta operación, por lo que acudió directamente a los Mossos de Escuadra. Presentó la denuncia y, en paralelo, se dirigió también a su banco, a ING, para pedir que le devolvieran el importe defraudado. Pero en ING le dijeron que no. Le pusieron el pretexto de que el pago había sido correctamente efectuado. Le dijeron que las operaciones comerciales en Estados Unidos están fuera de la aplicación de la normativa europea de pagos y que, por lo tanto, no requería de la obligatoriedad de aplicar el doble factor de autentificación. Es decir, eso de que te llega un mensajito al móvil pidiéndote que valides la compra con la app. Lo que le vino a decir el banco es que si alguien se hace con tus datos desde Estados Unidos y te roba, te puede robar todo lo que quiera, que ING no va a hacer absolutamente nada y que ING tiene totalmente desprotegidas las cuentas de sus clientes. Por lo tanto, lo que le vino a decir el banco a Ricard es que contratar con ING es mala cosa porque puedes perder todo tu dinero y ellos se desentienden. Pero evidentemente Ricard no se iba a quedar de brazos cruzados ante esta burda excusa de ING. Se dirigió al Banco de España para pedirle que obligara a la entidad bancaria al reembolso de su dinero. Había quedado acreditado con creces que la operación no fue efectuada por él, que él no la había autorizado y que había sufrido un fraude, una estafa. Como es lógico, no iba a dar por perdidos esos 1.616 euros nada menos que le habían sustraído sin su consentimiento. Pero para su sorpresa, el Banco de España le dijo que no podía pronunciarse sobre los hechos y archivó las actuaciones. Se declaró incompetente en la materia y le dijo que fuera a reclamarle a otro. En su resolución indicaba que esto era una cuestión que debía solventar el cliente con el comerciante. Vamos, que él se las arreglase con la tienda a la que le había comprado, o más bien, a la que no le había comprado nada. En fin, cosas del Banco de España. En vistas de la indefensión que sufría, Ricard decidió asociarse a Facua Cataluña para que le ayudáramos a reclamar su dinero. El equipo jurídico de nuestra asociación se dirigió al banco y le argumentó jurídicamente que tenía que devolverle la pasta y que nada de vainas con que en Estados Unidos te pueden robar a lo grande y los bancos pasan olímpicamente del tema porque no tienen responsabilidad. La ley de servicios de pago y otras medidas urgentes en materia financiera deja cristalino que en caso de que se ejecute una operación de pago no autorizada, el proveedor de servicios de pago del ordenante devolverá a este el importe de la operación no autorizada de inmediato. Da igual que el timo, que el fraude, que la estafa se haya hecho desde España, desde Alemania, desde Estados Unidos o desde Kuala Lumpur. Como suele ocurrir, después de recibir nuestra reclamación, ING cambió de postura. En su respuesta nos expresaban sus más sinceras disculpas y nos informaban de que iban a proceder a reembolsar a nuestros socios los 1.616 euros que le sustrajeron de manera fraudulenta. Vaya, que habían tenido un lapsus cuando le dijeron a Ricard que no tenían responsabilidad alguna en lo que había ocurrido porque la ley dice no sé qué. Así que nuestro socio ya ha recuperado sus 1.616 euros. Porque sí, ser socio de Facua sirve para resolver problemas como este y también para que los consumidores seamos más fuertes en la lucha contra los abusos de empresas y gobiernos. Pues se acabó. Hemos terminado por hoy. Acaba nuestro programa número 116 ya. Muchas gracias por acompañarnos y muchas gracias también si lo difundes por WhatsApp, Telegram, a través de tus redes sociales o en las charlas con amigos y vecinos. Te espero en el próximo episodio de En Ocasiones Veo Fraudes. Ya sabes, aquí te contaremos cosas que otros no pueden, no se atreven o no quieren que sepas. Ea, chimpú, nos vamos ya. Vamos a llamar al gallego. A ver qué labor titánica está realizando para salvar a Facua y salvar a España. O igual lo pillo en pasapalabra. ¡Sergio!
2: Sí, sí, Rubén. ¿Qué pasa? ¿Qué pasa? Oye, muy bien lo que habéis dicho hoy en el podcast. Muy bien. Pero vayamos a lo importante. Vamos a ver. ¿Y ese cambio? ¿Qué pasa? Sin consultármelo, que soy tu repre. Te recuerdo que soy tu repre. Sin consultarme, ¿eh? Esa chaquetita de cuero otra vez, sin corbata, ¿eh? ¿Sí? Y con chaleco. Mira, mira, vamos a ver. Que somos rojos. Aunque algunos no lo sepan todavía. Mira, bote rojo, rojo, corporativo, coño. Ay, la chaquetita de traje. Ay, de cuero negro. Pero hombre, ¿qué pasa? ¿Que has pensado cómo viene la operación bikini? Ah, que has adelgazado. Has adelgazado. Pero tú no ves que estás como más serio, como un señor mayor, un señoro. Con ese hombre, no, hombre, no. ¿Y qué pasa? ¿Qué te has hecho el chalequito? Menos mal, verde corporativo. Menos mal, verde corporativo de Facua. No de Vox, ¿eh? Que la gente se confunde enseguida. Te has hecho con tanta corbatita el chalequito. Ay, anda, anda, anda, anda, anda, anda. Bueno, mira, porque estamos de puente y no quiero yo... Venga. Muy bien el podcast. Muy bien. Venga, hala. Ya hablaremos, ¿eh? Ya hablaremos. Que hoy estoy de buenas. Estoy así tomándome mi cafecito, tranquilito. Venga. Chao. De verdad, es que le das el brazo y te cogen el cuerpo entero.
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9: De momento. momento podemos evidenciar en el sitio, hay 12 personas aproximadamente sin signos vitales, resultado de esta situación que se presentó aquí. Hay un reporte de 25 heridos que han sido trasladados al hospital de Piendamó por cercanía, y en este momento estamos apoyando el paso de los pacientes de Piendamó hacia Popayán, porque está colapsado el hospital en este momento y estamos trasladándolos hacia Popayán.
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11: Colombia vuelve a entrar en campaña electoral y, como demasiadas veces en su historia reciente, lo hace entre explosiones, muertos y miedo. El 31 de mayo se celebran elecciones, pero la violencia ya se adelantó. En apenas 2 días, más de 20 atentados dejaron una veintena de civiles asesinados, decenas de heridos y miles de desplazados. No es un hecho aislado, es un patrón y no ocurre en cualquier lugar. Ocurre en el suroccidente del país, donde el proyecto de paz total tiene más respaldo popular, es decir, donde más se disputa el sentido del futuro político de Colombia. Las denominadas disidencias de las FARC se atribuyeron los ataques y señalaron a Gustavo Petro como responsable, una acusación cuanto menos funcional, porque desplaza la responsabilidad, genera confusión y alimenta el clima que algunos necesitan: miedo, incertidumbre, sensación de descontrol. El terreno perfecto para que ciertas propuestas políticas, especialmente las vinculadas a la mano dura, que todas sabemos de qué parte vienen, vuelvan a presentarse como la única salida posible. Decía nuestra compañera Diana Carolina Alfonso en Diario Red que en Colombia las elecciones suelen ser momentos especialmente violentos y no es ninguna maldición bíblica. Los antecedentes hablan por sí solos. En 2006, durante el segundo mandato de Álvaro Uribe, sectores del propio Estado montaron atentados falsos para generar pánico y justificar respuestas militares. Coches bomba, montajes, falsos culpables, todo era parte de una estrategia. Hoy, casi 20 años después, ese libreto parece volver a aparecer, no necesariamente en las mismas formas, pero sí en la misma lógica: producir miedo para ordenar políticamente a la sociedad y, sobre todo, para desacreditar cualquier intento de salida negociada al conflicto. La reacción de la derecha colombiana no deja mucho lugar a dudas. Paloma Valencia aparece en las zonas golpeadas para señalar a La Paz Total como culpable. Abelardo de la Espriella propone mano dura. Es el reflejo automático. Frente a la violencia, más violencia. Frente al miedo, más control. Frente a la incertidumbre, la promesa de orden a cualquier precio. La receta política de la ultraderecha en gran parte del mundo. ¿Qué puede salir mal en Colombia con semejante enfoque? Pero hay algo más profundo en juego. Una investigación reciente de la revista Raya habla de una estrategia organizada para incidir en el clima electoral a través del miedo. El llamado Proyecto Júpiter, vinculado a figuras del uribismo, apunta precisamente a eso: instalar indignación, angustia, sensación de caos, porque cuando la sociedad tiene miedo, vota distinto. Entonces, ¿quién se beneficia de que Colombia vuelva a sentir que está al borde del abismo? ¿Quién gana cuando la paz parece fracasar antes de consolidarse? La historia reciente del país enseña que hay sectores que no solo conviven bien con la guerra, sino que la necesitan. Porque la guerra no es solo un conflicto, es también un negocio, un orden político, una forma de poder. Y hoy Colombia vuelve a enfrentarse a esa disyuntiva entre profundizar un camino de paz lleno de contradicciones y dificultades o volver a un modelo que promete seguridad a costa de más violencia. Y hoy en La Base América Latina hablamos de eso, de una campaña electoral atravesada por el miedo, de la instrumentalización de la violencia y de los intereses que operan detrás. Bienvenidos y bienvenidas.
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11: Dos días de atentados, decenas de muertos, las denominadas disidencias de las FARC culpando a Gustavo Petro de someterse al Pentágono, una violencia supuestamente antiimperialista. Marco Terushi, ¿qué pasó?
12: Bueno, muy triste lo que está pasando en Colombia con los atentados. Vamos a explicar las hipótesis militares y políticas que hay detrás de ellos y vamos a enfocarnos en el timing político porque están aconteciendo a un mes de las elecciones, por lo tanto es imposible disociar esta violencia con lo que va a pasar en un mes en las urnas.
11: Estefanía Veloz, lamento que hayas tenido que sumergirte otra vez en el mundo de las revistas Semanas y parecidos.
13: Bueno, ya sabemos que van a decir que esto es culpa de Petro y de La Paz, pero vamos a ver cómo lo han hecho y vamos a comparar con un episodio del pasado a ver si eran tan rigurosos, porque parece ser que cuando hay un gobierno progresista es culpa todo del gobierno, pero cuando hay un gobierno de derecha, bueno, hay matices, vamos viendo.
11: Y hoy nos va a acompañar también Víctor Manuel Gaviria Díaz, él es politólogo, especialista en gobierno y gestión pública territorial y magíster en seguridad y defensa. Así que vamos a arrancar ya, Juanma.
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12: Una ola de violencia y de atentados viene sacudiendo a Colombia. Comenzaron el pasado viernes en la ciudad de Cali, la tercera más grande del país, con el ataque con la explosión de un vehículo escolar frente al batallón militar Pichincha. Desde entonces, ese viernes a la mañana, se sucedieron explosiones una tras otra entre el departamento de Cauca y Valle del Cauca. Algunos atentados fueron contra objetivos policiales y militares, como frente al batallón Agustín Codazzi en Palmira, con un carro bomba, frente a una subestación de policía en Jamundí con fusil y granada, o contra un radar de la aeronáutica civil en Tambo con explosivos lanzados con drones. Pero otros atentados, en cambio, fueron directamente contra la población civil. El más grave de todos ocurrió en Cajibío, en la ruta que conecta los dos departamentos. Ahí detonó un cilindro bomba que dejó un inmenso cráter impresionante, destrozando autobuses, carros, furgonetas y dejando 20 fallecidos y 36 heridos, todos civiles, campesinos, gente de trabajo o dirigentes sociales como Patricia Mosquera, una líder afrodescendiente. El terror desatado conmocionó no solo a las regiones directamente afectadas, sino a un país demasiado marcado a fuego por una violencia que nunca, pero nunca termina. Y que, con estos atentados, en particular el de la carretera, volvió a alcanzar un pico que no se había visto en años y que pensábamos que ya había pasado.
11: La conmoción ocurre además en un país que no está en cualquier momento, como decíamos, sino a puertas de las elecciones presidenciales del próximo 31 de mayo, algo más de un mes falta. Es decir, que la ola de explosiones viene a impactar de lleno en las campañas, lo que se debate, y a insertar el factor miedo en la ecuación electoral. El miedo porque con estos atentados, cualquiera puede ser víctima, no solo policías o militares, sino cualquiera que viaje de un lugar a otro en una carretera o dentro de la ciudad, porque la lógica de los atentados es que la población quede de rehén.
15: Lo único que nosotros pedimos, y aprovecho para en este medio que lo escucha la mayoría en el país, es a que nos saquen del conflicto, ¿sí? Que la población civil no sea parte de estas situaciones del conflicto. Eso es lo que nosotros a gritos pedimos, porque en el 2000, no sé cuáles fueron los motivos, en esta situación que acaba de pasar el 25, no sabemos realmente qué pasó, qué sucedió. Estamos aún, la gente pareciera que estuviéramos perdidos, porque no entendemos cómo se afecta tanta gente humilde en una situación tan lamentable que ha vivido el departamento del Cauca.
12: Ahora bien, la primera pregunta es quiénes son los responsables de esta violencia desatada a puertas de las elecciones. Las acusaciones del gobierno colombiano apuntan en este caso a lo que se conoce como una disidencia de la FARC, es decir, un grupo que viene originalmente de la guerrilla FARC, pero que no se desmovilizó en 2016 con los acuerdos de paz, sino que siguió en armas y pasó a integrar el listado de grupos narcodelictivos colombianos. En este caso, se trata específicamente de la fracción conocida como Estado Mayor Central, liderada liderada por alias Iván Mordisco, que según el gobierno colombiano está integrada esta fracción por unos 4.000 miembros, de los cuales cerca de 2.000 están armados y los demás operan como redes de apoyo, colaboradores o informantes.
13: El presidente Gustavo Petro lo señaló directamente al ocurrir los atentados, en particular el más mortífero. Escribió así: ¿qué es terrorismo? Es producir miedo masivo en la población a través de la violencia. El miedo es el instrumento del fascismo para acceder al poder y del narco para controlar la población. Su jefe se llama alias Marlon, plenamente identificado por la inteligencia policial y militar. Los frentes de alias Iván Mordisco en el Cauca son delincuentes criminales contra la humanidad. Y la pregunta es, ¿por qué ocurrieron estos atentados? Una respuesta que puede verse por dos lados. Por una parte, por la cuestión propiamente militar, partiendo, por ejemplo, de lo que afirmó el ministro de Defensa colombiano, Pedro Arnulfo Sánchez Suárez.
16: ¿Por qué lo están haciendo? Y la hipótesis que en este momento tenemos es por la fuerte presión que estamos realizando en sus madrigueras. Allá en el Cauca desplegamos dos fuerzas de despliegue rápido y una más en Nariño. Cada división tiene una fuerza de despliegue rápido, pero la tercera división, que es de esa zona, tiene tres para adelantar operaciones en el Micay, en el Naya, y eso le genera una presión muy fuerte, que a pesar de tener 13 pelotones de blindados en la Panamericana, en lo que es en el Cauca, 12 pelotones de infantería, unidades policiales, patrullas, drones, antidrones, pues estos criminales han logrado afectar a la población civil con una amenaza que es muy fácil de hacer o de ejecutar, pero muy difícil de controlar y evitar.
11: Según esta hipótesis, la ola de ataques responde a un acorralamiento militar sobre esa organización, que optó por responder con ataques sobre fuerzas policiales, militares y terrorismo sobre la población civil. Pero claro, resulta difícil, cuando no imposible, disociar lo ocurrido del tiempo político por el impacto de los atentados en medio de la campaña. Y acá debemos entrar a la segunda hipótesis, la política. Es decir, que esta ola de violencia busca objetivos políticos claros, incidir en el resultado del 31 de mayo. Para decirlo lisa y llanamente.
12: Y acá el primer tema, pregunta que podemos hacernos es: ¿a quién beneficia esta oleada de violencia en este preciso momento? Pongámoslo al revés, ¿afecta negativamente al gobierno por la razón de que es quien debe garantizar la seguridad en el país? Y porque además hizo de la llamada paz total una de sus principales banderas, que tenía que ver con lograr negociar y desmovilizar a través de un conjunto de incentivos a las organizaciones armadas dedicadas a economías ilegales como la cocaína o el oro. Por esa misma afectación directa sobre el gobierno, tanto Petro como sobre la campaña de Iván Cepeda, es que la pregunta que apareció automáticamente es si estos atentados fueron planificados políticamente para golpear al gobierno, su campaña y el candidato.
11: Cepeda dijo justamente que, abro comillas, resulta profundamente preocupante que estas acciones terroristas se presenten en regiones del sur del país donde existe un amplio respaldo ciudadano a nuestro proyecto político. Surge una inquietud legítima sobre si, además de causar daño y zozobra en la población, estos hechos buscan generar un clima de miedo que favorezca intereses de sectores de extrema derecha empeñados en desestabilizar el país y entorpecer el desarrollo democrático del proceso electoral. Cierro comillas. Claro, como podrán imaginarse, los dos principales candidatos que compiten con Cepeda, uno más a la derecha que el otro, acusaron al gobierno y al propio Cepeda de ser responsables.
13: Paloma Valencia, candidata del uribismo, escribió: en Colombia son las guerrillas amigas de la izquierda las que nos están matando. Bueno, asociar directamente quienes realizaron los ataques con la izquierda y por ende al gobierno es cuando menos peligroso. Y esto empalma además con la campaña sucia de asociar a Cepeda con las FARC, provocando una suerte de silogismo evidente. Cepeda es amigo de las FARC, las disidencias de las FARC realizaron los atentados, entonces Cepeda es responsable, o por lo menos es lo que dicen.
12: Silogismos peligrosos. En cuanto a Abelardo de la Espriella, candidato ad hoc del uribismo, un poco más a la derecha que Paloma Valencia o compiten uno con otro, afirmó que, Cepeda, estos muertos son tuyos también, o que lo ocurrido se debe a la falsa paz total de Petro que le entregó el país al narcoterrorismo. Y claro, ambos prometen lo que siempre promete la derecha: militares, policías y balas. Básicamente la mano dura, durísima, con plomo a lo Álvaro Uribe, que ante una situación de conmoción social como esta puede tener mayor receptividad en la población.
17: Desde aquí quiero reiterar, nosotros vamos a militarizar la vía Cali, Popayán, Pasto, Rumichaca, para que todos los caucanos, los bayunos, los nariñenses podamos movernos libremente, para que nuestros departamentos no sean los que no pueden moverse. Pero además, vamos a recuperar nuestra fuerza pública para poder tener una acción contundente contra la criminalidad.
18: Que no la vamos a estar llevando ni al Congreso, ni a las tarimas, sino a las cárceles.
17: Porque Colombia lo que necesita es recuperar su seguridad.
12: Más militares, la única fórmula de la derecha. Por eso, en términos objetivos, los atentados que están ocurriendo a un mes de las elecciones representan agua para el molino discursivo de la derecha y la extrema derecha.
11: Ahora bien, empujemos un poco más la hipótesis de la intencionalidad política de los atentados. ¿Cuál es el discurso de Petro? Que estos grupos armados, narcotraficantes, prefieren un regreso de las fuerzas de derecha al gobierno con quienes históricamente tuvieron acuerdo. Por eso atacan ahora. Y que además existen actores internacionales metidos en todo esto. Primero, la llamada Junta del Narcotráfico.
19: Y entonces la Junta del Narcotráfico coloca al Clan del Golfo, que acaba de pasar otra propuesta de paz diferente y mejor. Los grupos de Cauca, de Iván Mordisco, que también están en Guaviare, y los grupos de lo que era la Segunda Marquetalia, todos obedecen a la Junta del Narcotráfico. Ellos son sus jefes. Y por eso no me extraña que los grupos del Cauca estén tratando de sabotear elecciones. ¿Qué es lo que quiere la Junta del Narcotráfico? Que la extrema derecha gobierne a Colombia como en Ecuador. De Ecuador crece el doble la tasa de homicidios de Colombia. Las mayores zonas de tasa de homicidios son la ruta del sur de Ecuador, norte de Perú, hacia los puertos. También hay rutas del Colombia Sur hacia los puertos, pero la tasa de homicidio alta es porque la mayor cantidad de cocaína que llega a los puertos mal cuidados del Ecuador es la cocaína de Perú, que también compra la Junta del Narcotráfico. La Junta del Narcotráfico tiene incidencia dentro de nuestra fuerza pública y dentro de nuestra fiscalía.
11: Petro retoma algo que viene planteando hace meses, el rol de lo que llama la Junta del Narcotráfico, a quien también acusó de estar junto con otra disidencia de las FARC, la llamada Segunda Marquetalia, detrás del asesinato del ex candidato presidencial Miguel Uribe Turbay. Un crimen que, recordemos, impactó en el país y el tablero político electoral.
13: Y Petro apuntó también los focos sobre Ecuador, de donde afirmó habrían venido los explosivos utilizados en los atentados.
19: Lo que yo quiero que investiguen ustedes es si los explosivos, como mis fuentes me dicen, que llegan, y ojalá mirar el de Cajibío concretamente, pero en general los explosivos que le llegan a los frentes del Cauca de la Junta del Narcotráfico vienen de Ecuador. Que tenemos un problema creciente. Nos quieren sabotear las elecciones para que gane la extrema derecha. Por miedo, y usan sus frentes narcotraficantes. Hipótesis a confirmar, pero cada vez más estrecha. Por eso no matan ya soldados, sino campesinos de las zonas.
13: Y hablando de Ecuador, en estos días estuvo justamente circulando la foto de Álvaro Uribe reunido con Daniel Noboa, aunque con fecha imprecisa planteada por el gobierno colombiano como una evidencia de la existencia de una trama política destinada a sabotear las elecciones. Y este lunes la Radio Nacional de Colombia afirmó que desde Ecuador se estarían preparando un plan para desestabilizar las elecciones, un posible autoatentado al presidente ecuatoriano para culpar al gobierno colombiano.
12: Se están moviendo aguas muy pesadas en esta elección que va a ser clave para Colombia y la correlación de fuerzas políticas en América Latina. Y esas aguas vienen en Colombia de la mano de la violencia, tanto así que Cepeda y Valencia denunciaron estar amenazados ni más ni menos que de muerte.
20: Buenos días. A lo largo de estos meses he recibido en distintas oportunidades informaciones precisas sobre intentos para atentar contra mi vida. No he hecho de eso ningún escándalo ni ningún ruido público, puesto que no quiero sembrar ni la alarma ni el pánico en la opinión pública. Frente a eso he asumido una actitud responsable, pero ante la situación que se acaba de presentar, debo hacer evidentemente una declaración. Presidente Gustavo Petro ha dicho en su cuenta de X que ha conocido o ha entregado, no ha entendido totalmente el desarrollo de estos hechos, información a la Central de Inteligencia Americana, la CIA, sobre un posible atentado en mi contra. Debo señalar que este es un hecho sin lugar a dudas serio, grave, al cual presto toda la atención.
12: Ahora bien, aterricemos un poquito todo esto en números electorales, porque las dos últimas encuestas publicadas apuntan a lo mismo. Cepeda es el favorito para quedarse con la presidencia. Pasamos primero con la encuesta Infamer publicada este domingo. Ahí se plantea que en primera vuelta Cepeda tendría, escuchen, 44.3% de los votos contra 21.5% de la Espriella y 19.8% de Valencia. Y en una segunda vuelta, Cepeda ganaría con 51.2% a De la Espriella con 42.6% y también le ganaría con 54.6% a Paloma Valencia, que tendría 46.6%. En conclusión, que Cepeda ganaría contra ambos candidatos en la segunda vuelta.
11: Y según la encuesta de CELAC, la intención de voto para la primera vuelta es de 41.9% para Iván Cepeda, 20.3% para Paloma Valencia y 19.8% para Abelardo de la Espriella. Y yendo a un escenario de segunda vuelta, entonces Cepeda ganaría con un 48.3% contra 38.6% de Valencia. Y nótese algo que también se desprende de ambas encuestas, como es la desaparición del centro político que intenta encarnar, por ejemplo, Sergio Fajardo, que está por debajo del 2% de intención de voto.
12: Interesante este dato porque refleja algo que se está viendo en diferentes países de la región, como es la gran polarización política que deja muy poco espacio para las opciones centristas o el espacio político de Corea del Centro, como se dice irónicamente, en Argentina. Por eso, en este caso, se tensa la soga entre un polo de izquierda, con Cepeda, y dos factores de derecha o extrema derecha, como son Valencia y De la Espriella, que representan cada quien dos modelos de repúblicas diferentes, cuando no antagónicas, y que están en una campaña literalmente volcánica.
11: Y en esta campaña volcánica juegan factores nacionales e internacionales, porque el primer interesado en un regreso de la derecha es Donald Trump. ¿Saben por qué? Para desembarcar con alfombra roja en Colombia, como lo estuvo haciendo en Ecuador todos estos meses en su nueva temporada de guerra contra el narco.
12: En medio de esta situación es que transcurre esta campaña, y en ella se ve la dificultad del gobierno para garantizar la paz y evitar que la población sea tomada como rehén por parte de estos grupos armados narcotraficantes, porque con el asesinato de Patricia Mosquera, que mencionaba al inicio de la sección, van 48 líderes sociales asesinados solo en este año, 48. ¿Cómo se resuelve eso? ¿Cómo soluciona la izquierda, el progresismo, el problema de la narcoviolencia? Bueno, va a ser una de las preguntas más urgentes a la que se va a enfrentar Cepeda si gana la primera y la segunda vuelta, como marcan las encuestas, aunque aún falta semanas de altísimo voltaje.
11: Muchísimas gracias, Marco.
3: Pero usted sabe que todos estos hechos ponen en duda la efectividad de la fuerza pública en la región, ministro. Y la pregunta se la hago muy directa, porque nos ha llegado múltiples televidentes que nos piden que se lo pregunte, y es, ministro, ¿en el Cauca se perdió la guerra? Porque no es solo de este gobierno, también hay que decirlo. Esto viene de muchos gobiernos anteriores.
21: No, jamás se ha perdido. Todo lo contrario, estamos avanzando en la recuperación del control territorial. En el cañón del Micay, años estaba ahí abandonado. Ahorita ya llevamos más de un año. Ya vamos a completar 2 años de estar allá en el cañón del Micay. Pero avanzar en esto tiene que ser de la mano de la comunidad. Estamos recuperando. Cuando miramos los indicadores, por ejemplo, de seguridad, de cómo íbamos este año frente al año pasado, podría referenciar la reducción de los atentados terroristas en el Cauca de un 22%. Pero también podría mencionar que había una leve reducción de los homicidios en esta región. También el secuestro se redujo en 48%, la extorsión iba en una reducción del 7%, el confinamiento una reducción del 69%, el reclutamiento de niñas, niños y adolescentes el 55%.
11: Compañera Veloz, adelante.
13: Vamos arriba.
14: Cuéntamelo todo y exagera con Estefanía Veloz.
13: Hay un titular de la revista Semana, la publicación colombiana más influyente del país, porque circula mucho, que me parece el mejor resumen de lo que vamos a analizar hoy. No habla de víctimas, no habla del cráter que quedó en la Panamericana, no habla del grupo armado que detonó los explosivos. El titular habla del gobierno y dice el beneficio del gobierno de Petro a alias Marlon, responsable de la masacre de 20 personas en la vía Panamericana.
11: A ver, Estefanía, me estás diciendo que ante el peor atentado civil de Colombia en años, la pregunta editorial de la revista Semana, que es más importante, es ¿qué le dio Petro al autor intelectual de la masacre?
13: Exactamente, la nota de Semana funciona así. En el 2023, el gobierno de Petro le suspendió temporalmente la orden de captura a alias Marlon, un jefe guerrillero de las disidencias de las FARC, para que pudiera sentarse a negociar la paz. Esto es estándar en cualquier proceso de paz. No puedes invitar a alguien a una mesa de negociación y arrestarlo al mismo tiempo. Lo que Semana no pone en el titular es que el propio gobierno de Petro le revocó ese beneficio en abril del 2023, cuando Marlon incumplió los acuerdos y que desde entonces tenía una orden de captura activa. 3 años antes del atentado que acabamos de ver. Semana no inventa nada, pero pone la historia justo donde le conviene. Publica que Petro le dio un beneficio al asesino y omite que Petro, pues, se lo quitó. Con los datos completos, el titular sería otro. Por ejemplo, el gobierno de Petro intentó negociar con alias Marlon, él incumplió y el gobierno lo mandó capturar, pero ese titular, pues, no sirve, ¿no?
1: Y el dato que tampoco aparece en el titular de Semana es que de las 18 grandes operaciones del gobierno Petro contra grupos armados, 12 fueron contra la estructura a la que pertenece justamente alias Marlon.
13: Y no es un error editorial, sino el patrón que hoy vamos a probar con titulares editoriales, filtraciones, en un momento que hay algo más en juego de lo que parece, a un mes de las elecciones presidenciales del 31 de mayo. El mismo fin de semana que estalla el Cauca, el New York Times publica una investigación que revela que la Casa de la Moneda de Estados Unidos compra oro extraído y legalmente de Colombia por el Clan del Golfo y lo vende estampado con el águila calva como si fuera 100% estadounidense. Dos historias enormes ocurriendo al mismo tiempo. Una acapara todas las portadas colombianas y la otra apenas aparece en una nota breve y vamos a ver por qué.
11: Y El Tiempo publica el 27 de abril un editorial que se llama Repudiables ataques y que empieza con el luto, pero vira bastante rápido. Ojo esto, el diario dice que los ataques son reafirmación de que la paz total es un fracaso y le reprocha a Petro haber publicado en redes mensajes sobre su fiesta de cumpleaños en la misma noche que las familias de los civiles asesinados lloraban a sus víctimas.
1: Y este movimiento tiene un efecto específico, pone a Petro como moralmente ausente en el peor momento, no importa lo que diga después, la foto del pastel o de la torta, como cada quien lo diga, ya quedó al lado de los muertos del Cauca en el imaginario de quien leyó el editorial.
13: Ahora hagamos una pausa y miremos un espejo casi exacto de esta cobertura. El 7 de febrero del 2003, las FARC detonó un carro bomba en el Club El Nogal de Bogotá. Fue uno de los peores atentados en la historia reciente de Colombia. Era el gobierno de Álvaro Uribe Vélez. Semana cubrió las víctimas, cubrió el heroísmo del rescate, no publicó ningún titular que preguntara qué beneficios le había dado Uribe a las FARC. En cambio, Uribe apareció esa noche ante las cámaras y la prensa le devolvió su frase como si fuera un escudo. Colombia llora, pero no se rinde. Berta Fríes, vocera de las víctimas del Nogal, documentó que el gobierno de Uribe recibió información de un informante una semana antes del atentado sobre la infiltración en el club. Estuvieron más que avisados, dijo. Ese dato no produjo portada en Semana, cuestionando si Uribe le dio facilidades a las FARC. Produjo un silencio que duró bastantes años.
11: Y el patrón queda completo cuando ves lo que pasa con las fuentes que eligen los medios para analizar los hechos, porque eso también es una decisión editorial.
13: CNN en español publica el 27 de abril una nota sobre el impacto electoral de los ataques y elige como analista a Jaime Arango, a quien describe como analista político, y aclara en el mismo párrafo que es ex asesor de seguridad nacional durante el gobierno de Iván Duque, un exfuncionario del gobierno uribista analizando el impacto de un atentado en una campaña del candidato de izquierda. No hay en esa nota ninguna voz cercana al oficialismo o al gobierno o a Cepeda. El debate se ve equilibrado porque tiene dos candidatos, pero el árbitro que decide quién tiene la razón viene pues de un solo lado.
1: Y Arango dice que los ataques pueden exacerbar los discursos y que el miedo tiene mayor impacto en regiones rurales. Suena técnico, pero en el contexto de esa nota lo que produce es una advertencia con destinatario claro. El miedo funciona electoralmente.
13: La frase que más circuló en medios después del atentado no vino de las víctimas ni de los militares, por ejemplo. Vino de Paloma Valencia, que dijo: yo a esta paz total, yo no la crié, con la que apuntó a Iván Cepeda como responsable de la política de negociación del gobierno de Petro. Infobae, Semana, El Espectador, El Tiempo, todos recogen esa frase. Valencia es senadora del Centro Democrático desde el 2014, candidata presidencial de la derecha uribista para las elecciones del 31 de mayo y nieta del expresidente conservador, por decirlo menos, Guillermo León Valencia.
11: El mismo Guillermo León Valencia que en 1964 ordenó la operación Marquetalia, el bombardeo militar contra los grupos insurgentes refugiados en el Cauca, Huila y Tolima.
13: Este mismísimo, y esta operación no destruyó la insurgencia, la consolidó. Del fracaso de Marquetalia nació formalmente las FARC, es decir, la candidata que esta semana le exige a Petro que explique por qué hay bombas en el Cauca, es nieta del presidente, que menciona como estandarte de la legalidad y la política, ella lo dice todo el tiempo, cuya política de mano dura es en la misma región hace 60 años produjo este grupo armado. Fíjate.
11: No solo no se menciona esto en las notas, sino que ninguno que retoma su frase le pregunta, le exige a Valencia que explique cómo es que exactamente Cepeda resulta ser el responsable de lo que sucedió en estos días.
13: Y aquí es donde entra la segunda historia que ocurrió el mismo fin de semana o que se publicó el mismo fin de semana y que los medios colombianos trataron de manera completamente distinta, porque mientras la prensa ponía a Petro y a Cepeda en el banquillo del Cauca, el New York Times publicaba algo que conecta directamente con la conversación sobre quién financia el crimen organizado colombiano.
1: El New York Times reveló que la Casa de la Moneda de Estados Unidos, que vende más de $1,000 millones en monedas de inversión al año, con el águila calva estampada como garantía de que el oro es 100% estadounidense, compra el oro de una mina controlada por el clan del Golfo en Caucasia, Antioquia, Colombia, llamada La Mandinga, en aparente violación de una ley de 1985 que prohíbe usar oro extranjero para esos productos.
13: Y a la ruta que traza el Times es que los mineros ilegales de Mandinga extraen el oro bajo las reglas del clan, que le cobra $400 mensuales por un grupo de 5 trabajadores. Vende a comerciantes locales que también pagan al clan.
11: Esos comerciantes le venden a un exportador que envía el metal a Texas. En refinerías como Dillon Cage en Dallas, el oro colombiano se funde con oro de otros orígenes y pasa a ser considerado producto made in USA, producto estadounidense, porque fue procesado dentro del país. Y lo que hace que esta investigación sea tan precisa periodísticamente es lo que pasa cuando los reporteros les preguntan a cada eslabón de esta cadena. La Casa de la Moneda culpa a sus proveedores. Los proveedores dicen que dependen de un intermediario tejano para evitar el oro ilegal.
1: Y el Tesoro de Estados Unidos, que supervisa la Casa de la Moneda, negó que hubiera algún problema sistémico. Su postura es que comprar oro extranjero para monedas de inversión no infringe la ley. Un informe federal del 2024 se había señalado que la Casa de la Moneda dejó de aplicar el requisito de oro estadounidense hace más de 20 años atrás.
13: Entonces tenemos esto. El mismo gobierno de Donald Trump que presiona a Colombia por el narcotráfico, que sanciona a los funcionarios colombianos, que usa el crimen organizado latinoamericano como argumento geopolítico permanente, lleva décadas comprando su país el oro con el que el crimen organizado se está financiando. El fotoperiodista colombiano Federico Ríos descubrió desde el aire que la mina de La Mandinga no solo operaba en inmediaciones del batallón Rifles 31 del Ejército Nacional de Cáceres. Había traspasado el perímetro. La extracción ilegal del oro del clan del Golfo estaba ocurriendo dentro de la base militar. Cuando el Times le mostró las imágenes al coronel comandante de la base, este dijo estar sorprendido y prometió tomar medidas.
11: ¡Ay, sorprendido! Dentro de la base, con más de 2.000 mineros, el ejército que en ese mismo fin de semana desplegaba pelotones en el Cauca para perseguir a las disidencias, tenía una operación criminal financiando al crimen organizado más grande del país a 137 metros de su piscina privada, pero no se dieron cuenta.
13: Entonces, miremos los dos tratamientos mediáticos del mismo fin de semana. El Cauca, portadas editoriales, análisis del impacto electoral, señalamiento a Petro, señalamiento a Cepeda. Blue Radio incluso publica una nota sobre Cepeda en la que dice que el candidato no se refirió a otros hechos graves recientes, como 26 atentados en su discurso, mientras que sí habló de las amenazas contra su propia vida. El retrato que construye Blue Radio es el de un candidato que se preocupa por sí mismo y no por los muertos. Pues eso es lo que les conviene a ellos. La pregunta que ningún medio le hizo a la oposición colombiana esta semana es la más obvia de todas. Si la paz total de Petro es responsable de que el crimen organizado se haya fortalecido, ¿qué explica que durante años de la seguridad democrática de Uribe, el clan del Golfo naciera, creciera y terminara instalando minas dentro de bases militares, financiando durante décadas con oro que llega a las monedas oficiales del gobierno de Estados Unidos? Esa pregunta no tiene respuesta y por supuesto no la van a encontrar en ningún titular.
11: Abelardo de la Espriella lo dijo sin presentar pruebas. Estos son parte de un plan de desestabilización del desgobierno. Y los medios que estudiamos hoy no le pidieron las pruebas. Se lo publicaron. Gracias, compañera.
2: De lo que se trata aquí es de provocar el máximo miedo, desestabilización y generar la sensación de que se requiere volver a las fórmulas tantas veces fracasadas de militarizar a ultranza los territorios. Es evidente que los autores de estos actos terroristas buscan favorecer, digámoslo con claridad, el proyecto político de la extrema derecha. Sin duda, sobre eso que no quepa duda, esto no es gente que está trabajando por transformar el país ni por beneficiar a las comunidades. Esta es una guerra contra el pueblo del Cauca y del Valle del Cauca. Repito, es evidente que los autores de estos actos terroristas buscan favorecer a la extrema derecha,

0: Víctor Manuel Gaviria Díaz, politólogo, especialista en gobierno y gestión pública territorial y magíster en seguridad y defensa nacionales. Víctor, muchísimas gracias por estar en La Voz de América Latina. Bienvenido.
1: Muchas gracias por la invitación, Ina y compañeros.
0: Víctor, ¿qué lectura le das a esta serie de atentados que sacudieron Colombia estos días y cómo impactan en el rumbo de la campaña electoral?
1: Sí, básicamente los atentados concentrados en este fin de semana, 30 casi se enumeran, podríamos observarlos como un ejercicio político, ¿sí? Ustedes saben que cuando hacemos una denominación, por ejemplo, si estudiamos la denominación de ataques terroristas, que es todos estos con explosivos que buscan generar un ejercicio de temor, de miedo, pues tienen un interés, ¿sí? ¿Cuál es el interés en este caso? No había un combate, si ustedes lo miran, no hay un combate contra las fuerzas militares del Estado, hay un par de hostigamientos de los 30 atentados que hubo, y fundamentalmente se quiere generar un ambiente de temor entre estos tres departamentos, si lo queremos mirar, Valle, Cauca y Nariño. Entonces lo que podemos tener de este fin de semana es precisamente eso, una serie de atentados concentrados en un territorio con un interés claramente político de influenciar hacia la derecha en este ejercicio militar, o más bien en estas acciones terroristas que podrían enumerarse en este territorio.
2: Víctor, gracias por estar en La Voz de América Latina. ¿Cómo va a impactar esto en la campaña y cómo está la campaña? Vimos unas encuestas que ponen a Iván Cepeda en primera posición, con posibilidad de ganar la primera y la segunda vuelta. ¿Cómo todo esto dialoga entre sí?
1: Claro, hay varios elementos, ¿no? Hay una operación en redes sociales, y con algunos medios de comunicación, ya uno de los medios nacionales lo denunciaron, la operación Júpiter, que tiene que ver básicamente con esto, con este ejercicio de temor. Creo yo que la derecha ha ganado desde el 2002 básicamente las elecciones generando miedo a la población y sin tener unas pruebas fácticas concretas, pero es muy particular que en esta ofensiva mediática de hacer un relacionamiento de Iván Cepeda con la guerrilla y generar una acción de miedo, un tema de nostalgia por el pasado, de cómo se logró traer la paz y la seguridad al país con los gobiernos del uribismo, pues aunque no haya un ejercicio fáctico, es demasiada casualidad que estos grupos que en los últimos dos años el gobierno ha tenido una ofensiva militar supremamente fuerte, hayan desarrollado un ejercicio militar en estos territorios, o un ejercicio de carácter pues, explosivo, o sea, atentados, etc. Y claramente eso comparado con las últimas encuestas, Inbarmer creo que fue la última que salió, de hecho hay una encuesta de RCN que se publicó hoy, donde dice que Iván Cepeda tiene una falta poquitico para llegar a poder ganar en la primera vuelta en estas elecciones.
3: Víctor, ¿existe injerencia estadounidense en la campaña y cómo crees que se beneficiaría Washington en caso de que llegara a ganar la derecha o que pues, llegara al poder?
1: Sí, claro, acá yo creo que más allá de un tema de la derecha o la izquierda en este ejercicio, hay un interés de Estados Unidos en una serie de negocios y una serie de intereses, básicamente de tener una élite que ha sido arrodillada históricamente en el país. Si ustedes ven cualquier cosa que diga Marco Rubio, el señor Diego, cualquiera de los altos funcionarios del gobierno de los Estados Unidos, acá sale Paloma a aplaudir, Abelardo a aplaudir y bueno, Claudia aplaudir. Hay una serie de los candidatos que han tenido una voluntad, un ejercicio poco soberano, un poco muy arrodillado hacia los Estados Unidos. Y pues lo que busca Estados Unidos son amigos, amigos no solamente aliados para adelantar una serie de iniciativas, sino para desarrollar los intereses alrededor de, por ejemplo, el tema del petróleo, por ejemplo, continuar con las exploraciones. Acá hay una matriz energética que ha venido siendo variada con el gobierno de Gustavo Petro y que claramente Iván Cepeda la va a seguir desarrollando, en la cual pues lo que se quiere cambiar es lo que ha denominado el presidente Gustavo Petro el ejercicio de la enfermedad holandesa por nuevas economías ligadas al turismo, a la agricultura y otros desarrollos propios soberanos, lo que a Estados Unidos no le conviene mucho precisamente.
0: Víctor, estamos viendo este intento insistente de parte de la derecha colombiana de culpar a las políticas, al proyecto de la paz total de esta violencia. ¿Nos podrías hacer un balance de la política de la paz total en este

0: estos años del gobierno? ¿Qué se hizo bien? ¿Qué falta? ¿Cómo la evalúas?
1: Claro, pues ya habría que ir terminando el gobierno para hacer este balance, digamos. Ahorita a finales, los procesos más avanzados es el que se desarrolla con la Coordinadora Nacional Ejército Bolivariano, que es básicamente la parte que quedó en la segunda marca Italia, y el otro con Comuneros del Sur, que fue una excisión que tuvo el ELN hacia la zona de Nariño. Tal vez son los procesos más avanzados. Hay otros desarrollos en la con la autodenominada el Clan del Golfo, autodenominado Ejército Gaitanista. Hay otros avances importantes medibles con los conquistadores de la Sierra Nevada de Santa Marta, pero creo yo que más allá de que en 4 años se logre, lo cual es, pues, digamos, creo que lo que se le puede culpar a la paz total es de ser ambicioso. En estos 4 años, más allá de eso, es entender un poco el Estado ha logrado identificar los diferentes conflictos, las diferentes guerras que se dan en el territorio, con varias características, pero creo que la principal, y es como comprender que en nuestro territorio nacional las confrontaciones, más que como lo podíamos ver en tiempos anteriores, entre el Estado y unas fuerzas insurgentes, es básicamente confrontaciones entre grupos por las zonas o las rutas de las economías ilegales, las economías, las rentas criminales, fundamentalmente. Eso es lo que podemos ver en el territorio. Las afectaciones humanitarias. Vemos lo que acabamos de pasar del fin de semana en Cauca y Nariño, Valle Cauca y Nariño, que son fundamentalmente alrededor de las rutas del narcotráfico, la salida por Buenaventura o las salidas hacia abajo, hacia Ecuador, que es parte como del sustento del conflicto con Ecuador. Las afectaciones humanitarias están ligadas al control de estas rutas y las rentas de las rentas criminales. La confrontación entre Morlisco y Calarcá, la confrontación entre el ELN y el grupo de Calarcá también en esta zona del Catatumbo, tienen que ver con rentas criminales, las salidas hacia Venezuela, hacia por el agua, por Maracaibo, etcétera, etcétera. Las confrontaciones entre el Clan del Golfo y los conquistadores de la sierra, si se dan cuenta, son otro tipo de manifestaciones atravesadas por unas nuevas dinámicas del crimen transnacional, ¿sí? Entonces, un poco lo que le ha permitido al Estado es sí ser ambicioso, pero entender que acá no podemos seguir pensando que o es la vieja amenaza comunista que se está intentando tomar el poder del país, o es las FARC, que todavía se sigue manteniendo el discurso que sobreviven las FARC, ¿no? Ya hay una serie de grupos pequeños asentados en los territorios administrando rutas o rentas criminales, y la estrategia de seguridad ligada a la estrategia de paz tiene que ser pensada en el marco de estas nuevas, del entendimiento de estos nuevos conflictos. La paz total le permitió al Estado entender qué estaba pasando en esos territorios y en algunos lugares donde estas organizaciones son más desarrolladas o que tienen una coherencia, una dirección concentrada, homogénea, se han podido tener avances importantes y soluciones humanitarias. Pero yo creo que ahí hay algo, y bueno, y esperamos que la concentración en la zona, ya pues esperamos que a mayo se dé la concentración en la zona de ubicación temporal en Putumayo, otra zona de ubicación temporal en Nariño, ya se están construyendo, ya están avanzando en estos dos procesos que tenemos muy importantes en Nariño. Y yo creo que ahí, aparte de comprender la dinámica del conflicto, es importante entender que esto no es solamente una confrontación contra los violentos en sus diferentes manifestaciones, sino que es la comprensión del Estado que hay una especie de abandono, no falta de presencia, sino abandono, o más bien de falta de garantías de derechos sociales en esos territorios, que han permitido un caldo de cultivo para que surjan o se sigan desarrollando estos ejercicios. Cuando el Estado colombiano firmó el acuerdo del 2016, le permitió comprender y hacer un plan casi que estratégico para recuperar esos territorios a través de una inversión social y una llegada, una reforma agraria, una estrategia contra las drogas, unos ejercicios frente a la participación, frente a las víctimas, etcétera, etcétera, etcétera, que no se implementaron. Y ese ejercicio, esa ausencia de la implementación del acuerdo del 2016, permitió que esos grupos, por ejemplo, los de las disidencias de Morlisco, que inicialmente eran las de Gentil Duarte y se fueron creciendo, coparan esos espacios, igual que el Clan del Golfo copara los espacios, o el ELN, porque el Estado no implementó, no llegó a esos territorios. Acá a veces se cree que la implementación del acuerdo del 2016 era un ejercicio pensado solamente para entregarle el país a las FARC, como era el discurso, mucha gente se lo creyó, pero básicamente era cómo el Estado se piensa realmente una llegada al territorio fundamentada en la garantía de derechos de esas poblaciones, en la construcción de nuevas alternativas en términos de las economías ilícitas, que es lo que estamos viendo hoy, en la garantía de infraestructura, vías, etcétera, que es un poco a lo que hay que apostarle en la continuación de este periodo. Y creo yo muy bien que el candidato Iván Cepeda, cuando dice, oiga, no, mire, hay que pensarnos en 5 grandes territorios donde el Estado ha tenido más abandonado, pues eso es fácilmente identificable, abandonado a estos territorios y desarrollar, desplegar una estrategia de intervención estatal que, claro, tenga que ver con la seguridad, pero que fundamentalmente tenga que ver con la capacidad de las otras entidades del Estado de garantizar los derechos de esas comunidades que han sido históricamente abandonadas. Si ustedes se dan cuenta, pues el Cauca, hay unos conflictos sociales supremamente importantes, hay unos abandonos en términos de educación, de salud, que poco a poco se recuperan, pero que estos actores violentos pues han generado unas afectaciones pues difíciles para llegar a esos lugares, ¿no? Pero pues creo yo que ese es el mapa que nos ha permitido plantear el ejercicio de la paz total.
0: Víctor, muchísimas gracias por tu análisis. Esperamos volverte a ver en la base de América Latina. Un abrazo.
1: Un abrazo y muchas gracias por la invitación, que está muy bien.
0: Y llegamos al final de nuestro programa. 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

0: día, familia de Fisuras. Aquí estamos una semana más en nuestro espacio de incursión política desde la cultura y viceversa en Canal Red. Hoy ha venido a fisurar un poquito el tablero con nosotros uno de los grandes referentes de la escena teatral actual, autor y director ineludible para cualquiera que haya estado mínimamente interesado en lo que ha ocurrido sobre las tablas en este país de países en las últimas décadas. Ganador de 8 premios Max, han concedido también el Premio Nacional de Literatura Dramática, el Premio Valle Inclán y otros tantos reconocimientos. Desde 2020 es además director del Centro Dramático Nacional. Estuvimos viendo su obra más reciente, La última noche con mi hermano, y queríamos comentarla con él. Bienvenido, Alfredo Sanzol.
1: Hola, muchas gracias.
0: Gracias a ti por venir. Bueno, La última noche con mi hermano, esta es la historia de Nagore, una mujer a la que diagnostican con cáncer, y también la historia de su hermano, Alberto, que no lleva muy bien, no es capaz de aceptar la enfermedad de su hermana, pero poco a poco va a tener que aprender a aceptar su muerte también. Alberto y Ainhoa, que es su pareja, tienen 2 hijos que se llaman Oyer y Naya, y a su vez Ainhoa tiene un hermano que se llama... ¿No recuerdo el nombre del hermano de ella?
1: Oyer y Naya y Claudio.
0: Claudio, claro. Bueno, esta es la historia de...
1: Es que me he quedado flipado con todos
0: claro, los esta es la historia de esta es la historia de al final, de 3 parejas de hermanos que abordan desde diferentes lugares, ¿no?, lo que es la hermandad. Entonces, haciéndome un poco autobombo desde cómo se llama este programa, te quiero preguntar cuál ha sido la fisura vital que te ha llevado a ti a abordar este tema y abordarlo desde ahí y no desde otro lugar.
1: Fue la pérdida de una amiga que perdió a su hermano en diciembre del 24 y hablando con ella me contó cómo pasó la última noche con su hermano. Fue una noche que le cambió la manera de ver la vida y la muerte y bueno, fue una conversación que tuvimos ahí pues bastante larga y hablando con ella yo notaba que me estaba tocando muy fuerte, muy hondo también, no sé. Y le dije, oye, se me está ocurriendo escribir una historia que se llame La última noche con mi hermano y para hablar de todo esto, ¿no? Y ahí es donde está el nacimiento de la historia.
0: ¿Por qué te parece importante abordar el tema del duelo desde la hermandad y no, por ejemplo, desde la pérdida de una madre o de un padre?
1: Pues mira, fue porque en cuanto comencé a investigar sobre el tema del duelo por la pérdida de hermanos, descubrí que no lo sabía, que es el duelo menos acompañado. Y fue uno de los motores, ¿no?, una de las razones para meterme a investigar sobre esto. Eso me llevó a comenzar a hacer un trabajo de investigación a través de entrevistas con personas que habían perdido un hermano o una hermana. Y también para preguntarles cómo había sido el acompañamiento de ese duelo. Esa era una de las preguntas, ¿no? Y no sé la razón por la que será esto así, ¿no? A lo mejor tradicionalmente las familias tienen más hermanos, se piensa que un hermano sustituye al otro. Es verdad que también la hermandad pues es muy diferente, ¿no? Hay hermanos con los que te llevas muy bien, otros con los que no tienes ningún tipo de relación. A lo mejor las personas pensamos que es como no es tan problemático a lo mejor pensar que el duelo es más suave, no sé.
0: Hay una pregunta que está en todos los carteles de la obra, que es ¿sabemos despedirnos? ¿Sabemos despedirnos, Alfred?
1: Bueno, es complicado despedirse, desde luego. O sea, yo creo que es para todos es muy difícil, ¿no? Sí que es verdad que intentamos, todo el mundo busca las maneras. Lo que sí que es verdad es que hay una que creo que a veces falta, que es la manera colectiva, ¿no? Ahí es muy importante aprender a despedirse acompañado socialmente y colectivamente, ¿no? Porque la soledad puede ser muy angustiosa, puede ser muy neurótica también, ¿no? Y a veces, bueno, pues por miedo a lo mejor a meterse en la intimidad de los demás o por miedo a meterse, no sé, yo creo que sí, por respeto a la intimidad, muchas veces dejamos las cosas en el silencio y eso produce unas dificultades añadidas a la propia que tiene el hecho de despedirse.
0: En toda esta conjugación de hermanos que quería impresionarte sabiendo todos los nombres, se me escapa uno, maldita sea, hay una figura central que es una figura esencial en toda la familia y es Nagore, ¿no?
1: Sí.
0: Y te quería preguntar, de verdad que me dio curiosidad al verlo, porque todos los actores y actrices están fantásticos, pero es verdad que Nagore es una de las interpretaciones que más me han impresionado en mucho tiempo. Entonces te quería preguntar si... O sea, tanto que pensé, es imposible que haga otra actriz que no sea Nuria Mencía este papel. Entonces te quería preguntar si escribiste el papel para ella o se conjugaron los astros.
1: Sí, es para ella, está hecho para ella. De hecho, el proyecto nace con ella directamente porque llevábamos tiempo queriendo trabajar juntos de nuevo, porque con Nuria tengo un recorrido ya bastante amplio de otros montajes. Y entonces, cuando le propuse este proyecto, enseguida se sumó. Ella también tiene duelos que contar a través de su interpretación. Y ha sido muy importante la escritura. He trabajado con ella mano a mano totalmente, ¿no? También es cierto que luego el reparto lo hice muy rápido. Bueno, antes de verano, en los primeros 6 meses del 25. Y que la escritura también ha sido para el resto de los actores, ¿no? Ha sido una obra escrita para estos actores.
0: ¿Qué ha supuesto la hermandad en la vida personal de Alfredo Sanzón?
1: Bueno, pues ha sido muy importante, ¿no? Y sigue siéndolo. Es un gran tema.
0: He empezado haciendo alusión al nombre de mi programa, Fisuras, y parece como muy pillado por los pelos, pero no lo es tanto, porque algo que también me pareció muy interesante de la obra es que la escenografía, ¿no? En el fondo, ahí vemos una casa que a su vez se va convirtiendo en varias casas, y en la pared del fondo hay una gran fisura o fractura, ¿no? Que abre la pared o la corta y detrás hay un bosque. ¿Qué te lleva a tomar esta decisión escénica?
1: Pues mira, en esta decisión tiene que ver mucho Blanca Añón, que es la escenógrafa, porque cuando ya tenía la historia casi escrita, trabajando con ella y pensando en hacer el espacio, sí que vimos que el espacio central tenía que ser la casa de Nagore, porque también tiene un carácter un poco simbólico, ¿no? El que esta mujer viva sola, haya comprado su casa y esa casa al mismo tiempo sea un centro de reunión de la familia. Pero queríamos darle una dimensión poética a esa casa dentro de un realismo, entre comillas, ¿no? Y lo que descubrió Blanca es que esa fisura, esa grieta, ese agujero en esa pared, pues podía ir significando diferentes cosas a través del movimiento de la acción, ¿no? Y realmente, bueno, eso es un agujero que hay en una pared y a través del que se ve un bosque, ¿no? La naturaleza, etc. Y sí, y en la obra, pues es cierto que va cambiando, es una fisura totalmente y va cambiando, es una herida del alma, es una ventana también a la esperanza, es un hueco de huida, es un lugar a través del que entra la naturaleza, a través del que entra ella también, ¿no? Al final de la obra, quizás.
0: Sí, un lugar a donde regresar también, ¿no?
1: También.
0: De donde venimos.
1: Eso es, sí, sí.
0: De los tres conceptos, ¿no? Republicanos, ilustrados, que son igualdad, libertad y fraternidad, parece que este último es el que más se fue quedando por el camino desde 1789 hasta acá, por lo menos, ¿no?
1: Sí.
0: Parece que por el camino se fue diluyendo y transformándose más bien en propiedad. Entonces, esta obra hace mucho hincapié en la fraternidad. ¿Tú crees que en parte puede ser esa pérdida de atención en ese concepto lo que precisamente nos ha traído a este momento como mínimo crítico en el que estamos como sociedad?
1: Pues sí, es verdad que se habla mucho se intenta definir qué es la libertad, qué es la igualdad, pero la fraternidad, claro, ha quedado en el concepto de solidaridad o de social. Nosotros vivimos en un estado social y democrático de derechos. O sea, la palabra social aparece pegada a estado, al Estado. Podría decirse un estado fraternal, porque lo social tiene que ver con que el problema del otro no es ajeno. O sea, el problema del otro no es solo del otro, es común.
0: Claro.
1: Entonces, ese concepto es básico. Es verdad que la fraternidad se ha usado desde hace miles de años. Lo han usado las religiones, lo han usado las ideologías, se ha usado mucho. Pero es verdad que últimamente es algo que está... No se habla de él, ¿no? No está... está como diluido, no es algo problemático, ¿no? No es algo que se ponga encima de la mesa. Oye, vamos a hablar de fraternidad. ¿Qué pasa con esto? Nadie lo hace.
0: Claro. Y quizá puede ser el pegamento, precisamente, ¿no? Porque a veces la libertad fría o la igualdad fría pueden llegar a ser incluso peligrosas sin sin ese pegamento, ¿no?
1: Que tiene claro, la fraternidad yo creo que es algo que tenemos que ejercer continuamente en la vida social y en la vida familiar. Es un concepto esencial en ese sentido, ¿no? De que los problemas, el mal del otro no es ajeno. Sin eso estaríamos absolutamente solos y sería imposible crear un concepto de libertad o de igualdad.
0: Te metes en varios temas espinosos en la obra, sí. Y además leo solo un autor de oficio puede llegar a pasar bien parado por ahí, además hacerlo desde el humor incluso. Uno de ellos es el conflicto vasco, muy interesante que lo planteas también en lo que ha supuesto en el ámbito privado, ¿no? De las familias hacia adentro. Entonces no quiero entrar tanto ahí, sino también llevártelo a que me ha llevado a exportarlo a lo que sucede hoy en día también en muchas familias de cómo se compagina, ¿no? Tener un hermano o alguien de tu familia que, dada la coyuntura tan tensa en la que vivimos, cómo se compagina el poder tener un hermano que apoya o vota, ¿no?, partidos que avalen un genocidio, ¿no? O sea, ¿cómo es compatible esa fraternidad pública con la fraternidad privada? ¿O a veces nos convendría más bien dejar de intentarlo?
1: Ya, sí, ese es un temazo, ¿no? Es muy complicado, siempre lo ha sido. En mi teatro es constante este asunto de cómo se gestionan la vida, cómo entra la vida política, la vida pública en las familias. Efectivamente, en la realidad política, la violencia es muchas veces extrema, como es en el caso del genocidio, como en el caso de la guerra, ¿no? Y eso entra dentro de las familias, ¿no? ¿Cómo se hace con eso, ¿no? En mi caso, pues yo he vivido una historia en la que la violencia estaba también, se colaba dentro de las discusiones de casa, ¿no?, en la que había oposiciones muy enfrentadas, y yo creo que por eso me ha tocado ser un personaje que intenta buscar puentes, ¿no? que intenta buscar nexos de unión. Es un movimiento que tengo casi inconsciente y que me acompaña desde la infancia, ¿no? Es un movimiento que intenta siempre resolver como estos agujeros, ¿no?, estas fisuras, y que intenta buscar nexos, sabiendo, porque lo cuento en la historia también, que a veces es imposible, pero creo que por ahora no me he rendido.
0: Intentarlo, más nos vale intentarlo, ¿no? En este programa intentamos darle mucha cabida al teatro, porque creemos que sucede muchas veces que ya hay pocos programas de cultura, pero los que hay, el teatro suele quedar siempre como la última opción, siempre se le da más cabida al cine o a la música, ¿no? Y además tratamos de hacerlo desde una perspectiva profundamente política. Vienen por aquí pues figuras de la escena que están más consolidadas, gente que está en el circuito más visible, pero también tratamos de darle cabida a la gente más independiente, más emergente, ¿no? Y entonces, sobre todo estas últimas, suelo preguntarles cómo ven la escena, ¿no? Cómo se mueven, qué posibilidades ven, si es fácil, difícil. No suele ser muy halagüeño lo que me responden. Entonces, dado que te tengo aquí, que estás un poco en el otro lado, con mucho esfuerzo y una carrera que también ha pasado por muchas cosas, te quiero preguntar cómo alguien que es hoy director del Centro Dramático Nacional, cómo ve la escena, qué te parece que hace falta y qué te parece o que sobra y cómo se podría conseguir.
1: Pues mira, ahora estamos viviendo un momento en el que a nivel creativo estamos en un momento muy bueno. Yo creo que se están recogiendo los frutos a nivel social de todo el trabajo que se ha hecho desde hace casi 30, 40 años, es así. En cuanto acabó la dictadura y comenzó la democracia, hubo una apuesta muy decidida por la cultura. Era un elemento de cohesión social, de progreso, de alfabetización. Se tenía muy clara que la cultura era esencial, y eso ha creado unas condiciones muy buenas, ¿no? Ahora, institucionalmente, yo creo que sigue siendo muy necesario que desde todas las administraciones, yo creo que sería necesario volver a poner la cultura encima de la mesa como un asunto, ¿no? Normalmente no se habla en los debates políticos de cultura, ¿no? Nadie se arroja la falta de atención a la cultura o este asunto cultural en este ayuntamiento o en esta comunidad o en el país, ¿no? Y yo creo que debería ser esencial volver a poner a la cultura en el centro del debate, porque la cultura sigue siendo un elemento esencial para vertebrar una sociedad. Y es que todos tenemos y todas tenemos la experiencia de haberlo vivido así, ¿no? Entonces, yo creo que sí que es necesario reanimar o reactivar esa atención. Yo creo que en muchos aspectos se ha ido, después de la crisis de 2008, ¿no? Aquella crisis que fue haciendo, hubo que ir quitando presupuesto a la cultura, luego no se ha revertido, ¿no? Eso. Mm. Y eso es esencial para mantener una buena salud. A mí me preocupan mucho las compañías emergentes, ¿no? Que dependen mucho a la hora de comenzar del apoyo público, porque no hay otra manera. Es el apoyo que tuve yo, a través de las salas alternativas, a través de las subvenciones, es esencial, ¿no? A través de los municipios también. El que los municipios pequeños tengan presupuesto para poder programar a compañías que quieren ser profesionales es esencial para dar oportunidades, para ir formando. Yo creo que es necesario volver a irrigar, volver a darle un pensamiento muy potente, ¿no? a todas las artes escénicas.
0: Mira, se me ocurre, mientras estabas hablando que has dicho de poner la cultura sobre la mesa, ¿no? Se me ocurre, esta mañana he estado viendo con bastante rabia estos partidos que hablan de prioridad nacional, ¿no? De tener que poner la prioridad nacional y realmente hablan de racismo. ¿Se podría contrarrestar eso con que la prioridad nacional fuera la cultura, ¿no? O sea, poner como prioridad nacional...
1: Yo creo que hay bastantes prioridades nacionales. Claro. No, es cierto que habría que hacer una buena jerarquía de prioridades nacionales. A lo mejor había sorpresas si nos poníamos de acuerdo.
0: Mira, tú que te has dedicado toda... Bueno, has dedicado toda una vida, que te queda mucho, al teatro. ¿Qué te parece que tiene el teatro que quizá otras disciplinas no tengan o lo tienen de otra manera en este mundo de las características que vivimos hoy? ¿Qué tiene que aportar el teatro? ¿Por qué te parece importante?
1: El teatro es el arte colectivo, el arte social, el arte de comunidad. A mí es el... En un escenario, cada cosa que se dice o cada cosa que pasa tiene una dimensión, una fuerza, yo creo que muy grande. Yo es la razón por la que de chaval me enganchó el teatro, ¿no? Primero, por el poder metafórico que tiene, porque hay cosas... porque en el teatro no hay nada, solamente hay una caja vacía, pero de repente un elemento... yo qué sé, un bolígrafo se puede convertir en un símbolo de poder terrible.
0: Claro.
1: Y esa capacidad metafórica que tiene el teatro, sumado a que lo que pasa es en colectivo, en asamblea, aunque esa asamblea sea de 200 personas, hay una sensación con los intérpretes de unidad muy fuerte, ¿no? No hay intermediario ahí. Y eso yo creo que sigue siendo la base del acto teatral, ¿no? Que puede ocurrir en sitios, en cualquier sitio, que puede ocurrir de manera muy directa, que puede haber improvisación, que es imprevisible, ¿no? Que puede ser muy transgresor y sobre todo que puede estar hecho específicamente para esas personas que están ahí, ¿no? Que eso es muy, muy, muy, muy fuerte.
0: Sí, siempre me ha llamado la atención cómo, o sea, es como el público, ¿no? O sea, a veces lo pienso, ¿no? Cuando voy a ver una obra digo, joder, es que como estornude ahora va a condicionar la obra.
1: Pero totalmente.
0: Pero eso también condiciona la emoción que tú tienes, porque tienes una responsabilidad, claro. O sea, eres responsable de lo que está sucediendo.
1: Totalmente. Eso a veces el público, fíjate, mira, eso sí es, claro, es un temazo, mira, me encanta eso. Porque el público, claro, cuando estás en una sala... Por ejemplo, como el María Guerrero, que es una sala grande, es una sala muy consolera, antigua, muy chula, tal. Y estás viendo un escenario que es precioso, ¿no? Tú no puedes imaginarte que ahora vas a sacar un caramelo de ese bolso y vas a arruinar absolutamente todo el trabajo y la visión de toda la gente que está contigo. No le puede entrar a la gente la cabeza el poder,
0: claro,
1: que tiene en esos segundos, ¿no? Y efectivamente eso ahí, el público se convierte en un sujeto muy activo,
0: claro,
1: muy activo, ¿no? Y yo creo que es un arte en la que el silencio se crea, pero lo crea el público. Y eso me parece impresionante.
0: Me ha gustado mucho eso que has dicho de no hay intermediarios, ¿no? Porque también es verdad que vivimos en un mundo precisamente plagado de intermediarios, ¿no? Entonces, como que a veces me gusta, quiero creer, no sé si es una intuición o un deseo, que al final el teatro, aunque a veces parece que es un arte que viene como más del pasado, que no tiene tanto que ver con este mundo, a veces se puede convertir en el único arte del futuro, porque quieras que no, es el más difícil de eliminar, ¿no? Al final, aunque por más apagones que haya, el teatro siempre quedará ahí, ¿sabes? Precisamente sí, por esa falta de intermediarios. Porque...
1: Mira, yo, si me permites,
0: claro,
1: diría que el teatro es el arte del pasado porque siempre ha estado en el presente.
0: Claro.
1: Entonces eso sí que le da, claro, le da años, pero como la pintura, ¿no? Es el gesto de pintar que tenemos, parece que nacemos con ese gesto. El gesto de interpretar también lo tenemos presente, ¿no? Y yo creo que en ese sentido el teatro está en el presente, sigue siendo presente.
0: Bueno, con estas palabras hermosas terminamos la entrevista, pero bueno, la dejamos en punto suspensivo para un próximo encuentro.
1: No.
0: Y ahora quiero que un poco que digas dónde podemos ver la última noche con mi hermano, próximamente.
1: Pues mira, este fin de semana vamos a estar en Valencia, en el Teatro Principal. El siguiente fin de semana en Sevilla. El siguiente estamos en Las Palmas de Gran Canaria. Y luego estaremos en otoño en Barcelona.
0: Pues nada, un gusto, Alfredo.
1: Muchísimas gracias. Un gusto. Gracias.
0: Y a vosotras, vosotres, vosotros, nos vemos en el siguiente encuentro. Vayan a ver todas las... allá donde encuentren La Última Noche con mi hermano, porque además pillen las entradas rápido porque se agotan muy fácil. Y nada, nos vemos el jueves que viene. Esto fue Fisura en el Tablero. Salud y fraternidad.
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3: Fíjense qué curioso, que quienes defienden el pelotazo ya no se atreven a decirlo en público. Les estamos ganando. Hay un consenso social en torno a que en este país no puede y no debe caber la especulación en torno a la vivienda.
4: Si no puedes comprarte una casa, si sabes que tus hijos nunca podrán comprarse una, si pagas un alquiler mayor que la mitad de tu sueldo, esto que voy a contar ahora puede interesarte. Lo he sacado de este libro que ves aquí, de Javier Gil, que se llama Generación Inquilina. Te lo recomiendo muchísimo. Dice cosas que casi nunca se dicen en la televisión. Así que escúchame un momento. La vivienda se ha convertido en el mayor depósito de riqueza del planeta. El valor acumulado en bienes inmuebles supera al de todas las empresas cotizadas, al de todo el oro extraído en la historia, al de las reservas globales de petróleo y al de los títulos de deuda. La riqueza inmobiliaria mundial equivale a más de 25 veces la capitalización conjunta de Apple, Microsoft, Nvidia, Alphabet, Amazon y Tesla. Impresionante, ¿verdad? Sin embargo, como sabe todo el mundo, los precios de la vivienda son cada vez más inasequibles. Los pactos sociales, por llamarlos de alguna forma, sobre los que se han construido nuestras sociedades se sustentan en una idea aspiracional del progreso según la cual cada generación vivirá mejor que la anterior. ¿Cómo se trataba de garantizar esta idea? Pues a través del consumo de masas, del llamado estado del bienestar y de la vivienda en propiedad. Toda familia aspiraba a ser propietaria al menos de una vivienda. A esta cosa se le llamaba sociedad de clases medias y de este modo mucha gente se veía a sí misma como clase media y se sentían partícipes de una suerte de horizonte de prosperidad compartida. La clave era tener una casa y un salario que te permitiera vivir dignamente y, claro, consumir. Hoy ese mundo ha terminado. Queda muy poco de ese mundo y la vivienda en propiedad se ha vuelto inalcanzable, pues, para muchísima gente. El modo de vida de muchos que se veían a sí mismos como clases medias, antes un símbolo de estabilidad y ascenso social, se está desmoronando. Bienvenidos, bienvenidas y bienvenides al fabuloso mundo de la economía rentista. economía rentista, a diferencia de la economía productiva, se estructura en torno a la propiedad y a la explotación de activos más que en torno a la producción de bienes. Su lógica no es fabricar ni vender, sino poseer y controlar aquello que genera rentas, como por ejemplo viviendas o acciones o patentes o infraestructuras. En consecuencia, la riqueza y la posición social dependen cada vez más de los activos que se posean y cada vez menos del empleo o del salario. En este modelo, la vivienda ocupa un lugar estructural, ya que es el principal vehículo de acumulación patrimonial y uno de los pilares de este sistema rentista. Pero claro, el gran problema de este tipo de economía es que, en lugar de crear valor nuevo, se limita básicamente a apropiarse de la riqueza ya existente, desplazando recursos desde la mayoría de la gente hacia una minoría que son los que controlan los activos. Con tu trabajo ganas un salario que sirve para que tu casero pague su hipoteca. Es el mercado, amigos. ¿Los que critican el rentismo son comunistas y bolivarianos? Pues mire usted, no. La crítica al rentismo tiene una larga tradición. Para los economistas clásicos, partidarios del capitalismo, la renta era una ganancia injustificada, una apropiación pasiva del valor creado por otros. Adam Smith denunciaba que los terratenientes desean cosechar donde nunca sembraron. Stuart Mill dijo que los rentistas podían enriquecerse mientras dormían, sin trabajar y sin arriesgar, obteniendo su renta por el mero hecho de poseer, no por haber hecho nada para ganarla. Keynes llegó incluso a plantear la eutanasia del rentista para liberar a la economía de esa carga improductiva. Pero el rentismo, amigos, amigas y amigues, lejos de desaparecer, ha conquistado el corazón del capitalismo contemporáneo. El crecimiento de la economía se orienta cada vez más hacia transferir la riqueza al sector financiero y hacia quienes acumulan más activos. Antes la vivienda era el soporte de la estabilidad, era una garantía vital y una promesa de ascenso social. Hogar y a la vez activo financiero. Se instaló así la ilusión de una clase media universal. Durante décadas los estados impulsaron este modelo promoviendo el acceso pasivo a la propiedad, abaratando el crédito y desregulando la intermediación financiera. La vivienda pasó a ser el motor del endeudamiento doméstico, del beneficio bancario y del crecimiento económico. Una sociedad maravillosa de propietarios, no de proletarios, como decía el ministro falangista Arrese. Allí la lucha de clases parecía una cosa del pasado, pero, en 2008 ese sistema saltó por los aires. Aquella prosperidad resultó ser un espejismo. La crisis arrasó la economía y obligó a los estados a intervenir, no como no lo habían hecho desde hacía décadas, pero ojo, lo que hicieron fue rescatar a los mercados y reestructurar la economía para garantizar la rentabilidad del sistema financiero. Desde entonces, el crédito ya dejó de dirigirse masivamente a los hogares para concentrarse en los mercados financieros. Una avalancha de liquidez se canalizó hacia los fondos de inversión y hacia las élites patrimoniales que, claro, aprovecharon la crisis para adquirir viviendas a gran escala. Así, la demanda residencial, casas para vivir, fue desplazada por una demanda puramente especulativa. El resultado fue la creciente concentración de la propiedad y la exclusión progresiva de las mayorías de la propiedad de una vivienda. De esta forma nació un nuevo sujeto social, casi una clase social, la generación inquilina, excluida de la propiedad, que no vive de alquiler por elección, claro, sino por imposición estructural. Sus ingresos, sus salarios no garantizan estabilidad y el hogar que habitan se convierte básicamente en el objetivo estratégico para la obtención de rentas de otros. La sociedad comienza así a partirse en dos, quienes acumulan propiedades y rentas y quienes solamente pueden vivir o mal vivir de alquiler, transfiriendo riqueza hacia arriba, de manera que los beneficios de unos suponen el empobrecimiento de otros. Hoy asistimos a niveles de desigualdad de una magnitud que no veíamos desde el siglo XIX, y la vivienda se ha convertido en su causa estructural. ¿Ha vuelto la lucha de clases? Bueno, mientras los medios digan a la gente que el problema son los ocupas, parece que la lucha de clases no vuelve, pero es difícil sostener las mentiras durante mucho tiempo. Hoy en La Base te contamos lo que no te cuentan la mayoría de los medios de comunicación sobre la vivienda, y para ello además te traemos a alguien que sabe mucho de esto, Javier Gil, que nos va a acompañar. No te pierdas este programa.
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4: Hoy en La Base hablamos de algo que no le importa a casi nadie, como la cuestión de la vivienda, poder pagar un alquiler. Irene Zugasti, ¿qué nos traes?
5: ¿Qué tal, Pablo? Pues hoy traigo varias cosas, traigo un variadito, una recomendación cultural, la historia de un real decreto que no fue y una pequeña radiografía del propietario.
4: Manu Levin, supongo que la prensa, por lo menos la prensa progresista, estará escandalizada por el hecho de que haya gente que no pueda pagar el alquiler, ¿no?
6: Enseguida lo veremos. Hoy en La Base, 5 noticias para reírse por no llorar de la crisis de vivienda, no se lo pierdan.
4: Laura Arroyo, ¿qué nos traes?
7: Pues yo he estado olisqueando y mirando datos sobre cómo opera la clase rentista dentro de las instituciones, esos porcentajes de diputados que por lo que sea parece que están defendiendo pues, a su propia clase.
4: Y hoy, como decía, nos acompaña Javier Gil, es autor de este libro, Generación Inquilina. Javier, muchas gracias por acompañarnos. Dos titulares sobre lo que nos vas a contar después sobre este libro.
8: Bueno, pues que esto no es algo excepcional, que esto es la norma, es la nueva norma. Cada vez vamos a tenernos que acostumbrar más a esta situación que estamos viviendo, que va a ir a peor. Y que esto solo se puede cambiar a través de fuertes procesos de movilización y organización política. Es una lucha política, no es una crisis de vivienda.
4: Quédense hasta el final, que va a estar interesante la entrevista. Arrancamos, compañeros.
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4: Todo tuyo, compañera.
5: Igual ustedes han visto el último documental de investigación de Carles Tamayo para Radio Televisión Española, que se llama Se nos ha ido de las manos y que ha dado mucho que hablar, ¿no? No les vamos a hacer spoiler, les adelanto de qué va, porque al margen de si les ha gustado o no, es muy útil para explicar lo de hoy. Se trata de un experimento en el que el protagonista crea su propio fondo ficticio para especular en la vivienda y a través de él accede a los entresijos del sector y comprueba lo fácil, lo sencillo que es en este país ganar mucho, mucho dinero a costa de los inquilinos y gracias a las condiciones fiscales que permiten hacerlo. Y lo más interesante, no solo hay grandes fondos buitres aquí, sino otro tipo de especuladores que son también los que llenan las ferias inmobiliarias, la llamada clase rentista, los inversores en busca de oportunidades. Échenle un vistacillo si pueden.
4: Libro y documental. No me digan que no les dejamos recomendaciones culturales para este puente del 1 de mayo. Pero ahora vamos a poner cara a quién compra y a quién vende vivienda en España. Y también vamos a hablar de actualidad. ¿Qué ha pasado con el último decreto de los alquileres en España? Zugasti, cuéntanos.
5: Ay, Pablo, pues permíteme empezar por ahí, que es una buena percha de para arrancar. Lo titularemos Auge y caída de un decreto o Anatomía de un hostiazo que se veía venir. Haciendo la historia corta, el pasado 22 de marzo, con el contexto de las medidas urgentes por la guerra en Irán, el gobierno emitió 2 reales decretos ley. Los reales decretos ley son medidas que responden a casos de extraordinaria y urgente necesidad y que necesitan convalidarse después en el Congreso de los Diputados. Uno, el primero, aprobó una rebaja urgente del IVA para la energía y los carburantes y el Congreso lo validó poco después. Ok, hasta ahí. Otro era específicamente dedicado a vivienda, para proteger del subidón de precios a cerca de 2,6 millones de inquilinos con 2 medidas clave. La primera, prorrogar 2 años más las condiciones de aquellos contratos de alquiler que finalizasen antes de 2028. Y la otra, topar en un 2% la subida de las rentas. Este segundo decreto fue rechazado por el Parlamento el pasado martes 28, porque ni PP ni Junts lo apoyaron y el PNV se abstuvo. Algo que era evidente que iba a pasar porque, como ellos mismos dicen, no iban a permitir que los propietarios se vieran perjudicados.
7: Y claro, la pregunta es ¿por qué sacar las medidas de vivienda aparte del resto dividiendo un decreto en 2 a sabiendas de que iban a caer en la votación?
5: Pues eso, Laura, se lo tendremos que preguntar al gobierno a PSOE y a Sumar, pero era evidente que sacar las medidas de vivienda de un paquete más amplio pues era condenarlo a morir en el camino, así que en tu pregunta va la respuesta. Pero bueno, así se retrata la voluntad o la absoluta falta de voluntad de hacer algo real al respecto en esta legislatura, ¿no? Entre medias, eso sí, gracias a la organización social y a la movilización, se aprovechó esa ventana de oportunidad de un mes para movilizar al inquilinato y que solicitaran formalmente esa prórroga mientras tuviera vigor. O sea, hasta este lunes se ha podido hacer. Ahora que ha muerto el decreto, el propietario tiene de nuevo plena potestad para negarse a renovarte un contrato o exigirte un nuevo contrato a precios de mercado libre.
4: Así que así estamos, aprovechando los agujeros normativos transitorios para poder garantizar que no te echen del piso que alquilas. Solo te queda eso o la buena fe de los caseros, ¿verdad?
7: Y no, no es broma, ¿eh? La ministra de Vivienda apeló a la solidaridad de los caseros, ya luego yo les cuento.
5: Y si no, pues oye, siempre nos quedará, yo qué sé, la Virgen de Guadalupe. El caso es que los caseros, los propietarios, los rentistas, los compradores son claramente sector beneficiado ahora mismo en este gobierno porque, bueno, pues se han visto inalterados sus privilegios durante todo este tiempo y cada año la cantidad de pisos en sus manos aumenta y la capacidad de la gente para comprarlos o para alquilarlos se reduce. Así que no hacer nada es, en la práctica, pues permitirles seguir acumulando sin freno.
6: Y, por cierto, no piensen que el rentista es siempre y en todo caso ese señor con chistera del Monopoly o un oscuro fondo buitre extranjero con nombre ridículo y apocalíptico tipo Cerberus, BlackRock, que bueno, también.
5: ¿Quiénes son los caseros de España? Pues mire, Cibio ya en 2024 sacó un estudio en el que decía que CaixaBank y Blackstone son los dos mayores caseros del país porque sumaban por aquel entonces cerca de 41.400 viviendas alquiladas. O sea que las inmobiliarias y los bancos después son quienes suman más alquileres en nuestro país. ¿Pero qué pasa? Que nos ocurre a menudo, ¿no? Cuando vamos, por ejemplo, vemos las tertulias en la tele o acudimos a defender las medidas para intervenir la vivienda, los defensores de los propietarios nos dicen que no, que eso de los fondos que es un mito, que en realidad el casero al que atacamos con nuestras propuestas comunistas es una persona de a pie, que podría ser, pues, yo qué sé, tu tío ese que tiene un piso vacío en Moratalaz, o tu compañero que invirtió sus ahorrillos en un par de apartamentos en la playa ahí para sacarse un dinerín. De hecho, si te tocara a ti un pellizquito en la lotería, ¿no querrías ser tú también uno de ellos? ¿No querrías ser tú también clase media, propietaria?
7: Mira, qué interesante eso que dices, Sugas, porque la clase rentista también está mutando rápido y la clase media propietaria, esa que dices tú, en realidad no crece, se desvanece.
5: Vamos con el informe del conjunto del Ministerio de Derechos Sociales y del CSIC publicado la semana pasada. En realidad han sido dos y tenemos a uno de los autores aquí en la mesa con nosotras. Se llama El problema de la concentración inmobiliaria en España y la conclusión es clarísima. El problema de la vivienda en España no es solo de oferta o de precios, es un problema de distribución del patrimonio, de quién acumula y quién no puede tener nada. Y los que están entre medias, aspirando a ser de los primeros, pues en realidad tienen cada vez más papeletas de acabar entre los despojados.
7: En menos de 2 décadas, y aunque se han levantado 2 millones de nuevos inmuebles, no se ha ampliado el acceso a la propiedad, sino que se ha profundizado una estructura dual en la que la distancia entre quienes no tienen nada y quienes acumulan mucho no deja de crecer.
6: Los hogares caseros, es decir, aquellos que poseen viviendas que alquilan como fuente de rentas, se han triplicado desde el 2008. Y por primera vez, la multipropiedad es la norma dominante, porque actualmente los propietarios con 2 o más inmuebles representan el 51,7% del total, superando a los propietarios que poseen un solo inmueble, que ya son el 48,3%. En paralelo, la desposesión, como estamos diciendo, aumenta. Los hogares sin ningún inmueble en propiedad han crecido un 63,4%.
5: Esto es lo que se llama el efecto Mateo, ¿no? El que más tiene, más le se ha dado. De ahí que aumente el número de quienes compran ahora a tocateja y sin necesidad de créditos. Quien crece, no es tu tío el del pisito de alquiler en Moratalaz. Los propietarios con un solo inmueble, como decía Manu, redujeron su peso un 3,7%. Pero quienes tenían entre 6 y 10 pisos aumentaron un 51,6%. Los grandes tenedores, los que tienen más de 10 inmuebles, multiplicaron su patrimonio inmobiliario, ojo, por más de 4. Poseen ahora mismo 626.000 inmuebles en este país. Vamos, en resumen, los pequeños propietarios pierden peso, los multipropietarios concentran más. Y luego, respecto a lo de los fondos, que nos dicen siempre que, bueno, que estamos exagerando con los datos y tal, hay que diferenciar también. Están los fondos buitre, las SOCIMIs famosas, que sí, que a lo mejor son un 10%, aunque crecen, ¿eh? Pero están altamente concentrados en, por ejemplo, bloques de vivienda completos, esa obra nueva que se llama Build to Rent, ¿no? Que se construye directamente para alquilar y especular, o en zonas especialmente tensionadas, ¿no? Por ejemplo, grandes capitales. Así que, aunque sean un 10%, hacen muchísimo daño. Y luego está ese pequeño especulador, lo que refleja, por ejemplo, ese documental de Tamayo que les contamos, que son las SL, las sociedades limitadas patrimoniales, con las que se deducen agresivamente gastos y amortizaciones, vamos, que se rebajan la carga fiscal, y poder especular así a nivel de calle. Los lobos de Wall Street versión tu cuñado el inversor, ¿no? Solo regulando este mercado se puede frenar esa lógica acumulativa, porque la buena fe de los caseros no sirve cuando, pues como señala por ejemplo el documental, te dicen que, oye, que si tienes un pisito que alquilar o que vender, que no seas tonto, que siempre vas a poder duplicar el precio, echar a los inquilinos, revalorizarlo. Y si te dicen continuamente, si el mensaje es que ser un buitre renta, pues ese mensaje acaba calando.
4: ¿Y el resultado? Pues que comprar o alquilar vivienda en España es más caro que nunca, dirán ustedes. Pues vaya obviedad. Bueno, sí y no. Comprar una casa es un 35% más caro que antes de la pandemia, mientras que el alquiler ha subido solamente un 43%.
7: La aceleración del mercado inmobiliario no se veía con esta intensidad desde los años del boom previo a la crisis de 2008, aunque ahora el escenario es diferente. ¿Por qué?
5: Eso es muy interesante. Lo explicamos también en el editorial, disculpad. ¿Estamos mejor o peor que cuando la crisis del ladrillo? Porque muchas veces se comparan ambos escenarios para decirnos que, oye, que no estamos tan mal. Peor estaba el patio en 2007, ¿eh? Pero lo importante aquí es comprender por qué estamos así, porque la coyuntura es distinta. A principios de los 2000, ante la caída de la rentabilidad en los sectores productivos e industriales tradicionales, el capital global necesitaba un lugar donde seguir creciendo. Y fue el sector inmobiliario. Aquí en España, pum, ala, pum, a construir. El sector financiero empezó a expandir los créditos para que la clase trabajadora pudiera endeudarse, acceder a hipotecas. ¿Qué es una hipoteca, básicamente? Pues reclamaciones sobre el trabajo futuro de una generación entera.
6: Era un diseño macroeconómico insostenible y así se reveló. Los salarios no crecían, de hecho se estancaron, mientras los precios subían y subían y subían y el sector privado se hacía de oro construyendo y vendiendo. Y no, la gente trabajadora no decidió vivir por encima de sus posibilidades, sino que se vio obligada a endeudarse para mantener sus condiciones de vida. Cuando todo colapsó, llegó la narrativa de la culpa individual. Pero, ¿qué había detrás de aquella culpabilización?
7: Pues justificar que se iban a socializar las pérdidas, es decir, los recortes, los rescates bancarios, los desahucios, porque las ganancias, esas, nunca se repartieron. Pero tuvimos que sostener la crisis entre todos. ¿Por qué dices que es diferente ahora, Sugas?
5: Pues me refiero a que el escenario es diferente respecto a las causas, ¿no?, de los precios disparados de vivienda. Si en 2008 fue una crisis impulsada por el crédito y la sobreproducción, la actual es una crisis de acaparamiento, lo que explica el informe, acaparamiento rentista y escasez artificial. No es cierto que falten casas, como se suele repetir. Es que el parque de vivienda está desviado a la especulación, concentrado y desregulado. El capital ya no necesita construir masivamente para acumular. Le basta con monopolizar las viviendas, que es un bien de primera necesidad, acumularlas, cada vez más casas, en menos manos.
6: Aquí ya no se produce nada, solo se especula aprovechando la necesidad de los inquilinos. Aquí ya no se expropia plusvalía del trabajador en su puesto de trabajo, me disculpáis la marxistada, sino que se nos expropia a través del alquiler o del consumo de nuestro salario al bolsillo de los rentistas.
5: Pero no preocuparse, chavales, que el gobierno acaba de aprobar el plan de vivienda. Grosso modo, el plan consiste en 7.000 millones repartidos en 5 años, del 26 al 30, lo que supone un promedio anual de 1.400 millones, menos del 0,1% del Producto Interior Bruto Español. Por comparar, en España se han gastado 35.000 millones de euros en gasto militar en 2025, el 2,42% del PIB español. Por comparar, solo en su última visita, Zelensky se ha llevado en armas 1.000 millones, casi lo mismo que lo que el gobierno dedicará anualmente a la vivienda, y sin pasar por el Congreso.
9: Pero es mucho más probable que te eche tu casero de casa o te arruine tu hipoteca a que te caiga un misil, al menos de momento. Estamos construyendo un país de desiguales, un país dual, y hay muchos ingenuos que creen que pueden ser parte de los de arriba. Sigue soñando.

0: Territorio y el mayor casero de Andalucía, Cataluña y Aragón. 2. Blackstone. A CaixaBank le sigue de cerca el fondo de capital estadounidense Blackstone, con más de 19.600 viviendas en alquiler. De hecho, es el mayor casero de Madrid, con 13.000. Estas 19.600 viviendas en alquiler las gestiona a través de más de 27 filiales. 3. CBRE, que tiene 8.096 viviendas alquiladas en España.
1: Buena suerte, Alejandra Martínez, cuando eches tu currículum, a ver si te contrata El Idealista. En fin, Manu Levine, todo tuyo.
2: Vamos, compañeros.
3: Titulares al banquillo. El análisis mediático de Manu Levine.
2: Lo prometido es deuda. Cortita y al pie. 5 noticias para reírse por no llorar de la crisis de vivienda en España. Primera, alquilarse no ya un piso, sino una habitación en una gran ciudad ya anda por los 650, 700 euros al mes. El gobierno no hace absolutamente nada, siendo benévolos, porque no es que el mercado no esté intervenido, sí que lo está, pero a favor de la clase propietaria. Y mientras todo arde, la ministra de Vivienda nos regala este titular en las páginas de su querido diario El País. Isabel Rodríguez, 2 puntos, comillas, hemos ganado. Quienes defienden el pelotazo ya no se atreven a decirlo en público.
4: Que no se atreven a decirlo, dice la ministra, pero si los están meando en la cara, Isabel, me pagas 700 euros por esta habitación sin ventana y me entregas a tu primogénito y si no tengo a 100 pringados esperando en la puerta después de ti.
2: Bueno, 700 era cuando estábamos empezando el programa, ahora ya son 850.
4: Es verdad. En fin, a la que sí que parece que le sobran narices para decir cualquier cosa en público es a esa la ministra.
5: Hombre, a lo mejor con lo de defender el pelotazo pero no atreverse a decirlo se refiere a ella misma, que es propietaria de no sé cuántos pisos. De hecho, visto así, también se entendería mejor lo de hemos ganado, porque de otra manera no le encuentro el sentido.
2: Hemos ganado, los rentistas, claro. Y hemos ganado Blackstone, Cerberus, Santander y compañía cuando escuchamos las cositas que dice la ministra de Vivienda.
1: Bueno, pero no se preocupen, porque ante la gravísima emergencia habitacional y en una digna reacción ante la ridícula propaganda del gobierno, la prensa, muy progresista y mucho progresista, se dispone a defender al pueblo trabajador frente a los abusos del poder. ¿Verdad? Eso es el periodismo.
2: Se dispone a defender al gobierno. Segunda noticia para reírse por no llorar de la crisis de vivienda y de la progresía mediática. El País. El gobierno aprueba el nuevo plan estatal que blinda las viviendas protegidas. El programa para 2026-2030, dotado con 7.000 millones de euros, se desplegará en el segundo semestre tras el acuerdo con las comunidades.
1: Mirad, pobres de mierda, cómo el gobierno progresista despliega, extiende, amplía, expande y conquista vuestros corazones con su esperado y ambicioso plan para blindar las viviendas protegidas. Que sí, ahora hay que blindarlas. Se ve que tan protegidas no debían estar. 7.000 millones de euros, pobres de mierda, y vosotros protestando que si los fondos buitres, que es el derecho a la vivienda, que se disuelva ya el sindicato de inquilinas, que aquí está Isabel Rodríguez. En fin, lo que está protegida, blindada y acorazada en este gran país que tenemos es la acumulación privada de viviendas y el negocio de los rentistas y los especuladores, gracias a tu gobierno progresista.
4: Blindar las viviendas públicas, ya. Lo primero, para poder blindarlas, antes tendría que haberlas, y ahí más bien tirando a cero. Y lo segundo, yo lo siento por ser pesada, pero vuelvo a dejar aquí un día más este dato. El presupuesto para la adquisición y construcción de vivienda pública aportado por el Estado supone el 1% del gasto militar anual. Por cada euro para vivienda pública, 100 para gasto militar. Me da a mí que el blindaje que le gusta a este gobierno es más bien otro, el de los Leopard. Concretamente.
2: Nada, compañera, tienes que leer más a la progresía mediática que defiende la maravillosa política de vivienda del gobierno con el mismo celo con el que Dani Esteve defiende a los bancos y a los rentistas y que sale a morder a quien ose criticarla. El diario.es, Belarra acusa al gobierno de contribuir a la crisis de la vivienda y Montero le responde: piensan que azotarnos es la mejor estrategia electoral.
1: Que se calle ya esa Yone Belarra y deje de azotar al pobre Ministerio de la Vivienda. Todo el santo día haciendo la pinza a la progresía, lo que nos gusta es cuando los azotes los da Blackstone. Oh sí, Blackstone, azótame. Sigue, por favor.
2: Acusar al gobierno que tiene el poder para cambiar las cosas de estar contribuyendo a la crisis de vivienda. ¿Quién se le ocurre decir estas cosas? Además, si pensáis que aquí, compañeros, lo que falta son políticas que defiendan al 95% de la población que no es rentista, estáis muy equivocados. Tenéis que escuchar, repito, más a la progresía mediática. Tercera cosita que os traigo para reírse por no llorar de la que tenemos encima. Estefanía Molina.
6: España es un país donde cada vez la regulación asfixia más a los pequeños propietarios. España es un país de pequeños propietarios y propiedad poco concentrada. Y es un país donde hace falta oferta y está creciendo la población. Por tanto, hay gente que, sí, seguramente esto es una faena para muchos inquilinos, totalmente. Lo que está provocando ya

0: todos estos parches, al igual que el decreto antidesahucios, es, uno, los caseros ya solo quieren alquilar a rentas de más de 1.800 euros porque por debajo es una persona vulnerable y la gente no quiere vulnerables porque luego, y es así, si hay un impago no reciben la indemnización. Y no todo es el fondo buitre, es que el fondo buitre es un 8% del mercado del alquiler en este país. Eso es otro animal mitológico que se ha creado para echarle la culpa a alguien. La mayoría de propietarios son pequeños propietarios. Entonces, hay una familia que a lo mejor si no recibe ni siquiera la indemnización es que a lo mejor esa familia pues, se descuadra sus finanzas.
1: Cuánta pluralidad en el programa del camarada Fortes, en fin, la oferta y la demanda y la oferta. No saben pensar la realidad más que mediante esas dos viejas categorías del siglo XVIII. Nivel segundo de la ESO. El problema de la vivienda es que hay que dar más garantías a los caseros, que están desprotegidos los caseros. Hay que garantizar que no se descuadren sus finanzas. Los caseros no quieren saber nada de los pobres, ni tú tampoco quieres saber nada de los pobres, Estefanía.
2: Bueno, quieto, Pablo, que ya te veo venir. Ya vas a llamar facha a Estefanía, solo por decir las mismas cosas que dicen los fachas. Pues a ver si nos enteramos. El País, Estefanía Molina. Construir vivienda no es facha. El debate sobre el problema de los precios de este bien básico, dice Estefanía Molina, se está llenando de fetiches ideológicos.
3: Construir viviendas no es facha. Claro que no, Estefanía. Construir viviendas no es facha. Es lo que hacen los trabajadores con sus manitas para que después lo construido no sirva para vivir, sino para que los caseros y los fondos buitre hagan negocio. Lo que sí es un poco facha es atacar las medidas de izquierdas y pedir más normas para proteger ese negocio de los caseros y los fondos buitre.
1: Ya estás con el fetiche ideológico, Laura. ¡Ay, Kiski! Las casas son para vivir. Y que la gente quiere vivir en casas. ¿En qué libro trasnochado y sectario de rojos de mierda has leído que la gente tiene que vivir en casas? Eso es un fetiche del siglo XX. Estamos en el siglo XXI, Laura. No hace falta vivir en una casa. Hay puentes llenos de lujos y ventajas.
2: Estamos en el siglo XXI y el problema aquí, compañeros, además, es que el siglo XXI está marcado por un excesivo izquierdismo que lo está arruinando todo. Te lo dice Estefanía Molina en esta misma pieza desde las páginas de El País, tu periódico progresista. Creemos que en España no hay discursos de extrema izquierda atravesando el debate público, dice Estefanía Molina, pero se pueden apreciar claramente con el tema de la vivienda.
1: ¡Claro! Si uno ve el panorama de la vivienda en España con los caseros forrándose y los trabajadores alquilando zulos por 850 euros, puede notar claramente el sello de la extrema izquierda bolivariana en España. Ni Lenin concibió un sector inmobiliario más favorable a las masas proletarias que lo que tenemos aquí, claro que sí.
2: Totalmente de acuerdo, Pablo, salvo por lo de los 850 euros por un zulo. Eso era hace dos minutos cuando habló Zugasti, ahora ya son 1.100. Cuarta noticia para reírse por no llorar de la crisis de vivienda. El diario.es, Consumo, advierte a 13 grandes caseros de que deberán prorrogar alquileres en más de 100.000 viviendas.
3: 13 caseros que tienen más de 100.000 viviendas. Mira la España de los pequeños propietarios que decía Estefanía Molina. Por curiosidad, ¿quiénes son esos 13 caseros?
2: ¿Que quiénes son? Pues se ve que es difícil saberlo porque ni Consumo, ni El Diario en esta pieza, ni básicamente ningún medio de comunicación lo publica. Para averiguarlo hay que escuchar, como hacíamos antes, o leer a Alejandra Martínez en nuestro diario Red. ¿Qué 13 caseros privados acumulan 100.000 viviendas en alquiler en el Estado español? Pese a que ni el gobierno ni los medios publican los nombres de los fondos y bancos que controlan el mercado del alquiler, escribe Alejandra Martínez, sabemos que los 11 mayores propietarios privados de viviendas en alquiler acumulan en el Estado español 80.750 contratos de alquiler, pero podrían ser muchos más, escribe Alejandra y menciona sus nombres. Pecado mortal. CaixaBank, Blackstone, CBRE, Cerberus, Santander, Sabadell, Unicaja, Renta Corporación, BBVA, Cebasa, TPG Capital, Ares Management, Lone Star. Enemigos del pueblo. Y mientras tanto, quinta y última cosa que os traigo, en el duopolio de las televisiones privadas ocurren cosas como esta. Dale al Pleiada.
4: Nosotros venimos de Ibiza porque el otro día le registró a Benito le hará gracia. El miércoles pasado en Ibiza le recuperamos la casa a un guardia civil. Con eso te lo digo todo. A un guardia civil. Y le hemos recuperado casas a 193 policías. Es que es una locura.
5: A ver, Dani, yo lo tengo claro. Yo si mañana me ocupo en mi casa, ¿quién te va a llamar? Es a ti. Madre lo tengo mía, clarísimo. Pues, porque sé que me vas a resolver el problema.
4: Hombre, pero es que fíjate, con este guardia civil...
1: Si a mí me ocupara la casa, yo te llamaría a ti, Dani, a ti y a todos tus amigos nazis. En fin, vaya Cook, pues así estamos. El gobierno, en el que hay unos cuantos rentistas, no hace absolutamente nada contra los rentistas y vende humo. La progresía mediática ayuda al gobierno a vender ese humo, muerde a quien lo cuestiona, defiende lo mismo que el PP, ataca cualquier medida de izquierdas y nos habla de la adorable ancianita que complementa su pensión con una renta mientras es imposible encontrar en la prensa los nombres de los grandes caseros en España. Y mientras tanto, la derecha mediática te promociona a los nazis de Desokupa. Si a usted todo esto le hace reír, pues puede usted seguir aplaudiendo al perro y leyendo El País. Si a usted todo esto le hace llorar, pues milite en el movimiento de la vivienda, apoye a la izquierda transformadora y suscríbase a Canal Red. Aquí sí hacemos periodismo. Gracias, Manu.
6: La derecha y los medios llamáis Ocupa a todo.
7: ¿Ocupa un Ocupa es una falta de respeto?
6: Me habéis contactado por una noticia que ha publicado OK Diario y yo te recomendaría que no os informéis por panfletos ultras financiados por el Partido Popular y condenados por mentir.
7: ¿Un tío que se mete en una casa sin permiso es un Ocupa o es una persona vulnerable?
6: A mí lo que me parece, Nacho, es que la derecha y los medios llamáis Ocupa a todo. A quien no puede seguir pagando un alquiler, a quien vive en un edificio en Rimas. Yo he llegado a leer noticias de el Ocupa que vive en una tienda de campaña en una rotonda. Ocupa al que duerme en el banco de un parque. Ocupa al que duerme en los márgenes de la autovía, refugiado con paredes a manera de chabola. Que hay un mensaje que queréis lanzar desde la derecha y desde los medios de comunicación, que este Podemos defiende a los Ocupas. Y yo, mira, lo he dicho muchas veces y no me da ningún tipo de vergüenza. O sea, yo creo que es perfectamente comprensible que si te vas a quedar en la calle, te metas a vivir incluso en un edificio en ruinas. Que si antes de dormir con tus hijos debajo de un puente, pues le das la patada a una puerta de una casa vacía de Chabac. Si eso es lo que queréis lanzar, pues bien, o sea, yo lo digo sin ningún tipo de vergüenza.
1: Pobres periodistas, qué mal les tratan. Un comunicado ya del APM, por favor. En fin, Arroyo, todo tuyo.
3: Vamos allá, equipo.
8: Se tenía que decir con Laura Arroyo.
3: Cayó el decreto que prorrogaba los alquileres y todavía hay quien cree que se trata solo de ideología o táctica, cuando en realidad lo que vemos es que lo verdaderamente mayoritario en el Congreso de los Diputados no es una corriente ideológica ni un partido político, sino otra cosa, el bloque rentista. Y hay algunas cifras que ayudan a entender esto todavía mejor. Hace unos días Diario Público presentaba esta información que no es casualidad. De los 350 diputados que conforman el actual Congreso de los Diputados, 297, es decir, el 84,85%, son dueños totales o parciales de una vivienda. Pero hay más. Dos de cada 10 parlamentarios es dueño total o parcialmente de 3 o más viviendas. Repito, 2 de cada 10. Y esto es sin contar otras posesiones como fincas, solares, locales, naves, trasteros o garajes.
1: A ver, para que todos lo entendamos, cifras concretas: 145 diputados cuentan con una casa, 81 cuentan con 2 casas, 32 poseen 3 viviendas, 22 son dueños de 4, 7 tienen 5 y 10 diputados acumulan 6 o más viviendas cada uno. Solo el 14%, 52 diputados, no tiene una vivienda. Pues como suele decirse, expresión española, para perro no come carne de perro. Estos datos explican mucho. Alguien podría decir, bueno, aunque tengan casas, pues no tienen problema con que se intervenga el mercado del alquiler y que se controlen los precios. Lo que pasa es que parece que la mayoría sí que tiene problema con
3: y
1: eso.
3: Y tanto. Cuando el martes, durante la votación del decreto que prorrogaban los contratos, Irene Moreno se puso de pie en la tribuna y gritó a voz en cuello que por favor hicieran ya algo, fue la voz de quienes no están en el Congreso, pero no solo eso. Fue la voz de las millones de personas que están viviendo un auténtico drama por no poder vivir, mientras que los representantes políticos no es que no hagan nada, sino lo contrario, que actúan a favor del bloque rentista. Irene Moreno fue la voz contra ese bloque y por ello, claro, la desalojaron de la tribuna. Curiosa metáfora.
2: Pero el bloque rentista no solo legisla en el Congreso. Estaría bien ver dónde está ese bloque rentista, porque en los medios su poder es claro, lo acabamos de comprobar. Sin embargo, yo me pregunto, ¿y en el Ministerio de Vivienda también tiene peso ese bloque rentista?
3: ¿Tú qué crees, Manu? Échame una mano, Sugas.
9: Bueno, la ministra Isabel Rodríguez en realidad es una multipropietaria. Empezamos bien. Ella misma ha declarado poseer 3 viviendas de naturaleza urbana, 2 plazas de aparcamiento y 2 trasteros para meterlo.
2: Ah, amiga, tal vez ahora se entiende un poquito mejor que su solidaridad y empatía vayan siempre, siempre y en todo caso hacia los caseros en lugar de hacia los inquilinos.
10: España es un país solidario y en su mayor parte el parque de vivienda en alquiler en España pertenece a propietarios particulares, a pequeños propietarios. Yo lo que les pido es que se hagan cargo también de esta causa, de esta necesidad social y que valoremos esas rentabilidades en términos sociales, que valoremos que esos precios estén de acuerdo con las capacidades de los españoles y de las españolas, y desde luego creo que hay que protegerles, hay que cuidarles, hay que atenderles, porque en sus manos está la mayor parte del parque de vivienda en alquiler.
1: Yo les digo que se hagan cargo de esta causa, de esta necesidad social, y que valoraremos estas rentabilidades en términos sociales, que los precios sean acordes con las capacidades de los españoles. Es decir, la política del Ministerio de Vivienda es básicamente pedir por favor a los rentistas que sean buenos, que sean cristianos.
3: Porque la ministra es también la clase rentista. Es más, ella misma dijo que en España invertir en vivienda era bueno porque hay negocio.
11: Sin obviar la colaboración público-privada. Queremos que los promotores privados participen de la oferta en alquiler asequible o de la oferta de vivienda asequible. Y hay negocio.
3: Hay negocio. No hay más preguntas, su señoría, pero hay más. Esa clase rentista tiene también a un gran referente, pero grande, grande, español, mucho español. En abril de este año nos enteramos que Amancio Ortega, sí, el fundador de Inditex, que algunos medios veneran y al que dedican publirreportajes que venden como información neutral, amasa el mayor patrimonio inmobiliario del mundo, repito, del mundo. 216 propiedades de casi 100 mercados, según Forbes, por una inversión de 24 mil millones de dólares. Solo en 2025, Amancio Ortega compró 10 propiedades inmobiliarias valoradas en más de 1.655 millones de euros. Y para fin de año, así a modo de celebración y de cotillón seguramente, compró un edificio en Vancouver por 680 millones de dólares. Y es ahí donde se convirtió en el casero de Amazon.
2: El mayor casero del mundo. La clase rentista tiene en Amancio Ortega a uno de sus principales exponentes. Imagínense lo que debe temblar Amancio cuando una ministra como Isabel Rodríguez le pide que, por favor, que no cobre tanto y que sea solidario. Por favor, Amancio.
3: Asustadísimo, Amancio, sin duda. Como para evaluar eso de que solo que el Partido Popular gobierne ciertas comunidades autónomas explica la crisis de vivienda, ¿eh? Hemos oído a la ministra de Vivienda diciendo que en España hay negocio. Veamos a otros dos que también piden inversión. ¿Qué tipo de inversión? La primera. ¿Recuerdan cuando la presidenta de la Comunidad de Madrid, Isabel Díaz Ayuso, agradeció a BlackRock por invertir en Madrid y prometió evidentemente no intervenir en el mercado? Ella tiene claro su bando, la clase rentista.
12: Muchísimas gracias a BlackRock por elegir Madrid para desarrollar este foro de inversión en el sector inmobiliario. Les aseguro, y no exagero, que se encuentran en el mejor momento y en el mejor lugar para hacer algo así, para pensar en sus inversiones y poner sobre la mesa nuevas ilusiones, proyectos y desafíos. Pero además de compromisos, también creo que es fundamental analizar lo que se hace e, importante, lo que no se va a hacer. ¿Qué no vamos a hacer? No vamos a intervenir la vivienda, ni del alquiler ni de la venta.
3: Y ahora el segundo ejemplo. Hace tan solo unos días, en el foro Invest in Spain, Invierte en España, el presidente Pedro Sánchez también habló de la vivienda, pero claro, lo hace en este foro, donde se llama la inversión y se pone, por supuesto, el acento en la construcción de vivienda.
13: España, como Europa, no puede crecer si sus trabajadores no se pueden permitir vivir en un lugar en el que tiene lugar el crecimiento. El déficit de vivienda no solamente es una carga para nuestros jóvenes, sino que es un freno económico, un freno en la movilidad, en el talento y en la productividad. Y queremos mejorarlo. España crece, el fondo que he mencionado antes, movilizará 23.000 millones de euros para expandir el alquiler de viviendas y vamos a construir 15.000 nuevos hogares cada año. La semana pasada aprobamos nuestro plan de vivienda nacional del 2026 al 2030, que son 7.000 millones de euros dedicados a construcción, renovación y preservación.
3: Es verdad que el discurso no es exactamente el mismo, pero la forma de enfrentar la emergencia de la vivienda se parece. Es decir, poner el acento en que la inversión extranjera, fondos buitre incluidos, vengan a construir vivienda porque les esperamos con los brazos abiertos de par en par. Construir en lugar de poner al mercado las viviendas que ya están construidas y vacías, esperando a que los especuladores decidan no usarlas como herramienta de negocio, por ejemplo. En realidad, como vemos, siguen siendo discursos y medidas para la clase rentista. Y los que no lo somos, pues tal vez ese es el problema. Que cuando se habla de rentistas hay que tratarlos con el pétalo de una rosa. Pero si hablamos de inquilinos, se llaman desde inquiocupa hasta conflictivo. ¿Recuerdas esto, Iglesias?
1: No son los inquilinos, el problema son los caseros que no te arreglan la pared ni te arreglan la vivienda cuando no
2: juegas.
1: Pero vamos a escuchar a la gente. O sea, el problema de este país no es que haya un inquilino que no pague, que hay mecanismos jurídicos para actuar contra él. El problema es cuando hay caseros que ponen, o sea, que empiezan a alquilar la casa por habitaciones, cuando eso es completamente ilegal,
2: claro,
1: cuando
2: sí.
1: llama el inquilino, claro. Oiga, me tiene usted que arreglar el tal, yo no le arreglo a usted nada, le subo de manera abusiva el alquiler. El problema no son los inquilinos a los que se criminaliza llamando sin que ocupas. El problema son pues una serie de caseros que actúan desde la posición del fuerte con absoluta impunidad.
14: Yo creo que de todo ahí. En la
1: Allá de todo.
14: Señor.
15: Sí, bueno, sí, yo creo que al final todo, los casos particulares tampoco se puede generalizar.
1: Claro.
15: Yo creo que en eso estamos de acuerdo, que falta un millón de viviendas, Pablo. Yo creo que podemos llegar a ese dato, ¿no?
1: Oye, o sea, la inquiocupación es un problema, pero no se puede generalizar las actitudes de los caseros. O sea, vimos los grupos de WhatsApp de caseros organizados para decir no alquilo a gitanos, no alquilo a negros, pero el problema es que no hay que generalizar.
14: Pero eso de que el casero es malo tampoco es
1: No,
14: así,
1: claro, es el inquilino que no te paga. Pero si habéis dicho que hay inquiocupas, que tú... ¿Cómo vas a alquilar si viene un sinvergüenza y no te capa?
14: Ahí.
1: Pero no, claro, no hay que generalizar a los pobres caseros. ¿Sois caseros vosotros?
16: En fin, de los creadores de No todos los hombres son machistas, llega ahora el No todos los rentistas son malos. Y mientras eso ocurre, pues desahucian a vecinos, como a Gladys ayer, acosan a familias, como hacen las empresas de neonazis de desocupación, de manera impune, echan de sus casas a comunidades enteras de vecinos, como en el caso de Manilva, pero tú no puedes decir que hay un problema general en España con la clase rentista, porque entonces estás generalizando y estás acusando a una pobre abuela que complementa su pensión con la casa que le costó tanto tiempo comprar a sus padres y credo, en fin.
3: Y tal vez esto es lo más importante de que haya decaído el decreto, que no solo vemos que la clase rentista cuenta con el poder de distintos espacios, también en el Congreso, para impedir que se resuelva de forma justa la emergencia habitacional, sino que toda la discusión en torno a la vivienda estos días se ciñe al decreto, como si el decreto no fuera en sí mismo también un parche, importante, pero no trascendente. El gobierno afirma que volverán a llevar el decreto al Congreso las veces que sea necesario, pero ¿no basta? Dejemos que las compañeras del Sindicato de Vivienda de Carabanchel respondan.
17: Ya es oficial. El Congreso ha tumbado el Real Decreto que prometía alargar 2 años los contratos de alquiler. Y sí, otra vez volvemos a lo de siempre. A esas alturas, la historia nos la sabemos de sobra. Se anuncian medidas que suenan bien, que parecen avances, pero que cuando nos fijamos nos damos cuenta que ni rozan la raíz del problema. Por una parte tenemos a una derecha parlamentaria que nos condena abiertamente a la miseria y por otra a unos partidos de izquierda que no paran de echar balones fuera, bajo la coletilla de que por lo menos lo han intentado. Pero nosotras sabemos que no se trata de errores de cálculo en la matemática parlamentaria, sino que el Congreso legisla en beneficio del rentismo y que este tipo de medidas tibias forman parte del mismo juego, aparentar cambios sin cuestionar un sistema capitalista en donde la vivienda sigue siendo uno de los negocios más rentables. Y sí que es verdad que este decreto daba cierto respiro a muchas familias trabajadoras, pero es que ni prohibía los desahucios, ni bajaba los alquileres, incluso dejaba fuera contratos de habitaciones o contratos temporales. Y aún así, ni siquiera esto ha salido adelante. Mientras, la situación aprieta cada vez más. No nos olvidemos de que fue la guerra con Irán la que permitió al PSOE vendernos esta medida como una forma de hacer frente a la crisis económica que se nos viene. Aunque mires a donde mires, no parece que las cosas vayan a cambiar a golpe de decreto. El número de desahucios no para de multiplicarse. Los alquileres ya rebosan máximos históricos y nuestros salarios son cada vez más bajos. Por todo esto, desde el Sindicato de Inda Carabanchel volvemos a insistir en que solo la organización propia e independiente podrá defender las condiciones de vida de la clase trabajadora. Así que, haya solicitado o no la prórroga, no abandones tu vivienda, mantente en ella y acude al sindicato, porque vamos a defender cada casa en defensa de una vivienda universal, gratuita y de calidad.
3: Las derechas no ganan cuando gobiernan o entran en las instituciones, sino cuando sus temas entran en la agenda política, y esto permite que el sentido común de lo posible se haga cada vez más pequeñito. En lugar de hablar de lo urgente para frenar la emergencia de vivienda en España, nos estamos ahora limitando a pensar que lo que podemos hacer es simplemente regular alquileres que ya son ahora mismo impagables.
16: Y por eso toca tener la valentía de decir palabras como expropiación de vivienda para quienes especulan con ella, expulsar fondos buitre que se forran lucrándose con un derecho, bajada inmediata por decreto del 40% del precio de los alquileres o, por ejemplo, dejar de llevar al Congreso, donde manda el bloque de rentista, medidas que después solamente sirven para señalar la impotencia de muchos. Algunos dirán que es muy antidemocrático no llevar las medidas al Congreso. Bueno, toca recordarles que el aumento del gasto militar
1: no pasó por el Congreso, al igual que tampoco la regularización extraordinaria de migrantes. Es una cuestión básicamente de voluntad política y de que el gobierno pues decida del lado de quién está. Si está con Irene Moreno, que gritó hagan algo en el Congreso desesperada, o si está con los propietarios de viviendas. Esto básicamente tiene que ver con algo que muchos han olvidado y que se llama lucha de clases e intereses de clase. Piense usted a quién se parece. Si se parece usted a Gladys, la señora desahuciada ayer por no poder pagar el alquiler, o si se parece usted a Amancio Ortega, el casero más grande del mundo. Gracias, compañera.
18: Y desgraciadamente, el dolor crece en el mundo a cada rato.
19: Epic Fury.
20: Crece a 30 minutos por segundo.
18: Paso a paso.
20: Y la naturaleza del dolor es el dolor dos veces.
18: Dos veces. Y la condición del martirio.
20: Carnívora, voraz, es el dolor dos veces. Y la función de la hierba purísima es...
18: El dolor dos veces.
20: Y el bien de ser...
18: Dolernos doblemente.
20: ¿Cómo, hermanos humanos, no deciros...
18: Que ya no puedo y ya no puedo con tanto cajón.
20: Tanto minuto, tanta lagartija y tanta inversión.
18: Tanto lejos y tanta sed de sed.
20: Señor ministro de Salud...
18: ¿Qué hacer?
20: Desgraciadamente, seres humanos...
18: Hay, hermanas, muchísimo que hacer.

0: Como decíamos, hoy nos acompaña Javier Gil, es autor de Generación Inquilina, un nuevo paradigma de vivienda para acabar con la desigualdad. Lo publicó en Capitán Swing. Si lo hubiera publicado en Planeta, seguramente hubiera tenido más recorrido mediático, pero así es la vida. Bienvenido una vez más a La Base. Cuéntanos, ¿cuáles son las claves de este libro?
1: ¿Qué tal? Bueno, muchas gracias por invitarme, lo primero. Las claves son básicamente que 2008 ha roto las trayectorias económicas de los países, del norte global, pero también de la economía mundial. Básicamente lo que vemos desde 2008 en adelante es que la población ya no puede acceder a una vivienda en propiedad. Hasta el 2008, el pacto social que nace después del neoliberalismo, desde los años 70, ¿no?, con el impulso de la globalización, la financiarización, es un proceso de desposesión de la clase trabajadora por el cual se va a transformar a la clase trabajadora en clases medias, un proyecto político e ideológico, y la vivienda en propiedad va a ser un elemento central para que eso pase. De esa manera, durante esa época parece que ya no hay lucha de clases, porque parece que los intereses de las élites capitalistas y financieras coinciden con los de la clase trabajadora ahora convertida en clase media, porque el precio de la vivienda nunca baja y su riqueza, su bienestar, cada vez depende más de la revalorización de la vivienda y menos de su salario, de las luchas sindicales, etcétera. ¿Qué sucede después de la gran crisis del 2008? Que esto cambia por completo, porque hay cientos de miles de familias que van a ser desahuciadas y el crédito hacia las familias se corta, se restringe. Pero vivimos un momento donde hay más dinero que nunca, hay una crisis de rentabilidad. El capitalismo no tiene dónde, mercados rentables, dónde invertir ese dinero. Entonces, ¿dónde se va a invertir de manera masiva? En los mercados inmobiliarios. Y los sitios estratégicos van a ser los sitios arrasados por la burbuja y por la crisis del 2008. Por eso España se convierte en un laboratorio de todo lo que va a pasar. Entonces vamos a ver cómo muchísimo dinero entra en estos mercados inmobiliarios. Pero no, esto no pasa de manera natural. Lo que vemos, yo hablo en el libro de planificación rentista. Vivimos en una economía cada vez más planificada, donde la intervención del Estado y de otras instituciones como los bancos centrales, el Banco Central Europeo es un caso paradigmático, cada vez tienen que intervenir con más intensidad para que el precio de la vivienda no baje. ¿Qué sucede? Pues que la generación inquilina nace en 2008, son los jóvenes del 2008 que ya no van a poder acceder a una vivienda en propiedad. En aquel entonces los jóvenes que vivían de alquiler eran un 28%, ahora son casi un 60%. Pero estos jóvenes, según entran en la edad adulta, no se escapan de la generación inquilina, se consolidan como generación inquilina y las nuevas generaciones se van incorporando. Por eso la generación inquilina es un grupo cada vez mayor. El título parece confuso, generación inquilina. ¿Por qué no llamarlo sociedad inquilina si hablábamos de sociedad de propietarios? Porque lo interesante de esto es que son sujetos. Manu antes contaba que cada vez más la plusvalía se capta, se extrae a través de la vivienda, no solo a través del trabajo. Si hablamos de un capitalismo rentista de 2008 en adelante, hay un sujeto de explotación central en este capitalismo rentista que es la generación inquilina. Pero la generación inquilina no puede mantener estas condiciones de vida porque ya no va a acceder al bienestar que tenían las generaciones previas, por mucho que trabaje, por mucho que se esfuerce. La tensión cada vez es mayor y esta generación inquilina está empezando a decir basta ya, nos movilizamos, nos luchamos, desobedecemos. Y eso está pasando en Madrid, en el Estado español, pero está pasando en Berlín, donde más de la mitad de la población ha votado a favor en referéndum de expropiar a los grandes caseros de la ciudad. Está pasando en Estados Unidos, huelgas de alquileres que hacía mucho tiempo que no veíamos en grandes ciudades, etcétera. ¿Qué significa esto? Que la generación inquilina se está organizando, se está luchando y por lo tanto se está transformando en sujeto político. Y cuando se transforma en sujeto político, empieza a desafiar las estructuras políticas y económicas dominantes y empieza a cambiar las sociedades en las que vivimos. La generación inquilina es heterogénea, pero lo que vemos es que estas luchas, estas tensiones trascienden a la generación inquilina. Cuando ahora vemos que en el CIS dicen el principal problema de este país es el problema de la vivienda, España sigue siendo un país de propietarios, aunque la sociedad de propietarios se está rompiendo, como Irene ilustraba antes, cada vez más gente concentra, una minoría concentra muchas propiedades, cada vez hay menos gente con una propiedad y la generación inquilina, las mayorías, son gente sin propiedades, ¿vale? Esto está sucediendo, pero seguimos viviendo en una sociedad de propietarios, pero eso lo que significa cuando en el CIS dicen que es el primer problema del país, lo que significa es que gente que no tiene problemas de vivienda, que tienen una vivienda en propiedad pagada, está diciendo, aunque a mí esto no me afecte de manera directa, estoy con esta gente. Hay que cambiar lo que está sucediendo. Yo en el libro, para pensar las luchas en torno a la vivienda, si hablamos de un capitalismo rentista, pues miro mucho la historia y digo, ¿qué hizo el movimiento obrero? ¿Cómo se organizó frente a un capitalismo industrial? Entonces, pues he leído mucho y hago muchos análisis comparando, pues por ejemplo, los análisis del historiador marxista E.P. Thompson, ¿no?, sobre la formación de la clase obrera en Inglaterra, etc. Y una de las cosas que decía Thompson es cuando en aquellas revueltas en el siglo XVII por la subida del precio del pan, no era tanto que la gente no pudiera pagar el pan, sino que consideraban que era inmoral, injusto, que se especulara con un bien básico. Entonces yo creo que está sucediendo lo mismo con la vivienda, que de repente hay un sentir general de se ha ido de las manos. Y esto es súper peligroso para mantener la hegemonía y las estructuras políticas y económicas dominantes, porque de repente se está produciendo una alianza muy fuerte entre la población que vive en una vivienda a su propiedad y esta generación inquilina, que ambos dicen, basta ya, tiene que cambiar esta situación. Es decir, el sentido común está empezando a cambiar. Analizo unas encuestas del grupo Prisa, que las presentan Ángels Barceló y Javier Ruiz, y las respuestas es sorprendente. Un 80% de la población a favor de controlar el precio de los alquileres, reducir el beneficio de los caseros. Pero sobre todo hay una pregunta en la que me centro, que es, ¿estaría usted a favor de que nadie tuviera más de 2 viviendas en propiedad? Claro, esto es en un país donde el ser ciudadano, el ser clase media, era tener propiedades y primero la donde se vive, luego la segunda residencia, etcétera. Y de repente vemos que hay un 49,6% de la población que dice que está a favor de esa medida. Pero es que hay un 63% de los votantes del PSOE que dicen estar a favor de esa medida. Y un 46% de los votantes del PP y un 34% de los votantes de Vox. ¿Qué sucede? Que el sentido común empieza a cambiar. Y eso es algo básico para que cambie las sociedades en las que vivimos. Pero también lo que está diciendo es que se empieza a agrietar los marcos ideológicos dominantes. Y ahí es cuando aparecen estas campañas contra la ocupación, porque lo que te están diciendo estas campañas es que al jubilado que tiene la vivienda pagada y que se está solidarizando con la generación inquilina, le están diciendo, tú, clase trabajadora transformada en propietario, que has luchado mucho para tener lo poco que tienes, ten cuidado, no te despistes, porque si te despistas te van a quitar lo poco que tienes. Entonces, no te solidarices con la generación inquilina, y lo que tienes que hacer es proteger, que la ley sea más dura para que proteja lo poco que tienes. Y una vez más, busca estos discursos establecer una alianza entre los intereses de esta población, de estas mayorías sociales, con los intereses de las élites rentistas y financieras. Y yo creo que los discursos son ultra importantes, como hemos visto, llamar a los caseros como particulares. ¿Qué es un particular? O sea, ¿qué es un particular? ¿No? Es decir, un particular es una persona, para empezar, no es un nombre que señale una actividad económica, como es un inversor que te dicen, vale, esto es una actividad económica. Vacían el concepto de cualquier tipo de actividad económica. Pero claro, meten en la misma categoría que alquilan una habitación, un piso, o 10 o 15, ¿no? Para luego, bueno, lo que buscan es confundir, ¿no? Entonces, claro, en el libro yo planteo que ahora mismo la crisis de vivienda es una crisis de bienestar central que tiene que ver con la crisis de hegemonía del neoliberalismo. Es decir, el neoliberalismo ha fallado. Lo que prometió a la clase trabajadora y funcionó durante muchas décadas a través de mucho crédito, mucha intervención política, un tipo de vida donde no necesitabas sindicatos, donde no necesitabas un Estado que interviniera, donde no había lucha de clases, donde tú te valías con ti mismo y con tu familia y con la revalorización de tus activos podías vivir muy bien, esto se ha roto. Ahora la población cada vez vive peor y aunque trabaje, se esfuerce, ya no puede acceder a bienestar por culpa de la vivienda. Aquí el futuro de la generación inquilina y de las nuevas generaciones depende de su capacidad de heredar o de no heredar. Entonces, claro, esto está rompiendo los pactos sociales dominantes. Pero claro, la crisis de vivienda no es una crisis de escasez. Lo que vemos de 2008 en adelante es que si a la generación inquilina se le excluye de la propiedad es porque hay un grupo muy pequeño de empresa y de hogares que cada vez acumula más propiedades, como hemos visto antes en el programa, ¿no? Pero es que esto va asociado al auge de la desigualdad y de la concentración de riqueza en este país. Antes de 2008, el 1% más rico de este país tenía la misma riqueza que el 50% más pobre, que millones de personas. Esto con datos del Banco de España. Esto nos habla de una sociedad súper desigual. Pero de 2008 en adelante, las trayectorias de estos dos grupos se han separado. Y ahora el 1% tiene 3 veces más de riqueza que el 50% más pobre de la sociedad. Y esto es principalmente por lo que está pasando con la situación de la vivienda. Entonces, claro, ¿cómo te enfrentas a esta situación, a esta creciente desigualdad? Pues aquí hay un poco, y esa es la hipótesis. Construir más viviendas, claro. La hipótesis central del libro, aparte de decir que es algo político, es esta. Esto hay dos formas de solucionarlo. Lo que sería una salida igualitaria, vale, el problema de vivienda es un problema de auge de la desigualdad. Se soluciona redistribuyendo la propiedad y la riqueza para acabar con esa desigualdad y concentración de la riqueza. ¿Cómo lo haces eso? Pues si es algo político, pues necesitas construir una fuerza política, como fue el proletariado históricamente, ese contrapoder que pueda disputar esas estructuras para impulsar ese proyecto transformador y de carácter redistributivo. Pero hay otro grupo que lo está disputando con otros valores, que es la salida que yo llamo autoritaria, ¿no? Que lo que buscan es decir, no es un problema de desigualdad, y es los que señalan, dicen, es un problema con los migrantes, la causa de la crisis de vivienda es culpa de los migrantes, o como vemos ahora, de los jubilados, ¿no? Estos discursos lo que dicen, no, los jóvenes viven mal porque los jubilados que tienen más propiedades o que sus pensiones se han revalorizado más que los salarios de los jóvenes, pues ellos son los responsables, que esto es lo que buscan, es privatizar las pensiones, claramente. Entonces aquí vemos dos esquemas. Uno que busca reactivar esquemas de lucha de clases, conflicto de clases. Esto se soluciona si todos los de abajo, aunque haya diferencias entre nosotros y nosotras, nos organizamos para crear una fuerza política que dispute el poder a los de arriba, o un enfrentamiento civil o guerra entre pobres. Esto es conseguir que el joven se enfrente al jubilado, que el español se enfrente a migrantes, pero sobre todo que no se cuestione la estructura de riqueza, de desigualdad. ¿Y cómo consigues legitimar esta otra salida? Pues bueno, pues reforzando las divisiones sociales, reforzando las jerarquías sociales entre el español, el migrante, el joven y el jubilado. ¿Por qué? Para conseguir gobernar, que este es el proyecto de las extremas derechas, obteniendo legitimidad de un grupo muy pequeño frente al otro grupo del que no se va a tener legitimidad, pero se va a gobernar a través de violencia. Y esto es un poco lo que estamos haciendo, y esto el resultado no está determinado, nos lo estamos disputando, es una disputa política. Si la política consigue hacer que jóvenes, migrantes, españoles y jubilados nos veamos como parte de un todo, como parte de un grupo social que tiene intereses comunes y que los pueden organizar de manera antagónica contra otros actores como los fondos de inversión, el Banco Central Europeo, etcétera, o si por el contrario van a triunfar estos discursos, el proyecto de la extrema derecha, que es hay que reforzar las divisiones sociales entre el español, el migrante, el joven y el jubilado para que no se cuestione la estructura de propiedad y la desigualdad.
0: Javier Gil, autor de Generación Inquilina, un nuevo paradigma de vivienda para acabar con la desigualdad. Háganse con este libro, es muy interesante. Llegamos al final del programa. 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Les dejamos con un tema de Madness, Our House. Hasta mañana. Hemos decidido acabar con Siniestro Total para que vean que aquí no le tenemos miedo a nada. Hasta mañana.

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3: Ya estamos en el top 15. ¡Victoria! ¡Celebración! ¡Qué bien! Ya vamos con los nuevos récords. Y este gasto, ojo, en el informe del Centro de las que vamos a comentar ahora, se ha señalado ya que el gasto militar de 2025 fue más alto de lo que reconoce el gobierno, que también es importante, porque deberíamos poder saber cuáles son las cifras, cuál es la tendencia, cómo sacan esas cifras, qué significan estas cifras. Vamos a hablar con quienes saben. Estoy en conexión con Pere Ortega del Centro de las. Buenos días, Pere. Muchas gracias por estar con nosotras.
4: Buenos días, gracias por la invitación.
3: Como decíamos, estamos contando la noticia, Pere, del nuevo récord en el que entra ahora España, entrado por primera vez entre los 15 países del mundo con mayor gasto militar, según datos del CIPRI. Y claro, lo que contaban desde el Centre de las, ¿no?, que el gasto militar de 2025 ha sido más alto de lo que nos habían dicho. Voy a empezar por esto último porque me parece relevante. Lo primero es de cuánto estamos hablando y lo segundo es qué significa que no nos lo hubieran dicho así, Pere.
4: Bien, lo cierto es que siempre hemos estado muy por encima de lo que dice el gobierno, porque existen partidas inequívocamente militares que están repartidas por otros ministerios que no son el Ministerio de Defensa. El Ministerio de Defensa tiene un presupuesto de 14.400 millones, una cifra considerable, pero claro, llegar al 2% del PIB quiere decir llegar superar los 33.000, o sea, más del doble. Y esas partidas que están en otros ministerios, por primera vez, nuestro gobierno, y en eso lo hemos de celebrar, las ha sumado al presupuesto del Ministerio de Defensa, y así llegamos al 2%. Pero aún así y todo, ha tenido que hacer transferencias de crédito desde otros ministerios, por lo tanto, podemos hablar de recortes, para poder incrementar esos casi 40.000 millones. Según el Centro de las, estamos en la cifra de 39.500 millones de gasto en 2025. Una vez analizado el presupuesto liquidado y que se ha presentado por el Ministerio de Hacienda de cada uno de los ministerios. Y Hacienda nos dice que el Ministerio de Defensa recibió 8.586 millones de transferencias de créditos de otros ministerios y de una caja común que se llama Fondo de Contingencia. Por lo tanto, ha habido un incremento. Por eso, si además le sumamos las partidas de los otros ministerios, casi llegamos a los 40.000 millones de euros. Por eso el SIPRI, al quien nosotros le facilitamos la información desde nuestro Centro de las, ya le asigna en el top 15 de los países que más gastan militarmente en el mundo, que tampoco es muy lejos de lo que estábamos en el 17, pero ahora ya estamos en el 15, en el lugar 15. ¿Por qué? Porque en el 2025 el gobierno de España decidió en un solo año llegar al 2% del PIB. Y no solamente hemos llegado, si sumamos todas esas otras partidas, lo hemos superado y estamos en el 2,42% del PIB de gasto militar en España, lo cual es una barbaridad, un gasto que indefectiblemente afectará al bienestar de la población española y, por lo tanto, y también europea, porque esto mismo está ocurriendo en otros países europeos. Solo quiero decir un ejemplo. El gasto militar en el mundo ha subido 2025 respecto a 2024 un 2,9%, que es importante. Pues los países europeos de la Unión Europea lo han subido un 16%. Por lo tanto, somos el continente del mundo que más gastamos en armas militarmente. ¿Por qué? por esa amenaza supuesta de que Europa entrará en una guerra con Rusia.
3: ¿Verdad? Increíble cuando vemos las cifras. Yo es que ni me puedo imaginar en la cabeza, Pere, 40 mil millones de euros. Pero hacemos el ejercicio. Como tú bien has apuntado, claro, es que hay que considerar las transferencias de partidas de un ministerio a otro, porque esto es muy importante, porque aquí viene la pregunta, vamos a decir, la pregunta tonta, pero que nos deberíamos hacer cualquier persona que no sabe tanto de las cifras ni tanto de los detalles. Y es, todo esto lo hace el gobierno sin presupuestos. O sea, sin haber pasado nuevos presupuestos por el Congreso. ¿Cuál es la vía? Pues la vía solo puede ser la transferencia de montos de unos ministerios a otros. Es decir, siempre la única vía de aumentar en este momento, mientras no haya presupuestos, es con recortes.
4: Sí, inevitablemente. A ver, el gobierno solo tiene tres medidas para poder incrementar un presupuesto. Una, subir impuestos. Cosa que no ha hecho y que difícilmente hará porque tiene una oposición general, no solo de la oposición política, sino de la población. Por crear un impuesto especial solo para rearmar al Ministerio de Defensa no creo que lo haga ningún gobierno. La segunda sería endeudarse más, cosa que también es difícil cuando ya estamos casi al 100% de endeudamiento con el PIB. Y la tercera, transferencias de crédito de otros ministerios, que en palabras comunes son recortes, recortes inevitables, que aunque no salgan, como así prometió Pedro Sánchez, de ningún ministerio del ámbito social, aunque sea del resto de ministerios, de fomento, de trabajo, de industria, en definitiva son recortes que afectarán también al bienestar común de la población y por lo tanto que van en detrimento de el bienestar social. Y por lo tanto, eso hemos de condenar ese aumento brutal que ha habido en un solo año, pasar del 0,88% del PIB al 2%. Y eso ha querido decir más que doblar el presupuesto de defensa de España en un solo año, que se va a tener que producir en los años siguientes, por lo tanto también en este año 2026, porque en 2026, como tenemos también un presupuesto prorrogado, iniciamos el año con 14.400 millones y tendremos que llegar a 40.000. ¿Eso qué quiere decir? Pues que tendrá que haber transferencias de créditos desde otros ámbitos, quiere decir ministerios, en definitiva recortes, y también se sumarán, y eso sí que, digamos, lo aplaudo, todas esas partidas que están repartidas por otros ministerios, como es la seguridad social de los militares, las pensiones de los militares, la mutua militar, que no están en el presupuesto del Ministerio de Defensa, sumar la Guardia Civil, que es un cuerpo paramilitar, un cuerpo que se rige por la doctrina militar, las ayudas que se dan desde el Ministerio de Industria a las industrias militares para producir más armas, pues todo eso sumado, digamos, claro, a los 40.000, que este año 2026 también tendremos que llegar o incluso superar, porque claro, el PIB también sube, el de España, y llegar al 2% quiere decir que has de gastar más. Por lo tanto, estamos en una dinámica perversa.
3: Voy a preguntar, Pere, también, si a partir del análisis de la data existe alguna tendencia, igual no, pero me parece interesante hacer esta pregunta, ¿existe alguna tendencia sobre de qué ministerios o de qué áreas, podemos decir en concreto, es de donde suelen destinarse más transferencias de partidas? ¿Hay alguna tendencia, algún tipo de código, método que podamos decir que obedece a algún orden de dónde suelen salir las partidas para derivarlas al Ministerio de Defensa, o es más bien arbitrario o aleatorio?
4: No nos lo dicen. Pero de un ámbito sí que lo sabemos. Existe un cajón desastre que se llama fondo de contingencia para imprevistos. Cualquier gobierno tiene imprevistos. La Dana de Valencia fue un imprevisto y se tuvieron que sacar recursos desde el fondo de contingencia, y todos los años desde el fondo de contingencia se envía mucho dinero. Pero cuando digo mucho, estoy hablando de 2.000 millones de euros, por ejemplo, o quizás más, al Ministerio de Defensa, todos los años, y este año también. Y después, en el propio informe del gobierno nos dijo de dónde saldría las transferencias de crédito hacia el Ministerio de Defensa. Existe todos los estamentos del gobierno, ministerios, comunidades autónomas, ayuntamientos, no ejecutan el 100% del presupuesto a 31 de diciembre. Es imposible prácticamente ejecutar el 100% de un presupuesto. En el caso de los ministerios, se permitía que al final de año esos remanentes de crédito, así se llaman, se reincorporen al propio ministerio al año siguiente. Pues bien, lo que ha hecho el gobierno es no permitirlo. Y esos remanentes de esas remanentes de crédito se han trasladado al Ministerio de Defensa. De ahí han salido esos 8.500 millones. La mayoría son remanentes de crédito de ministerios, de todos, y aquí podemos pensar que también está sanidad, educación y servicios sociales en general, se han transmitido al Ministerio de Defensa. Como no nos dicen cuáles son, pues no lo podemos afirmar, pero que son los sobrantes de los presupuestos no ejecutados del resto de ministerios. Y también, ¿por qué no?, de los propios ministerios. Cada año, desde el Ministerio de Industria, se envía dinero al Ministerio de Defensa, por ejemplo, eso también lo sabemos, y es público, ¿eh? Por lo tanto, de ahí sale el dinero.
3: Sabemos de dónde sale el dinero, sabemos que es información pública y sobre todo sabemos, como nos está contando Pere, lo que suponen estas transferencias. Tampoco sabría, y es que ahí va la pregunta, es verdad que es un poco más de análisis, Pere, pero quisiera hacértela de todos modos. Esta última pregunta es, digamos, en un supuesto que se convocara a nuevos presupuestos y digamos que se aprobaran nuevos presupuestos. Viendo esta tendencia, podríamos pensar que por la vía de nuevos presupuestos, se revertiría la tendencia de seguir aumentando el gasto militar en España.
4: No, ni mucho menos. El problema es si la oposición, incluso los socios de gobierno, le aprobarían un presupuesto que de 14.400 millones que son actuales, de golpe y porrazo nos pusieran un presupuesto de 35.000, 40.000 millones de euros, no lo sabemos de qué cantidad sería, para poder llegar a ese 2% del PIB. Difícilmente ni la oposición ni los socios de gobierno le van a aprobar que de un año a otro, o sea, en 2026 ya sabemos que no vamos a tener presupuesto, pero en 2027 mucho me temo que tampoco. Y en el 2027, con unas elecciones próximas, ¿vamos a aumentar el presupuesto del Ministerio de Defensa de 14.400 millones a 40.000? No me lo creo porque pues, se pondrían las manos en la cabeza tanto oposición como socios de gobierno y por lo tanto no se lo aprobarían. Aquí la pelota está en el tejado del Partido Socialista. Se comprometió con llegar al 2% del PIB y ahí estamos con unas cifras astronómicas. Y menos mal, hay que decirlo, que el propio Pedro Sánchez se opuso a llegar al 5% que nos exige la OTAN. La OTAN exige un 5% por petición de Donald Trump. Y eso ya querría decir no 40.000, sino más de 100.000 millones en gasto militar. Una barbaridad. Eso lo mismo ocurre a todos los países europeos, que sí lo aceptaron, pero que yo pongo en duda que lo lleven a la práctica. Porque eso quiere decir también, en los países de Europa, doblar el gasto militar. En la actualidad, todos los países miembros de la Unión Europea tienen una media de gasto militar del 2,4% del PIB. 2,4%. Llegar al 5%, claro que tenemos 10 años, quiere decir doblar. Y por lo tanto, será una locura. Pero todo eso obedece al plan de rearme que han puesto en marcha desde la Unión Europea y además solo en 4 años, porque bajo el supuesto de que Rusia invadirá o atacará un país europeo, lo cual es bastante utópico, bueno, utópico, una barbaridad, porque eso querría decir una guerra europea, una guerra mundial, y yo creo que de la misma manera, y ahora sí que hay que criticar duramente a nuestros líderes europeos, a los que incluyo también a nuestro líder Pedro Sánchez, que de la misma manera que tenemos 4 años para rearmarnos, para evitar una guerra, pues también tenemos 4 años para evitar esa guerra. Y eso quiere decir trabajar por la paz, trabajar en lugar del rearme, por el desarme, quiero decir, de buscar posiciones amistosas con Rusia, lanzar una ofensiva diplomática sobre el Kremlin para acabar con la guerra de Ucrania, eso quiere decir un alto el fuego y negociaciones de paz. Para eso se tendrían que estar preparando nuestros líderes europeos y buscar una coexistencia pacífica con Rusia, reincorporarla a Europa en una coexistencia de paz, que quiere decir también de seguridad compartida, para evitar que seamos enemigos y buscar relaciones amistosas, económicas y comerciales, y eso evitaría todo este plan de rearme que estamos llevando a cabo de forma insólita y que no entiendo cómo la población, tanto española como europea, no se levanta en contra de lo que nos va a representar, porque es un ataque directo al estado de bienestar, quiero decir, al estado social.
3: Exactamente, pues ha quedado el sentido común expresado aquí directamente por Pere Ortega del Centre de las Pere. Muchísimas gracias por haber estado con nosotras esta mañana. Un fuerte abrazo y gracias por este trabajo. Qué importante el trabajo que realizan desde el Centre de las.
4: Muchas gracias a vosotros.
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9: De lo que se trata aquí es de provocar el máximo miedo, desestabilización y generar la sensación de que se requiere volver a las fórmulas tantas veces fracasadas de militarizar a ultranza los territorios. Es evidente que los autores de estos actos terroristas buscan favorecer, digámoslo con claridad, el proyecto político de la extrema derecha. Sin duda, sobre eso que no quepa duda, esto no es gente que está trabajando por transformar el país ni por beneficiar a las comunidades. Esta es una guerra contra el pueblo del Cauca y del Valle del Cauca.
7: ¿De qué van las próximas elecciones de Colombia? ¿Tienen acaso una dimensión internacional? Nadie debería sorprenderse de que en los comicios de Colombia, como en los de Perú, ojo, puedan participar activamente las transnacionales digitales para influir en la decisión popular con montajes, con noticias falsas o incluso con conatos bélicos, entre otro tipo de acciones de injerencia. Ahora les cuento. Bueno, pero vayamos un momento a Oriente Próximo, dirán ustedes. ¿Por qué? Pues porque todo está conectado. Todos los pronósticos alertaron de que iba a ser una guerra rápida y letal. Estados Unidos tenía supuestamente todas las de ganar muy rápido. Entre abril y mayo, Irán ya estaría completamente sometido. Bueno, pues no, parece que ha ocurrido lo contrario. Y ojo, porque en el escenario de derrota rápida de Irán se movían todas las derechas latinoamericanas. Basta recordar cómo se regocijaban en ello Milei o Noboa. De la misma forma, las derechas en Colombia también sacaron la calculadora pensando en su proceso electoral en marcha. Sin embargo, el escenario geopolítico, con una guerra con Irán que ha roto todas las expectativas, es hoy diferente. Es de una extrema inestabilidad. De hecho, la crisis energética, la situación en el estrecho de Hormuz, la ruptura definitiva del orden internacional basado en reglas y el fracaso de Trump han hecho que China aparezca, bueno, pues como un actor preferible a los Estados Unidos para mucha gente. En América Latina se están produciendo pérdidas millonarias por los costos de los derivados del petróleo, en especial los fertilizantes. Brasil, por ejemplo, importa el 80% de sus fertilizantes, Argentina y México el 70% y Colombia el 60%. En Ecuador, por ejemplo, la urea pasó de 400 a 680 dólares por tonelada en abril. La situación de los precios de los alimentos en América Latina no es mejor y a finales de este mes es de alza generalizada en prácticamente todos los países. Y claro, La pregunta entonces es, ¿ahora a quién se va a culpar de la grave situación económica? ¿A quién van a culpar Milei, Noboa o los candidatos de las derechas en Colombia o en Perú? Seguramente dirán que la culpa es del comunismo, del diablo o incluso del Papa, quién sabe. En Ecuador, por ejemplo, Noboa culpa de la deplorable situación económica de su país a Gustavo Petro. En Argentina, Milei atribuye los resultados negativos recientes a factores externos o incluso a la oposición política, mientras todavía sostiene que el conflicto en Medio Oriente sigue representando una oportunidad estratégica para Argentina. Al mismo tiempo, invita a sus ciudadanos a comer carne de burro ante los precios del pollo y del vacuno. ¿Y en Colombia entonces? La derecha va ciertamente con la misma narrativa. El culpable de todo es Gustavo Petro. Pero claro, lo hace en el momento de mayor popularidad del presidente Petro y con Iván Cepeda disparado en las encuestas. Sin embargo, ojo, porque la derecha siempre juega sucio y van a llevar la campaña electoral a la frontera, por ejemplo, al departamento de Nariño, y allí se van a alinear con Noboa para lanzar dardos, cuando no escupitajos, al candidato Iván Cepeda, a quien, antes de ser presidente, ya le están advirtiendo de que la violencia se va a desatar en su gobierno. Pues como van a ver, la derecha no solamente lanza dardos y escupitajos. ¿Acaso no es parte de todo esto lo que ocurrió el 24 de abril en Cali? ¿Quién provocó esos atentados? ¿Para quién trabajan? En fin. La derecha ya ha demostrado muchas veces en América Latina que si el veredicto de las urnas no les es favorable, están dispuestos a todo. Lo hemos visto en Ecuador, lo estamos viendo en Honduras, como hemos publicado hoy en una exclusiva que demuestra la injerencia de Estados Unidos e Israel para poner a un narco en la presidencia del país. Y, ojo, podríamos verlo en Colombia si Cepeda se impone, como señalan las encuestas. A la derecha hay que ganarle en las urnas, sí, pero también hay que ganarles en la narrativa y también hay que ganarles en el Estado y en la base. Hablamos de Colombia. Bienvenidos y bienvenidas.

0: en torno a los posibles resultados de cara al día 31 y son muy interesantes.
1: Manu Levín, ¿qué dice la prensa?
2: ¿Qué dice la prensa? Bueno, las campañas electorales también se libran en los medios de comunicación. Vamos a ver cómo se está dando esa contienda en ese terreno, en el terreno mediático, en unos días marcados, pues lamentablemente, por hechos muy graves de violencia en Colombia.
1: Eduardo García, clima de guerra, ¿cómo está el clima?
3: Pues para la derecha colombiana parece que mal, se les nota un poquito nerviosos. Vamos a intentar entender por qué y vamos a ver también cómo ha terminado el gobierno de Gustavo Petro, porque apenas un mes antes de las elecciones ha tomado una de las decisiones más importantes o ha declarado uno de los éxitos más importantes de su mandato.
1: Hoy vamos a conectar además con Bogotá. Allí nos va a atender Moisés Nico Daza. Fue embajador de Colombia en México. Está muy involucrado en la campaña y le vamos a preguntar precisamente por eso, por la campaña electoral en Colombia. Arrancamos, compañeros.
4: La base de datos. Informa Irene Zugasti.
1: Pues infórmanos, compañera.
0: Un mes nada más queda para las elecciones en Colombia. Es un momento tenso en América Latina con la doctrina Don Robo estadounidense a toda máquina y por eso estos comicios concentrarán la atención internacional porque definen la sucesión del primer gobierno de izquierdas en la historia reciente del país, pero también el equilibrio político en la región. Recuerden que en Colombia está expresamente prohibida la reelección presidencial.
2: Ya sabemos que la terna a elegir, tras un vía crucis de primarias, zancadillas administrativas y consultas internas, serán Iván Cepeda, sucesor de Gustavo Petro al frente del Pacto Histórico, Abelardo de la Espriella, candidato ultraconservador, y Paloma Valencia, heredera del uribismo.
0: Se viene intenso. Apunten la fecha, ¿eh? Domingo 31 de mayo de 2026. También la colombianidad en el exterior que vota, por ejemplo, desde aquí. Ese será el día de la primera vuelta. El sistema colombiano exige segunda vuelta si ningún candidato presidencial supera el 50% de los votos en la primera. Y sería tres semanas después, el 21 de junio. Históricamente, y dada la actual fragmentación del sistema de partidos colombiano, este escenario es altamente improbable. La estrategia de todas las fuerzas políticas en esta fecha no es ganar la presidencia en primera vuelta, sino asegurarse uno de los dos cupos para la segunda. Pero, nada está escrito.
1: Los que sí escriben y muchos son los encuestadores en sus cocinas. Y hablando de cocinar, ¿qué se cuece en las encuestas sobre Colombia, Zugasti?
0: Pues hoy te voy a dar un dato, que diría aquella, Pablo. Te voy a dar unos cuantos datos para que vean las tendencias y luego ya pasamos al análisis. Les traemos las más recientes disponibles, las encuestas de abril, que han salido tres en concreto, y si bien coinciden todas en el orden, Cepeda ganaría el primero, De la Espriella estaría segundo y Valencia la tercera, tienen porcentajes distintos. Este lunes conocimos la de GAT3, que paga RCN. El domingo se conoció la de Invamer, que paga Caracol TV. Y hace dos semanas supimos la de Atlas Inter, que financia Semana. O sea, las tres encuestas, les ubico, son pagadas por medios conservadores. Lo digo para que lo tengan en el radar.
2: RCN es propiedad de Ardila Lule, uno de los principales conglomerados empresariales del país. Caracol es propiedad de la familia Santo Domingo, otra de las más ricas de Colombia, con una línea también de derechas. Y Revista Semana, ¿qué decir de Semana? Propiedad de los banqueros Gilinski, es derecha dura, una especie de Fox colombiana.
0: Y aún así, con todo, Manu, las tres encuestas dan por ganador al candidato de la izquierda, a Iván Cepeda. Se esperan dos encuestas más para finales de esta semana que aún no conocemos, pero vamos a comparar las que ya sabemos.
3: Como siempre decimos, la demoscopia la tenemos que tomar con moderación, un poco como el ron. Las encuestas preelectorales no son profecías, sino fotografías de un momento específico y según la metodología y la interpretación de los datos que arrojan, pues pueden revelar resultados muy distintos. No es lo mismo recabar información telefónica u online que presencial, hacerlo en un territorio, hacerlo en otro. Si tomas más muestras en Medellín, en los Santanderes o en el Eje Cafetero, sube a la derecha. Si tomas más en las costas o en Bogotá, sube a la izquierda. La trampa muchas veces no está tanto en la respuesta, sino en la muestra en sí.
0: Y tras esta brillante lección de demoscopia de Edu, voy con los números. En términos prácticos, las tres encuestas se inclinan por Cepeda como ganador total del próximo 31 de mayo, pero muestran dos escenarios electorales completamente distintos. Mientras en la encuesta de Invamer, Cepeda estaría prácticamente a muy pocos puntos de ganar la presidencia en primera vuelta, en la de RCN se aleja mucho más de esa posibilidad. Pero sea como sea, la encuesta que menos le da un 36% de voto y la que más un 44%. Ojo con ese 44%, que es quedarse a solo 6 puntos de poder imponerse en primera vuelta sin necesidad de un balotaje, de una segunda ronda. Lo otro, en lo que coinciden las tres encuestas, es que la plata, el segundo puesto, sería para Abelardo de la Espriella, que iría al balotaje contra Cepeda, como ya vaticinamos hace un mes y pico por aquí por la base.

0: En este caso, las dos encuestas recientes le dan un resultado parecido a de la Spriella, el 21-21,5%. Solo la de semana le aupa un poquito más arriba, hasta el 27% de voto.
1: En tercer lugar quedaría Paloma Valencia. En la de Atlas Intel le dan un máximo de 22,9% y en la de GAE3 un mínimo del 13%. Eso sí, es la candidata que más está creciendo en esta recta final.
0: Pero eso no significa que las derechas sumen de cara a una segunda ronda. Y estas encuestas también han estado sondeando sobre eso. Ante una eventual segunda vuelta, Iván Cepeda ganaría a cualquiera de los otros dos candidatos. Eso según las dos últimas encuestas, la de Caracol y la de RCN. Pero según la de Semana, no arroja los mismos resultados y dice que la derecha sumaría en contra de Cepeda y pues les daría los números.
2: Entonces, ¿cómo conclusión? En general, tenemos que Iván Cepeda conserva una ventaja muy grande en primera vuelta. Eso parece un consenso.
0: Exacto, eso es innegable, Pablo. Es el más conocido y el mejor valorado. Pero hay una segunda derivada, el crecimiento de Paloma Valencia. Aupada desde el uribismo, está concentrando a una derecha que no se ve representada por De la Spriella, pero que, ojo, en segunda vuelta pues podría apoyar a cualquiera de los dos nombres conservadores.
3: Y se contempla también una tercera tendencia. No hay centro. Bueno, si es que el centro político existe, que es un poco como creer en los Reyes Magos. Pero en cualquier caso, no hay centro en esta campaña, sino unas elecciones con dos bloques muy marcados. El oficialismo del pacto histórico abiertamente progresista y una derecha radicalizada en su programa. Tanto la que representa Paloma Valencia como Abelardo de la Spriella.
0: Y en esa radicalidad la derecha lo está apostando todo al clásico discurso de ley, orden, seguridad. Pero en esta encuesta de Invamer, fíjense, hay un dato muy interesante. El 46,2% de los entrevistados dice que ha percibido un cambio positivo en los más de 3 años que lleva Petro gobernando. El 27% dice que lo ha percibido en negativo y un 25,2% que no ha percibido ningún cambio.
2: ¿Y esos datos de aprobación también coinciden con los de CELAC, Ugasti?
0: Pues sí, la imagen del presidente Petro sigue en ascenso en esta recta final de su legislatura. La última encuesta del Centro Estratégico Latinoamericano de Geopolítica, realizada ahora este mes de abril, expone que el 52,4% de los entrevistados consideró la gestión en general del gobierno Petro como positiva. Y también el mismo número, 51,52%, consideró positiva la gestión económica, mientras el 47% la calificaba de negativa. Y conforme, ojo, a esta misma encuesta, Iván Cepeda cuenta con una imagen muy positiva, del 48,3% frente a un 46,7% que lo ve de forma negativa, y solo un 1,6% de los encuestados dice no conocer su figura. Sin embargo, en los candidatos conservadores la tendencia se invierte, se da la vuelta. Paloma Valencia tiene un 41,4% de aprobación positiva y un 47,5% de negativa. Y el ultraderechista De la Spriella es el que mayor imagen negativa tiene, un 49,5%. Solo un 35,9% dicen tener una buena imagen de este flamante aspirante a la presidencia.
2: En fin, porque será. Es importante advertir que hay una operación comunicativa y política, por supuesto, en marcha para que estos números, incluso siendo positivos, jueguen en contra para Cepeda. Vamos a darles algunos tips, algunos consejos para que detecten cuando prendan la tele.
0: Vamos con un clásico, el miedo al bolsillo. Se busca instalar una idea, que si gana Iván Cepeda, el país se hunde. Cuando aparecen encuestas favorables a la derecha, aparece automáticamente el mensaje de que los mercados reaccionan positivamente, respiran aliviados. Es decir, esa idea tramposa de que si Cepeda cae, los mercados respiran, van a mejor. Pero ojo, porque algunos sectores parecen muy interesados en que vaya económicamente mal justo antes de las elecciones, con tasas de interés altas, por ejemplo, para atraer a especulación, o con presión sobre las calificadoras. Tengamos cuidado con eso porque veremos próximos capítulos, me temo, próximamente.
3: Me temo que sí. Una segunda idea a instalar en esta campaña es la del no saben gobernar por parte de la derecha. Pero, bueno, los datos arrojan, como hemos visto, una percepción positiva de la gestión en la ciudadanía, pese a un bloqueo institucional sistemático al gobierno de Gustavo Petro. Le han negado 2 leyes de financiamiento para cubrir el presupuesto nacional, algo que no se hizo con gobiernos anteriores. También se le tumbó buena parte de la reforma tributaria de 2022, que evitó que el Estado recaudara, atención, entre 30 y 40 billones de pesos en 4 años, pero luego esos mismos sectores salen a decir que el gobierno se endeuda demasiado.
1: Pero los números siguen mostrando que hay confianza en Petro y en el proyecto más allá del propio Gustavo Petro y que Cepeda tiene una alta credibilidad. Una clave es entrar a la clase media, que no tiene tanto una conciencia de clase como una conciencia de estatus. Y si alguien le convence de que Cepeda amenaza ese mismo estatus, ese voto puede girar a la derecha, aunque se haya beneficiado objetivamente de políticas progresistas. Esto se ha visto en muchos países de América Latina.
0: Y ahí, Edu, ahí está otro reto de la izquierda. Defender los avances del gobierno Petro, por ejemplo, la caída de la inflación, las mejoras en empleo, el turismo, el consumo, más poder adquisitivo, esas mejoras que atraerían ese voto de clase media indeciso. En estos años, el salario real ha crecido con fuerza en Colombia. Colombia ha mejorado también su posición regional en salario mínimo, millones de personas han salido de la pobreza y se han ampliado los beneficios sociales. Pero si eso no se cuenta bien, la derecha ocupa el espacio ¿con qué? Pues con el miedo. Le van a subir los impuestos, se va a caer la economía, se van a ir los empresarios, narcoestado, taca, taca. Y claro, pues también le toca a la izquierda ser capaz de exponer el programa de la derecha, porque los gobiernos del uribismo o del trumpismo en versión colombiana no van a devolverle las tierras a los campesinos, como ha hecho Gustavo Petro con su reforma agraria, ni van a sostener el bono pensional, ni van a pagar las horas extras o los recargos nocturnos, ni van a subir el salario mínimo de forma real, ¿no? Porque, de hecho, si vuelven, no vuelven para cuidar lo conquistado, vuelven para desmontarlo. La cuestión es hasta dónde va a poder llevar la izquierda ese mensaje en campaña.
2: Cepeda llega fuerte, liderando encuestas con plazas llenas y una campaña austera. La derecha va a intentar convertir la elección en un plebiscito del miedo. Miedo económico, miedo a la izquierda, miedo en la calle. La campaña no puede confiarse. Lo que está en juego no es solamente quién gana el 31 de mayo, sino si Colombia, con sus 53 millones de colombianos y colombianas, profundiza un ciclo de reformas histórico para los de abajo o vuelve, por el contrario, al viejo libreto del miedo, del privilegio fiscal, de la concentración de la propiedad de la tierra, del poder y de la violencia. Este mes estaremos muy atentos aquí en La Base para contárselo. Gracias, compañera.
4: Más de 30 atentados en pocas horas. Acciones terroristas que han asesinado a una gran cantidad de compatriotas. Y el cinismo de Iván Cepeda. Esos grupos terroristas son los que lo han beneficiado a él y a Petro en esos departamentos, porque imponen votar por Petro y por Iván Cepeda. Y el cínico sale hoy a decir que eso es para beneficiar a la extrema derecha. Perdón, el único que ha sido beneficiario del terrorismo es Petro y el otro, Iván Cepeda.
2: En fin, todo tuyo, Levín.
3: Volvamos, compañeros.
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3: Bueno, continúan publicándose en los medios colombianos encuestas que sitúan al candidato del pacto histórico, el izquierdista Iván Cepeda, en cabeza de la carrera electoral hacia el 31 de mayo, a una distancia considerable de los candidatos de una oposición de ultraderecha que está dividida entre las figuras de Abelardo de la Espriella y Paloma Valencia. Ya nos ha estado contando bastante Zugasti sobre ello. Vamos a detenernos aquí unos minutos, más allá de esta cuestión de los sondeos, que indicarían que se mantiene una voluntad mayoritaria en la ciudadanía colombiana de continuar el proceso político que se inició con la llegada de Petro a Casa Nariño y de continuar el proceso de paz. Bueno, vamos a detenernos en otros tristes hechos de los últimos días en Colombia que ya estaban sonando durante el programa, que da la sensación de que buscan precisamente abortar ese proceso político y ese proceso de paz. Unos hechos que han vuelto a atraer la atención de la prensa internacional hacia Colombia y que, por desgracia, parece que devuelven los titulares y los enfoques mediáticos sobre Colombia al mismo lugar del que la sociedad colombiana lleva mucho tiempo tratando de salir. Deutsche Welle, desde Alemania. Colombia sufre nueva ola de violencia de grupos armados. Los Angeles Times, desde Estados Unidos. Ataques con explosivos avivan violencia en suroeste de Colombia a un mes de la elección presidencial. Agencia EFE, desde España. La violencia en el suroeste de Colombia impacta la campaña presidencial de mayo. France 24. Colombia, una ola de violencia marca la recta final hacia las elecciones presidenciales. Un ataque con explosivos en la vía panamericana, en el departamento del Cauca, dejó al menos 19 muertos el 25 de abril, sumándose a otros hechos violentos, como el carro bomba detonado el día anterior contra una unidad militar en Cali. El gobierno atribuye esta escalada a disidencias de las FARC que rechazan el acuerdo de paz de 2016.
2: Explosiones, coches bomba, atentados dirigidos contra civiles inocentes, más allá de las motivaciones y los objetivos concretos de estos actos terroristas, es bastante evidente que generan un clima que puede incidir en el proceso electoral al que se dirige Colombia en estos momentos.
3: La observación es obvia, efectivamente. France 24, más de 20 atentados en 48 horas. ¿La violencia amenaza las elecciones en Colombia?
0: Más de 20 atentados en 48 horas. Demasiada coincidencia, ¿no? Un timing cuanto menos llamativo. Cualquiera diría que no son hechos aislados entre sí, sino que forman parte de una estrategia más amplia de desestabilización en plena campaña electoral.
3: Es exactamente lo que parece. Ya hay investigaciones en marcha y ya se han producido detenciones. CNN capturan a uno de los acusados del atentado que dejó al menos 20 muertos en Colombia, pero eso, lógicamente, no basta para disipar el clima de terror que imponen estos hechos gravísimos de violencia política. El país, Colombia, suma 48 masacres en lo que va de 2026, la cifra más alta de la última década. Al menos 229 personas han muerto en esas acciones armadas, en el peor dato desde que se miden como hoy, tras el acuerdo con las FARC de 2016.
2: En cualquier circunstancia, y más aún en una campaña electoral, hechos como estos se convierten automáticamente en objeto de disputa política y cada cual intenta enmarcarlos en sus propias coordenadas ideológicas. ¿Cómo se está dando esta discusión en las últimas horas en Colombia? ¿Cuál es la narrativa de los grandes medios de comunicación?
3: Cuéntanos, pues a eso vamos, efectivamente. Antes, una obviedad. La violencia en Colombia, y cualquiera que conozca ese país y que pretenda ser honesto lo sabe, es una problemática compleja que difícilmente se puede encajar en consignas simplonas. Para quien le interese un análisis equilibrado y creo que objetivo de los hechos de violencia de los últimos días, le recomiendo una pieza que firman Laura Bonilla y Francisco Daza de la Fundación Pares en El Espectador. Paz, seguridad y elecciones, efectos indirectos de la violencia en la campaña presidencial, así se titula, y en ella se estudian diversos factores, en especial las dificultades que sigue teniendo el Estado en Colombia para imponerse en determinados territorios, porque hablamos de grupos armados con voluntad de control territorial y hablamos de un conflicto de más de 60 años.
1: Lean a Laura Bonilla y a Francisco Daza, porque, como sabemos bien aquí, este tipo de análisis, lamentablemente, no son los que definen el contenido ni el estilo de las narrativas mediáticas, menos aún en un contexto electoral.
3: Así es, por desgracia. Dicho esto, preguntaba Pablo hace un momento cómo se está dando la discusión pública sobre esta oleada de violencia que se produce en perfecta sincronía con la campaña electoral. La comunicación del gobierno gira en torno a la idea, lo escuchábamos al principio, de que estos hechos forman parte de una estrategia política que pretende generar un clima favorable a las candidaturas de la ultraderecha. La recoge esta pieza de El País. Un brutal atentado terrorista en Colombia expone el pulso entre los grupos armados y el Estado y golpea la estrategia de seguridad del gobierno colombiano. Una explosión, cuenta El País, sacudió el pasado fin de semana una vía del departamento del Cauca en el suroccidente de Colombia y dejó al menos 21 muertos en uno de los atentados contra civiles más letales de la violenta historia del país. La acción, atribuida al frente que comanda alias Iván Mordisco, jefe de la principal disidencia de las antiguas FARC, no es un episodio aislado, es el último capítulo de un pulso abierto entre los grupos armados y el Estado colombiano y un golpe directo, dice El País, a la apuesta de paz total con la que Gustavo Petro llegó al poder. La reacción inmediata del presidente Petro fue llamar a los criminales terroristas, fascistas y narcotraficantes. En su cuenta de X aseguró que estos grupos buscan el regreso de la extrema derecha al poder para proteger sus economías ilícitas y pidió una persecución internacional contra la organización. Quiero la máxima persecución mundial contra este grupo narcoterrorista, dijo Petro. El objetivo, dice el presidente, es generar miedo y caos para sabotear las elecciones y que en Colombia gane la extrema derecha.
1: El objetivo es generar miedo y caos para sabotear las elecciones y que en Colombia gane la extrema derecha, advierte Gustavo Petro. Pues lo cierto es que hay motivos para pensar que las cosas podrían ir en esa dirección. ¿Y la oposición política y mediática qué dice?
0: Pues dice lo que viene diciendo desde hace años, que la política de paz total es un fracaso, ¿verdad?
3: Cualquier persona que escuche RCN o Caracol está empachada de oír ese mensaje que lanza machaconamente la ultraderecha en Colombia, la paz total es un fracaso. Yo os traigo también hoy una pieza también del País, que como sabemos aquí forma parte de la oposición mediática al gobierno Petro, con ese enfoque claramente hostil hacia los mensajes del presidente. El terror y la angustia, titula El País, se imponen en el Valle y el Cauca tras la última ola de ataques terroristas. Las disidencias de las extintas FARC son señaladas por otra ofensiva con cilindros bomba, carros incendiados y ataques contra civiles que ha dejado decenas de muertos, carreteras militarizadas y una región en crisis. Y añade El País, el presidente Gustavo Petro, en una locución en la noche del lunes, negó que haya una crisis de seguridad en Colombia y, sin asumir responsabilidades políticas, reiteró su argumento de que la extrema derecha busca desestabilizar el país en medio de las elecciones. También pidió a las autoridades que investiguen si los explosivos que han sembrado terror en los últimos días provienen de Ecuador, país con el que se ha desatado una guerra comercial. En general, los explosivos que le llegan a los frentes del Cauca son de la Junta del Narcotráfico que vienen de Ecuador, soltó Petro sin pruebas sobre su información, dice El País.
2: Negó que haya una crisis de seguridad, reiteró lo mismo de siempre, no asumió responsabilidades, soltó acusaciones sin pruebas, en fin. ¿Para qué necesitan Paloma Valencia o Abelardo Matagatos de la Espriella contratar escritores de discurso si ya tienen a lo Grupo Prisa?
3: Hay una crisis de seguridad porque la paz total no sirve y el gobierno lo niega. Esto dicen Valencia, De la Espriella, Uribe, RCN, Caracol, Semana o El País. Se ve que algunos piensan que es mejor volver a la guerra. Porque, a ver, es evidente que quizá no es el mejor momento para decir esto, pero es la verdad. La paz total es un camino hacia un objetivo, es un horizonte. Y se está avanzando hacia ese horizonte. No sin dificultades, dolorosas dificultades, porque un conflicto de 6 décadas no se va a resolver en 4 años, pero se está avanzando hacia ese horizonte. Porque es innegable, son datos, que los niveles de violencia y de conflicto armado ya no son los de hace 20 o 30 años. Hay disidencias armadas que no se han desmovilizado y que han aprovechado el vacío de poder que creó la desmovilización de las FARC en ciertos territorios. Hay masacres de civiles como las de los últimos días, todo eso es cierto. Pero también lo es que la situación no es la de hace 20 o 30 años. Lo honesto sería reconocer esa realidad y, sobre todo, lo honesto sería decir si se comparte o no el objetivo de la paz. Esa es la clave. Y el hecho es que en la política colombiana hay un sector, el sector que tuvo el poder político durante las peores y más sangrientas etapas de violencia en el país, la ultraderecha colombiana, que querría abandonar ese camino, el camino hacia la paz y volver a lo de antes.
2: Sí, lo que pasa es que a la luz de las encuestas parece que la mayoría de la sociedad colombiana sí que quiere seguir recorriendo ese camino y no quiere volver atrás. De hecho, precisamente ayer se conocía otra noticia que hace especialmente indecente la hostilidad de la derecha y de los medios oligárquicos de Colombia hacia la idea de paz total, ¿verdad?
3: Vaya que sí, otra noticia que por lo que sea no aparecerá, desde luego no en un lugar relevante, en RCN o Caracol o la revista Semana, porque rompe determinados relatos y porque activa algo muy poderoso, la memoria. Escuchamos RTBC, la televisión pública de Colombia, la única básicamente que no es fervientemente opositora al gobierno Petro. Dale al playada.
6: Y el número de casos de los mal llamados falsos positivos asciende a 7.837 víctimas. Eso de acuerdo a las declaraciones del magistrado de la JEP, Pedro Díaz, y también de los comparecientes de la fuerza pública responsables de los homicidios y desapariciones en el caso de la masacre La Resbalosa en San José de Apartado.
7: Estamos sin preguntas de parte del Ministerio Público.
8: Durante la audiencia que se desarrolló en Apartado por los hechos conocidos como la masacre de La Resbalosa, cometida por la fuerza pública y los paramilitares, en donde fueron asesinados 4 adultos, 4 niños y sobrevivió una persona, el magistrado Pedro Díaz indicó que dichas investigaciones confirman que solamente en Antioquia fueron 1.932 falsos positivos.
9: El informe también destacó las estadísticas de homicidios y desapariciones forzadas presuntamente atribuibles a la fuerza pública entre los años 1990 a 2016 a nivel nacional, clasificados como muertes ilegítimas presentadas como bajas en combate, que corresponde a 7.837 víctimas, cifra que es dinámica conforme avanzan los casos que se abordaron en el macrocaso 3 de asesinatos de desapariciones forzadas presentadas falsamente como bajas en combate por agentes del Estado.
2: Vaya, así que los falsos positivos, civiles asesinados a sangre fría por el ejército en connivencia con los paramilitares y presentados como guerrilleros abatidos en combate, son todavía muchos más de los que se pensaba, nada menos que 7.837 víctimas. Pero mientras se conoce este nuevo dato que muestra con toda crudeza lo que supuso para Colombia que el Estado estuviese en manos del uribismo, el mismo sector político que fue responsable de todo aquello sale a llorar lágrimas de cocodrilo por los últimos hechos de violencia. Menos hipocresía, sinvergüenzas. El camino de la ultraderecha paramilitarista en Colombia, ese ya se conoce perfectamente. El camino de la paz total es un camino difícil, sin lugar a dudas, y lleno de dolorosos contratiempos. Pero creo que todo el mundo en Colombia y fuera de Colombia piensa que merece la pena. Gracias, Manu.
10: Y súmele otra cosa, ya más adelante lo vamos a ver. Esta medición no alcanzó a cubrir el atentado terrorista de este fin de semana en el Cauca.
11: No, porque estuvo parte hasta el 24 de abril. Claro. Entonces, en realidad, la gran parte del trabajo de campo ya se había realizado y el viernes quedaron algunas pocas encuestas.
2: Eduardo García, clima de guerra, todo tuyo.
1: Vamos con ello.
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1: Mientras la imagen del presidente colombiano Gustavo Petro se mantiene francamente alta y las expectativas electorales de Cepeda, pues también, la derecha colombiana ve cómo se acerca la fecha de las elecciones y, lejos de remontar, se empieza incluso a abrir la puerta a una victoria en primera vuelta. A ver, que no digo yo que vaya a pasar, es muy complicado, pero el hecho mismo de que se esté empezando a hablar de esa posible victoria en primera vuelta, pues desde luego no es muy halagüeño ni para Paloma ni para Abelardo.
2: Pobres. Y claro, llegan los nervios. Hemos visto a la derecha colombiana mentir, insultar, le hemos visto decir de todo, vamos, lo que es el estilo clásico de la derecha latinoamericana y española también. Pero ahora, ¿en qué nivel están, Eduardo?
1: Manu, ya sabes.
3: Nuestro diario Red, la derecha colombiana construye el escenario para la eliminación física del candidato Cepeda.
1: Exactamente, el candidato del pacto histórico, Iván Cepeda, denunció un plan orquestado para asesinarle. A lo largo de estos meses he recibido en distintas oportunidades información precisa sobre intentos de atentar contra mi vida. Se trata de un asedio grave al cual prestó toda la atención, comunicó desde su cuenta de X el pasado 17 de abril, después de que el presidente Petro asegurara que la CIA estaba al tanto de un plan orquestado para asesinarle. Según el dignatario, los sicarios estarían entrenando en las montañas del Valle de Tenza a tan solo 4 horas de la capital.
0: Y a ver, la derecha colombiana tiene un historial asesino que no es metafórico. 5.733 miembros de la Unión Patriótica fueron exterminados. El mismo padre de Iván Cepeda, el senador Manuel Cepeda Vargas, fue asesinado el 9 de agosto de 1994 por sicarios del ejército y del paramilitarismo.
1: Bueno, pero volviendo a las encuestas un momentito. Es cierto que el consenso demoscópico es que Cepeda es el candidato con más intención de voto, eso parece bastante claro. Y que en realidad lo que estaría ahora mismo en disputa serían dos cosas. En primer lugar, si habrá o no segunda vuelta, es decir, si Cepeda podría llegar a ser presidente directamente ganando la primera vuelta. Y en segundo lugar, si en el caso de que termine habiendo una segunda vuelta, pasaría a Abelardo de la Espriella o si pasaría Paloma
3: Valencia. Bueno, yo no sé qué estás diciendo, compañero, eso será en tus encuestas, en las encuestas esas de los rojos, petristas, de CELAC, que no valen para nada. En las encuestas de verdad, las encuestas de los digitales, no es así. Fijaos en el vídeo que compartió el mismísimo Abelardo de la Espriella en Twitter.
12: A esta hora, ¿cómo está el sondeo digital más grande de Colombia? El sondeo que tenemos todas las mañanas para usted. Después de conocer las encuestas, ¿por quién votaría usted? 1% Cepeda, 10% Paloma Valencia, 87% Abelardo de la Espriella. Tenemos más de 10.600 votos. Vote, dele like, suscríbase, vote, dele like, suscríbase. Esta mañana, después de conocer las encuestas, ¿por quién votaría usted? Cepeda 1%, Paloma 10%, Abelardo 87%. Este es el sondeo digital más grande de Colombia. Vote, dele like, suscríbase, vote, dele like, suscríbase. Gracias por estar en el sondeo digital.
2: Vote, dele like, suscríbase, para nada. Desconectado de la realidad, el pobre Abelardo. Cualquiera diría que está un poquito desesperado, por decir algo suave. Claro que sí, Abelardito, vas a sacar el 87% y Cepeda, un 1%. Tú no te preocupes, Abelardito, tú sigue así que ya verás que todo va muy bien.
1: Hay quien dice que siempre que alguien se inventa un porcentaje, eligen el 87, por algo será. La realidad es que los buenos datos del gobierno de Petro están aupando las expectativas electorales de Cepeda, pero no solo eso, también los rivales regionales que tiene. O sea, si tus opuestos son Noboa, Milei y compañía, pues es bastante fácil que te vaya bien. No es solo que Cepeda sea buen candidato o que el gobierno de Petro haya sido a grandes rasgos pues un buen gobierno, sino que encima, en términos comparativos, sus rivales se lo ponen bastante sencillito.
3: Gustavo Petro en Twitter. Si Argentina es exportadora de carne de calidad, ¿por qué los argentinos no pueden comer carne de calidad y les toca comer carne de burro? Esto no puede pasar en Colombia.
0: Tener a Milei de enemigo regional es pasarse el juego en modo fácil. Y otro tanto podríamos decir del presidente ecuatoriano Daniel Noboa. Atención.
13: Tengo una buena relación con Paloma, con Abelardo, con los dos. Tengo una buena relación, así que creo que los dos tienen buenas intenciones. Vamos a ver al final qué deciden los colombianos, porque esto de acá tiene que ser una decisión de los colombianos.
14: Pero usted, entre hombre y mujer, ya tiene a alguien visualizado. ¿Un hombre o una mujer?
13: La verdad que no tengo escogido ninguno porque yo no tengo que escoger. Al final respetaré la decisión de los colombianos y trabajaré de la mano de cualquier presidente, pues, que sea de alguno de esos dos. Si me preguntas si las cosas van a cambiar con Cepeda, lo dudo, porque viene pues incluso con un discurso más ideológico y más cargado que el mismo Petro.
3: En fin, en medio de la campaña electoral, después de que este caballero Daniel Noboa haya lanzado una guerra comercial absurda contra Colombia, que evidentemente ha generado bastante antipatía en Colombia, sale y dice que tiene dos candidatos predilectos, Abelardo de la Espriella y Paloma Valencia. Muy agudo, Daniel. Yo, si fuera cualquiera de ellos, de los líderes de la derecha colombiana, te diría que mejor te quedes calladito, o que si me vas a ayudar así, mejor no me ayudes.
1: Y también en el marco de la campaña, la izquierda colombiana sigue dando noticias bastante interesantes y que, con bastante sentido, están reforzando tanto la imagen de Gustavo Petro en sus últimos meses como presidente, como las expectativas electorales del propio Cepeda. El último hito del gobierno de Gustavo Petro, que lo mismo está pasando debajo del radar, pero que es realmente muy importante, y por cierto, un regalito gigante para Cepeda si termina siendo presidente del país: la cancelación total de la deuda de Colombia con el Fondo Monetario Internacional.
0: Este movimiento, impulsado por el gobierno de Gustavo Petro, no solo implica el fin de una obligación financiera, sino también la ruptura de un vínculo institucional que, aunque en este caso no era pues tan gravoso como en otros casos en el mundo, sí suponía ciertos costes y limitaciones a la hora de definir la política económica del país. Al saldar completamente el crédito adquirido en 2020, Colombia deja de estar sujeta a cualquier tipo de dependencia respecto de ese organismo.
1: Para entender la relevancia de esta decisión, conviene repasar cómo se originó la deuda y, sobre todo, quién la originó. Aquí ustedes no se van a sorprender. Aunque Colombia tenía acceso desde 2009 a una línea de crédito flexible del FMI, no fue hasta diciembre del año 2020 cuando el gobierno de Duque decidió utilizar parte de ese respaldo financiero. Se desembolsaron aproximadamente 5.400 millones de dólares en condiciones relativamente favorables y sin las exigencias tan estrictas que caracterizan otros programas del FMI. Pero, aún así, el acceso a este instrumento no era completamente gratuito, nunca lo es. Implicaba comisiones e implicaba evaluaciones periódicas que condicionaban la relación entre el país y el organismo. Vamos, supervisaban la política económica de Colombia.
3: Ya saben ustedes que al FMI le gusta mucho aquello de controlar gobiernos latinoamericanos a través de la deuda. Digo, para cuando escuchen aquello de la potencial trampa de la deuda china, que ok, pero aquí tienen una trampa de deuda que es real y efectiva, la del FMI con los gobiernos latinoamericanos.
1: ¿A quién no le va a gustar una buena deuda con el FMI? El caso es que el actual gobierno optó por liquidar esta deuda en un plazo corto, integrando los pagos en los presupuestos nacionales durante varios años. Esta estrategia ha permitido cumplir con las obligaciones sin recurrir a los impagos, evitando así pues posibles efectos negativos sobre la percepción internacional del país. Una vez completado el pago, Colombia se libera de cualquier coste asociado a esta línea de crédito y, quizá mucho más importante, de la supervisión externa que conlleva.
2: Acuérdense bien de cómo funciona esto. Si la derecha vuelve al gobierno en Colombia, estará encantadísima de volver a someterse a los designios del Fondo Monetario Internacional.
1: ¿Qué me dices? Bueno, desde una perspectiva económica, toda esta decisión de Petro tiene implicaciones positivas bastante claras. En primer lugar, elimina la necesidad de destinar recursos públicos al pago de comisiones o intereses vinculados a esta deuda. Por eso decía, un poco en broma, pero en realidad bastante en serio, que es un gran regalo de Petro a su compañero Cepeda. Y, en segundo lugar, refuerza la autonomía del país para definir su política económica sin interferencias externas, algo que no pueden decir otros gobiernos de América Latina sujetos al FMI. Aunque en este caso concreto las condiciones del crédito no eran especialmente duras en comparación con otros países, la existencia misma de una relación financiera con el FMI siempre implica cierto grado de supervisión.
2: ¿Qué dice la derecha? Pues que muy mal Petro, evidentemente. ¿Pero por qué? Pues porque él, como peligroso comunista, ha renunciado a una benevolente y baratísima línea de crédito. Y como a la derecha colombiana parece que las matemáticas se les atragantan un poco, pues aquí va un pequeño apunte. Además de la soberanía que gana Colombia desconectándose del FMI, pues igual es importante tener en cuenta también que mantener la línea de crédito activa no era gratis. Existen una cosa que se llaman intereses.
1: No sé yo si lo van a entender. La cancelación de la deuda se enmarca en una estrategia más amplia de mejora de la posición del país. Un elemento especialmente relevante es la reducción progresiva de la deuda externa en dólares, que representa siempre un riesgo muy importante para la estabilidad económica de Colombia y de otros tantos países en América Latina. Y otro aspecto importante es que la eliminación de la deuda con el FMI pues puede influir positivamente en la percepción de riesgo del país. Aunque algunos en la derecha sostienen lo contrario, lo cierto es que la presencia de este tipo de acreedores, grandes acreedores como el FMI, puede generar inquietud entre inversores privados, ya que en caso de dificultades financieras saben perfectamente que sería el FMI quien tendría la prioridad de cobro.
0: Vamos, que son todo ventajas, salvo para la derecha, claro. La decisión de Petro de cancelar la deuda no solo responde a una cuestión contable, sino a una lógica de soberanía económica. Colombia ha aprovechado unas condiciones favorables para saldar su compromiso y darle más margen de maniobra para definir sus propias políticas económicas en los próximos años.
2: Una derecha bastante perdida, líderes regionales dejando clarito cuáles son sus favoritos y el gobierno de Gustavo Petro cancelando la deuda con el Fondo Monetario Internacional. Pues, ¿qué quieren que yo les diga? No me sorprende lo que están diciendo las encuestas. Ojalá se cumplan. Gracias, Eduardo.
15: Lo que yo quiero que investiguen ustedes es si los explosivos, como mis fuentes me dicen, que llegan, y ojalá mirar el de Cajibío concretamente, pero en general los explosivos que le llegan a los frentes del Cauca de la Junta del Narcotráfico vienen de Ecuador. Que tenemos un problema creciente. Nos quieren sabotear las elecciones para que gane la extrema derecha, por miedo, y usan su frente de narcotraficantes. Hipótesis a confirmar, pero cada vez más estrecha, por eso no matan ya soldados, sino campesinos de las zonas.
2: Como anunciábamos, hoy nos acompaña Moisés Nicodanza, fue embajador de Colombia en México, conoce muchas claves de la campaña. Compañero, muchísimas gracias por atender a Canal Red.
16: Un saludo especial a Pablo y a toda la audiencia que nos ve hasta ahora en Canal Red.
2: Moisés, cuéntanos, ¿cuáles son a tu juicio las claves en las que se va a dirimir, en primer lugar, la primera vuelta y si ves opciones, como señalan algunas encuestas, de que si la tendencia se confirma podría haber una victoria de Cepeda en primera vuelta?
16: Por supuesto, y hay que decir que a pesar de que existe un registro muy corto de victorias en primera vuelta en la historia de Colombia, sobre todo con Álvaro Uribe-Vélez en el 2002 y en el 2006, que estuvo fuertemente marcado por el ejercicio de una gobernanza narcoparamilitar, que en los territorios significaba un totalitarismo que conducía al pueblo a votar por las opciones políticas conservadoras. Y en esos términos, ese registro es un registro tan limitado que no nos permite, digamos, como lo vamos a hacer ahora, comparar que vamos a ganar por primera vez en libertad en una primera vuelta con Iván Cepeda y Aida Quilcué. Y en esos términos hay que decir que mientras que el pacto histórico definió su estrategia política muy temprano, el 2 de octubre, a través de una consulta democrática en la cual el pueblo colombiano diseñó listas en alternancia, paritarias y, por supuesto, cerradas, el uribismo tuvo graves dificultades para definir su estrategia electoral, no solamente en términos de definirla mucho después de lo que lo hizo el pacto histórico y determinados por la estrategia del pacto histórico, sino que además porque eso significó rupturas internas en el propio uribismo, tales como, por ejemplo, la salida de la senadora María Fernanda Cabal. Y es que hay que decir que lo que está pasando en Colombia es verdaderamente histórico, en un sentido estricto, también entendiendo que el 8 de marzo cambió el mapa electoral colombiano. Incluso en el año 2018, en la campaña presidencial de Gustavo Petro, o en la campaña presidencial del 2022, también en la coordinación política, veíamos que el objetivo era seguir la huella liberal del siglo XX, que significa un poco el comportamiento electoral de nuestras abuelas, de nuestros abuelos, de nuestros padres y de nuestras madres, pero a partir del 8 de marzo de este año ese mapa electoral cambió y el pacto histórico logró no solamente consolidarse en las zonas de esa huella liberal históricamente dada en términos culturales y electorales, sino también, por supuesto, avanzar en zonas históricamente conservadoras y en las cuales se veían como incluso bastiones del centro democrático y del uribismo, tales como lo es, por ejemplo, Antioquia o como lo es Boyacá. Y en esos términos estamos avanzando en una nueva historia y por ende un nuevo mapa electoral. Ahora bien, eso quiere decir que este 31 de mayo el desafío es precisamente lograr que la votación que ya hemos sacado anteriormente, incluso en la segunda vuelta del 2022, alrededor de 11.281.000 votos, se exprese ahora en la primera vuelta de esta edición. No quiere decir que la campaña no tenga como objetivo lograr entrar a convencer nuevos sectores, seducir a nuevas ciudadanías, sino que en términos incluso numéricos, de acuerdo a lo que indican las encuestas y las estimaciones internas con las que nosotras y nosotros trabajamos, lograr que la gente que votó por nosotras y nosotros en el 2022 en segunda vuelta salga sería suficiente incluso para ganar en primera vuelta. Y eso no es para relajarnos ni para confiarnos, efectivamente la campaña no trabaja sobre la base de triunfalismos, sino que es precisamente para convocar a todo el pueblo colombiano a hacer lo que hicimos en esa segunda vuelta, ahora en primera vuelta. Y eso implica no solamente el lanzamiento de lo que fue esta semana la Alianza por la Vida, una coalición amplia a través de la cual no solamente se convoca al progresismo o al liberalismo de izquierdas o a la izquierda colombiana, sino que se convoca una alianza del conjunto del pueblo colombiano, transversal incluso a conservadores, a liberales, a miembros del nuevo liberalismo, hay diferentes expresiones políticas, a que conjuntemos esfuerzos en términos de lograr esta primera vuelta, ahorrarnos así una segunda vuelta y permitir, por supuesto, consolidar medidas económicas y sociales que el gobierno del presidente Gustavo Petro ha venido desarrollando y que han transformado materialmente las condiciones de vida de las personas, razones por las cuales también podemos afirmar que hay condiciones objetivas para ganar en primera vuelta. Ahora bien, por último, hay que decir que existe una injerencia extranjera también que se ha venido evidenciando no solamente a través de la acción de medios de comunicación corporativos que con informaciones muy particulares pero lógicamente marcadas por la manipulación o por la noticia falsa intentan golpear al gobierno del cambio y que en la sospecha de algunas y algunos miembros de la dirección del pacto histórico como quienes habla, esto tendrá que ver con una estrategia que demarcó el presidente Trump en términos de sus embajadas para injerir en las elecciones y los procesos electorales de Latinoamérica y el Caribe, sino que también por supuesto tiene que ver con la acción que ha desarrollado el presidente Noboa en Ecuador en términos de endurecer su política comercial e incluso su política de seguridad hacia Colombia de una manera agresiva, a lo cual el presidente Petro ha contestado con una firme serenidad que permite que estos hechos no tengan una mayor injerencia real y en términos concretos en el resultado, digamos, hasta ahora de la disputa electoral y que nos permite decir que nos enrutamos con optimismo, sin triunfalismos, sin confiarnos, pero por supuesto con la razón, los argumentos y la fuerza de nuestro lado a las elecciones de la primera vuelta de este 31 de mayo.
2: Moisés Nincodaza, muchísimas gracias por tu análisis, muchísimas gracias por atender a Canal Red y a La Base. Hasta pronto.
16: Un abrazo, gracias.
2: Llegamos al final del programa. 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Les dejamos con un tema del grupo Nietzsche, El amor vendrá. Hasta mañana.
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21: Hola a todos, todas y todes. Volvemos a la parrilla de Canal Red con local de ensayo después de un tiempo de ausencia, con novedades muy interesantes. En primer lugar, quiero contaros, como muchos de vosotros ya sabéis, desde el pasado mes de diciembre soy miembro del Consejo de Administración de Radio Televisión Española y, por tanto, dentro de las incompatibilidades que tiene ese cargo público, no puedo seguir haciendo programas de radio televisión. Pero la gente de Canal Red tiene mucho interés, lo cual les agradezco, en que un programa como local de ensayo siga adelante y, por tanto, voy a dejarlo en manos de una persona que tiene toda mi confianza, que es un antifascista de pro, un verdadero defensor de la buena música y del heavy metal, y que desde luego era para mí la persona idónea para hacerse cargo de esta nueva etapa de Local de Ensayo. Óscar, hermano, ven para acá.
19: ¿Qué tal, Mariano?
21: Muchas gracias por aceptar el reto. Insisto una vez más, gracias a Canal Red por seguir confiando en la música de Local de Ensayo. Y bueno, te paso los tastos de matar, como se suele decir, y adelante, ahora el programa ya es tuyo.
19: Bueno, pues Max, muchas gracias. Para mí es un placer estar en este canal, hacer este programa, defender la música, defender que el rock tiene cultura. Y antes de que te vayas, quiero decirte que es un orgullo para todos los que apoyamos estas ideas cómo te has comportado. Es decir, que hayas sido un elegido consejero en Radio Televisión Española y hayas optado por dejar el programa porque hay incompatibilidades. Imagino que el resto de consejeros, que muchos se cebaron en criticar, han hecho lo mismo, ¿verdad, Mariano?
21: Creo que sí.
19: Pues eso, ya averiguaremos lo que han hecho los consejeros. Aquí arranca Local de Ensayo. Hola a todas, hola a todos, hola a todes, ¿qué tal estáis? Ya os lo ha dicho Mariano, voy a coger el relevo de este magnífico programa Local de Ensayo, el único programa que hay en televisión ahora mismo que habla de música, y además vamos a hablar de la cultura musical. Por eso a partir de ahora vamos a hacer este programa aquí, en la esquina del Zorro, en Vallecas, el barrio del Rayo, y nos vamos a venir aquí cada semana, y además en cada programa vamos a tratar de presentaros un libro que hable de rock y que hable de música. ¿Dónde puedes ver esto? Pues solamente en Canal Red. Arrancamos y hoy estoy feliz, contento, porque quien está conmigo, hola Gaby, ¿cómo estás?
20: Hola Óscar, ¿qué tal? Fenomenal. Muy bien aquí contigo, en un sitio maravilloso, además precioso.
19: Me alegro que te haya gustado. Pues quien está conmigo es Gaby de Val. Gaby de Val, cuando yo tenía un programa de radio, era la sintonía con la que despedíamos siempre, despedíamos con una de sus canciones. Era la cantante de Jin Jan, ahora le voy a pasar el micro y que nos cuente ella la historia. Yo traté de buscarla porque Jin Jan desapareció, volvió, hizo de Val, ahora se lanza en solitario. Nos va a presentar un vídeo en este programa que vais a flipar, pero la voy a pasar el micro, resume un poco la historia, pero cuéntanos todo esto que yo he contado desde Jin Jan.
20: Vale. Bueno, pues mi primer banda de rock efectivamente se llamaba Jin Jan, hicimos pues el Villa de Madrid y tal, quedamos segundos después de Esturión, muy bien, pues estuvimos funcionando. Después Jin Jan, bueno, pues debido a una serie de acontecimientos acabó convertido en De Val, ya con Alfonso Samos y con su hermano Ángel Luis. De Val estuvo funcionando mucho tiempo y como en el año 92 o así más o menos dejamos de tocar juntos, cada uno se fue por su lado y lo retomamos en 2010 para sacar en 2011 un disco que se llamaba Back. Entonces con este Back pues fue un poco nuestra vuelta a lo que veníamos haciendo desde hacía tantísimo tiempo y habíamos parado en medio. Después de Back hicimos otro disco que se llamaba Heading for the Surface en 2015, después vino King Ocelot y después vino la pandemia. Entonces, bueno, íbamos a presentar nuestro disco King Ocelot en una sala de Madrid y al llegar la pandemia, justo el día que nos tocaba presentarlo, cerró este local, igual que todos los demás, esta sala, y paramos. Entonces, en este momento de parada, a mí me localizan desde el Reino Unido y me hablan de hacer un tema en un disco que estaban haciendo en Escape Music, que es la discográfica. Y entonces si quería participar, me dijeron que también iban a participar Robin Beck, Robin McCauley, Mick Divine, un montón de gente alucinante, ¿no? Jeff Scott Soto, Doro, que es de una ciudad de a un minuto de la mía. Y sí, yo soy alemana. Exacto. Bueno, los temas son en inglés, pero vamos, sí, yo soy alemana y mi padre era español, entonces, bueno, pues llevo ya años aquí, pero soy las dos cosas y, bueno, pues estoy muy mezclada. Total, que entonces, bueno, acepté, lógicamente, hacer este tema en el disco que se llama The Garden, el disco, y lo que era el grupo de personas que participamos nos llamaron Circle of Friends, porque, bueno, pues acabas siendo amigo de todo el mundo, ¿no? Y entonces después de grabar este tema les gustó mucho y entonces hicimos un disco que se llama Kiss in a Dragon Night, en el cual pues auné un poco algunos temas de Deval tocados por otras personas, entre ellas por ejemplo Gary Peel de Boston y bueno pues trabajé ya con Tommy Dinander entonces, con Steve Overland que hicimos dueto, con Mick Divine otra vez que hicimos dueto, bueno. Hicimos un álbum y la verdad es que funcionó muy bien y les gustó. Entonces decidimos hacer Crywolf, pero Escape Music estaban muy liados ahora, tenían otros discos delante y entonces hemos colado en medio un nuevo disco y ahora estamos en el presente ya, que se llama I Am The Hammer, es un título 100% feminista. Yo soy el martillo, en español suena rarísimo, pero en inglés tiene todo el sentido del mundo, ¿no? Es decir, la mujer que llega pisando fuerte y bueno, es un poco el mensaje general, ¿no? Aunque dentro del disco hay todo tipo de cosas. Entonces, este disco lo he grabado junto con Tommy Dinander y las letras, excepto dos, una es de Roland Forsman, del grupo Remedy, una canción, aunque la letra es de Bruce Mee también, y la otra canción, hay otra canción que no he hecho yo, que es de Tommy Dinander, se llama Show Me Heaven, y las demás, bueno, pues las he escrito yo con letras de Bruce Mee, que es muy activo para hacer letras, y la verdad es que además, bueno, llevábamos tiempo trabajando, porque aunque sabíamos que iba a salir Crywolf, hacíamos canciones para pensando en el siguiente disco, lo que ocurre es que se ha adelantado. Entonces hemos estado grabando este disco, I Am The Hammer, Bruce Mee con las letras, Tommy Dinander poniendo la música, bueno, y su batería y dos personas más en los coros y demás. Y yo, pues después de escribir las canciones, pues me digné a cantarlas y la verdad es que me lo he pasado genial. Y uno de los temas se llama Good Morning Vietnam. Y ahora te voy a dejar hablar a ti. No sé qué quieras preguntar algo.
19: Bueno, pues a partir de ahora, ya sabes, hay nueva presentadora. Yo me voy, ella sola hace el programa. Nada, Gaby, ha sido todo un placer. Has contado toda la historia, pero a mí me gustaría ir un poquito más despacio para ir reconociendo un poco cada uno de tus pasos. Por ejemplo, el papel de la mujer, que tanto se reivindica en el rock. De hecho, hay un proyecto que son Ellas Son Eléctricas, que espero tener pronto aquí a sus responsables y entrevistarles. Están investigando eso. Y cuando hablamos del rock ochentero, del rock noventero, siempre nos acordamos de Azucena, nos acordamos de Amaro, pero Jin Jan, yo creo que en algún momento erais dos. ¿No había una teclista con vosotros?
4: Dos chicas.
19: Dos chicas, ¿ves? Por eso, o sea, cuéntanos un poco eso. ¿Qué ha sido? Porque te erais dos.
20: Pues mira, fue muy gracioso. Además, me lo pasé genial. Es una época que recuerdo, buah, como la mejor etapa de mi vida, te diría yo casi. Y es que yo tocaba en un grupo folk. Y entonces, pues, era un rollo así muy, pues, muy hippie, muy tal. Y me localizaron para formar parte de una banda que se iba a presentar, banda que aún no existía, al Villa de Madrid. Entonces yo dije, ah, pues vale, sí, sí, sí. Empecé a escuchar rock, me empecé a enganchar al rock, obviamente, y un poco a la que yo me agarré fue a Ángeles Balué, que era la bajista y que es una tía fantástica. Entonces era muy gracioso porque como yo venía de otro rollo y esto fue todo como muy rápido y venga fotos y ahora un concierto ya del Villa y tal, me dejaba ya la ropa. Porque ella ya era rockera de origen. Entonces me dejaba ropa, me dejaba todo. Nos íbamos también con Iñaki de Miguel, que tocaba en ese momento la guitarra en Jin Jang, a la sala canciller porque me tenían que enseñar a el mundo del rock y a moverme y demás. Porque ya te digo, hombre, éramos muy jóvenes, muy jóvenes, muy jóvenes, muy jóvenes. Pero fue entonces cuando yo me enganché al rock. Sí, yo ya oía grupos como Boston, como Kansas, como tal, pero yo no hacía rock, solo lo escuchaba hasta ese momento. Y Ángeles fue un poco mi guía espiritual.
19: Y que he dicho yo que la teclista era la bajista, perdón. ¿Y qué es de ella? Me gustaría localizarla algún día.
20: Vamos a ver, yo la última vez que hablé con ella fue en 2011, cuando presentamos Back. Me parece, sí, presentamos Back. Y ella vino a la presentación del disco. Y estaba muy bien, estaba trabajando, le iba todo fenomenal, pero musicalmente yo creo que no estaba haciendo nada. No sé si después de hablar conmigo aquel día lo retomó, pero creo que me hubiera enterado.
19: ¿La buscamos?
6: Vamos a buscar. ¿Tú eres buena para eso?
19: Sí, bueno, ella lo sabe. Yo lo he contado antes, tenía mucho capricho de descubrir otra vez a Jin Jan y así fue como dimos con ella. Hemos pasado por la etapa de Val y has hablado de Alfonso Samos y me gustaría detenerme también un poco ahí, ¿no? No te juntas con cualquiera. No. Estamos hablando de un pedazo de guitarrista, un pedazo de productor. Fue parte de Panzer en algún momento, pero él ha trabajado... Sí, sí. ¿No? Pero hay que tocar madera. Pero vamos, su trabajo es increíble y como guitarrista es una bestia. Él sabe que yo le admiro mucho.
20: Alfonso, yo le debo musicalmente todo. todo, le debo todo. Y Deval, en realidad, nos está pasando un poco lo mismo que nos pasó entre los 90 y los 2000 y pico, que no hemos roto. Es decir, con Alfonso tengo súper buen rollo, con Alex Morel también, pues con todos, ¿no? Y Alfonso es el que me ha enseñado lo poco que pueda saber, tanto para hacer coros como para componer una melodía, como todo. Y es un musicazo como la copa de un pino. Yo le debo a Alfonso Samos todo, sí, sí. Es un genio, un genio.
19: Y tocando la guitarra es todo un maestro. Yo muchas veces cuando hay esas típicas votaciones de la revista, mejor, siempre se elige al mejor del grupo más conocido, pero la gente no se para a ver cómo tocan músicos de grupos quizá no tan conocidos. Y Alfonso es para... Yo he ido a ver y muchas veces te he dicho, Gaby, es que me mola mucho, pero que me he quedado tonto con Alfonso. Que me he quedado tonto con Alfonso. Bueno, comentamos eso y la siguiente fase, que has dicho un montón de nombres muy deprisa, y yo creo que había que decirlo muy despacio, porque Jeff Scott Soto no es cualquiera. Doro, ya lo sé, perdón. Doro tampoco es cualquiera. Hasta Boston, que nos acabo de decir que era lo que tú escuchabas, es que tienes ahí alguien de Boston. El último con el que trabaja me parece que son suecos, ¿no? Remedy me parece que son suecos.
20: Remedy son suecos, un pedazo de banda como la copa de un pino.
19: Vamos a ir un poquito esos nombres, cómo te sientes con ellos, y luego ya presentamos Good Morning Vietnam, que es por lo que te hemos llamado, porque aquí defendemos mucho la paz. Yo creo que hemos perdido el norte, este país no debe invertir en guerra, para nada.
20: Ninguno.
19: Exacto. Pero tienes toda la razón. Perdón,
20: ni este, ni ninguno.
19: Tiene toda la razón. No tiene ningún sentido cuando hace falta dinero para la gente y cuando hace falta dinero para que los alquileres no sean tan caros y cuando hace falta dinero para la sanidad. Está de huelga hasta la basura en Madrid. Hasta la basura. Los sanitarios están demandando que se les... están haciendo turnos de 100 horas. De 100 horas los sanitarios. La enseñanza tiene huelga a partir del lunes. Y nos gastamos el dinero en balas de Israel. No de cualquier sitio, de Israel. Good Morning Vietnam, hay que hablar de ello y hay que escucharlo. Pero vamos a hacer esos cuatro detalles. Cuéntanos de Jeff Scott Soto, Doro, el hombre de Boston, los Remedy y hablamos del vídeo.
20: Vale. Pues mira, cuando hicimos Kissing a Dragon Night, pues estaba muy reciente The Garden, es decir, el de Circle of Friends, el disco de Circle of Friends 1, porque luego hicieron otro. Entonces, ahí pues... tomé contacto con algunos de los músicos, algunos de los cantantes y sobre todo me hice muy, muy amiga de Halil Turk, que es el productor y también dueño de Escape. Y me hice también amiga, bueno, pues de Bruce Mee, que es él tiene una revista, Fireworks Magazine, y entonces él es el editor de Fireworks Magazine. Entonces, a través de ellos, pues también...
4: ¿Saliste en una entrevista de esas, perdona, y había un CD con algún tema tuyo que se distribuyó por Inglaterra o estoy yo equivocado?
20: Sí, sí, sí, claro. Vale, a ver, digo, pues, o sea, que claro. Claro. Sí, sí, sí. El ese CD fue el primero, el Circle of Friends, a ese nivel. Pero después... Exacto, lo tienes, ¿no? Lo tienes, bien, bien. Pero luego el segundo, que es el Dragon Knight, también se hizo en Inglaterra, lo grabé en Suecia con Fredrik Folkare de Nordic Union y bueno, pues ahí sí, hice dueto con Steve Overland de FM. Hice dueto con Mick Divine de Seven. Hice en total hice 5 duetos, me parece. Increíbles, porque cantar con esas voces, bueno, con Robin McCauley, que he estado cantando con él, porque nos llamaron, dígonos, porque aquí pues yo estoy con una banda, ¿no? Con una banda de unos tíos geniales que son los musicazos. Entonces, bueno, pues nos invitaron a ir a tocar primero en Manchester, en el Tower of Fire, que tocamos en acústico, que es un formato que a mí personalmente me encanta. Ahí me pasa un poco como a la gente que hace teatro. Cuando tú tocas en acústico, lo que escuchan fuera y lo que tú escuchas dentro es más o menos lo mismo o muy parecido. En eléctrico tú sabes que no. En eléctrico no. Entonces me gusta mucho el acústico. Entonces fuimos a hacer un acústico José Luis Gallera, Gustavo Martín y yo a Manchester en el Festival Tower of Fire. Y allí pues, ojo, pues gustó tal, total, que nos avisaron para tocar, que si queríamos tocar, en el Firefest. Y dijimos que sí, claro, allá fuimos en eléctrico. Y allí en el Firefest puesto que en directo Kiss in a Dragon Night con Robin McAuley, que es con quien lo canto en el disco, y es una pasada cantar con él. Es el tío más simpático y más musicazo con el que te puedas encontrar. Y bueno, también tocamos en Wolverhampton, sí.
7: Y allí estuvimos también tocando cerca de Birmingham, en Wolverhampton. Y allí estuvimos con Kingdom of Madness, que eran los antiguos Magnum, excepto el cantante. Y hacen versiones de Magnum. Así que sí, hemos hecho ya unas cuantas cosas fuera, sí.
19: Sí, sí, hay que reconocerlo. Es toda una figura, es toda una voz, la recomendamos. Nos está el tiempo matando. Siempre que me junto contigo para cualquier programa nos pasa lo mismo. Hablaría... Sí, pero vamos a ir muy rapidito. Nos vamos a despedir recordando a la gente todas tus redes, donde te pueden encontrar. Vamos a recordarles también, quien quiera conseguir, porque has editado

0: estaba ahí, ¿no? Y has sacado un pedazo de vídeo que luego ahora mismo le vamos a escuchar y nos cuentas un poquito de este tema, tus redes, sobre todo para que la gente contacte contigo, un poquito del tema y despedimos con el vídeo, con este vídeo, con un buen invierno. Te dejo a ti
1: Perfecto.
0: incluso el honor de presentarle ya, dar paso al vídeo.
1: Vale. Vamos a ver, me podéis contactar en Facebook muy fácilmente, Gabriel Deval, Gabriel escrito con dos L's y acabado en E, Gabriel Deval. Luego en Instagram soy el Deval, como el MacPherson, pero más bajita, y en vez de MacPherson, Deval, Elle Deval. Y luego tengo una página web muy interesante que la llevan desde Inglaterra, pero donde vamos actualizando regularmente absolutamente todo lo que hago. O mejor dicho, lo que hacemos, porque esto de hablar en primera persona es no porque somos mucha gente haciendo cosas. Entonces, lo que hacemos está todo en mi página web, que es gabrielledeval, otra vez, oficial, con dos Fs, .com. gabrielledevaloficial.com. Así que nada, y luego pues os presento el tema. A ver, era un momento muy importante, o sea, desde que empezó todo el tema de Gaza, no solo de Gaza, de Ucrania y de muchos otros sitios, porque no son los dos más llamativos, pero hay guerra en muchos sitios. A mí la guerra siempre me ha horrorizado y curiosamente cuando empezó Facebook hace no sé cuántos años, cuando empezó al principio del todo, y empezabas a hablar con uno de Rusia, con otro de Irán, con otro de México, con otro de tal, mi idea ingenua de mí fue nunca más va a haber guerras. Porque, ¿qué tengo yo contra uno de Irán? ¿Qué tengo yo contra uno? Nada, ni él contra mí tampoco, ¿no? Se acabó, no va a haber más guerras. Y tonta de mí, no me acordé de que las guerras las organizan otros, no nos preguntan, ¿no? De hecho, yo soy de un sitio que se llama Mühlheim an der Ruhr, en Alemania, que en la Segunda Guerra Mundial fue, y esto lo digo, aviso para navegantes, la zona de donde soy yo fue totalmente arrasada por los bombardeos británicos. ¿Por qué? Porque era la zona donde se fabricaba el armamento. Era por el río Ruhr, pues bajaba todos los metales que se necesitaban, se fabricaba el acero. Total, que aquello fue totalmente aniquilado, ¿vale? Entonces, mucho cuidado, y introduzco un poco para el tema del vídeo, mucho cuidado con armarse hasta las orejas, porque al final te puedes convertir en un objetivo. Entre otras desventajas. Entonces, bueno, no entiendo las guerras. La persona que hace las letras en el disco tampoco entiende las guerras, pero además había leído muchísimo sobre la guerra de Vietnam porque siempre le ha interesado mucho. Él se llama Bruce Mee. Y un día hablando, pues estábamos hablando de la Segunda Guerra Mundial, tal, colonias francesas, esto me lleva al otro, acabamos hablando, bueno, pues de la guerra de Vietnam y de por qué los americanos se metieron, cómo se metieron. ¿Y cómo fue la guerra? ¿Cómo fue? Fue un caos, un desastre, un horror, ¿no? Entonces se unieron un poco mi punto de vista de focalizar mucho en cada persona que está ahí metida, que está amputada o muerta en su familia, son hermanos, son padres, son madres, son hijos, ¿sabes? Se unió eso con todo lo que él sabía de la guerra del Vietnam. Y luego yo también soy muy fan de Robin Williams. Y acabamos hablando de la película Good Morning Vietnam. Y de la película él se inspiró, sacó una letra brutal, brutal literalmente, porque de hecho yo le dije, oye, mira que esto igual va a ser un poco fuerte para cantarlo. Y me contestó, no, no es fuerte, es como es una guerra. Yo lo canté, o sea, vamos, primero le escribí la melodía, porque él solo hace la letra, hice la melodía, canté el tema. Y la verdad es que me gustó cantarlo porque no es una melodía triste, no es un tema que inspire tristeza, sino que es un tema, como yo llamo, irónico. Es un tema cantado bastante arriba de tonalidad y es un tema cantado como con mucha alegría, con mucha velocidad, que se contrapone a las imágenes precisamente del vídeo que vais a ver. Que son imágenes, pues hombre, bélicas. Entonces, bueno, pues esa era un poco la idea, de transmitir ese no a la guerra, ¿no? Tan
0: Necesario.
1: necesario,
0: Estamos otra vez
1: yo creo que
0: con la guerra armada.
1: más que nunca.
2: Me quedo con lo que tú has dicho. Cuidado con rearmarse, que te puedes convertir en objetivo.
1: Es que te conviertes en objetivo.
2: Me quedo con eso. Así bueno, ¿les presentamos el vídeo?
1: Sí.
2: Bueno, pues os dejamos, ella es Gaby de Val, y os dejamos con el vídeo que al título...

0: Menuda pasada de vídeo el de Gaby, ¿eh? Bueno, pues ya lo sabéis, os ha dejado ella las redes para que contactéis. Nos ha comentado, según se iba, que van a grabar un par de vídeos más. Seguidla, porque van a seguir presentando temas de este I am the hammer, yo soy el martillo, la mujer reivindicando. Y antes de despedirnos, siempre queremos tener 5 minutitos para hablar de un libro, porque esto reivindica la cultura del rock. Y he liado, pobre hombre, nunca habías hecho estas cosas, pero le he liado a uno de los dueños, porque esta librería es de Jorge Ibego o Jorge, porque tanto monta tanto, la esquina del Zorro, aquí en Vallecas, he liado a Jorge. La Bego no se dejaba.
1: ¿Qué vamos a hacerle? Bueno, pues encantado, yo soy Jorge, soy librero y editor, y bueno, temo que voy a ser el cansino que hable de libros de vez en cuando. Prometo ser liviano, porque una cosa que me jode mucho de la literatura es que hay cierto grupúsculo de la industria que se trata de hacerlo como pedante. Y me jode mucho. Yo creo que la cultura tiene que ser de calle, universal. Sí, así que, pues nada, no os doy más la chapa. Sí que alguna vez supongo que tendremos algún músico que escriba y demás. Ajá. Con lo cual aprovecharemos seguramente, digo yo que sería lo suyo, pues para hacerle alguna pregunta y que hable de su libro, ¿no?
0: Sí, seguramente, como editas bastante, porque aquí te has especializado un poco a editar de todo, pero un poco en editar a los músicos. De hecho, has tenido la desgracia de conocerme a mí. Y bueno, pues preséntanos, ¿qué libro has elegido para esta semana?
1: Pues mira, vamos a abrir con el libro que ha sacado Juancho Scalari, que se llama Juancho Scalari, 30 años de calle, JSK, 30 años de calle. Es un libro, lo ha autoeditado él, ¿vale? Es un libro que me parece una obra de arte, ahora os voy a enseñar un poquito más. Pero permitidme que primero os lea la contra, que creo que lo mete todo muy bien. 30 años dan para mucho, y más si se juegan de manera ininterrumpida entre más de una veintena de proyectos, construidos a lo largo de estas 3 décadas. Álbumes, giras, libros, documentales, anticanciones, mensajes, poemas de calle, más todas las innumerables aventuras de los más de 1 millar de conciertos entre los 3 continentes. Se intentan resumir en este libro, donde la ilustración y la fotografía toman el protagonismo. Como veis, es su biografía, pero es que está construida como si fuera una pequeña obra de arte. A mí me parece una pasada. Os voy a enseñar un par de páginas para que lo entendáis mejor, ¿vale? Pues mirad, el libro lo construye a través de textos autobiográficos de Juancho, y luego eso es. Y luego arte conceptual, que por cierto es de Alina Ballester, que es de Reus, donde vive Juancho. Entonces, fijaros, os voy a enseñar otra que me parece una pasada.
0: Opa, se puede enseñar, ¿no?
1: Ahí está. Fijaos qué guapo, a mí me parece eso. Es un libro, como veis, por cierto, con tapa dura, 188 páginas a color, con un gramaje alto. En fin, encima yo creo que le ha puesto a un precio bastante asequible. Pues es una pasada de libro. Esto en una editorial al uso de las que estamos acostumbrados costaría una pasta gansa. O sea, me parece de verdad esto que obviamente está muy enfocado para los seguidores de Scalariac, pero yo creo que cualquiera que le guste el diseño y demás es una pieza para tener, ¿vale? Si quieres pasar algunas páginas más. Y nada, y deciros pues eso, que son 30 años de su trayectoria, el formato, ya os digo, una pasada, y que es su tercer libro. El primero se llamó Mensajes, anticanciones y poemas de calle, y el segundo Memorias de calle y tren. Y bueno, pues el libro lo podéis conseguir en cualquier librería del país, ¿vale? Tiene distribución, no hay más que decírselo al librero, y obviamente estará también en su Merchan. Así que espero que os llegue como a nosotros y que lo disfrutéis.
0: Y por supuesto también en la esquina del Zorro, en Vallecas, que es donde estamos. Nos vamos hasta aquí. Esta semana ha sido local de ensayo. Vamos a estar cada semana, vamos a hablarte de música, vamos a traerte cultura, y solo te pedimos un favor. 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Pero si nos apoyas, vamos a tener toda la semana música en televisión, que nadie más la tiene, y este programa que se llama Local de Ensayo. Jorge, vamos a dar una vuelta.
1: Venga,
0: hasta luego.
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0: Hola a todas, hola a todos, hola a todes. Una semana más arranca tu programa en Canal Red. Esto es Local de Ensayo. Hay programas que me hacen ilusión y luego hay programas que me emocionan. El de hoy es de esos. Yo tengo muchísima admiración, él lo sabe, pues ya le estáis viendo. Tengo muchísima admiración, muchísimo respeto y muchísimo cariño a Julio Castejón. Yo hice un programa de radio hace tiempo ahí con Mariscal, en mariscalros.com, que se llamaba Rocinante, homenaje a una de sus canciones. Yo le llamaba papá cuando venía al programa de radio, ¿te acuerdas, Julio? Porque la sintonía del programa era de él, ¿no? Hace poquito, bueno, ahora no diré la fecha exacta porque tiene un libro que se llama Ahora que me acuerdo, y es que yo creo que nunca se olvida, si se acuerda siempre. Bueno, pues hace poquito Asfalto se despedía y yo hablaba con él porque le tengo mucho cariño y digo, yo creo que Julio Castejón no se va a despedir nunca. Preparando esta entrevista, hablamos por teléfono y él me decía, yo es que necesito el escenario. Y yo, como soy también cantante, le entendía y es verdad. Y Julio no solo no se despide, sino que tiene cosas muy interesantes, que es de lo que vamos a hablar. No vamos a echar mucha vista atrás, ¿te parece? Porque habrá mil entrevistas de la historia de Asfalto. Yo creo que vamos a mirar a ese futuro que tú te has planteado, a esa próxima actuación que tenemos a finales de mayo y a ese magnífico vídeo que me ha emocionado. Quiero felicitarte ahora en directo, te lo dije por teléfono y te lo digo ahora. Musicalmente es una maravilla. Hoy día la gente no hace esa música, la gente no desarrolla la música la resumen. Mira, hace poco nos acabas de contar una anécdota de que la gente va al grano, creo que los músicos también, y creo que se pierden en eso. Y letrísticamente has abordado un tema que muy pocos se atreven, que yo creo que el rock ahora mismo está muy vendido. Mira, entrevistando a Miguel Ríos me dijo, el mayor problema que tiene el rock no es la censura, es la autocensura. Es cuando tú tienes miedo a contar algo porque si lo cuentas no te van a contratar. Y eso nos lleva pasando desde los 80. Y yo creo que tú no has tenido jamás miedo a la autocensura y has abordado, bueno, al filo del horror, que es de lo que venimos a hablar, una pasada. Un tema contra lo que está pasando en Gaza, que es un auténtico genocidio, que es una auténtica vergüenza que todos los países del mundo no se hayan posicionado contra ese genocida. Y que tú te has atrevido. Julio Castejón, bienvenido a Local de Ensayo. Quiero que sepas que para mí es un honor, un orgullo y un placer que estés en el programa y poder llamarte, con tu permiso, amigo mío. Bienvenido.
1: Es que eres amigo mío, no necesitas permiso, ¿sabes? Decidiste serlo y yo pues me he dejado. Así que, y viene de lejos además. Me gusta lo que has dicho, dice, ¿por qué no hablamos del presente y del futuro? Bueno, el que toque, ¿no? Porque la verdad es que el pasado, bueno, pues está claro que yo debuté, la primera vez que me pagaron por tocar fue en agosto del 69.
2: Buen año.
1: Sí, sí, sí. Y bueno, toda la vida me la he pasado dedicándome a esto. La verdad es que ahora, como te decía, pues sigo activo porque me lo pide el cuerpo. Y porque además estoy en un periodo en el que experimento la libertad en grado sumo. Me dedico a administrar mi patrimonio, mi gran patrimonio. Entonces no tengo problemas. Perdón, hablando de patrimonio te voy a decir de qué consiste.
2: Sí, me lo imagino, en tu talento musical.
1: Mi tiempo.
0: Ah, ayer vi un no sé qué programa de televisión era, A la Revuelta. Que dice que le había llamado mucho la atención un escrito que había en los camerinos que ponía que más quisiera el oro que ser tiempo.
1: Es verdad. Sí, es cierto, porque en realidad yo, mi vida, mi padre se murió cuando yo tenía 14 años. A partir de ahí, no es que yo me tuviera que hacer cargo de mi madre, es que vivíamos mi madre y yo prácticamente. Mi hermana se había casado, era mayor que yo, había hecho su familia. Y yo tenía la responsabilidad sobre mi madre. Después me casé muy pronto, tuve la responsabilidad sobre mi mujer y sobre mis hijos. Monté un grupo que al principio estaba muy feliz porque había un líder que era el que lo dirigía, pero cuando el líder se apeó del proyecto, me tocó a mí responsabilizarme de todo. Y cuando la música no nos daba para comer en casa lo suficiente, monté un sello discográfico, una productora, y cuando me quise dar cuenta tenía hasta empleados y entonces tenía la responsabilidad ante ellos. Siempre he tenido alguna responsabilidad. En este momento, que yo creo que es uno de los mejores momentos de mi vida, nadie depende de mí, ni yo de nadie.
0: Y ahora estás feliz y componiendo la música, ese talento musical que tienes innato. Fíjate que no quería hablar del pasado, pero como has mencionado esa etapa en la que tú tienes un sello y en la que tú te responsabilizas, a mí siempre me ha admirado, cuando, porque tú me cuentas cosas cuando hablamos, cómo tú creíste en esta hermandad de España con Latinoamérica, y tú te hiciste muchos viajes, que mucha gente no lo sabe. Tú fuiste muy pionero de tratar de unir la escena latinoamericana y española. De eso se ha hablado poco, de esa etapa tuya.
1: Lo intenté, pero no tuve mucho éxito, porque yo creo que en el momento que Asfalto tenía que haber dado el salto, y el salto no había otra manera que darlo, como otros lo dieron, metiéndose, digamos, toda la vida en una maleta y vamos a buscárnosla por ahí. Bueno, hace poco leía una biografía de Supertramp y ellos hicieron eso. Se metieron en una furgoneta y empezaron a girar por toda Europa. Y así fueron dándose a conocer. Asfalto debía haber hecho eso. Pero claro, el problema es que cuando nosotros nos hubiera tocado tomar esa decisión, todos estábamos anclados a nuestras familias, a nuestras situaciones personales. Entonces era muy difícil ya meterte, como decía antes, la vida en una maleta y vamos a ver qué es lo que pasa por ahí. Entonces eso nos costó. Y por otra parte, en el rock siempre hemos adolecido de que no ha habido managers muy inteligentes. Esta es la verdad. Y gente que tuviera visión. Cuidado, que ha habido managers muy respetables, bueno, digamos gente como Javier Gálvez, que en paz descanse, Jesús Caja, que también lo fueron, pero era gente que no tenía visión hacia afuera, sino simplemente aquí como que ya les iba muy bien y tampoco había por qué moverse mucho más. Pero sin embargo, si Asfalto en el 83, en la época del Más que una Intención, 84, con la época de Miguel Oñate, que la banda era espléndida, hubiéramos pegado el salto, seguramente Asfalto no hubiera muerto nunca. O sea, hubiera seguido, bueno, hubiera como ahora que ya. Pero quiero decir que hubiera tenido una vida mucho más amplia.
0: Estoy totalmente de acuerdo. Fíjate, hay una película, creo que es de Stevie Wonder, que habla con su manager, y el manager le dice, podemos hacer dos cosas, pensar en céntimos y ganaremos céntimos, o pensar en dólares y ganaremos dólares, de ti depende. Ese manager no lo hemos tenido en España. En España los managers pensaban en céntimos directamente y a ti te decían, cuando pensabas en dólares, ¿estás loco?
1: Bueno, o te firmaban un contrato con alguien que ni conocían y resulta que tú te hacías a lo mejor 700 kilómetros, te ibas a tocar Almería y resulta que el contrato lo había firmado un chico de 15 años. Y evidentemente no cobrabas, porque no sabían ni lo que se estaban metiendo, con lo cual era un... Fue unos años terribles. Yo hablo de los años de... Porque es increíble, eran los años de la expansión del rock. Es decir, que realmente había festivales por todos los lados. Tú sabes, me parece que te lo conté en una ocasión, el récord de fechas de conciertos de Asfalto se da en 1977 con 137 conciertos. ¿Quién hace eso hoy? Nadie. Y es que había una demanda tremenda.
0: En España todos.
1: Sí, todo en España.
0: Perdona que te interrumpa. Habrá grupos que a lo mejor llegan a 100 conciertos porque han girado por Latinoamérica, estoy acordándome de Mago de Oz, sí. Pero 137 conciertos en España.
1: Pero es que en aquel tiempo, primero eran los años de la transición, las universidades servían y entonces el rock representaba, una música de libertad, que, en fin, la gente empezaba a referenciarse en España con modelos que ya conocía de fuera, ¿no? La gente aquí seguía a Deep Purple, seguía Pink Floyd, seguía, en fin, todo el mundo tenía esas referencias, pero no había nadie que tocara esa música aquí en directo. Y entonces, claro, encima si eso que hacíamos lo cantábamos en el idioma que ellos entendían, pues fenomenal. Y nos fue muy bien en aquel tiempo. Quiero decir, nos fue muy bien porque el grupo creció mucho, pero nunca tuvimos un manager que en aquel momento dijera, parar, vamos a hacer menos pero mejor y vamos a tratar de expandirnos hacia fuera de España. Y eso nadie nunca lo propuso. Fíjate que Asfalto fue el primer grupo que tocó en Inglaterra, inclusive.
0: Sí, me gusta que lo digas. Mira que hemos dicho que no vamos a hablar del pasado, pero sí, vamos a mirar de vez en cuando. Porque nadie recuerda la fecha de Asfalto en el Marquis. Yo cada vez que puedo lo reivindico en el Facebook. Sí. Y pongo el recorte, porque además es el recorte de vuestra fecha en el Marquis.
1: Sí, sí, en el 20 de octubre de 1978.
0: Ahí estuvieron. Estabas comentando ahora mismo un poco cosas del pasado que yo quería centrarme en el presente. ¿Por qué? Sí, sí, sí. Bueno. porque tú sabes que yo te aprecio mucho, la ilusión que me hizo cuando salió tu nuevo tema, porque yo siempre te he identificado con una persona de 18 años para siempre. O sea, la ilusión que tú tienes, las ganas que tú tienes. Yo sabía, cuando te vi a toda la banda vestida de blanco, en aquel magnífico concierto que te estabas despidiendo, digo, yo voy a ver a Julio otra vez en un escenario. Yo creo, es que lo voy a contar, ¿vale? Porque hay cosas que se quedan entre tú y yo cuando hablamos por teléfono, pero creo que la gente debe de saber hasta dónde llega el respeto que tú tienes, la dignidad que tú tienes. Cuando te llamé para hacer esta entrevista me decías, yo lo único que no quiero es convertirme en el esperpento que he visto que se están convirtiendo algunos cuando pasan los años. Porque es verdad que los años pasan, aunque tú siempre tienes 18, los años por fuera se empeñan en demostrarte que no. Pero yo sé que sí. O sea, el respeto que tenía creció mucho más, ¿no? Porque dije, es cierto, nadie se da cuenta en esta vorágine de que se creen estrellas del rock que se está convirtiendo en un esperpento. Y el respeto que tú tienes al escenario y que tú no quieres hacerlo, que por cierto, para nada, o sea, lo último que has hecho es una maravilla, a mí me hizo admirarte más. No sé qué opinas.
1: Bueno, yo soy muy crítico conmigo mismo, es decir, me pongo el listón muy alto siempre, pero ahora tengo una cosa muy buena y es que tengo todo el tiempo para rectificar. Entonces, cuando compongo y a lo mejor me tiro una semana trabajando alrededor de una idea y al final yo cuando le doy muchas vueltas y digo... No me importa, lo tiro y me pongo con otra cosa. Es decir, que busco siempre algo que cuando yo me coloco los cascos, cuando después lo he mezclado, yo me emocione con lo que acabo de hacer. Pero esto quiero que se interprete. Yo no soy artista, yo soy un artesano. Es decir, en este país hay gente que canta muchísimo mejor que yo, que toca muchísimo mejor que yo, a lo mejor la guitarra, pero hay muy pocos que toquen la guitarra, los pianos, el no sé qué, no sé cuántos, inclusive hasta la batería, que ahora la toco con las manos. Claro, es lógico, porque yo nunca he podido tocar la batería, la batería es muy difícil, el problema es que hace mucho ruido y no puedes practicar todo lo que quieres, ¿sabes? Entonces yo opté por otra cosa, pero... Igual que aprendí a tocar el piano para sentarme y relajarme en aquellos actuaciones que hacía con los handicaps que duraban 4 horas, ¿sabes? Pues eso me ha venido muy bien para hacer todas estas cosas. Compongo, hago la letra, que ese es otro problema, pensar de qué voy a hablar. De qué voy a hablar que no haya hablado ya. Y que tenga un sentido, exactamente, y que nadie diga, este se le ha ido, ahora me está diciendo eso de que su chica se ha ido, no sabe cómo ha sido. ¿Me entiendes? La verdad es que me pongo el listón ahí porque yo la música fundamentalmente no la hago solo para entregársela a la gente, la hago porque el primero que la oye soy yo. Y para mí, cuando... Yo qué sé, a lo mejor hay alguna cosa... Mira, caramba, se me ha quedado el Charles un poco alto. Parece que el bajo lo debería de comprimir un poquito más, que parece que se me escapan. O sea, vuelvo hasta que yo considero que está bien. Y luego, pues bueno, todo depende de la inspiración. Yo muchas veces pienso que hay canciones que vienen solas, nacen solas. Tú sabes que colgué una serie de vídeos que basados en el libro de manual de uso, donde hablaba las canciones de asfalto, cómo habían nacido y tal, ¿no? Hay algunas de esas canciones que yo tengo la sensación que la idea me la han dictado. Sí, porque me empiezo a escribir y me va saliendo toda la historia. Y digo, pero si llevaba 3 o 4 días dándole vueltas a esto y ahora me pongo y en un momento ¡bla!, viene todo, ¿no? Y bueno, y te pasa lo mismo en cuanto a lo musical. Yo me pongo muchas veces a tocar el piano, empiezo a recordar a lo mejor algún tema que he oído o que oí hace años y empiezo, ay, ¿cómo era esto? Empiezo a tocar y según estoy tocando así, digo, joder, qué bonito sería si con esta armonía meto esta melodía. Y empiezo a cambiar porque eso sí que creo que... sí que yo creo que tengo ese don. El don de inventar melodías. Es decir... a mí me das una armonía y cualquiera, tú pones una armonía, un ritmo, lo que sea, y yo te dibujo una voz. Creo que es lo que mejor sé hacer, ¿sabes? No, que me sale de natural, ¿sabes?
0: Y Se nota, fíjate, yo que sabes que soy cantante, cuando alguien no tiene ese don que tú tienes, hay letras que van forzadas, hay letras que van metidas con calzador, hay letras que han cambiado los acentos para que entren. En Asfalto no se da eso nunca. Los mensajes que tiene Asfalto, yo siempre digo lo mismo, es que cuando nos ponemos a reivindicar grupos que hablan de ecología, ahí está La Paz del Verde desde hace mucho tiempo, ahí está, abordaste una serie de temas, mucho antes que mucha gente, y de una manera tan bella, tan... tan sutil, tan no tan al palo de que eres ecologista, entonces hay que matar a los... No, era todo tan de pensar, que yo creo que eso hace que mucha gente, que los que somos asfalteros, como se dice, lo amemos tanto, ¿no? Porque está tan bello contado algo tan necesario.
1: Ya, en al filo del horror, que es el tema este que hemos colgado con como anticipo del álbum, que ya está prácticamente terminado, si te das cuenta, podría ser una crónica de lo que está pasando. Y puede ser, pero al final tiene algo que es importante. El basta ya. Dice, aquel niño de Beirut que crecía entre las bombas, los que siguen Asfalto saben que en 1990 teníamos una canción que se llamaba Niños de Beirut, ¿no? Que hablaba de conflicto que ya había en la zona. Hoy le pide al cielo que basta ya. Basta ya. Y el final del vídeo, ves que son dos niños que representan el futuro, un niño claramente musulmán y otro niño con su, en fin, judío, abrazaos. Y yo creo que siempre ese es a mí me gusta trasladar mensajes positivos, aunque hagas crónica de algo que es triste. Por ejemplo, en Nanny Albós, cuando hablamos de la soledad de una persona mayor, ¿sabes? Y al final el reconocimiento le llega justo cuando ya después de que se ha muerto, ¿sabes? Sí. Que es así, pero ella no lo ha podido vivir, ¿no? Son cosas que pero yo intento que la película acabe bien.
0: Está bien eso, está bien. Me gusta ese tema que has tocado de la soledad de una persona mayor, porque mucha de la gente que hemos seguido Asfalto toda la vida tenemos la edad que tengo yo ahora, y que nuestras madres y nuestros padres están en esa situación. Hay mucha gente con la que, oye, vamos a tal concierto, no, tengo que cuidar a mi madre, tengo que cuidar a mi padre. Esa responsabilidad que transmites me parece muy bella. Y luego otra cosa que quiero comentar, y ahora vamos al presente ya de una santa vez. Esto que comentas de esos guiños que haces a desde cuándo Asfalto lleva denunciando lo que está pasando con esos niños de Beirut, desde los 90 hasta ahora, está muy bien que la gente lo oiga, porque hay mucha gente que cree que la invasión que está pasando en Gaza se justifica porque hubo un atentado de Hamás unos pocos meses antes, y este conflicto viene de años y años y años de antes, donde el culpable siempre es el mismo, y no es Hamás y no es Gaza, es Israel, que es el de que se ha metido desde hace muchos años donde no debe. Entonces, este pequeño guiño que tú haces, a mí me parece brutal, y me alegro que lo hayas recordado, como con una frase les estás diciendo a la gente, estudia historia. Para hablar con... Pues, todo el mundo tiene libertad de hablar, pero para hablar con criterio hay que estudiar historia. Sí. Y hay que saber historia.
1: Y además es importante ejercer el pensamiento crítico. Es decir, que de alguna manera... puedas, digamos, focalizar desde diferentes planos la situación. Yo, a mí lo que de todo esto me duele es el resultado que estamos teniendo. Miles de muertos, inocentes, niños, mujeres, ancianos. Es algo absolutamente terrible que nadie de mi generación pensamos que íbamos a conocer tan cerca de nosotros. Que nos vayamos a los orígenes, bueno, seguramente habría que irse a que Inglaterra hizo una descolonización a su bola y mal hecha. Que, por ejemplo, que seguramente el Estado judío se podía o se debía incluso haber construido en Silesia, Polonia, Checoslovaquia después de la Segunda Guerra Mundial. Pero como había llegado a Stalin, Stalin no quería ahí tampoco tener judíos. Bueno, eso para empezar. Al final... la tierra santa, la tierra prometida, y entra en conflicto con otra cultura y con quien ya estaba ahí. Ese es el tema. Entonces, a partir de ahí, ¿qué es lo que pasa? Que gana el que tiene la fuerza, pero no la fuerza de la razón, ¿sabes? Y claro, es terrible, ¿no? Uno de los ejércitos más tecnológicos y más potentes del mundo masacrando a gente que que no tiene tampoco otra forma que de defenderse. Pero bueno, esto es otra cosa.
0: Es el...
1: O sea, nos metemos ahí en unos debates, sí, que seguramente no es lo que la gente espere.
0: A lo mejor sí, Julio, porque a lo mejor es la única voz que nos queda sensata y crítica de ese movimiento rockero con el que nos criamos, y todos los que nos criamos con 15, 16, 17, 18 años... tenemos ese espíritu crítico que mamamos de ti, y nos decepcionan que algunos que estaban en aquellos momentos hayan perdido totalmente ese norte y ahora quieran mantener de otra manera. Así que a lo mejor sí que esperaban esto de ti. Os voy a confesar una cosa, con tu permiso. Cuando yo le llamé para esta entrevista y hablábamos de este mismo tema, él me confesó que no es que viera las imágenes de Gaza, es que las veía llorando, que se le caían las lágrimas literalmente.
1: No puedo
0: me lo ha confesado, y es que es brutal. Se están asesinando niños. Y de esto es una cosa que hay que contarla. O sea, la gente tiene que tener ese sentimiento. Vamos al presente, que es lo que yo quiero. Porque, claro, que es que ya tiene un disco entero. Que es que lo ha grabado él todo. Todos los instrumentos que pasaban por aquí. Cuéntanos un poco eso y nos metemos ya con el vídeo.
1: Bueno, es un álbum que de creación, porque, digamos... todas las canciones son nuevas, todas las piezas son temas en esa onda que difícilmente bajan de los 4 minutos, porque no buscan el estribillo y nada de esto, sino sencillamente cuentan sus historias, ¿no? Y bueno, está hecho con mucha calma, con ganas, con mucha ilusión. Y bueno, el álbum se va a llamar Desde la Periferia, porque es de donde yo observo ahora mismo, de alguna manera, todo este jaleo que hay tanto a nivel político como a nivel, en fin, sociocultural, en fin, un montón de cosas que yo las veo desde lejos, ¿sabes? Y aparte, desde mi casa, si salgo de mi casa y... vivo a 45 kilómetros, veo las torres de Madrid, veo a veces el sombrerito ese que tiene en Madrid de la contaminación, y digo, qué bien se está en la periferia. Es verdad. Entonces, bueno, ese es el álbum. El hecho que has comentado de que casi todo lo he interpretado yo, bueno, todos los instrumentos, sí, quitando en algunos que, como tengo de vecino a Pablo Ruiz, que es un bajista maravilloso, y me dice, tío, no vas a tocar tú el bajo, joder, estando yo aquí. Y ha tocado el bajo en algunos, 4 o 5 temas en que los ha hecho él. Y me hubiera gustado a lo mejor haber grabado con una batería, con un buen batería, que de hecho tengo ahora mismo tocando conmigo Antonio Sánchez, que es buenísimo. Pero el problema está en que... tengo que cuadrar agendas, meterme en un estudio, bueno.
2: ¿Antes tienes un home studio en tu casa?
1: Claro, entonces en mi casa lo manejo yo, como hoy día tienes fuentes de sonidos maravillosas, te cuesta muchísimo. Tú lo puedes poner en una batería, los mejores micrófonos, sonorizarla y lo que tú quieras, y no conseguir a lo mejor el mismo sonido que tienes con samplers, plugins, ¿me entiendes? Y cuando toco la batería, pienso en cómo lo toca un batería. Y como llevo tantos años escuchando baterías dentro del rock, pues yo digo, ¿qué? Va a hacer un break de... Eso tiene una forma, y tiene un dibujo, y tiene una... Y yo lo dibujo, y luego lo corrijo. Ay, no está muy humano. Voy a descojonar. Lo coloco hasta que... Y al final me queda algo que incluso algunas baterías me dicen, ¿quién te ha grabado esta batería? ¿Dónde la has grabado? Esto me lo ha dicho hace poco un amigo, y le dije, ¿de verdad? ¿Me estás vacilando, no? Me dice, no, ¿quién lo ha hecho? Me lo dijo así, claramente.
0: Sí, porque es que eres muy perfeccionista. Estaríamos toda la vida hablando con él, porque es que le admiro y le quiero un montón, pero sí que hay una cosa que quiero deciros a todas, a todos y a todos los que nos estáis viendo. El 31 de mayo en Revy Rock, 30. El 30 de mayo en Revy Rock, un chaval de 18 años con perilla blanca va a volver a subir a interpretar temas. Yo voy a estar, no me pierdo esa maravilla, y yo creo que todas y todos y todes debéis estar ahí. Cuéntanos un poco, ¿qué es ese concierto?
1: Bueno, es un concierto que en un sitio que es muy agradable. Primero, quiero decir que es un sitio donde termina el concierto y no te echan a patadas, como pasa en la mayoría de las salas que hay aquí en Madrid.
0: Que digo algo más, y que aparcas a la puerta.
1: Y aparcas en la puerta. Luego tiene una terraza estupenda que te puedes comer una hamburguesa, que te puedes quedar ahí picando o lo que sea, y charlando con los amigos, comentando el concierto antes y después. Es un sitio que suena muy bien, es muy amplio porque solo tiene licencia para 400 personas
2: y caben 2.000,
1: o sea que se está muy a gusto, pues nadie te quita el escenario, está alto, se ve bien, se escucha bien. Es un sitio que me parece perfecto. Entonces, bueno, pues voy con la banda con la que estoy en los últimos tiempos ensayando. Y son músicos que tocan conmigo por puro interés.
0: ¿Por puro interés?
1: Sí, porque les parece interesante.
0: Ah, vale.
1: ¿Sabes?
0: Vale.
1: Lo que hacen. ¿Por qué no? Es lo que vamos a hacer.
2: Vale.
1: Pero bueno, la verdad es que es cierto. Yo creo que, hombre, las últimas formaciones de Asfalto sonaban de maravilla,
2: sí,
1: y unos musicados, sí. Bueno.
2: Que
1: sí.
2: Sí,
1: sí, no, a todo. La verdad es que esta banda no es ni mejor ni peor que otras que ya he tenido. Lo único que obviamente no estamos tocando tanto como tocábamos antes, y eso en una banda siempre se nota, porque las bandas precisan rodaje. Si no tienes mucha continuidad, pues a veces se pierde ese, porque no es lo mismo el local de ensayo que el escenario, ¿sabes? Y bueno, y yo por ahí estoy, pues no sé, me gustaría tocar más, me gustaría girar un poco por España, pero no estoy en el mercado.
0: O sí, vamos a esperar a que salga esto que nos tienes prometido desde la periferia, que es el próximo trabajo de Julio Castejón, y vamos a dejar ya con este vídeo. Muy recomendado que, de verdad, bajar un poco la luz, relajaros, olvidaros, esto no se puede escuchar rápido. Concéntrate en el tema, concéntrate en la música, vívela, disfrútala, porque a mí me emociona la música y escucha la letra. Es de Julio Castejón, el último de él, lo vais a ver el 30 de mayo en Revi, y ahora vais a disfrutar del vídeo Al filo del horror, una auténtica maravilla. Muchísimas gracias, Julio.
2: Gracias a ti.
0: Muchas gracias. Hasta siempre.
2: Chao.
0: Vaya maravilla este vídeo de Julio Castejón, esta llamada también a la paz. Llevamos 2 semanas ya tratando de concienciar a la gente de que la guerra no conduce a nada. Estamos en nuestros 5 minutitos, ya tenemos, ya tienes experiencia, ya es la segunda vez que estás aquí, estamos, ya lo sabéis, la esquina del Zorro, Vallecas, y aquí tenemos a Jorge Librero, que nos recomienda un nuevo libro que has traído para hoy.
3: Pues mira, tenemos este libro, Platero y tú, Yo quiero rock and roll, que se editó en enero de este año, en el 2025, y bueno, pues obviamente ya sabemos de qué trata. Son los 12 años de Platero y tú. Manda narices, solo 12 años. Y joder, ya hicieron historia, ¿eh?
2: Sí,
3: así
2: sí.
3: Que, nada, la verdad que es un título increíble. Bueno, lo escribe Javier Martínez Alcaraz, que todo el mundo le conoce en el mundo del rock and roll como el Chayi. Bueno, entre muchos otros trabajos, ahora está llevando Rock Session, el de Almería. Y bueno, pues tiene callo el tío escribiendo. La verdad que se nota. Este libro... es, digamos que es entre el ensayo y la biografía. Además también tiene los testimonios de los 4 miembros de Platero y tú, obviamente. Así que, sí, sí, también está. Y de hecho me cuentan que Fito y Juancho están encantados con el libro y que probablemente salga la segunda edición, que está funcionando que te cagas. Así que, en fin, si os parece, os voy a leer un cachito, ¿vale? Si los guiños a Platero y yo empezaron con el título de la maqueta y continuaron con una burra en la portada del Voy a acabar borracho, el siguiente trabajo seguía manteniendo un ligero hilo conceptual con la obra de Juan Ramón Jiménez. Muy deficiente era la calificación que se daba al alumnado que sacaba peores notas o tenía el peor comportamiento. Una terminología que se mantuvo hasta la desaparición de la Educación General Básica, la EGB, convertida después en Educación Primaria, aunque los ciclos no son iguales. Más allá de esto, en tiempos de la dictadura y en algunos pueblos perdidos de España, incluso bastante después, ya lo cantaba Asfalto en su maravillosa Días de Escuela, que hemos tenido aquí... Este tipo de calificaciones se censuraban con castigo físico, véase con reglazos en las manos, los brazos en cruz de rodillas sujetando libros en cada palma abierta, o ridiculizando con unas orejas de burro por sombrero. Y es aquí donde entra la nueva conexión con el simpático Platero, ya que para la portada del Muy Deficiente el grupo decidió irse a una conservada escuela del siglo XIX en Siones de Mena, provincia de Burgos, un lugar propuesto por Iñaki, que había veraneado por allí varios años. En fin, este es el tono del libro. En general, ya os digo, está exquisitamente escrito. El autor tiene callo. y creo que es muy recomendable. Aparte, en el fondo, pues los Platero y tú forman parte de nuestra cultura.
0: Somos los Platero para lo bueno y para lo malo. Ahí están. Y ahora sale de gira Fito. Aullido se llama. Sale ya lo nuevo de Fito y sale ya de gira. Muchas gracias, Jorge. Cada semana te tenemos por aquí con un libro. Para eso estamos aquí en una librería. Y a vosotras, a vosotros, a vosotres, recordaros, cada semana, Local de Ensayo, el único programa que hay en todas las televisiones que habla de música y además de cultura de rock. 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
0: Hola a todas, hola a todos, hola a todes, ¿cómo estáis? Una semana más arranca tu programa favorito de música y el único en todas las televisiones, Local de Ensayo. Ya sabéis dónde estamos, en Vallecas, la conciencia de Madrid, en la esquina del Zorro, una librería que os recomiendo que visitéis. Y hoy además estamos gente de Vallecas, bueno, igual Mario es de un poco más allá de Vallecas.
6: Pero vive en Vallecas.
7: Pero vive en Vallecas.
6: Vallecano ya, vallecano.
0: Bueno, esta gente son Surco, es un grupo que os quiero presentar. Bienvenidos, ¿cómo estáis?
8: Muchas gracias, ¿qué tal?
6: ¿Qué tal, Oscar? ¿Cómo estás?
0: Vale, pues estos chicos están aquí donde les veis cumpliendo 28 años.
8: 28 años de banda, llevamos ya.
0: Sí, sí, 28 sí. Añitos. Sí, ya te digo. Aquí en el barrio militando y haciendo música. Además, lo vamos a contar, Dani, no importa, ¿no? Además, Dani es compañero. Ya sabéis que yo tengo por orgullo decir que milito en Comisiones Obreras. Dani acaba de ser elegido secretario general del Hábitat.
8: Ya ves, sí, se han vuelto locos y no sabían a quién elegir más y me han dicho, venga tú. Y he dicho, venga, vale.
6: Di los resultados de la votación.
8: No, que me da vergüenza.
0: Sí, ya. 90% de abstenciones y uno que ha votado que sí, con eso va.
8: Un voto a favor, todos los demás en contra.
0: Enhorabuena, compañero. Bueno, pues aquí los tenemos, a Surco. Yo lo primero que siempre me ha llamado la atención, nunca te lo he preguntado, es el nombre. Porque el nombre, yo que soy de Gemenuños, es un pueblo de Segovia, es un nombre que a mí me trae muchas evocaciones muy bonitas, ¿no? El labrar, el abrir un surco para empezar a sembrar cosas nuevas, pero no sé por qué os llamáis Surco.
8: La verdad es que es una pregunta muy habitual en este tipo, las entrevistas y tal, y lo nuestro siempre lleva a decepción.
6: Yo lo he preguntado varias veces y nunca he obtenido una respuesta satisfactoria.
8: Hemos de reconocer que la cosa empezó así, ¿no? O sea, estábamos ensayando, éramos muy jovencitos, estábamos en la universidad y nos salió el primer concierto, que eran unas fiestas en la universidad, y no teníamos nombre, y tocamos la semana siguiente. ¿Cómo se solucionó esto? Pues como se solucionaban las cosas en ese momento, que era con un botellón. Entonces nos hicimos un botellón y estábamos ahí soltando tormenta de ideas y cada cual era más horrible que el anterior. Y después de estar escribiendo una servilleta llena de calimocho durante horas, pues empezamos a tachar y el que menos nos desagradó era Surco. Y luego le hemos pedido un montón de cariño, pero hay que reconocer que me gustaría que tuviera más simbolismo, pero es mentira. O sea, fue así de simple.
0: Pues a mí la verdad es que me gusta. A mí la verdad es que me gusta. Por cierto, que también tengo que decir otra cosa. Dani también tiene un programa de radio.
6: Sí, Rock.
0: De Surco.
8: De Surco. Claro, tampoco nos comió mucho a la olla. De hecho, Mario ha estado también mucho en el programa y el cantante nuestro del grupo también viene también mucho al programa. Y básicamente dijimos, bueno, qué demonios, ¿no? Se le ocurrió al cantante y nos pareció pues, muy divertido. Y ya llevamos 3 años, 120, 130 programas, ya no lo sé.
0: ¿Quién nos quiere escuchar? ¿Qué tiene que hacer?
8: Pues nada, simplemente en revirradio.com, que ahí es en directo. Y luego lo subimos siempre también a podcast que está en Spotify y en iVoox. Simplemente poniendo Surcando con K, claro. Estamos en Vallecas, qué demonios. Surcando el Rock y ya está, ahí están todos los programas subidos.
6: Y luego bueno, se comparten en redes también, en el Facebook y en el Instagram de Surco, los van a encontrar. Además, Surcando el Rock también tiene redes en Instagram y en Facebook.
0: Bueno, Bueno, pues ya lo sabéis. Mario, te toca a ti ahora, porque si no voy a hablar mucho con Dani, que tengo mucha confianza. Preséntanos al resto de la banda, a los que no han venido, para saludarles. Espera que te paso el micro. Y ya de paso nos dices un poquito las redes, para quien quiera saber de Surco qué tiene que hacer, ¿vale?
6: Que el resto de la banda se conforma por Willy en el bajo, Oscar Baroja, más conocido como Pachi, en la otra guitarra, que están en la guitarra Dani y Pachi, y Alberto es el cantante, yo en la batería. Y las redes sociales, arroba Surco Rock en Instagram y en Facebook, no me acuerdo.
8: Surco, pone Surco
6: y uso muy poco Facebook. Y,
8: sí, si pone Surco está ahí.
6: Y sí, y ya, y en Spotify igual. Surco con S y con K, que siempre lo preguntan, con S y con K.
0: Muy bien, muchas gracias, Mario. Mira, voy a aprovechar tu comentario para hacer una reivindicación de Facebook. Todo el mundo está ya con que Facebook es para los viejunos, que ya no se usa Facebook. Yo defiendo mucho Facebook porque es la única red que te permite exponer una idea sin un límite de caracteres, no, que no te limites solo a una foto y un instante y un momento. Y yo soy muy activo en Facebook. Me gusta mucho Facebook por eso. A mí que me coarten, que dime en 40 caracteres lo que pienso. Los 39 primeros a lo mejor es para insultarte. y entonces lo siguiente, porque para decirte lo que pienso, no sé. Entonces aprovecho para reivindicar Facebook y hacemos un paréntesis y continuamos hablando de Surco, que es a lo que estamos hoy. ¿Cuántos trabajos tienes ya publicados?
8: Pues tenemos 6 discos son 6. Y luego ahora estamos sacando temas, como el rollo este moderno de ahora, ¿no? Nosotros siempre hemos sacado discos, ¿no? Del nuestro era disco, saca los 10 temas, los 12 o los que sean. Nuestro último disco, que se llama La Vieja Escuela, eran 12 temas. Y vimos claramente, desde el punto de vista de la radio, que coincidimos más o menos cuando empezamos lo de la radio, vimos que la cagamos total y absolutamente, porque hoy por hoy esto no funciona así. Y hoy por hoy funciona más de soltar temas nuevos, ¿no? Pues ahora hemos grabado unos cuantos, que ya hemos publicado 2, y el próximo se publicará en 2-3 semanas, creo que es, ya sale, y la verdad que estamos súper contentos porque la gente está respondiendo muy bien a los 3 temas, bueno, a los 2 temas y al tercero esperamos que también muy bien, que además en Vallecas yo creo que va a gustar porque es justo el tercero que falta por llegar, sobre la batalla naval, que aquí es un clásico. Estamos terminando el vídeo musical, que nos ha encantado porque todas las imágenes encima nos las han cedido, nos han permitido usarlas la gente de la cofradía naval, la cofradía marinera aquí de Vallecas, que son imágenes suyas que nos han prestado. Luego Carlos Azagra encima también nos ha permitido usar una viñeta suya. Hablamos con él, que es más majo que el copón, si es que no nos conoce de nada, y dijo, hombre, por favor, desde luego, o sea, una gozada, ¿no? Y tenemos un montón de ganas también de presentarla, porque yo creo que aquí en el barrio nos va a gustar mucho.
0: Muy bien, pues voy a aprovechar el tema que has sacado para reivindicar un par de cosas, ¿vale? Aquí de Vallecas. Lo primero, voy a reivindicar a los Hijos del Agobio. Ahora nos explicas tú quiénes son y por qué los reivindicamos. Y lo segundo, quiero reivindicar a Juanjo, al de Leve, que te has hablado de la batalla naval, que falleció y que yo creo que es una figura que tenemos que reivindicar, muy vallecano. Y luego te cuento una cosa que tenía yo con Juanjo a medias y que lamentablemente la muerte de Juanjo no lo ha estropeado. Pero cuéntanos un poco quién eran los Hijos del Agobio y quién era Juanjo, para que la gente sepa lo que era. Yo siempre digo lo mismo, hay una palabra que escuché en Vallecas, que no la escuché en ningún sitio y que me encanta, se llama barrionalismo. Me encanta esa palabra. Entonces cuéntanos un poco ese sentimiento de barrio de Vallecas.
8: Bueno, aquí en Vallecas, sobre todo, bueno, hace unos años todavía incluso más, pero hoy por hoy sigue muy, muy al día. Hay una vida de barrio tremenda, un montón de asociaciones que se reúnen. Aquí está a día de hoy funcionando muy bien el Ateneo, el espacio de la gente del PC, y bueno, vayas donde vayas, desde la Paya Republicana hay un montón de actos. Pero los Hijos del Agobio probablemente sean unos de los que fueron marcando la dirección, ¿no? Si no fueron los primeros, yo creo que son por lo menos los primeros oficiales, ¿no? Los que todos hemos conocido como la primera asociación que empezó a moverse por la gente del barrio, con la gente joven, por la música, por la cultura, muy antifascista además todo el movimiento, la gente que nos juntábamos, coño, yo ahí no sería ni un niño, ni una idea, pero es verdad que la gente que se juntaba en ese momento era la hostia y fueron marcando la buena dirección en la que el barrio ha ido moviéndose durante muchos, muchos, muchos años, que todavía sigue habiendo un montón de germen y un montón de movimiento, pero es verdad que quizás se eche un pelín de menos eso. Y, hombre, esta persona es un referente. Fue un referente, Juanjo, montando todo. De hecho, en la batalla naval, uno de los que estaba desde el inicio montando todo el salao que hay alrededor, fue él. El EVE era una sala mítica. Nosotros hicimos nuestro 10º, 15, 18 y 20 aniversario en el EVE. Y hubiéramos seguido haciéndolo hasta el infinito, pero, por desgracia, pues falleció Juanjo y ya luego cerraron la sala, que era uno de los templos del rock and roll. Mira que no era tampoco muy grande, no era, no sé, pero a mí me encantaba. O sea, yo si tenía que tocar, tocabas en casa. Era el mejor sitio para el surco, siempre ha sido tocar en casa. Y además nos querían mucho, nosotros les queríamos mucho, había muy buena relación. Yo creo que los hijos del Agobio como asociación marcaron la dirección de lo que, porque hoy pues toda la gente de Vallecas se da un golpe en el pecho diciendo, a tomar por saco, somos rojos, somos antifascistas, no tenemos ningún problema en decirlo y nos gusta que el barrio sea un referente de esa lucha en contra de que lo que ahora estamos viendo mucho del auge de la extrema derecha y de cosas asquerosas, pues aquí por lo menos tienes un pequeño, como lo de los galos, ¿no? De Asterix, pues aquí tenemos el VK como esa aldea de irreductibles vallecanos y vallecanas.
0: Sí, señor, nada, gracias por esta pincelada. Tú que eres del barrio, yo soy de Segovia, como todo el mundo sabe, pero yo seguida la historia. Los hijos de la Agobio hacían el Vallecas Rock. Yo creo que cuando la gente empieza a rememorar los festivales, el primer festival que se hace, yo creo que asistí al séptimo o al octavo, que ya fue en el campo del Rayo, el mejor sitio, donde mejor se juega el fútbol del mundo, donde mejor es...
8: Si no nos da igual, no, no, no, verdad, no. Que nos da igual.
0: Sí, ahí es donde... el campo más grande del mundo. Nadie la ha visto lleno, es imposible. Somos de Vallecas, pero también somos un pueblo de acogida. Voy a aprovechar, Mario, llevo toda la entrevista intentando detectar de dónde eres. Por el acento me parecía Costa Rica.
7: ¡Oh! ¡Impresionante!
0: ¿Sí?
7: Escucha esto, tengo 7 años acá y eres la tercera persona que me detecta. Tercera persona en 7 años que me dice, por el acento, eres de Costa Rica. ¿Qué fuiste? Ah, sí, por supuesto. ¿Pero lo conoces por qué? ¿Porque estuviste allá? Ya. Pues sí, soy de Costa Rica.
9: ¿Cuánto tiempo llevas aquí?
7: 7 años.
9: ¿Y qué? ¿Te sientes vallecano?
7: Me siento vallecano. Vallecas es un lugar espectacular. Es un barrio que tiene eso, esa identidad, ese sentimiento de que sacas pecho porque Vallecas es lo que es. Es el mejor barrio del mundo. Es una maravilla. Sí. Y tiene la mejor fiesta del mundo, que es la batalla naval. Eso es impresionante. Mi mejor amigo de Costa Rica vino el año pasado y estuvo en la batalla naval y le explotó la cabeza. O sea, estaba como un niño.
0: Pues nada, quería hacer este pequeño paréntesis también por eso mismo, porque estamos en unos periodos en los que se está poniendo muy de moda cualquier persona que venga de cualquier otro país rechazarla. El rechazo al inmigrante, el tratar de menospreciarles, el quitarles sus nombres, sus apellidos y ponerles unas siglas, Vena. Yo rechazo todo eso y nos perdemos una riqueza, pues como eso, ¿no? Que de repente Surco tenga un batería bueno, por fin, por ejemplo. Así que
8: estamos encantadísimos, por favor.
0: Bueno, vamos a meternos en el presente ya. Estabas comentando que estáis a punto de sacar un disco, ¿me ha parecido?
8: O sea, el último disco sí que fue en formato disco con los 12 temas de tirón y lo que estamos haciendo ahora es sacar temas sueltos de momento, que en cuanto ya tengan, pues sean 10 o así, sí que sacaremos el formato. Seguimos teniendo ese rollito un poco viejuno, pero que nos gusta tener.
7: El disco anterior se llama La Vieja Escuela, porque queríamos seguir formando parte de La Vieja Escuela, sacando una larga duración, pero luego vimos que es como... te tienes que alinear un poco con el tema de ir sacando temitas y al final ahora lo estamos haciendo así. Entonces, en diciembre del año pasado grabamos 3 temas y los estamos publicando uno por mes.
8: Vayamos 2. Ahora el tercero saldrá en 3 semanas. Yo creo que 2-3 semanas como mucho sale el tercero, que es el de la batalla naval. Pues tenemos 2, que es la de Súbele a tu estado y Cambiar o perder, que a nosotros nos encantan. Y que además está teniendo muy buena acogida. Y la idea es eso, como tenemos también muchas ideas, seguimos componiendo y vamos a ir grabando así, 2, 3, 4, 5 temas y en cuanto ya tengamos 10, los publicaremos ya como CD, por lo menos como un CD seguro, por lo menos tener una estantería que nos quede bonito. Un posavasos caro.
0: Quien quiera conseguir material vuestro, todavía no hay nada que sea agotado, se pueda conseguir fácil, es difícil, discos anteriores vuestros, ¿qué tal se consigue?
8: Todos los que, bueno, a ver, no todos los que tenemos, es verdad que solo los vendemos en los conciertos. Nuestro querido amigo Jorge de la Esquina del Zorro y Bego de la Esquina del Zorro nos dirán que es mentira porque se nos olvida en la mitad de los conciertos y nos llevamos el merchan. Eso también es verdad. Pero bueno, mirar, por ejemplo, mañana que tocamos, ya tenemos el merchan por ahí, el mes que viene que tocamos también en eléctrico, también en Vallecas, en la Trinchera, también lo llevaremos. O sea, en teoría, y si no somos muy, muy zorrocotrocos ese día en particular, en los conciertos está solito todo el material. Y si no, de todas maneras, por redes, pues no pueden contactar con nosotros y se lo enviamos donde quieran. A día de hoy sí que tenemos los discos y las camisetas, ese tipo de merchan está para quien quiera,
7: hay
8: sin problema.
7: El que quiera algo, hay de todo. Hay de todos los discos, camisetas, todo. Por redes nos contactan y se lo enviamos.
0: Pues ya lo sabéis, me has sacado otro tema, es que yo quiero ya dar paso a algún vídeo tuyo, pero me sacas otro tema y lo tengo que volver a poner. Has hablado de La Trinchera. La Trinchera es una sala que está en un sitio también, yo creo que mítico de Vallecas, y que también hay que reivindicar, que es el mercado, que es el sitio donde un barrio se reúne para disfrutar, hay barras, y es donde partimos los hinchas del Rayo cuando hay partido, además. Allí la previa del Rayo tiene su peligro. Reivindícanos un poco eso, el comercio de barrio, lo que representa ahora mismo esa resistencia que está haciendo, porque cada vez hay muchas, por ejemplo, las salas míticas de Rod de Vallecas, nos queda una, que es el Algo Salvaje, fue la casa de este programa, y desde aquí todas las gracias y un saludo y un apoyo muy fuerte a Algo Salvaje, pero bueno, y luego nos queda...
8: Y compañía.
0: Pero que no nos queda mucho más, y aquí hemos tenido, porque tú hablabas, la Barra del Barrio, el EVE, hemos tenido el Caos, ha habido tantos garitos, y la Jungla, la Urbe...
8: El Excalibur, todo, había un montón. De hecho, tenemos una canción en el último disco que se llama Vaya Nochecita, que es un poco, está hecha un poco en tono de risa, ¿no? Un poco jocoso, pero en el fondo todo el estribillo habla justo de todas las salas que se nos han ido por el camino, ¿no? De cómo cambió Vallecas. Hubo, de hecho, un par de años muy, muy jodidos, porque se cerró todo y no se abrió nada. Y es verdad que hoy por hoy, bueno, por lo menos cerró el Caos con José y compañía, que los, bueno, pues ya estaban un poco, también necesitaban descansar, y menos mal que se abrió el Algo Salvaje. Luego, bueno, pues lo que era el Jimmy Jazz se ha abierto como la Godfather, que por lo menos no ha sido como en el Excalibur, que ahora es una sala de música, de reggaetón y cosas de estas, bueno, música. De eso. O la Urbe, que pues es lo mismo, ¿no? Entonces, han cerrado muchas, han reabierto pocas, pero bueno, yo creo que sigue ese germen está ahí. Y lo que sí que está muy bien es lo que comentas tú del mercado, ¿no? Y bueno, y lo que comentas también del comercio, digamos, de barrio. Estamos justo ahora, por ejemplo, en la esquina del Zorro, que es una librería de barrio, pero es seguro la mejor librería de Vallecas y por lo tanto la mejor librería del mundo. Eso es así, no hay otra opción. Para aquí vas a encontrarte, no vas a encontrar, bueno, igual también tiene libros, los típicos que puedes encontrar más genéricos, pero te vas a encontrar libros interesantísimos, desde niños, libros para niños que pueden encontrar cosas, pero no Mickey Mouse, o sea, cosas interesantes, políticamente comprometidas, a de todo, y músicos, libros de música, porque tiene su editorial Desacorde, que, bueno, sabes, tú tienes tus libros ahí, y aparte hay un montón de libros de música de otras editoriales, libros de interés.

0: pero está muy bien, es súper cómoda, la gente se lo pasa muy bien, precios súper populares. Porque últimamente te vas a, yo que sé, a una de las salas grandes y, joder, te tomas un tercio y parece que tienes que poner una hipoteca, ¿no?
1: Sí, parece que has perdido el de la Legión.
0: Exacto. Y aquí te tratan estupendamente, también son gente del barrio, hay 20.000 puestos, te lo pasas muy bien y ahí, bueno, las previas y las post de los dos partidos del Rayo son míticas.
1: Y de los conciertos de la trinchera, porque también están ahí en las salas y además que hay puestos también, no solo bares, no solo puestos, sino hay artesanía popular, hay camisetas también. O sea, a mí me encanta el mercado. Yo creo, que es Vallecas siempre sorprendiendo.
0: Claro, claro, claro. Yo creo que siempre se ha sido referente en este barrio y sigue siéndolo. Y además ideas como esta, iniciativas como esta, joder, a nosotros nos encantan. Estamos ahí muchos fines de semana, toquemos o no toquemos.
1: Vamos a pasar a un vídeo, pero antes la última reivindicación. Yo me voy a aprovechar de que eres de Vallecas y la última que nos queda por hacer, el estadio se queda, ¿no?
0: Joder, ojalá. Yo es que cada vez que escucho lo contrario me pongo de una mala leche impresionante y encima, primero, no sabes dónde te van a mandar. Segundo, todo es especulación pura y dura. Tercero, pues si lo van a quitar, ¿qué van a hacer? ¿Un centro comercial ahí en medio? Capaces son. O sea, los que lo quieren quitarlo, capaces son. Pero, hombre, yo tengo la esperanza de que el barrio, con la lucha, el germen luchador que tiene, lo consigamos evitar. Aunque, bueno, nos ha pasado ya lo de la Atalaya, que al final fue una lucha que se perdió. Es una de las que nos jode muchísimo, pero ahí se ha quedado. Pero esperamos que lo del campo del Rayo, ¿no? Porque para aquí es algo referente. Ya sería un paso más en que el barrio se lo terminen de cargar en ese sentido.
1: Lo estamos dando, porque para nuestra sorpresa, cuando se vota si esto se puede pintar de verde y de azul y explotar el sitio donde aparcamos las obreras y los obreros, hemos perdido la votación.
0: Ya, es que ahí está el problema, ¿no? Y luego hablan de lo del, yo qué sé, lo del quitar el escalestic este de justo de la zona de donde está el puente Vallecas, la parada de metro. Y claro, todo el mundo dice, bueno, pues sería una buena noticia. O no. O sea, yo no lo tengo tan claro, porque al final la gentrificación está avanzando brutalmente y parece que lo que es ese escalestric, ese puente, que no es el puente realmente de verdad de Vallecas, pero bueno, que todo el mundo lo tiene como el puente de Vallecas, quitarlo, a lo mejor sería quitar esa barrera física, que no es barrera física, pues tú puedes pasar tranquilamente, pero debe de ser un poco, no sé, incluso ideológica, pero que es verdad que parece que si eso desaparece, Pacífico nos come, y Pacífico ahora mismo ya es un barrio gentrificado, que está a 100 metros, pero está gentrificado, y esto todavía no, pero ya va dando muchos pasos adelante también, hay mucho piso turístico, muchísimo, o sea, muchísimo, cada vez más, y bueno, aunque seguimos aquí resistiendo todo el barrio y con muchas ganas de que eso no pase, al final estas cosas pues pasan como un rodillo, ¿no? Entonces ahí, joder, el barrio seguimos peleando, está claro, pero bueno, hay cosas complicadas.
1: Bueno, pues estoy aprovechando un poco, ya sé que es un programa de música y ahora vamos a poner música, pero estoy aprovechando un poco porque dicen que los de Bilbao presumen y dicen que uno de Bilbao nace donde quiere. Y yo estoy tratando de reivindicar que uno de barrio nace en el barrio que quiere, pero es de Vallecas. Es la única manera que yo pueda ser de Vallecas.
2: Mira Mario.
1: Entonces estamos tratando un poco de dignificar este barrio, que yo creo que si surgiera ese movimiento, si surgieran más barrios, porque Madrid tiene más barrios que han tenido ese sentimiento, igual podríamos poner freno a la locura que está pasando en Madrid, ¿no? Y que, por ejemplo, se haga referente de la movida a un tío que tenía 9 años cuando era la movida. Y nosotros que somos músicos nos tenemos que sentir ofendidos que se dedique una sala de ensayo a Mario Vaquerizo. O sea, con todos los grandes músicos que ha dado Madrid, creo que la última persona que se merece un reconocimiento a nivel musical, pero la última, es Mario Vaquerizo.
0: Ni en músico ni en nada. O sea,
1: bueno, sí, claro, es que no se merece ningún reconocimiento más allá del policial.
0: No, pero es de coña. El otro día vi como una entrevista que, por supuesto, no aguanté porque era ridícula en 30 segundos, pero es que en dos frases lo desordené. Yo no sé tocar ningún instrumento, yo realmente no sé ni de música. Pues, ¿qué haces ahí, hijo mío? Pues ahí está. Y el problema es que, pues eso, encima le reconocen como algo, pues no sé. Oye, que aparezca.
1: La movida, flipas, tío. La movida que se traen ellos.
0: Exacto.
1: Será de eso, porque si no. Vamos a lo nuestro, que es la música, que es a lo que hemos venido. Venga, no nos va a dar tiempo a que llegue el vídeo de la batalla naval que se le estáis fabricando ahora. Vamos a recordar la fecha de la trinchera, que es el que sí que nos va a dar tiempo.
0: Claro, ¿el 24?
2: Sábado 24 de mayo.
0: Sábado 24 de mayo, aparte. No, con los compañeros de Sub-Zero, que es una banda también muy chula de heavy, que compartimos, es uno de sus miembros, el bajista, también tiene un programa en la radio, en la Revi Radio, que es donde hacemos nosotros el programa, que es un tío súper majete, y a ellos tocan también una mezcla de, pues a ratos es un poquito más heavy, a ratos es un poquito más punk, tiene una mezcla muy, muy guapa, y tocan ellos primero, luego nosotros ya, las dos bandas, a partir de las 12:30, una menos cuarto, y hasta las 3 más o menos era el rollete.
1: La trinchera resistente.

0: De los dos temas que habéis lanzado, elígeme uno para presentar a la audiencia.
1: No sé cuál quieres.
0: Mario, elige.
2: Pues...
0: El más vallecano de los tres.
2: El más vallecano. Bueno, a ver, es que hay uno que me encanta, que es Cambiar o Perder, que tiene el tema de la ecología, que es que tenemos esas dos opciones, o cambiar o perder, porque estamos reventando el planeta a punta de las tonterías que le hacemos. Y este tema, que es de Pachi, de otro guitarrista, me parece una maravilla, y musicalmente, y conceptualmente, y la letra, a mí me fascina, digamos, me parece un temazo. Así que esa sería mi recomendación.
0: ¿Le hacemos caso? Bueno, pues mira, me alegra además que hayas tocado ese tema y me alegra que lo hayas tocado tú. Si hay un país bonito en cuanto a la naturaleza, es el tuyo. Tengo que felicitarte. O sea, tú vas a Costa Rica, dar dos pasos y estás en una selva preciosa. Es un país, ¿cómo lo llaman? La Venecia de Latinoamérica o la Suiza Centroamericana. Es una auténtica belleza. Recomiendo a todo el mundo viajar a Costa Rica. Vais a volver enamorados. Yo tuve la suerte de que me invitaron a dar una charla de política española en una universidad de Costa Rica, aprovechando que tocaba. Yo fui allí pensando, me sorprendió el nivel de conocimiento. O sea, creo que tenéis una universidad con una gente muy preparada. El nivel, las preguntas eran de las de ponerte en un brete a ti como español. Y vengo encantada. O sea, nosotros amamos Costa Rica. Lujuria ama Costa Rica porque las veces que hemos ido nos trata muy bien. Os dejamos con este tema. Espero que hayáis disfrutado. Son Surco, no os los perdáis. Llevan 28 años labrando la tierra. Así que os dejamos. Y lo que os plantean es muy claro. Cambiar o perder. Bueno, pues damos paso ya a esos 5 minutitos de cultura, esos 5 minutitos en los que aparece Jorge desde la esquina del Zorro, ya todo un experto, su tercer programa, ya está más el tío suelto, pero suelto, ya aparece Chenoa, más guapo tú, para hablarnos de algún libro que hemos elegido. Espero que hayáis disfrutado de Surco y espero que le busquéis en sus redes porque es una banda que os recomendamos mucho. Acordaros, están en la trinchera dentro de muy poquito. ¿Qué libro nos has elegido, Jorge?
3: Pues mira, hoy me he permitido traer una recomendación de un título publicado en el 2022, que es este, Art de Babilonia, Música, Subculturas y Antifascismo en Gran Bretaña de 1958 a 2020. ¿Por qué me parece pertinente? Porque ahora, con el auge que está habiendo últimamente por toda Europa, pues este libro nos enseña que la cultura a veces se posiciona. Inglaterra es un país colonialista. Siempre han tenido la fea costumbre de tirar de sus ciudadanos, de los de fuera, para que les solucionen el marrón dentro, y una vez que lo han solucionado, empiezan a surgir ideas raras y parece que los desprecian. Eso no, muy humano no me parece. En fin, no voy a catalogar más, pero bueno. A todo esto, este título está prologado por nuestro compañero Mariano Muñesa y por un tipo que tengo aquí, que se llama Óscar. Así que me voy a permitir, si te parece, que leas un cachico y lo comentamos, ¿vale?
0: Me parece muy bien porque es un libro que me fascinó. Yo llevo siempre defendiendo mucho tiempo que el rock es un movimiento que tiene que posicionarse. Hay gente que defiende que el arte no tiene que mezclarse con la política, y yo creo que sí, porque la política se mezcla en todas las partes de la vida, y donde no le dejes y no le pongas una barrera, te come. Entonces, ¿qué me has buscado?
1: ¿Lo tienes señalado?
0: Sí. Ahí va, vale. Bueno, pues la verdad es que este libro fue una auténtica delicia leerlo. Mira, voy a leer un párrafo para que os hagáis una idea. Dice, en Gran Bretaña, las organizaciones fascistas, desde Mosley en los años 30 hasta la actual Alianza Democrática de Muchachos del Fútbol, Democratic Football Lads Alliance, flipando cómo pronuncio, ponen todo su empeño en el reclutamiento de gente joven. Mucha de la violencia infligida a personas de etnias diferentes durante los tres periodos analizados procede de jóvenes miembros de subculturas. La subcultura juvenil británica reflejaban una compleja y de alguna manera idiosincrásica característica de la realidad británica. Tenían lealtades tribales basadas en la música y la vestimenta, y estas lealtades culturales influían en ocasiones en sus visiones políticas. Los Teddy Boy, por ejemplo, fueron muy activos en los disturbios de Notting Hill de 1958 y perpetraron algunos de los peores actos de violencia contra gente negra, fenómeno que se repitió en los años 70 con los Skinhead y otra vez en el nuevo milenio con los Casual. Por el contrario, la oposición al fascismo en los 70 se fraguó en una combinación de dos subculturas, reggae y punk. Bueno, pues era un poco lo que os decía, ¿no? Cómo algunas subculturas se posicionan contra el fascismo y cómo, sobre todo, el fascismo, que no es tonto, trata de captar a la gente joven. Entra en subculturas de gente para tratar de movilizarles hacia sus ideas con atractivos, pues eso, del fascismo, ¿no? Cómo les impresiona con sus formaciones, con sus regios, con sus este tipo de cosas. ¿Tú cómo lo ves?
3: Pues lo que acabas de decir es que es tremendo, de verdad. Bueno, me estaba viniendo a la cabeza que son 70 años de historia. allí tres veces han luchado contra estas olas, creando diferentes asociaciones, y creo que es lo que tenemos que reivindicar. Que aquí, por ejemplo, vosotros estáis montando ahora, bueno, ya está montado, Rock contra el fascismo, y Rick Blandman, el autor, cuando vino, alucinaba de cómo aquí no estábamos montando nada desde hace mucho tiempo con lo que hemos pasado. Es verdad que la historia es diferente, obviamente, pero creo que hay que aprender las cosas. Y al rollo de lo que estaba leyendo Oscar también, pues es un libro que encima trata sobre las subculturas, llamale, o las tribus urbanas, ¿no? Uh-huh. Entonces, bueno, me parece que tiene muchas aristas muy interesantes y que hay que conocer la historia para evitar que pase lo que pase. Así que pase lo que parece que quieren que pase, que va a ser que no.
0: Que va a ser que no, porque mientras podamos no ser... Vaya camiseta guapa, cuéntanos un poco qué es ese Ateneo, anda, cuéntanos ese Ateneo.
3: Pues el Ateneo Republicano de Vallecas, que recomiendo a todo el mundo que pase. Es una asociación cultural que está aquí en Vallecas desde hace un montón de tiempo. Son los que organizan la Paella Republicana todos los años, coincidiendo con el aniversario de la República. Y gente muy activa. Engloba gente de diferentes edades, pues desde jubilados hasta gente muy jovencica. Y lo bueno es que siempre la gente está proponiendo y está abierto a todo el mundo. Entonces, pues nada, os invito a conocerlo y en fin, poco más.
0: Bueno, pues nos vamos. Nos vemos la siguiente semana. 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
0: Hola a todas, hola a todos, hola a todes. Aquí arranca Local de Ensayo, el programa de la música de Canal Red, que hoy no estamos en el Local de Ensayo, mirad. Hoy nos hemos venido a la Feria del Disco. Entre otras cosas, quiero buscar a Pere Gené, mi auténtico ídolo. Están aquí firmando discos, los Lone Star, y vengo a verles también. Y vamos a ver qué más sorpresas nos encontramos. Y luego nos vamos a ir de concierto, nos vamos a ir a la Revi, que tocan los Evo, también de Barcelona. Hoy no estamos en el local, pero esto es Local de Ensayo. ¡Vamos para la feria!

0: Bueno, pues estamos aquí en la Feria del Vinilo, nos acabamos de venir al stand que yo venía a buscar, la verdad, Lone Star, es mi auténtico ídolo, está firmando, es Pere Gené, es la mejor voz que ha dado el rock español, es el primer grupo de auténtico rock en este país, es una auténtica leyenda, es para mí un lujo que esté firmando los discos, le vamos a dejar aquí, bueno, pero os presento a su hijo Jordi, hola Jordi.
1: Hola, guapo.
0: ¿Qué tal? Muy bien. Jordi es el quien me atiende cuando le escribo por Facebook, sabía que íbamos a venir y aquí tenemos pues a Pere. Pere, todo un honor, vale. Todo un honor,
2: gracias,
0: de verdad.
2: Gracias, muchas gracias.
0: ¿Cómo te encuentras?
2: Bien, bien, muy bien. Bien de forma y bien de voz y bien de todo.
0: Lo sé, porque veo vídeos por ahí. Antes hemos estado enseñando. Este es su último trabajo, que ya salió en solitario. Lo podéis adquirir en las ferias del vinilo. Suelen estar en casi todas, o prácticamente en todas. Podéis adquirir todos sus trabajos. Vamos a dar una pincelada un poco a la gente del programa y luego firmamos y te compro unos que me falta, que todavía no paráis, así que todavía me falta.
2: Sí, bueno, ahora vamos a Valladolid, que es la segunda vez también, igual que aquí. Y bueno, yo contento de que la gente, en fin, se vuelva otra vez a la música que se ha hecho de los 60 a los 80. Porque claro, es que a veces dice la gente, hombre, es que el vinilo, el sonido y la que tal, es un formato, sí, bueno, pero es la música que hay en el vinilo, ¿entiendes? Claro, pero ¿de qué estamos hablando? No estamos hablando de Lone Star, estamos hablando de James Brown, de Otis Redding, de Beatles, de Led Zeppelin, de Prince, de Eagles, claro, de lo mejor que ha dado la música. Entonces, por cojones la gente, sabiendo lo que sale ahora, son cuatro niñas enseñando el culo que no se les entiende ni lo que cantan, pues que la gente venga aquí a comprar música buena, es que eso es así, o sea, el que no lo vea es que es ciego.
0: Aquí estamos, ella está defendiendo la autenticidad del rock. ¿En qué año empezó Lone Star? Coméntaselo a esta gente.
2: Bueno, entonces yo diría que si no fuimos de los primeros, por ahí andaría.
0: Los primeros.
2: Sí, del 58-59, que fue cuando yo volví de Inglaterra, estuve un año viviendo allí y viví la eclosión, o sea, el nacimiento del rock. Estoy hablando de Buddy Holly, de Dick Corker, de Jim Vincent y de Elvis luego más tarde, claro. Entonces aquello para mí fue un impacto impresionante porque yo venía de España, donde estaban las folclóricas, un poco de Pérez Prado, cha cha cha, y para de contar, ¿no? Entonces, paso doble. Bueno, entonces para mí aquello fue un shock. Y cuando volví con la idea de formar un grupo.
0: Que también te gustaba el rock, pero siempre has tenido tu faceta de jazz, ahí veo la reedición.
2: Sí.
0: Siempre has tenido también un poquito de gusto por el jazz.
2: Vale, vale, por eso es porque, claro, yo mi formación, yo estudié música en el Conservatorio del Liceo, iba para concertista, mi padre estaba entusiasmado, pero yo, a ver, como concertista era bueno, pero no era tan bueno. Un día vi un concierto en el Palau de Rubinstein y me dije a mí mismo, tú no vas a llegar nunca a lo que este tío hace. Entonces eso coincidió con la ida a Inglaterra y cuando volvía dije, vale, monto un grupo, dije a mi padre, ahora, y a mis amigos, ¿no? Ahora pues voy a cantar y a tocar la guitarra. ¡Oh, el Pedro se ha vuelto loco! Que no sé qué. Okay. Y no vas a tocar el piano, sí, de vez en cuando lo tocaré, pero no. Bueno, esta fue la historia.
0: Estamos con el creador del auténtico himno de lo que es una canción dedicada al barrio, que es Mi Calle. Que te habrá dado mucho la paliza a la gente porque es un auténtico himno, pero yo creo que la primera vez que se describe lo que es un barrio de gente trabajadora, de gente luchadora, es una de mis canciones favoritas, Adelante también, luego te pregunto por ella, pero ¿qué recuerdos tienes de eso?
2: Sí, bueno, mi calle, a ver, yo era una calle que yo pasaba de Barcelona, que era una calle muy más bien triste, pobre, digamos, y para ir al liceo yo tenía que ir desde mi casa, no necesariamente pasando por aquella calle, pero pasaba porque me emocionaba el ambiente que había. Esa fue la raíz. Lo que pasa es que cuando grabas una canción, ya sabes que no sabes nunca lo que va a pasar. Para mí fue una canción más, pero luego el tiempo, la gente es la que decide, ¿entiendes? Entonces, claro, ¿qué pasa? Que eso es una bofetada para el marketing y para la publicidad, porque es la gente que decide con el tiempo. No, esa es tu canción. Yo ahora, cuando hago cosas en solitario y tal, bueno, lo que no puedo hacer es dejar de hacerla porque se me mata.
0: Te matan. Y Adelante, a mí me gusta Adelante por la historia que cuenta cuando empiezas a hablar. Cómo cuenta la historia de cómo empezaste a hacer la banda en la cava de un bar. Esa canción es brutal. No sé si conoces una versión que ha hecho un grupo hace ya tiempo de Albacete que se llamaban Centinela. Hicieron una canción de Adelante brutal, en heavy metal, ya en más duro. No la conozco.
2: No, yo sé.
0: Ya se la mandaré a Jordi para que te la pase.
2: Ah, sí, no, yo sé de las versiones de Mi Calle, de Ramoncín y de Loquillo y Ilegales y tal, pero de esta que dices tú no. Lo que pasa es que, claro, esta historia es, tú ya sabes que las canciones son vivencias que tú tienes y que en un momento determinado las trasladas. A veces subjetiva, no, al revés, inconscientemente. Luego con el tiempo te das, coño, aquí te está retratando y no te dabas cuenta cuando estabas haciendo esta canción. Y es un poco eso que, bueno, somos canturios, llegábamos a casa a las 5 de la mañana, abriendo la puerta con cuidado, tal, porque medio trompa y tal. Y hasta un día estaba mi padre esperándome y metió un repolvón de cojones, ¿no? Pero bueno, yo es que era mi vida y era mi música y ahí no se podía meter nadie. O sea, que...
0: Te has rodeado de, yo creo, los mejores guitarristas del rock en cada momento. Has tenido un gusto brutal y nos has descubierto a unos guitarristas con un gustazo increíble, ¿no?
2: Sí, sí, de eso me pongo la medalla, porque yo he sabido escoger en un momento determinado a músicos como Juan, como Alex, como Tapi, que Tapi la batería era impresionante. Tú imagínate que Tapi, no habíamos hecho nunca jazz con él, y él me dijo: "Ay, coño, es que yo jazz no sé hacer, no he tocado nunca". Tú tranquilo, tú haces los temas y tú te enganchas y ya está. Y hicimos un recital en el Palau, que Albert Mallofré de La Vanguardia, que era el crítico de jazz de Barcelona con más prestigio, dijo que era la batería de jazz más cojonuda que había hecho en su vida. Y el Tapi todavía las está buscando, ¿sabes? A ver si cojo el swing o no lo cojo. Hostia. Sí.
0: Brutal. Quiero que sepas, creo que ya lo sabes, porque te lo he dicho muchas veces, que a mí cuando me preguntan, yo tengo un grupo, qué cantante es el que me influye, y tratan de que yo diga algún nombre extranjero, yo siempre digo que para mí Pere Gené es el hombre que sabe romper la voz, afinar, que no desafina nunca, darle el tono preciso, y para mí es un honor. No quiero entretenerte más, porque sé que hay mucha gente que ha venido a verte. Vamos a acabar aquí la entrevista, para que, eso sí, te voy a entretener para que me firmen los discos.
2: Yo que sí. ¿Eh? Está hecho.
0: Y quiero agradecerte lo que has hecho por las generaciones venideras, porque gente como yo estamos haciendo rock por gente como tú, que nos enseñaste cómo se cantaba rock and roll, cómo se rompía la voz y cómo se afinaba y se hacía con clase y con gusto. Si me permites un abrazo, te admiro muchísimo, y si quieres decir las últimas palabras a la gente de Canal Red.
2: No, nada, un abrazo para todos, y en fin, sobre todo, no olvidéis nunca la buena música. Mira, lo que tenéis que hacer, yo os lo diré, es mi fórmula: cogéis la puerta de vuestra casa, la abrís, y fuera dejáis a Putin, a Trump, a las sequías, a los apagones, a toda esta mierda que nos meten encima cada día, lo dejáis fuera. Cerráis la puerta, os sentáis, ponéis vuestra música y disfrutad de la vida, porque esto es lo mejor, y esto es impagable, no tiene precio.
0: Te he despedido y acabo de ver el libro, y perdóname, vale, es que yo me he leído el libro. Y cuentas una anécdota de que fuiste, creo que el primer grupo al que se censuró, y cómo tú burlaste la censura. ¿Te acuerdas de esa anécdota? Nos la cuentas y ya la gente, mirar. Le dejo a él con el micrófono. Aparte de sus vinilos, cuando vengáis, podéis adquirir este libro, que es interesantísimo. Cuéntanos
2: eso. Sí, no, eso era, bueno, ya sabéis que había la censura, que cada vez que tenías que hacer un disco tenías que presentar las letras y tal. Bueno, pues había una canción que se llamaba No Será, que hablaba un poco de la política social y todo eso, de estos rollos que nos meten, que no arregla nunca nada, y los pobres siguen siendo pobres y los ricos cada vez más ricos, bueno, todo este rollo, ¿no? Pero había una frase, porque estamos hablando de la época franquista, que decía: todo el que habla del interés común es sospechoso. Era una frase muy elegante de decir que los políticos te están dando por saco, ¿vale? Bueno, entonces el de la censura me dijo: mira, esta frase no la puedes meter. Digo: hombre, coño, es que es como una introducción. No, no, lo siento mucho, yo te apruebo la letra, pero esta frase no. Entonces, ¿qué hice yo? Metí la frase y 45 revoluciones. Sí. El disco era 33, con lo cual salía una voz que hacía... Si lo ponías a 45, lo entendías. El tío no se enteró y yo puse la frase.
0: Ah, sí, ya sí que te dejo, de verdad, que no quiero abusar de vuestra amabilidad, tanto tu hijo como tú, que me atendéis siempre por Facebook, y ha sido un placer. Te dejo, te entretengo un rato firmando. Vale. Pere Gené, la auténtica leyenda, la primera piedra del rock and roll aquí en Canal Red. Bueno, pues aquí estamos en la Revi, que nos hemos venido corriendo con muchísima ilusión. Venimos de la Feria del Vinilo, como sabéis. Hemos visto a una banda catalana, Lone Star, y venimos con mucha ilusión porque hay otra banda catalana ochentera que mucha gente... Mira, me he encontrado con uno de Cuéllar, que es un pueblo de Segovia, que estaba ahí, que le firmara los vinilos. Y dice: es que me estaba planteando irme a Barcelona, yo no me puedo quedar sin ver a Evo. Tenemos a Evo aquí, que tocan hoy en la Revi. ¿Cómo estáis, chicos?
1: ¡Ey, maravilla!
0: El Zipi, el Richard, bueno, tenemos miembros originales.
3: Ramón Solá, ¿qué tal?
0: Y luego tenemos un par de ellos más.
4: El por este, el hijo de este.
0: Y
5: yo soy César.
0: Y el César, lo que es del César y a Evo esta noche. Bueno, pues aquí estamos, vamos a departir un poco con ellos. Hemos venido, te hemos traído aquí una serie de vinilos también, porque nos hace muchísima ilusión conocer a la banda. Y vamos a empezar con la primera, porque me habéis dicho que me la guarde. Yo voy a confesarlo, gané un concurso de striptease en Mallorca en los años 80 con Animal de Ciudad.
1: ¡Que lo cuente!
0: Bueno, pues estamos...
1: Si hay grabación, queremos verlo.
0: Grabación no, pero conservo el título de Mr. Iron. Era la discoteca Iron y me dieron...
4: Pero
0: la verdad es que fue muy gracioso, porque estábamos allí, habíamos ido de excursión de fin de curso y se convoca un concurso de striptease. El premio era un viaje de vuelta otra vez a Mallorca con un hotel de lujo pagado, 15 días, todos los gastos pagados.
5: Entonces
0: se presentaron auténticos profesionales, tíos que estaban buenísimos, cachas, que se lo tenían estudiado, su baile, su rollo. Y yo estaba con los de mi clase, con unos cubatas, con... ¡Oscar! ¿A qué no tienes huevo, bro? Pues ya ves. Pues sí. Pues total, que sí, que me fui y me apunté. Y entonces el rollo era que, según aplaudía al público, pues ganaba, ¿no? Entonces salían los típicos con su todo preparado, sus torsos y tal. Y salgo yo, ¿qué música quieres? Animal de Ciudad. Es que me acuerdo perfectamente. Animal de Ciudad. Y entonces...
5: Y entonces no había Spotify, se podía...
0: No, lo tenía. Tenía en el vinilo. Tenía, es un vinilo, bueno, aquí lo tenemos... Y aquí tenemos copia de España, de Venezuela, de Argentina. Aquí está, por eso hay tres, no es que sea la misma tres veces, para que veáis que llegó muy lejos. Era un tema que se escuchó mucho. Y entonces yo empecé a desnudarme a ritmo de metal. Sí. La vasca, le debí caer en gracia, unos aplausos brutales y me nombraron Mr. Iron, me dieron un diploma, me dieron un viaje, 15 días a Mallorca con todos los gastos pagados.
1: Tío.
0: Todo esto gracias a Evo y ahora empezamos ya con la entrevista, pero fui un auténtico animal de ciudad.
4: El premio no lo dices.
0: Sí, te lo he dicho, 15 días. Un viaje.
4: Pero cuando entró la habitación había un. Eso no lo dices.
0: La verdad, te lo diría a Zipi, cariño. Pero que no, eso no pasó. Yo quedé como animal de ciudad, pero animal solitario. Pero animal solitario. Pero sí, así fue. Y volví 15 días con todo lujo y todo lo gasto. Y todas las noches en Iron. El mister. Yo saludaba, era una estrella. Para otro programa, te cuento, porque claro, tiene que ser ya por la noche con 14 rombos todo lo que trajo de sí ser un animal de ciudad en Mallorca en los 80. Pero vamos a.
4: Ha chupado todo Dios.
1: Imagínate, tío, 15 días en Mallorca para
4: hostia puta.
0: Sí, gracias a vosotros. Acordaos, cuando vayáis a hablar, quitarle el micro al Richard, quitármelo a mí, para que nos oigan todos los televidentes. Bueno, que vuelve Evo.
6: Bueno, sí, ya hace un par de años que ya estamos otra vez en carretera y con muchas ganas y nada, y con preparando nuevo disco y yo qué sé, muchas ganas que nos vea la gente.
0: Sí, sí, ¿de quién es parte de la idea? ¿Es tuya?
6: La idea realmente fue de este hombre,
0: ah,
6: porque yo me resistía ya hace tiempo y me decía, oye, Evo, y digo, no, vamos a hacer otra cosa.
5: Costó.
6: Oye, Evo, hostia, tú, deja Evo tranquilo. Y mira, al final me convenció y nos tiramos al ruedo. Lo dijimos a Sipi, digo, ¿qué? Digo, díselo a Sipi y si te dice que sí, probamos. Y probamos los tres, nos hizo gracia y nada, ya metimos a Paul, que aquí nuestro bebé que de la hostia, un metalero que nos ha ayudado muchísimo. Y bueno, ya tenemos aquí a don César aquí, que bueno, ya nos ha puesto en el nivel que nos tocaba y aquí estamos, tú.
0: Zipi, ¿Que te ha vuelto a dejar liar o qué?
4: Sí, pero bien, sarna con gusto no pica, ¿no?
0: Sí, yo la otra vez que lo vimos en el Leyendas, de acuerdo que te preguntaba y tú me decías, tío, claro, pues yo decía, no tienes bastante con los mojinos porque tenéis un montón de galas, archiconocidos.
4: Te lo dije ahí, lo mismo te dije, ¿no?
0: Sí, lo mismo me dijiste, Evo me tira, Evo es tu banda.
4: Claro. Tanto coño, desde tenía, era yo un. Y grabamos el Animal de Ciudad, yo tenía 22 años.
0: Ya te digo.
4: Que vea. Ahora tengo 23, pero vamos.
0: Ya, si te lo he hecho, iba a decir, digo, no sé cómo tienes a este.
4: Igual parece más viejo.
0: El chico del Zipi, tú te has criado con la música de Evo, cuéntanos.
7: Hombre, claro, también. Yo me acuerdo de. En Premiá, cuando vivíamos, que era yo pequeño, y ahí de ver los discos y tal, de ver las fotos que tenía colgadas en la pared, vestido de cuero, yo también me vestía igual, no sé qué, escuchando ahí, pues Judas, lo típico ahí de chico ya bailoteando y tal, y luego ya vino la guitarra y todo lo que conlleva, tío. De puta madre, la verdad, que siempre he tenido una buena escuela en casa.
0: Y cómo mola ser hijo de músico. Mira, hace...
7: Tocar con tu viejo también no tiene precio, ¿eh? Tocar ahí con el viejo y pasárselo bien también mola, ¿sabes?
0: Sí, lo estaba comentando que hace, no recuerdo si dos o tres programas, estuvimos con el hijo de Cuchi, que tiene una banda que se llama Linaje. Y ahora estamos con el hijo del Zipi, que están los dos juntos en Evo. Esto es bonito. El rock and roll, que nosotros lo que estamos defendiendo, que es una cultura que defiende un montón de valores, se mantiene porque va pasando de padres a hijos. Sí. Y es interesante que la juventud empiece a adquirir este tipo de cosas, porque si no va a tirar por otra serie de músicas, que no vamos a hablar mucho de ellas, porque que es la que están imperando y que no transmite ni valores, ni cultura.
6: Aquí hay muchos jóvenes que vienen porque sus padres escuchaban Evo.
0: Sí, sí, sí.
6: Y vienen,
0: sí,
6: hostia, y tienen, porque mira, escuchaban a Evo. Es que mi padre, escuchaba, y vienen, y también vienen los padres, claro, también.
0: No, nos repasamos un poquito la historia, Richard, ¿te apetece? Nos vamos hasta atrás, hasta venga. Atrás. Yo no sé si mucha gente sabe que el primer cantante de Evo era una mujer.
6: Sí, en principio cantaba Pedro. Brookie.
0: Cantaba,
6: porque arrancó el grupo, claro, lo teníamos, el grupo y arrancó, pues Pedro trajo dos temas, porque así ya marcaba la línea, que es lo que quería hacer, y claro, pues cantaba él. Después enseguida, pues mira, resulta que como íbamos a Radio Juventud, un día, pues en Radio Juventud dijimos, estamos buscando cantante. Y nada, la misma noche, la Carmen García, sí, hermana de Manolo García, pues sí. Se ve que llamó. Allí en aquel tiempo, evidentemente, dabas el número fijo. Y llamó a Pedro, que es el número que dio. La probamos y nos hizo gracia y se quedó. Eso. Entonces, pues Carmen García fue nuestra primera cantante oficial. Sí.
0: Pero antes yo no sabía que Pedro cantaba.
6: Sí, bueno, claro, cantaba.
0: Yo sabía que había estado antes en Abedul.
8: Ensayaban allí mismo donde estábamos.
0: Acuérdate del micro, porfa, que
8: eso, que Abedul estaban allí mismo en el local y estábamos nosotros. Y de allí, pues bueno, yo qué sé, estaba. Él, yo no lo había oído nunca con Abedul cantando.
6: Sí, no, cantando no.
8: No, haciendo coros a lo mejor sí, pero no. Cantando no.
6: Cantando tenía no. Lo que pasa, cantó Abedul con nosotros, pues porque no teníamos cantante.
8: Sí, bueno, eso, hasta que no llegase alguien. Bueno, llegó la Carmen y la verdad es que, bueno, era rompedor, ¿no? Una tía en aquella época cantando. Intentando hacer heavy, porque es lo que intentábamos con 18 o 20 años que teníamos.
6: Sí.
8: Bueno, pero estuvo bien y duró un tiempo y tal, luego hubo una serie
6: hasta
8: de problemas.
6: Bueno, hasta las pruebas con CBS. Sí. Hasta las pruebas con CBS.
0: Sí, pero me gusta contar este detalle porque, a ver, yo soy muy amigo de Pep de Fakov y una vez hicimos una canción, él y yo, la letra, porque yo investigo mucho lo que es el metal en catalán, ¿no? Hicimos una canción que se llamaba Ciudad Maldita porque en la historia yo siempre he tenido la impresión, sobre todo en los 80, de que el metal madrileño imperaba mucho, sí, y que el metal catalán se marginaba mucho, y a mí no me parecía bien, sí. Me parece que el metal venga de donde venga, hay que apoyarle. Sí. Y, por ejemplo, la historia del rock se cuenta como la primera mujer, Azucena, no sé qué, y digo, cuidado. Cuidado, que Evo empezó con una mujer, luego ya a lo mejor no, pero que Evo ya tuvo en cuenta que daba igual, que lo que quería era una buena voz, fuese hombre o mujer.
6: Sí, en ese aspecto sí fue así. Fue así,
8: vino CBS, vino más que nada porque teníamos una mujer. Buscaban un grupo de heavy, bueno, de duro, rock duro, que tuviese una cantante femenina.
0: Ajá.
8: Esa era la idea. Lo que pasa, bueno, luego se probó y no fue bien.
6: Bueno, la respuesta fue pues que la música era demasiado contundente para la voz femenina.
0: Ajá.
6: Entonces fue cuando ella misma, porque nosotros íbamos con ella igual, pero ella misma dijo, oye, si la CBS ha dicho que no por mí, me retiro. Oye, ¿qué tal? No, me retiro. Entonces fue ella la que se retiró y entonces a raíz de eso pues ya encontramos a Estímula y la CBS nos ofreció otra vez otra maqueta. Dijo, bueno, ahora tenéis un cantante masculino, pues venga, otra maqueta. Hicimos otra maqueta para CBS, ¿no? Y bien, lo que pasó es que después del verano pues nos dijeron que no cuadraba, que querían hacer otra cosa más pop, dijéramos, no tan cañero.
0: Me alegra que me cuentes esto porque hay una leyenda también de que los 80 era todo heavy y todo, y sin embargo los grupos heavy de los 80 muchas veces cuando hablo me dicen, a ver, Oscar, los 80 fueron dos años, 81, 82, 83 como mucho, que luego tampoco lo tuvimos tan fácil, ¿no?
6: No, por supuesto que no fue tan fácil.
9: Y menos en Barcelona,
6: que es lo que quería decir. Porque en Madrid sí que había mucho rock, tío, había mucho hard, heavy, había mucha cosa, ¿no? Pero bueno, en Barcelona éramos unos cuantos. La cosa es de que después de eso, nada, yo diría que al cabo de 2 meses y medio pasó EMI, porque en aquellos tiempos las discográficas iban por las salas a ojear. Eso como en fútbol, ¿no? O sea, ahora no, pero en aquel tiempo iban mirando, hostia, este grupo suena, iban allá y te miraban, ¿no? Uh-huh. Y nada, fueron al Magic y EMI ya nos ofreció una maqueta. Uh-huh. Y es así que entró a la primera.
9: Qué bueno.
6: Oye, una maqueta, claro, grabamos la maqueta, 2 o 3 temas, contrato. Hostia, tío, pues no nos podíamos quejar. No. 2 multinacionales, la primera dijo que no, pero la segunda entró y nada, tío, pues para adelante.
0: Uh-huh. ¿Tú recuerdas? A mí me gusta preguntar siempre, que soy muy curioso y muy friki, tus inicios, si hubo alguna banda antes de estar de instituto o cómo empezaste tú con,
6: sí, claro,
0: con
6: todos,
0: la guitarra.
6: Todos hemos tenido banda.
0: Es que me encantan esas historias.
6: Madre mía de vida. Sí, porque tiene que tener gracia, ¿no? Bueno, no, bueno.
0: No, yo, no, me gusta porque me gusta, ¿no?
6: Bueno, no, pues bueno, sí, la primera de amigos, lo típico, ¿no? De amigos que pierdes amigos. Cuando ves que uno de amigos dice, no, yo toco la batería, vale, tócala. Cuando ves que es imposible que toque aquello, dices, tío, mejor que la toque el otro. Ya no te hablé más en tu vida. Entonces pierdes amigos. Sí, Alta Tensión, Station, otros, Pastel de Chocolate. Claro, ya...
0: Eso no me lo sabía yo, tío.
6: Sí, ¿cómo? Claro, Pastel de Chocolate. Después estuve unos años con Suc Electronic Encyclopedic, que hacíamos sinfónico auténtico en aquellos tiempos.
0: Eso sí lo conozco.
6: Sí, con sintetizadores, un montón de sintetizadores que llevábamos. Aquel nos fuimos por toda España. Después NPI, ni puta idea. Uh-huh. Que hacíamos también música propia. Yo qué sé, pues siempre hay. Todos tenemos un montón de grupos. Claro.
0: Cuéntanos lo tuyo, anda. Bueno, y luego lo vamos conociendo a César, que si no.
8: Yo no sé si contarlo yo. Si contarlo yo, que lo cuente el Sipi. Porque
0: el Sipi,
8: de hecho,
0: prefiere...
8: la culpa de que yo toque la batería prácticamente es de él. Sí,
0: ¿es
8: sí.
0: Él? Sí, cuéntanos.
8: Bueno, ¿cuál? Nada, pues yo tocaba en la banda de la Cruz Roja del pueblo. Uh-huh. Y este. Un día, un domingo y tal, allí, pues me vio y me propuso de bueno, de tocar. Oye, ¿y tú la batería no te gustaría tocar? Y yo, hostia, no jodas, tío, después, tambor, de tocar un tambor a tocar 4 o 5, pues ya ves. Total, que sí, sí, compramos una batería, ¿cómo la compramos? 25 pesetas al mes.
4: 25 pelas a la semana, pagabas.
8: O sea, imagínate, vamos a una tienda, a 25 semana, pesetas tío, a la semana, fuerte. Nos llevamos todos ahí los bombos. Y ahí empezamos con el grupo Guitarra Sin Freno. Friendly Guitar, ¿no? O algo así, ¿era?
4: Guitarra Sin Freno.
8: Guitarra Sin Freno.
4: No, qué freno, por aquello de nos gustaba mucho Iceberg y tal, por el que sacaron en el EP el primero, Tutankamón, pues ¿sí? Nosotros, pues, a la par. ¿Te acuerdas de los títulos de los temas, no?
8: Sí, sí. Eligiendo camellos para la conquista del Sáhara.
0: Esa hay que rescatarla, tío.
4: Va, que va, que vas.
8: Hostia, 100... No me acuerdo. Mil...
4: No sé, plantas medicinales llevadas a cabo en
8: un día de primavera.
4: Claro,
8: sí,
4: ya.
8: Sí, era, bueno, era una
4: flipada. Sinfónico y rollo así, ¿eh?
8: Bueno, teníamos 14, 15 años, ¿no?
4: Sí.
8: Y la verdad es que disfrutábamos como locos. Y es ese. Nada, montamos el grupillo y luego a partir de aquí yo me abrí un poquito para Barcelona. Él también empezó con sus cosas. Y ya está, yo estuve en Bauma, estuve en Sugracandy, estuve en... Pero más que nada tirando al jazz rock, porque es lo que se llevaba en Barcelona en
6: sí,
8: aquella
6: sí,
8: época, jazz rock.
6: Tira...
8: Es verdad, sí. Y casi todos los grupos que después de Guitarra Sin Freno y tal, eran esos, jazz rock. Y ahí, pues bueno, la verdad es que aprendes mucho porque el rock también, pero el jazz rock es bastante más complicado, ¿no?
0: Y, sí, y para y la batería...
8: Bueno, exacto, complicadísimo. Y allí pues aprendí bastante y bueno, y a partir de allí un día me llamó el Pedro Bruque.
0: Sí.
8: Me dice, oye, que estamos montando un grupo y tal, con el Richard, yo no conocía al Richard ni nada. ¿Te interesa? Pues bueno, probamos y la verdad es que la cosa funcionó en el Clot, seamos en el barrio del Clot de Barcelona. Uh-huh. En unos sótanos ahí que había una humedad que te cagas.
6: ¿Te iba a juntar?
8: Yo para mí que aquello era...
4: Yo había ensayado ahí antes, ¿eh? Yo estaba ahí antes con Spray.
8: Sí, sí, sí.
4: Sí, sí. Años antes ya estaba yo... Sí, ¿verdad?
8: Sí, sí, sí. Bueno,
4: sí, yo estaba ahí en el 79. Vosotros estuvisteis en el 80, ¿no?
8: Sí, bueno, porque tú estabas ensayando aquí con Abedul ya, me parece, ¿no?
4: No, con Spray.
8: Vale, pero también estaba Abedul en el local.
4: También estaba
8: Abedul,
4: sí. Claro.
8: Y
4: sí, sí,
8: Pedro
4: claro.
8: Ya estaba allí, bueno, nos llamó
4: sí,
8: y luego lo que hicimos es ir
4: sí,
8: allí
4: sí,
8: otra vez.
4: Sí, en el club, ¿no? Está salido del club.
8: Sí. Y esa, y después de esto, bueno, ya Pedro me llamó y lo probamos, la cosa funcionó y nada, y para adelante, los otros grupos se fueron disolviendo y tal, y ya 100% Evo. Y hasta ahora. Bueno, hubo una época que justamente fue cuando se grabó El Animal de Ciudad, que me llamaron a filas.
0: Ahí va, ahí va.
6: Y me perdí, Jerónimo. Ahí entró Jerónimo.
8: Me perdí el tema. Pero bueno.
4: El que estaba, que has visto antes, con Lone Star.
5: Sí.
4: Grabó la batería aquí en El Animal de Ciudad.
0: Uh-huh. Por eso tú solo estás en el segundo.
8: Exacto.
0: Pero
8: exacto.
0: Tú estabas antes del primero. Vale.
5: Todo tuvo la putada esta.
0: Sí. Ya.
8: Bueno, fue una putada porque es que además pedí, o sea, yo que no sé ni cómo lo conseguí, porque era bastante difícil, reemplazar un año. El ir a la mili, ¿no? En aquella época era, bueno, claro, estabas estudiando...
4: Lo retrasaste.
8: Lo retrasé, sí. Y, pero cuando estaba el tema con CBS, ¿no? Y cuando CBS nos dijo que no, pues digo, pues nada, ahora ya me piro y ya está. Pero luego resulta que entró Emi.
0: Me cago en la puta.
8: Y yo ahí en Cartagena haciendo guardias y...
0: Claro,
8: bueno, pero nada. Luego en el segundo ya entré y ahora otra vez y de puta madre. Súper contento, eso sí.
0: Pues muy bien, oye, hay que conseguir la maqueta de guitarra.
4: De hecho, que está contando hace 325 años.
5: O más.
0: ¿325?
8: Sí, hace tiempo.
4: 25.
0: ¿Cómo dices eso, hombre? ¿Qué te iba a decir, tío?
4: 123, coño.
0: ¿Qué te iba a decir? Maqueta de guitarra sin frenos no habrá. Yo esos temas quiero escuchar.
4: Bueno, hostia, vamos.
0: Eso no es grabación de
4: huevo. De cada 2.000 millones de cambios.
8: Sí, en un tema era...
4: No, que tocábamos el guitar... Fíjate, guitarra sin frenos, decía la gente. Tío, es que no hacen ningún cambio. De pe a pa, todo el rato igual, digo, así, pues te vas a entrar ahora. En un tema había 3.000 cambios, o sea, y no parábamos, y no tenía ni pie ni cabeza ni.
8: Sí, para hostia, pero bueno.
0: Pásale el micro a César, para que nos cuente un poco. César, dinos qué es lo que haces en Evo ahora y de dónde vienes.
9: Bueno, yo un día había acabado un concierto con otra banda y la antigua manager que tenían ellos me dice, César, quería hablar contigo, que hace tiempo que quería hablar. Tengo una banda para ti, digo, ¿no? Digo, yo le que llevo muchas bandas. Dice, son Evo, digo, pero Evo, claro, para mí yo en la cabeza era como una leyenda que había desaparecido algo. Digo, Evo, dice, sí, han vuelto con tal. Digo, ¿y quién hay? Dice, están Richard, está Ramón, está Zipi también. Digo, hombre, esto hay que aprovecharlo, y más que... Entonces me mandó a grabarle un par de temas así, o dos o tres temas, y le metí un día por el local, y desde entonces, pues, lo llevamos muy bien, musicalmente. Y...
0: Sabes que estás recibiendo unas críticas muy buenas.
9: Sí, porque sí, la gente no entiende de música.
0: En serio, que estás haciendo una labor en Evo, que le has dado una energía y que
9: mola. Hombre, es que hay una responsabilidad ahí, ¿no? Es un grupo cualquiera, es una cosa que tiene mucha fuerza. Es una música que se perdió y que es bonito recuperarla. Lo que decías tú antes de la cultura del rock,
0: sí,
9: pues recuperar una banda que tenía tanta fuerza, para mí es un orgullo. Yo tengo unas ganas tremendas en cada concierto, en cada lo que grabemos, de seguir.
0: Pues eso es lo que debe ver la gente.
9: Estos personajes que son una pasada, son auténticos. Y...
0: Encantadores.
9: Sí, son auténticos.
0: Menos
9: sí.
0: Este.
9: Bueno, este al final acabas cogiendo cariño, ¿eh? Con el tiempo.
0: Sí, la verdad que sí.
5: Como
0: que...
5: todas las fieras, ¿eh?
9: O sea, como todas las fieras, sí.
0: A ti te voy a dejar una parte emotiva, si me pasas el micro. Sí. Sí, para que
4: ah, para mí. Gracias,
0: sí, para que para que nos hables un poco de Pedro. Pedro, a todo el mundo le recordamos a Pedro. Yo estuve de público en aquel concierto de Scorpion que originó toda la movida del heavy metal violencia. Pedro es un auténtico símbolo ahora mismo para muchos heavies, pues salió a dar la cara por todos nosotros cuando nos acusaban de mil cosas. Yo estuve en Barcelona en el homenaje a Pedro Bruque, tuve el honor de cantar allí el Breaking the Law, que era su tema favorito. Y me gustaría tener un recuerdo para Pedro, si me permitís, y luego ya volvemos a la actualidad. Sí, sí. Y yo creo que tú nos puedes hablar bien de Pedro, ¿no?
4: Bueno, nos llevamos muy bien, yo me hinchaba de reír con él, o sea... Pero cada vez que lo veía ya me estaba riendo, porque era la hostia. Y además yo le... nadie ha caído. Pero era Kirk Douglas, tío. Era igual que Kirk Douglas. Pero, ¿sí o no?
0: Sí.
4: Vamos, igual.
0: El padre.
4: No, el padre, claro. Kirk Douglas, el otro es Mike.
0: Sí, sí, sí, que sí. Perdón.
4: Yo cada vez que lo veía, tío, Kirk Douglas, tío. Ya, vamos, ya sé, va. Era la hostia, nos llevamos muy bien. Y luego cuando estaba con los Tigres, era la hostia, porque nosotros llevamos en el mismo local, Tigres y Evo. y nos dejamos pintadas. Yo cogí allí tigres, no, ni, no sé qué, cabrones, no, ni puta idea. Y ya llegamos al día siguiente y soy unas mierdas y así, todo, y, pero de buen rollo que te caga, ¿no? O sea, siempre.
10: Anda, que no han tratado de enlazar todo eso la gente de. Tigres, tigres de oro, tigres sí. de metal,
4: cuál tigres fue de antes. Papel, decía, tigres de papel.
10: La gente todavía no tiene muy claro. Yo creo que fue primero tigres de oro.
4: No, tigres, primero fue tigres, ¿no? Tigres. O tigres de oro. Es que yo tampoco lo tengo claro, ¿eh?
10: Ah, porque luego vino Jimmy, que era de oro, por eso se llamó tigres sí. de oro, luego ya
4: no
10: estaba
4: no,
10: Jimmy.
4: No, es que primero fue fue con Manzano, sí.
10: Sí, vale.
4: Luego tigres de oro fue de luego Jimmy.
10: Sí, y luego tigres de metal.
4: Sí,
10: también, es que hay que jorobarse con la historia. Bueno, vamos a recordar, vamos a volver al presente porque la noticia es brutal. Evo han vuelto, está más vivos que nunca, más ilusionado que nunca, ya les veis, con un pedazo de bestia que tiene que se lo cree todo y con el Richard que es un encanto y que está deseando hacer cosas. Nos decías que ya estabais componiendo, grabando, cuéntanos el futuro.
6: El futuro, bueno, tenemos 10 temas o más, tenemos un montón de temas, pero vamos a ir eligiendo y tenemos montado... 6, creo, 5 o 6, ¿no? Y ahora vamos a grabar 2. Y nada, tú, estamos en ello. No es fácil, es que lo que no puedes hacer es lo mismo de los 80. Entonces, encontrar esa línea no es sencillo, ¿eh? Incluso a veces te puede chocar, ¿no? Pero bien, a veces un LP no es un tema, ¿no? Es dijéramos siempre, es la mezcla de diferentes temas los que te dan. Y evidentemente, pues tener un sello. Yo creo que vamos a dar el sello de Evo. El sello de Evo lo va a tener, pero evidentemente de 2025. Esa es la diferencia. Bueno, vamos a ver qué sale. Pero ilusionado, yo al menos, y todos estamos ilusionados. A ver.
10: Me gusta lo que has dicho, el sello de Evo. En los 80 ya se decía, es que este grupo es diferente a todos. ¿Qué tenía Evo que no tenía ningún otro grupo en los 80? Y es verdad, que eran diferentes a todos.
6: Sí, sí. El primero es mucho speed metal, que a lo mejor en aquellos tiempos, que ya había evidentemente speed metal, pero Evo ya empezó de esa manera, empezó con el speed metal, ¿no? Hubo un cambio grande en el segundo LP, porque estaba más elaborado, el tema es a lo mejor más elaborado, más tranquilos, más pesados. Sangre y Metal, que era... El único tema del segundo LP de speed metal, y Emi decidió meterlo solamente en el cassette.
10: En el cassette.
6: ¿Qué le vamos a hacer? Por eso hay gente que se sorprendió, ¿no? Que dijo, hostia, me metéis el Animal de Ciudad, el primer LP, a toda hostia, y ahora resulta el segundo es... Pero sí, nuestro sello era aquella velocidad, aquella frescura, ¿no? Y en el segundo pues hubo ese cambio. No sé lo que hubiera pasado en un tercero en los 80, pero bueno, no pudo ser, ¿eh?
10: Pero ahora vendrá.
6: Ahora va vendrá. El tiempo va a hacer justicia. Con aquel sello.
10: Estamos deseando. Sí, quien quiera saber de vosotros, siempre lo preguntamos, redes que tengáis, Facebook, Twitter, lo que tengáis, para que investigue un poco de lo que
6: vos. Sí, estamos ahora con RK Music Talent, que es nuestro manager, que son de Cádiz, y nada, son los que nos mueven y pueden contactar con ellos.
10: Pues vamos a ver ahora, dentro de un poquito, que estoy deseando. Es la primera vez que os veo.
6: ¿No?
10: Es la primera vez que os veo que llevo City. Yo me siento un poco como eso, pero como estos que venían desde Cuellar para veros y tal. Pues estaba comentando eso, ¿no? Vamos a disfrutar, pero ¿qué más fechas tenéis? Si tenéis alguna más, si queréis anunciar, y nos despedimos.
6: Sí, tenemos evidentemente en Barcelona en septiembre, tenemos en noviembre... Creo que es Coslada, tenemos también en
11: Zamora.
6: En Zamora.
10: Dale,
11: en Zamora, en el festival El Motor Rock, el 30 de agosto, que van también Saratoga y otras bandas. Es un festival bastante guapo.
6: ¿En Vitoria?
11: ¿En Vitoria?
6: ¿Es septiembre? Sí, el 6 de septiembre.
11: 6 de septiembre, Vitoria, sí.
12: El Festival de los Chocles de Barcelona.
6: Sí, este también es el... Bueno, van saliendo. No, sacaremos una imagen con aquellos de... Con los conciertos que tenemos pendientes.
10: Joder, me has tocado el tema de los chuclis, que no te hemos estado tocando, pero es que se nos acaba el tiempo. Otro día tenemos que hablar, investigarlo de momento. Los chuclis están colaborando contra el cáncer, ayudando a la gente, a las familias que están en Barcelona, en el hospital. Son niños con cáncer, niñas con cáncer. Es una labor brutal la de los chuclis. Me alegro mucho que estéis allí. Les mando un saludo desde aquí, porque nosotros estamos muy colaborando, pero nos tenemos que ir ya. El tiempo se nos echa encima. Tenemos que cenar un poquito y disfrutar con Evo. Elígeme un vídeo para despedirnos.
6: Un vídeo.
13: ostras.
10: No, ¿a que no lo hemos mirado y lo hemos hablado antes?
6: No lo hemos mirado.
10: No lo hemos mirado, vamos a pensar. Bueno, sorpresa. Lo pensamos ahora. Vais a ver un tema que no sabemos ni nosotros, pero va a molar. La gente que esté viendo ahora mismo la televisión en Canal Red, el vídeo a continuación, y los que no estáis viendo Canal Red y estáis viendo YouTube, ya sabéis que ponemos el hipervínculo para que podáis, pinchando aquí, os va a llevar directamente al canal. ¿Dónde pinchamos? Zipi, ¿dónde pinchamos? Y lo disfrutáis. Nos vamos a preparar porque esta noche tenemos concierto. Muchísimas gracias, la semana que viene más. Esto es Local de Ensayo en Canal Red. Si te ha gustado, le das al me gusta, te suscribes, y si nos puedes apoyar, pues estaremos aquí muchas más semanas defendiendo el rock. ¡Larga vida, Evo!
6: ¡No! 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

Me dicen, pero usted ahora es un jefe de Estado. ¿Cómo va a estar haciendo estos comentarios? ¿Cómo va a hablar así de sus adversarios políticos? ¿Cómo va a hablar así de otros mandatarios internacionales? 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
13: Mi invitado de hoy se apellida Flores Magón y ya se imaginarán ustedes de quién es descendiente. Los Flores Magón, y en especial Ricardo, representan no solo la principal referencia del anarquismo mexicano, sino que son también una referencia ideológica crucial para entender la historia política de México desde la Revolución hasta el presente. A vueltas por México, con Diego Flores Magón. Diego Flores Magón, muchísimas gracias por atender a Canal Red.
0: Pues un gusto, Pablo, aquí para lo que podamos conversar.
13: Te decía antes, off the record, que, que este programa es el intento de un gachupín de comprender México hablando con gente interesante. En este caso, el objetivo es entender lo que significan el pensamiento y las biografías de los Flores Magón para entender el anarquismo mexicano, para entender cómo influye eso en la Revolución Mexicana, cómo eso forma parte del ADN de la izquierda mexicana. Te quiero preguntar, en primer lugar, ¿cuál es el contexto histórico del surgimiento del pensamiento de los Flores Magón a partir de la biografía de ambos?
0: Sí. Bueno, pues el contexto se puede poner pues tan ampliamente como uno quiera. Pensando en pensarlos a ellos como actores políticos opositores al gobierno, como actores políticos revolucionarios, el contexto necesario que obligado a establecer ahí es el de el régimen de Porfirio Díaz, ¿no? Que habría que explicar a grandes rasgos, tal vez de la siguiente manera: el siglo XIX mexicano es un siglo muy convulso, desde la independencia en adelante, cuesta mucho trabajo ponerse de acuerdo sobre una manera de estructurar al Estado. Y eso genera conflictos civiles e incluso internacionales, que tienen su último episodio importante en la Guerra de Intervención, cuando el Ejército Nacional de la República consigue expulsar al invasor francés y austriaco, y México entra en un periodo de estabilidad como no había conocido hasta entonces, ¿no? Bajo el liberalismo y con una constitución que esos mismos liberales que triunfaron contra el invasor francés habían promulgado en el 57 y que es el documento jurídico que está vigente hasta 1917, que la Revolución Mexicana genera un nuevo documento. Entonces, bueno, pues es central y explica la continuidad de ese periodo en realidad hasta la Revolución, y también el hecho de que la política de esa última parte del siglo XIX es una política que se dirime entre liberales, radicales, jacobinos, doctrinarios, del estirpe de la Reforma, es decir, un liberalismo secularista, rabiosamente republicano y democrático, y desde luego liberal, ¿no? Y vertientes de ese mismo liberalismo mucho más autoritarias, que acaban por imponerse cuando Porfirio Díaz accede al poder en 1876. Y Porfirio Díaz es el dictador que depone la Revolución de 1910, pues 34 años después, ¿no? Y está en el poder durante 30 años, porque hay un pequeño interregno en 1880, de 4 años, pero son 30 años marcados por la figura del caudillo autoritario de Porfirio Díaz, donde pues México se transforma de una manera muy radical. Por un lado, hay un ingreso en virtud de la estabilidad que se consigue al costo de muchas guerras civiles y de la estabilidad también económica que consigue Díaz. Hay un ingreso bestial de capital internacional y comienza una vertiente de desarrollo, diríamos, que genera muchísimas desigualdades sociales drásticas. Y por otro lado, el gobierno de Porfirio Díaz va evolucionando de un presunto liberalismo democrático, que en un inicio abraza la bandera de no reelección a una dictadura que se reelige y se reelige y se reelige y se reelige y va generando a lo largo de 34 años pues factores de crisis que acaban con el colapso tremendo que es la Revolución Mexicana. Ese es el contexto en el que aparece la familia. ¿Cómo y de qué manera más en particular bosquejaría antes de, ¿no?, como acabar de poner este panorama, que es el siguiente? Curiosamente, el papá de ellos, al que vamos a volver, ¿no?, porque es también una influencia de orden ideológico para su definición política, Teodoro Flores.
1: Que es indígena.
0: Que es un indígena mazateco, esto es de la región de La Cañada, en Oaxaca, igual que María Sabina, ¿no? Se lo digo al gachupín que quiere conocer México. Es ese pueblo de lo alto, de la sierra, pues ancestral, que nunca fue colonizado por completo, precisamente por lo abrupto de la geografía donde están enclavados, ¿no? Y hasta la fecha es difícil llegar ahí, y hasta la fecha se conservan unos paisajes espectaculares. De ahí es el padre de los Flores Magón. Y algo que no es tan fácil de adivinar es que en 1876 milita con Porfirio Díaz con la bandera de la no reelección para defender el orden constitucional. Y luego, cuando Porfirio Díaz se perpetúa en el poder, desde luego cae en cuenta de la magnitud del engaño ideológico que supuso la Revolución de Tuxtepec, que es el movimiento que lleva a Porfirio Díaz al poder, y se desencanta del gobierno. Y entonces la familia está dominada por la figura de este padre indígena que lucha contra los franceses, que es un republicano y liberal convencido y que repudia a Díaz cuando se instituye en dictador. Y más o menos ese es el cóctel donde arranca la vida de Ricardo y de sus hermanos.
1: Hay un elemento que me llama la atención. En el razonamiento que hacías aparecen palabras como Estado, como revolución liberal, como el carácter jacobino del proceso, como el planteamiento liberal democrático y la involución en un modelo dictatorial. Pero claro, hay un elemento que aparece en el padre y la madre, que es mestiza, que nos hablaría, digamos, de un proceso de transformación y una serie de antagonismos sociales en un contexto colonial. En un contexto desarrollado, en un contexto en el que hay un Estado fuerte, en el que hay un ejército con capacidad para expulsar a invasores europeos, pero donde la realidad indígena mexicana define los caracteres de, pues, tanto de la organización de los campesinos como de la organización obrera, y después aparecerá en el caso de los Flores Magón el peso de un significante de acción colectiva clave en la historia política de México, que es el movimiento estudiantil. Incluso hay como precedente de la revolución. Coméntame esto.
0: Sí. Me gustaría abundar, me encanta el punto de vista sobre la tensión entre el liberalismo y el mundo indígena en la figura de Teodoro. Porque Teodoro se levanta desde las filas del liberalismo y sin embargo es indígena, ¿no? Y el liberalismo de sus tiempos es un liberalismo que es violento contra los modos de organización comunitaria. Y en particular hay unas leyes de reforma que se promulgan ya en el contexto de la Guerra Civil que son las más radicales y audaces, una de las cuales considera la disolución de la propiedad colectiva de la tierra. Los pueblos, y sobre todo los pueblos indígenas, tenían tierras comunales, desde luego, donde el pueblo recolectaba leña, etcétera, y todas esas tierras coloniales, por esa ley de la reforma, debía ser puesta en el mercado para que fuera propiedad individual. Está documentado que Teodoro Flores se mueve junto con otros figuras notables de su comunidad para ya no detener la ley. Además, él mismo era liberal y había luchado por la República, sino resistirla con artilugios legales. Entonces, lo que hacen es asignarse entre sí dos o tres personas la totalidad de la tierra colectiva del pueblo. La autobiografía de mi bisabuelo Enrique inicia con la siguiente anécdota. La familia migra a la ciudad, vive con mucha humildad y cuenta mi bisabuelo Enrique que se encuentran él y su padre con un amigo suyo de Oaxaca en el Zócalo, además, frente a Catedral. Y que el amigo le dice, ¿cómo puedes estar tan pobre teniendo tantas tierras? Y que Teodoro le responde, es que no son mías, son de la comunidad. Entonces creo que ahí también queda ilustrado perfectamente esas tensiones que ponen en conflicto, pero en un mismo individuo y en un mismo sujeto como es a Teodoro, las tensiones modernizadoras y capitalistas del liberalismo con los modos de con una normativa indígena que tiene un asiento moral muy distinto, ¿no?
1: Hay un elemento en la biografía de Ricardo Flores Magón que me llama la atención, que es ser objeto de persecución constante y de encarcelamiento constante. Uh-huh. Que eso de alguna forma le convierte en alguien que asume que la pluma es su principal arma revolucionaria. Uh-huh. Querría que comentaras lo que significa eso, que significa una persecución que ocurre desde el principio, desde la etapa estudiantil, prácticamente hasta su muerte.
0: Es correcto. Pues aquí le vamos entrando, ¿no? Ya más directamente a Ricardo. Y yo siento que esa pregunta te contestaría con otra que se me hace como una vía de exploración similar, ¿no? Que es, ¿quién es Ricardo? Hay, desde luego, muchas formas de ensayar una respuesta, ¿no?, a esa pregunta. Y a mí me parece que una muy justa es un revolucionario puro. Y ese es uno de los rasgos más notables y más extraordinarios de este personaje. Como tú bien decías, desde 1892, que él está en la preparatoria y participa en un movimiento estudiantil de oposición a una de las dictaduras de Porfirio Díaz y sufre prisión, y empieza un periódico y sufre prisión por ello, hasta su último aliento, dedicó toda su energía vital, o sea, y esto no es una hipérbole, es literal, toda su energía vital a buscar efectuar una revolución en México. Y eso va ligado a la persecución, o sea, correlativa, desde la preparatoria, hasta que muere a los 48 años, si no me equivoco, en prisión, es perseguido. Es decir, su posición existencial, este es el punto, ¿no?, es uno de resistencia, oposición y subversión totales, inflexibles, indeclinables, cada vez más radicales. Y sí, o sea, yo siento que esa es la cifra, ¿no?, del personaje, lo llevaría hasta allá, pues eso que mencionas, ¿no?
1: Si tuviéramos que definir el dispositivo de praxis política de Ricardo Flores Magón, sería el periódico.
0: Definitivamente.
1: Lo cual es como un adelantado a su tiempo, o sea, un revolucionario que entiende lo que hoy llamaríamos lucha cultural, guerra mediática, como un terreno crucial de la política, y él entiende que el periódico es el instrumento de transformación social. Ahí está Regeneración, pero está toda su experiencia como periodista en otros medios. Háblame.
0: Pues me iría incluso más allá, concordando plenamente con lo que acabas de decir, tanto así que creo que se puede extremar la afirmación y decir que su instrumento político es la palabra, ¿no? El periódico, en tanto que la lleva, en tanto que es el vehículo privilegiado en sus tiempos, en su momento, ¿no?, histórico, tecnológico, para llevar el discurso y la palabra, ¿no? Entonces, sí, definitivamente. Ricardo, y este es otro de los temas también fascinantes del personaje, pues siempre, o sea, no solamente siempre fue un revolucionario, se sigue resistiendo a encajar en las categorías también, pues incluso del propio revolucionario, ¿no? Porque es un escritor. Hay un debate histórico, un debate también político, tal vez, y hasta moral, que es, habiendo estallado la revolución en México en 1910, Ricardo tuvo más de una oportunidad de venir a México. Y no lo hizo.
1: Se quedó.
0: Se quedó.
1: En Estados Unidos.
0: ¿Por qué? Claro, no lo dejó por escrito, pues. Cada uno tendrá su conjetura, ¿no? Más o menos informada. Yo creo que la respuesta no tiene mucha vuelta de hoja. Es porque entendía que su arma era la palabra. Y el vehículo de la palabra, el periódico. Y si le va a hacer la revolución, mejor en un lugar donde estuviera en condiciones de efectuarla, así como a él le correspondía, que era el medio más indicado, ¿no?
1: En tanto que ideólogo, yo entiendo que Ricardo Flores Magón entiende que hay un elemento que quizá podríamos llamar complementario al periódico, al medio, que es el partido.
0: Uh-huh.
1: El Partido Liberal Mexicano, sí, como un partido, digamos, de la clase trabajadora, uh-huh, que además, en términos de elaboración programática, influye pues en una de las constituciones más importantes del siglo XX en todo el mundo, uh-huh, por lo que representa de avanzada, uh-huh, que es la Constitución Mexicana de 1917. Uh-huh. ¿En qué medida el programa del Partido Liberal, uh-huh, que sale del periódico y de la cabeza, uh-huh, de Ricardo Flores Magón, contribuye a definir, uh-huh, pues la que sigue siendo hoy, uh-huh, la Constitución Mexicana, que es la que establece no solamente el perímetro del sistema, uh-huh, político, sino las claves ideológicas nacionales, uh-huh, muy particulares? Aquí no se puede hacer política en México sin, uh-huh, ser nacionalista, y eso, uh-huh, viene de la revolución y del texto que, sí, que plasma eso a pesar, uh-huh, de todas las reformas. Háblame, sí, de esto.
0: Lo pondría de esta manera, Pablo. Si el medio es la palabra, el fin es la revolución, ¿no? Si el medio de la palabra es el periódico, otro medio de la revolución, además de la palabra y del periódico, pues es la organización política de carácter subversivo revolucionario. Entonces, lo que se proponen ellos, que lanzan su periódico por primera vez en 1900, sufren persecución, sufren prisiones, optan por el exilio, relanzan el periódico desde el exilio. Desde que están en el exilio, ya de manera irrevocable, queda demostrado, porque son abogados además, ¿eh? Entonces, en México, el régimen los persigue con artilugios legales, por supuesto, como era obligado para cualquier afán autoritario. Se arman casos presuntamente legales, y de ellos resulta un acoso policiaco y judicial perfecto para reprimir. Y ellos, sin embargo, son abogados. Y el último caso, que es el decomiso de un periódico que ellos dirigen cuando les clausuran Regeneración, ellos se amparan porque es violatorio de sus garantías constitucionales, y aquella Suprema Corte corrupta desestima su amparo. Y entonces se dan cuenta que en México definitivamente está clausurada cualquier vía de lucha legal. Y se van a armar la revolución. Entonces, aquí vuelvo, ¿no?, al tema de el partido y el programa y la palabra. Porque la primera tarea, eso que ya tiene nuevamente Regeneración andando, si nos proponemos la revolución, pues hace falta declarar el conjunto de objetivos que se buscan con esta tentativa tan arriesgada y costosa como es una tentativa revolucionaria. Y lo que hacen, y esto es también muy interesante para pensar en esta conjunción de periódico, de partido, de motivación política revolucionaria, sacan en 1905 una convocatoria a todos sus simpatizantes, suscriptores de Regeneración, que les remitan a la junta que se organizó en el exilio propuestas para la integración de ese programa. Entonces, es el resultado. Por eso su importancia, Pablo, porque es un ejercicio de escucha. Por eso resulta un documento tan trascendente. Claro, canalizado por unas cabezas muy bien puestas y con unas miras políticas y revolucionarias muy clarividentes. Pero lo que hacen ellos es integrar las causas que sus simpatizantes les van canalizando. Y así se publica un documento que en realidad es el resultado, pues, de la consulta popular a su manera. Y por eso el peso que tiene para anticipar los grandes temas de la revolución y para bosquejar las soluciones en el orden jurídico que se van a traducir en el texto constitucional del 17. ¿De qué estamos hablando? De reformas laborales, de jornadas mínimas de determinadas horas, de salarios mínimos, de trabajo infantil, de igualar la paga entre hombres y mujeres. Eso, Pablo, que suena normal, nunca se había hecho en México. Nunca se había hecho en México. La historia del siglo XIX era una historia de cuartelazos y ese es el primer movimiento revolucionario del siglo XX mexicano. Y, ¿por qué no decirlo?, es el inicio, en realidad, de la Revolución Mexicana.
1: En casi todos los países del hemisferio occidental, tanto en Europa como en América, podemos encontrar experiencias relevantes de un movimiento político que podríamos llamar ampliamente socialismo. El anarquismo, por contra, es más excepcional. No hay muchos países donde el anarquismo haya sido un movimiento importante y relevante. Rusia, España, México. Claro, ¿cómo puede ser un anarquismo mexicano? ¿Cuáles son las fuentes de ese anarquismo mexicano? ¿Cómo Flores Magón evoluciona desde lo que entiende que es un partido liberal a asumir que es anarquista, que hay espacio para el anarquismo en México y que ese anarquismo además quede grabado, quede tatuado en la genealogía de la izquierda mexicana como un movimiento ideológico y social enormemente importante? ¿Cuáles serían las raíces, las claves para entender el magonismo o el anarquismo mexicano?
0: Pues mira, Pablo, yo creo que nos encontramos con esa misma tensión que hablábamos entre el liberalismo y el pensar y el hacer indígena, ¿no? En esas tensiones coloniales que señalabas, ¿no?, con tanto acierto. Yo creo que estamos frente a algo similar en este caso, ¿no? Hay un texto muy esclarecedor de Ricardo, si no me equivoco, de 1911, septiembre, me parece, que se llama "El pueblo mexicano es apto para el socialismo". Se llama. Y bueno, ¿qué entendía él por socialismo? Pues el socialismo libertario. O sea, el socialismo desde un método de aproximación libertaria, pero el socialismo, ¿no? ¿Qué significa eso para él? La abolición de la propiedad privada. En realidad, o sea, yo creo que esa sería como la primera respuesta instintiva, rápida, sencilla y bastante elocuente de explicar qué era lo que él entendía, ¿no? Llega a ver la propiedad privada, sobre todo los medios de producción, como el origen del mal en la modernidad industrial, diríamos, ¿no? Y por otro lado, por dos fuentes, yo diría, Pablo, por el anarquismo ruso, en particular de Kropotkin, que tiene una mirada hasta cierto punto nostálgica del mundo anterior a la modernidad.
1: Claro.
0: ¿No? Y por otro, pues el mundo indígena mexicano, que es acaso esa posibilidad viva, ¿no? Y en ese texto, es una respuesta, desde luego, a sus críticos, ¿no? Que le decían un poco, pues una sospecha pues, compartida por todos, ¿no? El anarquismo parece ser un discurso, en otras palabras, extraño, exótico, ¿no? A la realidad mexicana. Y él decía todo lo contrario. Porque si miras a las comunidades indígenas, tienen instituida la ayuda mutua, la mano vuelta, hoy te ayudo a arreglar el techo de mi casa, tú mañana me ayudas a arreglar el mío, hay una institución de la propiedad comunal, de la tierra, del trabajo compartido, y elabora en una imagen del ser indígena que justo postula un conjunto de valores antitético del capitalismo, ¿no? Por ahí va, yo creo, esa genealogía de que hablábamos, donde hay una raíz local e indígena, no sabemos hasta qué medida, resultado de cierta idealización también. Y por otro, pues el contagio en un contexto muy internacional, por otro lado, con pues, el pensamiento del mundo, el anarquismo ruso, el anarquismo italiano, el anarquismo español también. Porque hay que recordar, con esto concluyo la idea, que están en Estados Unidos a principios del siglo XX, que está lleno de migrantes europeos, muchos de ellos, Emma Goldman, qué sé yo, tantos otros. Entonces es un hervidero ideológico donde se cuece esto que ya va llevando Ricardo, ¿no?, de su propio linaje.
1: Sara Serrano, que me ayuda a preparar las entrevistas, me sugería como dos preguntas que me parecen como muy, muy interesantes. Dos relaciones. Uh-huh. La relación de la contradicción. Octavio Paz dice que una de las características de la Revolución Mexicana, que la diferencia de las revoluciones europeas, es que no tendría una ideología definida. Uh-huh. Como muy discutible eso, pero uh-huh. de alguna forma los Flores Magón vendrían a decir cómo que no hay una uh-huh. ideología en la Revolución Mexicana.
0: Sí.
1: La Constitución de 1917 uh-huh. es una constitución ideológica uh-huh. que define. Uh-huh. Y luego, la segunda es una relación extraña entre el zapatismo, uh-huh. que también es un movimiento ideológico en torno a la tierra y en torno al sujeto campesino, y el magonismo, con el que comparte muchos elementos, pero que sin embargo nunca terminaron como de confluir. Ahí las dejo como esas dos preguntas.
0: Está muy bueno. Por la segunda empezaría. Y me sirve como para esbozar y un poco, ¿no?, dejar el trazo del arco, ¿no?, de la evolución de nuestros personajes. Promueven la revolución desde 1906, fracasan repetidamente, el régimen los tiene espiados. En 1911 lanzan el que sería su última tentativa por la vía armada, con un ejército, por cierto, ya compuesto también de voluntarios internacionales que luchan no por una causa nacional, sino por una causa internacional de clase, en un escenario particular que es México. Nuevamente ese movimiento acaba pues, en la derrota y el caos, y no vuelve a haber un movimiento, una tentativa. Ya no tienen la fuerza política tampoco. La revolución es un tsunami en México y lleva un derrotero que nadie sabe predecir. Y desde ese momento en adelante, Pablo, también para pensar en el periódico en esta última etapa, se vuelve un balcón, diríamos, para observar, criticar, sobre todo criticar, analizar desde una perspectiva ideológica todo lo que va pasando en México, en la revolución, desde fuera. ¿Y cuál es el comentario? Es obvio, el comentario que haría Ricardo, ¿no? Es: esta revolución se está volviendo puramente política. Y no social. Está llena de demagogos que se están basando en ejércitos populares. Y esos ejércitos populares lo que tienen que hacer en esta oportunidad cósmica, porque él pensaba que la Revolución Mexicana era el inicio del movimiento mundial revolucionario, los contingentes populares armados debían comenzar la expropiación de los medios de producción y darle espalda a sus corruptos y demagógicos líderes políticos. Bueno, y de ahí no se bajan, pues desde luego a Madero, viene el golpe de Huerta, llega Carranza, y para ellos es pues, el, un conservador en realidad.
1: Termidor, claro.
0: Exactamente, exactamente. Y y sin embargo está Zapata. Zapata que saca desde un primer momento su clarísimo lema Tierra y Regeneración, Tierra y Libertad, que toman de Regeneración, que Regeneración toma del anarquismo ruso. Así es la genealogía. Está Zapata, que al que Madero se comprometió con el reparto, la restitución de las tierras de las comunidades, aquellos que se habían perdido por esa ley liberal. Y no cumple. Y Zapata se queda en pie y se queda en armas, ¿no? Y bueno, mucho menos Huerta y tampoco Carranza, que lo mata, más bien. Y entonces es evidente que en ese pandemonium que se desata en México, la vertiente de la revolución que tiene toda la simpatía de los anarquistas es lo de Zapata, que está pidiendo tierra y libertad, los medios de producción, incluso desde una perspectiva expropiatoria. Y eso es precisamente lo que ellos están predicando, ¿no? Ahora que lo separa, pues, el país entero, no podrían ser, por otro lado, más antitéticos, ¿no? Zapata es un líder campesino. Bueno, era élite, Pueblerina, me corregirían los historiadores, ¿no? Con una perspectiva indígena, muy local. Ellos tienen las tierras, los ejércitos zapatistas regresaban a la cosecha, ¿no? Es de un sedentarismo total y estos otros son intelectuales internacionalistas en la frontera, en un mundo muy distinto, ¿no? Y yo creo que, y sin embargo, se declaraban sus afinidades. Regeneración celebra siempre a Zapata, y Zapata en un gesto que es hermoso en su imposibilidad y en su perfección también simbólica, invita a Ricardo en 1913, si no me equivoco, a poner la imprenta de Regeneración cerca de Morelos, en Milpalta, si no me equivoco, porque acababan de expropiar precisamente una fábrica de papel. Entonces dice, aquí estaría usted encantado. Bueno, no llega a ser, ¿no? Porque es harina de otro costal, en términos prácticos, pero ahí es ahí donde está definitivamente la resonancia y toda la simpatía con un movimiento genuinamente popular y que aspira a la tierra, al medio de producción.
1: Dos preguntas más. La primera, el magonismo es un movimiento enormemente moderno y quizá la última expresión de esa modernidad es una postura abiertamente antibelicista en el contexto de la Primera Guerra Mundial, la promoción de un manifiesto que llama a la rebelión de los pueblos en los países que participan en la contienda. Es una de las primeras expresiones del antibelicismo asociado a los sectores subalternos, al movimiento obrero.
0: Claro. Ricardo entra a prisión por última vez en 1918 y la causa es ese manifiesto que menciona.
1: En Kansas, ¿no?
0: Lo agarran en California, que es donde estaban establecidos, y se lo llevan a una prisión federal en Kansas. No, en Missouri, perdón, en Leavenworth, Kansas, sí, no, es en Kansas. Y ahí muere, y él sabe que está muy enfermo. Le dan la sentencia, fíjate qué sí, cosas, que... ¿no? La más larga de toda su vida. O sea, nunca fue más perseguido o nunca fue tan rabiosamente castigado como cuando promovió la paz, ¿no? O sea, es así uno de los grandes escándalos de esta historia. Claro, ¿sobre qué base? Sobre la base de toda la perspectiva socialista de la Primera Guerra Mundial, que es las potencias imperiales están mandando a los mataderos, al proletariado que debería unirse precisamente para derrocarlos, ¿no?
1: Ni guerra entre pueblos, ni paz entre clases.
0: Exactamente, hermano trabajador. Bueno, y es bien moderado ese manifiesto además, ¿eh? Porque dicen, ni siquiera llaman a, o sea, ni siquiera es revoltoso en ese sentido. Dice, los anarquistas tenemos que estar preparados porque cuando se colapse este mundo capitalista que se está resquebrajando, tenemos que evitar que se imponga otra clase de tiranía. Ese es todo su llamado. Bueno, 20 años de condena y él sabe que no va a vivir porque está muy enfermo, tiene débil el corazón, tiene, parece, tuberculosis, tiene diabetes, no ve bien, etcétera. Y efectivamente muere algún tiempo después. Eso, ¿no? El episodio a que aludías es que en algún momento, de una manera muy perversa, ¿no? Como de veras yo creo que solo los norteamericanos saben, en el sistema judicial estadounidense hay una posibilidad de pedir clemencia, pero para ello hay que aceptar que uno es culpable. Lo ponen ahí sobre la mesa por si lo quieres tomar. Y en algún momento su abogado, bien intencionadamente, informa a Ricardo sobre esta posibilidad. Y él dice que cómo podría arrepentirse de haber anhelado un mundo más justo y más bello. Que lo van a tener que sepultar porque él nunca va a expresar ni culpa, ni mucho menos arrepentimiento del loco ideal utópico al que le destinó la vida.
1: Última pregunta. Las identidades nacionales se construyen a partir de relatos del pasado. De hecho, no hay nada más material que una identidad porque no hay nada más material que la pertenencia a algo. A mi juicio, lo que ha convertido a Andrés Manuel López Obrador en una, en alguien que no es un presidente más, en alguien que inaugura el inicio de una nueva época en la historia de México, es su capacidad para reinterpretar la historia de México. El propio concepto 4T es una manera de organizar la historia mexicana de una manera coherente para concluir que estamos en el cuarto momento, en la cuarta etapa de ese proceso de transformación que se vincula a toda la mitología de la construcción. Cuando digo mitología no le quito ningún valor. Sin mitos no hay historia nacional. De la construcción de un país. Y ahí él trae al pensamiento de Flores Magón como un patrimonio de esa identidad, esa nueva identidad mexicana, plebeya, democrática, que vendría a encarnar la 4T.
0: Sí.
1: Claro, tú eres el bisnieto. ¿Cómo vives esto?
0: Voy a contestar con un rodeo, que sería el siguiente. Dejamos a Ricardo como el gran crítico de la revolución, también es eso, ¿no? ¿Eso significa, Pablo, que cuando el proyecto de la posrevolución empieza a entrar en una crisis política seria en este país, en los años 60, por no irse más lejos, cuando ya se ha conformado en un Estado autoritario y se ha perpetuado en el poder, el PRI, uno de los primeros movimientos radicales armados que se levanta contra el Estado postrevolucionario en el 65, asalta un cuartel en Chihuahua, en la sierra, por un conflicto de despojo territorial oligárquico. La misma historia. Y lo hace un 11 de septiembre, el asalto famoso del cuartel Madera. El 11 de septiembre se publicó el Manifiesto Anarquista de Ricardo Flores Magón en 1911. Lo que te quiero decir con esto es, Ricardo lleva también la vida de ser el mejor símbolo para una izquierda que acaba por desencantarse del decurso que lleva.
1: Claro.
0: Claro. La izquierda,
1: la revolución produce el
0: proyecto posrevolucionario, y ya tiene a su mejor crítico, porque además su arma fue la palabra y su legado es escrito. Y ahí está toda la literatura para criticar al régimen autoritario en que se convierte el PRI.
1: Claro.
0: Entonces, esa es la razón de fondo, en realidad, ¿no? Por esa continuidad que López Obrador establece primero con la propia izquierda en su crítica del autoritarismo postrevolucionario. Y el otro es muy sencillo. Es, en sus términos, con su vocabulario, por el bien de todos, primero, los pobres, ¿no? Y Ricardo lo habría puesto con otras palabras, pero era la misma convicción, en realidad. Era una lucha por los esclavos, esos habrían sido los términos, tal vez, por los proletarios, ¿no? Se habría dicho en otros tiempos, por las clases subalternas. Entonces hay ese segundo elemento, como tú dices, de una democracia plebeya. Y además de buscar remediar, porque la otra asociación, la otra maniobra político-narrativa que hay ahí de Andrés Manuel es que le está también endilgando, muy justamente en mi opinión, el San Benito de ser neoporfiristas a todos los neoliberales que acaban apoderándose de ese Estado postrevolucionario. Y decir, estamos en esa situación de tener que arrancar el Estado de manos de una oligarquía para restituirle su ser, su necesidad de legitimidad popular por medio de la justicia social, ¿no? Y hasta ahí lo deja, tal vez, porque podríamos seguir caminando en pos de Ricardo, pero llegaríamos a otros terrenos. Es claramente en ese punto donde queda explícita la asociación que está haciendo López Obrador, me parece perfectamente justa, y además, qué justa, porque estamos hablando de discurso, se entiende muy bien, yo lo entiendo muy bien y me queda claro. Y entonces es una justa divisa simbólica para el mensaje político que está queriendo formular.
1: Diego Flores Magón, muchísimas gracias por atender a
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0: de los acusados por acoso, no me invento bulos para hacer las preguntas que hago, no acoso a la gente a la puerta de sus casas, no filtro sus direcciones. Y a mí esta pregunta me hace mucha gracia porque parece que el reporterismo de calle lo han inventado Vito Quiles y Bertrand Endongo. Esto es una cosa que se hace desde hace muchísimo tiempo, que aquí lo hacía Caiga quien caiga, que en Canal Red lo hacía Willy Beleta. La única diferencia es que nosotras no somos como ellos y nosotras lo que hacemos es reporterismo. Preguntamos en los sitios donde tenemos que preguntar, pero luego no nos dedicamos a manipular las respuestas, no nos dedicamos a acosar a gente, ni por redes, ni en la calle, ni a violentarlas, ni a azuzar a nuestros seguidores contra ciertas personas por su ideología. Y de hecho, pues bueno, yo creo que la diferencia es vamos, abismal, pero para cualquiera eso, que pueda pensar que más o menos lo que hacemos Vito Quiles y yo es más o menos lo mismo, pues yo, eso.
1: Lo que hay detrás tuya es un maniquí.
0: No, es Mario, es nuestro compañero que es editor.
1: Pero sigue vivo, ¿no?
0: Sigue vivo, sigue vivo.
1: Es que llevamos
0: Sigue vivo y
1: 15 minutos
0: trabajando, si no me
1: y
0: equivoco, está.
1: no se mueve. Pero, pobre Mario.
0: Mueve las manos. Es
1: Pero
0: que los editores son
1: lo
0: gente
1: tratan bien, ¿no?
0: muy. Sí.
1: Mario, un beso. Oye, ¿cómo se vive en el Congreso, donde se intenta cubrir información, hacer información periodística, pero te tienes que cruzar con tipos como Quiles, Endongo, y no sé si hay algún personaje más ahora especialmente destacable, porque ahora estos dos están copando lo que es la imagen pública del periodismo ultra, pero igual hay más personajes así en el Congreso que de alguna forma impiden ejercer el ejercicio del periodismo de forma, pues bueno, tranquila, por orden. Compañeros preguntándole a cargos, a ministros, a diputados, cosas, y de repente estos se meten de por medio a hacer cuestiones muy diferentes a lo que supone el ejercicio real del periodismo. ¿Cómo se vive eso día a día?
0: Pues yo creo que dificulta mucho el trabajo de la gente que intenta hacer un trabajo periodístico pues más o menos riguroso. Yo, por ejemplo, no voy a cubrir las ruedas de prensa porque normalmente pasan mientras yo estoy en directo en Despierta. Pero creo que mucho de ese mamporrerismo, ¿no? Y de ese además como poco compañerismo con otros compañeros periodistas, de robarles la palabra, pues bueno, de interrumpir sus preguntas y las respuestas de quienes están preguntando, creo que se hacen esas ruedas de prensa. Yo sí que he podido hablar con otros compañeros, por ejemplo, que pues, con los que sí que hay cierta complicidad, porque bueno, pues agradecen que yo vaya a eso, pues también a hacer un poco de antifascismo mediático y a preguntarles a ellos, pues que por qué están haciendo lo que hacen, ¿no? Muchas de las cosas que vemos, además, o sea, bueno, además es que lo ejercen con una impunidad increíble. Mira, yo estaba la semana pasada, llegamos mi compañero Pablo y yo, que somos los que vamos al Congreso, llegábamos un poco tarde porque salimos de aquí un poco tarde, y como justo estaba acabando la sesión de control, nos quedamos fuera, porque te tienes que acreditar para entrar dentro, y eso es un proceso que tarda, pues a lo mejor 20 minutos entre que subes y demás, y no queríamos perdernos a la posibilidad de que mientras salía algún representante político pudiésemos preguntarles. Estábamos fuera y la policía se nos acercó para que nos tuviésemos que ir al otro lado de la calle porque no estábamos acreditadas. Y sin embargo, dentro del Congreso no se puede grabar y Bertrand Endongo y Vito Quiles graban en la plaza del Congreso sin que la policía les diga nada y han subido vídeos a redes sociales grabando en sitios que están prohibidos con la impunidad total de la misma gente que a mí me dijo que me tenía que cambiar de calle, de acera, porque todavía no estaba acreditada, cuando estoy perfectamente acreditada, pero quería esperar para poder hacer mi trabajo, porque si no me daba cosa no llegar. Y esto es muy grave, porque es que, claro, si ni siquiera no, los supuestos poderes del Estado actúan. O sea, a mí me llamaron la atención el otro día, pues eso, por estar fuera en la calle, en el espacio público, y ellos, sin embargo, dentro pueden hacer cosas que el resto no podemos hacer. Dentro del Congreso no se puede grabar, en los pasillos del Congreso no se puede grabar, solo puedes entrar, o sea, solo pueden grabar las cámaras, y ni siquiera
1: Los
0: en los
1: baños
0: pasillos del Congreso.
1: me han dicho que en los baños tampoco se puede, pero que una vez Negre intentó grabar a Óscar Puente sacando, vamos, que me lo contó el ministro en una entrevista, que lo persiguió hasta los baños del Congreso.
0: Sí, y claro, y estas cosas, como te llegan a hacerte preguntar, claro, joder, si a mí me pueden llamar la atención la policía por estar fuera, ¿qué coño hacen esta gente todavía dentro del Congreso, acreditados, y que se pueden refugiar dentro? Porque el otro día, cuando yo le fui a preguntar a Vito Quiles, lo que hizo Vito Quiles para evitar responderme fue meterse dentro del Congreso donde yo no puedo grabar. Y como yo sí respeto las normas del Congreso, yo no le sigo dentro del Congreso a grabar, porque dentro del Congreso

0: no se puede grabar. Y a mí sí me hubiesen llamado la atención. Pero sí, sí que hay malestar, además, también entre el resto de compañeros, porque, bueno, yo creo, o sea, la gente además que suele ir al Congreso no son los grandes dueños de las grandes cadenas mediáticas, ¿no? Son trabajadores, son periodistas que, pues, que curran por un salario relativamente digno o no, dependiendo del medio, pero tampoco una cosa como muy loca, que van a hacer su trabajo y a la que esta gente dificulta mucho trabajar, la verdad.
1: Lo que ocurre es que la gente, lamentablemente, igual que está convencida mucha de votar a la extrema derecha, pues también muchos están convencidos de que el periodismo es eso y no lo que realmente hacemos los periodistas, que es muy diferente, ¿no?
0: Efectivamente, y de hecho es que, bueno, hasta a mí me pasa, ¿no? Que me responden de vez en cuando hago algún vídeo sobre esto diciendo, ¿le queréis meter en la cárcel solo por hacer entrevistas? Es como, no, en este país hay mucha gente de izquierdas en la cárcel por muchas cosas, pero no creo que nadie haya entrado en la cárcel exclusivamente por hacer una entrevista. Lo que pasa es que Vito Quiles no está siendo juzgado ahora mismo por hacer una entrevista, está siendo juzgado por un delito de calumnias, por inventarse bulos contra ti, por reírse de una persona con discapacidad. Esto no es una entrevista, esto no es entrevistar a alguien. Y Vito utiliza mucho, bueno, lo decíamos antes también, ¿no? Esta idea, ¿no? De periodista incómodo, de decir la verdad, de lo objetivo, ¿no? De cómo va a ser ilegal hacer una pregunta. Es como, bueno, yo también, si yo voy mañana y a Vito Quiles, en vez de preguntarle lo que le pregunto, que es todo real y basado en hechos reales, cojo y le digo, oye, Vito, ¿y tú la trama de prostitución que diriges en la casa de campo? ¿Cómo se distribuye? Pues hombre, eso no es una pregunta, eso no es una entrevista, eso es mentira y yo sería una persona que estaría calumniando a Vito Quiles y me tendría que sentar en un banquillo.
1: Vamos a pasar a otro tema también relacionado con prensa, con la prensa ya seria de la derecha y la extrema derecha, la prensa supuestamente seria. ¿Tú qué analizas portadas a diario? Yo he perdido ya la cuenta de cuántos reportajes en ABC o en La Razón analizan el look de Ayuso como si fuera una influencer de moda, una belleza a nivel internacional de la que hay que hablar continuamente sobre lo bien que viste, lo guapa que está, etcétera, etcétera, etcétera. En cambio, de políticos de izquierdas nunca verás un reportaje en ese sentido. Yo no lo querría ver de ningún tipo de político realmente porque dan vergüenza ajena y además huelen a pasta, ¿no? A la muchísima pasta de dinero público, no del partido precisamente, sino de dinero público que meten gobiernos del Partido Popular, gobierno especialmente de la Comunidad de Madrid, en estos dos medios de información o de desinformación, según el tipo de noticia del que estemos hablando. ¿Tú cómo ves esa movida de los reportajes de moda sobre cómo viste Ayuso?
0: Yo es que creo que les tendrían que poner un warning, que pusiese publirreportaje, porque son lo que son publirreportajes. Me hace gracia, además, lo estabas diciendo sobre Ayuso, y me hace gracia porque el otro día, cuando pasó toda esta movida sobre mi forma de vestir y Bertrán, alguien me respondió con una foto de Ayuso, con un traje rojo en una gala, que llevaba toda la espalda descubierta, diciendo, a ella le hubiese parecido genial que llevase la espalda descubierta. Estoy segura de que a Bertrán Endomo, que además tiene una clara preferencia por Isabel Díaz Ayuso, le hubiese parecido estupendo que llevase exactamente la misma blusa que llevase yo. Pero esos son publirreportajes. Y eso es una cosa que se hace en muchos medios, también se hace en medios regionales, que meten publicidad de ciertos cargos o bien en las páginas de moda o bien en las páginas de sociedad, cuando visitan galerías y demás cosas. Y son, yo creo que pues una de esas maneras que tienen los medios de saltarse ciertas limitaciones que hay para la publicidad institucional, toda la publicidad tiene que ir marcada como publicidad en los medios de comunicación. Pero claro, muchas veces se encuentran pues sus vericuetos para saltarse este tipo de cosas. Lo hacen también grandes marcas como Mercadona, como Zara. Hay mucha publicidad encubierta. Hay mucha gente que además es experta en intentar
1: de esas empresas que tanto dicen que no pagan publicidad y no paras de ver public reportajes hablando bien del último producto que ha sacado a la venta Mercadona, por ejemplo, ¿no?
0: Exacto, o las campañas de donación de Amancio Ortega. Esto se dice mucho, ¿no? Si una donación no es anónima, es publicidad en general. Estas campañas de, no, voy a donar máquinas contra el cáncer, que pues, si pagase sus impuestos no tendría que donar porque a lo mejor ya tendríamos para pagar esas máquinas. Pero eso es también publicidad.
1: Por cierto, Alejandra,
0: Sí.
1: en la flotilla, que hablamos de un elemento simbólico en cuanto a proyectar la necesidad de movilizarse contra lo que está haciendo el Estado genocida de Israel, en la flotilla seguro que lo pasaste mal, fueron muchas semanas en un barco que no era precisamente un crucero, lo que estabais haciendo los de la flotilla, pero también creo que lo pasarías bien en cuanto a conocer gente, conocer más o profundizar en relaciones o conocer gente a la que no conocías de nada más que por haberla leído en las redes, en medios y tal. ¿Tienes alguna experiencia especialmente positiva de haber conocido a alguien que te haya llenado, ¿no? En ese sentido durante ese viaje.
0: Yo creo que en general lo que pasa en este tipo de experiencias, ¿no? En el que se junta gente militante que tiene muchas experiencias militantes en muchos sitios, que fuimos muy disciplinadas en muchas circunstancias, que teníamos un bagaje, es que en general aprendes mucho de todo el mundo. Y yo recuerdo sobre todo, para mí, el mayor momento de eso, como el momento en el que además tienes tiempo para sentarte y escuchar más historias, aparte de las horas muertas en el barco, es la cárcel. Yo pasé 5 días en una celda con otras 13 personas, 13 mujeres. Entre ellas estaba Greta Thunberg, que cayó en mi celda. Pero yo recuerdo, por ejemplo, un momento en el que las compañeras que sabían leer árabe nos leyeron las inscripciones que estaban en las paredes de la cárcel y nos contaron las historias de los presos palestinos que habían pasado por esa misma celda antes que nosotras. Y fue un momento muy solemne y muy bonito. Y yo aprendí mucho, además, de una compañera periodista también sudafricana, ya bastante mayor. Aprendí mucho de mis compañeras griegas, muchas cosas que no sabía como de militancia de base. O sea, yo le tengo, o sea, fui a despedir la flotilla hace un par de, desde el 12 de abril, cuando salía de Barcelona, y volví a ver a gente que no veía desde la cárcel. Y bueno, claro, o sea, lloramos un montón porque es una experiencia que desde lo personal te une mucho, además, en base a un objetivo conjunto que hace que muchas de las rencillas que se pueden tener como personas, a lo mejor en un espacio muy reducido como es una celda que se supone que es para 5 personas, para 14, no importen tanto, porque nosotras, sobre todo, además, lo que hacíamos mientras estábamos allí era pensar qué íbamos a hacer cuando íbamos a volver. ¿Qué teníamos que hacer cuando viniésemos? ¿Cómo nos íbamos a organizar aquí? ¿Qué habíamos aprendido de esa experiencia y cómo la podíamos trasladar a nuestras experiencias militantes aquí a la vuelta? Y, o sea, para mí, como militancia, fue una experiencia pues, muy enriquecedora en muchas cosas, pero sobre todo creo que para mí lo más importante de la flotilla a nivel de experiencia es una sensación que creo que se había perdido desde, por lo menos en el Estado español, desde hace un tiempo, y es que, joder, que parecemos gente muy impotente y muy pequeña, y sin embargo, te unes y paras la vuelta, y te unes y le arrancas medidas a los poderosos, y puedes llegar a hacer a los poderosos temblar y que por lo menos tengan que inventarse alguna mierda para desmovilizarte. Que la gente muy pequeña que se puede sentir muy impotente y que puede decir, ¿qué soy yo sola en mi casa? ¿Qué puedo hacer contra un genocidio? Pues se pueden hacer muchas cosas. Y organizadas, somos muchas y somos mucho más poderosas. Y creo que eso es lo más bonito que yo puedo decir en la flotilla.
1: A mí hay algo, Alejandra, que me ronda en la cabeza, que tú estuviste secuestrada junto a más compañeros 6 días, pero al final tenías un pasaporte europeo, un cónsul que mejor o peor aparecía por allí, erais de alguna manera presos políticos occidentales bajo el foco de las cámaras, pero viendo lo que viste en esos centros de detención, el trato de los soldados y la absoluta impunidad que es la que operan esos soldados israelíes, ¿cómo crees que es la detención de un ciudadano palestino?
0: Bueno, o sea, lo primero que es que para escuchar la experiencia de la detención de personas palestinas, se puede escuchar a un montón de gente palestina que lo ha sufrido y de hecho sigue en las cárceles, pero que lo pueden contar mucho mejor que yo. Pero yo sí vi, o sea, yo era muy consciente de que pese a que, insisto en que, o sea, fuimos negadas de todos nuestros derechos básicos, no se nos dio comida, se negaron medicamentos, productos de higiene femenina, éramos muy conscientes de que a los presos palestinos se les trataba muchísimo peor. Primero, porque además leímos las inscripciones. Segundo, porque había marcas de ejecuciones en el patio, había sangre. Y había una bandera, había una pancarta gigante con Gaza destruida. que ponía en árabe, no en hebreo, la nueva Gaza. O sea, el nivel de violencia que sufre la población palestina simplemente por ser palestina, porque, claro, es gente, como hablábamos antes, ¿no? De la deshumanización, es gente que por el hecho de ser palestinos ya son terroristas. O sea, quiero decir, tú has nacido, tienes 2 meses y ya eres un terrorista para el Estado de Israel. Y, o sea, la experiencia de, pues claro, no, o sea, tuvieron mucho cuidado de que nosotros no nos cruzásemos con nadie palestino, pero sí tuvimos varias experiencias con los guardias, que eran israelíes. Y son una población también absolutamente programada para pensar que los palestinos son seres animales, que nosotros, claro, nosotros intentamos en algún momento, había varias estrategias también, pero preguntarles también a los guardias, como, pero ¿de verdad os parecemos terroristas? Y claro, como nosotras éramos blancas, muchas de nosotras, no todas, porque había mucha gente en esa flotilla que no era ni europea ni tenía un pasaporte europeo, que fueron deportados además vía Jordania a pie, y que además fueron tratados peor porque Israel es un estado absolutamente racista. Gente racializada, mucha gente que venía de lugares como Túnez, Malasia, que estaba en la flotilla y que fueron tratados peor que nosotras que éramos blancas y aún así mejor que los palestinos, pero sí son una sociedad, por lo menos la parte que yo conocí, absolutamente lobotomizada para pensar que los palestinos son sus enemigos ancestrales y que esto es una guerra por su propia supervivencia y su existencia. Y que cualquiera que ayude a los palestinos o que le parezca mal lo que está pasando es gente que ha sido, bueno, pues que ha sido engañada por Hamás, que es lo que nos decían, porque nosotros les decíamos, pero nosotros os parecemos terroristas, por intentar también un poco, es como, mira, yo soy blanca, soy española, o sea, yo no soy de Hamás. Y decían, no, vosotras no, pero estáis engañadas por los terroristas, ¿sabes? Que bueno. Dicho sea de paso, que yo, mi opinión aquí es que la resistencia del pueblo palestino es legítima por todos los medios, no lo digo yo, lo dice la ONU, y eso incluye también los armados, porque si tu pueblo está siendo genocidado, qué menos que puedas coger un arma para defenderte. Pero bueno, sí, yo creo que eso, que, no, que yo creo que, bueno, si es que es eso, o sea, no, no hace falta creerlo, solo hace falta ver cómo salen los presos palestinos de las cárceles, los que consiguen salir. Ahora, además, han aprobado la pena de muerte por horca para terroristas. Insisto, terrorista es cualquier palestino. Entonces, cualquier palestino que está ahora mismo en las cárceles israelíes puede acabar ahorcado. Pues esa es la realidad de lo que simboliza y significa el Estado genocida de Israel
1: De hecho,
0: y.
1: imagínate en esta realidad en la que vivimos, donde el PP y Ayuso especialmente nos dice que ETA está más viva que nunca y nos vende que hay terrorismo, un terrorismo totalmente inexistente, pues uno no se puede ni imaginar qué será el terrorismo para el Estado genocida de Israel, qué será realmente un terrorista allí, pues alguien sencillamente que intente ejercer el derecho a la libertad de expresión, muy posiblemente, ¿no? Bueno, pues Alejandra, ha sido un placer charlar contigo hoy preguntándote yo a ti en vez de tú a mí y espero volverte a ver pronto en el canal.
0: Pues muchísimas gracias por todo, Rubén, y a todo el equipo. Gracias por tenerme aquí hoy.
1: Muchas gracias, un beso muy grande.

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2: Israel representa el sueño húmedo de todas las extremas derechas, por varias razones. Más allá de que Israel
3: se robe la... Por lo de matar gente, ¿no?
2: Bueno, entre otras cosas. Toda esta pornografía de la maldad a la extrema derecha le pone cachondo. O sea, obviamente que le pone cachondo. Pero mira, hay un documento muy interesante, y yo te invito a leerlo, que es de un think tank español, que se llama Friends of Israel Initiative, la Iniciativa de Amigos de Israel, entre los cuales, fundadores entre los cuales está José María Aznar, Rafael Bardají, que fue uno de los ideólogos de Vox, etcétera, una serie de personajes de neocon, del área neocon, neoconservadora española. Pacón, digamos, es el polimalo, ¿no? Es, digamos, el que pues insulta en redes, señala a la gente, denuncia a periodistas y denuncia a determinada gente, ¿no? Y es un artefacto, además, creado por este personaje, ¿no? Por el señor Haswell. Pero yo me gustaría hablar de toda la red que existe en España, digamos, de acoso y derribo contra las críticas a Israel y la solidaridad con Palestina. Y va mucho más allá de acoso, ¿no?
3: Oye, a mí me llama mucho la atención la paradoja de Israel, una contradicción, ¿no? ¿Por qué partidos con raíces nacionalistas y a menudo antisemitas son hoy los defensores más acérrimos de la geopolítica de Israel?
2: Vamos a ver, esto es muy importante. Israel representa el sueño húmedo de todas las extremas derechas, por varias razones. Más allá de que Israel se robe la red...
3: Por lo de matar gente, ¿no?
2: Bueno, entre otras cosas. Más allá de que Israel se arrogue la representación de todos los judíos del mundo, cosa que no es verdad, hay muchísimos judíos que no quieren tener nada que ver con Israel, ni se sienten representados por Israel, ni incluso protestan porque Israel utilice su nombre para cometer todas las atrocidades que está cometiendo. Israel es un etnoestado, es decir, un estado creado para una etnia en concreto, ¿no? Un estado colonial, es decir, una colonia de personas que vienen que no han nacido allí. La mayoría, pues los dirigentes sobre todo, pues son blancos occidentales y que han sometido a la población nativa, a los palestinos, que han creado un estado de apartheid, donde esa, digamos, esos colonos, ¿no? Esa población exportada de otros países goza de todos los derechos y la población nativa está privada de todos estos mismos derechos, pero con esta pátina democrática les ha servido de alguna manera para llevar a cabo este proyecto, ¿no? De un estado, como decía, que además, con un discurso marcadamente islamófobo, ¿no? y arabófobo, ¿no? Lo que hace es servir a las extremas derechas como, guardián de Occidente, ¿no? Como la puerta de Occidente. Entonces, ellos son, de alguna manera, en su imaginario, la puerta que cierra el paso a los bárbaros del Este, ¿no? A los moros, ¿no? A los árabes, a los persas, a cualquier pueblo alrededor de Israel que en teoría está planificando islamizar Europa, Occidente, someter a la población occidental, socavar la democracia y toda la retórica habitual de, de lavado de cara de Israel que se le, digamos, ha comprado Occidente desde sus inicios, ¿no? Y por lo tanto, es obvio que estas extremas derechas están plagadas de nazis. Es decir, eso no es ningún secreto. O sea, los partidos de extrema derecha en España y en todo el mundo, no han nacido ahora. Es decir, muchos de los creadores de estos partidos, incluso de los militantes y de los dirigentes de estos partidos, tienen simpatías o tienen incluso lazos, ¿no?, con organizaciones neonazis, con discursos de odio neonazis, ¿no? Y, por lo tanto, para ellos no es incompatible. Como decía antes, la nueva retórica de la extrema derecha, que es marcadamente islamófoba, ¿no?, utiliza los mismos mecanismos que utilizó la judeofobia, ¿no?, el antisemitismo de los nazis, exactamente las mismas. Toda la campaña contra el halal, toda la criminalización del pueblo, digamos, extraño, que está infiltrado dentro y que poco a poco quiere conquistar las instituciones y sustituir demográficamente a la población occidental, etcétera. Todas las teorías de la conspiración nazis se están dando hoy en día contra los musulmanes y contra los inmigrantes en extensión, ¿no? Por lo tanto, Israel para ellos representa todo esto, representa, digamos, la avanzadilla, ¿no?, en el discurso, pero también en la práctica. Es decir, un modelo de Estado donde hay una segregación racial, donde hay una serie de gente que no goza de unos derechos que la otra población no goza, y además con todo este alarde, digamos, de la militarización, la securitización, el control social, y más ahora con el gobierno de Netanyahu, ¿no?, y lo hemos visto con Ben-Gvir y con todos los ministros ultras, ¿no?, de la aprobación de la pena de muerte y celebrarlo, ¿no?, este autoritarismo y este malismo descarnado, ¿no?, que se reivindica el genocidio y los soldados se hacen fotos en las casas de los palestinos que han asesinado y poniéndose la ropa interior. Esta exhibición de malismo, ¿no?, pues es, digamos, nazismo puro y duro. Es decir, esto es la exhibición del mal en absoluto, ¿no? Por lo tanto, toda esta pornografía de la maldad a la extrema derecha le pone cachondo. O sea, obviamente que le pone cachondo. Que sean judíos, pues mira, nadie es perfecto, ¿no?, pensarán, ¿no? Pero mira, hay un documento muy interesante, y yo te invito a leerlo, que es de un think tank español, que se llama Friends of Israel Initiative, la Iniciativa de Amigos de Israel, entre los cuales está José María Aznar, Rafael Bardají, que fue uno de los ideólogos de Vox, etcétera, una serie de personajes de neocon, del área neocon, neoconservadora española. Y en un documento interno que lo podéis consultar, yo lo he publicado en Twitter hace unos años, explicaba el papel de la extrema derecha en la defensa de Israel, ¿no? Y decían que, bueno, resumiendo, así muy a grandes rasgos, que bueno, que algunos eran un poco nazis, pero que bueno, que en sus discursos y en su práctica eran los mejores aliados posibles, precisamente pues porque tenían un marcado discurso étnico, ¿no?, y nacionalista, ¿no?, que esto de alguna manera representaba también los valores de Israel, ¿no?, y del sionismo.
3: Yo a veces me pregunto, Miquel, si esta gente en España, ¿no?, gente como la de Vox o la del partido, el nuevo Partido Popular, ese nuevo Partido Popular tan ultraderechizado, si esta gente realmente es consciente del mal que siembran y el mal al que supuestamente aspiran apoyando un discurso de un movimiento, de un Estado genocida que se dedica a eso, a asesinatos en masa, al exterminio, y ellos por una especie de relación identitaria con la que quieren ostentar, no sé exactamente qué, se están vinculando a los crímenes más salvajes, además crímenes en masa, como si fuera defender a un estado del terrorismo, es lo que insisten en querernos vender. No sé si ellos en el fondo es que de verdad se lo creen alguno.
2: Yo no tengo ninguna duda, Rubén, de que saben perfectamente lo que están defendiendo. Ellos y todos los propagandistas y apologetas del sionismo en España, no tengo ninguna duda. Saben perfectamente lo que está pasando, lo que están haciendo, y lo van a defender porque son mala gente. Ya está, es que, quiero decir, a veces nos equivocamos y creemos que el fascismo y todo lo que lleva aparejado, el racismo, la homofobia, esta crueldad, ¿no?, digamos, que va de la mano de esta ideología, es fruto de la ignorancia. Y yo, sinceramente, creo que no.
3: Yo a lo mejor a veces peco de no sé si banalizar lo grave que es todo esto en cuanto a determinados personajes, que los pienso como una especie de tontos útiles, de idiotas que se han metido en un partido con determinadas aspiraciones y que apoyan cualquier discurso aunque en el fondo no tengan ni idea de lo que están hablando y no son conscientes, o quiero creer a lo mejor, o cometo el error de querer creer que no son conscientes de ese nivel de maldad.
2: A ver, hay idiotas en todas partes. Yo creo que habrá gente que no sepa muy bien dónde está, ¿no?, e incluso ni qué vota, ni quiénes son estos, ni quiénes son los otros. Eso lo hay, es obvio, ¿no? Siempre hay cuñados, ¿no? Pero también hay mala gente. Y muchos, sobre todo los líderes, la gente que está llevando la batuta en este tipo de organizaciones, sabe muy bien lo que está haciendo.
3: No, por supuesto.
2: No,
3: a ver, no me,
2: entrenar,
3: no me refiero ni mucho menos a los votantes, ¿eh? Yo estoy de acuerdo con Rufián en que no se trata de insultar al votante de Vox, se trata de explorar en las causas por las que hay tantas capas de población que está votando un partido fascista, un partido que es enemigo realmente del pueblo a nivel general y sobre todo que apoya unas tesis que son criminales, ¿no? En determinados supuestos. Pero yo hablo de esos cargos intermedios, de esos tipos que se meten a ver si logran una plaza de concejal, alguno que le acaban nombrando consejero de una comunidad autónoma y están apoyando un discurso. Pero es que pasa lo mismo en el PP. O sea, ves a gente del PP, ves a Ayuso apoyando al Estado genocida de Israel y pienso, pero todos los tipos que están en cargos intermedios del Partido Popular son conscientes de esta salvajada, porque yo, si estuviera en un partido así, si fuera un tipo de derechas y estuviera en un partido así, yo huiría despavorido de ese partido. O sea, me metería en el PSOE, que también es de derechas para algunas cosas.
2: Ya, pero tú tienes valores, tienes determinados valores, todo el mundo tiene sus valores, ¿no? Pero hay gente que cree que eso es un mal menor, ¿no? Que incluso creerá que eso es algo que hay que tragar, ¿no? Por el bien de España, ¿no? Y por el bien de lo que ellos creen en su ideología. Yo, obviamente, yo sé que esto también, y más el tema de Israel, a algunos cargos de Vox les pica. Y por diferentes razones, no nos equivoquemos, ¿eh? No es porque de repente hayan tenido un ramalazo de buenismo y vean que eso de matar a 72.000 personas, ¿no? O despedazar niños, ¿no? Pues está mal, que algunos lo pensarán, no digo que no, ¿eh? Pero también no te olvides de que hay un sentimiento judeófobo también en una parte de la extrema derecha.
3: Claro.
2: Que no se ha ido.
3: Sí,
2: decir,
3: sí, no.
2: Que no se ha ido.
3: Absolutamente.
2: Muchas veces vemos.
3: Al final apoyan algo
2: Nacional,
3: que
2: por
3: les puede estar
2: ejemplo.
3: Dando asco simultáneamente, ¿no?
2: Yo cuando veo a Núcleo Nacional criticar al PP y a Vox por lo de Israel, no creo que es que les haya entrado de repente un ramalazo de patriotismo y de humanidad. Yo simplemente sé que son nazis y los nazis odian a los judíos, no hay más. Es decir, no es que hayan hecho nada que no esperaba, ¿no? Quiero decir que no, que a veces, digamos, es verdad que bueno, yo no dudo que haya gente que tenga su corazoncito, ¿eh? O sea, ojo, ¿eh? Que yo creo que obviamente a todos y a todas no nos afecta ver determinadas imágenes y comprendemos en muchos casos la barbaridad, ¿no? Que está sucediendo. Pero hay gente que considera que eso es un paso pues, necesario, o es un mal menor, o es algo que, pues mira, mejor eso ahora, ¿sabes? Que ya sé que es feo, pero para evitar, yo qué sé, pues cada uno se montará su película, para evitar que los moros invadan Europa, o para evitar que. Yo qué sé, lo que quieran inventarse, ¿sabes? Y se autojustificarán de alguna manera. Y otros, pues yo me imagino que no todo el mundo, ¿no? Pero algunos, pues, creerán que es inaceptable. Pero bueno, también te digo que muchos protestan, pero no porque de repente tengan un ramalazo de humanidad, sino por otras cosas que todos sabemos.
3: Yo realmente no soy capaz de concebir cómo en un partido donde ha habido gente demócrata a la que yo he conocido y tratado hace muchos años, hoy, hablo del Partido Popular, pues te puedes encontrar con gente, no ya como Ayuso, como ese esperpento que creo que tiene unas dosis de maldad ilimitadas, ¿no? Sino gente, no sé, como nuevos altos cargos, Esther Muñoz, esa mujer de hielo que de repente dice yo he votado a Israel en Eurovisión y no es consciente, o a lo mejor sí es consciente, de que está diciendo estoy votando a genocidas porque ante todo hay que apoyar a genocidas. Me gustaría pensar que son auténticos ignorantes y que no son conscientes de las barbaridades que están haciendo.
2: Pues eso te puede tranquilizar, pero siento decirte que dudo que sea ignorancia. Saben perfectamente lo que están haciendo, lo que están apoyando, pero también yo me imagino que cuando abren la aplicación del banco y ven como la nómina subiendo el capital, pues dice, pues mira, pues tengo que decir viva Israel y votar a Israel en Eurovisión, pues lo hago y ya está, total. Al final, pues mira, quiero decir que cada uno tiene sus líneas rojas, tiene sus intereses y bueno, pues hay gente que es capaz de justificar lo injustificable por tal de seguir viviendo del cuento, ¿no? O por tal de mantener su estatus o por tal de no salirse del redil, que a veces también es muy cómodo dejarse llevar. Yo me subo aquí, lo que me diga el partido hago, yo no hago preguntas, a mí págame a final de mes o a mí dime lo que tengo que pensar y yo lo reproduzco y ya está, y no me rayes.
3: Oye, has mencionado antes a los tipos de la iniciativa de Amigos de Israel, ACOM. ¿Me puedes hablar de ellos y de David Hatchwell o cómo se pronuncie?
2: ACOM es un lobby, es una organización que se dedica, digamos, a perseguir todo lo que ellos consideran antisemitismo, ¿no? Y claro, la definición de antisemitismo es donde está la trampa, ¿no? Y esto me da pie a hablar de algo que va mucho más allá de ACOM. Es decir, ACOM, digamos, es el polimalo, ¿no? Es, digamos, el que pues insulta en redes, señala a la gente, denuncia a periodistas y denuncia a determinada gente, ¿no? Y es un artefacto, además, creado por este personaje, ¿no? Por el señor Haswell. Pero yo me gustaría hablar de toda la red que existe en España, digamos, de acoso y derribo contra las críticas a Israel y la solidaridad con Palestina. Y va mucho más allá de acoso, ¿no? Y esto parte de una cagada, no sé si quiero pensar que es una cagada, del Partido Socialista al aceptar una definición de antisemitismo que le planteó un organismo internacional que forma parte del lobby sionista, obviamente, ¿no? Que además de manera muy perversa secuestra el nombre del Holocausto, ¿no? Para hacer proselitismo sionista, ¿no? Y es el Instituto de Memoria y Recuerdo del Holocausto, sus siglas en inglés es la IHRA, y esta organización planteó hace unos años una definición de antisemitismo muy controvertida, que las propias organizaciones judías, muchas progresistas, ¿no? Y algunas ONGs, Amnistía Internacional y muchas otras, criticaron y alertaron de que era un peligro aceptar esta definición y que consideraba algunas de las críticas a Israel como antisemitismo, ¿no? Y claro, esta organización, ya digo, que va con la carta del Holocausto en la mano, ¿no? Para entrar ahí, digamos, por la puerta grande, pues lo que hace es, digamos, negociar con los estados para que acepten esta definición, ¿no? Aunque no es vinculante, es decir, esta definición no está en el Código Penal, ¿no? Pero España firma este tratado y muchos otros países también, ¿no? ¿Y qué pasa con esto? Pues que cuando tú te encuentras, por ejemplo, los informes del Observatorio contra el Antisemitismo, que es un organismo que en España creó la Federación de Comunidades Judías y el Movimiento contra la Intolerancia, pues recogen lo que ellos consideran actos antisemitas, ¿no? Entonces, si os metéis en la página y empezáis a ver un acto antisemita, es, por ejemplo, que hay una pintada de desde el río hasta el mar, Palestina vencerá, o algo así, ¿no? O que hay una crítica a
3: cada vez, cada vez que escucho esa frase, la segunda parte me suena, bueno, no lo voy a decir, que no quiero perder demanda.
2: Bueno, quiero decir, si tú ves los informes, entre comillas, que hace este observatorio, ¿no? Pues claro, te das cuenta del, por ejemplo, una comparación de Hitler con Netanyahu, ¿no? O lo del muñeco de Netanyahu del otro día, ¿no? Que lo queman por genocida, no lo queman por judío. Vamos a ver si nos entra en la cabeza. Pero bueno, para ellos todo es antisemitismo, ¿no? ¿Qué pasa? Pues que ponen un informe sobre la mesa de que hay en España un incremento del 2000% de actos antisemitas. Claro, ¿cuáles son estos actos antisemitas? A ver, pintar una sinagoga con símbolos nazis es un acto antisemita. Llamar a Israel genocida por lo que está cometiendo, pues no debería ser considerado un acto antisemita. Sin embargo, es lo que ellos recogen como casos de antisemitismo, ¿no? Por lo tanto, esto es lo que está sirviendo en muchas ocasiones.
3: O sea, que esto es tan cutre como, o sea, es el soy judío, como todo vale, hago lo que sea, pero no me ataques, no me insultes, no me critiques que soy judío. Igual que el tipo ese que estaba robando y dijo, no me detengan que estoy embarazada. O sea, es realmente patético, ridículo, pero le funciona.
2: Pero es que le funciona y fíjate, lo del muñeco de Netanyahu es tan obvio, pero representa perfectamente lo que estamos hablando. Es decir, tú quemas a un genocida, da igual si es judío o es Hare Krishna, pero si el tipo ha cometido un genocidio y lo quemas como crítica política, no lo quemas por ser judío. Pero bueno, ahí se agarran. Y esto en países como Alemania, por ejemplo, y ahora se está intentando también en Francia, y en Brasil y en algunos otros países, en Argentina, pues lo que está haciendo es poner en muchos problemas a la gente que se está manifestando en solidaridad con Palestina, con el Líbano, contra las guerras que está cometiendo
3: Israel. Bueno, es que si pones una bandera palestina en la puerta en el balcón de tu casa, eres antisemita y además estás defendiendo terroristas. También ese es el discurso tan banal.
2: En Alemania detienen a gente por llevar cufillas o por llevar una sandía, ¿no? Por ejemplo, ¿no? Y cosas así. Quiero decir, hay una persecución, obviamente, ¿no? Pues de la solidaridad con Palestina y una defensa absolutamente, como diría, perversa, ¿no? De todo lo que hace Israel en muchos estados occidentales, precisamente, ¿no? Pues por la fuerza que ha tenido esos vínculos no solo económicos, también militares, también recordemos en materia de defensa y de inteligencia para la defensa, el poder que tiene Israel en la industria armamentística. Hay un libro magnífico que yo os recomiendo que se llama El Laboratorio Palestino, que explica precisamente cómo funciona esta industria armamentística israelí y de control social, y cómo todo esto se exporta a todo el mundo y cómo, pues, posiblemente, pues Israel tiene en gran medida, bueno, Pegasus mismo, ¿no? Y las herramientas de control, pues muchas veces todo esto funciona también como un seguro, ¿no?, de vida para el proyecto sionista. Y
3: oye,
2: muchos
3: ¿quiénes están las caras principales que en España están defendiendo a sueldo del lobby sionista, o a lo mejor de forma altruista porque les gusta defender a gente que asesina a niños, ¿no? Pero ¿quiénes son las caras?
2: A ver, demostrar quién está recibiendo dinero.
3: Por eso digo que quiénes son las caras, aunque sea de gratis, ¿no?
2: Nadie va a publicar ahí sus nóminas, ¿no? Con el Estado de Israel o
3: Si te he hecho la pregunta para que contestes sin riesgo de demanda, Miquel, por eso te digo, ¿los grandes defensores cobren o no?
2: Hay gente que defiende abiertamente a Israel y que luego se va a dar charlas para lobbies y organizaciones directamente relacionadas con la propaganda sionista, ¿no? Pilar Rahola, pero luego también, pues, es verdad que la comunidad judía es diversa en todas partes, pero también es verdad que hay mucha parte de la comunidad judía que está en contra de lo que está haciendo Israel y se manifiesta en contra y denuncia todo esto. Luego hay organizaciones, pues, como el Movimiento contra la Intolerancia, que abaraza esta definición de antisemitismo de la IHRA y se dedica también, dale que te pego, a toda esta propaganda, digamos, de criminalizar la solidaridad con Palestina, ¿no? Y muchas otras caras, ¿no? Pues Girauta se demostró también que cobraba pasta, ¿no?, por publicar artículos en favor de Israel y, bueno, personajes habituales que ya conocéis. Pero tengo que decir una cosa que a veces no somos conscientes, son una inmensa minoría esta gente. Es decir, una cosa son los que ganan pasta con ello, ¿no?, y otra cosa son los convencidos, ¿no?, que están en la, digamos, en la guerra. Pero realmente el apoyo a Israel en España es absolutamente minoritario. Minoritario. Pero de vamos, incluso hay mucha gente de derechas que no está a favor de Israel. Y no por cuestiones antisemitas, ¿eh?, sino porque, obviamente, lo que tú decías antes, apelando simplemente a un sentido común humanitario, pues a cualquiera, pues todo esto le estalla a la cabeza, ¿no? Y fíjate tú, los ataques constantes del ejército de Israel contra los cristianos palestinos, pero también en el Líbano, ¿no? O incluso la sinagoga que destrozó en Teherán, ¿no?, hace poco, ¿no? Quiero decir, esto trasciende la cuestión religiosa, ¿no? Esto es una cuestión abiertamente geopolítica, colonial, me atrevo a decir, ¿no? Y en muchos aspectos la religión es más que nada una excusa y un disfraz para un conflicto que va mucho más allá de asuntos religiosos. Es un asunto estrictamente político y colonial, ¿no?
3: Oye, volviendo al David Hatchwell, el de Acom, me gustaría también que me comentara sus relaciones con Nacho Cano y sus musicales y con Ayuso.
2: Esto ha sido un amiguito de Ayuso y de toda la camarilla de faranduleros que hay alrededor de Ayuso, ¿no? Y esto no es ningún secreto, ¿no? Por lo tanto, bueno, también estaba detrás de la construcción de un museo judío, ¿no?, que quería hacer Ayuso en Madrid, le quería hacer unos terrenos para que lo construyera. Y bueno, también, pues, con la vinculación del productor y artista Nacho Cano, ¿no?, en Malinche y en todas sus aventuras, ¿no?, pues sí, tienen relaciones. Es que al final estos mundillos están muy relacionados.
3: Maxwell le ha puesto la pasta para el musical, ¿no?, para Malinche.
2: Eso parece. Sí, sí. No, parece que, obviamente, ¿no?, el dinero es más con estos padrinos, ¿no?, y estas amistades, pues es muy fácil, ¿no?
3: Es un musical, en cualquier caso, tenemos que decir, muy, muy recomendable para que todos los que nos estáis viendo vayáis a verlo la semana que tenga dos jueves. Oye, también has mencionado que el modelo de no estado de Israel, fronteras militarizadas y control demográfico, se ha convertido en un modelo aspiracional de la nueva derecha europea, que habla de una Europa por fortaleza frente al multiculturalismo. En las elecciones del año que viene, ¿nos podemos encontrar con algo similar a lo que estamos viendo en Israel y convertir a España en un etnoestado a nivel discursivo por la ultraderecha?
2: Vamos a ver, todo lo que reivindica la extrema derecha cuando está en la oposición, sabe perfectamente que cuando le va a tocar gobernar no lo va a poder implementar. Es una cuestión pragmática y casi práctica, ¿no? Ahí, aquello que decía Abascal, o no sé quién fue, de Vox, ¿no?, de que iba a deportar no sé cuántos millones de inmigrantes, obviamente no lo va a poder hacer, ¿no? Y de hecho no va a encontrar demasiados aliados, incluso, digamos, entre gente que que está en su onda ideológica, pero también entiende que la inmigración pues es para ellos necesaria, ¿no? Pues no lo va a poder hacer y no lo va a hacer, ¿no? Y solo hay que ver lo que está común.
3: O sea, que entonces que la gente pierda el miedo, porque cuando vienen los ultras lo único que van a hacer es quitarnos las subvenciones a los rojos y echarnos de Televisión Española, ¿no? No digas eso, cosas harán, ¿no?
2: No nos engañemos, es decir, obviamente no van a poder llevar a cabo todo lo que predican, pero van a hacer mucho daño, eso es innegable, es decir, no podemos ser ilusos de que estos van a gobernar y no van a hacer nada. Claro que van a hacer, y van a quitar, va a ser un problema sobre todo para personas en situación vulnerable por varios motivos. Obviamente se le pueden poner mucho más difíciles las cosas a las personas migrantes o de origen migrante que viven en nuestro país, ¿no? Y si ya lo estamos viendo, ¿no? Con las identificaciones con perfil racial, ese sesgo en la judicatura de que han matado a una persona migrante con un taser, ¿no? Y la cosa se archiva y aquí no ha pasado nada. No sé yo, si hubiera sido un empresario del barrio Salamanca, Madrid, ¿no? En una joyería y lo matan con un taser, pues igual no lo hubieran archivado tan rápido, ¿no? Pero bueno, quiero decir, claro que tienen capacidad de hacer mucho daño y lo van a hacer. Su plan es hacer mucho daño, de hecho.

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0: Bienvenidos al lío un día más, un domingo más. Nos hemos traído al mejor plantel de invitadas e invitados que podíamos traer para hablar de la transición. Y cuando les molesta tanto hablar del pasado, creo que es necesario seguir hablándolo para que haya esa justicia y reparación. Y bueno, pues como siempre aquí, hacemos que os presentéis ustedes. Empezamos por ti, Andoni. ¿Te quieres presentar? Cuéntanos cómo te llamas, quién eres.
1: Pues yo soy Andoni Chasco, soy uno de los afectados por la criminal actuación que cometió la policía en marzo de 1976 en Vitoria-Gasteiz, cuando 5 compañeros fueron asesinados, otros 2 lo fueron días más tarde en manifestaciones solidarias, y yo mismo sufrí una brutal paliza a consecuencia de la cual ahora tengo reconocida una gran invalidez por mi baja visión.
0: Pues qué importante que estés aquí, muchas gracias.
1: Gracias a vosotros.
0: Querida Rosa, otra vez aquí, qué alegría de verte siempre.
2: También para mí es una alegría estar aquí. Tienes razón, con un plantel espectacular. Yo soy Rosa García Alcón, soy miembro de la Comuna, una asociación de presos y represaliados por la dictadura franquista. Yo mismo fui represaliada, detenida y llevada a la cárcel en 1975... Y yo después seguí militando, mi vida ha sido la militancia política. Nosotros en ese momento lo que luchábamos era por una república, y después pues hemos seguido peleando en todas las movilizaciones que ha habido desde entonces, ¿no? Tanto durante la transición como en lo que se supone que es la democracia ya instaurada.
0: Importante que estés aquí, Rosa, siempre luchadora, gracias.
2: A ti.
0: Querido Manuel, ¿qué tal? ¿Cómo estás?
3: Hola, muy bien.
0: ¿Te quieres presentar para que te conozcan?
3: Sí. Mi nombre es Manuel de Juan. Yo también pertenezco a ACEACUA, a Acción Ciudadana contra la Impunidad del Franquismo, que es como nos llamamos en el País Valenciano. Y últimamente lo que he hecho es investigar lo que fue el primer asesinato una vez muerto Franco y ya con Juan Carlos como monarca, ¿no? Que fue la muerte de Teófilo del Valle. Y a través de la investigación que estuve realizando, pues descubrimos que a Teófilo lo habían asesinado brutalmente las fuerzas de orden público por la espalda, con 6 disparos al terminar una manifestación en el sector del Calzado, en Elda, en Alicante. Y hemos hecho un documental que, bueno, ha rehabilitado la figura de Teófilo, ha calmado el dolor de los familiares que aguantaron la humillación del régimen, de la dictadura, que todavía estaba viva en febrero del 76, ¿no? Como luego pasó en Vitoria, y hemos podido recuperar su imagen y descubrir unos hechos que han estado ocultos 45 años, que se ocultaron entonces, y que lo que estamos intentando es recuperar la verdad de cómo fue la dictadura para conseguir esa justicia necesaria, que es que aquellos delitos que durante la dictadura y la transición quedaron impunes y se quisieron olvidar y mirar hacia otra parte, ¿no? Esa verdad, esa justicia y esa consecuente reparación serían los 3 palabras que intentan el movimiento memorialista pues llevar adelante, ¿no? Y que nos mueven a estar aquí.
0: Qué importante que estés aquí. Muchas gracias, Manuel. Querida Consuelo del Cid, qué alegría, qué honor que estés aquí.
4: Oh, siempre. Suena a película.
0: ¿Sí? Es que soy un poco dramática, pero de verdad que lo siento, que creo que es muy importante que estés de nuevo aquí.
4: Yo encantada de verte.
0: ¿Te quieres presentar?
4: Yo, ¿cómo me presento?
0: Como tú quieras.
4: Pues soy Consuelo García del Cid Guerra.
0: Eso.
4: Y soy la culpable, la responsable de que haya salido a la luz el Patronato de Protección a la Mujer y sus reformatorios franquistas, donde yo estuve incluso en plena transición. Entonces, a mí la transición, pues, ¿qué quieres que te diga?
0: Habrá que hablar de ello.
4: Claro,
0: gracias.
4: Por supuesto.
0: A gracias tí. Por ser la responsable de eso.
4: A ti.
0: Querida Olga, ¿cómo estás?
5: Bien.
0: ¿Te quieres
5: bien.
0: Presentar, que la gente te conozca?
5: Sí. Bueno, soy Olga Gutiérrez. Y pertenezco al COT, el Colectivo por los Olvidados de la Transición. También soy cuñada de Arturo Ruiz, que el 23 de enero del 1977 fue asesinado por el ultraderechista y guerrillero de Cristo Rey, José Ignacio Fernández Guaza. Este está vivo, está en Argentina, y bueno, nuestra lucha y la del colectivo es buscar la verdad, la justicia y no olvidarnos de todas las personas que fueron asesinadas, bien por la policía y la Guardia Civil, apoyadas por los grupos de extrema derecha, y buscamos eso, la verdad y la justicia.
0: Muy bien, muchas gracias por venir, Olga. Y antes de empezar con este debate súper necesario, vamos a irnos con nuestra compañera imprescindible, Cristina Moyano, para que nos haga un poquito un contexto de esto que fue la transición.
6: La idea de que la transición fue un periodo plácido en el que moría la dictadura y nacía la democracia en un clima de reconciliación y paz es una ilusión falsa. Sí, sabemos que es el dogma que se enseña en los institutos cuando se llega a dar al tema, si es que se llega, y que es el pensamiento que prima entre la opinión pública. Pero los hechos dicen otra cosa. Aunque se intente silenciar, los asesinatos por parte del aparato represor del Estado o por grupos de extrema derecha no fueron excepciones. Hay varias investigaciones al respecto que documentan entre 200 y 300 asesinatos a manos de la policía o militantes de extrema derecha. El libro de Luis Puigcercós, Imborrables, las víctimas ignoradas de la transición, recoge uno a uno los asesinatos de 318 personas. Algunos eran militantes políticos, otros participaban en movilizaciones, o estaban de fiesta, o circulaban por la carretera, o simplemente tuvieron mala suerte. La mayoría de estos casos permanecen impunes, pero las víctimas están intentando reabrir las causas para exigir justicia. Desde 2024, las víctimas coaligadas en la Coordinadora Estatal de Apoyo a la Querella Argentina han presentado más de 150 querellas en el Estado español por los crímenes contra la humanidad cometidos durante la dictadura franquista y la transición. Desde la entrada en vigor de la nueva ley, se han presentado 25 querellas criminales, de las cuales solo 4 han sido admitidas a trámite. Y más allá de estos casos, algo que continúa aún más oculto son los crímenes de lesa humanidad cometidos contra las mujeres internas en el Patronato de Protección a la Mujer, una institución franquista que no cerró sus puertas hasta 1985. Pues liantes, hasta aquí el contexto de hoy. Yo os dejo con los expertos para aprender más sobre la historia de nuestro país. Chao.
0: Bueno, impresionante los datos que nos dice Cristina, que ya os lo sabéis, pero que no todo el mundo sabe. Quiero empezar por Rosa. Habláis de más de 300 personas asesinadas. ¿Qué pasa cuando esa cifra se pone encima de la mesa? ¿Se puede seguir sosteniendo esa idea de esa transición pacífica o esa transición modélica de la que siempre nos cuentan, nos hablan y nos intentan como convencer de ello?
2: Pues evidentemente se cae ese argumento si ponemos sobre la mesa todo lo que pasó durante la transición, porque a esas 300, casi 300 o incluso más, depende de las investigaciones que todavía están por hacer. Todavía no hay una comisión de la verdad que hable, que haya hecho esa investigación. Pues además de esas, hubo centenares de heridos, centenares de personas detenidas a las que se les aplicaba la ley antiterrorista que se promulgó en agosto de 1975 y que estuvo hasta 1977 en activo. Luego la modificaron, pero continuó. Es decir, que no se puede hablar de una transición ni modélica ni pacífica. Hay un dato, además, para comparar con otras transiciones, como la que se dio en Grecia, de la dictadura de los coroneles, sí. La que se dio en Portugal desde 1974, la Revolución de los Claveles, que no tienen para nada parangón con la situación que vivimos en España. O sea, allí hubo una cantidad mínima de asesinados, ¿no? Mínima. Creo que en Portugal no sé si llegaron a 2 y uno de ellos era un miembro de la PIDE, la policía secreta, la policía que perseguía a los militantes, ¿no? En cambio en España es que fue muy brutal.
0: Es importante situarlo también porque como que pensamos que es normal o era normal y
2: no era nada normal. O sea, aquí se emplearon a fondo para sujetar una lucha política que venía desde los últimos años de la dictadura, una lucha muy potente a todos los niveles, a nivel obrero, de lucha obrera, a nivel de lucha estudiantil, a nivel de lucha popular, cívica, en los barrios, a nivel incluso de de la cultura, que también se implicó muchísimo a fondo para acabar con esa dictadura, que nos decían es que se va a morir Franco, pero Franco no se moría. O sea, fueron unos últimos años del franquismo, fueron tremendos. En 1976 es el año en el que más movilizaciones, más huelgas y más manifestaciones se hicieron. Y siguieron el 77, pero 76 es fundamental. Ahí están los casos de los compañeros que van a hablar, que fueron fundamentales, ¿no? Entonces, es que eso había que pararlo, porque les ponía en riesgo pues los planes que habían ya tenido desde antes de la muerte de Franco. Lógicamente no se esperaron a que se muriera Franco para tener los planes, ¿no? Ya los tenían de antes y lo ponía en riesgo. Se juntó una crisis económica muy importante, la del 1973, que aquí se estuvo intentando controlar porque, claro, se les moría Franco, había crisis económica, demasiadas cosas juntas, pero ya en el 76 estalló y aquello fue tremendo, ¿no? Entonces, se emplearon a fondo, no solo con las fuerzas del orden, que se llamaban así, las fuerzas represivas las llamábamos nosotros, con buen criterio, sino, por supuesto, utilizando la herramienta de las organizaciones parapoliciales, tanto Fuerza Nueva como Guerrilleros de Cristo Rey, y las que estaban directamente controladas, lo que se llama las cloacas del Estado, como la AAA, el Batallón Vasco Español, etcétera, que hicieron una labor sucia, entre comillas, voy a decir, digo entre comillas porque igual de sucio es que te maten en una manifestación un policía a que te maten en una manifestación un miembro de cualquiera de estos organismos, ¿no?
0: Quería preguntarle algo, si cree que estas, si sabíais que estas fuerzas represivas de la que habla la Rosa estaban conectadas directamente con la ultraderecha o con la extrema derecha.
5: Sí, claro que sí. De hecho, cuando en el 2023, cuando entrevistan al asesino de Arturo en Argentina, dos periodistas del diario El País, José María de Irujo y Joaquín Gil, él sí que explica en los audios, porque todo lo grabaron, que le prepararon la documentación falsa. De hecho, en el sumario de Arturo nunca sale el carnet, el número de identidad de José Ignacio Fernández Guaza, del asesino. Entonces, blanco y en botella, o sea, él mismo lo dice, que le preparan la documentación.

0: ¿Se reconoce este tipo de violencia o se sigue negando o qué os encontráis allí?
1: Bueno, en el caso de Teófilo del Valle, que es el primer muerto en la transición, considerado el primer muerto de la transición, lo que, por circunstancias de un juez que en aquel momento actuó como debía de actuar un juez civil, la noche de que asesinaron a Teófilo, el juez recabó las pruebas que de forma ineludible atribuían a un determinado policía ser el autor de ese asesinato, ¿no? Tenemos las pruebas de balística que demuestran que la bala que quedó en la nuca de Teófilo, incrustada porque no tuvo salida, esa bala había sido disparada de la pistola de Daniel Aroca del Rey, el policía armado que le fue persiguiendo por la calle San Roque de Elda hasta que una de las seis disparos que le dio le entró por la nuca, ¿no? Entonces, las pruebas son tan contundentes que el tribunal militar que juzgó a aquel consejo de guerra, que juzgó a aquel policía, declara probados los hechos de que hubo una persona que murió por una imprudencia temeraria, que ello fue catalogado como un homicidio imprudente, pero sin embargo el tribunal de ese consejo de guerra, que estaba presidido por Máximo Zubiri de Andrés, que era un militar golpista, que había Navarro, por cierto, que había participado con Franco en la guerra civil, lo declaran, lo absuelven aplicándole la eximente de cumplimiento del deber. Es decir, las pruebas están, incluso en este caso la justicia militar no tuvo más remedio que reconocer esos hechos, pero a la hora de aplicarle una condena, una pena, que sería lo esencial, tenía que haber sido una medida clara en aquellos momentos para que las fuerzas de orden público, las fuerzas represivas, no hicieran lo que luego hicieron una semana después en Vitoria y en muchos otros sitios, pues claro, se les mandó un mensaje clarísimo, ¿no? Podéis reprimir porque el Estado os va a defender, porque nos interesa aplacar estos movimientos sociales que pueden hacer que la transición realmente supusiera cambios sociales importantes para la población y no en la operación de reforma política de cambiar algo para que todo el poder siguiera en las mismas manos, ¿no?
0: Andoni, ¿qué tienen en común todos estos casos, incluidos el tuyo de la paliza, además del asesinato de tus compañeros ese 3 de marzo? ¿Qué tienen en común todos, incluido el patronato del que luego hablaremos y nos hablará Consuelo, que también estuvo presente en esa transición, ¿no?
2: Lo común a todos ellos es la falta de justicia y el mantenimiento de la impunidad. Y una impunidad que todavía es más grave cuando el Estado está condecorando y avalando a los victimarios de aquel momento. Ahí tenemos a Fraga Iribarne con un busto de reconocimiento en el Senado. Ahí tenemos a Martín Villa recogiendo honores por su labor en la democracia. Entonces nos parece una barbaridad, ¿no?, lo que está haciendo el Estado español. Y lo que decíamos antes, ¿no? Hay casos tan fragantes como el del 3 de marzo y otros muchos que ha contado Manuel.
0: Para la gente que lo conozca, igual, que no lo conozca, igual nos tienes que contar qué fue ese 3 de marzo, o sea, qué pasó.
2: Bueno, el 3 de marzo era una lucha, en principio obrera, pero también había dos aspectos, ¿no? Por una parte era los derechos laborales que se exigían, unas condiciones dignas de trabajo. Y luego también se juntaba el deseo de acabar con un régimen que estábamos a 100 días de la muerte de Franco y no había habido ningún tipo de depuración alguna, ni en el estamento judicial, ni en el policial, ni en el político, ni en la iglesia, con la convivencia que tenía con el franquismo, ¿no? Entonces, pues bueno, aquel movimiento huelguístico era molesto tanto para la clase empresarial como para el Estado, porque ya tenían determinados, como se ha contado, pues una transición ahí pacífica, el atado y todo atado, nunca mejor dicho, se puede aplicar en este caso, y entonces, pues bueno, todo lo que se salía de esa órbita que ellos tenían planificada era reprimida iban a degüello con todo ello, ¿no? Y lo de Vitoria sucedió eso, que era un movimiento huelguístico muy importante que cogió una dimensión que se les iba de las manos y pensaban que lo que estaba ocurriendo en Vitoria se podía trasladar a otros lugares del Estado y podía dar al traste con todo lo que tenían planificado. Entonces, ¿qué hicieron? Pues utilizar la fuerza

0: una fuerza brutal en una asamblea pacífica, en una iglesia donde había 4.000 o 5.000 personas, quisieron reventarla, gasearon la iglesia para desalojarla y cuando salía la gente de allí medio asfixiada, empezaron a ametrallar indiscriminadamente. Hubo 5 personas asesinadas, pero pudo haber 500 perfectamente. Hay más de 200 heridos, de los cuales más de 60 hay heridos de bala. Y luego todas las agresiones que se dieron de palizas y demás, ¿no?
1: ¿Y tú entre ellos? ¿Tú no, entre ellos?
0: Lo mío fue al día siguiente. Nosotros estamos convencidos que aquella actuación criminal del día 3 fue planificada, premeditada, desde las altas esferas del Estado. No fue un calentón que le dio al policía de turno o al capitán que mandaba la tropa, sino que estaba perfectamente planificada, porque podía suponer romper con todo lo que tenían establecido. Y tal como estaba premeditado el día anterior, el día de la matanza de los 5 obreros asesinados, pues el día 4, a mí también, estábamos viendo cómo se había quedado la zona de la masacre. Y también, pues la policía nos rodeó, íbamos 4 compañeros, y empezaron a golpearnos. Yo tenía una lesión en el ojo izquierdo y me tiré contra la pared a taparme la cabeza, la cara, para que todos los golpes, para librarme de los ojos, porque era donde tenía yo el problema, ¿no? Pero les dije, mira, llevarme detenido, haced lo que queráis, no seguís golpeándome porque las consecuencias pueden ser graves, ¿no? Pues lo que hicieron fue ensañarse más, me agarraron de los brazos para que no me podía tapar y ya todos los golpes vinieron a la cara, a la cabeza, y uno entró de lleno en el ojo derecho, me dejaron en blanco, no sabía si estaba sangrando, no tenía ningún dolor, yo creo que del golpe tan tremendo me dejaron anestesia, y el único miedo que tenía yo es que me habrían reventado el ojo y estaría sangrando y demás, ¿no? Les dije, no veo nada, no veo nada, me habéis fastidiado. Y en ese momento, todavía no contentos, me pusieron en las manos unas alambres y tú, cabrón, hijo puta comunista, tira, tira, tira. Yo intuí que estaba tirando de un poste de teléfonos o de luz o de alguna barricada con hormigón y alambres o algo, ¿no? Ya me llevaron al hospital como pudieron unos compañeros, bueno, unos vecinos que habían visto toda la escena desde la ventana. Y allí empezó el peregrinar por hospitales. Estuve un mes ingresado, pero luego empezaron operaciones, me hicieron más de 10 operaciones y al final, pues bueno, me tuvieron que hacer una evisceración y el resultado final fue una agudeza visual que tengo ahora entre un 2 o un 5%, ¿no? Pero bueno, eso duele, te condiciona toda una vida, pero duele más la impunidad, esa falta de justicia.
1: Porque no estás reconocido como una víctima del fascismo de España.
0: No, todos los intentos que hemos ido a la ley de víctimas del terrorismo, no. Es más, a nosotros nos han dicho que cómo íbamos a ser reconocidos en la ley de víctimas del terrorismo cuando nosotros éramos los terroristas. El terrorista no era el policía que disparó, sino el terrorista era el obrero que estaba pidiendo unas condiciones dignas de trabajo, ¿no? Y luego la burla, lo que estábamos hablando, la justicia, también el caso, no de mutuo propio, pero sí acaba en los tribunales. Se abren unas diligencias porque los informes de los hospitales eran demoledores. Personas asesinadas por balas, personas con agresiones físicas importantes. Entonces esas diligencias acabaron en 2 sumarios en los cuales acabaron en la jurisdicción militar, como era normal en aquel tiempo. Y en aquellos sumarios reconocieron que se habían cometido delitos por homicidio y graves lesiones, pero la jurisdicción militar los sobreseyó bajo el argumento de que no se sabían quiénes eran los que habían disparado. Yo me acuerdo cuando fui al cuartel militar a firmar el sobreseimiento, yo le dije al abogado, entonces no veía prácticamente nada, ahora veía muy poquito, pero entonces nada. Y me lo leyó y le digo, ¿cómo voy a firmar yo esto? Yo ya sé quién me dio la paliza y yo ya sé quiénes dispararon el día anterior, la policía, y nombre y apellidos, me decían. Yo, pues hombre, no, sí, el carné, ¿no? El número de carné. Entonces, y luego, pues que sobresean eso cuando hay miles de testimonios, están las grabaciones que se les grabó a la policía, que se les grababa a través de la radio, de la frecuencia modulada, y que todavía no haya sido capaz el Estado español de enjuiciar esa masacre a los responsables, nos parece vergonzoso.
1: Qué duro, amor, que me alegro mucho de que estés vivo y que vengas a contárnoslo y que sigas luchándola grandísimamente, ¿sabes? Quería preguntarle también a Rosa y luego a Consuelo también, que lo vuestro también fue muy duro y que también tuvo pasó en esa transición o durante el franquismo, pero también llegó hasta esa transición. Consuelo, Rosa es que te ha hecho así.
2: Ah, me ha hecho, que me
1: sí,
2: ha hecho.
1: Claro, Rosa ha hecho.
2: ¿Cómo se
3: llama? Yo detrás de ti.
2: Ah, bueno. Sí, sí, el patronato no desapareció hasta 1965. Es decir, mientras España tenía tanta prisa por mujeres desnudas en el cine, el porno, los bingos y todo aquello, pues resulta que había miles de adolescentes encerradas en reformatorios por motivos insostenibles. Entonces, yo no entiendo ese... Es decir, yo no creo que la transición fuera tal. Fue un posfranquismo en el que cada uno se apañó como pudo.
1: Creo que nos tienes que contar qué fue el patronato, porque sé que lo cuentas todo el rato, pero creo que hay que contarlo otra vez. Creo que aquí también lo has contado.
2: Bueno, como lo tengo preparado para hacerlo en 3 minutos, tiro.
1: ¡Ah, perfecto!
2: Sí, sí, sí, sí, sí.
1: Ya no te lo tienes ahí en 3 minutos.
2: Pues a ver, fue una institución fascista contra las mujeres, que no es cierto que se creara en 1941, no es verdad. Se crea en 1902, desaparece con la Segunda República y vuelve en el año 41 y no desaparece hasta el año 85. Entonces, el lema de este patronato era velar por la mujer caída o en riesgo de caer que desea recuperar su dignidad.
1: Wow.
2: Sí. ¿Qué era esto dentro del contexto franquista? Todas. Es decir, un morreo en la última fila de un cine, bailar agarrado, llevar bikini, no ir a clase, ser pobre, ser huérfana, manifestarte contra la dictadura, es decir, cualquier adolescente que se saliera de la norma.
1: Entonces,
2: de 0 a 15 años era tribunal tutelar de menores, pero de 16 a 25 patronato de protección a la mujer, porque la tutela se extendía hasta los 25. ¿Qué quería decir esto? Bueno, el patronato contaba con una figura que se llamaban las guardianas de la moral, que eran unas señoras que habían aprobado una oposición convocada por el Ministerio de Justicia, porque el patronato dependía del Ministerio de Justicia, era una oposición con 2 requisitos, solo 2. Ser afín al régimen franquista y tener una moral intachable. Entonces ya eran funcionarias del patronato. Y estas señoras, que no eran monjas, eran mujeres, iba a decir normales, pero normales no podían ser, se paseaban por lo que llamaban las zonas de conflicto, que eran cines, bailes, playas, piscinas, calle. En el momento que veían una menor en una actitud, pues eso, fumando en horario colegial por la calle, o eso, un morreo en la última fila de un cine, un kiki en el asiento de atrás de los coches, que había zonas en las ciudades para echar esos kikis, porque los coches se movían, era muy gracioso eso, a la par que patético, por cierto. Y entonces, pues llamaban a la policía, entonces se las esposaba, sin leerles sus derechos porque no se tenían, y se las conducía a un lugar que se llamaba COC, Centro de Observación y Clasificación, que era como la comisaría encubierta de este patronato, porque era un régimen penitenciario oculto para menores. Allí se les hacía un examen ginecológico, la que era virgen constaba como completa en su expediente y la que no lo era como incompleta. Ser o no virgen era importantísimo para que la chica fuera conducida a un reformatorio más o menos severo, y estos reformatorios, disfrazados de colegio, etcétera, no, de colegio nada, eran reformatorios. Estaban en manos de determinadas congregaciones religiosas. Las que tenían mayor presencia eran las Oblatas del Redentor, las Adoratrices del Santísimo Sacramento, la Orden Secular de las Cruzadas Evangélicas, y luego estaban las Monjas de la Caridad y otras. Bueno. Pero Olga ha hablado antes. Yo conozco a Olga hace muchos años.
1: Sí.
2: Esto nunca lo hemos contado, ¿eh? Lo puedo contar, ¿verdad? Vale.
1: Entonces, uy, ¿qué vais a contar
2: yo
1: aquí?
2: Conozco a Olga hace un montón de años porque su marido... le llaman y le dicen que hay una escritora que ha escrito un libro titulado Ruega por nosotras, donde habla de Arturo Ruiz. Y claro que yo hablo de Arturo Ruiz. Es que Arturo Ruiz era novio de una compañera de adoratrices. Uh-huh. Entonces, el primer año era de encierro absoluto, pero el segundo año, dependiendo del comportamiento, podías salir a estudiar algo o te buscaban un trabajo y se quedaban con el dinero. Pero bueno, eso es otra historia. Entonces, esta chica conoció a Arturo Ruiz en el colegio de Nuestra Señora del Recuerdo. Eran los 2 alumnos, y bueno, se enamoran. Claro, era un melenas, ¿eh? Y entonces la acompañaba hasta el reformatorio por las tardes, porque iban al turno de tarde-noche. Y pidió permiso a la monja para ir al acuario con él. Y le negaron el permiso, le dijeron que no. Y ese día matan a Arturo.
1: Ay, mi amor.
2: Sí, fue así, literal.
1: Sí, sí. Olga no dice nada.
3: No, nosotros no conocimos a esa chica.
2: Yo sí.
3: Conocíamos a Luz, que era la novia, la novia de Arturo.
1: No.
3: Pero esa, esto fue en esa otra historia.
2: 76, 77.
3: Sí, no, no, Luz estaba entonces. Era la, llevaba la foto él de Luz. Lleva,
2: ¿la llevaba?
3: De Luz, de Luz.
2: Uy, pues entonces, Calvo, fíjate tú, la nuestro, compañera igual sí, se hizo una historia en la cabeza.
3: No lo sé. Nosotros eso nunca lo hemos conocido.
2: Pues sí, yo sí lo sé,
3: hemos
2: porque yo la conocí.
3: A la novia oficial.
4: Bueno, este
2: no
4: momento,
2: oficial,
4: este momento
2: no
4: de chisme, este momento de chisme os lo voy a, cambiar.
2: Chisme, es verdad, ¿eh?
4: No, no, o sea, no, pero es, o sea, no, no, no decía que era mentira, sino como este momento de tal, os lo iba a cambiar por otro chisme que quiero saber.
2: ¿Cuál?
4: Pues quiero saber qué se te pasó por el cuerpo cuando le respondiste a esa tía de Vox el otro día, en este momento que se te hizo viral, respondiendo a esa tal Reyes. Porque, Consuelo, te tengo que decir, lo vi como 5 veces en plan, ¡Dios, Dios!
2: Sí, claro, y luego me quieren matar a mí, yo no sé.
4: Pero es que te quieren matar.
2: ¿Verdad? Que claro, luego
4: no,
2: me quieren
4: mi amor, perdón. ¿Te quieren
2: bueno, esta señora, sí, esta señora, que yo no la conocía de nada,
4: sí,
2: a mí me llamaron para una intervención en el Congreso de los Diputados, y entonces, que era por el tema del Patronato de Protección a la Mujer. Y entonces esta señora habló muy mal, con mucho desprecio. Dijo que éramos fantasmas del pasado y que estábamos siendo utilizadas por el PSOE para lavar su cara. A ver, hay una cosa que es cierta, es decir, el patronato permanece con el gobierno Felipe González.
4: Sí.
2: Y nadie hace absolutamente nada, ¿eh? Nada, cero, cero. Es más, hay un traspaso de funciones, creo que es en el año 83, que la hace el patronato, la hace el famoso señor Moscoso.
4: Uh-huh.
2: El de los días moscosos, esos de esos días laborables que se llaman los días moscosos por los este señor.
4: Uh-huh. Asuntos propios.
2: Sí. Sí.
5: Sí.
2: Pues que este señor era el presidente del patronato por Navarra.
4: Ah.
2: Y lo firma él. Y luego hay otro documento, en, no sé si es 83 o 84, que se pasan 11 millones de las antiguas pesetas al reformatorio de San Fernando de Henares y a la maternidad de la Almudena de Peñagrande. Es decir, esto seguía funcionando y nadie hacía nada, nada, nada.
4: ¿La señora que, a la que le estabas hablando se echó un poquito para atrás en plan así o no?
2: No, no, para nada.
4: No, no,
2: no, no, no, no, no, no, no. Una de Vox nunca se echa para atrás. Nunca.
4: Es que me hubiera gustado como ver la cara.
2: Lo que pasa es que no
4: que
2: pudo sostener. A ver, o sea, tú no puedes decir que somos fantasmas del pasado, para empezar. Tampoco considero que el PSOE nos esté utilizando. El PSOE lo que ha hecho ha sido reconocernos como víctimas del franquismo el pasado 20 de marzo. Víctimas, por decirlo de alguna manera, yo no me considero una víctima, yo me considero una superviviente,
4: uh-huh,
2: porque estamos vivas para contarlo. Las
4: claro
2: víctimas
4: sí
2: fueron las suicidas, las que se quitaron la vida, que esto no se ha contemplado nunca. Es decir, claro, ¿cómo justificas estos suicidios? ¿Cómo justificas estas muertes? O sea, ¿les parecía normal tantas autolesiones y cortes de venas? ¿Les parecía normal que se tiraran por la ventana? ¿Ningún médico se alertó de esto? ¿Ningún hospital? Eso no lo puedo entender.
4: Yeah. Bueno, me alegro que seas una superviviente. Lo eres, desde luego, y luchadora siempre. Rosa, ¿qué tal tu historia en la transición, cariño mío?
6: Pues, bueno, como no me volatilicé, venía de la lucha antifranquista y seguí, porque la transición es una continuación, por supuesto, de lo que fue el franquismo, ¿no? Durante muchos años, los mismos métodos, las mismas personas en los mismos puestos, porque no hubo absolutamente ninguna depuración en ningún sitio, ni en la policía, ni en la judicatura, ni siquiera en la administración. Absolutamente nada. Pasamos de ley a ley. No sé quién dijo eso, creo que fue Martín Villa.
4: Sí.
6: De ley a ley. Y lo que porque yo, también nosotros nos preguntábamos, bueno, digo las que estábamos ya haciendo memoria en la comuna, nos preguntábamos por qué había esa diferencia entre hombres que habían sufrido represión y mujeres que habían sufrido represión. Había una diferencia notoria en el número.
4: ¿Más
6: qué?
4: Hombres.
6: Sí, muchos más, ¿no? Entonces, uh-huh, incluso por el Tribunal de Orden Público, aunque sí que es verdad que mujeres pasaron de estar 10 mujeres procesadas en el 65 a casi 300 y pico en el 75. O sea, sí que hubo un pico exponencial. Pues efectivamente, porque a las mujeres se las reprimía de una manera específica. Y esa forma de manera específica era el patronato. Gracias a Consuelo, que tuvo ese valor y esa persistencia de contar lo que era el patronato, pues francamente ha ayudado a comprender qué pasaba en el franquismo y después del franquismo, en la transición, qué pasaba con las mujeres. Ya. Que es una parte que siempre queda un poquito oscura.
4: Oscura, siempre, sí, con el machismo.
2: Pero, mira, hay un detalle, perdona, hay un detalle, sí, sí, que a mí no se me olvidará nunca en la vida. O sea, España estaba cambiando, pero no nos enterábamos de nada. Es decir, el segundo año he dicho que buscaban un trabajo y podías estudiar algo. Entonces, a mí me encontraron un trabajo de niñera. Te hacían que te pagaran por semanas, porque con el sueldo de una semana no te podías escapar, pero con el de un mes sí. Entonces te hacían, y tú entregabas el dinero a la monja y se quedaba con el dinero. Te daba solo para una tarjeta de metro y tabaco. Entonces, un día yo volvía de trabajar y cogía el metro. Y en el metro, dentro del metro, había kioscos de periódicos. Y entonces era el 76. Franco había muerto ya. Y veo una revista colgada con una pinza que se llama Interview. Uh-huh. Y veo una chica desnuda total. Y yo hago así. ¡Oh! Bueno. Y llego al reformatorio de adoratrices de Padre Damián y digo, no sabéis lo que he visto. Hay una revista que se llama Interview y sale una chica totalmente desnuda en la portada y me dice, te lo estás inventando. Digo, os juro que lo he visto. Pobre chica, mañana está aquí. Pero no venía, no ingresaba. Y entonces a la semana siguiente yo veo otra chica desnuda. Claro, porque Interview cambiaba. Y digo, que va otra. Me dice, ¿qué? Digo, os lo juro que lo he visto, que están desnudas del todo, todo, desnudas. ¿Y por qué no están aquí? Digo, no entiendo nada. Ahí ¿qué? Me di cuenta yo de que España estaba cambiando, pero para nosotros
4: ¿qué, no. ¿Qué disonancia que pasó esto antes de ayer? Que parece que como que la gente que nos están hablando, nos estáis hablando de hace muchísimo tiempo y fue, en plan, antes de ayer total.
2: Sí.
6: Quería preguntar a Manuel. Solo quería añadir una cosa, que justamente esa época fue la época en la que empezó a despuntar el movimiento feminista. Fue una lucha muy difícil del movimiento feminista que se encontró pues, con todo por hacer y que sacó fuerzas, no eran muchas, no éramos muchas, pero sacó fuerzas para conseguir muchas cosas. Entre ellas, por ejemplo, que se quitara del Código Civil el delito de adulterio, pero el delito de adulterio era para las mujeres y lo utilizaban muchos hombres cuando no había divorcio, pero sí había separaciones, para quitarles la custodia de los hijos. Acusaban a una mujer la acusaba el marido de adulterio y ya inmediatamente ya estaba procesada.
2: Sí, sí, sí.
6: A un hombre había que pillarle in fraganti.
2: Sí.
4: Hostia, qué fuerte.
6: Sí, era diferente. También pelearon y muchísimo para que la ley de amnistía pues incluyera esto, los delitos de adulterio, el de aborto, los considerados de las mujeres, ¿no? Y por supuesto para conseguir lo que es la ley de divorcio, que lo de la ley de divorcio hasta el año 81 no se consiguió.
4: Aquí estamos, ¿no? Por vosotras. Porque nos habéis dado esto y seguimos.
6: Eso quiere decir que
4: nos siguen llamando feminazis y cosas así, ¿sabes?
6: Una transición que no estábamos quietos parados,
4: sino
6: que seguimos peleando por mil y una cosas porque estaba todo por hacer, ¿no? Y solamente quería nombrar un caso que fue el Tribunal Cívico Internacional contra los Crímenes del Franquismo, que se intentó empezar en el año 78, éramos muy arriesgados, y pues la Convención Republicana, que el Partido Comunista de España marxista-leninista en el que yo militaba, pues agruparon a un montón de gente, pues políticos, incluso jueces, movimientos sociales, para formar ese tribunal. Y cuando se fue a instituir ese tribunal, en el Hotel Convención, en octubre del 78, entró la policía y detuvo a todos, a las 23 personas. Eso en el año 78. Quiero decir que es que bueno, sí. Ellos lo han contado, que es que fue una pelea muy dura y había que estar peleando por lo básico.
4: Y nos lo hemos reconocido, la verdad es que creo que hay una desconexión entre vuestra lucha y lo que pasó y la gente de ahora o los jóvenes de ahora, ¿no?
3: Claro,
4: que...
3: pero porque ha habido un manto de silencio por parte de las instituciones y es ahora, 50 años después, pues que todavía en los colegios, en los institutos, el currículum no dice la verdad. Los profesores de historia no se han formado sabiendo lo que pasó, sino los han formado con otra idea de lo que fue la transición. Entonces, claro, ellos cuentan lo que... Pero interesaba que esto no se supiera.
4: Y sigue interesando.
3: Y sigue interesando.
4: ¿Por qué crees que sigue interesando?
3: Pues creo que sigue interesando pues porque todavía vive mucha gente que estaba en las altas esferas entonces y que son los responsables, como Martín Villa. Cuando Martín Villa vino a declarar para la jueza Servini, porque Martín Villa está procesado por 12 asesinatos, entre ellos el de mi cuñado Arturo. Y cuando vino a declarar, pues salieron una carta firmada por Felipe González, por Aznar, por Zapatero, por gente de comisiones, Antonio Gutiérrez, o sea, firmada por ellos ayudando y tapando lo que Martín Villa hizo. Yeah. Entonces eso, ¿por qué hacen eso? Pues porque no interesa que se sepa la verdad a nivel institucional.
4: Porque son unos vendidos.
5: Por eso...
4: Se ríe, Rosa,
3: claro,
4: se ríe.
3: Claro.
4: Sí. Quería preguntarte, Manuel, sí. ¿Teófilo del Valle está reconocido como víctima del fascismo español?
5: En estos momentos no, no está reconocido.
4: ¿Por qué es tan difícil sentar a todas estas figuras como sí. Martín Villa y tal... ante la justicia y qué se lo impide sí. realmente. No sé si un poco lo que estaba diciendo Olga.
5: Sí, como se ha dicho antes, que hay presentadas más de 150 querellas contra responsables de delitos en el franquismo, ¿no? Contra delincuentes del franquismo, aunque estuvieran en las fuerzas de seguridad o en el gobierno, ¿no? Algunas de ellas hemos conseguido que los jueces, algún juez o alguna jueza, juezas en la mayoría de los casos, ¿eh? En el caso de Teófilo, por ejemplo, dos de las juezas que han intervenido desde que se presentó la querella han sido favorables a que se investigue a las personas responsables de ese asesinato, que ahora mismo hay dos personas vivas, el policía que lo mató y Martín Villa, que era ministro entonces del gobierno de Arias Navarro.
4: ¿Vivos y libres?
5: Vivos y libres. Y tenemos un caso, o sea, hay cuatro querellas que están vivas, una de ellas la de Teófilo del Valle. Pero ya en dos ocasiones las citaciones a declarar que se han hecho por parte del juzgado de instrucción de Elda han sido aplazadas. Una aplazada, la otra suspendida, alegando razones técnicas de diverso tipo. El caso es que tenemos que el caso de Martín Villa es ejemplar porque es un personaje... cuya actuación en la transición está llena de sombras que, si consiguiéramos ir adelante, aclararíamos unos hechos necesarios para conocer una historia y para saber cuál es nuestro pasado. Poco futuro democrático vamos a tener si está levantado sobre unos hechos ocultos, ¿no? Entonces es necesario que se sepa la verdad. ¿Qué ocurre? Pues en este caso concreto de esta querella, ya ahora... estamos esperando la nueva convocatoria a declarar de este policía y de Martín Villa. ¿Será capaz la justicia española de seguir adelante y exigirle que declaren por fin? ¿O no será capaz la justicia española?
4: Lo veremos.
5: Vivimos un aparato judicial que está muy dominado por la derecha judicial, por todos esos restos que vienen de atrás y por ataduras tremendas sí. que se enfrentan al derecho penal internacional. Es que... no ha habido ninguna transición de una dictadura a una democracia que a los responsables de unos crímenes de lesa humanidad no se les haya juzgado. Luego ya veremos qué se hace con ellos. Pero es que no, el único caso es el caso de España. Es que te vas a Argentina, es que vas a Grecia, es que vas a Chile. O sea, Y en un tiempo similar, es que el caso de Argentina, que por eso luego la jueza Servini ha llevado adelante la querella argentina como una manera de responder a lo que hizo el Estado español cuando se juzgó aquí a criminales argentinos, a los militares argentinos. Claro, cuando la justicia española también quiso investigar y procesar a los responsables del Estado español, entonces ya el Tribunal Constitucional cambió el criterio, ¿no?
4: Quería preguntaros, hablando de verdad y de toda esta verdad que cuentas, para saberla, ¿qué habéis sentido cuando habéis visto que se desclasifican los secretos del 23F, pero toda la información sobre los crímenes del Estado y la extrema derecha durante la transición siguen en plan cerrados bajo siete llaves o muchas más? ¿Se abrirán algún día?
0: Lo primero que quiero decir es reivindicar el papel, como se ha estado diciendo, de la mujer en las huelgas de Gasteiz. Las mujeres han estado invisibilizadas, pero el papel que tuvieron en el triunfo de aquel movimiento huelguístico fue tremendo. Luchando desde dentro, como trabajadoras en empresas de mujeres, pero también como compañeras de personas que estaban en huelga, animándoles a seguir haciendo manifestaciones solidarias con las bolsas vacías alrededor de la Virgen Blanca, y luego el empoderamiento que hicieron a través de los barrios, cómo se reunían todas las mujeres, y fue una escuela de formación para ellas, ¿no? De ahí nace lo que hoy día es la Asamblea de Mujeres de Álava. O sea que en aquel momento fue un auge del empoderamiento de la mujer, del movimiento feminista, de la reivindicación, del sometimiento que tenían hasta ese momento a todos los niveles, fue una liberación también para ellas, ¿no? Y no quería dejar pasar la ocasión sin reconocer esa labor que hicieron las mujeres. Y en el tema que estás diciendo, hombre, es que en el Estado español se da una incongruencia total. Nos están reconociendo en una declaración de reconocimiento y reparación personal, en la cual se sufrió una violencia injusta cuando se estaba luchando por las democracias, por los derechos y demás, y luego ante eso, ¿qué? Te niegan la justicia, te niegan el reconocimiento, por lo menos al mismo nivel que otras víctimas que consideran ellas del terrorismo. La discriminación es total. Y encima, lo que le pedimos después de haber obtenido esa declaración de reconocimiento, le estamos diciendo que el Estado se haga responsable de aquellas masacres, como sujeto principal y directo de aquellas masacres. Pues se niegan a reconocer.
4: Heredera.
0: Claro, están reconociendo la ley de policía de hace 200 años y están reconociendo o aplicando la ley de secretos oficiales del franquismo y no quieren admitir lo que hizo ese Estado franquista en aquel momento, bajo una dictadura franquista, lo que hicieron. El Partido Socialista nos dicen que ellos no tuvieron nada que ver en aquellas masacres, en aquellas vulneraciones de derechos humanos. Y nosotros les decimos, claro que no, no fue el Partido Socialista, pero el Partido Socialista está gobernando un Estado en este momento. Y como hicieron en Alemania, como han hecho en Inglaterra con el Domingo Sangriento y demás, tienen que reconocer la responsabilidad principal y directa de ese Estado. Pero el gobierno español se niega en redondo. Entonces, es una incongruencia total. Están admitiendo la injusticia de unas masacres, de una represión, unos asesinatos y demás, y luego no hace nada para poder enjuiciar a los victimarios que los tienen ahí delante.
4: Total.
3: Pero no es solo el Estado, sino la justicia, los jueces.
0: Tío, cuando digo el Estado me refiero a todo.
3: Ya,
0: a todo.
3: Los jueces siguen ahí, porque nosotros, cuando entró en vigor la ley de memoria democrática, la actual ley de memoria democrática, lo que pedimos fue que se abriera el sumario de Arturo y poder juzgar al asesino. Bueno, pues de los tres jueces, uno de ellos, el juez de Prada, dice que es verdad, que hay que abrir el sumario, que hay que volver a juzgar y a ver lo que pasó. Y hay otros dos jueces que dicen que no. Que no porque en el caso de Arturo, aunque fue un acto de terrorismo, no está demostrado que tuviera que ver con la dictadura franquista. Fue en el 77 y fue en una manifestación en la que se pedía la amnistía y la libertad de los presos políticos, porque en el 75 muere Franco, pero en el 77 aún hay presos en la cárcel. Y después, después ya muchos salieron con la ley de amnistía, ¿no? Pero vamos a ver. O sea, no tiene nada que ver. No está demostrado que el asesinato de Arturo tuviera algo que ver con el franquismo. Entonces...
6: Pero es que tampoco...
4: increíble la contestación de los jueces, pero vamos a hacer una cosa que os va a encantar, porque nos vamos a ir a la calle, que nuestra Cristina Moyano, perfecta, gloriosa, se ha ido y habrá flipado, o no, no sabemos, con lo que se ha encontrado en la calle hablando de la transición.
7: Hola, liantes. Hoy hemos salido a la calle para preguntar sobre una época de nuestra historia, la transición. Así que veamos qué opina la gente. ¿Usted cómo definiría la época de la transición española?
8: Una época muy revoltosa, sobre la que realmente tampoco hay mucho conocimiento general en la juventud española.
9: La defino como algo muy positivo históricamente, ¿no?
10: Pues la verdad es que no tenemos mucha idea, porque todavía no lo hemos dado en el instituto.
11: Pero cero idea de qué puede ser.
7: ¿Cuántos años tenéis y en qué curso estáis?
10: Yo tengo 18 y estoy en segundo bachillerato.
7: ¿Y en otros cursos no habéis dado nada de este periodo de la historia de España?
10: No, nada.
12: Después de 50 años o 80 años viviendo de mala manera, bien.
13: La transición española es el paso de la dictadura a la democracia.
14: Yo creo que fue algo armónico y que resultó ser un éxito. Yo creo que estamos viviendo de ese éxito y todo fue bien ejecutado.
15: De donde estábamos a donde vinimos, muy bien.
16: Paso, que pregunten a otros.
7: ¿En qué curso estáis, chicos?
16: Segundo bachillerato.
17: Sí, en segundo bachillerato, sí.
7: ¿Y no habéis visto nada de la transición española?
17: Es que vamos un poco lentos con ese temario.
7: ¿Y en ningún otro curso habéis dado esta época de nuestro país?
16: Yo creo que no.
17: No, es que es un temario muy extenso y cuesta llegar al final a veces.
7: ¿Y diría usted que fue una época pacífica?
18: Sí, exceptuando la ETA, por supuesto.
19: Sí, yo pienso que sí, que la verdad podían haber pasado muchas cosas horribles.
13: Acabábamos de terminar... la guerra, o sea que no...
20: No fue pacífico porque fue de la guerra, entonces pues claramente no tuvo que ser pacífico.
13: No acabamos de terminar la guerra porque después de terminar la guerra hubo un tiempo de dictadura.
12: Se fue pacífica dentro de lo que cabe, quitándolo de la ETA, pero tenía que haber de todo.
14: Sí, yo creo que hubo un esfuerzo tremendo por todo el mundo.
21: Para mí sí, que se unieron todas las fuerzas que había en aquel momento, para mí fue una época muy buena.
8: Bueno, yo creo que fue más movidita.
7: Y sin dejar de lado los atentados de la ETA, ¿usted sabría decirme cuántas personas fallecieron a manos de la extrema derecha y la policía?
21: Bueno, a eso ahí no he llegado, no lo sé.
18: Pues yo creo que fueron más los que murieron a manos de terroristas y de gente de los etarras y el FRAP.
19: Yo pienso que no sabemos tampoco toda la historia cómo fue.
12: También un montón de ellos, sobre todo los abogados de la calle Atocha, los palos que les dieron aquí.
14: Son episodios anecdóticos comparado con lo que fue la gran transición.
16: Una cifra exacta no, pero sí que a muchas personas sí que mataron.
8: Uf, no tengo ni idea.
7: ¿Y conocían lo que era el Patronato de Protección a la Mujer?
20: No
17: lo conozco.
18: Sinceramente no, o sea, tal patronato no lo conozco, pero...
19: Que he oído hablar ahora últimamente, yo no lo conocía.
12: Pues no, porque en mi casa, como manda siempre mi mujer, ya no me preocupa de esas cosas, ella se preocupa de todo.
7: ¿Y no sabe lo que es el patronato, que era una institución franquista donde se metían a las niñas y a las mujeres?
12: Ah, coño, eso sí lo sé, el Frente de Juventudes.
7: No, el patronato, es otra cosa.
12: Patronato era donde la metían, les cortaban el pelo y le daban aceite de ricino, según creo, pero eso... Llegó un momento que a mí no me tocó.
14: Pues no. No. No sé lo que es el Patronato de Protección a la Mujer, que me imagino que sería previo al año 36, supongo, no lo sé.
16: Patronato de Protección a la Mujer, no lo reconozco.
7: ¿No le suena ahora que está saliendo un poco la tele?
16: No me suena el organismo este como tal.
21: No lo conozco. No.
20: ¿Que ya nos perdemos?
17: Ni idea.
8: No, la verdad que no. Nunca lo he escuchado.
16: Pues no.
11: No. Sí, me puedes ilustrar, ¿por qué no?
7: Era una institución franquista donde metían a las mujeres amorales para corregirlas. Las torturaban, se quedaban con sus bebés y los vendían, de todo. Y siguió 10 años después de la muerte de Franco. O sea, durante la democracia siguió funcionando esa institución y a día de hoy están haciendo muchas luchas para intentar que se conozca su historia, más o menos. ¿Y usted considera que el franquismo acabó con la muerte de Franco o a día de hoy sigue habiendo resquicios en las instituciones?
12: Mira vos, más resquicio que eso y peor casi.
20: Pienso que sigue habiendo un poco de resquicio en algunas instituciones.
13: Yo pienso que el franquismo es una época que ya ha terminado, pero que hay intereses políticos en sacarlo a relucir. Sobre todo la izquierda de este país para, digamos, enfrentar a una parte de España con otra. Tampoco debemos estar todo el tiempo rememorando eso una vez y otra vez y otra vez.
7: La posición de la izquierda no es tanto como enfrentar, no lo exponen así, sino más bien como limpiar heridas del pasado para poder avanzar.
13: Eso es una forma de hablar, pero yo no lo entiendo así. Yo creo que la mejor forma de limpiar es no hablar de ello.
14: Creo que el franquismo ya estaba acabado antes de la muerte de Franco.
9: Yo creo que básicamente murió con él.
1: Los más jóvenes ya no compartimos esas ideologías porque la vemos desde una perspectiva, yo creo, más objetiva. A mí, por lo menos personalmente, me parece un poco horrendo lo que pasó.
21: Hay algunas personas que tienen algún resquicio, pero yo creo que murió con la muerte de Franco.
2: Por ejemplo, el partido La Falange es un partido franquista.
8: El franquismo sigue en las instituciones, en las calles y en España.
7: Pues nada, liantes, hasta aquí el reportaje de hoy. A mí solo me queda añadir que quien no conoce su historia está condenada a repetirla. Así que nos vemos el programa que viene. Chao.
4: Bueno, yo creo que lo ha dejado Cristina Moyano clarito. O sea, avanzaremos cuando recordemos nuestra historia, ¿no? ¿Qué os ha parecido el vídeo de la calle? ¿Quién quiere empezar a comentar esta historia? Decías, Rosa, comentabas mientras tanto, qué incongruencias.
6: Que, bueno, evidentemente la memoria es fundamental porque sin memoria es que no hay futuro, así básicamente, no hay futuro. Tienes que conocer de dónde vienes, qué es lo que ha pasado para entender qué es lo que está pasando y así proyectar hacia el futuro pues la necesidad de avanzar, porque nosotros no somos del pasado, nosotros estamos aquí.
4: Del presente,
6: exactamente. Estamos aquí, estamos vivos y podemos dar testimonio de lo que pasó. Y por supuesto, nuestro proyecto es acabar con esa impunidad de los crímenes del franquismo y de la transición, con esa disparidad que hay entre lo que hemos escuchado que piensa la gente y lo que realmente ocurrió. Y esa es una responsabilidad que nosotros nos hemos echado sobre los hombros con muy buena fe, con mucha voluntad, con muchas ganas de pelear, pero que evidentemente tendría que ser el Estado el responsable de eso. Y no creo que solo sean los jueces quien ponen obstáculos, también el Ejecutivo, también el Legislativo. Porque si hacen leyes como esta ley de memoria democrática que impide, en realidad impide la investigación y el proceso judicial, pues ya están dando fuerzas a los jueces que se niegan y que se siguen negando a avanzar. Entonces, hay que... Nosotros somos muy resistentes, lo somos, los
4: cinco.
6: Sí,
4: lo sois.
6: Con los compañeros que tenemos también. Y creo que esta labor de tantos años sí que tiene algo de frutos. A lo mejor no se ve en estos que han ido escogiendo, pero
4: sí lo tiene, sí lo
6: pero
4: tiene.
6: Sí lo tiene, porque sí que hay profesores de historia que explican a sus alumnos. Está Carlos Díez, del Colegio Lourdes. Hay otros que conocemos en otros sitios. Yo he ido a institutos a presentar nuestros testimonios. Y la verdad es que es muy emocionante.
4: Vuestra labor
6: es muy bien.
4: Muy importante, aunque no se refleje en el vídeo de la calle, pero creo que siempre el vídeo de la calle es un poco pues ir a así que piensa la sociedad o que piensa así diferentes edades y tal. ¿Habéis flipado o es lo que os esperabais?
19: No, es lo que me esperaba. Es que lo han hecho muy bien. Entonces, no se ha dicho la verdad. Y como lo han hecho muy bien, la gente no sabe la verdad. Si no te ha tocado así de lleno en tu familia, pues no lo sabes. Hay gente de mi edad que lo vivió igual que yo, pero no se acuerdan y no saben la gente que murió.
4: Shock traumático, ¿sabes?
19: ¿Vale? Entonces yo creo que sí, que lo han hecho muy bien. Por eso nosotros, desde nuestro colectivo, lo que queremos es cambiar el relato. Y el relato es que la transición fue sangrienta, que no fue pacífica como nos han contado. Y entonces, pues a base de o documentales o libros o que la gente se entere. En el documental nuestro, de Las armas no borrarán tu sonrisa, que habla del caso de Arturo y de la Semana Negra, que empezó el día 23 de enero con la matanza de... O sea, con la muerte de Arturo, el día 24 con la de Mariluz Nájera yendo a una manifestación para protestar por la muerte de Arturo, y el día 24 por la noche los abogados de Atocha. Esos fueron dos días
3: terribles en Madrid fue lo que se llamó la Semana Negra. Pues nuestro documental se centra en la Semana Negra, pero además también saca pues casi 300 víctimas. Y cuando va la gente al cine a ver la película, después tenemos un coloquio y sobre todo la gente joven pues se levantan y dicen, pero si es que esto yo no lo sabía. Es que cuando llegue a mi casa voy a hablar con mis padres y que me cuenten un poco, porque yo no sabía que esto había ocurrido.
4: Creo que la ignorancia también hay una parte de responsabilidad.
0: Sí, el caso que tú estás comentando, yo lo he vivido muy de cerca por en el caso de Teófilo del Valle, durante 45 años, desde que murió, lo mataron en el 76 hasta 2023, en que se proyecta el documental, que hicimos, el relato mayoritario, casi unánime, en los pueblos zapateros de Alicante, era que a Teófilo del Valle le había matado una bala rebotada. No sabemos muy bien dónde.
3: Sí.
0: Ese era el relato inmensamente mayoritario, ¿no? Cuando ponemos unos hechos de una manera muy evidente en el documental, el relato cambia totalmente, totalmente. Ya nadie, absolutamente nadie, duda de cómo había muerto realmente Teófilo, que fue asesinado. Entonces, claro, aquellos años fueron unos años que los hechos se ocultaron, que no queríamos mirar ahí, que cuando le decíamos a los primeros gobiernos democráticos, vamos a recordar y vamos a averiguar, nos decían, estáis siempre con las mismas historias, ¿no? Era como cuando gritábamos, OTAN no va a ser fuera, pero ¿qué decís? ¿Que estáis locos? ¿Locos? ¿Estábamos locos? No, estábamos en lo cierto. Lo que pasa es que hay momentos en que la verdad es incómoda, pero es necesaria. Y hoy es necesario que esa verdad pueda ir a los institutos, a las televisiones, allá donde nos dejen, porque es la verdad que nos hace fuertes como demócratas,
3: sí,
0: y nos hace fuertes como sociedad.
4: Andoni estaba ahí también queriendo hablar.
5: Sí, porque yo creo que la encuesta que hemos visto es producto de la incultura. El gobierno tenía que preparar unas leyes con un currículum escolar en el cual se explicaría todo. Y que no lo hagan en junio cuando acaba el curso, que la mayoría no termina el libro y se queda en el aire, ¿no? Y tengo que romper una punta de lanza en favor de la juventud, por lo menos en algunos sitios. Nosotros en Vitoria somos sustitutivos de lo que tenía que hacer el gobierno. Nosotros hemos ido a dar charlas a colegios y castolas y demás. Hemos creado unidades didácticas. Se han hecho multitud de libros, documentales. Tenemos unas charlas, o sea, unas visitas guiadas por todo el barrio explicando los hechos, contextualizando por qué pasó, qué consecuencias tuvieron, la falta de justicia, la impunidad y demás. En Vitoria, el 3 de marzo, para la juventud es un hervidero de jóvenes y eso da gusto. En otras zonas de España no. Nosotros hemos estado en lugares de España dando charlas de memoria histórica y te ves gente de 60 para arriba. Pocos jóvenes hay, ¿eh?
4: Bueno, yo voy a romper otra lanza en favor de los jóvenes y voy a decir que creo que en todos los lados hay rojillos piojosos, que
5: sí,
4: estamos
5: sí,
4: en todos
5: sí,
4: los
5: sí,
4: lados
5: sí, sí,
4: y que
5: sí,
4: nos
5: sí,
4: interesa sí. Y que igual también es un interés por parte del Estado en el que haya esta guerra intergeneracional de no hacéis nada y los otros, ¿sabes? Como que creo que le interesa también al Estado esta guerrilla entre intergeneracional, ¿sabes? Creo que rojillos piojosos hay en todos los lados.
5: Pero hay que empujarles a ese Estado para obligarles. Si no le estás empujando,
4: total,
5: el Estado no va a hacer nada.
4: Ya.
5: Y si ve que hay un empuje por parte de la juventud, por parte de los grupos memorialísticas, que llevamos años y años y años ahí al pie del cañón, ¿no?, explicando, y nos ha costado mucho trabajo, mucho esfuerzo, incluso mucho dinero, muchos
4: sí,
5: medios que no nos daban.
3: Viajes
5: y de todo, vamos.
3: Sí.
5: Emplear tiempo de nuestro ocio para ir a una ciudad, a otra, a explicar, no sé qué. Nosotros hemos estado recorriendo toda la geografía española, hemos estado en Argentina, hemos estado en Bruselas denunciando casos el 3 de marzo, pero el caso de Arturo,
4: sí, sí,
5: el caso de Teófilo...
4: Sí, sí, me cuesta que estáis todo el día haciendo
5: el caso
4: este
5: de Caparrós, o sea...
3: El caso de un vecino de aquí, de la calle de
4: ¿sí?
3: Garganta de Aisa, el caso de Ángel Almazán, mírale,
4: sí, sí.
3: Ángel Almazán, poca gente conoce... Mira, fíjate por dónde
4: sí,
3: ha salido a la vez en...
4: Sí, sí,
3: sí, sí.
4: Fíjate, parece que te están escuchando.
3: Es verdad, es verdad. Poca gente conoce el caso de Ángel que fue terrorífico.
4: Recomendación, hago el inciso de recomendación para que todo el mundo se vea el programa de juventud. Mira, que hicimos aquí en Al Lío, porque me parece muy interesante que da respuesta mucho a estos. Quería preguntaros por una cosa que no nos queda clara, o que no me queda clara a mí, y es por qué algunas víctimas, por ejemplo, como Arturo, tiene reconocido el estatus de víctima por terrorismo, sino...
3: Víctima del terrorismo.
4: Víctima del terrorismo. ¿Cuántas personas hay víctimas que hayan tenido este reconocimiento, y qué es lo que le hace diferente? Y también cuando nos cuentes un poco el caso de Arturo, porque sí que creo que lo has ido contando, pero poco a poco, pero no tan como fielmente, quién lo asesinó.
3: Bueno, pues a ver, Arturo tenía 19 años.
4: Tu cuñado.
3: Es mi cuñado, sí. Hermano de mi marido, que falleció hace 2 años, de mi marido Manuel Ruiz, que Manuel empezó hace ya tiempo una lucha por saber la verdad y buscar reconocimiento a su hermano. Y bueno, pues ahora me toca a mí
4: seguirla. Muy bien. Sí,
3: ese es el legado que me ha dejado. Bueno, pues a ver, Arturo tenía 19 años en el 1977, recién cumplidos. Los cumplió el 5 de diciembre. Y en enero, pues se convocó una manifestación que pedía la amnistía y la libertad de los presos políticos en la zona de Callao. Ahí, bueno, pues como en todas las manifestaciones, la policía la reprime una barbaridad, empiezan a pegar palos y los manifestantes se van dispersando por las calles de alrededor. Cuando Arturo y un grupo de manifestantes estaba en la calle La Estrella con la calle Silva, en la plaza de Soledad Torres Acosta, mira, ahí es donde tenemos la placa puesta por el Ayuntamiento de Madrid, bueno, pues aparecen 2 guerrilleros de Cristo Rey, y lo que sí sale en el sumario es que uno de ellos estaba increpando a una chica manifestante, una chica que se estaba manifestando, que Arturo no la conocía, y le estaba increpando con un puño de estos de hierro, que eran lo que utilizaban, ¿no? Entonces Arturo salió en su defensa y uno de los guerrilleros saca una pistola, Jorge Cesaski, que era pertenecía a la AAA. Uh-huh. Y
4: ¿qué es la AAA?
3: La AAA era una organización argentina de extrema derecha.
4: Uh-huh.
3: Entonces, bueno, pues saca la pistola y dispara al aire. El otro, el autor material del disparo que le dispara a Arturo, José Ignacio Fernández Guaza, le pide la pistola y le tira a Arturo al corazón. Además, así lo dice, le tiró a matar. Esta gente hacían prácticas de tiro y esta gente pues eran... ayudaban a la policía y a la Guardia Civil. De hecho, en el sumario, lo que dice la hermana de José Ignacio Fernández Guaza es que su hermano tenía armas y ayudaba a la Guardia Civil a hacer cosas y a la policía que ellos no podían hacer.
4: ¿Y en qué momento se le declara como víctima del terrorismo?
3: Bueno, Arturo muere prácticamente en el acto, y los asesinos huyen, la policía les deja huir, y fíjate, si tenían relación con la policía y la Guardia Civil, que se refugian en la comisaría de la calle Rey Francisco. Bueno, pues ya en el año, creo que fue en el 2000, le hacen víctima del terrorismo.
4: Sí. ¿En el 2000?
3: Estaba gobernando Aznar.
4: Vale.
3: Estaba gobernando Aznar.
4: ¿Y qué le hace diferente a las otras víctimas? Por ejemplo, ¿hay alguna mujer superviviente al patronato que tenga esta condición de víctima del terrorismo?
10: Del terrorismo no.
3: No.
10: No.
4: A ver, ¿hay otra condición diferente de reconocimiento?
3: A ver,
6: hay víctimas que han sido víctimas del franquismo. Las han reconocido como víctimas del franquismo. Nosotros no estamos reconocidos como víctimas de nada.
4: Las mujeres del patronato sí.
6: Nosotros somos... una entelequia, entre otras cosas porque peleamos no solo por nuestro propio caso, sino por el caso de todos.
4: Sí, pero entonces, ¿qué le hace diferente a Arturo?
0: Pues eso es porque es una banda.
3: Porque fue una banda terrorista.
0: Y al Estado lo consideran terrorista. A ver, es lo que decía yo antes. A nosotros
5: Vamos a la ley.
4: El terrorismo de Estado no existe.
3: No, claro. Los que fueron asesinados por la policía y la Guardia Civil no son, no están reconocidas como víctimas del terrorismo. Porque es el Estado tendría que
4: reconocer como terroristas.
5: Asumir que son los terroristas. ¿Eh? Y luego también. En aquel momento se decía policías de día incontrolados de noche, que eran policías de día incontrolados de noche. Ah, os acordaréis de aquello. Y a la noche actuaban como guerrilleros, como el batallón vasco español, como la AAA, pero eran policías de uniforme durante el día. Pero a la noche funcionaban como funcionaban, reprimiendo.
4: O sea, que por eso no puedes tener una condición
0: vuestra. Es reconocer que el Estado es un Estado terrorista. Era un Estado terrorista.
3: Ya. Además, a Caparrós ahora le han reconocido como víctima del terrorismo.
5: No, como víctima en la ley de memoria histórica. Sí.
6: Nada, sí. Pero no como víctima del terrorismo. Como víctima del terrorismo. De todas maneras, es lo que podríamos preguntarle.
0: Porque fue por un policía.
5: A nosotros tampoco nos han admitido
4: la condición de víctimas. Cuéntanos, Consuelo, pon orden.
15: Yo no conozco la condición.
4: No, pero la condición de, por ejemplo, estar reconocida a las mujeres que sufrieron el patronato. Esa condición de víctimas del franquismo, ¿qué supone? O sea, ¿a ti te sirve como reconocimiento? ¿Sirve para esos crímenes que os hicieron?
15: A ver, no te va a servir nada, nunca. O sea, eso no se puede borrar, eso sucedió.
4: Sí,
15: te reconocen que sucedió, por decirlo así.
4: Eso es, te eso es lo que hacen, que sucedió, reconocen que sucedió.
15: Que hasta hace 4 días o negaban o ignoraban, ¿no? Pero todo esto ha sido labor de las supervivientes. Empecé yo, han seguido más.
4: Paca, ¿no?
15: Lo hemos hecho todo nosotras. Ayuda no hemos tenido ninguna. Paca, la brava, es decir, Loli Benito, que lleva conmigo 15 años, Patricia, que lleva conmigo 15 años. Esto ha sido pico pala. Es decir, si no se hubiera machacado este tema 15 años por nuestra cuenta, aquí, bueno, tú vas por la calle y preguntas a la gente del patronato y solo una persona le sonaba, pero es que es normal. Pero a ver, cuando esto sale de una forma, no tímida, pero en 2012, es cuando empieza. Y es que tenían que haber actuado en ese momento. No esperar 15 años. En estos 15 años hemos perdido 3 compañeras. Las 3 por cáncer de pulmón. Cuando yo digo siempre que tenemos más pasado que futuro, no es una frase hecha. Claro que tengo más pasado que futuro, tengo 67 años. O sea, es que ni queriendo, ¿me entiendes? Entonces, no, es que, ¿qué esperan? Que no quede ni una.
0: Tiene 67.
15: Ya. Que no quede ni una.
4: ¿Creéis que están esperando eso?
6: Ese método es el que han usado. Ese es el método que han usado.
4: Ese es infalible, claro.
6: O sea, pues dejar. Lo único que tuvieron el problema es que resulta que los nietos, ¿sabes?
4: Me refiero a los, adoctrinando
6: a los
4: bien,
6: primeros,
4: Cari.
6: Claro, a la gente que está en las fosas, que son más de 100.000, o sea, que ojo. La gente que pasó.
4: Repite
6: por
4: eso, Rosa, más de 100.000.
6: Más de 100.000 en las fosas. Más de 1 millón, casi 1 millón de personas pasaron por los campos de concentración. Casi 500.000 personas salieron al exilio. Miles, 50.000 personas fueron fusiladas en los primeros años. Miles y miles de personas pasaron por las cárceles franquistas. Miles. Solamente el Tribunal de Orden Público, que estuvo activo del 63... al 77, fueron 50.000 personas las que fueron procesadas. Hubo muchas que detenían y no eran procesadas. Solo las procesadas fueron 50.000 personas. Entonces, son números tan grandes. Bueno, los bebés robados, las niñas del patronato, etcétera. Son números tan grandes que, por supuesto, no lo quieren reconocer.
3: No. Mira, de hecho, la ley de los bebés robados,
6: eso,
3: que no hay
6: robados.
3: Aquí nadie representando a bebés,
15: no,
3: que me parece que
15: lleva 8 años esperando, claro, sin que hayan movido, claro, pieza a nadie.
3: Y está parada.
6: Y resulta que pensaron, bueno, pues dejamos pasar hasta. Fue un pacto, fue un pacto de silencio que se. Si habéis visto el documental El silencio de otros, que os lo recomiendo.
4: Brutal, bestial.
6: Sí, pues ahí sale diciendo esto es el olvido como algo ya impuesto. Y ahí actuaron varios partidos que habían estado en la lucha antifranquista, como el PC, por ejemplo, aceptó esas condiciones, ¿no?
3: Claro.
6: De olvido.
4: ¿Por qué se aceptó eso?
6: porque les convendría. Yo no lo sé, yo no era del PC. Yo era del PCML, del pues, FRAP y del
5: ahí,
6: PCML.
5: Ahí se vendieron por los pactos de la Moncloa.
6: Exacto. Tenían sus exacto, planes. Tendrían sus planes.
3: Claro, era a cambio de legalizar el Partido Comunista.
6: No, pero dejaron tiradas a sus propios militantes, claro. Con lo cual...

0: seguirán.
1: Pero me gusta esto que dices de estar, o sea, tú estás, estáis en el presente, no sois una gente del pasado, eso de hablar del pasado.
0: El crimen está todavía aquí, yo soy delincuente. Yo soy delincuente porque a mí me indultaron, no me amnistiaron, me indultaron. Cuando te indultan, te quitan la pena, pero no el delito.
1: No el delito. Así que eres delincuente, Rosa, me encanta.
0: Delincuente.
1: ¿No te mola un poquito?
0: Me mola muchísimo. A mí cuando me dicen que me van a... Digo, no, yo quiero seguir siendo delincuente. Fui una delincuente...
1: ¿Cuál fue tu delito?
0: Mi delito era propaganda ilegal y asociación ilícita. Oh, o sea, el de todos.
1: Me encanta.
2: De todas formas, si el Estado reconocería su responsabilidad, sería muy gratificante para las víctimas.
0: Sí, claro.
2: Y un ejemplo lo tenemos claro en el domingo sangriento, cuando el primer ministro David Cameron reconoce la inocencia de las víctimas y la culpabilidad del ejército británico, hay mucha gente que se da por satisfecha y es un alivio tremendo para ellos. Hay otros que dicen, esto está muy bien, pero ahora hay que seguir con la justicia. Yo también soy de la opinión que aunque reconozca el Estado la responsabilidad, tiene elementos suficientes para juzgar a los victimarios. Que luego hay que amnistiarles, que se las amnistíen, pero que no pasen a la historia como los héroes de la democracia.
0: Exacto.
2: Cuando han sido un azote de los derechos humanos, de las libertades y de toda la lucha de ámbito social, laboral, política y demás. Entonces, solamente con el hecho de que el Estado reconocería su responsabilidad, sería un alivio muy grande.
1: Andoni, me encanta esto que dices. Yo quería hacer un minutito de minuto de oro último. Volveremos a este tema continuamente porque me parece que siempre es guay volver al pasado y más si les jode tanto, pero me encanta lo que le ha dicho Andoni. Tenía muchísimas preguntas, en plan, ¿se puede hablar de democracia plena cuando estos crímenes siguen impunes? Una de las preguntas, ¿o qué le decimos a la gente que nos está viendo por qué estamos empeñados o empeñadas en hablar de esto que pasó? ¿Por qué es importante para esto? A ver, minutito de oro. Empieza Olga.
3: ¿Por qué es importante?
1: Es tu minuto para decir lo que quieras.
3: Ya, no, a ver, yo lo que quiero resaltar es que la gente joven pregunte, sobre todo a sus abuelos, que son los que vivieron aquello, y que les pregunten qué es lo que pasó. Que no se dejen influenciar por los medios de comunicación o por lo que dicen mis amigos, o no, que pregunten qué es lo que pasó en la transición, que pregunten cómo se vivía en el franquismo y cómo vivimos ahora, que es muy distinto, ¿no? Y que lo que tenemos ahora, bueno o malo, lo trajeron todas esas personas que murieron por esa democracia que tenemos nosotros ahora.
1: Me ha encantado. Manuel.
4: Las sociedades cambian si las personas nos unimos, nos movilizamos, nos organizamos, peleamos en asociaciones, en colectivos, si actuamos. No han habido cambios en este país si no ha sido por el empuje de los trabajadores, de las mujeres, de los estudiantes, de jóvenes. Ahí está la razón del cambio social y de los cambios profundos en una sociedad. Y si queremos seguir avanzando como sociedad y seguir conquistando derechos, tenemos que seguir buscando la verdad, peleando por ella, sacándola a la calle, movilizándonos y haciendo programas como este que yo felicito desde luego para seguir adelante.
1: Un programa siempre de al lío con un equipazo que tenemos, Consuelo del CID.
5: Pues yo tengo mucha confianza y mucha fe en el profesorado actual, porque a nosotras nos llaman para dar charlas en institutos y realmente es alarmante el nivel de los jóvenes de ahora, pero tú les pones un revulsivo, les pones el patronato delante, sobre todo a las chicas. Y yo siempre digo, si el patronato existiera, ninguna de vosotras estaba aquí, estabais todas dentro. Solo por cómo vas maquillada, el tipo de pelo, si enseñas canalillo, de qué vas, míralo ceñido, o sea, ¿sabes? Y tú les cuentas esto y como no lo conocen, alucinan mucho.
1: Yeah.
5: Uno me dice, yo antes era de Vox. Digo,
1: ¿antes que era de Vox?
5: Sí, lo dijo, se levantó uno, 18. Digo, ¿y qué pasó? Que me puse a estudiar.
0: Ah.

0: mío.
1: Entonces te pusiste a estudiar la historia de España y dejaste de ser de Vox.
2: La incultura.
1: ¿Sabes? Pero yo lo que sí creo es que no son los medios de comunicación en sí los tradicionales, son las redes sociales.
0: Ya.
1: Las redes sociales están haciendo un daño horrible a la juventud, horrible, porque puedes colar un bulo con una facilidad pasmosa. Entonces tú puedes montarles otra historia de España, que es lo que se ha hecho. Pero ¿cómo puede decir un chaval de 16 años que con Franco se vivía mejor? ¿Pero cuándo lo has vivido tú ni de perfil? Si no lo ha vivido ni tu padre.
0: Calla, niño,
1: ni
0: come
1: tu padre.
0: Lentejas.
1: Ni tu padre, lo habrá vivido tu abuela. O sea, ¿de verdad tú quieres esto? ¿Tú quieres
0: no
1: esto?
0: No, pero quieren, si, no saben, no saben.
1: O sea, no saben lo que están diciendo. Pero es que es grave, ¿eh?
0: Ya.
1: Es gravísimo.
0: Sí, sí, absolutamente, lo creo que es gravísimo.
1: Y aparte van con una dosis de chulería muy importante.
0: Ya.
1: Sí, son desafiantes, es decir, a ver la vieja esta que me viene a contar, ¿sabes?
0: Yeah.
1: Entonces te has de poner un poco en su escenario, que es lo hago yo, lo que yo hago. Yo hablo diciendo muchas palabrotas, por ejemplo, pero lo hago porque lo hago habitualmente. Pero con ellos lo hago más, porque es la cercanía que siento y la conexión final de decir, oye, ¿qué os están contando? ¿Qué es historia? O sea, ¿de dónde viene esto? ¿Quién te lo ha contado? ¿Quién ha venido a ti a contarte que con Franco se vivía mejor? O sea, ¿qué disparate estáis? No diciendo, pensando.
0: Gracias, gracias por hacer ese curro y te digo que igual luego te haces viral en las redes y mira, igual sirven de algo.
1: No, hacerse viral en las redes es muy mala cosa, ¿eh?
0: Bueno.
1: No, es lo peor que hay.
0: Consuelo, que estamos
1: no,
0: en
1: es muy
0: el
1: malo,
0: lío,
1: es muy malo, no, es lo peor, sí.
0: Rosa, mi amor.
1: Es una delincuente,
3: yo
1: ten cuidado.
3: Yo coincido con lo que dice Manuel y, por supuesto, con lo que dice Andoni en el sentido, bueno, con lo que estamos diciendo todos en el sentido de que si no hay gente peleando por las cosas, no se consiguen. O sea, yo creo que lo que sí que intentan es desmoralizar. En ese, pues no se gana ninguna batalla aunque salgas a la calle, bueno, te tienes que conformar con lo que hay. Esta no es la democracia por la que yo he luchado. Mis compañeros perdieron la vida el 27 de septiembre de 1975. Esta no es, era otra, con más nivel, con más derechos, por supuesto sin monarquía. Pero reconozco que la situación, han pasado años, es lo que tenemos, pero por supuesto nuestro objetivo no puede ser quedarnos con lo que tenemos. Nuestro objetivo tiene que ser conseguir el máximo porque nos lo merecemos, como pueblo además, nos lo merecemos como pueblo. Decía Paul Preston que somos un pueblo al que nos han traicionado siempre. Pues vamos a ver si conseguimos que no nos traicionen otra vez.
0: Dilo, nena. Andoni, tu minuto de oro.
2: Bueno, yo creo que he dicho antes suficiente, pero vamos, acceso a la justicia real y penal, no solamente a la que permite la Ley de Memoria Democrática, una jurisdicción voluntaria en que a lo sumo vas a sacar una verdad judicial, que sería muy importante para luego emprender la penal, pero sobre todo que el gobierno o el Estado asuma su responsabilidad en todos los hechos, en todas estas masacres. La responsabilidad principal y directa está clara. En aquel momento era un gobierno dictatorial franquista el que estaba a cargo del Estado. Ahora están otros gobiernos, estuvo la República en su día, pero el Estado siempre es el Estado. Y alguno, en nombre del Estado, tiene que pedir, o sea, asumir esa responsabilidad.
0: Sí, sí,
2: y
0: sí.
2: Entonces, no solamente con declaraciones de Morales, sino con acceso verdaderamente a la justicia, que se juzguen los crímenes cometidos por el Estado, el terrorismo de Estado, lo que hemos dicho, y acabar con la discriminación entre víctimas. Hay víctimas de primera, hay víctimas de segunda y hay víctimas invisibilizadas a día de hoy. Entonces, eso no puede ser digno de un país o de un Estado que se diga democrático.
0: Gracias por venir a los cinco, gracias. Seguiremos hablando de la transición. Gracias a todo el equipo de Al Lío por hacer esto. Volveremos a hablar de la transición porque es necesario, porque como dice Rosa, yo me alegro mucho de estar en vuestro presente y que estemos aquí juntitos y nos encontremos. Y vosotros nos vemos el domingo que viene aquí en Al Lío. Gracias.

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1: Quemar un coche es un delito común. Quemar 100 coches es una acción política. Esta lección, para estudiantes de políticas y de periodismo, se le atribuye a Ulrike Meinjo, periodista, además de líder y fundadora de la Roterme Fraktion. La reflexión de esta malvada profesora alemana sirve para distinguir entre vandalismo y violencia política. ¿Qué fue el atentado contra Donald Trump? ¿Fue violencia política o fue una acción privada de un chalao? Veamos. El presunto chalao, Cole Allen, ingeniero y profesor de ciencias y tecnología en un centro de preparación para la universidad, ha dejado escrito un manifiesto del que solo se conocen algunos párrafos. Sin embargo, a esta hora todavía es imposible de encontrar el manifiesto completo en Internet. Al parecer, ningún medio de comunicación quiere que sus lectores y espectadores conozcan por qué esta persona se atrevió a jugarse la vida y la libertad para intentar matar a Trump y a otros miembros del gobierno de los Estados Unidos. El caso es que Cole Allen envió a sus familiares un manifiesto minutos antes de su acción y, por lo que se sabe, allí identificaba como target a los miembros del gobierno de Donald Trump. Todo esto lo contó ayer The New York Post. El manifiesto, de poco más de 1000 palabras, explica las prioridades de la acción y señala a los altos cargos de la administración Trump como objetivos principales, con la única excepción del director del FBI. Pareciera que Allen estaría contra el gobierno, pero no necesariamente contra el Estado. Allen explica además en su manifiesto que, como ciudadano estadounidense, no está dispuesto a permitir que un pedófilo, violador y traidor actúe en su nombre. El manifiesto dedica también varios párrafos a rebatir las posibles objeciones que podría generar su atentado. Allen dice que, aunque el cristianismo llama a poner la otra mejilla, solo se debe poner la otra mejilla cuando tú eres el oprimido. Yo no soy la persona violada en un campo de detención, dice Allen. Yo no soy el pescador ejecutado sin juicio. Yo no soy el chico del colegio tiroteado, ni tampoco el chico hambriento o la adolescente abusada por los criminales de este gobierno. Poner la otra mejilla cuando otra persona es la oprimida no es un comportamiento cristiano, es complicidad con los crímenes del opresor. Casi nada lo que está diciendo. Allen, además, también anticipa los argumentos de quien podría señalar que su acción sería inútil porque no acabaría con todos los opresores, y responde con sencillez: hay que empezar por algún lado. Bueno, esto es lo que se sabe que escribió Allen, pero la cosa no quedó aquí. El caso es que Donald Trump concedió una entrevista a la CBS horas después del ataque y la periodista Noran O'Donnell le preguntó por el manifiesto. Trump, que no ha debido de leer No pienses en un elefante de George Lakoff, interrumpió a la periodista y le dijo: no soy un violador, no he violado a nadie, no soy un pedófilo, has leído una basura, deberías estar avergonzada, no deberías leer esta basura en un programa como este, eres una vergüenza. Bueno, esto es lo que le dijo Donald Trump en directo a la periodista de la CBS. Claro, lógicamente los líderes políticos del mundo, hasta Pedro Sánchez y Delcy Rodríguez, que tendrían buenas razones para no entristecerse mucho si se muere Donald Trump, han condenado el atentado. Pero más allá de que los líderes políticos no puedan hacer otra cosa que condenar el atentado, estarán ustedes de acuerdo conmigo en que quedan varias preguntas en el aire que están buscando esas respuestas que Bob Dylan delegó en el viento. ¿El atentado contra Trump es una acción política? ¿Lo que dice Allen en el manifiesto es cierto? ¿Es Trump un violador y un pedófilo? ¿Es el tiranicidio justificable por razones éticas, políticas o religiosas, como dijeron el jesuita Juan de Mariana o el propio Tomás de Aquino? ¿Por qué a Trump le molesta tanto que le lean el manifiesto en la televisión? ¿Por qué no se difunde el manifiesto? La respuesta, amigos, amigas y amigues, está soplando en el viento, como diría Bob Dylan. Peace and love, my friends. Bienvenidos y bienvenidas a La Base.
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1: Hoy en la base hablamos del último atentado contra Trump y de unas cuantas cosas más, ¿verdad, Zugasti?
2: ¿Qué tal, Pablo? Pues vamos a hablar de ese atentado y de, bueno, en qué circunstancias ha ocurrido y qué ha pasado después.
1: Manu Levín, ¿qué dice la prensa? ¿Qué dice Alandete?
3: ¿Qué dice Alandete? No vais a ver. Vais a ver lo que dice Alandete. El manifiesto de Cole Allen no está en la prensa. Sí hay otra serie de cosas. Enseguida vamos a ver cuáles.
1: Laura Arroyo, hagan juegos, señores, ¿no? Se dice en los casinos.
4: Bueno, y en realidad vamos a preguntarnos, en efecto, ¿quién gana con este atentado? Les voy a hacer preguntas, así que espero que estén preparados para responder.
1: Hoy además conectaremos con Estados Unidos, con Nueva York. Allí está Silvina Sterin, nuestra corresponsal. Le preguntaremos cómo está el ambiente después de este atentado. Arrancamos, compañeros.
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2: Se abre el telón. Sábado 25 de abril de 2026, Hotel Washington Hilton. Cena de corresponsales de la Casa Blanca. Todos sonrisas, vestidos caros, flashes, elegancia. Allí, sentados con su smoking correspondiente, se encuentran el presidente Donald Trump, que acude por primera vez al evento, el vicepresidente J.D. Vance, miembros del gobierno, del Congreso, del cuerpo diplomático y muchos, muchos, muchos periodistas. Más de 2.000 invitados, todos brindando por la libertad de prensa. De pronto, un hombre, identificado como Cole Thomas Allen, 31 años, California, irrumpe en el salón principal portando una escopeta, pero no consigue abrir fuego contra la mesa presidencial. El presidente Trump es evacuado ileso del lugar a las 21:45 de la noche. Se cierra el telón.
1: Así contado, Zugasti, parece que me estás narrando una escena de, no sé, una película de Liam Neeson.
2: O de loca academia de policía, visto el nivelazo de la actuación. El caso es que, si todo esto fuera una película, que es un supuesto, no estamos diciendo tal cosa, la siguiente escena de los acontecimientos, ciñéndonos a los hechos reales, sería esta. Claqueta. Hotel Washington. Trump comparece, sereno y pragmático, en una rueda de prensa improvisada en el propio hotel. Afronta con valentía el accidente o el incidente y aprovecha para recordar que en la Casa Blanca hace falta un mejor salón de baile, uno de alto secreto militar, blindado y reforzado. Vamos, el que se está construyendo ahora mismo allí. Y ya, bueno, pues el resto de su discurso y de sus declaraciones posteriores fluyen solas. Que si hay que reforzar el Departamento de Seguridad Nacional, que hay que desbloquear fondos para el servicio secreto, que hay que tener cuidado con los movimientos anticristianos, más mano dura hace falta, porque se nos está quedando un país de locos, ¿no es cierto? Eso decía Trump. Hay que cerrar también las fronteras para evitar que entren elementos peligrosos. Así que ya ven, el debate, como la cena, está servido. Claqueta.
3: Desde entonces, miles de medios se afanan en investigar qué pudo fallar, cuál fue la brecha de seguridad, quién es ese tal Cole Allen al que han detenido. ¿Tuvieron miedo los asistentes? ¿Cuántos intentos de magnicidio ha sufrido ya Donald Trump? ¿Es posible matar al presidente?
1: Nosotros les proponemos que no le sigan la corriente. No piensen en un atentado, no piensen en un culpable, no piensen en si es o no es una operación de falsa bandera o en qué hubiera pasado, sí, sí, pero al final que no. No fantaseen con tipos con smoking tendido sobre la moqueta. Dejen eso a un lado y observemos el contexto para retratar a los actuales Estados Unidos.
2: Pues sí, porque la propia cena de corresponsales ya es en sí misma un retrato de los tiempos y del oficio del periodismo occidental, por cierto. Lleva celebrándose 112 años. Se trata de reunir en torno a un menú carísimo a los periodistas que cubren la Casa Blanca y la agenda del presidente y a ponerles a cenar junto con los políticos a quienes deberían fiscalizar. En un ambiente de alfombra roja y de feliz endogamia, celebran la primera enmienda, esa que consagra en la Constitución estadounidense la libertad de prensa y el cuarto poder, la prensa que critica al gobierno sin miedo a la represión, porque, como todo el mundo sabe, Estados Unidos es una tierra de libertades. De hecho, ahí en el evento, en la cena, se celebran monólogos en clave de humor y se hacen chistes, pues, sobre la inflación, sobre la guerra, sobre la corrupción, sobre los archivos de Epstein. Y los políticos, que son tan tolerantes y se toman también la crítica, pues se ríen de ellos. ¡Qué valientes, qué irónicos son, qué mordaces!
1: ¡Cuánta ironía, cuánta ocurrencia! ¡Qué listos son todos en este mundillo alejado de los mortales! ¡Viva la primera enmienda, viva la prensa libre y el periodismo independiente!
4: Cualquier parecido con cualquier otro ecosistema mediático, como por ejemplo el español, está solo en su cabeza, amigos. En ediciones anteriores, Trump solía declinar la invitación a esta cena por su mala relación con la prensa. Pero este año, ya ven, ha sido diferente y este ha sido el resultado. Atentado o no, lo que tenemos es la profesión poniéndose trajes de lentejuelas y dándose codazos por comer cerca de Donald Trump, precisamente 2 días después del asesinato de la reportera libanesa Amal Khalil por parte del ejército de Israel. Según el Comité para la Protección de los Periodistas, el CPJ, llevamos ya 260 trabajadores de la prensa asesinados por Israel desde octubre de 2023.
2: 260 periodistas asesinados por Israel en menos de 3 años, la mayoría en Gaza, pero también en Yemen, en Líbano o en Irán. Más de 100 periodistas están hoy en cárceles israelíes, periodistas palestinos siendo torturados ahora mismo, en estos momentos. Este es el periodo más letal para la prensa desde que se tiene registros, superando con creces cualquier conflicto del siglo XX o XXI en términos de letalidad por metro cuadrado y tiempo transcurrido.
1: Con esos datos, la profesión o el oficio debería estar quemando redacciones y no salivando por entrar en los araos y hacerse selfies con un presidente, vamos, digo yo.
2: Eso lo dice solo por Estados Unidos, ¿verdad, Pablo? Bueno, pero dejemos a la clase periodística y vamos a la clase política. El hecho es que otra de las cuestiones que este atentado o este incidente, o como quieran llamarlo ustedes, ha revelado es que da igual cuán brutal sea la política trumpista, cuán despiadada, cuán ilegítima o arrolladora, lo que no hay que perder nunca son las buenas formas. Las condenas. Condenas automáticas al hecho que no se hicieron esperar. Algunas son, quizá, de un tono más institucional, pues típico de condenamos la violencia, venga de donde venga, bla, bla, bla, bla, bla, y colocan el problema en el hecho de que haya violencia. Ok. Y luego hay otro tipo de condenas que son más sentidas, ¿no? Como más desde el dolor, por ejemplo, la de Milei o la de Netanyahu, y que insisten en que el objetivo de matar a Trump es el de matar su agenda, sus ideas. Pero el hecho es que todas coinciden en lo mismo, que no está bien atentar contra Trump.
3: Calla, Calas. La violencia política no tiene cabida en una democracia. Otro, Mark Carney. La violencia política no tiene lugar en ninguna democracia. Mis pensamientos están con todos los que han sido sacudidos por este evento perturbador. Gideon Saar, ministro de Exteriores de Israel. Tolerancia cero ante la violencia política. Keir Starmer, desde Reino Unido. La violencia política en cualquier forma no tiene cabida en nuestras sociedades. Ursula von der Leyen, aliviada de saber que Donald Trump, Melania Trump y todos los asistentes a la cena de corresponsales de la Casa Blanca están a salvo. La violencia no tiene lugar en la política, nunca.
2: Sí, Manu, y así podríamos seguir pasando lista todo el día, como probablemente haya hecho el Departamento de Estado, y así comprobar que nadie ha faltado a la cita con su condena. Atentado, shock, condena y a seguir reventando el mundo, porque la violencia política a la que hemos de temer, al parecer, no es la que ejerce un gabinete de criminales de guerra de los amigos de Epstein que están ahí sentados en un banquete, sino la que ejerce un aparente lobo solitario, un terrorista, un loquito con escopeta.
1: Perdonadme que me ponga en modo profe de políticas, pero la violencia política se define como el uso deliberado de la fuerza o el poder para lograr objetivos políticos. Así que sí, asesinar sistemáticamente periodistas como hace Israel en Gaza o secuestrar a un presidente del gobierno en Venezuela o asfixiar de hambre a Cuba o matar a los negociadores iraníes son actos de violencia política, aunque se ejecuten desde despachos gubernamentales. ¿Violencia política es intentar asesinar a Trump? Pues claro que sí.
2: Sí, Pablo, la ciencia política, lo decías en el editorial, ha escrito y pensado mucho sobre esto. Pero si nos vamos al terreno de los hechos, quien se ha arrogado tradicionalmente en el último siglo la autoridad unilateral e ilegítima para eliminar a sus enemigos políticos bajo un discurso de liberación es Estados Unidos. Por ejemplo, Lumumba en el 61, Allende en el 73, Gaddafi en el 2011, Soleimani en el 2020. Con Fidel lo intentaron con 638 planes diferentes de asesinato. No le salió bien. Eso se ha ido conociendo según ha ido desclasificando la CIA esa información. El caso es que ya sea utilizando narrativas oficiales de responsabilidad de proteger o de liberación, o también a partir de operaciones más o menos encubiertas, lo han hecho. Y la línea entre asesinato y eliminación selectiva se ha ido volviendo más y más y más borrosa en esta era de la lucha contra el terrorismo. Sin embargo, al revés. Los intentos de magnicidio de presidentes de Estados Unidos, han sido 4 en total a lo largo de su historia, siempre han estado sembrados de misterio, de silencio, de secreto, de problemas o misterios sin resolver. Pero fíjense, a Lincoln lo asesinó teóricamente un simpatizante de la causa del sur tras el fin de la guerra civil en 1865. A Garfield en 1881 lo mató un hombre con presuntos problemas mentales. A McKinley, un anarquista, en 1901. Y a Kennedy en 1965, pues se supone que lo mató Lee Harvey Oswald, que era un ex marine prosoviético que murió asesinado también poco después y no pudo declarar, y hasta ahí sabemos.
3: Gerald Ford se libró de dos intentos de asesinato en 1975, Ronald Reagan sobrevivió a un tiroteo en 1981 y Donald Trump ya lleva con este tres intentos de magnicidio. El más importante ocurrió en julio de 2024 en un mitin en Pensilvania, si recuerdan, donde un tirador abrió fuego, le rozó la oreja a Donald Trump y mató a un asistente antes de ser abatido por el servicio secreto. Semanas después, en Florida, se detectó otro intento de magnicidio contra Donald Trump cuando un hombre armado con un rifle fue localizado en las inmediaciones de un campo de golf del presidente de Estados Unidos, y en su residencia de Mar-a-Lago, un individuo logró penetrar el perímetro de seguridad armado con una escopeta antes de ser también tiroteado.
2: Para entender el clima del país, conviene no usar guerra civil así como una metáfora alegre. Hay encuestas de YouGov que, por ejemplo, muestran en 2022 que alrededor de 4 de cada 10 estadounidenses consideraba posible una guerra civil en la próxima década. Hablamos del año 22, ¿eh? No significa que mañana vayan a desfilar dos ejércitos por la Pennsylvania Avenue, pero sí que hay una parte enorme del país que ya imaginan la violencia política como un escenario verosímil, que es lo que está ocurriendo, que es el ICE, sino violencia política. Y eso en un país con más armas que estadounidenses y 10 años de trumpismo fermentando odio y desigualdad. Pero cuando se habla de guerra civil no se está pensando, como les decimos, en ejércitos enfrentados como ocurriera en el 19. Lo que describen algunos analistas es otra cosa. Es una idea de guerra civil lenta, un deterioro progresivo de leyes, de discursos, de dinámicas sociales que van erosionando esa convivencia sin la necesidad de un estallido formal, pero que no sabemos muy bien hasta dónde nos puede llevar.
4: El trumpismo, siempre lo decimos, es mucho más que Donald Trump y es en sí mismo una consecuencia de todo el sistema político estadounidense y su papel en el mundo. Pero ¿y si ese magnicidio se hubiera producido? ¿Qué habría cambiado en los Estados Unidos? Más allá de la política ficción, la realidad es que bajo la enmienda número 25, el vicepresidente J.D. Vance habría asumido la presidencia de manera inmediata. Si ocurriera en periodo de elecciones, el Comité Nacional Republicano habría tenido que elegir un sustituto en cuestión de días, lo que habría provocado una guerra interna de facciones.
2: La interna estadounidense es muy frágil hoy. Con el barril de Brent alcanzando los $100, la inflación disparada, los escándalos del capitalismo casino-trampista en todos los periódicos, esos que se están llenando los bolsillos con la guerra, con la especulación en los mercados, con la información clasificada usada para lucrarse, el famoso polymarket que nos va a contar ahora Laura, todo ello alimenta las cifras del desgaste político. La media de encuestas recogida por New York Times refleja que el 58% más o menos de la población estadounidense desaprueba la gestión de Trump frente a un 39% que todavía le respalda. Así que quizá esto de la cena de corresponsales era una buena forma de desviar el foco del fracaso en Irán y de volver a agitar el avispero con otro shock momentáneo que recoloque las fichas y que además pues todos los periodistas y todos los medios se iban a dedicar a amplificar.
1: Tras las cenas del sábado llegan las resacas del domingo y los lunes se vuelve al trabajo, y el trabajo en la Casa Blanca lo tienen claro: seguir con la agenda del capitalismo casino trumpista hasta donde puedan llevarla. La cuestión es si Trump es en realidad tan invulnerable como para que nos vayamos a creer que solo puede acabar con él un don nadie armado de un manifiesto y una escopeta. Gracias, Tugasti.
5: Shall I post it as soon as he passed down?
6: 18, go for
1: Manu Levin, todo tuyo.
3: Adelante, compañeros.
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3: Diario El País. Condena internacional al ataque perpetrado en la cena de Trump con corresponsales. La violencia no es el camino.
1: La violencia no es el camino. ¿A quién de los allí presentes va dirigida esa moraleja? ¿A Cole Allen, el tirador? ¿Al secretario de guerra Pete Hegseth? ¿Al secretario de Estado Marco Rubio? ¿Acaso a J.D. Vance? ¿A Donald Trump?
3: La violencia no es el camino. El menos asesino de la sala era el tirador, que no mató a nadie porque no lo consiguió. Otros de los presentes no pueden decir lo mismo. El caso es que la prensa de todo el mundo habla en las últimas horas del intento de magnicidio, otro más, contra Donald Trump y su gobierno en Washington por parte de un tirador solitario, un ingeniero informático de 31 años llamado Cole Allen. Y muchos medios se fijan en un hecho muy llamativo, incluso tratándose del país más violento del mundo, y es que este es ya el tercer intento de asesinato de Donald Trump desde 2024. Radio Televisión Española, tercer atentado contra Trump en 2 años. Una cifra sin precedentes en Estados Unidos.
4: Una cifra sin precedentes en Estados Unidos, y eso que Estados Unidos tiene un largo historial de intentos de magnicidio contra la figura del presidente, incluyendo 4 presidentes asesinados, así que digamos que el listón estaba alto. Pero los niveles de violencia política a los que está llegando la sociedad estadounidense bajo el gobierno de Donald Trump no tiene parangón, efectivamente.
3: Y ahí, sin duda, habría que incluir otras formas de violencia política, pero también institucional, policial, judicial, mediática, etcétera, etcétera, que atraviesan por completo la vida en ese país. Por ahí tendrían que ir quizá los tiros, nunca mejor dicho, de los análisis sobre lo que está pasando a la interna del hegemón decadente, pero se ve que eso es muy aburrido, porque buena parte del relato mediático en estas horas posteriores al acontecimiento se centra en aspectos casi podríamos decir que banales. En particular en uno, los problemas supuestos en el esquema de seguridad del presidente que revelaría lo ocurrido. El País: el atentado de Washington contra Trump obliga a revisar la seguridad de la visita de Estado de Carlos III y su esposa Camila. El Mundo, mismo enfoque. La grieta en torno a la seguridad de Donald Trump dispara la tensión en la víspera de la visita de Estado del rey Carlos III y Camila a Estados Unidos.
4: La seguridad de Donald Trump en entredicho a raíz del atentado es el marco mediático principal desde este sábado y es como quizá hubo algún fallo en ese dispositivo encargado de garantizar la seguridad en el evento, pero seguro que la clave para entender lo que está pasando en Estados Unidos tiene que ver solo con eso.
3: Según la mirada general del periodismo, eso parece. Lo de Estados Unidos incendiando el mundo y quemándose, metido en una espiral de violencia y decadencia. Revisen la seguridad del presidente y arreglado.
1: Bueno, eso en el mejor de los casos, que luego está Alandete.
3: Luego está Alandete, que dice que, vais a ver, en realidad estaba todo controlado, pero el problema aquí fue que Donald Trump es demasiado héroe para ceñirse a esos aburridos protocolos de seguridad. Estaba al lado, dice Alandete, no como Javier Negre, que se grabó vídeo con un croma informando como si estuviera en la cena. Un poco ridículo, pero bueno, cada uno sabrá lo que hace. Estaba al lado, dice Alandete, lo vi todo. La razón por la que J.D. Vance salió antes por una puerta distinta a la de Trump es que iba solo. Al otro lado de la mesa estaban el presidente, la primera dama y la secretaria de prensa muy embarazada. El servicio secreto creó de inmediato un perímetro de seguridad para sacarlos. Trump, que no se deja llevar con facilidad, pidió explicaciones, quiso saber qué ocurría, ordenó que se priorizara la evacuación de la primera dama, pidió que sacaran a los periodistas y decidió salir por su propio pie, pero sacando él mismo antes a la secretaria de prensa. No quiso agacharse. Se cayó brevemente tras un empujón de los agentes y abandonó la sala en pie.
1: Donald Trump no es una fiera para domar. El infalible servicio secreto lo tenía todo controlado, pero Donald es demasiado hombre para esos protocolos de maricas demócratas. Pidió que evacuaran primero a Melania y después que evacuaran a los periodistas. Él saldría el último como buen capitán y sin agacharse. ¿Por qué un héroe americano jamás se agacha? Que Dios bendiga a Donald Trump. En fin, se le va a quedar la lengua naranja a David Alandete, o quizá marrón de tanto hacer periodismo.
3: Tremendo lo de este hombre. Pero más allá de si las crónicas dicen que la seguridad falló o si dicen, como Alandete, que el problema es la excesiva caballerosidad, heroísmo y amor al prójimo que alberga Donald Trump, todo esto, de una u otra manera, no deja de enfocarse, como decía Laura, en una cuestión muy superficial. El esquema de seguridad personal de Trump, en todo caso, si falló, es lo último que falla aquí, es lo de menos. Tienes una sociedad enferma de violencia, cuya población civil posee más de la mitad de las armas de fuego del mundo, y no las tienen de adorno en el salón, precisamente. Tienes un presidente que está arrastrando al mundo a una guerra, cuya muerte desean miles de millones de personas, y que internamente aplica la máxima violencia contra los de abajo, que se lo pregunten a las víctimas del ICE. Tienes, además, relatos que presentan la supuestamente impredecible y enfermiza psicología de Trump como causa última del proceso histórico que estamos viviendo. Trump está muy loco, etcétera, lo cual refuerza la noción de que muerto el perro se acabaría la rabia. Y, claro, todo ello da lugar a un cóctel explosivo que conduce a que este sea el tercer intento de matar a Trump en 2 años. ¿Por qué será, verdad? Pero nada, que le pongan un par de guardaespaldas más al señor Naranja y se acaba el problema. Eso parece que viene a decirnos el periodismo. En fin. Pero más allá de esta mirada superficial, como estamos diciendo, del suceso, hoy es interesante, compañeros, analizar el duelo de narrativas que hay en la propia prensa estadounidense sobre lo ocurrido este sábado, porque son mundos paralelos. Fijaos, os leo noticias, veréis que se detecta rápido la intención. CNN, prensa demócrata. En portada, fotografía, un señor que no es Donald Trump. Titular: El tiroteo durante la cena de corresponsales es un nuevo ataque a los rituales que definen la democracia estadounidense. El ataque frustrado, dice la CNN, forma parte de una creciente ola de violencia contra funcionarios públicos.
1: ¿Ataque a Donald Trump? No, ataque a funcionarios públicos y a los rituales de la democracia estadounidense, según la muy prestigiosa CNN.
3: Y dice la CNN, el pistolero que supuestamente intentó atacar al gabinete del presidente Donald Trump durante una cena anual en celebración de la libertad de expresión, puso de manifiesto la creciente violencia política que pone en peligro derechos fundamentales como estos. De confirmarse que Trump era el objetivo, este sería el tercer intento de asesinato en su contra en menos de 2 años. La ola de asesinatos, ataques y amenazas contra figuras prominentes de ambos partidos pone de manifiesto los enormes riesgos inherentes a la vida pública. La amenaza percibida durante la cena, tanto para quienes ostentan el poder como para quienes deben supervisarlo, pone de manifiesto cómo la violencia, una constante en la historia de Estados Unidos, se está convirtiendo en una realidad cada vez más extendida en el siglo XXI. Esto genera dudas sobre si los elementos esenciales de la democracia, como la libertad de expresión, los discursos públicos y las campañas electorales tradicionales, pueden prosperar bajo un sistema de seguridad opresivo. Y añade la CNN que el ataque desencadenará de inmediato una importante investigación sobre la seguridad del presidente, cuestión a la que dedica otra pieza aparte. El presunto pistolero en la cena de corresponsales de la Casa Blanca plantea interrogantes sobre el protocolo de seguridad del evento.
4: Es decir, la CNN, primero, habla de una espiral de actos violentos contra funcionarios públicos y figuras de ambos partidos, tanto demócrata como republicano, poniendo el ventilador, como se suele decir, para dibujar una problemática de la que Trump no sería ni mucho menos la única víctima y que tendría que ver con un crecimiento de la violencia durante su mandato. Segundo, enmarca el hecho como un ataque a los rituales de la democracia estadounidense, con lo cual lo vincula implícitamente a las acciones políticas del propio Donald Trump, porque el marco discursivo general de los demócratas sobre el gobierno de Trump es que está erosionando la institucionalidad en Estados Unidos, y meter en ese marco el atentado contra él es una forma de decirle, este es tu propio juego. Y tercero, se enfoca en los supuestos fallos de seguridad, que si son culpa de alguien, esto es otra forma de verlo, también lo serían del propio gabinete del presidente.
3: Muy claro, ¿verdad?, el marco mediático de los demócratas. Veamos ahora de los medios republicanos. Fox News, portada. 4 noticias os leo. Primera, Obama afirma que el motivo del tiroteo en la Casa Blanca no está claro. El supuesto manifiesto del sospechoso cuenta una historia diferente.
1: ¡Ay! ¿Qué foto ponemos en la portada sobre lo del sábado? ¿La de Trump? ¿La de Cole Allen, el tirador? ¿Un plano general de la cena, quizá? ¿Pero qué dices, Tim? Pon a Obama, muchacho, que pareces nuevo. Y me lo sacas con cara de tonto, además, imposible.
3: Sí, como lo tienen ahí. El protagonista de la portada de la Fox, Obama. Solo les falta ponerle una pipa en la mano. Segunda noticia. La expresidenta de la Asociación de Corresponsales de la Casa Blanca critica las afirmaciones inquietantes de los liberales de que el tiroteo fue un montaje.
4: Esos malditos demócratas están poniendo en duda lo que le intentaron hacer a nuestro amado presidente. Y encima, robando, que lo de la conspiranoia era cosa nuestra.
3: El enfoque de la Fox, ya veis, que es claramente señalar a los demócratas y a la izquierda, si es que tal cosa existe en Estados Unidos a nivel parlamentario, como los villanos de esta película, tanto en el hecho en sí como en las reacciones posteriores. Tercera y cuarta noticia en portada de la Fox. Durante una entrevista en 60 Minutes, Trump arremete contra Nora O'Donnell, la entrevistadora. Eres una vergüenza. Cuarta noticia. Los viles ataques del presentador de un programa nocturno, Jimmy Kimmel, contra la primera dama precedieron al caos provocado por el tiroteo durante la cena. Los malditos demócratas y los malditos periodistas demócratas. Y escuchamos un vídeo de la Fox.
6: Person who apparently was attempting to target members of the administration. Give us sort of a sense of how did he get to this place? And by the way, I want to ask you specifically, how did he even travel to get to the correspondents' dinner?
8: Yeah, well, Kevin, it's really great to talk to you. First, that you're healthy and fine, because last I saw you was the wink that you cast me right before the dinner was beginning. Things were so innocent then, 24 hours ago. But what the world has seen is this danger that happens with radicalization. You know, a lot of people have talked about this young man as a lone wolf, but in fact, what we've discovered is that he operated and lived in an ecosystem over this past decade that took him from being this just very nerdy geek who did this wheelchair invention that you just showed, to then getting on a train from California to then rush into the Hilton and try to assassinate innocents. And so what happened in those 10 years is
9: a lot of mystery, but what is also very clear is that in his last words before taking this action, he repeated a lot of the rhetoric and the hate that has been expressed in these protests that we've seen across the country, manufactured hate against the administration and sometimes against the United States of America.
4: Wow. El problema es la radicalización de los demócratas, dice la Fox, que son súper radicales los demócratas en Estados Unidos. Joe Biden o Kamala Harris, por ejemplo. El problema es la retórica de odio que han creado las protestas contra Trump. Han fabricado el odio contra este gobierno y contra los Estados Unidos.
1: Los rojos convierten a nuestros hijos en maricas en la escuela y convierten a los buenos cristianos en asesinos de personas inocentes como Trump. O igual no tan inocentes, pero da lo mismo. Queda bastante claro. El malo de la película es la prensa demócrata, de una o de otra forma, el propio Donald Trump y lo que está engendrando en los Estados Unidos. Los malos en la película de la prensa trumpista, Obama, los demócratas, figuras de la prensa, tú no balandete, tú quédate tranquilo y sigue lavándote los dientes, y las protestas radicales contra Trump. Un mismo hecho, dos narrativas opuestas llenas de intención política. Así funciona el periodismo, amigos, amigas y amigues. Gracias, Manu.
10: I am no longer willing to permit a pedophile, rapist, and traitor to coat my hands with his crimes. What's your reaction
11: to
10: that?
11: Well, I was waiting for you to read that because I knew you would, because you're horrible people. Horrible people. Yeah, he did write that. I'm not a rapist. I didn't rape anybody.
10: Do you think he was referring to you?
11: Excuse me. I'm not a pedophile. You read that crap from some sick person. I got associated with all stuff that has nothing to do with me. I was totally exonerated. Your friends on the other side of the plate are the ones that were involved with, let's say, Epstein or other things.
1: En fin, tremendo. Laura Arroyo, todo tuyo.
4: Vamos allá, compañeros.
12: Se tenía que decir con Laura Arroyo.
4: Mientras esperamos a que se vaya aclarando qué se supone que pasó en este supuesto nuevo intento de asesinato contra Donald Trump, les lanzo una pregunta. ¿Quiénes dirían ustedes que salen ganando de un hecho como este?
1: Ustedes podrían pensar que el propio Donald Trump, ya que en este contexto de pérdida de popularidad, hacerse el mártir, podría granjearle algunos apoyos extra. ¡Qué buena falta! Le van a hacer en las midterm, si es que termina habiendo elecciones, que esa es otra cosa.
3: Otros podrían pensar quizá que los demócratas son quienes salen beneficiados. Al fin y al cabo, con las especulaciones de que este intento de asesinato podría haber sido un montaje, precisamente para hacer repuntar la imagen del amigo de Epstein, quizás se reactive el voto opositor, o incluso gente que apoyaba a Trump ahora se dé cuenta de que es un farsante y vuelva a votar a los demócratas.
2: Podríamos pensar que es Irán quien sale ganando. En medio de las conversaciones, de las prórrogas de la tregua y de la batalla de la propaganda, que Trump aparezca sufriendo un intento de asesinato y con la popularidad por los suelos, pues habla bastante mal de la cohesión interna estadounidense en un contexto de guerra.
4: Bueno, no está mal tirada ninguna, chicos, pero de momento son especulaciones. ¿Quién sale beneficiado entre esos tres posibles ganadores que han comentado? Pues de momento no lo sabemos, pero sí sabemos con certeza gente que ha salido ganando. Atentos. Mercado de apuestas en Polymarket. Trump dejará de ser presidente antes de 2027. Más del 80% de los que están participando en esta apuesta dicen que no, es decir, que seguirá siendo presidente, por lo que Trump siga vivo. Es una excelente noticia para ellos.
1: Pero, ¿cómo que policy market? ¿Cómo que apuestas? ¿De qué hemos venido a hablar aquí, compañera? Cuéntame qué dicen las encuestas, cuéntame cómo se le está tragando Irán a Donald Trump. Háblame de Epstein, ¿no?
4: Nada. Vamos a tocar este elefante en la habitación que ya va siendo hora, porque hay gente en todo el mundo haciéndose de oro con los genocidios, las guerras y los procesos electorales. Y no hablamos solo de las empresas armamentísticas, sino de los que meten pasta en mercados de apuestas sobre todos estos eventos que son determinados por esa especie de política exterior polimarquetera de Trump, Hexet y Rubio. Tal como explica Sergio Rabinal en Diario Red, los mercados de predicciones funcionan de manera opuesta a las casas de apuestas. Si bien en las apuestas tradicionales uno invierte su dinero contra la propia casa que establece unas cuotas, en ese sentido, si el apostador gana, la casa pierde dinero y a la inversa. En contraste, en estos espacios como Polymarket o Kalshi no existe ese concepto de casa, porque lo que existen son acciones y una suerte de bolsa de cada mercado.
3: Vamos a poner un ejemplo para ilustrarlo, para que se entienda. Imaginemos un mercado llamado ¿Habrá una invasión estadounidense a Irán? Sí, esto ha pasado, es la época que nos ha tocado vivir. En este espacio hay dos opciones, afirmativa o negativa. Es decir, sí habrá invasión o no, no habrá invasión, con un precio de salida X para cada una de las dos opciones. En función de la cantidad de dinero en el hipotético bote, el precio de las acciones fluctúa.
2: Pero la clave está en que ese monto no lo pone la casa de apuestas, sino que sale del bolsillo de los que participan. No solo eso, sino que la empresa predictiva se queda una comisión por operar. El ganador de ese mercado se llevará la parte proporcional de lo invertido sin que la compañía pierda un solo dólar.
4: No hace falta que demos mucha vuelta a por qué el mundo de las apuestas es un mundo detestable. Ya son ustedes perfectamente conscientes de la crisis de ludopatía y endeudamiento que afrontan muchos jóvenes y muchas familias en España y en tantos otros países. Pero este mismo mundo de las apuestas tiene otra derivada, que es la del adulteramiento de competiciones y procesos. No son pocos los casos de deportistas profesionales que han sido expulsados de sus competiciones por estar implicados en escándalos de apuestas. ¿Cómo? Muy fácil. Decían una persona vinculada a ese mundillo: hoy voy a hacer que me expulsen antes del minuto 40, o hoy voy a tirar 5 triples antes del descanso. La persona apostaba, el deportista hacía precisamente eso en el partido y se llevaban el dinero. Y hasta ahí, pues bueno, ya ven que no es particularmente relevante. No deja de ser deporte, no está en riesgo la vida de nadie, pero ¿y esto?
13: Apparently there was a special forces soldier who was involved in the capture of Venezuelan President Maduro, who was arrested by federal authorities today on suspicion of insider trading and betting on Polymarket. Are you concerned that federal employees are betting on these prediction markets and potentially getting rich?
14: Well, I don't know about it, but was he betting that they would get him or they wouldn't get him?
13: It sounds like he was betting on his removal from office, that Maduro would be removed.
14: Well, that's interesting.
13: It sounds like he was involved in the operation.
14: That's like Pete Rose betting on his own team. It's a little like Pete Rose. Pete Rose, he kept him out of the Hall of Fame because he bet on his own team. Now, if he bet against his team, that would be no good, but he bet on his own team. I'll look into it, yeah?
13: There are also bets that are being placed as well on the Iran conflict, too, and there have been some trackings where people suspect that there's insider trading happening on these prediction markets around the war. Are you concerned about that?
14: The whole world, unfortunately, has become somewhat of a casino. And you look at what's going on all over the world, in Europe and every place, they're doing these betting things. I was never much in favor of it. I don't like it conceptually, but it is what it is. No, I think that I'm not happy with any of that stuff, but they have all these different sites. They have predictive markets. It's a crazy world. It's a much different world than it was. Please.
15: We talked about the Fed's renovation.
14: I like that phrase.
15: That was nice.
14: That's a good phrase.
1: Y se ríen. ¡Qué gracioso! Claro que sí, es graciosísimo. ¿Alguna idea de por qué se ríen, compañera?
4: Pues se me ocurren muchas explicaciones y seguro que a ustedes también les vienen varias a la cabeza, pero me gustaría centrarme en esta. Vanity Fair. Polymarket, la empresa emergente de apuestas financiada por la firma de capital riesgo de Donald Trump Jr., apostó fuerte por los Globos de Oro. La firma de capital riesgo 1789 Capital, de la que Donald Trump Jr. es socio, invirtió en Polymarket el año pasado, según una fuente citada por Reuters, por una cantidad de 2 dígitos en millones de dólares, y el propio Trump Jr. se unió como asesor.
2: O sea, que el hijo del jefe de la Casa Blanca, del que dependen pues como la mitad de las cosas que pasan últimamente en el mundo, es el inversor en el principal mercado de apuestas del mundo, en el que se abren mercados sobre cuánto van a durar los genocidios, las guerras o las presidencias. Ya no es que estemos ante la internacional reaccionaria o ante la internacional estúpida, que también, sino directamente estamos frente a la internacional carroñera.
4: Que puede haber información privilegiada e incluso influencia de estas páginas web en las decisiones de Trump sobre la vida de millones de personas no es una simple especulación, sino que hay datos que respaldan esta idea. Atentos, que terminamos con esto. CNN, de la caída de Maduro a los ataques en Irán. Apuestas levantan dudas sobre uso de información privilegiada.
3: Un operador de Polymarket ganó casi $1,000,000 desde 2024 al realizar apuestas notablemente precisas y oportunas relacionadas con cuándo Estados Unidos e Israel lanzarían ataques militares contra Irán, incluso antes de que comenzara la guerra actual en febrero. También hubo cuentas recién creadas que apostaron fuerte por el alto el fuego entre Estados Unidos e Irán poco antes de que Trump lo anunciara a principios de este mes, según Associated Press.
4: Pero no se preocupen ustedes, ya nos ha dicho Trump que es que el mundo es así, como si él no tuviera nada que ver en todo esto. En fin.
1: Los casinos de predicción afrontan una creciente presión social para impedir el uso de información privilegiada. Hay que exigir que se prohíban en eventos políticos y bélicos donde son tipejos multimillonarios y superpoderosos como Trump quienes pues deciden los desenlaces. ¿De verdad alguien puede estar tranquilo conociendo a Trump? ¿Alguien puede asegurar que no es él mismo o su entorno quien se lucra con esta basura de páginas web? Como dijo Mario Campa, cuando hay mucho dinero rápido en juego, la miel atrae a las abejas y también a las moscas. Gracias, compañera.
16: I've studied assassinations and I must tell you the most impactful people, the people that do the most, you take a look at the people, Abraham Lincoln, I mean, you go through the people that have gone through this where they got them, but the people that do the most, the people that make the biggest impact, they're the ones that they go after. They don't go after the ones that don't do much because they like it that way. And when you look at the people that have either, whether it was an attempt or a successful attempt, they're very impactful people. Just take a look at the names there, the big names. And I hate to say I'm honored by that, but I've done a lot. We've done a lot. We've taken this country and we were a laughingstock for...
1: Hoy, como decíamos, nos acompaña Silvina Sterin desde Nueva York. Silvina, muchísimas gracias por atender una vez más a La Base. Queremos preguntarte por cómo está el ambiente en Nueva York, qué se dice, qué dicen los periodistas. ¿Puede implicar este intento de atentado contra Trump un cambio en la tendencia a la baja del presidente de cara a las midterm? ¿Habrá midterm? ¿Cómo lo ves tú?
17: Bueno, sigue el ambiente muy, muy convulsionado, ¿no? Acá es de lo único que se habla, la gente intercambia pareceres, opiniones, fue esto algo cierto, fue esto algo orquestado, stage es la palabra, ¿no? En inglés, armado. Y la verdad es que hay indicios para ambos lados. Yo lo que les quiero remarcar es que esta era una cena en la White House, ¿no? La cena de corresponsales, de periodistas que cubren la White House, sumamente especial porque era la primera vez que Donald Trump, después de boicotear su presencia, ¿no? De decir que no iba a ser partícipe durante su primer mandato, los 4 años de su primer mandato, el año pasado tampoco se presentó, y finalmente había dicho, voy a asistir. Eso ya había causado un montón de revuelo, ¿no? La gente estaba con mucha expectativa, imagínense, en medio de esta relación tan beligerante que tiene con la prensa. Y ya había hecho un cambio a esta tradición, a esta cena tan tradicional que lleva más de un siglo realizándose. Y es que, bueno, ustedes sabrán que siempre es la oportunidad para que, de forma distendida, entre comillas, con mucho sarcasmo, con mucha ironía, haya un comediante que hace de anfitrión, que le tome el pelo al presidente en ejercicio, de forma, digamos, con chistes picantes, salados, como les digo, con sarcasmo. Trump tiene una personalidad que realmente no le repele todo eso, ¿no? Él no tiene la capacidad de reírse de sí mismo, no le gusta para nada que otros lo hagan. Entonces ya le había dado un guadañazo a eso, y había reemplazado el tema del comediante por un mentalista israelí norteamericano que se llama Oz Perlman, que se ve en el video de lo poco que se pudo apreciar de esa escena antes que se comenzara todo este episodio del supuesto atentado. Se lo ve a Oz Perlman ahí susurrando al oído. Le estaba tratando de adivinar a Caroline Leavitt, la secretaria de prensa que está embarazada, cuál era el nombre que le va a poner a su hija. Y ahí empieza toda esta conmoción, ¿no? Entonces, lo que quiero marcarles es que tenía mucho, digamos, que perder también Trump quizás ahí, porque en esta cena se dan premios a los periodistas y un premio que se iba a dar era nada menos que a un equipo de periodistas del Wall Street Journal por ese artículo que ustedes quizás recuerdan del año pasado sobre una tarjeta que aparentemente habría escrito Trump con una forma de cuerpo femenino. Era en ocasión de los 50 años de Jeffrey Epstein. Ghislaine Maxwell había estado poniendo todo un libraco con saludos de amigos, amigotes y confidentes de Epstein. Y estaba esta tarjetita de Donald Trump. El Wall Street Journal, con un súper equipo investigativo, lo sacó a la luz con un texto muy particular que decía: querido Jeffrey, feliz cumpleaños. Por muchos más secretos, que cada día sea un espectacular secreto entre nosotros. Trump lo niega, demandó por 10.000 millones al Wall Street Journal. Un juez desestimó esa demanda ahora a principios de abril y se esperaba que el Wall Street Journal recibiera ese award, esa distinción, y hablara al respecto. Entonces, los que dicen esto fue armado apuntan también de nuevo a las Epstein Files como algo que había que sofocar de alguna manera, ¿no? Que había que realmente a toda costa proteger a Donald Trump de ese mal trago y de volver a poner las Epstein Files en el tablero, ¿no? En la mirada de todos. Así que una de cal, una de arena. También llama la atención la rapidez con la que Donald Trump dio esa conferencia de prensa con todo ese texto leído, cómo lo puso tan rápido. Pero bueno, la realidad es que también estos eventos llenan de ansiedad a la gente, de tensión. La gente se pregunta, bueno, si esto es real y esta persona pudo llegar tan cerca de Trump y de los funcionarios de más alto calibre, ¿en manos de quién estamos, no? ¿Qué es lo que se puede esperar? Si toda la nómina principal del gobierno estaba ahí, el vicepresidente, la primera dama, el director del FBI, el ministro de Defensa o de la Guerra, como les guste llamarlo, este hombre pudo estar en el hotel desde un día antes, entrar a armas, una escopeta, un revólver, varios cuchillos. Entonces, cualquiera de los escenarios, armado o no armado, es motivo de preocupación y eso se palpa acá en Estados Unidos.
1: Silvina Sterin, muchísimas gracias por tu información y por tu análisis. Hasta pronto, compañera.
17: Un placer.
1: Llegamos al final del programa. 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Les dejamos, como no podía ser de otra manera, con el clásico de Bob Dylan, Blowing in the Wind. Hasta mañana.
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0: El Gabinete de Seguridad informó que, de acuerdo con registros migratorios, los dos agentes de la CIA que participaron en un operativo en Chihuahua y posteriormente perdieron la vida en un accidente, ninguno contaba con acreditación formal para participar en actividades operativas en territorio nacional. Uno de los elementos estadounidenses ingresó a territorio mexicano en calidad de visitante, por lo que no tenía permiso para realizar actividades remuneradas, mientras que el segundo elemento fallecido entró a México con pasaporte diplomático, detallaron las autoridades federales. Agregó que las instituciones que integran el Gabinete de Seguridad y la Secretaría de Relaciones Exteriores no tenían conocimiento de que agentes extranjeros estuvieran operando o que fueran a participar físicamente en alguna acción operativa dentro del territorio nacional, por lo que revisan

0: Tía, todos murieron y lo que en un primer momento parecía un accidente terminó abriendo una pregunta mucho más grave. ¿Qué hacía la CIA operando en territorio mexicano sin que el gobierno federal estuviera informado? Según The Washington Post, se trataba de una operación conjunta entre autoridades de Chihuahua, gobernado por el PAN, y la inteligencia estadounidense para desmantelar un laboratorio de drogas. Pero la presidenta Claudia Sheinbaum afirmó que el gobierno federal no había sido notificado de la presencia de esos agentes. Y allí el asunto deja de ser un accidente para convertirse en un problema de soberanía. Porque si la CIA entra, opera y coordina acciones con gobiernos estatales sin autorización del Estado mexicano, entonces estamos hablando de intervención. Y si una gobernadora abre la puerta a esa intervención por fuera del gobierno federal, el problema no solo lo tenemos que buscar en Washington, también en las élites locales dispuestas a entregar pedazos de soberanía a cambio de protección, favores o alineamiento político. El gobierno estatal intentó presentar a esos agentes como asesores, pero la pregunta sigue ahí. ¿Desde cuándo la CIA asesora operativos policiales en México sin autorización presidencial? ¿Quién lo permitió? ¿Cuántas veces ha pasado? ¿Y cuántas no nos enteramos porque no hubo un accidente? Lo ocurrido en Chihuahua no nace ahora, solo quedó expuesto. Durante años se han acumulado episodios en los que agentes estadounidenses aparecen demasiado cerca de operativos en México, desde presuntos agentes disfrazados de marinos hasta operaciones como Rápido y Furioso, que inundó el país de armas y dejó una estela de muerte imposible de borrar. El problema de fondo es siempre el mismo. Estados Unidos decide, México pone el territorio y los muertos. Washington habla de cooperación, pero actúa como si la frontera fuera una zona administrada por ellos. Y algunos gobiernos estatales parecen encantados de colaborar en esa ficción colonial. Hoy la pregunta es sencilla y brutal. ¿Quién manda de verdad en la frontera? ¿El Estado mexicano o las agencias estadounidenses con ayuda de gobiernos locales? Hoy en la base América Latina hablamos de la infiltración de la CIA en México. Bienvenidas y bienvenidos.
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0: Bueno, una semana llevamos hablando de este caso, que al principio parecía una cosa, luego el gobierno estatal se dijo y se desdijo, el gobierno federal dice que no se había enterado. ¿Qué sucede, Marco Teruggi?
2: Bueno, vamos a ver todos los datos de la investigación, qué se sabe hasta el momento, cuál es el impacto en Chihuahua, por qué el gobierno de Estados Unidos tomó esa decisión, quién tomó la decisión, no son los agentes, evidentemente, y también qué es lo que se viene, porque el embajador, que habla bastante, el de Estados Unidos en México, ya está dando pistas de lo que se viene.
0: Estefanía, ¿qué cuentan los medios? ¿Cómo analizan lo que sucedió?
3: Los medios de Chihuahua poco, porque han recibido mucho dinero. Eso es lo que vamos a ver, cómo se está financiando este ecosistema mediático de Chihuahua y cómo todo es culpa del gobierno federal, pero nada de la gobernadora.
0: Fíjate, qué curioso, ¿no? Y hoy también nos acompañará Andrea Chávez, consejera nacional de Morena y senadora en licencia por el estado de Chihuahua. Vamos a arrancar ya, Juanma.
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2: La noticia de la muerte de dos efectivos de la Agencia Central de Inteligencia de los Estados Unidos, la CIA, en Chihuahua, vino a impactar como una bomba expansiva en la agenda política mexicana, así como en la siempre compleja relación de México con Washington. No fue para menos que dos agentes de la CIA estuvieran operando sin autorización del gobierno federal, es decir, ilegalmente, en el estado fronterizo con los Estados Unidos, gobernado por la opositora María Eugenia Campos, reviste una gravedad mayor. Tanto por la decisión política de Campos del Partido Acción Nacional como por la decisión tomada por la CIA de realizar una acción de injerencia en territorio mexicano, porque eso es lo que fue, una injerencia en un país extranjero, que podría haber seguido, de hecho, si no fuera por haber ocurrido el fortuito y trágico accidente de carro que se llevó la vida de los dos agentes de la CIA junto al director de la Agencia Estatal de Investigación, Pedro Román Oseguera Cervantes, y su escolta, Manuel Genaro Méndez.
0: La versión sobre lo sucedido comenzó a ampliarse a pesar de la negativa a reconocer los hechos por parte de las autoridades regionales que intentaron relativizar las cosas, como hizo el fiscal de Chihuahua, César Jáuregui, quien afirmó primero que los dos dos estadounidenses estaban haciendo labores de entrenamiento, asesoramiento y cursos en el intercambio habitual y pidieron apoyo de transporte a la caravana policíaca. Estaban por ahí, se quedaron sin carro y pidieron el aventón.
3: Esta declaración fue hecha cuando ya no se podía negar la presencia de los agentes de la CIA, pero intentando ocultar que había efectivamente estado operando en territorio, algo que prohíbe explícitamente la ley aprobada en el año 2020 en el Congreso, que señala que los agentes extranjeros no pueden realizar acciones operativas en el país, como participar de operativos en tierra, portar armas o realizar arrestos. En este caso, la cosa llega tan lejos que se descubrió que los dos agentes de la CIA hasta utilizaban uniformes de la Agencia Estatal de Investigación. ¡Qué bárbaro!
2: Entonces, desde la legalidad mexicana, estamos en México, rige la ley mexicana, la presencia de los agentes de la CIA en Chihuahua fue doblemente ilegal, porque el gobierno regional autorizó la presencia de agentes extranjeros sin pasar por el gobierno federal y porque además estaban realizando los efectivos de la CIA operaciones en campo.
4: La relación que se tiene con agencias del gobierno de Estados Unidos, con la propia embajada, con instituciones del gobierno de Estados Unidos, están marcadas muy claramente por la Constitución y la Ley de Seguridad Nacional. La presencia de agentes de agencias de los Estados Unidos también está regulada, y está regulada por la Ley de Seguridad Nacional y por la Constitución. Eso es lo primero. Lo segundo es que para que un Estado de la República pueda tener coordinación con una agencia del gobierno de Estados Unidos, no lo puede hacer de manera directa, tiene que pasar necesariamente por la Federación. Eso también está establecido. Y la tercera es que no está permitido operaciones conjuntas en tierra. Lo que está acordado con el gobierno de Estados Unidos, y ha sido muy claro, es que se comparte información y se trabaja mucho en inteligencia conjunta que nos permita operar a las fuerzas federales en el ámbito territorial de nuestro país y a ellos en su ámbito territorial. Hay mucha colaboración, mucha coordinación, pero no hay operaciones conjuntas como tales en tierra.
2: Bueno, ahí está explicado el cuadro legal de todo este problema. Está claro, ¿no? Si no fuera tan claro, el gobierno de Campos, la gobernadora de Chihuahua, no se hubiera convertido en una contorsionista narrativa, ni hubiera apelado a esa práctica tan conocida como es fingir demencia, también conocido como hacerse el loco. Pero antes de ver cómo muchos fingieron demencia, porque no fue solo ella, vayamos a lo que oficialmente dijo el gobierno mexicano ante la noticia de la muerte de los dos integrantes de la CIA en Chihuahua.
0: Primero y principal, que el gobierno de México, las instituciones que integran el Gabinete de Seguridad y Secretaría de Relaciones Exteriores no tenían conocimiento de que agentes extranjeros estuvieran operando o fueran a participar físicamente en alguna acción operativa dentro del territorio nacional. Ahí queda dicho que efectivamente participaron en un operativo. Segundo, que de los dos agentes, una de ellos ingresó al país en calidad de visitante, sin permiso para realizar actividades remuneradas, y la otra persona con pasaporte diplomático. Ninguna contaba con acreditación formal para participar en actividades operativas en territorio nacional. Clarito.
2: En Argentina decimos que están hasta las manos. Y además empezaron a circular más informaciones, que no eran dos, sino cuatro agentes de la CIA involucrados esa noche. Los dos otros iban en otro coche que no se accidentó. Y además que no sería el primer operativo, sino el tercero o cuarto en lo que va del año.
3: No están hasta las manos, sino hasta las remanos, me imagino que dirían en Argentina. Y claro, volvamos a lo que decíamos. Todo esto se destapó producto del accidente de carro. Sino a todas luces, la gobernadora Campos y la CIA tenían pensado seguir realizando operativos ilegalmente, y quienes deben dar explicaciones son, pues, en el gobierno de Chihuahua y también Washington.
4: La falta es de ellos, de pedir la colaboración. Por supuesto, el gobierno de los Estados Unidos, el embajador, debería de haber informado a las instancias federales. Pero la principal falla está en el gobierno estatal, que solicitó esta colaboración. Y eso está en contra de la Constitución y de la Ley de Seguridad Nacional.
2: Y hablando de los Estados Unidos de América, ¿qué me dicen de sus declaraciones? Se les pegó lo de fingir demencia, empezando por el embajador estadounidense Ronald Johnson.
0: Johnson, el que, oh casualidad, quien pudiera haberlo adivinado, fue oficial de la CIA y ex miembro de Fuerzas Especiales del Ejército, por lo que si algo tiene es un postdoctorado en operaciones encubiertas. Y como decían, fingió demencia en un mensaje donde lamentó profundamente la trágica pérdida de dos miembros del personal de la Embajada de los Estados Unidos, del director de la Agencia Estatal de Investigación de Chihuahua y de un elemento de dicha agencia en este accidente. Reconocemos su dedicación y sus incansables esfuerzos para enfrentar uno de los mayores desafíos de nuestro tiempo. Comillas cierran. ¿Por qué estaban ahí? ¿Qué hacían? ¿Cómo explica que el gobierno federal no sabía nada? Bien, gracias.
2: ¿Y escucharon a Karoline Leavitt, la vocera de la Casa Blanca? Ponele play.
5: I think the president would agree that some sympathy from Claudia Sheinbaum would be well worth it for the two American lives that were lost, considering all that the United States of America is doing currently under this president to stop the scourge of drug trafficking through Mexico to the United States. And we have seen some cooperation from President Sheinbaum. I think the president always wants to see more cooperation when what we are doing is not only a benefit to the American people, but to her people as well, to crack down on these cartels and to remove again the scourge of drug and human trafficking that has flowed through Mexico for far too long and has taken far too many American lives.
3: Vaya, vaya, vaya, el viejo truco de atacar a otro antes que reconocer el error propio. Y además es falso porque Sheinbaum lamentó explícitamente en rueda de prensa el fallecimiento de estas cuatro personas. Claro, en este caso es más sencillo hacer esto que reconocer la gravedad de lo ocurrido.
2: Una gravedad que escala hasta arriba del todo. Y acá vamos a ver a un punto clave, la CIA y su funcionamiento, porque la CIA es una agencia que depende del Poder Ejecutivo. ¿Se acuerdan cuando en octubre pasado Donald Trump anunció que había autorizado en persona a la CIA a realizar acciones encubiertas en Venezuela? Bueno, eso es porque él, Trump, el presidente de los Estados Unidos, tiene la potestad de autorizar las acciones de la CIA vía lo que se conoce como presidential finding. Y si vamos por cadena de mando, ¿saben quién sigue luego de Trump en las órdenes sobre la CIA? El asesor de Seguridad Nacional de los Estados Unidos, que es
0: Marco Rubio. Pero seguro que Rubio no tiene relación con el secretario de Estado, que es quien dirige la política exterior de Washington. No seamos mal pensados. Espera, él también es secretario de Estado. Y en cuanto al jefe de la CIA, es John Ratcliffe, quien estuvo en la sala de operaciones con Trump y Rubio el 3 de enero durante la operación militar en Venezuela y fue el primer alto funcionario en desembarcar en Caracas luego del bombardeo, o sea que es de confianza absoluta.
2: Como pueden ver, la presencia de dos o cuatro agentes de la CIA, o si son más, operando ilegalmente en México, llega hasta la cúspide del poder político en Washington, salvo que alguien crea que estos agentes que murieron eran cuentapropistas con un alto nivel de iniciativa propia y decidieron cruzar la frontera sin avisarle nada a sus superiores y nadie le dio la orden de operar en Chihuahua. Y vayamos un poco ahora al estado de Chihuahua, el estado gobernado por Maru Campos del PAN, que ante la crisis anunció la, abro comillas, creación de una unidad especializada para investigar los hechos ocurridos del 17 al 19 de abril relacionados con el desmantelamiento de uno de los laboratorios de metanfetaminas y drogas sintéticas más grandes del país, en atención a la relevancia del caso y con el objetivo de garantizar total transparencia. ¿Qué manera de fingir demencia con los agentes de la CIA operando ilegalmente en su estado? No digo yo, no deberían averiguar eso. La gobernadora también anunció haberse reunido con el secretario de Seguridad y Protección Ciudadana, Omar García Harfuch, que es a quien, junto a la Cancillería, debería haberle pedido autorización para el ingreso de agentes extranjeros.
3: Ajá, o sea que va a ser una institución para investigarse a ella misma. Buenísimo. Detengámonos un poquito sobre Campos y su política con el vecino país del norte, porque hace varios años que intenta avanzar en acuerdos con Estados Unidos, como en 2022, cuando firmó un memorándum de entendimiento con el gobernador de Texas, Greg Abbott, dijo entonces que el estado de Texas pueda tener ojos de este lado de la frontera. El objetivo era darle acceso a las bases de datos de Chihuahua reunidos en la plataforma Sentinela. Y este año, en enero, el gobierno, a través de Jorge Muro, director de los centros de mando de la Secretaría de Seguridad de Chihuahua, hacía alarde de la presencia que tendrían estas agencias agencias extranjeras en la llamada Torre Centinela, la más alta de Ciudad Juárez, inaugurada hace unos días nada más, y ahí habría un piso para agentes de la DEA, del FBI o la Oficina de Investigaciones de Seguridad Nacional, según dijo luego el director de la Corporación Policial Estatal, Gilberto Loya Chávez.
0: Visto así, el estado fronterizo gobernado por el PAN aparece como una cabeza de playa para el intento de avance de Estados Unidos en el país. Un avance ilegal porque las leyes son clarísimas. Se debe pasar por el gobierno federal. Y Marco, ¿qué dijo de hecho el PAN ante la gravedad de la situación que involucra a su gobernadora?
2: Bueno, hizo lo mismo que todos los demás, fingir demencia, que es un gran deporte latinoamericano. Y hasta un poco más, escuchen a Jorge Romero, presidente del partido PAN.
6: Ella cuenta 100% con nuestro respaldo. Ella lo que hizo fue desmantelar un laboratorio de elaboración de drogas porque el gobierno federal no lo hace. Y ahora resulta que porque un gobierno de oposición lo hace, el gobierno federal se arde y la manda a comparecer. La 4T, mi querido Juan Pablo.
2: La 4T. Bueno, acá el discurso es que en realidad la pobre gobernadora hizo lo que el gobierno federal no hace y por eso es que la atacan. Pero no dice una sola palabra sobre lo que estamos hablando, los agentes de la CIA operando ilegalmente. Como dice la canción de Sumo, mejor no hablar de ciertas cosas. Ahora bien, la pregunta es, ¿qué sigue? Porque seguramente Maru Campos va a optar por bajar el perfil. Uno presupondría, hay que ver ante esta situación, en un estado donde además va a haber elecciones en un año. Y Estados Unidos, por su parte, no conoce eso mucho de bajarle dos, bajar el perfil. De hecho, Johnson, el ex CIA, embajador en México, anduvo haciendo declaraciones estos días en Sinaloa, donde preanunció, uno puede leerlo así, una posible ofensiva de Estados Unidos centrada en el nada novedoso eje de la corrupción. Y al respecto, refiriéndose a México, claro, dijo, es posible que pronto veamos medidas significativas en este frente, así que permanezcan atentos. A mí me suena a amenaza, hay como un aroma ahí de algo que está por venir en plena renegociación, siempre recordemos el tratado T-MEC tan importante para los tres países, y luego de confirmarse la injerencia de la CIA sin autorización del gobierno federal, que es el que manda en este país. Así las cosas con Estados Unidos, algo que no sorprende, ni tampoco que, como de costumbre, haya actores locales dispuestos a darle todo lo que quieren.
0: Muchas gracias, Marco.
7: Ante todo este episodio, como las declaraciones del embajador o la presencia de esos agentes, ¿Estados Unidos sigue siendo un socio confiable?
4: Es nuestro vecino y tenemos que hacer todo lo posible por llevarnos bien. Por muchas razones. Primero, porque nadie se va a ir a ningún lado. Aquí estamos. Son 3.000 kilómetros de... más de 3.000 kilómetros de frontera. Porque allá viven 40 millones de mexicanos y aquí viven pues más de 1 millón de estadounidenses. Porque somos socios comerciales. Y porque es mejor buscar siempre una buena relación con nuestro vecino del norte, igual que con nuestros vecinos del sur, con todo el mundo. Pero buscamos siempre una buena relación. ¿Cuál es nuestro marco donde nos movemos? La defensa de la soberanía y de nuestros principios. Y en ese marco siempre vamos a levantar lo que pensamos y a decir lo que pensamos y a buscar siempre un acuerdo en el marco de la defensa de nuestra soberanía. Pero nosotros no queremos tener una mala relación con el gobierno de los Estados Unidos, pero tienen que respetarnos, igual que lo respetamos.
0: Adelante, compañera.
3: Vamos arriba.
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3: El derrape de una camioneta en el fondo de un barranco en la Sierra Tarahumara el pasado 19 de abril del 2026 terminó por exponer una estructura de relaciones que el gobierno del estado de Chihuahua intentó ocultar durante años. El diario Los Angeles Times, bajo la firma del periodista Steve Fisher, confirmó el 23 de abril que los agentes de la CIA fallecidos vestían uniformes de la Agencia Estatal de Investigación y portaban balaclavas para ocultar su origen. El reporte afirma textualmente que los agentes en la redada del domingo estaban vestidos con uniformes de la Agencia Estatal de Investigación de Chihuahua para mezclarse con los oficiales mexicanos.
0: Esta suplantación es la prueba física de que la autoridad estatal entregó la identidad de la corporación a una potencia extranjera para realizar misiones armadas que la ley mexicana prohíbe.
2: Las filtraciones de prensa aseguran que, además de este evento en el municipio de Morelos, esta era la tercera ocasión en el año donde se realizaban incursiones armadas de la CIA sin el conocimiento del gobierno federal.
3: El diario El Washington Post confirmó que las víctimas Richard Leiter Johnson y John Dudley Black eran agentes de la CIA adscritos a una dirección de operaciones, lo que forzó a los medios nacionales a cambiar el enfoque informativo que se intentó sostener con una versión de simple capacitación en drones, hasta que los documentos del periódico estadounidense expusieron que se trataba de una fuerza operativa ilegal que actuaba al margen del pacto federal.
0: Y el diario La Jornada publicó que el secretario de Seguridad Estatal confesó que la presencia de estas agencias es un esquema gestionado desde el año pasado para consolidar un centro de inteligencia conjunto. La nota subraya que este acuerdo se realizó al margen de la Secretaría de Relaciones Exteriores, lo que confirma que el Estado ha construido una política de seguridad externa que ignora la soberanía nacional bajo la premisa de que los gringos pueden vigilar mejor el territorio.
2: Porque mientras el gobierno de María Eugenia Campos habla de esta presencia como un avance que reforzará la capacidad del Estado mediante tecnología y cooperación internacional, la realidad es la entrega de facultades exclusivas de la nación mexicana a otro país.
3: Pero para que esta entrega del territorio no provoque un rechazo social masivo, la administración de María Eugenia Campos ha diseñado un ecosistema mediático basado en el financiamiento masivo que compra el silencio de las redacciones de Chihuahua. El portal Zona Free, que es un medio de investigación independiente especializado en transparencia y el rastreo de la corrupción en Chihuahua, documentó que la gobernadora ha gastado 2.522 millones de pesos en comunicación social. El análisis de los contratos revela que este presupuesto se utiliza para que la prensa omita investigaciones sobre la nómina secreta y la mansión de la gobernadora evaluada en 31 millones de pesos. El portal detalla que solo a 24 medios y agencias se les ha entregado 49% del presupuesto estatal para asegurar un tratamiento informativo que proteja la imagen de la mandataria ante sus socios en Washington.
0: Esta es una técnica de construcción de una realidad paralela donde las facturas del erario sirven para pagar el silencio sobre el operativo de la CIA en Chihuahua. Los medios regionales se dedican a ser simples agencias de colocación de boletines que celebran las decisiones de la gobernadora. La aplauden.
3: El cerco informativo se extiende al terreno digital, donde se han destinado 62 millones de pesos a granjas de bots para atacar a los periodistas que piden el juicio político de la gobernadora. El portal Polemón ha publicado que estas empresas de marketing digital están vinculadas a figuras de la cúpula del PAN para gestionar la opinión pública y desacreditar cualquier cuestionamiento sobre la traición a la patria. Pero la defensa más evidente ocurrió en el espacio de Javier Alatorre durante el horario estelar, donde se intentó culpar al gobierno federal para exonerar a la gobernadora. Alatorre afirmó textualmente lo siguiente: lo de la CIA es un buen filón político para algunos morenistas. La gobernadora de Chihuahua está bajo fuego de la 4T, que está indignada nada porque ella sí combate a los grupos criminales y a los narcotraficantes. Vamos a verlo.
8: De acuerdo con la vocera de la Casa Blanca, el presidente Trump dijo que le gustaría ver algo de compasión por parte del gobierno mexicano a propósito de la muerte de los agentes de la CIA. Compasión, dijo. Pero Fernández Noroña salió sin compasión a criticar a Trump. Y no solo eso, le advirtió al presidente de los Estados Unidos que no le va a permitir más acciones contra el narco en México. Y todavía más, les dijo que la CIA está tratando de desestabilizar al gobierno mexicano. Así nomás. Fernández Noroña actúa desde luego como un romántico de la Guerra Fría, junto con otro personaje oscuro, el senador Corral. Quieren quemar en leña verde a la gobernadora de Chihuahua, también al fiscal de Chihuahua. La Comisión de Puntos Constitucionales aprobó invitar a la gobernadora Maru Campos y al fiscal César Jáuregui a una reunión para explicar el caso de los agentes de la CIA en el operativo de Chihuahua. Y como dice el senador panista Ricardo Anaya, parecen más preocupados por darle protección o por evitar esos operativos contra el narco que en la protección de la soberanía nacional. De calificarse como los actos anticipados de campaña. Lo de la CIA es un buen filón político para algunos morenistas. La gobernadora de Chihuahua está bajo el fuego de la 4T, que está indignada porque ella sí combate a los grupos criminales, a los narcotraficantes.
2: Bueno, ahí veíamos dos noticieros con la línea que TV Azteca está intentando hacer, que es convencer a la audiencia de que la presencia clandestina de inteligencia extranjera es un éxito, ocultando que los agentes involucrados no tenían permiso operativo y que la víctima es en realidad la gobernadora de Chihuahua, pobrecita.
3: También está el caso del medio Latinus, quizá el medio más opositor que existe y asimismo el que tiene una agenda política clara. El caso de la plataforma Latinus es determinante para entender cómo se va financiando el blindaje desde Chihuahua a nivel nacional. Existen contratos que prueban que el gobierno de María Eugenia Campos pagó cerca de 17 millones de pesos a este medio a través de una empresa facturadora llamada BCG Limited Consulting, lo que explica por qué Latinus ha evitado señalar la responsabilidad de la gobernadora en el caso de la sierra.
0: La nota dice textualmente: documentos oficiales revelan que mediante un contrato publicitario firmado con la empresa BCG Limited Consulting SADCB, una de las facturadoras de Latinus, el gobierno de Chihuahua transfirió, ojito, 12.760.000 pesos a Latinus a cambio de espacios publicitarios en medios digitales que derivaron en una cobertura abiertamente favorable a Maru Campos. Sorpresita.
2: La defensa de Latinus no se limita al silencio, sino al ataque coordinado contra el gobierno federal para desviar la atención de la ilegalidad en Chihuahua, que en realidad es lo que hace el PAN, es lo que hace toda la oposición.
3: Como una nota que dice, Claudia Sheinbaum se niega a hablar de la presencia de agentes de la CIA en México. Y curioso, que la gobernadora de Chihuahua pues no se menciona en la nota. Y en medios nacionales vemos notas como la del columnista Raúl Rodríguez Cortés, que advierten que la gobernadora incurrió en una falta grave que podría derivar en una acusación formal por violar la Ley de Seguridad Nacional. El artículo indica que se advierte una acción deliberada e intencional para permitir el ingreso del personal de la CIA, quienes ejercieron facultades que la ley confiere de forma exclusiva a las autoridades mexicanas. Pero la relación de Campos con estas agencias tiene un origen. Esta ficha técnica confirma que entre el 2004 y el 2006, Campos fue la representante del CEN del PAN en Washington, consolidando el puente directo entre la derecha mexicana y el establishment de seguridad de Estados Unidos.
0: El periódico La Jornada señala que fue en ese periodo donde se tejieron los nexos con agencias de inteligencia que hoy encuentran su sede física en el piso 18 de la Torre Centinela, operando al margen de la Secretaría de Relaciones Exteriores.
3: Además, la nota informa que entre la escasa información que existe hay un comunicado del propio gobierno estatal con la fecha del 8 de julio del año pasado que reseña la reunión de la gobernadora con el congresista republicano Tony González, representante del Distrito 23 de Texas. Ahí dice textualmente: Maru Campos destacó los esfuerzos que se han realizado en materia de seguridad fronteriza. Resaltó la buena relación que mantiene Chihuahua con diversas agencias estadounidenses y refrendó su compromiso de impulsar mecanismos de colaboración binacional en temas extranjeros. Así dice el comunicado.
2: El autor de la nota también menciona, dato interesante, la acompañó Arturo Sarucán, ex embajador de México en Washington en el sexenio de Felipe Calderón.
3: ¡Qué sorpresa! La prensa financiada por el Estado ha fallado en su deber de informar sobre la presencia permanente de agencias estadounidenses en la entidad. Las reuniones de la gobernadora con los republicanos para no afectar a la gobernadora. Tal vez sea producto del presupuesto mediático que Chihuahua usa para fabricar una imagen de limpieza administrativa mientras se entrega el control de la seguridad al extranjero.
0: Incluso el espacio de trascendidos Templo Mayor de Reforma deslizó una crítica al señalar que la alianza directa con Estados Unidos pone a los propios correligionarios del PAN en una posición indefendible ante la nación. La frase "no nos ayudes, comadre" sintetiza el nerviosismo de una derecha que ve cómo la torpeza de la gobernadora expuso un pacto de soberanía que debía permanecer oculto tras los búnkeres de inteligencia, ¿no?
3: El caso de la CIA en Chihuahua es apenas el inicio de una investigación que iremos descubriendo, y el análisis de Edgar Buscaglia en Aristegui Noticias explica que las autoridades estatales consideran que el gobierno de Estados Unidos puede brindarles mayor protección que las instituciones nacionales. Este enfoque mediático desnuda la desconfianza de la gobernadora hacia la ley mexicana, prefiriendo ceder espacios de mando a agencias extranjeras a cambio de una ilusión de seguridad administrada desde el exterior que hoy tiene consecuencias fatales.
2: Sin duda, la historia mediática de este operativo es la crónica de una traición envuelta en publicidad oficial con unos cuantos billetes.
3: Y antes de irnos, cerremos con la imagen de un gobierno estatal que ha pasado de lo ridículo a lo patético en su intento de justificar la presencia de agentes extranjeros con uniformes locales.
0: Veamos este titular del portal Polemón. Jefe de policía de Chihuahua revela que Maru Campos habría avalado agentes de la CIA en operaciones. El secretario de Seguridad confesó que la presencia de estas agencias es un esquema gestionado para consolidar un búnker binacional, lo que constituye una ruptura directa con el orden constitucional que rige la seguridad en el país.
3: Y si sumamos esto que leyó Ina a esta nota publicada por El Universal que dice: se enreda Fiscalía de Chihuahua por presencia de Estados Unidos durante operativo. La nota escribe textual: el fiscal indicó a la prensa que él fue notificado del accidente a las 2 p.m. a las 2 de la mañana en el domingo. Yo la información que tenía que proporcionar era la información que en ese momento puntualmente tenía. Y obviamente no habíamos averiguado de esto. El titular de esta nota muestra el laberinto de mentiras en el que ha caído la Fiscalía de Chihuahua al intentar ocultar que los agentes de la CIA operaban camuflados como policías mexicanos. La Fiscalía Estatal se enreda en sus propias declaraciones mientras los medios financiados por Maru ya no hayan qué hacer para ocultar la culpabilidad institucional de María Eugenia Campos ante el operativo clandestino descubierto.
0: Muchísimas gracias, compañera.
9: Ahora resulta que la gobernadora de Chihuahua y el fiscal que entraron en una cascada de mentiras, de contradicciones, de falacias, son los que van a venir a dar clases de combate al crimen organizado. El problema en el que estamos tiene origen en un fenómeno que ha sido modus operandi del gobierno de Chihuahua y de la gobernadora del estado. Estamos ante una mitómana que miente como respira. Y ese ejemplo lo ha traducido a las estructuras de su gobierno, de su gabinete y de las áreas de seguridad. No se vayan por la tangente. Aquí nadie está cuestionando el combate al narcotráfico en la esfera que sea. Lo que estamos cuestionando es el intento de embaucamiento, el intento de engañar a la opinión pública con mentiras, ocultando que infiltraron agentes norteamericanos en un operativo de la Agencia Estatal de Investigación de la Fiscalía General.
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0: ¿Por qué es una buena idea que no dejes entrar a los agentes de la CIA a tu casa, a tu país? ¿Por qué no dejarlos ingresar como se intentó hacer en México a nivel federal? Es una muy buena idea. Vamos a verlo a través de una historia que se cuenta como un policial. Empieza en una casa del barrio Equipetrol en Santa Cruz de la Sierra, Bolivia. En una misma mesa están sentados un jerarca nazi llamado Klaus Barbie y un narcotraficante todavía desconocido pero en ascenso, Pablo Escobar. El almanaque marca 1981. La historia que les traigo podría ser la anécdota de cómo se conocieron dos personas, cómo en un momento y en un lugar confluyen dos biografías que vienen de dos mundos y de dos tiempos diferentes. Podría ser apenas eso, la historia de dos personas, pero es muchísimo más. El ovillo tiene tantas puntas que, según del cual tiremos, podemos terminar en Washington, en Ucrania, en el Vaticano, en México o en Taiwán. Y podemos viajar en el tiempo desde 1945 hasta 2026. Ese encuentro, el cruce de esas dos biografías, es una bisagra entre dos tiempos y un germen de mucho de lo que ocurre en el mundo todavía hoy. Los personajes que tenemos sentados en esa mesa, mientras circulan carnes a las brasas regadas con champán Dom Perignon, representan los dos grandes temas que tenemos en agenda en nuestro presente, en América Latina y más allá. En una cabecera está sentado el narcotráfico, en la otra los antecesores de las extremas derechas actuales. En esa mesa están sentadas las dos fuerzas que utiliza hoy Estados Unidos con Donald Trump para dominar América Latina y para romper el tejido de nuestras sociedades.
2: Ahora que han inventado esto del narcocomunismo, o en el caso de México, el narcogobierno, esta historia da vuelta a la tabla porque en esa mesa en Santa Cruz de la Sierra, Bolivia, nacen la narcoderecha y el narcofascismo, al menos en su versión moderna. Para contarla nos vamos a remitir a una investigación del periodista boliviano Boris Miranda y vamos a sumar otros ingredientes. Hoy el Aeroflot, piloteado por la comandanta Afino Génova, Es una pequeña avioneta ubicada en una pista clandestina en las afueras de Medellín, Colombia.
0: A mi avioneta se sube Pablo Escobar, nadie menos. Atravesamos el Amazonas y aterrizamos en otra pista clandestina ubicada en el departamento de Beni, o tal vez Santa Cruz de la Sierra, Bolivia. La casa a la que se dirige es de Roberto Suárez, un terrateniente y empresario ganadero que diversificó sus actividades. Detrás de las vacas había un montón de hojas de coca. En ese momento, Roberto Suárez bien podría haber sido considerado el primer gran narcotraficante moderno. Su historia fue contada por su esposa en este libro, Mi vida junto a Roberto Suárez. También por los periodistas David López Canale y Cristian Bergman en este otro libro, El narco y el nazi. ¿Qué hace Pablo Escobar en Bolivia? Colombia aún no tiene una gran producción de hojas de coca y Bolivia sí. Allí se procesa hasta obtener la pasta base. Lo que no había en Bolivia, pero sí en Colombia, eran laboratorios para cristalizarla hasta convertirla en cocaína. Roberto Suárez es proveedor de la pasta base de este incipiente Pablo Escobar. Las avionetas salen regularmente desde Colombia, aterrizan en una pista clandestina en el departamento de Beni y vuelvan a Colombia trasladando la pasta base.
3: Hasta aquí tenemos el narco. Pero, ¿cómo llegó el nazi hasta Bolivia? Tengo la duda.
0: Para averiguarlo, nos tenemos que ir a Berlín en 1945. Terminada la guerra, cambia la obsesión. Ahora se trata del comunismo. Estados Unidos y la precuela de la CIA, que aún no había sido creada, comienzan a reclutar a los jerarcas nazis y a las redes que habían construido en Europa. Los enemigos de antes podían ser aliados valiosos para la Guerra Fría que se empezaba a configurar.
3: En ese momento se empieza a reclutar la red Stay Behind, activos nazis que habían quedado detrás de la cortina de hierro en el territorio ocupado por la Unión Soviética. Para Estados Unidos, comprar estas redes de inteligencia llave en mano ahorraban el tiempo y el trabajo de tener que reclutarlas desde cero. Esas redes tienen derivaciones para todos lados, pero vamos a nombrar otras además del narco. Una bien actual, Yaroslav Stepko, es un nazi ucraniano reivindicado por el régimen actual en Kiev. En aquel momento también fue reclutado por la CIA. Los ultras de hoy son descendencia directa de aquellos. Los resultados de las operaciones de inteligencia realizadas hace 80 años aún siguen teniendo efectos.
0: Para muchos de los jerarcas nazis, el destino fue otro. En Europa eran buscados por sus crímenes y debían desaparecer. Para eso se implementaron las rat lines, las líneas de las ratas. ¿Qué es esto? Proveerles nuevas identidades y permitir su huida. En esa operación participó la Iglesia Católica, que proveía cobertura y la inteligencia también de Estados Unidos. Por esa vía, muchos jerarcas nazis terminaron en Sudamérica. El que nos atañe, Klaus Barbie, es uno de ellos. Fue un alto mando de la Gestapo que tuvo a su cargo una zona de Francia. Por sus crímenes se lo conoce como el carnicero de Lyon. Fue reclutado por la inteligencia estadounidense en 1947 y su nueva identidad provista por el clero católico fue Klaus Altman. Con ese nombre se escapó en barco junto a su familia, primero a Buenos Aires, a donde llega en abril de 1951, y luego por tierra hasta Bolivia, donde finalmente se estableció.
2: Su llegada a Sudamérica está documentada en este informe desclasificado elaborado por el Departamento de Justicia de los Estados Unidos. Durante los años que siguieron, Barbie trabaja para la CIA y establece relaciones con la cúpula militar de Bolivia. En la década del 70 conoce a Roberto Suárez y nace su alianza. El empresario se está reconvirtiendo en narco y el nazi aporta contactos, experiencia militar y activos de inteligencia. Esa alianza, sumada a Pablo Escobar, llega a controlar el 90% de la cocaína mundial. Las hojas se cultivan en Bolivia, como pasta base hacen escala en Colombia, para luego terminar como cocaína en Estados Unidos y en Europa.
0: La relación entre Barbie y Escobar, aunque no está detallada en mi libro, dice Aida Levy, esposa de Suárez, del empresario que se diversifica, comienza el 8 de enero del año 1981 en la fiesta de cumpleaños de Roberto en nuestra casa del barrio Equipetrol de la ciudad de Santa Cruz. Otro entrevistado le dice a Boris Miranda, el periodista boliviano que investiga el caso: no te imaginas los operativos de protección que se montaban acá cada vez que llegaba Pablo Escobar. Barbie en persona se encargaba de limpiarle el camino, dice.
3: cómo lo hacía? Para ello había armado un grupo paramilitar articulado con las Fuerzas Armadas, que se lo conocía como los novios de la muerte. También tenía un brazo civil, casi todos abogados, que se ocupaban de borrar rostro y lavar el dinero. Tenían gran influencia sobre las dictaduras de Hugo Banzer y de García Mesa, a tal punto que llegaron a ubicar funcionarios en esos gobiernos.
0: Pero a este relato le está faltando un ingrediente. Klaus Barbie no era un agente de la CIA que en sus ratos libres le daba protección a narcotraficantes. Todo este dispositivo era dirigido por la CIA y Klaus Barbie su engranaje. En esta parte de la historia tenemos que introducir a Michel Levine, un agente de la DEA destinado a Buenos Aires. Por ese entonces la DEA era una agencia menor y Levine creía ingenuamente que su misión era combatir al narco. Cito a Michel Levine en conversación con el periodista boliviano. Mientras vivía en Buenos Aires, me hacía pasar por un mafioso siciliano y así me encontré con la gente de Roberto Suárez. La CIA en ese momento no tenía idea de lo que estaba haciendo la DEA, ni le importaba. A su juicio, los agentes de la DEA éramos aficionados incompetentes. Ellos, mientras tanto, estaban fomentando el derrocamiento del gobierno de Lidia Gayler. Su principal activo para el control de los militares bolivianos en ese momento era Klaus Barbie. Fue uno de los varios activos ex-nazis que tenían trabajando en América del Sur en ese momento, cuenta Levine.
2: ¿Qué hizo Levine? Bajo su cobertura de mafioso siciliano, compró a Roberto Suárez 1,000 kilos de cocaína que debían viajar desde la pista clandestina en el departamento de Beni y terminar en Florida. La operación fue un éxito. La cocaína terminó en Estados Unidos y 2 bolivianos fueron detenidos en el Kendall Bank de Miami después de recibir el pago. Toda la red estaba al descubierto y podían ser desarticulada. Levine creía que su operación era el mayor golpe de la historia contra el narcotráfico.
0: Y podría haberlo sido, pero entonces apareció la mano de la CIA. Nadie podía ser detenido, todos debían quedar libres. Levine relató la historia en este libro, La Guerra Falsa, fraude mortífero de la CIA en la guerra a las drogas, que escribió luego de retirarse de la DEA. Y dice sobre esta trama, cito, es la historia triste y real de una verdadera asociación entre el gobierno, los narcotraficantes, criminales de guerra nazis y la CIA, agencia cuya historia ha demostrado que es un organismo compuesto por incompetentes criminales, concluye. Y algo, bueno, sabe de lo que habla, ¿no? Pero, ¿por qué la CIA interviene para liberarlos, para liberar a estos narcotraficantes, ¿no? ¿Qué intereses y qué derivaciones había detrás de la operación? Mucho más de lo que puede parecer. Decíamos al principio que con esta historia podríamos viajar a cualquier punto del globo y mencionamos a Taiwán. No fue al voleo. En 1966, en Taipei, se crea la World Anti-Communist League, Liga Anticomunista Mundial. El presidente honorario es Chiang Kai-shek, el líder del nacionalismo chino, que tras perder la guerra contra Mao Zedong, se refugia en Taiwán. Otro punto caliente de la geopolítica actual que se remonta hasta allí.
3: La Liga Anticomunista Mundial tendrá su capítulo latinoamericano y durante un lapso en aquellos años fue presidido por el dictador boliviano Hugo Banzer. Por esta liga pasaron decenas de dictadores y genocidas, desde Alfredo Stroessner, el dictador paraguayo, hasta las huestes del chileno Augusto Pinochet y de las dictaduras centroamericanas. En 1980 se realizó el 4º Congreso de la Confederación Anticomunista Latinoamericana. Fue presidido por el general argentino Guillermo Suárez Mazón y en su intervención subrayó la necesidad de desarrollar la lucha anticomunista en América Central. Un año antes se había producido el triunfo de la Revolución Sandinista.
0: En aquel periodo, militares argentinos viajaron a Centroamérica para instruir a sus pares en las técnicas que habían utilizado en su país. Torturas, asesinatos, desapariciones, interrogatorios. Hablamos mucho en este programa sobre todo esto. Estas operaciones y otras similares que se desarrollaron en casi todos los países de Latinoamérica necesitaban mucho financiamiento, un flujo constante de decenas de millones de dólares, entre otras cosas.
2: En 1985 se conoce el caso llamado Irán Contras. ¿Qué es esto? Un dispositivo en el cual se recaudaba plata por 2 vías, vender armas a Irán y tráfico de drogas. ¿Dónde debía terminar esa plata? En todo este entramado que estamos contando. ¿Cuál era el vértice donde terminaba el caso Irán Contras? El coronel retirado Oliver North, quien coordinaba toda la operación desde el Consejo de Seguridad Nacional del presidente Ronald Reagan.
0: Y permítanme agregar un elemento más. Va a ser el el último, les prometo. Todo tiene que ver con todo y luego cerramos el círculo. La cocaína boliviana viajaba hacia Estados Unidos y ahí nació un derivado más barato, el crack. El consumo de crack hizo estragos en las comunidades negras y no fue casualidad, fue un objetivo.
3: Desde los años 60 y hasta principios de los 80, las comunidades negras en Estados Unidos dieron a luz un movimiento social que se organizaba e iba creciendo. La introducción del crack en esas comunidades fue parte de la estrategia para destruir este proceso de organización.
0: Bueno, y ahora sí cerramos el círculo. Un narco producía la droga y un nazi que trabajaba para la CIA garantizaba la operación y la seguridad de las rutas. Una parte de esa droga destruyó la organización social que estaban desarrollando las comunidades negras en Estados Unidos. La plata gastada por esos jóvenes que compraban crack y cocaína terminaba en los bolsillos de la CIA y del Consejo de Seguridad Nacional, que utilizaba para financiar los crímenes que los militares latinoamericanos ejecutaban en sus propios países en nombre del famoso combate contra el comunismo. En los 40 y tantos años desde el comienzo de esta historia hemos escuchado todo el tiempo acerca de la guerra contra el narco. Desde que esta supuesta guerra comenzó hasta el día de hoy, la producción mundial de cocaína se multiplicó desde las 125 toneladas hasta las más de 4.000 actuales. ¿Por qué? Porque nunca hubo ninguna guerra contra el narco. Lo que hubo fue una alianza o una toma del control por parte de Estados Unidos de los beneficios que generaba el narco para financiar sus operaciones más oscuras en todo el mundo. En 1981, bajo la gestión de un jerarca nazi, la CIA creó el narcofascismo. De aquellos barros nacieron estos lodos.
10: Frente a las injurias de Acción Nacional, he tenido que revivir a mis nahuales, el chango y el león. ¿De qué estamos hablando? El PRI y el PAN han pedido la intervención militar del gobierno de Estados Unidos en México. Acción Nacional ha ido más lejos. Ha encubierto la intervención de agentes de la CIA, así lo sostuvo ayer aquí en tribuna Acción Nacional y hoy en la mañana en comisiones. Nosotros no prejuzgamos, Loera de la Rosa presentó un resolutivo planteando que se invitara a la gobernadora Campos y no dijimos que tuvieran determinada adscripción. Ha sido Acción Nacional quien ha reconocido que es la CIA quien está operando en Chihuahua. Quien combate al crimen organizado en Estados Unidos es la DEA, no es la CIA. La CIA es una agencia de inteligencia con un pasado muy oscuro que se ha caracterizado por buscar descarrilar a gobiernos democráticos y populares y por promover golpes de Estado.
0: Y hoy nos acompaña Andrea Chávez, es consejera nacional de Morena y senadora en licencia por el estado de Chihuahua. Andrea, muchas gracias por estar en La Base América Latina. Bienvenida.
11: Al contrario, gracias a ustedes por la invitación.
0: Andrea, ¿qué debería pasar legalmente y también políticamente con la gobernadora de Chihuahua? ¿Podría este caso resultar en la remoción de ella? ¿Cómo lo ves?
11: Legalmente hay diversas disposiciones que contemplan la conducta que ella encabezó, y no solo ella, pudiera ser también el fiscal general de justicia del estado de Chihuahua o hasta el propio secretario de Seguridad Pública y Ciudadana. Me refiero al artículo 123 del Código Penal Federal, que habla de traición a la patria. En este momento se encuentran realizándose diversas investigaciones de lo acontecido en el municipio de Morelos, en donde se desmanteló un laboratorio del narcotráfico en donde participaron precisamente estos agentes extranjeros. Es así que estaríamos seguramente viendo responsabilidades penales en alguno de los anteriores ya mencionados, pero también políticamente hablando, pues tiene diversas consecuencias. Desde luego, en este momento en el estado de Chihuahua, el pueblo chihuahuense ha levantado de forma crítica la voz, porque la presidenta de la República, la doctora Claudia Sheinbaum Pardo, ha hecho todo lo posible por mantener una relación de coordinación con los Estados Unidos, de respeto irrestricto a nuestra soberanía, y que un gobierno estatal llegue a problematizar estos acuerdos internacionales, a problematizar estos acuerdos con un vecino, con las complejidades que tiene en un momento con esta coyuntura en pleno tratado de libre comercio, con diversas estrategias tácticas implementándose en materia de combate a la inseguridad, que sea un gobierno del Estado quien atenta en contra de esto, pues es verdaderamente problemático, debe tener consecuencias penales, jurídicas y también políticas. Próximamente tendremos elecciones acá en el Estado de Chihuahua y estoy segura de que este costo habrá de cobrársele al conservadurismo.
2: Andrea, muchas gracias por estar en la base de América Latina. Este problema tiene dos caras. Una cara tiene que ver con la gobernadora de Chihuahua, de quien hablabas recién, y otra cara con los Estados Unidos. ¿A qué atribuís esta decisión de Estados Unidos de enviar agentes de la CIA sin pasar por el gobierno federal? ¿Cómo lo explicás? ¿Qué lectura política le das?
11: La presidenta ha enviado un cable diplomático a la Embajada de Estados Unidos en México, precisamente interrogando de estas actuaciones de los agentes de la CIA en la Sierra Tarahumara. En este momento estamos esperando cuál es la respuesta que dan las agencias estadounidenses, cuál es la respuesta que dará el país vecino. Ahora bien, fue la propia gobernadora del estado de Chihuahua quien habló de la autorización que se da ante estos agentes de participar en operativos en territorio. Fue el propio secretario de Seguridad Pública y Ciudadana, Gilberto Loya, quien dijo que en el edificio Centinela, construyéndose actualmente en la frontera en Ciudad Juárez, el piso 18 estaría disponible para la utilización de estas propias agencias. Fue el propio fiscal del estado de Chihuahua quien modificó en 3 ocasiones su versión sobre las actuaciones de estos agentes extranjeros. Entonces, tendrá mucho que decir el gobierno estadounidense y me parece que lo hará a través de este cable diplomático que envía la presidenta doctora Claudia Sheinbaum Pardo, pero también necesitamos conocer al interior quién otorga esta autorización, quién otorga este permiso a todas luces ilegal para empezar a deslindar responsabilidades. Ahora bien, La gobernadora del estado de Chihuahua, María Eugenia Campos, goza de fuero constitucional y entonces, si las investigaciones así lo revelan, tendría que procederse un juicio político desde la Cámara de Diputados para su desafuero después que pues pueda llegar el castigo a buen puerto. Necesitan existir responsabilidades. No es un asunto menor, por más que Acción Nacional, el partido que ha cobijado a esta gobernadora, quiero hacerlo ver así, no es un asunto ni siquiera de persecución política contra una opositora, sino que tiene que ver con el respeto irrestricto a nuestras disposiciones constitucionales y legales.
3: Senadora, justo hablando del Partido Acción Nacional, usted ha denunciado en los últimos días que gran parte del panismo nacional se está financiando con presupuesto público de Chihuahua. ¿Podría contarnos un poco más sobre esto?
11: Totalmente. Aquí financiamos a todo el panismo desempleado. Aquí están contratados los panistas que encabeza la guerra nacional en contra del movimiento de la Cuarta Transformación. Me refiero a Ernesto Cordero, a Roberto Gil Suar, al propio Javier Lozano, inclusive los primos, las familias del anterior dirigente nacional Marco Cortés están cobrando el erario chihuahuense porque supuestamente encabezan la estrategia de redes sociales que por acá vemos en el estado de Chihuahua. Es prácticamente igual, prácticamente el mismo presupuesto lo que se gastan para combate la inseguridad de lo que se gastan en convenios de publicidad y manejo en redes sociales. Así es que en este momento, además del entreguismo que ha demostrado Acción Nacional en territorio mexicano con lo que ha hecho el gobierno de Chihuahua, pues nos damos cuenta que todavía hay una estrategia pagada por los impuestos de las y los chihuahuenses para intentarle dar forma comunicativamente esta narrativa de protección al territorio mexicano cuando los hechos, más allá del discurso, pues hay la entrega de lo que debería ser nuestro, de lo que nos debería corresponder a todas y todos. Así es que, pues, estar muy al pendiente de lo que suceda, lamentablemente, pues, yo en ese momento no me encuentro como muy positiva ante lo que está sucediendo porque hubo una comisión que se acaba de nombrar para la investigación de los hechos, pero lo nombra los integrantes de la comisión la propia gobernadora. Entonces, es una comisión que autoinvestiga a la gobernadora y en ese sentido, pues yo no creo que tengamos información ni imparcial ni neutral de lo que ha acontecido en el municipio de Morelos, en el estado de Chihuahua. Por eso todos y todas debemos estar exigiendo pues mayor responsabilidad de parte de las autoridades jurisdiccionales, más allá de lo que diga la gobernadora o no.
0: Senadora, muchísimas gracias por su análisis. Le mandamos un abrazo desde aquí.
11: Va de vuelta, gracias.
0: Y llegamos al final de nuestro programa. 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Y nos vamos a ver aquí mañana a las 7 horas Chile. Hasta pronto.
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5: Rebeca, yo ayer cuando veía las noticias y sobre todo a todos los medios titulando la importancia de la noticia, y digo, en efecto, bueno, está bien saber dónde va a estudiar, insisto, porque lo financiamos y eso es, bueno, es transparencia de información, es de alguna forma rendición de cuentas, está bien saber, pero claro, me suscitaba entonces esta idea, porque siempre que hablamos contigo, además Rebeca, y tú eres muy fina en plantearlo, ¿no?, nos hablas de estas operaciones por salvar a la corona constantemente y cómo la princesa de Asturias está en el centro de ese salvataje. ¿Cómo van las relaciones, diríamos, al hilo de lo que vamos viendo en Casa Real y en la relación con el rey emérito?
6: Yo creo que van bien, lo que pasa es que de cara afuera mantienen mucho las distancias. Pero mira, esto del plan de estudios nuevos, que me gustaría comentaros un par de cosas, sigue la tradición del modelo de Juan Carlos y del modelo de Felipe. Han cambiado la universidad, pero poco más. Y es una cuestión de Estado la educación del heredero, de la heredera en este caso. Pero es una cuestión de Estado en la que el Estado no interviene, porque no tiene poder ahí. No tienen que rendir cuentas al gobierno ni a nadie. Es de estas parcelas de poder absoluto que tienen. Y tiene unas cuantas peculiaridades este plan de estudios, aparte de... Uno es que, igual que su padre, no pasa por ninguna prueba de acceso oficial. Ni la EBAU, porque estudió en el extranjero, pero tampoco por el sistema oficial habitual, que es el de la UNED ASIS, que es el que siguen todos los estudiantes que estudian en el extranjero o extranjeros, que tienen que convalidar títulos y tal, pasan por ahí. Y para Leonor han escogido una de las poquísimas universidades que tiene un sistema propio y que entonces no pasa ninguna prueba oficial. Y luego, como su padre, va a seguir un itinerario oficial, lo que quiere decir que no va a estudiar la carrera, el grado, como otros estudiantes, ni ir a clases normales, porque ya dicen en el comunicado que no va a poder asistir siempre porque tendrá otras obligaciones. Y si es como en el caso de su padre, de Felipe, que estudió en la Autónoma, la mayoría de las asignaturas eran en formato seminario, que consistían en unas cuantas charlas, mesas redondas, etcétera. También hacía encuentros con su profesorado, comía con ellos y tal. Y luego las notas, el sistema de evaluación tampoco sigue las pautas habituales, porque en el caso de Felipe, todos los trabajos que realizaba o pruebas escritas tenían que ser enviados inmediatamente a Zarzuela para custodiarlos, ¿eh? Así que no es un proceso de educación normal en la enseñanza pública. en la educación, en una universidad pública. Va a estar muy controlada, incluso, como en el caso de su padre, los compañeros que estudien con ella estarán escogidos a dedo. Así que, porque le vendría muy bien a Leonor estudiar, pasar por la universidad, pero en una situación normal. Igual aprendía cosas y acababa desarrollando conciencia social. Podría acabar siendo incluso republicana, pero no va a pasar porque el sistema

0: trastornaban los horarios de toda la facultad para sus clases especiales. Y a ver cómo hacen ahora lo de Leonor, pero me imagino que va a ser muy parecido a lo de Felipe y a lo de Juan Carlos. Desde luego no van a correr el riesgo de que le dé clase nadie parecido a Pablo Iglesias ni nada así, ¿no? Los profesores estarán muy escogiditos. Y los planes de estudios también.
1: Los profesores, los planes de estudio, los compañeros del mismo aula, como estaba diciéndonos Rebeca, e incluso los horarios, porque como bien señalas, es una especie de estudio ocasional, podríamos llamarlo. Y aquí es donde me entra una consulta, porque tú has contado aquí el caso de Juan Carlos y el caso de Felipe. Qué interesante saber todo esto, ¿no? Porque además siempre se nos dice, sobre todo sobre Felipe VI, ¿no? Que es como de los reyes mejor formados. Exacto, el preparado, ¿no? Como académicamente solvente. Que yo no, tampoco es que tenga nada por endiosar el academicismo, pero me parece que es un rótulo que hay que llevar, pues también con un cierto rigor. Pero por lo que nos cuenta Rebeca, en realidad lo que vemos es que también eso no del todo. Claro, aquí donde entra también es la oportunidad. La oportunidad, porque tú dices, salvar la corona. ¿No sería una oportunidad perdida el no permitir precisamente en un contexto de crisis, de rearme? Quiero creer que incluso de cierto republicanismo que empieza a coserse, quiero creer, no sé si será cierto o no, pero siento, intuyo, lo huelo por las calles, pues precisamente que Leonor pudiera tener otro tipo de encuentro, también académico, ¿no? Podría ser una oportunidad perdida no hacerlo.
0: Tener una vida normal. Yeah. Es que no la dejan tampoco tener una vida normal, le tienen controlado hasta el acceso a internet y no tiene un acceso a la educación normal, que está controlado por su familia y dará de sí lo que dé de sí. No creo que se pueda esperar mucho. Yo ya no digo aires republicanos, democráticos, que estudie como todo el mundo, como en otras familias reales europeas, por cierto, ¿eh? Uh-huh. Para los únicos que montan todo esto tan especial, que te digo, que lo tengo confirmado, que hasta los exámenes y trabajos tenían que ser enviados inmediatamente a Zarzuela, en el caso de Felipe, eso no es normal, eso no es una educación universitaria, no sigue los requisitos mínimos imprescindibles para eso. Así que en el caso de Felipe es que está sin investigar periodísticamente. Yo llevo tiempo buscando, recopilando información, pero lo del preparado me parece que es un timo. Y algún día hablaremos largo sobre eso.
1: La verdad, bueno. Rebeca no da puntadas sin hilo, se tiene toda la información. Perdona, Rebeca, sí, dilo.
0: Digo, que nunca hizo un examen oficial de nada. Un examen oficial de nada.
1: Hay una pregunta, Rebeca, en la mesa.
0: Si está muy preparado, ¿no?
1: Hay una pregunta en la mesa, porque estaba aquí comentando Alba Leo al lado, dijo, ¿y si le daba por ser médica? Claro, que si le daba por ser médica, quiero creer que el plan de estudios hubiera sido distinto, ¿no, Rebeca?
2: No, porque hubiera tenido alguien.
0: No la dejarían. Tiene que estudiar para ser reina, lo que ellos le digan. Y las clases, los profesores muy controlados. En la generación de Felipe tuvieron los profesores de historia de España súper controlados en todo momento. ¿Quién les daba esas clases para que no les diera nada raro, para que no supieran nada fuera de guión, ¿no? Y aquí lo mismo, medicina, para nada, ni ninguna, ni arquitectura, ni biología, ni nada de nada. Ciencias políticas, pero a su manera, ya veréis.
1: De aquella manera, como nos dice. Esto es interesante, Rebeca, porque en los medios que han estado hablando todos de este tema, eso no se ha dicho, por alguna razón. No se ha dicho lo de la currícula, lo de la excepcionalidad, vamos a decir, por ponerle un nombre. Sí. Y creo que esto es relevante de saber. Por cierto, aprovecho también para recordar que hay marcha republicana convocada para junio, por si acaso a alguien de los que nos está viendo le interesa la noticia. Rebeca Quintans, como siempre, dándonos una luz, un aire republicano siempre que entra al tablero. Rebeca Quintans, periodista, escritora, muchísimas gracias por haber estado con nosotras esta mañana en el tablero.
0: Gracias a vosotros.

0: Vuelvo a la mesa después de esto que nos ha contado Rebeca, que voy a empezar por Mario. Primero, porque lo he visto reírse mucho. Pero en segundo lugar, porque Mario es profe. Mario es profe en la universidad. Y entonces yo digo, Mario, ¿te imaginas una currícula así? Y con ese tipo de excepcionalidades no le das los créditos, ¿no?
1: Bueno, me parece... A ver, es que todo esto es... No sé cómo definirlo. Es decir, es un intento de salvamento de la corona, por supuesto, este proceso, de intentar hacer que la princesa sea popular, ¿no? Tenga algún tipo de vínculo popular con el pueblo en la Carlos III, porque es una universidad pública, pero ya inmediatamente sabemos que estudió en el Atlantic College, que nos gastamos 80.000 euros básicamente en que estudiara, ¿no? O sea, viene de un colegio privado, no accede por la EBAU, accede por otro tipo de vía y además no va a ser examinada en ningún sentido de manera regular u oficial, sino que todo se va a limitar a seminarios donde le pedirán algún tipo de trabajito, da la sensación, para que apruebe. O sea, obviamente me parece que es como el diseño específico, ¿no?, para una persona que haga un itinerario pues de ciencias políticas, pero podía haberlo hecho de cualquier otra cosa, desde mi punto de vista, porque le iban a arropar igual y le iban a, digamos, propiciar un itinerario muy específico donde no tuviera relación con la enseñanza oficial. Porque yo creo que aquí el gran problema, y lo comentaba antes la compañera, era, no sé, o sea, es que ni siquiera... Nuestro, referente, entre comillas, el preparado, ¿no? Pasó por exámenes oficiales. Siempre fueron exámenes o siempre fueron pruebas hechas a medida y demás. Para mí eso es, o sea, vamos, si tú querías que Leonor fuera popular, desde luego tendrías que haber propiciado que accediese a la enseñanza como cualquier otra persona, que pasara los exámenes como cualquier otra persona, que tuviera compañeros y compañeras como cualquier otra persona, y no esto, que es como meterla en una especie de burbuja donde además sabes perfectamente... Vamos a ver, ¿quién va a suspender a Leonor, por favor? ¿Quién va a suspender? O sea,
0: tal vez
1: es así.
0: Tal vez si tú fueras su profesor,
1: bueno,
0: Mario.
1: Si me tocara a mí, pues probablemente sería muy exigente. Pero quiero decir, a ver, es absurdo. ¿Quién va a suspender? ¿Quién va a suspender
0: claro,
1: a Leonor?
0: Porque...
1: ¿Quién va a hacerlo? O sea, vamos a hablar en plata.
2: Sí.
1: ¿Quién lo va a hacer? Es que es ridículo. Es ridículo. Es vestir de popular algo que es absolutamente aristocrático, nobiliario, que pertenece a regímenes que no son democráticos. Y se demuestra en este gesto.
0: Es que me parece tal cual. Voy contigo, Javier, porque hay una cosa que decía Rebeca. Esto no pasa incluso en otras monarquías, ¿eh?
1: No.
0: No pasa incluso en otras monarquías, pasa en la española. Pasa en la española. En otras no han construido esta especie de vía para que se pueda estudiar así como a medias.
3: Es que es una operación de marketing de manual, ¿no? Pero además que llevamos tiempo viendo dentro de esta operación salvar al rey, hemos visto ya diversas muestras, pues desde Felipe tocando el cajón hasta la reina Letizia en un papel más protagonista que el que ha tenido hasta ahora, cuando antiguamente cada... mirada o cada gesto que hacía se milimetraba al segundo, y actualmente, bueno, pues le está dando más protagonismo precisamente para aprovecharse de las dotes comunicativas que tiene como periodista. El día de la regularización de migrantes ellos fueron a comer precisamente a un centro de estudios donde el 90% del alumnado eran migrantes. Es decir, están tratando de buscar, pues bueno, esta cara más amable, esta promoción a nivel marketing, que bueno, que está la última pata ya es esta, ¿no? Yo, bueno, dentro de lo que cabe, me alegro de que por fin estudie en un centro público, aunque sea un gesto simbólico y de marketing, y que se aleje del Colegio Santa María de los Rosales, donde, bueno, pues ahora cuando acabe las clases probablemente pueda ir al esquinazo, ojalá la dejasen ir al esquinazo, a tomarse unas cervezas, a tapear o a las sangriadas de la facultad, ¿no? En vez de tener que rezar rosarios.
0: No le des ideas.
3: Probablemente no lo veremos.
0: Probablemente no lo veremos y se enfadarán contigo si es que ella algún día dice, es que me lo han recomendado en el tablero. Voy contigo, Mercedes, porque como decimos, es esto la ficción, pero es una ficción que está anclada, eso sí, a un rótulo que ha aportado, por ejemplo, durante mucho tiempo Felipe VI, lo sigue portando hasta ahora, el preparado. Claro, lo que pasa es que, ¿desde qué visión? Porque, claro, decían preparado, porque bueno, porque he estudiado mucho y tal. Rebeca Quintana nos acaba de decir que no es así.
4: Bueno, es que depende con quién le compares. En esta vida es
0: bueno,
4: como todo,
0: claro,
4: ¿no?
0: Claro.
4: Entonces, primero hay que mirar de dónde viene. Son borbones. Entonces, me lo vas a comparar con otras monarquías que no lo son. ¿Y entonces cómo le vas a poner a hacer exámenes? Así, como suena, por favor. O sea... A mí te hay una cosa que todavía me sigue preocupando, que habíais hablado del Colegio de los Rosales, y es la tía bueno, la hermana de Felipe, la tía de Leonor. La señora hizo algo así como magisterio o algo de eso, y daba clases a niños, a infantes. pues no sé yo si los exámenes y todas estas cosas son como las de su hermano, mal vamos. Ahora ya, en una cuestión cierta, estoy totalmente de acuerdo con que la infanta, si se cree que va a sacar mayor popularidad, pues bueno, pues puede que sí. Lo más que pueda alcanzar es a escuchar a la gente que diga, mira qué mona, en Getafe o en donde toque, en el campus que toque. Pero al cabo de los 10 días verán que ni está en las clases, ni hace los exámenes como los hace todo el mundo, y eso a la larga a los señores y a las señoras que están al lado, que se están currando sus exámenes, que lo tienen que pagar, que tiene, porque se paga, tienes que hacer no sé qué, tienes que hacer no sé cuánto, eso les va a decir, pues si está lo va a sacar y van a decir que ha hecho ciencias políticas, ¿en dónde? Eso es un arma de doble filo y al final las mentiras, como lo del preparado, no sirven nada más que para acentuar la mala fama que acaban teniendo. Borbones.
2: Claro, pero al final los medios de comunicación lo que cuentan es la princesa Leonor va a estudiar en una educación pública y nos hacen creer aquí que va a ser como el resto de los y las alumnas. Luego, cuando rascas un poquito más y te das cuenta de que no, de que es una alumna privilegiada para la universidad Carlos III de Getafe, a la cual, por cierto, se desplazan cada día miles de vecinos y vecinas de la zona sur de Madrid con un montón de problemas de movilidad, con un montón de problemas de vivienda, de salud y, sobre todo, de un futuro laboral que la princesa ni tiene, ni conoce, ni... Que, claro, ¿cómo no, van a elegir a sus compañeros? Es que vive totalmente fuera de lo que quieren aparentar, porque yo lo que creo es eso, lo que comentaba, es que quieren aparentar como que no son monarquía, que bueno, que son monarquía, pero que son gente como tú y como yo. Oye, pues no, eres gente como tú y como yo, haz un examen, por lo menos, o sea, no lo sé. Y
0: sí,
2: luego,
0: igual tú lo vas a suspender.
1: ¿Quién te va a suspender?
0: Claro,
1: hazlo. ¿Quién va a suspender?
2: Hazlo. Y luego hay gente que me ha comentado, ¿no?, que pues hombre, es un orgullo que la princesa vaya a estudiar a Getafe. Yo, de verdad, como vecina de Getafe, de lo que me siento orgullosa es de tener una universidad pública en una ciudad de familias trabajadoras, gracias a la lucha de nuestras madres, abuelos y abuelas, que costó muchísimo, ¿eh? Y me avergüenza que el Partido Popular de la Comunidad de Madrid lleve muchísimos años destrozando las universidades públicas. Y ahora también la señora Ayuso va a especular con la universidad. Yo estoy deseando ver a la princesa Leonor exigiendo a Ayuso más recursos económicos para la universidad pública, que disfrutamos gracias a los impuestos que su abuelo se ha negado a pagar sistemáticamente, y ojalá también la veamos luchando por la paz y contra el genocidio en Palestina, como están haciendo allí estudiantes organizadas en esta universidad.
0: ¿Quién sabe? A lo mejor, si fuera mucho, se le contagiaría ese activismo. Quiero creer. Por eso, como bien apuntaba Rebeca, no la van a dejar ir mucho, porque ahí es donde está la clave. La militancia y la politización siempre es colectiva. Si estás en una burbuja, no te enteras. Si estás con más gente, no solamente te enteras, sino que te organizas.
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6: Presentadora, la deben haber visto, de Al Lío, un programa que además también difundimos aquí, publicamos aquí en Canal Red. Y además es activista, antirracista, gitana, como ella además siempre nos lo recuerda. Y Josef Aulet, que además es amigo, es periodista también, investigador, y lleva denunciando el racismo en España muchísimo tiempo. Ambos, juntos con Nicolás Jiménez González, acaban de publicar este libro que recomiendo muchísimo, porque además el título es suficientemente sugerente: Vivir contra el racismo, pogromos y violencia racial en España. Y una podría decir, pero claro, esto, pero si España no es racista, que es lo que nos suelen decir, pues mira, va a pasar una cosa maravillosa. En un plato de televisión vamos a ver tres personas racializadas hablando de racismo precisamente en España. Silvia, Josef, muchísimas gracias por estar con nosotras aquí en Canal Red.
7: A ti, amor, por invitarnos.
6: No saben qué ilusión me hace además esta mesa, como estamos aquí en la ocupación con K total, me encanta, me parece maravilloso. Pero tal vez la primera pregunta precisamente sea un poco eso. Voy a empezar por ti, Silvia. ¿En qué momento es que a alguien se le ocurre y decide, oye, habría que escribir un libro que se titule Vivir contra el racismo?
7: Bueno, pues en el momento en que Josef y yo, desde el amor, que creo que se habla mucho de política, pero se habla poco del amor, y creo que es uno de los problemas que también tiene la izquierda, ya me meto a cañón en todo, porque somos gente racializada, pero también somos gente de izquierdas, ¿no? Creo que la ultraderecha incita al odio, sabe muy bien cómo difundir el odio, pero la izquierda no sabe defender el amor. Nuestra izquierda no sabe defender el amor y no sabe qué es el amor. Desde ahí es como empezamos Josef y yo un poco, ¿no? Creo que es el querernos, y además dúo, dos gitanos y un moro, escribiendo, era muy potente, porque creo que a Josef le pasará lo mismo con su comunidad. A nosotros no nos preguntamos por qué alguien está en la cárcel. Cuando alguien está en la cárcel, no le preguntamos, oye, ¿y tú por qué estás en la cárcel? Porque sabemos que hay una posibilidad de terminar en la cárcel. Hayas hecho lo que hayas hecho o no hayas hecho nada. Entonces, un poco desde ahí empieza esto, esta historia, ¿no? Aparte de que seguíamos investigando, Josef, por supuesto, tiene una trayectoria increíble, y Nico y yo, por otra parte, sobre el antigitanismo. Y ser antirracista también es defender a todas las comunidades. No solamente soy activista antirracista gitana, sino defiendo también a todas las personas racializadas y específicamente a nuestros hombres. O sea, a los nuestros, a esos que llaman nuestros hombres, que son los que acaban muertos bajo custodia policial o de palizones, ¿sabes?
6: Esto es, y me parece clave esto último que has dicho, así que me da pie para ir contigo, Josef, que hoy además estamos rodeando entre las dos. Pero claro, es que es precisamente una cosa que también comentamos en la Filmic, que hemos coincidido, ¿no? Como en el proceso también de documentar y de hacer el libro, y además en todo lo que llevas investigando el racismo y cómo opera en España, la cantidad de hombres que sufren ese racismo es brutal, y me parece tan importante decirlo en un país donde parece que solo se habla a veces desde el feminismo como con una mirada que se les olvida por completo, que nuestros hombres, los de las comunidades racializadas, reciben un tipo de violencia muy específica de la que no hablan. ¿En qué momento y cómo se define esa violencia contra los hombres racializados?
8: Sí,
5: Es verdad que al final, como siempre decimos, ¿no? El racismo es estructural y se manifiesta en todos los ámbitos y en todos los momentos de nuestras vidas. Veníamos hablando, ¿no? Venía yo en el taxi con un chico que casualmente era de mi barrio ahí en Alcorcón y estábamos hablando de racismo porque es lo que nos hemos mirado y nos hemos identificado desde niño. Pero precisamente por ser este racismo estructural se manifiesta también de manera generalizada, de una forma diferente a cómo se manifiesta con las mujeres y con los hombres, ¿no? Uh-huh. Y en el caso de los hombres, nosotros lo que hemos hecho con este libro, que además creo que hace un trabajo inédito en el sentido de que genera una memoria histórica colectiva de la violencia racial policial contra los cuerpos racializados, pues nosotros detectamos cómo hay un patrón de actuación del racismo institucional contra los hombres, que tiene que ver precisamente con explotar, y esto lo contamos al inicio del libro, con explotar esa idea de quién pertenece y quién es un sospechoso entre nosotros, ¿no? Y eso, que es un relato histórico y está racializado en el sentido de que siempre sobre quien recae la sospecha y el peligro es sobre el varón racializado, pues se manifiesta en nuestros días, en este caso concreto lo que contamos en el libro, a través de la violencia policial. Uh-huh. Primero, con la lectura racial del cuerpo, es decir, hay una perfilación racial, como le sucedió a Serín y como sucede cada día en nuestros barrios, a través de las fuerzas y cuerpos de seguridad del Estado. Y esa violencia es específica contra los hombres. Uh-huh. Contra las mujeres se dan otros mecanismos y también se da la perfilación racial contra uh-huh. mujeres. No decimos que no se produzca. Pero es contra los hombres como mayor se explota este tipo de violencia, que además da pie a otro tipo de violencias. Nosotros publicamos a finales del año 2024, publiqué con la organización Race International Spain y Iridia, el Centro de Derechos Humanos, uh-huh. un informe que se titula Racismo Policial. Ya ves tú que no es muy, muy sugerente. Y precisamente documenta eso, cómo la perfilación racial es cotidiana y está generalizada y se centra en los varones racializados. Y esa perfilación racial siempre da entrada a abusos mayores. O sea, la perfilación es violenta porque te criminaliza, te señala, te estigmatiza, pero es que además luego da pie a todo lo que contamos en el libro y muchas veces con un desenlace fatal, como es la muerte, como se cuenta, ¿no? Y en ese sentido es lo que señalamos, ¿no? Que la violencia policial racista está centrada hacia luchar contra ese peligro social que lo representa el varón racializado y que está explotando ahora la ultraderecha.
6: Me parece brutal esto porque, claro, como digo, si no se tiene esa perspectiva antirracista, podemos caer nuevamente en las falsas dicotomías o las falsas agendas de muchas veces movimientos que se dicen muy emancipadores, pero que al obviar la cuestión de raza automáticamente están obviando el carácter de cierto tipo de violencia fatales, como estás contándolo, porque estamos hablando hoy cuando sabemos lo de Aitam, cuando sabemos lo de Mahmoud Bakun, cuando sabemos tantas historias, es que podríamos quedarnos aquí nombrando muchísimos. Y por eso voy contigo, Silvia, también, porque me parece muy importante meter el eje también del antigitanismo español, precisamente porque cuando se habla de antirracismo parece que a veces se obvia un poco ese elemento como si eso no fuera también constitutivo de un país.
7: O sea, es que creo que hay que comenzar hablando de la violencia y del antigitanismo en el Estado español para ver cómo están ahora mismo las leyes de extranjería. O sea, es que somos hermanos. De quien no somos hermanas, yo no soy la hermana del feminismo hegemónico. Uh-huh. O sea, yo no soy su hermana. Este poema que dedicó mi prima Sedi Feixula me parece fundamental. O sea, el antigitanismo, ha habido más de 230 leyes que prohibían todo lo que significaba ser gitano y era la integración. Y al final eran leyes que eran las preleyes de las leyes de extranjería. O sea, coger nuestros oficios, vestirse con su ropa. O sea, dejar de vestirnos, hablar nuestra lengua, hacer todo lo que significaba ser gitano, o si no, os expulsamos. Es lo mismo que una ley de extranjería, ¿sabes? Entonces, hay que hablar del antigitanismo. Hablar del antigitanismo es hablar del racismo institucional. Creo que decir antigitanismo institucional o racismo institucional es una redundancia. Las instituciones, la institución, el Estado español lo promueve y lo permite, aunque haya personas que conformen el Estado que sean antirracistas, que puede ser, no lo niego, pero los cimientos lo que hacen es todo el rato promoverlo. Entonces, eso no se va a acabar. Hay que mirar eso porque, además, en el libro hacemos un recorrido por todos los pogromos que ha habido en el Estado español, que ya nadie se acuerda de Martos, de Mancha Real, nos quemaban las casas, quemaron a mi gente, los cuerpos de mi gente, de nuestros niños, igual que en Estados Unidos, no les dejaban ir al colegio. Y de esto ya nadie se acuerda, y esto hace 40 años. Y nadie se acuerda con nuestros niños gitanos. Hay una foto, bueno, perdón, es que me emociono. Hay una foto de unos niños en Jaén que estaban los padres y la policía, los padres gritando a los niños y las niñas gitanas para que no entraran al colegio con sus niños payos, con sus niños blancos. Y esa foto de esos dos niños en el colegio, con unas rejas ahí, que fueron los únicos dos niños que entraron al colegio, y que nadie se acuerde ya de esto, y que nos sigan diciendo que es que nosotros no nos queremos integrar, claro que no, o sea, nunca nos vamos a integrar en un Estado que es racista, machista, y que permite todo esto, y que permite, además, que nuestra, o sea, que nosotras, las mujeres gitanas, vayamos a la cárcel en nombre de nuestros hombres. O sea, esto es un fallo del sistema. Hay una sobrerepresentación de mujeres gitanas en las cárceles porque sabemos que a nuestros hombres nos los matan. Y prefiero ir yo a la cárcel antes de que vaya mi hijo o mi marido. Pero esto el Estado debería detectar esta farsa, ¿vale? Y de verdad penar a quien ha hecho el delito, no a nosotras.
8: Y sobre todo esa criminalización brutal que, como bien estás contando, voy a coger algo que has dicho para ir con esta pregunta precisamente con Yusef, porque estamos en tiempos donde es verdad que aumenta mucho el discurso de la extrema derecha. Pero el racismo viene de antes, porque a veces da la impresión de que el racismo nació con Vox, que es como, bueno, igual no, mira lo que está contándonos Silvia, de incluso las preleyes de extranjería contra el pueblo gitano. ¿Por qué lo digo? Porque ha salido esta palabra que se está utilizando mucho, ¿no? Y que la usan también para demonizar a las personas migrantes, pero en general es a las personas racializadas, porque no te preguntan si tu DNI es español para usar esto, que es que no os integráis, nos dicen en español, es que no os integráis a nuestras costumbres, es que queréis mantener vuestras costumbres que no son civilizadas, que no son del mundo occidental. ¿Cuál es la trampa de la palabra integración, Yusef?
5: Justo cuando lo decía Silvia, me acordaba de la frase de James Baldwin, ¿no? Dice que decía, ¿por qué me voy a integrar en una casa en llamas? ¿No? Porque él planteaba, al final, el sistema está construido sobre la desposesión, la exclusión, la segregación y la violencia policial y colonial. Entonces, el planteamiento que se hace de la integración parte de la lógica de que hay una jerarquía racial y que hay unos sujetos o una forma de ser que sí es legítima y hay otras que no lo son, que casualmente esas que no lo son aquellas que no son blancas y que están racializadas en la inferioridad, ¿no? Entonces, claro, lo que plantea la integración es que si tú quieres formar parte de eso, tienes que dejar de ser. Dejar de ser lo que eres para formar parte de lo que quieren que seas. Que luego es una trampa irreal, porque quiero decir, el pueblo gitano, que hablaba Silvia, lleva 500 años en este país, o más.
7: 600, pero vamos, 600, da igual.
5: Bueno, entre 500 y 600, ¿no? O sea, lleva 6 siglos en este país. Claro. Quiero decir, el pueblo gitano está aquí antes de que existiera España, ¿no? Y sin embargo, se está planteando que se tiene que integrar, ¿no? Pero el problema es cómo se desarrollan esas políticas de segregación, cómo se desarrollan esa vigilancia policial en los barrios con los cuerpos racializados, ese racismo que se manifiesta, hablabas, en las prisiones, en la salud. Entonces, realmente no existe la integración. Es un fin que te ponen, pero que no vas a formar parte nunca, porque siempre vas a ser visto desde la óptica del otro, ¿no?
7: Eso es. La buena noticia, perdón, es que hemos ganado. O sea, el pueblo gitano ha ganado. Seguimos siendo gitanos a pesar de un intento de exterminio, a pesar de más de 230 leyes antigitanas contra nosotros, con todo lo que significaba ser gitano. Hicieron un epistemicidio, asesinaron nuestra lengua, pero seguimos siendo gitanos y gitanas. Y no hay absolutamente nada que me diferencie a otra persona. O sea, mis fiestas y tal, hay alguna cosa un poco más gitana, pero mi comida es exactamente la misma y tal, claro. Y nos seguimos llamando gitanos. Esto es un ejemplo. Esto es un ejemplo para vosotras y vosotras que emigráis de otros países y que venís aquí al Estado español, que no, o sea, no dejéis vuestra cultura, no dejéis vuestra lengua, no dejéis vuestras cosas, porque el Estado español no es nada. El Estado español, ¿qué es ser español? Que me diga alguien de estos de Vox con la banderita qué significa ser español. Ser español es una negación constante. Es una negación. Ser español es no ser moro, no ser gitano y no ser negro. Y ya está. No hay nada más. O sea, y tienen un problema, ¿eh? Porque realmente el racismo lo sufrimos nosotros, pero ellos también tienen el problema. Porque no saben quiénes son. Uh-huh. Y viene de toda esta guerra, o sea, tiene que ver mucho con la guerra civil, con todo lo que ha pasado en esa transición que se llamó transición.
8: Uh-huh. Y sobre todo con el constructo de la idea del Imperio Español, por ejemplo, uh-huh. ¿no? Totalmente. Sobre los cimientos de un genocidio uh-huh. en la Via Yala, por ejemplo.
7: Totalmente.
8: Que además siguen revalidando todos los 12 de octubre, a golpe uh-huh. de helicópteros y luces y fuegos. O sea, al final del día, en efecto, si tú una identidad la construyes sobre la opresión, cualquiera que sea, dentro, fuera, en otro continente y tal, pues tienes un pequeño problema con la identidad, digo yo.
7: Sí, tienen un gran problema con la identidad. Además, este relato de violar y saquear a Via Yala uh-huh, uh-huh. se pudo dar porque aquí en el Estado español
8: es.
7: Uh-huh. Estaba el intento de exterminio contra el pueblo gitano y a los hombres y a los niños de más de 7 años los llevaron a los arsenales de marina para construir barcos. Porque para volver a saquear uh-huh. a Via Yala. O sea, este relato es un relato que tenemos que hacer nosotros sin ellos, o sea, porque, uh-huh. porque ellos nos van a contar cómo han vencido ellos o cómo creen que nos han saqueado, pero yo creo que hay una buena noticia, no sobrevivimos contra el racismo, vivimos contra el racismo.
8: Sí, por eso el nombre del texto.
7: Nos peleamos un poquito con la editorial para esto.
8: Sí, ¿en serio?
7: Sí.
8: Porque, bueno, a ver, a mí me encanta la idea de vivir contra el racismo precisamente por eso, porque me da como un horizonte de posibilidad, no un horizonte solo de lucha y resistencia, sino al contrario de, bueno, también una cosa muy, muy, muy de América Latina, ¿no? De vivir sabroso, de vivir resistiendo, de llorar bailando y
7: de
8: bailar
7: gozarla.
8: Llorando. Sí. Exactamente. Y lo digo porque, claro, yo pienso, desde la empatía de persona racializada también en España, que escribir un texto así también comporta su propia violencia. Uh-huh. Por ejemplo, voy contigo, Yusef, porque claro, me imagino que en el proceso de escribir se habla de una, o sea, uh-huh. se habla de uno, porque por más que no seas tú el caso del que estás narrando una historia, es una historia de alguien que se parece mucho a ti.
5: Total.
8: Físicamente, por el color de piel, por la religión, por lo que sea. Entonces, claro, ¿cuáles han sido esas dificultades en los momentos de redactar un texto así que te han tocado en lo personal? Porque es que al final nosotras vivimos eso.
5: Sí, además es que este libro lo estábamos escribiendo mientras vivíamos, o sea, en gerundio, y de ahí el título, ¿no? En plan, a pesar de todo, vivimos, ¿no? Uh-huh. Y vivimos en contra y seguimos construyendo, y además desde el amor este que planteabas al inicio, ¿no? Del amor a nuestros pueblos, a nuestras cosmovisiones, a nuestra cultura, a nuestras tradiciones, etcétera, ¿no? Pero es que vivimos contra el racismo porque mientras estábamos escribiendo el libro estaban sucediendo muchas cosas. Uh-huh. El racismo es cotidiano, pero estaban sucediendo esas cosas que estaban determinando la agenda pública desde una lógica racial, como lo está sucediendo uh-huh. hoy con lo de la prioridad nacional.
8: Uh-huh.
5: Y en ese momento pues había sido Torre Pacheco, habían matado a Haitham Mejri, habían matado a Johnny Barrul. Estaban expulsando a la gente en Badalona.
8: Claro.
5: En Alcorcón, un chico que resulta que le habían entrado a robar y la policía le destrozó el local por dentro mientras decía que los moros eran subhumanos en un local de comida.
8: Dios.
5: Entonces, todo esto estaba pasando. O sea, el racismo está pasando mientras existimos. No es una cosa puntual que pasa en verano, que llena las tertulias, etcétera,
8: exacto,
5: etcétera, ¿no?
8: Exacto.
5: Entonces, claro, nosotros precisamente queríamos, en cierta medida, que fue el germen del libro, rebatir el relato histórico blanco de lo que es la construcción de lo que es España. Y esto venía sobre todo por Torre Pacheco, porque en Torre Pacheco se estaba diciendo evento puntual, xenofobia, había una lectura despolitizada de lo que está pasando en Torre Pacheco. Personas que habían nacido aquí y se estaba hablando de xenofobia, cuando el denominador común de esa violencia era racial. Y claro, y como que se dejaba de lado todo lo que había pasado, los pogromos que tú has dicho, las muertes que habían sucedido. Entonces, claro, nosotros decíamos, es que aquí falta un relato que está por escribir, pero es que tenemos que escribirlo. Y mientras lo escribíamos, estábamos hablando de nuestros hombres, de nuestros primos, de nuestros. Entonces, claro, tuvimos que gestionar ese dolor, ¿no? Y ha sido, o sea, escribirlo ha sido emocionalmente muy fuerte, porque estás hablando de algo que tú conoces, que tú has vivido y que te interpela directamente, ¿no? De repente te encuentras escribiendo sobre un hombre, padre de familia, que le han pegado 3 tiros al grito de morro. Entonces es imposible no sentirte interpelado. Entonces, claro, al final estás escribiendo sobre ti, ¿no? Pero también creíamos que era necesario hacer eso y que era necesario tener ese relato y que también es necesario tener un debate serio sobre la historia racial de España y la violencia colonial y un debate serio de qué estamos hablando cuando hablamos de racismo en el Estado español, porque es algo que no se entiende en ningún espectro político en este país.
8: No, estamos de hecho batallando precisamente porque nosotras también narremos esto, que igual ese es también
6: la clave, y yo creo que el principal valor del libro, más allá de lo que nos cuentes, es precisamente lo que significa un libro así en sí. Voy contigo, Silvia, con esa línea, porque claro, es, siempre se nos dice, también desde otros espacios, pienso en feminismo, ¿no? Por fin nos estamos narrando, ¿no? Uh-huh. Pero hay historias que nunca se narran porque hay voces que nunca pueden narrarlas, porque nunca tenemos el espacio para narrarnos y tampoco, hay que decirlo, tampoco a veces tenemos la misma forma de narrar hegemónica de como querrían que narremos, entonces automáticamente somos muy violentas, muy apasionadas, muy vehementes, muy conflictivas, muy no sé qué, entonces esas no son las formas, ¿no? Entonces, claro, ¿por qué no? Porque venimos de otro tipo de opresiones, también de otras latitudes en algunos casos, o hemos vivido otras violencias. Entonces, claro, es la primera vez, no sé si es la primera vez del todo, pero creo que el hecho de que sean tres personas como ustedes que escriben un libro así para narrarnos tiene un capital simbólico diferente. Uh-huh. Y no sé si son conscientes de eso, si ha sido aposta o se fueron dando cuenta mientras escribían esto, Silvia.
7: No lo sé, pero realmente pensábamos, no pensábamos que este listado de gente, sí, o sea, pensábamos que ya estaba escrito. Eso no nos imaginábamos que esto no pudiera estar. De hecho, llamamos a varias asociaciones y a varias gentes de nuestro entorno para preguntarles, porque creíamos que un listado de pogromos o de gente muerta bajo custodia policial ya estaba escrito. Y no estaba escrito, Laura. Nos damos cuenta de que es muy simbólico, pero también nos damos cuenta que es muy importante que escribamos y que hagamos cosas juntas, pero desde el amor y desde nuestras propias visiones y que nos respetemos. O sea, Yusef, Nico y yo somos gitanos y además estamos casados, pero la amistad con Yusef viene de hace mucho tiempo. O sea, yo soy cristiana. Evangélica, y creemos que esto es posible también, que esta unión es posible entre nosotros. Y nos une, una mierda, pero nos une el racismo.
6: ¿Ya ves?
7: Es una mierda, pero nos une también el amor. Uh-huh. Y de este amor que hablaba, o sea, te quiero hablar de la portada del libro, porque me parece muy bonito haber hecho esto y que Yusef y yo hayamos hecho esto. Yusef me mandó un audio de lo que quería para la portada, porque no sabíamos muy bien qué portada, porque decíamos que poníamos, él lo tenía muy claro, qué no poner. Yo tampoco tenía muy claro qué poner ni qué no poner. Entonces me mandó un audio diciéndole a mi niña de 10 años, Carmen Manuela, que al final este país estaba regado bajo la sangre de nuestros hermanos y de nuestros primos y de nuestras primas. E hizo ese dibujo.
6: ¡Qué fuerte! Muy bien, Yusef, pero qué fuerte. Qué fuerte. O sea, si quiero imaginar que esa es la razón de una portada así, que lo haya hecho además Carmen Manuela, pensando que al final es su país.
7: Sí.
6: Es su país.
7: Es su país.
6: En el que ella pisa, vive, crece.
7: Sí.
5: Y que eso fue lo que le brotó, ¿no? Al final, claro, también estaba como muy vinculado con el título, ¿no? En plan, esta tierra puede producir, o sea, puede hacer que las cosas también crezcan y que desde ahí pues se generen también pues todo lo contrario, ¿no? La resistencia, el que nos conozcamos, nos queramos, compartamos, ¿no? Y creo que ese es un poquito también el mensaje que hemos intentado transmitir a lo largo del libro, ¿no? Que se puede vivir contra el racismo, se debe vivir contra el racismo, y que no necesariamente es una vivencia que tenga que ser negativa, en el sentido de que el vivir sabroso que tú mencionabas, ¿no? Que a pesar de todas las violencias que nos atraviesan, bueno, pues nos queramos, nos cuidemos y militemos juntos para que sea posible una... Vivir.
6: Para que sea posible vivir. Es que si al final, es que yo alucino un poco porque hablamos de esto, estamos grabando esa entrevista en un momento en el que estamos hablando de la regularización extraordinaria para medio millón de migrantes, esperemos. O sea, yo quisiera que fueran incluso más. Pero bueno, me parece genial. Pero claro, como respuesta ha habido movimiento, porque siempre hay reacción. Como tú decías, Silvia, ganamos, pero luego, claro, obviamente luego recrudecen otras cosas. Y ha aparecido justo en ese contexto lo de la prioridad nacional, que lo mencionaba Yusef, en este acuerdo entre el Partido Popular y Vox, de prioridad nacional, en un momento en que por fin se está pudiendo regularizar gente. Y no es casual una cosa y la otra. Es decir, hemos ganado algo, porque se han tenido que mover. Pero claro, hablando de la identidad también y todo esto, Silvia, ¿qué es la prioridad nacional?
7: Es que no tengo ni idea, se inventan absolutamente todo, claro, porque como tienen este como, no sé, movida identitaria, ¿sabes? Se inventan absolutamente todo y se inventan lo que es España bajo unos cimientos que ellos creen que es. O sea, esto que vemos ahora de la gente, incels, Vox, jóvenes, tal, diciendo es que con Franco se vivía mejor, es lo absurdo. O sea, es escuchar a una gente que está diciendo absurdeces, que está diciendo estupideces y que están en prime time todos los días y que se les hace caso.
8: Igual es ese problema también, Silvia, ¿no?
7: Hombre, por supuesto que ese es el problema. El problema es que se le ponga un micro a alguien que está diciendo cosas que son mentira, porque todo el rato son mentira. O sea, todo el rato. O sea, todo el rato están hablando de una España que no existió, que no ha existido nunca.
5: Y que no va a existir.
7: Y que no va a existir.
5: Y yo creo que claro. el tema de la prioridad nacional se cae para que, o sea, es una cuestión de pura de puro racismo, porque se cae, por ejemplo, ya que estamos hablando del pueblo gitano, o sea, ellos cuando hablan de prioridad nacional, ¿están hablando del pueblo gitano? No, están hablando en términos raciales. ¿Están hablando de las personas nacionalizadas musulmanas, de las personas moras, de las personas negras? No, están hablando en términos raciales. Lo que hablamos en el libro, al principio, en la introducción, de la pureza de sangre. O sea, ellos hablan desde un lugar de supremacía blanca.
7: Totalmente.
5: Y el problema que tiene esto, al final, es cómo los demás partidos políticos, primero, se pliegan a eso, como le sucede a la derecha, y segundo, cómo el resto entramos a debatir sobre algo que pues debería ser automáticamente señalado y apartado, ¿no? Y sin embargo, es como lo de la regularización extraordinaria. El movimiento de regularización extraordinaria, que ha sido un movimiento de 6 años y que ha conseguido poner sobre la mesa el debate de una ley de extranjería que jerarquiza a personas, ese movimiento ha conseguido que haya un debate acerca del racismo institucional y estructural en España. Y sin embargo, cuando llega la regularización, se consigue, desde esos postulados reaccionarios y racistas, hablar de antecedentes. Y la izquierda, que es una cosa que a mí me duele, la izquierda, en lugar de salir y decir, oye, lo de los antecedentes nos parece la misma racistada que lo de la prioridad nacional, porque nosotros también tenemos a nuestros criminales y no por eso dejan de tener derechos. Entonces, ¿por qué vamos a aceptar que la regularización extraordinaria segregue de nuevo entre quienes tienen antecedentes y quienes no, cuando sabemos que el racismo es estructural y genera pobreza y que hay una vinculación entre tener antecedentes y ser pobre y estar racializado?
7: Totalmente. Es que la izquierda no sabe defender el amor. No sabe defender el amor porque no lo tiene. Y le falta amor y cariño a su gente. No lo tiene, eso tiene que aprender de nosotras y de nosotros, del amor que nosotros sí tenemos por nuestras comunidades. Y desde ahí incluso se puede hacer política, pero sin amor no se puede hacer política. No se puede hacer esto de es que no tenemos que ser amigas para estar en una asociación juntas. Sí tenéis que ser amigas. No sé si amigas, pero al menos la tienes que respetar, admirar y querer.
8: Eso sí.
7: Como nos admiramos y nos queremos nosotros. O sea, nosotros tres, porque Laura...
8: Mira que venimos de latitudes muy distintas.
7: Sí, pero te admiro, me representa.
8: Y lo mismo, claro.
7: Tu moreno me representa. Su moreno me representa. Tu carita, tus cosas culturales. Y aún así, con la izquierda, sigue diciendo, justificándose... Diciendo que es que la gente que migra viene a trabajar. Mira, la gente que migra viene a lo que le salga del coño, con perdón. O sea, viene a amar. Viene porque le gusta la cultura, porque le quiere ir al Prado, porque le gusta la pintura, porque le gusta comer, yo qué sé, papas con coles. Porque se ha enamorado. O sea, ¿por qué tienen que justificar siempre que es que vienen a trabajar? Mira, no. O sea, no bien, o sea, ¿por qué tienen que venir a trabajar? Igual se han enamorado de alguien, o se han hecho amigos, o yo qué sé. O sea, porque siempre la izquierda no sabe defender el amor, no sabe defenderla. Y eso es un problema, porque yo soy de izquierdas, muy de izquierdas, y no puedo tener una conversación con un blanco payo de izquierdas. O sea, no puedo tenerla.
8: Pues igual hay ese problema,
7: es muy fuerte,
8: claro, exactamente. Pero ese es un trabajo, por eso, que me parece tan importante hacer, y voy a aprovechar entonces, Yusef, última pregunta.
5: La más fácil.
8: Esto, pues, así, me la tenía guardadita. Porque justo pensando que esto sale poquitos días, poquitas horas antes del 1 de mayo. Y siempre, claro, a partir de lo del trabajo, de venimos a trabajar, de nativa o extranjera, la misma clase obrera. ¿Cuál es el problema cuando el discurso, porque te escuché decirlo, entonces quiero que lo repita. ¿Cuál es el problema cuando el discurso se ciñe solamente a un tema de clase y obvian el factor de raza cuando hablamos de España?
5: Bueno, creo que lo hemos puesto sobre la mesa, ¿no? Al final no podemos explicar todo lo que nos pasa y todo lo que este sistema genera en términos de materialidad desde la cuestión de la clase. Porque tú no puedes explicar la violencia policial que estábamos nombrando al principio sin hablar de raza. Tú no puedes explicar el intento de borrado y el genocidio que vive el pueblo, que casi vive el pueblo gitano, afortunadamente no, sin hablar de raza. Tú no puedes explicar la división racial del trabajo sin hablar de raza. Entonces, claro, el problema, no, el problema yo lo veo, y vosotros habéis conversado aquí con Jason y la escuelita antirracista, uh-huh. que es lo que plantea también en ese sentido, que hay una falta de hacer un análisis estructural desde la cuestión racial. No para sustituir una lectura de clase, sino la forma en la que estas dos interseccionan uh-huh. para producir y generar materialidad, ¿no? Y lo que nos encontramos en el día a día es que se intenta desdibujar o despolitizar la cuestión racial reduciéndola a una cuestión de clase. Y eso, en realidad, que es un poco también lo que planteamos en el libro. Claro, tú no puedes ir por la vida diciendo no existen las razas, porque por mucho que tú digas que no existen las razas, el racismo existe. Eso y el racismo moldea nuestras vidas. Entonces, ¿nativa extranjera la misma clase obrera? Lo será en el momento en el que asumamos que la raza y el racismo construyen y determinan nuestras vidas y la forma Totalmente. En la que vivimos. ¿No?
7: Mencionamos a Coats, Ta-Nehisi, de que dice precisamente sí. La raza es la hija del racismo y no al revés.
5: Exacto.
7: Primero existe el racismo y luego, después exacto. la raza.
6: Ajá. Exacto. Para mí ha sido, esto es, bueno, para mí en general, poder conversar con gente como ustedes y poder militar con gente como ustedes y poder acuerparme con gente como ustedes es lo que me hace también querer seguir en este país. Y yo creo que eso es una cosa que también nos tenemos que decir un poco más. Uh-huh. Yo siempre lo repito, yo no soy española, pero yo sí soy España. Uh-huh. Y con orgullo, porque construyo este país y creo que lo hago bastante mejor que incluso otros que a lo mejor sí que nacieron en España. Y creo que ese orgullo que tenemos que sacar en este momento también tiene uh-huh. que subir el volumen para en efecto contagiar a nuestras propias izquierdas.
7: Totalmente.
6: Yo creo que es la clave de este momento. Se ha abierto una posibilidad, sigamos abriendo esa grieta. Creo que este libro contribuye muchísimo a mantener esa puerta abierta. Así que les agradezco por haberlo escrito. Envío mi agradecimiento a través de ustedes, por supuesto, a Nicolás. E invito a toda la gente que nos ha visto, en verdad, ser antirracista es escuchar, leer a las voces racializadas. Aquí hay una forma de hacer antirracismo. Y otra, por supuesto, es poniendo el cuerpo ahora que se están regularizando tantísimas personas migrantes y que a lo mejor lo que necesitan es alguien que les acompañe. Ni siquiera que les resuelvan a que les acompañe. Porque no es un tema solo nuestro. Yusef y Silvia, muchísimas gracias por haber estado con nosotras. Y nosotras nos vemos en la próxima conversación.
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6: Muy Muy buenas, familia de Canal Red. Hoy está con nosotras en nuestros estudios Giovanni Collazos, que nos trae un nuevo poemario que se llama Sistema de Castas, pero Giovanni en realidad es un activista antirracista, es un poeta, es un percusionista y es un migrante. Y como es el Día del Migrante, nos parecía importante hablar con la gente que está haciendo arte migrante aquí en España. Giovanni, muchísimas gracias por estar con nosotras en Canal Red.
15: Muchas gracias, Laura, por invitarme, por la oportunidad, por el espacio y por ser tú también, porque veo tu programa siempre y como compañeros pues nos da cierto orgullo, ¿no?
6: Gracias, qué bonito saber que nos están mirando y en verdad sabemos que hay mucha familia migrante que nos ve en Canal Red, en El Tablero, pero también en otros programas y de ahí quería justamente empezar. Tú en tu biografía, la que está en Sistema de Castas, pero en general en las que puedes ver en las redes sociales, se dice poeta, percusionista, activista antirracista, migrante. ¿Hay alguna de esas palabras que sientes que te define un poco más que la otra?
15: Yo creo que todas más o menos por igual, ¿no? Realmente el orden, en como lo has indicado, no se refiere a mayor o menor importancia. Yo creo que parte de la construcción de la identidad de una persona migrante no se basa solamente en ser migrante, sino que también somos muchísimas cosas más. Uh-huh. Podemos hacer muchas cosas más, además de dedicarnos a trabajar, en muchos casos, en trabajos que los españoles no quieren hacer, por uh-huh. ejemplo, ¿no? Uh-huh. Esa visión utilitarista del migrante que existe. Podemos dedicarnos a hacer arte, a hacer política y a hacer infinidad de cosas que no... también tenga que ver con lo creativo, ¿no? Uh-huh.
6: Justo en esa línea te iba a preguntar, porque hacer arte en general es difícil, no solamente en España, pero en general también hay que decir que en España, ¿no? Y yo he podido hablar con mucha gente que hace libros, gente que hace música, como Gayola, que también es peruana, estuvimos hablando con ella aquí hace unos meses. ¿Cómo es hacer arte desde la migración? ¿Cómo dirías tú que es tu experiencia? Que claro, no será igual que la de todos, pero sí que nos da algunos datos, ¿no? ¿Cómo es hacer, en tu caso, poesía desde la migración?
15: No ha sido fácil porque además, aparte de, digamos, entre comillas, de la categoría migrante, también hay otra, digamos, problemática que atraviesa, que es el tema de la clase. Uh-huh. Y cuando eres una persona que ha migrado para trabajar, para buscarte la vida, para enviar dinero a tu familia, de tu país de origen, uh-huh. El tiempo para dedicarte a otras cosas que no sea trabajar es escaso.
6: Claro.
15: Sobre todo, pues tienes que trabajar sobre todo si tienes que trabajar en el sector servicios, hostelería, yo qué sé, en la construcción. El tiempo para dedicarte a lo que realmente te llama, te gusta, te apasiona, es cortísimo. Entonces, hay un doble o triple esfuerzo que debemos hacer para poder desarrollar, ¿no? Desarrollar lo que... el arte que podamos dedicar nuestro tiempo. Entonces, la complejidad también está en eso, ¿no? No solamente el hecho de emigrar, de ser mirado como extraño al momento de que llegas aquí, sino también el hecho de que tienes que trabajar 12 o 14 horas, dependiendo del trabajo que tengas, para poder tener una vida digna, ¿no?
6: Eso me parece muy interesante porque creo que una de las pocas cosas, o sea, no se dice mucho, ¿no? Que en realidad los y las migrantes, si quieren hacer algo además de su trabajo, que puede ser lo mismo vivir o salir o pasear o pasarla bien, yo qué sé, o hacer arte, por ejemplo, o hacer activismo también, ¿no? Supone una desventaja más que la que pasa cualquier persona, porque muchas veces están pues viviendo en la precariedad laboral, con lo cual tienen, como tú bien decías, a veces muchas más horas de las correspondientes, a veces ni siquiera son reconocidas, ya para qué vamos a hablar, la gente sin papeles no tiene ni siquiera derechos laborales, ¿no? Entonces, es mucho más difícil hacer arte. Y en ese caso, ¿por qué la poesía?
15: Bueno, es que como tampoco tenemos mucho tiempo, voy a intentar abreviar porque sería una historia súper larga. La poesía, es que fue lo primero que me llamó a escribir cuando yo llego a España. Yo cuando estaba en Perú, tengo que decir que llevo 25 años viviendo...
6: Una vida entera, ¿eh? 25 años.
15: Sí, 25 años viviendo en el Reino de España. Y desde el primer momento, el primer año como fue un año de transición, de adaptarme, digamos, de conocer el medio, de los trabajos, la gente. No salía mucho, solo iba a trabajar y volvía a casa y lo único que tenía era libros por ahí cerca y la escritura. Empecé a escribir y automáticamente, de una manera casi orgánica y natural, me salió a escribir en verso. Y porque cuando estaba en Lima no escribía todavía poesía, escribía otras cositas, pero no poesía. Y a partir de ahí hasta hoy, ¿no? No he parado de digamos, tener en la poesía una especie de vehículo para expresarme.
6: Además hay algo interesante, y aquí quería hacer una cosa que no suelo hacer, pero lo interesante de la poesía de Giovanni, para la gente que nos está viendo y que está interesada en comprar, por cierto, Sistema de Castas, aquí está, lo interesante es el empleo del lenguaje. Creo que la gente no lo sabe, pero en los poemarios anteriores de Sistema de Castas, los que le preceden, hay una especie de vulneración del lenguaje, vamos a llamarlo, aunque vulneración puede sonar un verbo también utilizado aposta, porque lo cierto es que es una suerte de bastardización del lenguaje, que eso a mí me parece interesante. Voy a leer un fragmentito de uno que me gusta mucho, que justamente empieza con la palabra mestizo, que por eso me gusta, mestizo con S, como lo decimos los peruanos. Mestizo se exilia un desconocimiento, de establos entusiasmados, fundado país. Un tono acá, otro allá. Pigmentaciones bajo el sol, todas las pieles conectadas a cisternas, dotaciones en provincia, vacíos bolsillos sin panes para el enfermo, es un siglo XXI abrasador. Y luego sigue. Lo dejo ahí porque creo que con eso queda un poco de miel en los labios. ¿Por qué esta utilización del lenguaje que aposta intenta romper las mismas reglas ortográficas típicas de lo que vendría a ser el lenguaje español?
15: Hay muchas razones, y muchas motivaciones por el cual, digamos, mi poética va dirigido por ese lado. O sea, digamos que es una de las características de mi manera de escribir poesía. ¿Y por qué? Es muy complicado razonarlo, porque la poesía en sí misma, no para leerla incluso y para escribirla, no hay que razonarla tanto. Uh-huh. Hay que seguir la intuición, hay que sentirla. Pero a la vez, sí, hay, digamos, en mi subconsciente sí hay razones por las cuales me hace escribir de esa forma, y también por influencias. Toda la gente que me conoce, que me ha podido leer y que me conoce personalmente, con quien he podido conversar, sabe que mi influencia máxima, mi mayor influencia es César Vallejo.
6: Exacto.
15: Y sobre todo uno de los libros más importantes de la poesía en lengua castellana, uh-huh, que es Trilce, de César Vallejo. Es uno de los libros que más me ha influido y me sigue influyendo, porque vuelvo a él y lo releo constantemente. Pero lo mío es una idea de Vallejo, pero en clave anticolonial. Obviamente, cuando Vallejo empieza a escribir, o en aquella época escribía o publicó sus libros, quizás él no tenía esa concepción, esa preconcepción con el tema de un poco romper la sintaxis, romper con la gramática. No tenía, digamos, quizás en su cabeza esa idea de descolonizar el lenguaje. No era lo que le nacía y lo que veía que tenía que hacer. Entonces yo sí lo tomo desde ese lado, ¿no? Para mí Trilce es un libro totalmente anticolonial desde el punto de vista del lenguaje que usa.
6: Totalmente. Hay palabras que se inventa, fórmulas que se inventa, sintaxis también. Por eso decía que se nota muchísimo la influencia del Vallejo de Trilce en tus poemarios en general, ¿eh?
15: Correcto. Por ejemplo, en un libro que publiqué ya a finales de 2017, más o menos, Migrante, uh-huh, que se llama Migrante el libro, utilizo un epígrafe de una pensadora peruana, casualmente, que se llamó Patricia Sousa, porque hace unos años que nos, uh-huh, nos dejó. El epígrafe dice: descolonizar el lenguaje para descolonizar el pensamiento. Uh-huh. ¿No? Yo cuando leí eso de Patricia en su momento, yo ya escribía, ¿no?, por supuesto, pero cuando leí esa frase o esa sentencia, digamos, me di cuenta que eso era lo que yo ya estaba haciendo y lo que quería seguir haciendo, ¿no? En mi poética. Sé que puede encerrar cierta complejidad, pero es que la poesía, yo creo que no... O sea, cuando uno escribe poesía, no debe pensar demasiado en que si te van a entender,

0: para vender, para vender. En la poesía no suele pasar mucho o casi nunca, eso pasa más en la narrativa, ¿no? Que es un género mucho más comercial, mucho más no, es comercial, la poesía realmente no es nada comercial. ¿Y por qué antes preguntabas también la poesía? Porque también es un género anticapitalista. Quizás si has notado que también dentro de mi poética hay un anticapitalismo enorme, digamos, en el mensaje. Hay una lucha ahí dentro de los poemas donde un poco se puede entrever eso también.
1: Y de hecho se menciona mucho a la clase obrera en los poemas, de hecho en Sistema de Castas, y que es precisamente donde iba a ir, porque en realidad la forma en que planteas el lenguaje mediante el cual expresas tu poesía, digamos, esa decolonialidad lingüística, si queremos, una apuesta política. Es una apuesta política y decidida, como bien señalas, ¿no? A lo mejor el Vallejo de Trilce no lo pensaba tanto, pero lo estaba haciendo. Sin embargo, Giovanni Collazos lo está pensando y lo está haciendo a posta, ¿no? A voluntariamente, esa decolonialidad expresada en la lengua que utilizas como herramienta para decir lo que expresas, ¿no? Y aquí va la pregunta. Hay una apuesta política también en Sistema de Castas en el título. Que se llame Sistema de Castas es una apuesta política.
0: Sí, hay una intención enorme, ¿no? Así como titulé Migrante a este libro, que se llama Migrante, de hace unos años. El titular Sistema de Castas es una intención clarísima, intenciones. Pero yo lo, digamos que he tomado prestado la frase, digamos, este título, de lo que fue el sistema de castas en América Latina en la época del virreinato, en la época de las colonias, ¿no? Que fue los virreinatos principales, el de México y el de Perú. Donde se formaron un sistema de castas de acuerdo al color de la piel y al poder adquisitivo de las familias, de las personas, ¿no? Digamos, había una doble opresión, no solamente la racial, sino también la de clase, ya desde aquella época. Yo lo traslado a la actualidad, me apropio de este título, de alguna manera, y lo traigo a la actualidad, a lo que está pasando ahora mismo, con el problema, no le quiero llamar problema a la migración, porque no somos nosotros nosotros no somos un problema, quien hace los problemas es el sistema. Y entonces, un poco traigo esa palabra para un poco explicar que ese sistema de castas de hace 500, 400, 300 años atrás casi no ha cambiado. Prácticamente el sistema capitalista actual se mueve de la misma manera, ¿no? Vale más o vales menos si tienes dinero y si eres blanco,
1: ¿no? Eso en España además lo vivimos constantemente, yo diría. En general, claro. A ver, en general la población migrante, pero además determinada población migrante, porque luego puedes tener migrantes, por ejemplo, ucranianos, que no viven esas mismas opresiones que los migrantes, por ejemplo, saharianos. Los migrantes africanos, los migrantes, incluso los migrantes sudamericanos, ¿no? Que viven otras opresiones diferentes a las que viven otros migrantes, digamos. Incluso dentro de la migración hay una suerte de sistema de castas.
0: Por supuesto. Hace como un par de años, o un año más o menos, no recuerdo bien, me hicieron una entrevista para El Salto, y donde comento que también dentro del colectivo de las personas que migran, también hay ciertas, también hay clases sociales, ¿no? No es lo mismo venir en avión también desde América Latina que cruzar el Mediterráneo por estas embarcaciones precarias, como muchos compañeros que vienen del continente africano, ¿no? No es lo mismo, no es lo mismo. No es lo mismo tener papeles, como lo tengo yo, por fortuna, que no tenerlos. No es lo mismo. No, las oportunidades no son las mismas, el tratamiento de las instituciones no son las mismas, de las propias personas, cómo te tratan las propias personas, digamos, de aquí, no es lo mismo. Entonces, hay, no quiero llamar privilegios porque a veces confundimos la palabra privilegio con derechos, pero no tenemos los mismos derechos, incluso las personas migrantes, las que tenemos papeles y las que no tienen papeles. Los que somos heterosis de las personas migrantes que son disidentes sexuales. Si es una persona migrante, mujer. O sea, niveles, digamos, de opresión también dentro

0: de los colectivos migrantes.
1: Y es muy importante eso porque a veces, claro, a veces también se nos intenta poner como una masa homogénea a los migrantes y a las migrantes, me parece, y es, además de injusto por un lado, termina simplificando un colectivo que es mucho más amplio, que podríamos decir que incluso ya es en este momento una suerte de clase social, la clase migrante también, de alguna forma, con sus particularidades. Y a mí por eso me parecía interesante lo del sistema de castas, además narrado desde la poesía de un migrante, que me parece que eso es lo que plantea pues una línea de rebeldía. Y esto me recuerda a un poema, a un poemario tuyo, a Ropas. Yo me acuerdo que hice una reseña para Ropas hace años ya, y que una de las cosas que dije cuando la escribí es: el poemario de Collazos es un manifiesto a la rebeldía, una apuesta por la resistencia. De ahí que su lectura merezca degustación calma y paladar paciente, lo que toca siempre que buscamos lograr una victoria desde los márgenes o la contrahegemonía. Y lo recuerdo porque, y también me pasó con Sistema de Castas, para leer este tipo de poesía con un lenguaje decolonial necesitas un poco de tiempo. No lo puedes leer velozmente porque hay que meterse mucho, entender además las nuevas reglas o las antirreglas del lenguaje que existe en ese tipo de poemarios. Y ahí te iba a preguntar también cómo es tu proceso de escritura. Es decir, ¿es más lento precisamente porque estás intentando deconstruir el lenguaje todo el tiempo o por el contrario, te viene muy natural?
0: Buena pregunta y la respuesta la tengo en la cabeza también porque bueno, es algo que hago continuamente, que es escribir. Los procesos creativos en cada creador, en cada poeta, en cada escritor son distintos unos de otros. En mi caso he aprendido, bueno, tampoco quiero contar mis secretos.
1: La pero, receta mágica.
0: Pero yo tengo publicados ya 7 libros. Uh-huh. Y la escritura de cada uno de ellos ha sido distinta, una de otra. Uh-huh. Recuerdo el segundo libro, que estaba trabajaba en una pizzería y casi siempre me tocaba turno de madrugada porque es una pizzería de estas que venden porciones. Uh-huh. En el centro de Madrid. Y en la madrugada pues casi no entraba gente. Y en esos espacios donde no entraba gente, escribía en un cuaderno.
1: Ahí en la pizzería.
0: Y en esa pizzería escribí el segundo libro que pude publicar. Tiene un título que es bastante sugerente, que se llama El Tísico Bolchevique, el segundo libro. Siempre voy por ese lado rojo. Y lo escribí de esa manera, ¿no? Es que, en los huecos, mientras no entraban los clientes, las clientas, escribía en un cuaderno y bueno, luego ya lo pasé a limpio, digamos, y ya lo transcribí al ordenador y salió ese segundo libro. Migrante, el que es el tercero, sí tuvo un proceso de 2 años de pensar. ¿Por qué? Porque yo leía y sigo leyendo mucha poesía política y social. Es como le etiquetan, aunque yo creo que esa etiqueta está de más porque el hecho de escribir poesía ya es un acto político. Pero yo echaba de menos que en los poetas españoles y sobre todo madrileños, porque es aquí en el medio donde me movía y donde me muevo, se escribiera o leer cosas que hablara sobre la problemática migrante, ¿no? Sobre sobre el racismo que existe, sobre el clasismo también que existe hacia los migrantes también, racismo y clasismo, ambas cosas existen, y machismo hacia las mujeres migrantes. Pero, pues obviamente la gente, los autores nativos, no, era un tema que no le movía, entonces no escribían sobre ello. Y además también veía que la poesía política y social, que en su mayoría se hace aquí, es de un estilo sencillo, directo, discursivo. Uh-huh. Y yo concebía la poesía de otra manera. O sea, yo me parece súper válido, pero también creo que podemos escribir poesía política social de otra manera. Entonces, Migrante, lo tuve que pensar. Digo, ¿cómo enfoco yo el tema de la migración, del racismo, conservando la estética que quiero yo desarrollar y que más o menos el mensaje pueda ser entendido, comprendido, ¿no? Y entonces pues me tardé 2 años para escribir Migrante, para poder encontrar la manera, la forma, porque para mí es importante tanto el fondo y la forma. Creo que ambas cosas tienen que estar unido, ¿no? De alguna manera, sí, compenetrarse, ¿no? Que eso también es político, ¿no? La forma como escribes, cómo te manifiestas, cómo utilizas el lenguaje, no solamente en poesía, sino también en el propio discurso político, es importante, ¿no? Porque sabemos también que lo normativo, lo hegemónico, el sistema se ha apoderado de muchas palabras para vaciarlas de contenido, para vaciarlas de significado y volverlas a su favor, ¿no? Entonces, es importante el lenguaje para todo ello, no solo el poético, sino también el,
1: total,
0: el discurso. Y bueno, córtame porque yo me voy mucho, me voy mucho por todos lados y me enrollo bastante cuando hablo de poesía y de política también. Y bueno, entonces, pero por ejemplo, Ropas lo escribí en un mes.
1: Rapidísimo, vamos.
0: Porque ya lo venía pensando varios meses y me puse, recuerdo que estaba yo en una época de crisis personal, me fui a vivir con un amigo Lavapiés y estando con él, bueno, lo voy a mencionar, mi amigo Jorge Coco Serrano, poeta y pintor peruano también, mientras él creaba lo suyo, pintaba y también escribía, pues yo también ahí escribía desde mi espacio.
1: Y en un mes salió el poemario.
0: Escuchando jazz, funky, cumbia, salsa.
1: Total.
0: Y escribíamos. Y en un mes lo terminé de escribir ese libro, por ejemplo. Todo depende mucho de las circunstancias. Y bueno, y si te me casas también, no me tardé tanto en escribirlo. Hice en un par de meses quizás o tres. Es muy, muy diversa la manera y la manera de crear, de escribir, de cómo funcionan los procesos creativos.
1: Y justamente por eso no puedo evitar preguntarte por lo que viene. Es decir, si estás trabajando en alguna otra obra o cómo es el proceso nuevo que estás abordando en lo que sea que estés produciendo o pensando o creando.
0: Sí, bueno, muchos amigos, mi familia obviamente también, pues saben que acabo de ser padre. Y tener a mi pequeña Luna conmigo, bueno, junto con mi pareja, está causando y despertando en mí muchas emociones nuevas, cambiando también un poco la forma de pensar y de enfocar las cosas en general, pero no para irme o no para abandonar ciertos campos, sino para incentivarlo, para, por ejemplo, saber que dentro del activismo la lucha antirracista es importante, sigue siendo importante y seguirá siendo importante justamente para los que vienen detrás, ¿no? Porque mi pareja es hija de migrantes, por ejemplo, y también sé la dificultad que pasan muchos hijos de personas que han migrado, ¿no? Por ejemplo, que le sigan llamando o que le llamen migrantes de segunda o de tercera generación cuando han nacido aquí. Ellos ya no son migrantes, ellos son españoles.
1: Claro.
0: Ellas son españolas, españoles. Y entonces, claro, pienso también un poco cuando ella crezca, ¿no? Cuando ella vaya creciendo, como todo lo complejo que va a vivir, todo lo que va a aprender. Le vamos a enseñar, obviamente, nuestros propios valores, que es sobre todo, que se basa sobre todo en lo que es la lucha anticapitalista, que es complicado porque vivimos en este sistema y es imposible no vivir dentro de ese sistema porque si no tendríamos que vivir
1: aislados
0: en la montaña o en la playa, ¿no? Pero como tenemos que estar aquí porque también hay otras personas que dependen de uno, ¿no? En su momento yo enviaba dinero a mi madre, que está en Perú. Entonces, tenemos que estar dentro, ¿no? Pero desde dentro hay que combatir ciertas ideas y ciertos pensamientos que a nosotros mismos nos oprimen, ¿no? Yo soy de clase trabajadora y entiendo muy bien lo que es la opresión a la clase trabajadora, la explotación laboral. Lo entiendo perfectamente, lo sé de primera mano y por eso también escribo mucho sobre ello, ¿no? En toda mi obra siempre hay cosas sobre ese tema, porque es importante hablarlo, expresarlo y no vivirlo, porque bueno, cada uno vive su propia experiencia, pero sí tener en cuenta el lugar de enunciación, siempre tener en cuenta el lugar desde donde uno escribe, desde donde uno se expresa, donde uno habla, desde donde uno hace todas las cosas.
1: A mi lugar de enunciación es uno de los términos que más me sirvió para hablar también de mi condición de migrante y para entender también mi condición de migrante una vez que migré, en efecto, hace ya 10 años en diciembre, o sea que estoy de aniversario, de décimo aniversario de migrante. Tú tienes 25, me ganas, pero vamos. Pero creo que es importante también encontrar esos términos que nos permiten generar nuestras propias identidades. Y para mi lugar de enunciación, que lo utiliza Yamila Ribeiro, por ejemplo, me parece fundamental para entenderme también. Y un poco aprovechando esto y aprovechando que te tengo, Giovanni, que estamos en el Día del Migrante, 18 de diciembre, para terminar te iba a pedir eso, ¿no? Te iba a preguntar, aprovechando que estamos en una fecha como la del Día del Migrante, ¿cómo crees que este día nos encuentra a los y a las migrantes en España? ¿Y qué nos dirías también a los migrantes y las migrantes? Que yo creo que es muy importante que entre nosotras y nosotros nos digamos estas cosas de cómo nos sentimos y compartamos nuestra propia narrativa de migrantes, que es importante tejerla. Creo que la poesía, el arte en general, la poesía, la literatura en general, la escultura, la danza, la música, lo hacen, nos narran. ¿Qué dirías tú como un poeta migrante en un día como este a la gente migrante?
0: Bueno, que mantengamos nuestra identidad. Que no nos dejemos llevar por ese cuento de la integración, porque integrarnos significa convivir sin perder nuestra cultura, nuestra lengua, si tenemos alguna lengua originaria, nuestra manera de hablar, de comunicarnos, de expresarnos, nuestro acento. Yo sé que es complicado, hay mucha gente migrante que lleva mucho tiempo aquí y que ya...
1: Pero tú mantienes el peruano,
0: ¿eh? Que ya perdió el acento. Sí,
1: 25 años y mantienes el peruano. No conjugas vosotros.
0: Considero que también es parte de la resistencia.
1: Eso es, sí.
0: De una resistencia positiva, ¿no? Tampoco quiero que se malinterprete, ¿no? No estoy en contra de este país ni para nada. Si vivo aquí, ya está mi familia aquí, ¿no? O sea, es algo que siempre he intentado aclarar porque me lo han dicho. Me han dicho este español. ¿Cómo acento español si yo vivo aquí? A mí me gusta vivir en Madrid. En algún momento viví en Barcelona también y me gusta la ciudad de Barcelona, me gusta Valencia. Hay muchas ciudades de España que me gusta ir y visitar y intentar estar tiempo. Entonces, eso me gusta vivir. Y tengo muchos amigos españoles de Madrid, de Barcelona, de muchos lugares de España y con el cual comparten y entienden digamos, mi discurso político dentro de mi poética y también dentro de mi activismo. Y no hay ningún problema, convivo con ellos y puedo hablar con ellos y comprendo también sus posiciones, sus reivindicaciones regionales, etcétera, ¿no? Como lo que pasa en Cataluña, etcétera, puedo comprender algunas cosas, no hay problema, me solidarizo cuando hay que hacerlo y también critico cuando hay que hacerlo, ¿no? Porque no puede ser que haya gente catalana que independentista que se compare con las independencias latinoamericanas en su momento, no es lo mismo, ¿no? O sea, pero bueno, no voy a entrar ahí porque sería ya
1: abrir otro tema
0: extendernos,
1: de discusión.
0: Pero me refiero a que a eso, ¿no? Que bueno, no perdamos nuestras maneras, no por querer gustar o por querer agradar o por pensar que nos vamos a integrar mejor, perdamos nuestra manera de hablar. Yo defiendo mucho eso. Está en mi escritura, está cómo me expreso en la calle, con las compañeras, con los compañeros. Eso es importante, ¿no? Yo creo porque es algo que nos caracteriza, no solamente como migrantes, sino también como seres humanos, ¿no? El lenguaje, eso tiene que ver también con el lenguaje, es importante conservar todo eso, no solamente nuestra comida, nuestras músicas, ¿no? Sino también cómo hablamos, cómo nos expresamos. Y eso es lo que creo yo hay que conservar siempre, o intentarlo, ¿no?
1: Yo estoy muy de acuerdo. A veces a mí me pasa también que se me cuelan palabras españolas y automáticamente digo, Laura, creo que es una posición política, porque de alguna forma también nos permite tener un peso como sujetos políticos a los migrantes y a las migrantes. Yo creo que en ese sentido la poesía que nos traes nos sirve mucho, nos da una especie de variables para esa hoja de ruta, de mantener nuestra migrancia como un valor positivo para resistir, en efecto, y generar otras posibilidades, ¿no? Otras realidades, otra España posible incluso, donde en efecto haya igualdad, haya un antirracismo pujante, un feminismo pero interseccional, ¿no? Y creo que todo eso es muy importante y el lenguaje es fundamental para eso. Así que aprovecho para recomendar nuevamente a toda la gente que nos está viendo Sistema de Castas. Es el último poemario de Giovanni Collazos, poeta peruano, migrante, percusionista, activista, antirracista. En verdad lo recomiendo muchísimo. Se aprende mucho de ese tipo de resistencias en la versión de arte, que como siempre digo es la herramienta de transformación más importante que tenemos. Giovanni, muchísimas gracias por haber estado con nosotras en Canal Red.
0: Gracias a ti, Laura. Gracias por la oportunidad. Gracias a los oyentes o televidentes que nos están viendo. Y eso, gracias por abrir este espacio a muchas personas de origen migrante también, que sé que pasan por tu programa y que son parte del panel político. Ese es un ejemplo también que no estamos aquí, que estamos aquí para hacer más cosas que ser utilitarios al sistema. Estamos aquí para desarrollar nuestra vida y para aportar, sobre todo estamos aquí y aportamos. Uh-huh. Y nada, quiero agradecerte nuevamente, aunque sea redundante, la oportunidad de estar aquí.
1: Ha sido un gusto, un placer. Gracias a ti también por la poesía y con nosotras. Hasta la próxima.
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1: Javier Corcuera es un cineasta, un documentalista peruano que lleva muchísimo tiempo haciendo cine político. Y hacerlo además como un peruano migrante que vive aquí en España, pero que además, por cierto, lleva el cine político al Perú. Pero lo más importante de Javier Corcuera es que está pegado, de alguna forma, a las calles donde se están movilizando muchísimas personas con las causas que defendemos en muchos lugares y también en Canal Red. Nos ha traído su última entrega, Ullari, que se estrena reciencito aquí en Madrid y que va a estar todavía varios días y que no deberían perdérsela. Aquí un pedacito de lo que se trae esta vez.

0: Está con nosotros Javier Corcuera. Muchísimas gracias por acompañarnos aquí en Canal Red.
1: Encantado.
0: Yo estoy encantada de tenerte. Lo que hemos visto es un pedacito de lo que se viene con Ullari, Staña, como se dice también. Y lo digo porque eso significa escuchar. ¿Por qué llamarla Ullari?
1: Bueno, el título nace de las movilizaciones, porque cuando estuvimos rodando en Juliaca, donde sucedieron el crimen del asesinato de 18 personas, que es donde transcurre la película, estuvimos un tiempo largo ahí y Juliaca estaba en huelga general, estuvo tres meses y medio en huelga general. La gente se olvida, pero fueron tres meses y medio de huelga general con la ciudad cerrada. Y habían movilizaciones constantes. Y en una de esas que salimos no a rodar, ni siquiera estábamos ahí dando vueltas, nos dijo una persona, no nos escuchan, no nos escuchan, no sé qué. Pero luego cuando empezamos ya a rodar, era recurrente. Le decían, es que no nos quieren escuchar, es que no nos escuchan. Y en la película sale muchas veces, ¿no? Nos dijeron dos cosas. Eso que dio título a la película, y nos dijeron algo que también hizo que la película dio un giro, que fue, me acuerdo perfectamente, una frase que nos dijo una persona en una manifestación, nos dijo ahí en Juliaca, hace 200 años que nos matan. Y eso hace que la película haga un giro total, porque la película iba del 9 de enero, de lo que había pasado el 9 de enero. Pero cuando nos dijeron eso, la película reflexiona, piensa y decide hacer un viaje de memoria, ¿no? Decidimos hacer un viaje de memoria a 200 años de República.
0: Exactamente.
1: ¿No? Porque lo que pasó el 9 de enero ha pasado siempre. Y entonces ahí es donde cambia también la película. Y por eso la película viaja 100 años atrás, a otros momentos de la historia, ¿no? Como la rebelión de Huancholima y todo esto que es.
0: Yo he tenido la suerte de poder verla e invito a toda la gente en verdad que la vea porque no se la quieren perder. Sobre todo para entender esto que además fuera del Perú siempre se dice que es ¿qué pasa en Perú? No se entiende lo que pasa en Perú. Pues esta película da muchos insumos por esto que acabas de decir. Por un lado no nos escuchan, por otro lado casi hace 200 años que nos matan, ¿no? Claro, Ullari nace, y esto lo has comentado, de la masacre de Juliaca en 9 de enero. Asesinan a 18 personas por protestar, ¿no? Y aquí es donde entra la pregunta. Cuando tú llegas ahí, tú llegas ya con la intención de grabar, me imagino, pero ¿qué te encuentras? ¿Qué es lo que motiva que de verdad dijeras, mira, hay que sacar este documental sí o sí? O sea, ¿cuál es el momento en que tú dices, esto tiene que saberse, que haces clic con lo que estás viviendo ahí en Juliaca?
1: Sí, en realidad nosotros vamos a rodar sin la intención de hacer una película. Nosotros vamos a rodar porque había sucedido esta matanza, esta masacre, y decidimos ir a documentar lo que sea, lo que nos encontremos. Era muy difícil entrar a Juliaca. Yo fui con Mariano Agudo, el director de fotografía, que se encontraba también en Lima, y nos lanzamos a intentar llegar.
0: Claro.
1: Que era complicado porque estaban cerradas las carreteras, no había aeropuerto, ¿no? Tuvimos que ir por tierra y pasar todos los retenes, ¿no? No era, íbamos explicando en cada retén.
0: Claro, porque me imagino que estarían muy desconfiadas las personas, claro.
1: Ahí no entraba prensa nacional porque la desconfianza era absoluta con la prensa nacional. Nosotros conseguimos entrar después de pasar muchos filtros porque, primero, no éramos prensa nacional y, segundo, explicábamos las películas que habíamos hecho antes. Y lo verificaban y entonces y hacían una asamblea en los retenes para ver si se aprobaba o que pasábamos o no. Y bueno, y así se iba aprobando porque eran unos cuantos. Y llegamos y nos encontramos una ciudad en huelga general, cerrada, ¿no? Pero había sido muy cercana a la masacre y los familiares de las víctimas se empezaban a juntar y a conocer y a organizar. Y nosotros llegamos en ese momento, en el momento que se empezaban a juntar.
0: Antes de que se conformara ya esta agrupación de familiares de víctimas, ¿no?
1: Estuvimos presentes cuando sucedió que se formó. Pero llegamos antes de eso, porque, claro, los familiares no se conocían, ¿no? Y, y había mucho miedo, había amenazas. Los heridos no se atrevían a ir a los hospitales porque pensaban que los iban a detener o los podían detener. Pero estaba como empezando a crearse ese colectivo de familiares y nosotros aparecimos en ese momento, que todo esto además sucedía en la parroquia de Padre Lucho, de ahí de Luis Zambrano, que, y él les dio cobijo, ¿no? Y nosotros llegamos ahí. Y en el documental siempre es importante el momento en que empiezas a rodar, el momento en el que ruedas, ¿no? Nosotros rodamos la primera vez que hablaron los familiares. O sea, es la primera vez que se ponen delante de una cámara y lo cuentan.
0: Qué fuerte.
1: Y por eso tiene ese peso, los testimonios, esa fuerza, esa emotividad, y porque están rompiendo el silencio. Cuando hacemos esos testimonios, pensamos que solo íbamos a rodar testimonios y hacerlos
0: Públicos de algún modo,
1: públicos y
0: claro.
1: visibilizar lo que había pasado, empezamos a ver que había una película, porque los testimonios eran más fuertes, más profundos, más...
0: Desgarradores, ¿no?
1: Y la voluntad de querer hacer una película estaba también en los familiares, de hacer algo más grande. Entonces, ahí es donde se va cuajando
0: Va ocurriendo que se va, casi
1: Y
0: va
1: hacemos
0: existiendo
1: varios,
0: sola, ¿no?
1: claro,
0: Va formando
1: íbamos
0: esa sola
1: haciendo
0: el
1: varios
0: documental.
1: viajes
0: Eso te iba a
1: y...
0: preguntar, ¿cuánto tiempo más o menos de rodaje? Porque buen tiempo me imagino que habrá tomado.
1: Sí, sumando en días, no es que sea mucho tiempo, pero sí muchos viajes, porque los rodajes no eran continuos,
0: Claro.
1: ¿no? Nosotros íbamos, rodábamos un par de semanas, regresábamos, hacíamos premontajes, retomábamos porque iba a suceder algo o porque decidían hacer algo los familiares, entonces íbamos en búsqueda de ello. Luego hubo un trabajo de investigación que también nos permite rodar. Por ejemplo, lo que te conté antes de la rebelión de Huancholima, que
0: Eso
1: fue una
0: es.
1: masacre también terrible, una represión terrible, y que es una historia muy desconocida también en el Perú, ¿no? Y una historia impresionante, porque es el movimiento campesino indígena muy fuerte que se dio en el año 1923 por el derecho a la educación, donde se crearon escuelas
0: Eso
1: clandestinas
0: es.
1: para aprender a leer y a escribir, y además eran maestras, maestras aymaras, las que enseñaban a leer y a escribir por las noches en escuelas clandestinas. Y luego cuando vino la represión a todo este movimiento, las ejecutaron a las maestras, ¿no? Entre ellas, Rita Poma, que era una líder y maestra indígena aymara,
0: Claro.
1: ¿no? Que hasta ahora siempre la recuerdan, creo.
0: Como dicen, hace 200 años que nos matan y como bien decías, en ese momento estaban pidiendo un derecho, el derecho a la educación. Y en este momento estaban pidiendo otro derecho, el derecho al voto directamente y que
1: No,
0: se cumpliera.
1: y el derecho a la educación también,
0: Y
1: porque la
0: también, por
1: educación
0: supuesto.
1: pública y en realidad era una explosión lo que había ahí, ¿no? Y se juntaban muchas cosas, porque el tema identitario también es muy importante. Es decir, cuando dicen hacen 200 años que nos
0: Matan.
1: matan, es la República del Perú, ¿no? Es porque no los ha integrado, porque las naciones del país, porque... Hay que decirlo, en Puno conviven dos naciones, ¿no? De la nación quechua y la nación
0: Y
1: aymara,
0: Aymara,
1: ¿no?
0: claro.
1: Por eso la película también está rodada en quechua y en aymara.
0: Me parece que eso es bien importante, ¿eh? Para la gente que nos está viendo, que
1: Sí.
0: tenga estos dos componentes también, estos dos idiomas, que me parece además clave para entender la misma cosmovisión del sur del Perú, que es Puno
1: Sí,
0: directamente.
1: incluso hay canciones en la película, porque a todo esto la película también tiene una parte musical.
0: No puedes evitarlo, Javier Corcuera, después de haber hecho Sigo Siendo, me
1: Pero yo
0: imaginaba.
1: intenté evitarlo, sinceramente intenté evitarlo porque no era el plan hacer una película musical. Lo que pasa es que era imposible no hacer una película musical porque en Puno la música estaba en la lucha. Tú salías a las manifestaciones y ahí estaban las bandas de sicuri, las bandas de música, ibas a un cementerio y cantaban a las
0: Sí.
1: víctimas. El canto popular en Puno es cronista del momento y también de la memoria. Por eso también hay canciones a Rita Poma y otras
0: Eso
1: canciones
0: es.
1: en la película
0: Es resistencia.
1: que cuentan otros momentos de la historia, ¿no? Entonces era imposible, es decir, no los podíamos evitar. Estaban ahí y bueno, pasan a ser un hilo conductor también en la película, ¿no? Y una manera de contar la historia a través también de la música popular. Ahí trabajamos además con Edith Ramos, que es una cantante puneña que fue quien hizo la dirección musical de la película y nos ayudó mucho desde el principio en
0: Qué
1: que la
0: bueno.
1: película sea
0: Muy
1: posible.
0: grande,
1: Sí.
0: Edith Ramos, por cierto. Has dicho una cosa que me ha encantado, que es el canto popular es una herramienta de memoria, básicamente, y de resistencia, ¿no? A la vez. Que es importante porque a veces sobre todo desde el norte global, se entiende que la resistencia tiene que ver más con determinadas formas muy occidentales, pero hay muchísimas formas de resistencia, sobre todo de los pueblos que llevan resistiendo centenarios, no solamente años, no solamente meses. Y lo digo porque hay una cosa de Juliaca en este contexto donde se impuso el gobierno de Dina Boluarte, la dictadura de Dina Boluarte, que fue clave en todo el proceso de estallido social, también en Puno, pero también en los otros estallidos que hubo en otros lugares, que fue esta democracia ya no es democracia. Pero no era gente solo arengando esta democracia ya no es democracia, era un canto. La gente estaba cantando esta democracia ya no es democracia en algo que se convirtió como una especie de himno de resistencia y de oposición a Dina Boluarte. ¿Cómo fue vivir esta democracia ya no es democracia cantada desde Juliaca a tan pocos días de la masacre?
1: Sí, claro, fue una canción popular que se creó, que nadie sabe de dónde salió.
0: Se la crearon ellos, ¿no? Claro. Entiendo yo.
1: Y que se convirtió en un himno y lo cantaban hasta los niños en los colegios, porque es que resumía lo que estábamos viviendo, ¿no? Bueno, y lo que venimos viviendo mucho tiempo, ¿no? Muchos años. Y lo resumí muy bien en una frase, ¿no? Y sí, era emocionante, porque no solamente porque la cantaban las bandas de música con, no sé, con 40 músicos ahí en la calle.
0: Una bestialidad. Sí,
1: sí. Sí. Todo era muy emotivo, ¿no? Era muy emotivo. Se respiraba mucha dignidad, mucha fuerza, mucha lucha, a pesar de que había sido dramático y terrible todo. Y se respiraba también mucha dignidad y mucha fuerza en los familiares. Los familiares, yo creo que han dado un ejemplo impresionante de resistencia y de unidad, y de no han conseguido doblegarlos, y no creo que puedan conseguir vencerlos. O sea, yo creo que no van a parar hasta conseguir justicia y reparación.
0: Tú has estado en el sur, como decimos, Puno es el sur, y el sur peruano es especialmente combativo, también lo estás contando tú. Después de esta película, de este proceso de rodar, de haber vivido ahí lo que estaba ocurriendo, de haberlo contado, luego va a Lima también, se presenta en general en el Perú, en diferentes salas, en diferentes lugares, tiene una acogida brutal, la gente quiere ver Ullari, la gente pide ver Ullari, pero hay censura también. Uh-huh. ¿Qué censura se ha enfrentado Ullari en el Perú?
1: Bueno, en realidad lo que pasó concretamente es que el día anterior del estreno en varias ciudades del Perú, sobre todo en el sur del Perú, donde pasaron los hechos, el día anterior se suspende sin ningún tipo de explicación,
0: no te dicen
1: comunicación, nada.
0: Uh-huh.
1: Simplemente que no se va a poder y no se va a poder.
0: Que no se va a poder, dijeron.
1: No, o sea, ni siquiera dijeron eso. No dijeron nada, simplemente el distribuidor, que es un intermediario de las salas, claro, comunicó que le habían comunicado a las salas de que no iba a estar. Pero todo esto ya habiendo estado pactado, ¿no?
0: Y ya habiendo hecho difusión.
1: No,
0: y, claro,
1: con los carteles en los cines. Y entonces, bueno, nos quedamos así un poco y decidimos, porque sí, la dejaban, pero solo en Lima y en muy pocas salas y en un horario de las 2 de la tarde. Era,
0: o sea, un pésimo horario. No, la restringían así para que no la viera casi nadie.
1: Era una manera de esconderla, uh-huh, para no decirle hemos quitado de todos lados, pero la habían quitado de todo el sur del país. Uh-huh. Pero entonces nosotros hicimos un comunicado donde decíamos que nosotros retirábamos la película de todos los cines. Uh-huh. ¿No? Que no se estrenaba la película, salvo que se retomara el acuerdo original.
0: Muy bien, o sea, fueron como, no, y, pues claro, se va.
1: Sí. Uh-huh. Y que ya nos encargaremos de que la vea todo el Perú por los medios que hagan falta. Y se sumaron también a ese comunicado los familiares.
0: Ajá.
1: Eso pues se publicó al día siguiente. Y al día siguiente, eso no sé, lanzamos ese comunicado a las 10 de la mañana, a las 12 se había incendiado las redes.
0: ¿Por qué será, Javier Corcuera?
1: Y sucedió algo muy especial en realidad, que es que esas funciones, pocas funciones, de 2 de la tarde, donde nadie puede ir porque la gente está trabajando o en su casa comiendo, se llenaron por completo. Se llenaron por completo. Algo que es prácticamente
0: nada
1: imposible.
0: Nada habitual, no, es todo lo contrario.
1: No,
0: claro.
1: No lo consigue ninguna película en esos horarios, que son horarios que inexistentes, es decir, como si no te pudiera.
0: O sea, que le salió la jugada al revés.
1: Sí, la gente reaccionó y dijo, voy a comprar.
0: Claro, voy a verla. Sí, ahora voy a ir a verla.
1: Y entonces, ante el lleno total, No había argumento de. No podían basarse en el argumento de que.
0: No va a concitar la atención, claro. No va a llenar salas, claro.
1: Entonces, al ver el lío que se estaba montando, recuperaron todas las funciones en todo el país, en todas las salas, también sin ninguna explicación. Nunca supimos ni quién las quitó ni quién las puso, pero la película se pudo ver. Y se pudo ver y luego pues estuvo 8 semanas en cartelera.
0: Eso, y para un documental, además un documental político de una cosa que acaba de ocurrir, de una masacre, como decimos, la de Juliaca, es un gran mérito. Y creo que además esto ha merecido la censura, por un lado, como estábamos contando, sin ninguna explicación, como bien decías, pero por otro, un premio también.
1: Sí, luego obtuvo, coincidiendo con todo este momento, el premio de mejor película peruana del año que da la crítica cinematográfica, la prensa cinematográfica, y que por primera vez se daba una película documental. Yo creo que eso también fue detonante, también importante para la asistencia del público, pero yo creo que en realidad el público fue realmente porque le importa lo que pasó, porque existe una parte de la población que es solidaria con los familiares, que no quiere que eso nunca más pase en el Perú, y que una manera también de decir y de rebelarse ante esa realidad es ir a ver la película, ¿no? Claro. Apoyarla. Y luego además los familiares hicieron una marcha hasta la ciudad de Lima, que se llamaba Uyari, como la película, para ir a ver la película en la ciudad de Lima. Se generó, ¿no?, algo muy, muy especial que a mí no me había pasado antes con una película y que bueno, en realidad ha sido una conquista del público que se pueda ver.
0: Es una conquista del público, como la resistencia también es una conquista política de los pueblos, ¿no?, que en realidad siguen resistiendo. ¿Por qué hacer cine político, Javier? Porque no es, como decías, o sea, no es la primera, de hecho. ¿Tuvo que ver el hecho de que hubieran hecho tú y tu equipo otras películas políticas con que los dejaran entrar para comenzar en Juliaca en un momento de muchísima desconfianza porque los acababan de masacrar? ¿Por qué hacer cine político en Perú?
1: Bueno, en general hacer cine político en Perú y en otros lados, ¿no? En Perú por infinitas razones, pero en general el cine documental siempre ha sido un cine que ha mirado hacia los conflictos sociales, a temas de derechos humanos, etcétera, ¿no? Pero en general, ya no el documental, sino el documental y la ficción, yo pienso, ¿no?, que los cineastas pues ponemos la mirada donde hay situaciones que nos preocupan y que creemos que deben ir a la pantalla, ¿no?, y que deben ser contadas, ¿no? Esta película no se hubiera hecho, es una película que estamos muy contentos de que exista porque probablemente no hubiera existido otra. Y es un documento, y ahí está ahí, y perdurará.
0: Claro.
1: ¿No? Entonces, yo creo que es importante, porque son las cosas que nos preocupan, son documentos que quedan, y luego, bueno, el cine, como las artes en general, ¿no?, invitan a reflexionar, a tener una mirada sobre las cosas, a cambiar tu mirada, ¿no? Somos las películas...